0: Rosario terminó 0-0. El ganador se enfrentará a Estudiantes de La Plata.
1: El tránsito con Ernesto Arriaga.
2: Mucho tránsito en la zona de la ruta 237, Neuquén-Bariloche, sin demoras, al igual que la ruta 22 a Bahía Blanca. Por favor, camiones, máximo 80 en el llano y 60 en la zona de montaña. El paso internacional Jama cierra a las 22 y toda la zona de la ruta 40 está totalmente habilitada sin nevadas.
1: En Tartagal, en donde nos escuchás por AM540, la temperatura es de 18 grados con cielo despejado. Aquí en Buenos Aires, 14 grados 8 décimas, humedad 64%, cielo algo nublado.
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Hoy compartimos La Asamblea de las Mujeres de Aristófanes. Aristófanes nació en Atenas en el siglo V a.C. y es el mayor exponente de la comedia griega. La Asamblea de las Mujeres es una obra desopilante que imagina qué decisiones públicas podrían tomar las mujeres en la ciudad y qué deberían tramar para lograrlo.

0: La acción transcurre en la antigua ciudad de Atenas. Su área metropolitana se extiende sobre una llanura de la península del Ática, limitada al sur por el Golfo Sarónico, al noroeste por el monte Parnés, al noroeste por el monte Pentélico y al este por el monte Imitos. Es noche cerrada. Callejuela al frente de la casa de Praxágora, quien aguarda impaciente a un grupo de mujeres para instruirla sobre sus planes. Se pasea nerviosa. Mujer medianamente joven, alta y delgada. Lleva puesta una túnica y calza unos viejos zapatos de su marido. Impaciente, reflexiona sobre su plan. Tiene una lámpara en sus manos que balancea como señal convenida para reunir a las mujeres en el lugar de encuentro.
1: ¡Ay! ¡Cómo reluce la llama de mi hermosa lámpara! A ti te canto, candelabro, tan bien hecho por el sagaz artesano que te dio doblemente a luz. Celebro tu nacimiento y tu destino y el tormento de las mil vueltas que te hizo dar el alfarero en su torno. Solo ante ti nos doblegamos en prosternación, noble lámpara, porque tú eres la única que comparte nuestros más recónditos secretos. Hay siempre cerca, fidelísima testiga, cuando por las noches nos retorcemos en las múltiples posturas del amor. Solo tú conoces el primoroso diseño de nuestros triangulares rizos, en salva sea la parte, ya que tú misma lo depilas con tu excelsa llama. ¿Quién sino tú nos acompaña en nuestras escapadas, sin que se te cruce por tu flamígera cabeza la idea de ir con el chisme a las vecinas? Por todo lo cual, oh ígnea llama de mi no menos ígnea lámpara, serás la muda confidente de esta reunión que hemos decidido hacer todas las mujeres en las fiestas de Íceros. Ay, y hablando de la reunión, ¿cómo es posible que todavía no haya llegado ninguna? Ya deberían estar aquí. El día acecha y la asamblea va a empezar de un momento a otro. ¡Ay, bueno, bueno, bueno! Aquí se acercan unas luces.
2: ¿Qué tal me queda la barba postiza? ¿No está preciosa?
1: ¡Ah, linda hora de llegar! Me pregunto, ¿para qué pasé la noche en vela? Aguárdame un segundo. Sí. Rascaré la puerta de mi vecina para que su marido no se dé cuenta.
3: Está bien. Escuché perfectamente tus rasguños. Me retrasé un poco porque mi marido me ha tenido en danza toda la noche bajo la sábana. Ay, pero aquí me tienes con su mando puesto. Las manos me llegan a los codos, pero no me queda nada mal.
2: Oh, mirad, amigas, aquí llegan Clinareta, Sostrata y Filaneta. Apurarse, queridas, que Glicé juró que la última que llegue nos convidará a todas con vino y garbanzos tostados.
3: Ay, ahí llega Melística corriendo como loca con los zapatones del marido.
1: Bueno, bueno, bueno, un poco de seriedad. ¿Estamos todas?
4: ¡Estamos todas!
1: Sentémonos, entonces.
4: ¡Sí, sentémonos!
1: Lo primero que querría saber es si cumplieron con todo lo que se acordó en su momento.
2: ¡Ay, yo! ¡Al pie de la letra! Cada vez que mi marido se iba al ágora, me untaba el cuerpo y me tostaba el sol durante todo el día. Y tengo los sobacos más frondosos que un bosque.
3: Yo también. Y debo decir que lo primero que hice fue tirar por la ventana la navaja de afeitar. Estoy muchísimo más peluda que mi marido.
1: ¿Todas tienen su barba postiza?
4: Todas.
1: Muy bien. Ah, veo además
5: ¿Que todas tienen zapatos?
6: Sí.
5: ¿Bastones?
6: Sí.
5: ¿Y mantos masculinos?
2: Mira el bastón que le saqué a mi peor esnada cuando dormía.
5: Y justo fuiste a elegir el más pesado. Bueno, vayamos a lo nuestro. Que el tiempo corra. Pronto comenzará la asamblea.
7: ¡Ay, qué emocionante! Tengo ganas de asistir y escuchar todo, todo, todo lo que se diga. Como verán, me traje mi tejido.
5: ¿Tu tejido? ¿Pero estás loca?
7: No veo por qué. Mis hijos no tienen que ponerse. Y yo no voy a escuchar peor por estar tejiendo.
5: Lo que parece que no has escuchado son las recomendaciones que acordamos entre todas. Nos pusimos de acuerdo en que nadie debería mostrar nada que delatara que somos mujeres.
7: Pero yo necesito...
5: Nada, ni una palabra más.
7: Oye, está bien.
5: Nada. Mostrarte con lana y agujas de tejer produciría el mismo efecto que si te subieras el vestido exhibiendo tu peluquín de la entrepierna.
7: ¡Praxágora!
5: A tus hijos les tejerás otro día. Ahora te sentarás en las primeras filas, como habíamos quedado, bien envuelta por el manto de tu esposo y dejando asomar un poco de barba, nada más.
7: Como tú digas.
5: Y entonces, amigas, acometeremos esta audaz empresa. Para ver si de una vez por todas podemos hacernos cargo de los negocios públicos para favorecer a la ciudad. Porque hasta ahora, queridas mías, andamos a la deriva sin vela ni remo.
2: Ay, Praxágora, me da un poco de miedo. ¿Cómo es posible que un grupo de débiles mujeres le hable al pueblo?
5: Por eso no te preocupes. Dicen que los jóvenes que se dejan sacudir mejor son los que hablan con más soltura. ¿Qué se puede esperar de nosotras entonces si nuestro oficio es que nos sacudan en la cama?
2: Sí, puede ser. Pero la experiencia es la experiencia, Praxágora, y no la tenemos.
5: Ay, ¿para qué nos hemos reunido? A ver... ¿Para ensayar?
6: Sí.
5: Bueno, a ponerse la barba las que no la tienen puesta. Sobre todo las que van a hablar.
7: Ay, Praxágora, hablar es lo que mejor hacemos.
5: Muy bien, te escuchamos. Te escuchamos. Yo también me la pondré por si tengo que hacer alguna intervención. Bueno, adelante, amiga mía, empieza cuando quieras.
7: Ay, Praxágora, mira... ¡Mira qué horrenda se la ve aquella con semejante facha!
5: Ay, no le veo la gracia.
7: Ay, ¿cómo que no? Si parece un calamar con barba.
5: Ay, no, orden. A comportarse, amigas. Y tú, haz el favor de callarte. Siéntate. ¿Quién quiere hacer uso de la palabra?
6: Yo.
5: Ay, bueno, está bien.
7: Yo.
5: Ponte la corona de olivo como corresponde y buena suerte.
7: Ya me la puse. Me queda bien.
5: Bueno, un poco de paciencia, caramba. Debemos ser solidarias. Vamos, amiga. Habla cuando quieras.
7: ¿Pero cómo cuando quiera? Antes de tomarme una buena copa.
5: ¿Tomarte una copa? ¿Pero qué estás diciendo?
7: ¿Para qué me he puesto la corona entonces? ¿No se pone la corona de olivo en los festines?
5: Ay, también es verdad. Pero si vas a decir tonterías como esta, más vale que te vayas a tu casa.
7: No veo por qué. ¿O no beben los hombres en las asambleas?
5: Sí, dale con la bebida. ¿No sabes hablar de otra cosa?
7: Beben, claro que sí. Y del vino más puro. ¿O me vas a decir que cuando deliberan sobre los decretos no hablan como tocaditos de la cabeza? Las resoluciones que sacan parecen cosa de borracho. Además, se insultan como si hubieran tomado un barril cada uno y no me digas que no.
5: Ay, será mejor que hables, Sostrata. Enseguida se darán cuenta de que eres una mujer.
7: Bueno.
5: ¿Quién más quiere hablar?
6: Yo.
5: Muy bien, clarineta. Muy bien, ponte la corona.
2: Sí, así.
5: Y procuremos levantar un poco la puntería, porque nuestro plan ya está en marcha y no hay cómo detenerlo. Vamos, amiga. Procura hablar como un hombre y hazlo bien. A ver, apoya todo tu cuerpo en el bastón. Eso, eso es, eso es. Eso es, así está muy bien. A ver.
8: Debo decir. Debo decir, antes que nada, que habría preferido que alguno de los oradores habituales hubiera tomado la palabra antes que yo y con primorosos discursos. Cosa que me habría permitido seguir cómodamente sentado donde estaba. Pero visto y considerando que el caso no se ha dado, me permito dirigirme a esta honorable asamblea a los efectos de comunicarle que, según mi humildísima opinión, es absolutamente intolerable que en las tabernas existan depósitos de agua. ¡Eso sí que no! ¡Caramba!
5: ¡Caramba!
8: ¿Qué?
5: ¿Se puede saber en qué estás pensando, desdichada?
8: ¿Qué pasa? Por lo menos yo no te pedí ni siquiera un traguito.
5: Por cierto que no. Pero caramba, es un insulto exclusivamente femenino.
8: Ah, sí.
5: Bueno, en cuanto al resto, tu discurso ha sido perfecto.
8: Bueno, bueno, a ver, déjame probar.
9: Eso sí que no, carajo.
5: ¡Silencio! ¡Silencio, silencio, dije! ¡Silencio! Bien, bien. Les aviso que no pienso poner un pie detrás de otro para ir a la asamblea hasta que las cosas no salgan a la perfección. Dame esa corona.
8: No, no, no me la Dame. Saques todavía. Quiero seguir en el uso de la palabra. Vas a ver que ahora me sale perfecto. A
9: ver. En lo que a mí respecta, señoras aquí reunidas...
5: ¡Señoras! Pero te estás escuchando, mujer. ¡Dijiste señoras!
9: Es que lo miré al hermano de mi marido, que es muy afeminado, y me confundí.
10: ¿Qué tonta eres?
5: Va a ser mejor que tú tampoco hables.
8: Ah, yo tampoco, bueno.
5: Ah, acabo de resolver que seré yo quien hablará por todas.
8: Ay, siempre perfecta, ella la perfecta.
5: Antes que nada, me ceñiré la corona.
10: Cuidado que se te cae.
5: Así, así. Ciudadanos, ruego a los dioses que hagan prosperar nuestros proyectos. En lo que a mí respecta, tengo tanto interés como ustedes en la prosperidad del país. Por eso me aflige y apena la situación caótica y corrupta que atraviesa la ciudad. Porque es evidente que los que mandan son siempre detestables. Si uno, por casualidad, resulta bueno y eficaz durante un día entero, lo sufrimos malo e ineficaz durante 10. Y si se recurre a otro, con toda seguridad resultará peor que el primero. Ay, trabajo ímprobo, sin duda, es hacer advertencias a hombres difíciles de contentar como ustedes. Al que quiere amarlos, lo detestan y viven adorando a los que los maltratan. Hubo un tiempo en que no íbamos a ninguna asamblea, pero al menos sabíamos que nuestro último jefe era un fascineroso.
10: Sí, claro.
5: Ahora concurrimos, sí. Pero el que saca algún provecho de ellas, las pone por las nubes. Y el que no lo hace, se llena la boca diciendo que deberían condenar a muerte a los que intentan ganarse un salario en la asamblea.
7: ¡Caramba! Eso sí que es hablar bien.
5: ¡Caramba!
7: Quiero decir,
11: ¡Carajo! ¡Eso sí que es hablar bien!
5: Tenemos que acostumbrarnos desde ahora. Por favor. Bien, bien, sigamos. Pasemos a evaluar la cuestión de la alianza. Cuando deliberábamos, se suponía que sería la perdición de la ciudad si no se hacía. Pero ahora, una vez hecha, les parece una barbaridad. Y el orador que la propuso tuvo que huir para salvar su vida. Si hay que comprar armamento, los pobres dirán que sí. Y los ricos y los campesinos dirán que no. Es evidente que la alianza de paz nos beneficiaría a todos.
12: ¡A todos!
5: Pero el hombre que nos devolvió la democracia está furioso porque se prescindió de él en la toma de decisiones.
7: ¡Qué hombre tan inteligente!
5: Ahora sí que acertaste con el elogio. Sigo. ¿Y ustedes, que son el pueblo mismo, son los culpables de toda esta situación? Porque al recibir como salario el dinero del pueblo, cada uno no ve otra cosa que su interés particular. Mientras que el bien común camina solo y a los tropezones. Pero si ahora escuchan mis consejos, todavía tenemos una esperanza de salvación. Yo sostengo que es preciso entregarle la ciudad a las mujeres. Como que es a ellas a quienes se les encomienda en sus hogares la vigilancia y la administración de todo.
12: ¡Sí! ¡Así se habla, Praxágora!
5: ¡Ay, ni se te ocurra nombrarme bestia! Bueno, más aún. Voy a demostrarles que las costumbres de las mujeres son mejores que las nuestras. En primer lugar, todas ellas, sin excepción, lavan la lana con agua caliente. Jamás las verán intentando nuevos procedimientos. Los varones atenienses, en cambio, aún en el caso de que algo marchara bien o estuviera como debe estar, no considerarían salvada la ciudad si no introdujeran alguna innovación. Ellas se sientan a freír como antes.
12: Como antes.
5: Llevan la carga en la cabeza como antes.
12: Como antes.
5: Hacen los pasteles como antes.
12: Como antes.
5: Hacen rabiar a sus maridos como antes.
12: Como antes.
5: Esconden a sus amantes dentro de la casa como antes.
12: Como antes.
5: Les gusta el vino. Buen vino, como antes.
12: Como antes.
5: Se alegran de ser amadas y reciben con placer nuestros besos. Como antes. A ellas, pues, oh ciudadanos, es a quienes debemos confiarles, sin más trámites ni discursos previos, el gobierno de la ciudad. Y no les preguntemos lo que piensan hacer. Limitémonos a dejarlas gobernar. Y hagámoslo, aunque más no sea, porque siendo madres, su primer objetivo será salvar a los soldados. Además, en cuanto a los víveres, ¿quién los dará mejor y con más justicia, rapidez y eficacia que una madre?
12: Nadie.
5: Y con el tema del dinero, gentiles ciudadanos, ¿hay ingenio que pueda superar al de una mujer?
12: No.
5: Ah, si estuvieran en el gobierno, jamás las engañarían, porque ellas son maestras en el arte de engañar. Y no sigo para no aburrirlos, porque la lista de sus virtudes no tiene fin. En pocas palabras, si aceptan mi propuesta, pasarán el resto de sus días en la felicidad más completa.
3: Dulcísima Praxágora, ¿dónde pudiste aprender esa sensatez? ¿Cómo adquiriste semejante habilidad para hablar?
5: En la época de las proscripciones, mi marido y yo vinimos a hablar cerca de la colina donde se había reunido siempre la asamblea. Y como habitábamos aquí, fue donde aprendimos escuchando a los oradores.
3: Con razón eres tan sabia y elocuente. Pero dime, ¿qué harás si Neoclides, por ejemplo, que es tan partidario de la guerra, se lanza a injuriarte con todas sus fuerzas?
5: ¿Le diré que está loco?
3: Pero eso ya lo sabe todo el mundo.
5: Pues les diré que tiene un carácter podrido.
3: Eso también lo saben.
5: Entonces le diré que los platos que fabrica son de pésima calidad, aunque alguno de los asuntos de la ciudad le hayan salido bien.
3: ¿Y si te insulta, Neoclides?
5: Ay, lo mando a la mierda.
3: ¿Y si te sacuden?
5: ¿Y si me sacuden? Lo sacudo. Tampoco esa ciencia nos es ajena a las mujeres, ¿no te parece?
3: Una última pregunta.
5: ¿Sí?
3: ¿Qué harías si te arrastraran los guardias?
5: Ah, es que no

0: Ay, sí. Es difícil, pero habrá que ingeniárselas. Bueno, vamos, amigas. Recojan sus túnicas. Cálcense cuanto antes los zapatones, como han visto mil veces que lo hacen sus maridos. Ajústense bien las barbas. Tomen los mantos que les han robado a sus esposos y échenselos a la espalda. Una vez que hayan hecho todo eso, apóyense en los bastones y emprendan la marcha hacia la colina donde se reúne la asamblea, cantando alguna vieja canción, como hacen los campesinos.
1: Ah, un momento, un momento.
0: Ay, ¿qué pasa ahora?
1: Hablando de campesinos, debemos apurarnos para darles las instrucciones a las campesinas que irán directamente desde su casa.
0: Ay, bien pensado. Yo misma me encargaré de hacerlo. No se demoren.
2: Ahora, hagamos el coro como corresponde a una comedia que se precie. Yo seré la corifea. Quiero decir...
3: El corifeo.
2: Hombres, ya ha llegado la hora de ponernos en camino. Hombres, somos hombres. Recuerden esa palabra y repítanla para que se les grabe bien en esa cabezota. Porque el peligro no es poco si nos descubren haciendo trampa en semejante empresa.
4: Hombres, hombres, hombres. Repitamos, hombres. Vayamos a la asamblea, porque nos ha sido anunciado hasta el cansancio que quien llegue tarde no tendrá su dinero, o sea, el triobolo que le corresponde por su augusta presencia.
5: Cuando lo hayamos recibido, nos sentaremos juntos para votar, levantando el brazo lo que voten nuestras amigas.
6: ¿Pero qué les pasa a ustedes? ¿Cómo amigas?
4: ¿Perdón? Lo que voten nuestros amigos. Oh. Ay, las cosas que hay que escuchar. Antes, en los tiempos de Pericles, nadie se hubiera atrevido a cobrar dinero por ocuparse de los asuntos de la ciudad.
5: Cada uno llegaba con su bota de vino, un pedazo de pan duro, dos cebollas...
7: Y a veces tres aceitunas.
5: Pero ahora reclaman su pago por ocuparse de los negocios públicos. Como si fueran albañiles.
2: ¡En marcha! ¡Hombres!
4: Como si fueran albañiles. Como si fueran albañiles. Como si fueran albañiles.

0: El coro se ha alejado, y más le vale haberlo hecho, porque aquí vemos llegar a Blépiro, el marido de Praxágora, vestido con una pequeña túnica femenina y las sandalias de Persia de su mujer. Amanece.
1: ¡Ay, ay, ay, ay! Pero, ¿se puede saber qué está pasando aquí? ¿Dónde se habrá ido mi mujer? La aurora ya está apuntando y ella sin dar señales de vida. Yo estaba en la cama. ¡Ay, ay, infeliz de mí! ¿Cómo se me ocurre casarme a mi edad? Merezco un buen par de patadas en estas nalgas que parecen cerradas bajo 7 llaves. Porque esta para nada bueno habrá salido de casa, ¿eh? ¡Ay, Praxágora! Bueno, Blépiro, basta. A lo tuyo, que es todavía más duro de lo que parece.
2: ¿Quién anda ahí?
3: ¿Ah? Pero parece mi vecino Blépiro.
1: ¡Soy tu vecino Blépiro!
2: Ah, ¿y qué hace vestido de rojo?
1: Oh, es la túnica azafrán de mi mujer. Busqué inútilmente mi manto y no lo pude encontrar.
2: ¿Y por qué no le preguntas a Praxágora?
1: Porque no estaba en casa. Se me escapó quién sabe a dónde y sin decirme nada. Como verás, tengo mis buenas razones para suponer que me engaña.
2: Entonces te pasa lo mismo que a mí. Mi mujer desapareció y con ella mi manto y mis zapatos.
1: ¿Tus zapatos también?
2: Sí.
1: Pues entérate de que...

0: me ves con estas absurdas sandalias de Praxágora? Porque no estaban mis zapatos.
1: ¿Es posible que alguna amiga la haya invitado a comer?
0: Yo pienso lo mismo. Porque es una muy buena mujer, que yo sé.
2: Sí. Bien, ya es hora de ir a la asamblea, amigo.
0: Ya, así es, debemos ir a la asamblea.
3: ¡Salud, Lépiro!
0: ¿De dónde vienes, Cremes?
3: ¿De la asamblea?
0: ¿Cómo? ¿Ya se acabó?
3: Hace bastante. Ya está amaneciendo.
0: Bueno, recibiste tu trópolo, claro.
3: Ojalá. Llegué tarde. ¡Qué vergüenza!
0: ¿Vergüenza? No veo por qué.
3: Por el bolso en el que pensaba llevar las compras. Quedó vacío.
0: ¿Y cuál ha sido el motivo de tu tardanza?
3: Es que hubo una concurrencia extraordinaria.
0: ¿Ah, sí?
3: Sobre todo un grupo enorme de hombres que tenían la cara tan blanca que parecían zapateros.
0: Oh,
3: porque como tú sabes, los zapateros no salen a trabajar al campo.
0: No.
3: Así que cuando llegó el momento de pagarme a mí y a muchos otros, ya no quedaba que repartir.
0: Entonces tampoco habría para mí si fuera ahora.
3: ¿Cómo se te ocurre? Ni que hubiera llegado al segundo canto del gallo.
0: Ay, mísero de mí, que vivo del triobolo. Pero dime, Cremes, ¿cuál era el motivo que congregó a tanta gente?
3: ¿Pero cómo? Ni siquiera estás enterado.
0: No.
3: Los partidarios de que fuéramos a la guerra querían discutir el modo de salvar la ciudad. El primero que habló fue Neoclides.
0: ¿Neoclides?
3: Sí. Pero los que parecían zapateros, los que tenían la cara blanca, se pusieron a gritar con toda su fuerza.
0: ¿Qué gritaba?
3: ¿Este quiere hablar al pueblo de la salvación de la ciudad cuando ni siquiera ha podido salvar sus propias pestañas?
0: Oh.
3: Claro, Neoclides se desconcertó bastante. Mirando a su alrededor, respondió: ¿y qué se supone que debería haber hecho?
0: Ah, bueno, todo el mundo lo sabe. Molé ajos con jugo de ribarbo y untarse los párpados con esa mezcla por las noches. Eso es lo que yo le hubiera contestado.
3: Bueno, después se presentó otro que tenía más agujeros que manto. Ah, pero habló en términos muy democráticos. Escucha bien.
0: A ver, ¿qué dijo?
3: Aunque bien se ve que no estoy en mi mejor momento de prosperidad, estoy en condiciones de decirle cuáles son los medios para salvar a la ciudad y a los ciudadanos.
0: ¡Oh, qué bien!
3: Si los que hacen mantos, escucha bien, si los que hacen mantos suministran mantos de lana a quienes realmente los necesitan, seguro que la pulmonía no atacaría a nadie. Además, los que no tienen dónde dormir deberían ir a hacerlo a casa de algún curtidor. Y si a alguno de estos se le ocurriera cerrarle la puerta en la cara en pleno invierno, deberían pagar una multa de 3 pieles.
0: ¡Ah, pero qué bien! Solo le faltó decir que los vendedores de harina deberían darle 3 bolsas a cada indigente o lo lamentarían.
3: Sí, pero no me interrumpas, pero que la cosa sigue. Después, un hermoso joven de cara muy blanca, esos zapateros, saltó a la tribuna para arengar al pueblo y dijo que convenía encomendar el gobierno de la ciudad a las mujeres.
0: ¿Cómo?
3: Sí, la multitud de zapateros empezó a aplaudir y a gritar que tenían razón. Y los campesinos se pusieron a protestar, claro.
0: Muy sensatamente, debo decir.
3: Sí, pero los zapateros tenían más quórum. Además, este muchacho era impagable. No paró un momento de hablar bien de las mujeres y mal de ti.
0: ¿De mí? ¿Y qué dijo?
3: Que eres un sinvergüenza.
0: Ah, sí.
3: Sí.
0: ¿Y qué dijo de ti?
3: No me cambies el tema. Sí. Porque además dijo que eres un ladrón.
0: ¿Yo?
3: Sí.
0: ¿Yo? ¿Solo yo?
3: Sí, tú. Tú. Sí.
0: Pues yo no me animaría a desmentirlo.
3: Sí, pero después siguió. Y siguió, y siguió. Que las mujeres están naturalmente dotadas de sentido común y talento para el ahorro, y que ellas guardan celosamente el secreto de su edad. Mientras que nosotros andamos siempre ventilando las decisiones de la asamblea.
0: Bueno, en eso tampoco se equivoca.
3: Y que son solidarias, prestándose unas a otras sus mantos, sus joyas y sus enseres, eso sí, a solas y sin testigos. Que además se lo devuelven todo sin quedarse con nada, cosa que según él, la mayoría de los hombres no hacemos.
0: Bueno, es verdad, con testigos incluidos.
3: Que las mujeres además no debaten, no inician juicios, ni intentan derrocar a la democracia.
0: Bueno, pero ¿y qué se decidió finalmente?
3: Que se les encomendará el gobierno de la ciudad a las mujeres, visto y considerando que era lo único nuevo que se podía intentar.
0: Pero con decreto y todo.
3: Con decreto y todo.
0: No, quiere decir que en vez de ir yo, será mi mujer la que vaya a la asamblea.
3: Y tampoco serás tú quien alimente a tus hijos.
0: Y tampoco tendré que madrugar.
3: Para nada. Serán las mujeres las que lo hagan. Tú podrás quedarte cómodamente en tu casa, en la cama o como quieras.
0: Hay algo que me preocupa muchísimo.
3: ¿Qué cosa?
0: Y a mí y a toda la gente de mi edad, que cuando las mujeres tomen las riendas de la ciudad, me temo que podrían obligarnos a...
3: ¿A qué?
0: A hacerles el favor en la cama.
3: No lo había pensado. ¿Y si no podemos?
0: Y si no podemos, no nos darán de comer.
3: Pues entonces será cuestión de arreglársela para hacerles el favor en la cama.
0: Bueno, es que a la fuerza es muy desagradable.
3: Sí, bueno, Lépiro, pero si toda esta novedad redunda en beneficio de la ciudad, habrá que sacrificarse en mérito a los altos intereses de la patria. En fin, amigo, tendremos que encomendarnos a Palas y a la lista completa de diosas para que todo sea para bien. Que lo pases bien, Blépiro.
0: Lo mismo te deseo, Cremes.

0: Blepiro entra a su casa mientras se acerca el coro.
1: ¡Adelante, hombres! ¡Adelante! ¡Ay! Nos sigue algún hombre. Si nos ven, nos matan.
2: ¡No! ¡Nadie nos ha seguido! Miren, ya estamos en el mismo lugar desde el cual partimos. Está a la vista la casa de Praxágora que armó el proyecto que votaron los ciudadanos.
1: Cambiémonos rápido, que no nos vean mientras nos arrancamos las barbas de las mejillas. Tenemos que deshacernos con bastante asco, por cierto, de esta pelambre que llevamos pegada a las mandíbulas.
2: ¡Oh! ¡Oh! ¡Oh! ¡Praxágora! ¡Aquí viene nuestra generala! ¡Y llega con más compañeras!
3: Como ven, amigas, todo ha salido tal como lo habíamos planeado. Sí. Sáquense también los mantos. Sí. Desátense las correas de estos enormes zapatos. Sí. Tiren los bastones. Sí, sí, pero sí, por favor. Que no nos oigan.
4: No, bueno,
3: pero que no nos oigan.
5: Ay, perdón. Ese fue el bastón.
3: De tu marido, sí. El pesado. Ya nos enteramos. Tú, Clinareta.
6: Sí, pídeme lo que quieras.
3: Ocúpate de arreglarles el tocado a todas. Para que nadie se dé cuenta de nada.
6: Está bien.
3: Yo, por mi parte, entraré a mi casa en puntas de pie. Para que Blepiro no me escuche. Y pondré su manto y su bastón en el lugar de donde los tomé. Encárgate tú, Sostrata, de que todas hagan lo mismo.
5: Ah, déjalo en mis manos. En cuanto a mí, permíteme decirte que puedes indicarnos todo lo que según tu opinión convenga para demostrarte nuestra más completa sumisión. Porque ni yo ni el resto de todas nosotras recordamos haber tratado a ninguna mujer más inteligente y hábil que tú.
3: Respecto de la autoridad que me acaba de ser investida, quiero aclararle que no tomaré decisión alguna antes de recibir el consejo de todas ustedes. Primero porque así debe ser. Y luego porque en la asamblea han mostrado un coraje admirable. El riesgo era muy grande. Y han sabido sortear el peligro con suma habilidad. Ah, aquí viene Blepiro, mi marido. Apártense un poco.
1: Nos apartamos un poco. Nos apartamos un poco. Nos apartamos un poco.
7: Pero se puede saber de dónde vienes, Praxágora.
3: ¿Y se puede saber qué te importa, querido mío?
7: Ah, vaya pregunta. ¿Qué es eso de qué me importa?
3: ¿No se te ocurrirá pensar que vengo de la casa de algún amante, como sueles decirme a cada rato?
7: Es verdad. Lo que sí puede ocurrírseme es que pueden ser más de uno.
3: Muy bien, muy bien. Si quieres, puedes comprobar si es cierto o no.
7: ¿Cómo?
3: Basta con que te fijes si tengo perfumada la cabeza.
7: ¿Qué? ¿No puede una mujer hacer el amor sin perfumarse?
3: Por cierto que no. En mi caso, al menos.
7: Explícame entonces por qué te fuiste tan silenciosamente al amanecer y llevándote mi manto.
3: Una mujer, gran compañera y amiga, me mandó llamar porque empezó con los dolores de parto.
7: ¿Y no podías decírmelo antes de ir?
3: Ay, pero ¿qué estás diciendo, Blepiro? ¿Cómo se te ocurre que podía no acudir a semejante pedido?
7: No, yo no dije eso. Solo me referí al hecho de que debiste avisármelo. Permítanme informarles en forma absolutamente confidencial que sospecho que aquí hay gato encerrado.
3: No es verdad. Por las dos diosas, Demeter y Perséfone, puedo jurar que aquí no hay ningún gato, ni encerrado ni suelto. Lo que pasó fue que quien me vino a buscar me dijo que me pusiera lo primero que encontrara porque no había tiempo que perder.
7: Entonces, ¿por qué no llevaste tu propio manto? Pero no, te llevaste el mío. Me tiraste encima esta ridícula túnica tuya que llevo puesta y me dejaste expuesto como un cadáver. Solo me faltaba la corona y las ofrendas de perfume.
3: Es que hacía frío. Ah. Y tú sabes muy bien que yo soy muy endeble y delicada.
7: Oh, sí.
3: Tenía que salir bien abrigada para conservar un mínimo de calor. mientras que a ti te dejé bien arropado en tu propia cama y bajo un buen par de frazadas.
7: Bueno, suponiendo que así hubiera sido, ¿para qué te llevaste mis zapatos y el bastón?
3: Para cuidar el manto. Te imité lo mejor que pude, tanteando las piedras con tu bastón. No podía correr el riesgo de que me lo robaran. Es el colmo que me reproches por cuidar tu vestimenta.
7: Pues ve sabiendo que has perdido la bolsa de harina que pensaba traer con el triobolo que me pagaran en la asamblea.
3: No te preocupes, ella tuvo un varón.
7: ¿La asamblea?
3: No, por Zeus y el Olimpo completo. La mujer a la que fui a asistir. Pero ¿por qué no te dieron el triobolo? ¿No hubo asamblea?
7: Pero sí que la hubo. ¿No recuerdas que ayer te lo comenté?
3: Ah, claro. Me había olvidado.
7: Quiere decir que no te has enterado de nada.
3: ¿De nada? ¿De qué?
7: Bueno, entonces entérate. De ahora en adelante podrás quedarte sentada masticando ostras. Según parece, se les ha encargado el gobierno de la ciudad a las mujeres.
3: ¿Para qué? ¿Para tejer?
7: No, por Zeus, para gobernar.
3: ¿Para gobernar qué?
7: Y todos los asuntos de la ciudad, sin excepción.
3: ¡Ay, por Afrodita! Ahora sí que tendremos una ciudad feliz.
7: ¿Por qué?
3: Por muchas razones. Ya no se les permitirá a los audaces maltratarla, ni presentar falsos testimonios, ni denunciar.
7: Ah, no, mujer, eso sí que no. Me dejaría sin trabajo. Yo, no te olvides que soy juez.
4: Prépiro, deja hablar a tu mujer, hombre.
7: Pero créeme, no es posible que ella se ponga...
4: dejes hablar, te digo, déjala.
3: Ni robar, ni envidiar a los vecinos, ni ultrajar, ni estar desnudo o indigente, ni llevarse alguna cosa entregada en prenda.
4: No son pocas cosas, claro, si las consiguen.
3: Que no te quepa duda que lo haremos. Y te pongo a ti mismo, Cremes, por testigo. Y este...
7: ¿Cómo este?
3: Mi marido este no podrá decir ni mu.
0: En escena, el coro le recuerda a Praxágora las obligaciones que pesan sobre ella.
1: Ahora, Praxágora, ha llegado el momento de desplegar tu espíritu prudente y tu sabio pensamiento para defender a tus amigas. La habilidad de tu ingenio deberá ponerse en evidencia para el bien y la felicidad de todos, regocijando al pueblo, a nuestros conciudadanos, con enormes ventajas para la vida.
8: Ahora tienes la oportunidad de demostrar lo que eres capaz de hacer, porque nuestra ciudad, como ves, necesita desesperadamente algún invento sabio y genial.
1: Un consejo, si nos permites. Que ni se te ocurra hacer o decir nada que ya se haya hecho o dicho anteriormente. Los ciudadanos detestan el pasado.

0: que podré poner en marcha y transmitir cosas muy útiles. Pero dime, ¿crees que esa misma gente aceptará de buen grado ideas nuevas en vez de aferrarse con uñas y dientes a las viejas, como está acostumbrado a hacer? Ay, eso es lo que más me inquieta.
1: Ah, si es por eso, no te preocupes, Praxágora. A nosotros nos encantan las novedades. El pasado nos parece aburridísimo.
0: Que nadie se atreva a contradecirme, ni a cortar el hilo de mis pensamientos antes de que haya terminado de expresarlos.
1: Bien.
0: Declaro, antes que nada, que es preciso que todos los bienes sean comunes, que todos los ciudadanos participen por igual de todos ellos y que vivan a expensas de ese mismo fondo, y no que sea este rico y aquel pobre, así como tampoco uno cultive un campo inmenso y otro no tenga donde caerse muerto, que este tenga a su servicio un enjambre de esclavos y aquel otro ni un criado. En pocas palabras, establezco una manera de vivir común a todos y para todos la misma.
2: Pero no entiendo, ¿qué es esto de una vida común a todos?
0: ¡Haz el favor de callarte! Bueno, continúo. Antes que nada, haré comunes a todos las tierras, el dinero y las demás propiedades privadas. Luego, a expensas de ese fondo común, las mujeres los alimentaremos administrándolo económica y razonablemente.
2: Y el que no tenga tierras, sino solo dinero acumulado, como son los bonos de Darío.
0: ¿Los tiene que aportar al fondo común?
2: ¿Y si no los pone?
0: Será juzgado por ladrón y perjuro.
2: Pero es que fue así como los consiguió.
0: Pues aquí no le servirán para nada.
2: ¿Pero cómo que no?
0: Porque todos tendrán de todo. Panes, pescado en conserva, pasteles, túnicas, vino, garbanzos. Al no existir necesidades, ¿qué provecho sacaría de no ponerlos en el fondo común? A ver, dímelo que te escucho. ¿Qué provecho sacaría?
2: Pero hoy por hoy, ¿no son justamente los ladrones los que disfrutan de todo eso?
0: Antes, querido mío, antes, cuando nos regíamos por las leyes antiguas. Pero ahora que todos conseguirán un sustento del fondo común, ¿de qué les servirá no depositar sus bienes?
2: Bueno, si alguien desea una muchacha y quiere gozarla, supongo que podrá tomar de esos bienes lo que haga falta para hacerle un obsequio para convencerla. Y también para pagarle sus servicios después.
0: Pero es que podrá acostarse con ella sin pagar nada.
2: ¿Cómo es eso?
0: Si yo decretaré que todas las mujeres sean comunes a todos los hombres. Y quien quiera hacerlo podrá acostarse con cualquiera de ellas.
2: Oh.
0: Ah, y hasta hacerles un hijo si quieren.
2: ¿Ah, sí? ¿Y cómo harás entonces para que todos no coincidan en desear a la más hermosa?
0: Ah, las más feas estarán al lado de las hermosas. Y quien quiera a la bella tendrá que sacudir primero a las otras.
2: ¿Y cómo conseguiría que nosotros los viejos no hagamos nada con las más feas?
0: No habrá problema ninguno. Por un lado no creo que ellas tengan demasiadas ganas y por el otro no creo que los acepten.
2: Ah, ¿y se puede saber por qué?
0: Muy simple, porque no tendrían con qué satisfacerlas. Así que, de todos modos, les conviene.
2: Ah, muy ingenioso, muy ingenioso. En lo que a las mujeres respecta, no habrá agujero que quede vacío, ¿eh? Pero ¿qué pasará con nosotros, los hombres? Porque ellas huyen de los feos y se entregan a los hermosos.
0: Es cierto. Pero los feos vigilarán a los hermosos al salir de los banquetes y los observarán cuidadosamente en los lugares públicos.
2: ¿Y con eso?
0: Porque no les estará permitido a las mujeres acostarse con los hermosos y con los altos antes de haber concedido sus favores a los feos y a los bajos. Ay, no me digan que no es una idea verdaderamente democrática.
1: Muy democrática.
0: Todo todos se reirán de los jóvenes y lindos cuando un viejo feo les diga: ahora me toca a mí, que tengo más años. Espera a que yo haya terminado y te sea el turno.
2: Bueno, pero ¿y cómo hará cada uno para reconocer a sus propios hijos?
0: ¿Y eso a quién le importa? Todos los jóvenes respetarán como padres a quienes tengan más años que ellos.
2: Oh, entonces matarán a todos los viejos. Hoy en día matan al menos solo al propio.
0: Ah, no, no, no, no. El vecino no se lo permitirá. Antes no importaba que apalearan al padre de otro. En cambio ahora, cuando alguien sepa que han maltratado a un anciano, se lanzará contra los agresores por temor a que el apaleado sea su propio padre.
2: Bueno, eso que dices no está mal pensado, ¿eh? Pero te puedo asegurar que a mí no me gustaría nada que algunos hijos de puta que conozco me llamaran papá. Pero, volvamos a tus ideas. ¿Quién cultivaría la tierra?
0: Los esclavos. No tendrás otra obligación que sentarte a la mesa a comer.
2: Pero, ¿y qué pasará con la vestimenta? Eso es muy importante también, ¿eh?
0: Gasten primero la que tienen, que nosotras nos encargaremos de tejerles otra cuando les haga falta.
2: No, bien, una última pregunta. ¿Qué pasará cuando alguien sea condenado en juicio a pagarle a otro una multa? ¿De dónde tomará el dinero para cumplir su sentencia? Porque no me parece justo que lo saque del fondo común.
0: En primer lugar, ya no habrá juicios.
2: ¡Ay, mujer, mujer! Esa frase hará fracasar todo tu proyecto.
1: Lo siento, Praxágora, pero yo opino exactamente lo mismo que Blépiro.
0: ¿Por qué tendría que haberlos?
2: Por muchas razones, por todos los dioses. Pero fundamentalmente para obligar a la gente a pagar sus deudas.
0: No me digas. Vamos a ver. Respóndeme a esto.
2: Bien.
0: ¿Cómo? ¿Por qué? ¿Y para qué prestó dinero el prestamista si todos los bienes son comunes?
2: Bueno,
0: si a pesar de eso lo hizo, se pone en evidencia como un explotador ambicioso y corrupto.
1: Oye, Néter, qué bien lo tienes pensado, Praxágora.
2: Una más. Contéstame una sola más. ¿Cómo pagarán la indemnización por injuria a los provocadores que maltraten a alguien en alguna fiesta o banquete? Me parece que con esta te frustro para toda la cosecha.
0: Y con qué placer lo harías, ¿no? Pero por ahora el único frustrado serás tú. Los bravucones que abusen de su poder van a pagar su deuda con la sociedad con el pan que dejarán de comer.
1: Muy bien.
0: ¿Ah? ¿Qué te parece? Uh-huh. Cuando sientan el castigo en su propio estómago, no les quedará la menor gana de volver a ponerse violentos.
2: Quiere decir que ya no habrá más ladrones.
0: Vamos. ¿A quién se le ocurriría robar un todo que tiene una parte propia?
2: Entonces se podrá dormir tranquilo sin temor a ser desvalijado por la noche.
0: Ah, exactamente. Siempre y cuando se duerma en la propia casa, desde luego. ¿Te queda claro? ¿Qué dijiste?
2: Que me queda clarísimo.
0: Ah, no, no, eso te lo dije en broma. Para que ni se te ocurra engañarme. Pero la verdad es que también se podrá dormir en casa ajena, porque todo el mundo tendrá cómo vivir y a nadie le hará falta robar. Si alguien quiere quedarse con tu manto, podrás dárselo con todo gusto. ¿Por qué no? Si puedes ir al fondo común y elegir otro mejor.
2: Espera. Una inquietud. ¿Se podrá jugar a los dados?
0: ¿Para qué si no habrá con qué apostar?
2: O sea que estás dispuesta a cambiar toda nuestra manera de vivir.
0: Por supuesto que sí. También tendremos un género de vida común. ¿Sabes cómo será?
2: No.
0: Mira, haremos de toda la ciudad una sola casa.
2: Una sola.
0: Tiraremos las medianeras abajo y cada uno podrá pasar a la casa de los demás.
2: Pero ¿y dónde servirán la comida?
0: Ay, buena pregunta. Los tribunales funcionarán todos como comedores.
2: ¿Y la tribuna? Supongo que le darás algún destino.
0: Ah, supones bien. Allí habrá permanentemente un coro de niños que celebrará a los valientes y colmará de vergüenza a los cobardes. Al extremo de que no quieran comer y se ahorre dinero para el fondo común.
2: Bueno, debo admitir que el razonamiento no es malo.
1: ¿Cierto?
2: ¿Y qué se hará con las urnas para votar?
0: Quedarán en el ágora, donde deben estar.
2: Al fin, algo que quedará igual, al menos.
0: De ella se irá sacando al azar la indicación de a qué tribunal irán a comer y a qué hora. Al lado de cada una de las urnas habrá un heraldo que gritará, por ejemplo, los de la letra alfa, a tal tribuna. Los de la letra beta, a tal otro. Ay, los de la gama, al de más allá.
2: Lo mismo que se hacía para saber a qué tribunal te correspondía ir por cada juicio.
0: Exactamente.
2: Y donde les toquen se atragarán con comida.
0: De ninguna manera. Comerán lo que necesiten.
2: Y los que no saquen ninguna letra se quedarán sin comer, desde luego, ¿no?
0: Eso nunca.
2: ¿No?
0: No, nosotras serviremos de todo y a todos. Y luego saldrán a la calle bien saciados. Y las mujeres en las bocacalles les saldrán al encuentro diciéndoles: ¡aquí tenemos una muchacha hermosísima! Pero otra del piso más alto gritará: aquí hay otra mejor todavía, pero antes de encamarte con ella, tendrás que hacerlo conmigo. Y a los bellos jóvenes, los viejos y feos le dirán: no tanto apuro, que la ley manda que primero entremos nosotros. Ustedes, mientras tanto, háganle mimos a la higuera en su vaina y con sus dos hijos. Entre ustedes y yo, que los míos reconozcan que eso les gusta muchísimo. Bueno, no, lo de practicar el amor propio, quiero decir.
2: Ah, nos encanta.
0: Ay, bien, bien. Ahora me van a disculpar. Pero debo ir al ágora a ver qué vienen trayendo. Y de camino trataré de encontrar a alguna amiga de voz bien templada que pueda oficiar como heraldo para la convocatoria. Como comprenderán, después de haber sido elegida para gobernar, no debo demorar la ejecución de todas mis decisiones.
1: Muy bien.
0: Quiero que hoy mismo disfruten de la primera comida en común.
2: ¿Hoy mismo?
0: Hoy mismo. Me olvidaba. Debo dejar cesantes a las prostitutas también.
2: ¿También? ¿Pero por qué?
1: Vamos, Lépiro, eso está clarísimo. Para que todas gocen de la potencia de los más jóvenes.
0: Y las esclavas, otro tanto. Que dejen de emperifollarse para robar el placer de las que no lo son. Y se depilen las partes para sus pares. Me parece que es de toda justicia. Hasta la vista, Cremes.
1: Hasta la vista, Praxágoras.
2: Yo iré contigo, mujer, para que todos me miren y digan: ese es el marido de la generala.
1: Esta muchacha sí que lo tiene todo muy bien pensado. Iré ya mismo a casa a buscar mis cosas para llevarlas al fondo común. ¿Quién podrá ayudarme? Pero si aquí veo al coro de esta comedia que en estos momentos no tiene nada importante que decir. Buena gente. Ustedes, las del coro.
3: Sí.
1: ¿Serían tan amables en colaborar conmigo en esta tarea?
3: Con todo gusto, Cremes. Con todo gusto.
1: Muchas gracias. Traigan nomás todo lo que encuentren en mi casa.
4: Esto fue lo primero que encontramos, Cremes.
1: Ay, mi hermoso cernidor. La joya de mi casa. Tú serás la joven sacerdotisa de esta ceremonia, ya que has cernido tanta y tanta cantidad de harina. ¿Y quién te llevará la sombrilla, mi cernidor? Mira, justamente aquí me trae la respuesta el coro. Esta olla te hará de parasol. Uy, qué tiznada está. Ni que en ella hubieran calentado los mejunjes con los que nuestras viejas autoridades se teñían el pelo. No te preocupes, noble olla. Aquí hay otra más pequeña que se ocupará de lavarte.
3: Nos dio bastante trabajo atarle las patas.
1: ¡Oh, noble gallo! ¡Que tantas veces me has despertado en las honduras de la noche! Sé tú quien le toque la cítara a mi preclaro cernidor. ¡Mujeres! ¡Iré a buscar más cosas!

0: Han pasado unos instantes. Un ciudadano disconforme con los cambios que se han implementado conversa con Cremes.
1: Habráse visto que entregue mis propios bienes. Es que todo el mundo se ha vuelto loco. Pues todavía yo no, para que sepan. Primero veré cómo se desarrollan los acontecimientos. Y después, recién después, veré qué hago.
2: Oye, tú.
3: ¿Me hablas a mí?
2: No veo otro en mi campo visual. ¿Se puede saber qué estás haciendo? ¿Te estás mudando o piensas rematar tus pertenencias?
3: Ni una cosa ni la otra.
2: ¿Y entonces por qué las has puesto en filas todas expuestas?
3: Para entregarlas a la ciudad, llevándolas a la plaza, conforme a lo que pide la nueva ley.
2: ¿A entregarlas?
3: ¿No oyes bien? Lo he dicho bien clarito.
2: Pues escúchame a mí, que hablo más clarito que tú. Eres un imbécil.
3: ¿Cómo?
2: ¿No oyes bien?
3: Yo me limito a hacer lo que manda la ley.
2: ¿Qué ley, infeliz?
3: La que se acaba de promulgar, desinformado. ¿Pero qué te pasa? ¿No piensas entregar tus cosas?
2: Por supuesto que no. Primero veré lo que hace la mayoría.
3: La mayoría hará lo mismo que yo, cumplirá la ley.
2: Cuando lo vea, lo creeré.
3: Si es el comentario de todo el mundo en la calle.
2: Comentarlo lo comentarán, eso es seguro.
3: Y dicen que cargarán con todas sus pertenencias sobre los hombros.
2: Decirlo lo dirán, eso es seguro.
3: Ay, me vas a matar. Con tanta desconfianza me vas a matar.
2: Desconfiar, seguiré desconfiando, eso es seguro.
3: Termínala de una vez.
2: ¿Pero cómo se te ocurre que un ciudadano en su sano juicio esté dispuesto a entregar todos sus bienes? No es eso lo que mandan las costumbres desde que el mundo es mundo, sino todo lo contrario. Lo natural es que esté dispuesto a recibirlos. Si hasta entre los dioses es así. ¿O no te has fijado que les suplicamos que nos concedan dones y ellos están en todas las estatuas con las manos extendidas, dispuestos a recibirlos más que a darlos?
3: Es imposible discutir contigo.
2: Pero
3: deja de fastidiarme, al menos, y permíteme trabajar en paz.
2: Haz
3: algo útil, por lo menos.
2: ¿Qué quieres?
3: Alcánzame a aquella correa para ir embalando lo mío.
2: A ver. Esta. Toma.
3: Sí, esa.
2: Aquí la tienes.
3: Bueno.
2: Por lo visto está resuelto a entregarlo todo.
3: Y dale. Es que no me estás viendo.
2: Es que sigo pensando que me parece una estupidez. Sin esperar a ver lo que hacen los demás, por lo menos. Después, bueno, en todo caso...
3: ¿En todo caso qué?
2: Seguiré esperando un poco más.
3: ¿Esperar qué?
2: A ver si se produce un terremoto, un incendio o algún mal augurio que los haga desistir, tonto.
3: Pues no estaría mal. Te diré, no estaría mal. Porque es posible que sea tanta la gente que haga lo que debe hacer, que no quede lugar donde poner sus cosas en la plaza.
2: No me digas, pero preocúpate más bien por encontrar un lugar donde recobrarlas. No, además, no te inquietes, ¿eh? Que la plaza va a tardar bastante más en llenarse.
3: ¿Lo dices con mucha seguridad?
2: ¿Y por qué no habría de tenerla? La gente es muy rápida para hacer leyes, pero muy lenta para cumplirlas.
3: Puedes decir todo lo que quieras.
2: Sí, sí.
3: Ya verás cómo esta vez te equivocas. ¿Sí? La ley es la ley. Así que pondrán todo lo suyo en el fondo común.
2: ¿Y si no lo ponen qué?
3: Lo pondrán.
2: ¿Y si se niegan qué?
3: Lucharemos contra ellos.
2: ¿Y si ellos son más fuertes qué? A ver.
3: A mí me importa lo que haga yo. ¿Sí? Dejo mis cosas y me voy.
2: ¿Ah, sí? ¿Y si te las venden? ¿Qué?
3: Vete a la mierda.
2: ¿Y si me voy a la mierda qué?
3: Será una excelente decisión de tu parte.
2: Ay. Por lo visto, amigo, no estás dispuesto a sostener conmigo una amigable charla de cambio de impresiones. A ver, déjame hacerte una pregunta nada más.
3: Seguro que es una sola.
2: Por las mechas de Medusa. Dime, ¿estás decidido a entregar tus bienes?
3: ¿Otra vez?
2: ¿Y sí?
3: Tan 123 veces que te he respondido que sí.
2: No.
3: ¿Cuántas otras tendré que explicarte con mis propios ojos? He visto que mis vecinos están haciendo lo mismo.
2: Ah, sí, claro. Sobre todo los más ricos. Por favor, antes de aportar su patrimonio al fondo común, serían capaces de pasarse 30 días vomitando.
3: Es muy grave esto que estás diciendo.
2: ¿Ah, sí? ¿Y sí. por qué es tan grave? ¿Mm? ¿No recuerdas el pandemonio que se armó cuando se dio aquel famoso decreto sobre las monedas de cobre, eh? Yo vendí mis uvas y me empaché con moneda de cobre. Fui a la plaza a comprar harina y en el momento en que abría mi bolsa para guardármela, un heraldo casi me deja sordo gritando: ¡Que nadie reciba monedas de cobre! ¡Solo la plata tiene curso legal!
3: Pero no es lo mismo, vecino. Eso era cuando gobernábamos los hombres.
2: Ah, sí.
3: Ahora gobiernan las mujeres.
2: ¡Oh, que Zeus nos proteja! Yo, por mi parte, me cuidaré a mí mismo.
3: Estás delirando, ¿eh? Estás delirando. Una decisión de la asamblea es una decisión de la asamblea. ¡Qué joder!
2: Oye, lo que faltaba. Aquí se acerca una mujer disfrazada de heraldo. ¿Cómo habrá que llamarla? ¿Heraldina?
4: A todos los ciudadanos. A partir de este momento las cosas serán de esta manera. Vayan corriendo hacia donde está nuestra generala para que ella les diga dónde tiene que comer cada uno. Ya están preparadas las mesas, llenas de ricos manjares y vino del mejor. Los pescados están en las brasas y las porciones de liebre en las tenazas del asador. Los pasteles ya están en el horno y entre tanto hermosas jóvenes preparan enormes ollas de puré. Con ellas colabora el suave mío, que aunque porta uniforme de caballería, ya está ilusionado con el momento en que las muchachas le permitan lavar los platos. Vayan enseguida, que el panadero los espera impaciente. ¡Rápido, rápido, rápido! ¡A preparar esas mandíbulas!
0: Al retirarse el heraldo, el hombre decide dar su apoyo al gobierno de las mujeres.
2: Pero créeme, vayamos, vayamos, no nos hagamos esperar.
3: ¿A dónde? Que yo sepa, no has depositado tus cosas.
2: ¿Pero cómo? ¿A dónde? ¿A dónde? ¡A la comida! La gente sensata, como yo, debe prestar todo su apoyo, todo lo que sea posible, a la ciudad.
3: ¿Y si te castigan por no haber aportado nada?
2: ¿Les haré juicio?
3: ¿Y si se ríen de ti?
2: Me quedaré en la puerta. ¿Y allí?
3: ¿Allí qué?
2: Les quitaré el plato a lo que sirve.
3: No hay caso. A ti no hay con qué darte. Vamos.
2: Vamos, vamos.
3: Espera, espera.
2: ¿Qué pasa ahora?
3: Que tengo que llevar mi cosa.
2: Créeme. Permíteme que te ayude.
3: Ni loco, ni loco. Le dirías a la generala que todo esto es tuyo. Andando, vamos, vamos. Y tú adelante.
2: Te aviso que me lastima tu desconfianza, Cremes.
3: No sabes cuánto me preocupa herir tus sentimientos.

0: Se transforma el escenario que muestra ahora dos casas separadas por una pequeña calle. Una vieja se asoma a la ventana de una de las casas, mientras una hermosa joven se asomará poco después a la ventana opuesta.
1: ¡Ay! ¿Es que no va a venir ningún hombre? Llevo un buen rato aquí maquillada de blanco mi tersa piel y con mi vaporosa túnica amarilla esperando al joven en cuyos brazos caeré rendida de amor. ¡Ay! Mientras tanto, ensayo unos canoros trinos para entibiar mi garganta y emitir una canción apasionada, voluptuosa y afrodisíaca.
2: Maldita sea, me ganó de mano. ¿Pero qué idioteces estás diciendo, vieja ridícula? ¿Crees que con esos berridos destemplados puedes atraer a alguien? Hombre, mujer, gato o florero. Que ni se te ocurra hacerlo, porque me pongo a cantar más fuerte.
1: No me digas. Conversa con mi entrepierna, querida, que para hablar conmigo te falta clase. Si algún hombre quiere sentir, pero sentir de verdad, sentir, que venga a retozar conmigo. Las muchachas inexpertas y torpes solo saben imitar a las abejas, viajando de flor en flor.
2: Así que las abejas tienen nalgas frescas y senos florecidos. No lo sabía, pobre de mí, soy ignorante realmente. Pensé que eras una carcamania mal depilada y peor pintada, y que solo podías calentar a la muerte.
1: ¡Que se te raje el aparato de fabricar y se te rompa la cama cada vez que alguna te sacuda!
2: ¡Ay, ay, ay, pobrecita de mí! ¡Miren cómo tiemblo! Hazme un gran favor, abuelita. Ve a ofrecerle una fortuna a alguno para ver si está dispuesto a darte el gusto. No malgastes el tiempo pensando que me robarás los goces que mi juventud merece.
1: No habrá hombre que entre en tu cuerpo que no haya entrado antes en el mío.
2: Por supuesto que entrará en ti primero. Pero para llevarte al sepulcro, vieja podrida.
1: De nada te servirán tus alardes de buena educación y respeto por los mayores, mi joven amiga. Aquí llega mi galán.
2: Y piensas que viene por ti, vieja loca.
1: ¿Apostamos algo?
2: Mejor me voy. Ya me hartaste, coleccionista de arrugas.
0: Instantes después, llega un joven de 20 años, ansioso por encontrarse con la muchacha que lo tiene enamorado. Mientras aguarda a la joven, aparece la vieja.
3: Ah, si pudiera hacer el amor con la joven, sin tener que acostarme con la vieja.
1: Pues no tendrás más remedio que hacerlo, jovencito. Estamos viviendo una instancia democrática, mal que te pese. Ay, me esconderé aquí atrás para ver lo que hace.
3: Cómo me gustaría encontrarme con la muchacha solas. Debo reconocer que vengo con unas copas de más, pero hace tanto tiempo que la deseo.
2: Menos mal que pude engañar a esa maldita vieja. Seguro que se fue pensando que yo también me había ido. Ay, ay, es él. Sí, el mismo que yo sospechaba. Ven conmigo, amor. No puedes imaginar la pasión que los bucles de tus cabellos han despertado en mi cuerpo y en mi alma. Una fiebre que me lleva hacia tus brazos. Ay, Eros, Dios del amor, permítele llegar hasta mi lecho.
3: Baja, baja, hermosísima.
2: Sí.
3: Baja corriendo a abrirme la puerta o me desplomaré aquí mismo.
2: Voy.
3: Si vieras cuánto ansío estar en tu regazo, acariciándote. Ah. Qué débiles suenan mis palabras para describir lo que siento. ¡Joya mía! ¡Alhaja de oro! ¡Alimento de las gracias! ¡Abre y apriétame con tus brazos!
1: ¿Me llamabas, hermoso?
3: ¡La vieja!
1: Te escuché muy bien. No creas que no te escuché. Tu pasión ha atravesado las paredes.
3: Ay, no, no, no. Mil veces no. Juro que me muero.
1: ¿A quién buscas entonces?
3: No soy el que tú esperas. Puedes estar segura.
1: No, no, no, precioso. El que puedes estar seguro eres tú. Soy yo la que buscas.
3: ¿Por qué no lo piensas mejor, mi venerable amiga? Uno de 60 te haría gozar mucho más que yo, que apenas tengo 20.
1: No, no, eso era antes, querido mío. Hoy el nuevo decreto nos permite elegir de acuerdo a lo que nos gusta y no a lo que nos toque. No te muevas, ya salgo.
2: Ay, huye, huye lo más rápido que puedas.
3: No tengo por qué. Muero por hacer el amor contigo.
2: Yo también.
3: Espérame un momento, la convenzo. Y voy para allí.
1: Aquí me tienes, de cuerpo entero para ti.
3: No te ofendas, por favor, pero yo estaba llamando a esta otra puerta.
1: No, ningún problema, será como tú quieras, pero después de traspasar la mía. A ver, venga, venga ya poquito, venga ya poquito.
3: Es que me da miedo que llegue tu amante. ¿Te das cuenta?
1: ¿Qué amante?
3: El pintor.
1: ¿Qué pintor?
3: El que pinta los floreros de los difuntos. Métete en tu casa y enciérrate, no sea que te encuentre.
1: No me digas nada, no me digas nada, no me digas nada. Sé muy bien lo que quieres.
3: ¿Te parece? Creo que no tienes la menor idea. Lo que está muy claro es lo que quieres tú.
1: Bueno, con esto hemos cumplido el trámite del cortejo. Me doy por muy conforme. Ahora vamos a la cama. Vamos, vamos a la cama. Con lo que me gustan los hombres de tu edad.
3: A mí me repugnan las mujeres de la tuya.
1: Bueno, ese es tu problema. Mi tesoro no es mío.
3: ¡Ayuda!
1: No pongas esa cara de asombro, amorcito, y escucha el flamante decreto de la asamblea. Las mujeres han decretado que si un joven desea una muchacha, no la podrá gozar hasta tanto no haya hecho gozar a una vieja. Si insiste en desear a la joven, la anciana podrá arrastrarlo impunemente, agarrándolo por la manija natural que los varones lucen debajo de su ombligo.
3: ¡Ay! ¡Me duele! ¡Me duele!
1: Entonces,
3: está bien. Tus argumentos me han convencido. ¿Qué debo hacer?
1: Entrar en mi casa por ahora.
3: ¿Sí o sí?
1: Sí o sí.
2: Ay, ¿pero qué haces, ruina humana? ¿A dónde lo arrastras?
1: A mi cama, aprendiz de mujer.
2: ¿Pero no te das cuenta de que podría ser su madre? Esa ley va a sembrar de Edipos a toda la tierra.
1: La envidia te carcome, niñita de la vida.
2: ¿Pero por qué no te callas?
3: Gracias por defenderme, mi ángel. Te lo pagaré después. ¡Dándote hasta saciarte!
1: ¡Momentito!
3: ¿Y esta quién es?
1: ¿Y tú quién eres? ¿Quién te dio vela en este entierro?
3: Sabias palabras. Lo has dicho con todas las letras.
1: ¿Qué estás haciendo, mujer?
3: Por Zeus, ¿de dónde salió este esqueleto con carne?
1: Cumplió la ley, pues te informo que la estás quebrando. ¿Eh? El decreto dice con toda claridad que los mayores tenemos prioridad. ¡Vuelve a tu casa y no molestes! En fin, no es poco consuelo saber que hay otra más vieja que yo.
3: ¡Ay, ay, ay! El trabajo que se toma el destino para enseñarse conmigo. Esta tiene como un siglo más que la otra.
1: Tendrás que hablarme más fuerte, mi cielito. Estoy un poco dura de oídos, pero el resto está impecable. ¿Cómo podrás comprobar enseguida?
3: ¿Qué haces? ¿Qué haces? ¿A dónde me llevas?
1: No soy yo quien te lleva, dulzura mía. Es la ley de la general Apraxágora. Cállate y ven conmigo a mi casa.
3: ¿Cómo? ¿Y esta otra?
1: ¿A dónde vas?
3: ¿A dónde me llevan, querrás decir?
1: A ninguna parte, querido. Te vienes conmigo, que soy más vieja que aquella que te estaba arrastrando.
3: Ay, no, esta es la parca misma.
1: Antes pasarás por sobre mi cadáver.
3: Habrá que esperar demasiado para eso.
1: Tengo al menos 5 años más que tú.
3: Pero, ancianas, pónganse de acuerdo. ¡Me van a descuartizar!
1: ¡Suéltalo, que es mío! ¡Suéltalo tú, desgraciada! ¡Yo soy más vieja y más fea!
3: ¡Por favor! ¡Que Si me matan, no podré acostarme con la muchacha.
1: Ese es tu problema, jovencito. Por de pronto, a mí me cumplí. Después de cumplirme a mí, desdentada.
3: ¡Basta! ¡Basta! ¡No puedo satisfacer a las dos! ¡Basta!
1: ¡Cómo que no! ¡Te embulles un buen plato de cebolla y después me cuentas!
3: ¡Ayuda! ¡Ayuda! ¡Me tienen junto a la puerta!
1: ¡No conseguirás nada, vieja! ¡Ya lo tengo en mi casa! ¡Ah! ¡Mira quién habla, re vieja! ¡Suéltalo o entro contigo!
3: ¡No! No, por Zeus y compañía. No, con una tengo una posibilidad remota de sobrevivir, pero con la dos no.

0: afortunado. Somos el pueblo feliz y afortunado que vive en la más feliz y afortunada de las tierras.
1: Pero la más feliz y afortunada soy yo, sin lugar a dudas. Tengo la mejor ama y señora de la ciudad. ¿Qué, quién es? ¿No lo imaginan? Praxágora la brillante, Praxágora la ingeniosa, Praxágora la astutísima. ¿Quién podía haber soñado siquiera que yo, una simple criada, pudiera estar como estoy, toda ungida de maravillosas esencias? Que corra el vino más delicioso para que nos regocije toda la noche, mientras elegimos al varón más hermoso y mejor perfumado. Decidme, amigas, ¿habéis visto a Blépiro, mi amo y señor?
2: Aquí viene, aquí viene justamente.
3: Aquí vengo justamente, pero no sé para qué.
1: Pues para recibir mi triple felicitación. Eres tres veces el más feliz de los hombres.
3: ¿Yo? ¿Por qué?
1: ¡Claro! Porque eres el único entre los 30.000 ciudadanos que pueblan nuestra ciudad que no ha comido todavía. ¡Eh, patrón! ¿A dónde vas?
3: ¡Me voy a cenar!
1: ¡Era una broma! Queda vino del mejor y sobran manjares exquisitos.
3: Bueno, igual me apuro, por las dudas.
1: Amigas.
2: Sí.
1: Mi señora Praxágora reclama la presencia de todas ustedes.
2: ¡Ah!
1: Para felicitarlas calurosamente por hablar todas al mismo tiempo.
2: ¡Saltemos, bailemos, vivamos la victoria, vivamos la alegría!
1: Y a ustedes, ciudadanos griegos, que nos han escuchado pacientemente, los invitamos a celebrar con nosotras esta fiesta.
2: ¡Saltemos, bebamos, bailemos, vivamos la victoria, vivamos la alegría! ¡Vivamos la alegría! ¡Vivamos la alegría!
1: ¡Y aplausos!

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2: ¿Qué tal, Héctor?
3: ¿Usted no es Flores?
2: Sí.
3: Pero Flores, qué gusto, viene siempre por acá, ¿no?
2: Lo escuché siempre ustedes.
3: Bueno, yo también.
2: Se escuchó, claro.
3: ¿Qué dice, Flores?
2: Bien, Héctor, acá,
3: ¿trajo algo?
2: Apenas. Porque yo sé que usted se ha forzado hoy. Se está forzando últimamente.
3: Me olvidé lo mismo.
2: Anda recorriendo lugares que no recorría.
3: Sí.
2: ¿Usted cómo tiene la discoteca ordenada? No se ría, Héctor, y a la gente le interesa esto.
3: Es un desastre, ¿no? Pero además, como armo yo mi programa.
2: Sí, claro. Hay un tráfico de...
3: Hay un tráfico de... que tendría que haber una persona en mi casa que lo ordenara. Pero es imposible que haya una persona.
2: Claro.
3: Porque yo a esa persona le voy a... Un día le digo, no vengas más. Porque me sacó discos que yo tenía.

0: te preparar para ponerlos, no hoy ni mañana, estoy pensando en 2 meses adelante.
1: Sí.
0: Pero no, hay que ser ordenado, un poco más ordenado. Pero bueno, uno es como es, Flores.
1: A mí se me ordenan solo los discos. Le juro, no sé cómo funciona, pero yo ya, a la segunda mudanza que tuve, usted se imagina que yo de joven me mudaba con 5.000 vinilos.
0: Yo no tuve mudanzas. Yo sé 40 y pico de años que vivo en Uruguay.
1: Ah, sí, claro. Sí. No, yo de los últimos 40 años me he mudado así 70 veces.
0: No, yo soy un desordenador importante, con vista al mar.
1: Claro, como... no, a mí, ¿sabe lo que me pasa? Yo llego, ¿no? De la mudanza me dice, los discos póngalos ahí, le digo. Ya me voy a ocupar. Y un día empiezo, los pongo, a como salieron, de los cajones.
0: Un día me dijiste, me ilusionaste ahí en el pasillo,
1: sí,
0: diciéndome que conocías un hombre que hacía muebles para discos.
1: Sí. Sí.
0: Sí, pero no me diste nunca un teléfono.
1: No, discúlpeme, Héctor, acá me voy a poner, mire cómo pongo las cejas. Cuando que te quiera me dice, yo se lo mando. Tampoco lo voy a tener todo el día.
0: No,
1: acá.
0: Me gustaría hablar con el hombre.
1: Sí, pero más vale. Hace unos...
0: La zona de guerra.
1: Sí, sí, se especializa en eso.
0: Y que diga,
1: juro,
0: que puede poner el hombre.
1: Se especializa en eso. Le agarra y le dice, ¿usted tiene un orden determinado o no? ¿Lo ordeno como yo quiero? Sí, le dice usted. Y el tipo, después se ordena. Usted va cambiando los discos de lugar. Bueno, ¿qué tal? ¿Trajo música?
0: Sí.
1: Menos vos, mal.
0: ¿Y
1: sí.
0: Vos?
1: ¿Qué quiere?
0: Pienso, mira, yo si no traemos música un día.
1: Cantamos nosotros, Yo sabía que quería hacer un día. Vi esos programas de fútbol que se la pasan una hora, generalmente en época de vacaciones, vi que no hay torneos. No. Hay 2 o 3 meses que no pasa nada.
0: Ah, sí, hablan.
1: Y hablan de partidos que uno no vio.
0: Y de jugadores que uno no conoce.
1: Y de jugadores que uno no conoce, cuentan cosas. Y yo quería hacer un programa, yo siempre lo quise hacer con usted, sin pasar música, un programa de música sin pasar
0: día. Sin pasar música. Sería muy original.
1: Sí. Duke Ellington. Y empezamos a hablar de las épocas de Duke Ellington. Hasta que viene la tanda. Bueno, vamos a la tanda.
0: ¿Sabe qué, Duke?
1: Por eso.
0: ¿Qué es Duke?
1: ¿Quiere que le empiezo yo? ¿Empiezo?
0: Sí, amigo, empiece.
1: ¿Yo? Mire, empiezo así. Esto es empezar con un... Esto es empezar, ¿sabe con qué? Con 2 anchos de espada. Dos. Le voy a decir algo. El único tipo en el rock argentino ya tiene 50, más de 50 años de...
0: Sí.
1: El único tipo que podía hacer una letra donde la palabra limusina no adquiriera un... no se fuera de mambo, digamos, era Cerati, ¿no?
0: Sí, ¿por qué?
1: Porque Cerati la sabía cantar la canción, porque la palabra limusina le salía fácil. Como el único tipo que puede hacer una canción que se llama Aminoácido es Antonio Viravent. Meta esa palabra en un estribillo.
0: Aminoácido.
1: Aminoácido.
0: Además, ¿tiene rima aminoácido?
1: No sé, no me acuerdo. Sí, no, pero no es la rima, es como la
0: no,
1: cantaba
0: no,
1: él.
0: Es una pregunta adicional.
1: Sí, es como la cantaba él.
0: Porque yo también soy poeta en ratos libres, pero hay ocasiones en que no encuentro rimas.
1: Bueno, Viravent sí, puede encontrar una... ¿Vio lo que le estoy diciendo?
0: Hay palabras que no tienen rima.
1: El único tipo que podía hacer una canción donde el estribillo dijera, no obstante lo cual me sigue gustando el cabaret, es Papo. Es una declaración de principio.
0: Sí, no obstante lo cual.
1: No obstante
0: es
1: lo
0: bravo,
1: es bravo. ¿Quiere escucharla?
0: Sí, cómo no.
1: Vamos.
0: Dale.

0: Qué tipo fenomenal.
1: Era divino, divino, divino, divino. Un autor.
0: ¿Cómo me gustó cuando eligió B.B. King?
1: Sí, sí, sí, y con una devoción de parte de B.B. King. La verdad es que se sorprendió, me parece, sobre todo, ¿no?
0: Se hizo muy popular Mi vieja.
1: Mi vieja, que no es de papá.
0: Que nadie se atreva. Y a él no le gustaba que fuera popular ese tema.
1: No.
0: Porque no le gustaba el tema, la canción.
1: Claro, porque lo hizo en chiste esa. ¿Usted sabe la historia esa?
0: No.
1: Tato Bores lo hizo.
0: Sí, claro.
1: Lo hizo Sebastián.
0: No, eso sí lo sé, eso sí lo sé.
1: Y él la cantó para hacer, era parte del programa.
0: Parte del sketch.
1: Parte del sketch era, sí. Y sí, y parece que de algún lado Sebastián sacó el sonido.
0: No.
1: Y entre otros me lo dio a mí, porque la gente lo pedía. Pon el tema que cantó Papo, pon el tema que cantó Papo.
0: Gustaba ese tema.
1: Sí, sí. Y lo poníamos nosotros. Y la gente empezó a pedir, le dijeron, ponelo en el disco, ¿no?
0: Porque tenía onda Papo el tema.
1: Claro, se lo habían escrito a Papo. Se lo habían escrito para
0: nadie
1: que lo cante.
0: Se atreva a tocar a mi vieja, porque mi vieja es lo más grande que hay, es muy Papo.
1: Papo cantando eso, justamente.
0: Sí, sí.
1: Pero es verdad, Papo era así.
0: Pero era así.
1: Sí,
0: mi vieja es lo más grande que hay.
1: Un día estaba en la casa de Papo así, y la madre lo llamó a tomar la leche.
0: No me digas.
1: Sí, sí, tenía como 40 años, Papo. Vení con la muchacha a tomar la leche.
0: Sí, sí. Yo fui a visitarlo un día que se había roto una pierna, no sé por qué.
1: Siempre se rompía algo, Papo. Pues corre, si quiere,
0: fue con el móvil de la radio. Me atendió tan bien, pero sí, tan bien.
1: Sí, sí, sí.
0: Bueno, al principio de los 60, un sello norteamericano, disquero, Artistas Unidos.
1: United Artists.
0: Muy bien. Decide tomar artistas latinoamericanos para que canten en castellano y le ponen a Leroy Holmes.
1: Leroy Holmes, productor.
0: Una orquesta de cuerdas,
1: sí,
0: muy importante.
1: Sí, sí.
0: Productor, tipo que conocía el idioma castellano muy bien.
1: Ah, sí.
0: Sí. Además, los arreglos son hermosos. Y le pide a un representante que le hiciera el puente con Tito Rodríguez.
1: Ah, ya lo conocía.
0: Tito Rodríguez no se había lanzado todavía como cantante solista.
1: ¿Ah, no?
0: No, él cantaba con distintas orquestas. Y cantaba todo lo latinoamericano, ¿no?
1: Claro.
0: Cantaba cumbia, cantaba merengue, cantaba...
1: Ah, mire, yo siempre pensé que Tito Rodríguez había salido así, ya él.
0: No, era músico, y buen músico además. Entonces, se enteran, escuchando algunos boleros, porque también, viste que las orquestas latinoamericanas de vez en cuando grababan un bolero, o más de uno. Dicen, qué bien canta este hombre. Habría que hacer una cosa muy romántica, muy linda, para que la gente se enamore de las canciones, que tengan algo que ver con la vida de todos, que esas son las canciones que triunfan. Dice, vamos a elegir bien el repertorio y este hombre puede tener gran éxito.
1: ¿Cuánto le debe Luis Miguel a este, no?
0: ¿Cuánto le debe Luis Miguel? Y también le graban a Chucho Avellanet, a quien no sé si vos...
1: Chucho Avellaneda.
0: Avellanet.
1: Avellanet.
0: Avellanet.
1: Ah, no.
0: Puertorriqueño.
1: Ah, ese no lo tengo.
0: También, sí. Tenían obsesión con Puerto Rico, esto de Artistas Unidos. Y también le ponen a Leroy Holmes. Era un mejor cantor que...
1: Tito.
0: Que Tito, pero no tuvo el éxito de Tito Rodríguez.
1: Tito tenía
0: acá
1: algo...
0: estuvo varias veces, Chucho Avellanet. Lo traía, ¿sabes quién? Antonio Barros, que organizaba bailes, y que tenía un programa que se llamaba Una Ventana al Éxito.
1: Antonio Barros.
0: Antonio Barros, el papá ventanero. Decía.
1: Sí, Antonio, ¿verdad? sí.
0: Vos eras muy chiquito, muy pibe.
1: Sí, mi viejo.
0: Estoy hablando de los primeros 60, la época de este también. Sí. Y viene Chucho Avellanet, graba con Leroy Holmes, lo mismo que este muchacho, pero este tuvo un gran éxito. Yo había empezado a trabajar, a hacer no me acuerdo qué, en Canal 7. Entonces venía Tito Rodríguez y actuaba en Canal 7. Y lo vi ensayar, dirigiendo la orquesta.
1: No.
0: Que ver ensayar a estos tipos, que son muy profesionales.
1: A ver, me presta el hijo.
0: Sí, esta es una reedición que no tiene mucha data. Ver ensayar a estos tipos que son músicos genuinos, es muy interesante para el oído y el alma de uno.
1: Yo le dije que lo envidio, ¿no?
0: Y decían, ¿cómo? Le decía, no, esto no me gusta, le decía un trompetista. Tiene que ser hecho de otra manera. A ver, permítame.
1: Sí.
0: Y tocaba él. Él tocaba varios instrumentos, claro. Tito Rodríguez.
1: Sí, sí, sí.
0: Tito dejó de cantar chachachas y cumbias.
1: ¿Él tocaba acá en los shows, hacía shows?
0: No, no, no, él no tocaba.
1: No, no, sí, sí, pero...
0: Él tocaba cuando estaba con las orquestas, cantaba, tocaba.
1: Pero cuando venía acá, digo, ¿hacía shows? Él...
0: Acá vino una vez, creo.
1: Ah, sí, no, claro, claro.
0: No lo sé. Yo recuerdo esto, lo vi en Canal 7 ensayar y después no actuó en radio acá. Antes se escuchaba LU9 de Mar del Plata, se escuchaba acá por onda larga. Por AM, una AM de Mar del Plata, y en verano en el auditorio de LU9, Radio Mar del Plata, actuó este hombre con toda su orquesta, que sonaba hermoso.
1: Por radio.
0: Por radio. Yo lo escuché, no lo escuché por una radio de Buenos Aires, lo escuché en Buenos Aires por una radio de Mar del Plata.
1: Qué grande.
0: Una de las cosas que no se olvidan de Tito Rodríguez es un bolero que se llama Inolvidable.
1: La vida y amores que nunca pueden olvidar.
0: Eso es.
1: Sí.
0: ¿Ves? Son cosas que...
1: Sí, inolvidables.
0: Son esas verdades románticas que siempre tienen algo que ver con algo de nuestras vidas.
1: Y hay muchos mitos con esas canciones también. Sí. Que se la escribió a este, que se la escribió a aquel.
0: Sí. En la vida hay amores que nunca pueden olvidarse. Eso es tan cierto como que vos te llamás Flores.
1: ¿Esa era la que dice, porque Dios me hizo quererte para hacerme sufrir más?
0: No, eso es otra canción. ¿Por qué Dios me hizo quererte para hacerme sufrir más? Ah, no querés que cante. Me estás cortando la carrera de cantante.
1: ¿No es esta, en la vida hay amores que nunca pueden olvidar?
0: Sí, es otra cosa. Pero es otro. En la vida hay amores que nunca pueden olvidarse. ¿Y no es esto?
1: Es esa la canción. Mira, sí, usted me está diciendo, sí, es esa.
0: Desde hoy te estoy diciendo, es esa.
1: Desde hoy me está diciendo, bueno, y yo digo que no.
0: ¿Querés escuchar Inolvidable?
1: Vamos a escuchar Inolvidable.
0: Que se ahonda en nuestras diferencias.
1: Sí, sí.

0: Yo te dije, sí, Flores, es ese. Vos que no es ese.
1: No, es historia de un amor, la que decimos nosotros. Es la historia de un amor como no hay otro igual. Que debe ser de este también, ¿no? ¿Historia de un amor?
0: No, no creo que lo haya grabado.
1: ¿No?
0: Tito Rodríguez, no.
1: Ahora, hay como le decía yo, hay que poner inolvidablemente en el estribillo de una canción.
0: ¿Inolvidablemente?
1: Hay que cantarla, ¿sabes? ¿No?
0: Sí.
1: Qué lindo.
0: Pero ahí está un poco la trampa del el momento cúlmine. Todos los temas tienen su momento cúlmine. Inolvidablemente vivirán en mí. Hay una cosa como gancho.
1: Sí.
0: Anderle me decía...
1: Anderle, un genio.
0: La noche en que Sandro ganó el Festival Buenos Aires de la canción con Quiero Llenarme de Ti, lo escuchábamos y en la parte que dice entre la naturaleza y mi vieja tristeza.
1: Sí, ese es el ese es el momento.
0: Me dijo, ahí está el gancho, me dijo Anderle.
1: Qué gran,
0: era muy conocedor, sí. Sabían lo que hacían.
1: Sí, sí, un día me tiene que contar Anderle.
0: Sí.
1: Porque es una figura así que está como permanentemente en la conversación y nadie sabe bien.
0: ¿Por qué él no concedía además notas? Porque era muy tímido. Era tímido para las notas. Para las notas.
1: Sí.
0: Este
1: es el que me contó usted que se iban en taxi.
0: Sí.
1: No tenía plata y se iban en taxi.
0: No me dejes levantar la mano. Yo le buscaba a casa.
1: Sí.
0: Después de almorzar. Para venir al centro.
1: ¿Por qué no quería tomar taxi?
0: Porque no teníamos plata.
1: ¿Y qué tomaba?
0: Y la última guita que teníamos, nos la gastábamos en taxi. No sí, era posible.
1: Me gusta.
0: Agarrame la mano, que viene un taxi. Digo, no, dale, parémoslo. ¿Cómo te voy a agarrar la mano?
1: Sos grande.
0: Somos dos tipos grandes, no van a meter tres.
1: Está muy bien.
0: Y tomábamos un taxi, y bueno. Las andanzas en el centro te las voy a contar otro día.
1: Sería bueno un día.
0: Sí, en el microcentro. Oscar Anderle y Héctor Larrea sueltos en el microcentro.
1: ¿A qué hora?
0: Era muy divertido. A la siesta.
1: Es ahora usted no, es otro Héctor Larrea que aparece, ¿no?
0: Y aparece bragado.
1: Bueno.
0: A la siesta.
1: Está bien, Héctor. Tiene razón. Le voy a decir. Estoy salido de la vaina.
0: ¿Qué tenés, a ver?
1: Nancy Wilson.
0: Ah, muy bueno.
1: Ah, es conocida Nancy Wilson, ¿no?
0: Sí.
1: Yo soy muy fan de Nancy Wilson, pero no encuentro muchos fans de Nancy Wilson.
0: Sí.
1: Cantante
0: sí.
1: De jazz.
0: Yo pasaba bastante en Nancy Wilson.
1: Es muy radial, Nancy Wilson.
0: Es muy radial, los temas no son demasiado prolongados. Da bien el timing en ese sentido. Además canta bien, lo primero que tiene que importarte es que el artista sea bueno. Y después que no dure 7 minutos, porque a mí no me gusta cortar los discos.
1: A mí tampoco. Es que no hay gente que no pasa los discos enteros. No pasa nada.
0: Hay gente que no le importa nada.
1: Hay gente. Sí, tiene razón. Que me mete. Bueno, Nancy Wilson, lo que tiene también un repertorio que Nancy era de abrir la cancha con el repertorio.
0: Sí.
1: Era de buscar cosas nuevas todo el tiempo, a ver qué hace este muchacho que la gente le interesa tanto.
0: Y acertaba.
1: Y tenía un oído para.
0: Porque no cualquiera, ¿eh?
1: No. No, no, yo reconozco mucho el oído del tipo que elige un cover, una canción que no es de él, digamos, o la mujer, ¿no? Y que encaja perfectamente en lo que sería su estilo.
0: Claro.
1: ¿Sí? Que eso es tener oído.
0: Sí.
1: Bueno, Sly, de Sly and Family Stone, Sly Stone, que era en ese sentido era especialista en descubrir cómo era, qué tema había que hacer, había sido, antes de ser músico, DJ de una radio de San Francisco.
0: Ah, bueno.
1: Y ya se había ganado una guita interesante como para mover a Nueva York y armar su banda, ¿no?
0: Uh-huh.
1: Demostrando que el oído es fundamental también cuando uno tiene que elegir el repertorio.
0: Desde luego.
1: Bueno, Nancy Wilson quiere escucharla haciendo una canción muy contemporánea al original.
0: Era una mujer joven por los 60, 70.
1: Nancy Wilson, sí.
0: Era mujer joven.
1: Esto es del 76, 77, por ahí.
0: Sí.
1: Paul McCartney había hecho una canción que sabe quién la hizo también, ahí nomás. O sea, es una de esas canciones que sale y a la semana ya todos la conocemos.
0: Sí, qué cosa.
1: Que se llama My Love, mi amor. Que es una canción que Paul le hizo, parece, a la esposa, que ya estaba medio mal. Sí, una mujer que se murió bastante joven también, la mujer de Paul McCartney.
0: Sí.
1: Heredera del Imperio Kodak.
0: Sí.
1: Linda Eastman, ¿sí? parece que esta canción se la hizo a ella en un momento difícil, entonces también tenía, había toda esa, ese pequeño mito que hace que una canción enseguida trascienda, ¿no? El propio disco de donde ha salido. Tanto es así que la hizo Mina. Mina la agarró ahí, ahí nomás, de Paul McCartney la hizo, y este hizo lo mismo. Agarró el disco, salió en el 76, no, el disco del 75 y ella la hizo en el 76. Ahí unos meses después, hizo una versión maravillosa de Mi Amor, My Love. ¿Te interesa?
0: Sí, Nancy, señor, Wilson. Mucho me interesa.
1: Nancy Wilson.

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10: Las 11 de la noche en la República Argentina. El presidente señaló que la economía está creciendo. Javier Milei realizó estas declaraciones al participar del Consejo de las Américas. Aseguró que la inflación va a llegar al 0% y criticó el movimiento feminista, señalando que debido a la locura de los pañuelitos verdes ha bajado la natalidad y eso le costará mucho al sistema previsional. Fiesta del Señor y la Virgen del Milagro en Salta, nos informa Fernanda Navarro.
11: Salta se prepara para la Fiesta del Milagro luego de la entronización de las sagradas imágenes del Señor y la Virgen del Milagro. La ciudad empieza a vivir un clima de fe con preparativos para los peregrinos, encuentros espirituales y la organización de la feria patronal rumbo al 15 de septiembre, donde se realiza la procesión y el pacto de fe. La Fiesta del Milagro es uno de los más importantes de la provincia, donde el pueblo salteño año tras año renueva su pacto de fidelidad con los santos patronos. Algunos llegan a pie y otros en bicicleta, recorriendo larga distancia para la celebración y demostrarle su amor y fe al Señor y la Virgen del Milagro.
10: Terremoto en Perú. El ministro de Defensa, Rafael Belaunde, informó que se registran en la ciudad de Ayacucho 3 heridos, 22 viviendas y 6 escuelas afectadas. También se reportaron daños en el centro histórico de Cusco. La información deportiva con Eladio Arregui.
12: Mañana, a partir de las 7:30, comenzará la actividad de la Fórmula 1, el Gran Premio de Países Bajos. Luego, el sábado a las 7, se correrá la carrera sprint y el domingo, desde las 10, la carrera principal con la presencia del argentino Franco Colapinto.
10: El tránsito con Ernesto Arriaga.
13: Totalmente cerrado a esta hora el paso internacional Jama en Jujuy hacia Chile, San Pedro Atacama. El paso Cristo Redentor abre mañana a las 9 de la mañana desde Chile a Argentina. Y el paso Cabeza Moré abre en ambos sentidos de circulación en la ruta 231 de Osorno a Villa Langostura. Aeroparque en Ezeiza en estos momentos opera con total normalidad.
10: En Chosmalal, en donde nos escuchás por AM670, la temperatura es de 11 grados, con cielo despejado. Aquí en Buenos Aires, 12 grados 3 décimas, humedad 76%. El cielo está despejado.
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3: Bueno, hablando de la música, Spinetta.
4: ¿Qué?
3: Luis Alberto Spinetta.
4: ¿Cómo lo considera la gente? Qué justo es eso, ¿eh? No siempre, no siempre. Sí. A los artistas se les reconoce sus méritos. Es a verdad. Spinetta sí.
3: Sí, y a Spinetta se le reconocía ya en vida.
4: Sí, eso también. Sí.
3: Ha tenido un reconocimiento permanente. La música de Spinetta a veces era muy compleja para que no era una música que era fácil, era música para escuchar había que sentarse a escuchar la música de Spinetta, sí, por un momento.
4: Sí.
3: Bueno, los comienzos de Luis fueron con Almendra, ¿sí? Tenía 19 años y arma Almendra con Emilio del Guercio, con García, con Delmiro. Y ya a los 20, 21, rompe Almendra y arma Pescado Rabioso. Una banda que fue, ya desde el nombre, que es el nombre...
4: ¿Fue más popular Pescado Rabioso o ambos?
3: Ambos fueron. Con
4: pero
3: tiempo,
4: ambos sonaron, ¿eh?
3: Sí. Muy distintas las propuestas.
4: ¿Distintas,
3: muy distintas
4: en qué sentido?
3: Y Almendra era una música beat, de mucha melodía, y Pescado Rabioso era un power trio, era como Led Zeppelin, era como lo que vendría muchos años después.
4: ¿Qué significa eso en la práctica?
3: Muy eléctrico, guitarras con mucho riff, tananananana, todo lo que se repite todo el tema.
4: ¿Más heavy, más duro?
3: Sí, mucho más duro.
4: Entiendo.
3: A los 22 años rompe Pescado Rabioso, el pez hidrofóbico. Yo le dije a Spinetta, ¿por qué le pusiste Pescado Rabioso? Porque yo era un pez hidrofóbico. Era un pescado que estaba en un lugar que no tenía que estar. Sí, sí, sí.
4: Vos hablaste mucho con él.
3: Sí. Yo lo seguí mucho.
4: Incluso le conocías el tono de la voz.
3: Sí. Nos imitábamos.
4: Sí.
3: Después, Pescado Rabioso, a los 22 años, él graba Artó. Con el hermano y con Emilio del Guercio.
4: ¿Artó?
3: Con Gustavo Spinetta y con Emilio del Guercio. Ah, 22 sí. años tenía. Hizo ese disco, que aún hoy sigue siendo el cenit del rock argentino para muchos.
4: Había una base cultural interesante.
3: Sí, Luis leía mucho. Bueno, ¿a dónde voy? Después Arma Invisible, después de Artó, Arma Invisible, con Pomo y Machi, que venían de tocar en Papos Blues, y hacen un trío de jazz rock. Y después de eso arma Spinetta Jade, que para mí es el lugar más... El punto más alto de Spinetta es Spinetta Jade.
4: ¿Por qué?
3: No sé, no sabría decirle, pero yo hoy escucho los discos de Spinetta Jade y me siguen produciendo exactamente lo mismo, y no me pasa con muchos discos eso. ¿Sí? Me pasa con algunos de Zeppelin, con algunos de los Beatles. Uh-huh. Abbey Road, yo lo escucho y me produce siempre lo mismo, siempre funciona.
4: Uh-huh.
3: Y en esta época, Luis me contaba que estaba muy enfrascado en la lectura de el Don Juan de Castaneda.
4: Ah, leía bien el pibe.
3: Y Artó a los 22 años hizo... Había que leer Artó en
4: no
3: esa
4: época. No es común
3: época.
4: Leer Artó a los 22
3: no,
4: años.
3: No. Y lo peor es que me llevó a mí a leer Artó a los 13. Y yo tenía 13 años cuando tuve el disco.
4: No.
3: Y el primer libro que yo me compró fue Elio Gaba, lo de Artó.
4: Pero qué bueno para vos.
3: Sí, más vale.
4: Qué útil ha sido para vos.
3: Seguro, es más, me compro el Elio Gábalo, que era inentendible, sí. Era un libro inentendible, Y como no entendí nada, fui y me compré otro.
4: ¿Pero por qué entendías que tenías que leerlo?
3: Porque el disco me gustaba.
4: Eso es muy valioso de tu parte.
3: Claro, a mí me gustaba.
4: Porque el disco, la música te introducía en esas vertientes.
3: Porque también tenía, en ese disco, tenían fragmentos que eran muy, muy de Artaud, como por ejemplo una hilación de palabras sin ton ni son hasta que...
4: Pero eso te entras después.
3: Me enteraba después. Claro, claro, ah. Eso era lo bueno de gente como Spinetta.
4: Ah, ahí está. Bueno, eso es lo que digo, ¿sí? La música te fue llevando.
3: Claro.
4: Qué interesante.
3: Bueno, esto
4: otro punto de mérito para la música.
3: Yo a todo llegué desde el rock. La verdad, quitando el blues y quitando el tango y el jazz, que me los inculcó mi papá, uh-huh. A la literatura negra francesa, al blues, al soul, al funky, al cine de Polanski,
4: qué
3: a
4: bueno.
3: La pintura de Kandinsky.
4: Pero qué bueno eso.
3: Mirando lindo, tapas, y nada. Mirando cuadros de una exposición de Emerson, Lake and Palmer.
4: Pero además hay que tener la inquietud y la buscar.
3: Sí, hay que ser un poco curioso mínimamente. Sí, pero sí. De chico todos somos curiosos, a menos que uno vaya mucho al colegio.
4: Sí.
3: Ahí cuando uno ya usa mucho...
4: Y destruir de... cierta molicie que hay cuando uno tiene determinada edad.
3: Sí, sí, sí. Bueno, Spinetta Jade, muy enfrascado en la lectura del Don Juan de Castaneda, la historia de un guerrero no detiene jamás su marcha. Muy del Don Juan de Castaneda eso, que ante cada contratiempo decía, bueno, un guerrero nunca detiene su marcha y le daba para adelante. ¿Qué es lo que dice Spinetta en este tema?
4: Qué relación fuerte la de Don Juan, de Castaneda con Don Juan, ¿no?
3: Sí, sí, sí, sí, qué lindo, qué lindo. Bueno, esto se llama Dale Gracias, es de esa época, de Spinetta Jade. ¿Quiere escucharlo?
4: Sí, claro.
3: Vamos.

0: Guerrero no detiene jamás su marcha.
1: Muy interesante.
0: Sí, el Mono Fontana, teclado, que fue...
1: ¿Qué tal?
0: Para Luis fue el tecladista que le vino mejor, ¿no? Eso fue. Bueno, Spinetta Jade. Ahí tenés.
1: Hablando de teclados, traigo otro pianista.
0: Sí.
1: Un pianista que va a tocar a ver Flores. Concéntrese, Flores.
0: Sí. Estoy totalmente concentrado.
1: Y respóndale a Cacho Fontana para el Ciclodol.
0: Sí.
1: ¿Quién es el pianista que va a tocar a fuego lento?
0: Salgan.
1: No.
0: No,
1: ni te imaginas. Te lo voy a decir rápidamente. Sí. Barenboim, que era un gran admirador de Salgan.
0: Claro.
1: Entonces viene...
0: Bueno, sí, sí, está hecho desde la admiración esta versión, me imagino.
1: Sí.
0: Usted sabe que a veces no, acá en el vértigo del programa no escucha uno bien la canción. Escuché lo que usted puso de Nati Mistral y me he copiado el porque es una traducción muy rara la que hace ella, no es la que leíamos nosotros.
1: ¿Cuál, el poema?
0: El sí de
1: Kipling.
0: De Rudyard Kipling.
1: No es la que leíamos nosotros.
0: No, es muy lindo como lo dijo ella.
1: Qué bien lindo. Decía, qué sensualidad tenía esa mujer.
0: Qué lindo, cómo me gustó eso, sí.
1: Y qué amable, qué gentil era, qué persona interesante.
0: Estuvo muy bien, Héctor, quiero decir.
1: Le agradezco.
0: No, ni por qué.
1: Bueno, acá, él era en una de las avenidas, 90 y pico, de 92, 94, de Barenboim, se le ocurrió grabar tangos. Entonces dice, ¿con quién hablamos para que nos asesore un poco? Yo tengo un amigo, yo era amigo de un tal José Carli.
0: ¿José?
1: José Carli, el maestro, director, músico.
0: José Carli.
1: José Carli, director artístico de varios sellos. Entonces lo llamaron a él...
0: Ah, para asesorar.
1: Para asesorar. Y se acordó de él. Ambos se reconocieron. Claro. Eran chicos, tenían 7 años cuando se trataban las familias.
0: Ah, mire.
1: Y un día habían ido a cuenta Carly. Esto me lo había contado también a mí, pero lo cuenta en la... ¿Cómo se llama esto? ¿Librito se llama?
0: En el librito del
1: CD. ¿El librito del CD?
0: Lo que antes era el sobre interno.
1: Sí. ¿El qué?
0: El sobre interno.
1: El sobre interno, lo que antes era el sobre interno. Entonces que un día fueron a ver, eran chicos ambos, fueron con las familias, a ver a un concertista muy importante, Artur Rosinski, que actuaba como solista, interpretaba a Mozart. Y después fueron todos... que eran todos músicos y amigos de los músicos, con el director incluido, y Barenboim niño, de entre 7 y 9 años, que estuvo acá hasta los 9 años y después se fue. Ya se fueron.
0: A los 9 se fue.
1: Se fueron a Europa, así toda la familia. Entonces le dice, no me gusta, le dice al director, un nene de 7 años, no me gusta cómo tocaste Mozart. Dice que explotó la carcajada en toda la confitería. Bueno. Fueron acá a la Richmond de Florida a tomar un...
0: Qué lindo, la Richmond.
1: Un café, sí.
0: El otro día fui, me deprimí.
1: ¿Por qué?
0: Porque venden zapatillas.
1: Y bueno, y las cosas cambian.
0: Pero es que es la misma pared.
1: Sí.
0: Y los mismos muebles. Y
1: de
0: zapatillas en vez de tazas.
1: Qué lindo era ir ahí a...
0: Qué lindo era ir.
1: A tomar el
0: té. Yo con mi papá. Yo
1: fui con algunos amigos.
0: Sí.
1: Viejos amigos. Y bueno, le pidieron asesoramiento. Él dijo que estaba muy bien lo que habían contratado, lo dijo Carly. Contrataron al amigo Mederos. Para el bandoneón y a Console para que toque el Héctor Console. Te digo, él grabó mucho Piazzolla y se llama Mi Buenos Aires Querido.
0: Sí.
1: Grabó Gardel, Piazzolla y Salgan.
0: Ah, bueno.
1: Él era gran admirador, Barenboim era gran admirador de Salgan, tanto que un día viene y había, no sé qué tipo de presentación hacía en el Teatro Alvear, que estaba en ese momento en funcionamiento.
0: Sí.
1: Y de pronto a los organizadores se le desaparece Barenboim. Y era la estrella del espectáculo. Y era Barenboim.
0: Sí, ¿dónde está?
1: ¿Dónde está? ¿Dónde está? Se había ido con Salgan a la esquina a tomar café y hablar de música.
0: Está bien, bueno, sí, es muy lógico. Si me hubiera hecho otra cosa, no lo creía, pero eso sí.
1: Qué lindo es eso.
0: Claro.
1: Qué lindo que pasen esas cosas.
0: Sí, cómo se lo iba a perder. Aparte, un cafecito en Buenos Aires con Salgan para Barenboim, que siempre ve de lejos Buenos Aires.
1: Y Salgan un cafecito con Barenboim.
0: Claro, para los dos, claro.
1: La cuestión que sacaron unas grabaciones extraordinarias. No hay circo,
0: ¿eh? No.
1: No hay circo. Es Barenboim tocando tango. Con un sonido, mira, Bobby, tan sutil por momentos que vos decís, bueno, viejo, es Barenboim.
0: Es Barenboim.
1: Acá te voy a hacer escuchar, si me lo consentís,
0: ¿sí?
1: A fuego lento.
0: Qué lindo.
1: Daniel Barenboim.

0: son dos.
1: Yo digo, podés no saber, si vos escuchás esto, decís, bueno, no sé quién toca. Yo no puedo decir es Barenboim, no es fulano. Yo no tengo tanto oído para reconocer eso. Pero qué sutiles son. Todos los pianistas importantes son diferentes, ¿has visto?
0: Sí.
1: Que pulsan, no sé, pulsan igual en definitiva, pero no es igual. No. El sonido no es igual. Ese sonido seco, sequito, ¿cómo sería? Bueno, es sutil.
0: Sí.
1: No hay explicación. Yo quiero explicar la música. ¿Qué voy a explicar?
0: Sí, por eso.
1: Es así, es lindo.
0: Sí,
1: ¿sabes qué? Es lindo.
0: Es lindo.
1: Si hay un tipo que va al maestro para educar el oído...
0: Sí, sí, sí.
1: Tengo que averiguar cómo es.
0: Sí, yo también, no me imagino. Bueno, tengo una mujer, una dama, señora Coco Taylor. Coco Taylor, conseguí un concierto de Coco Taylor. Coco Taylor era una en el estudio.
1: Creo que vos me regalaste hace muchos años un disco de Coco Taylor.
0: Seguro, yo era muy fan de Coco Taylor, a los amigos le regaló disco.
1: A ver si te acordás, están en la tapa,
0: sí.
1: Están en el camino,
0: sí.
1: Se sacan una foto al lado del micro. Un sí. Micro berreta.
0: Ese,
1: de,
0: sí, sí, un disco en vivo ese.
1: De tres mangos.
0: Este es otro,
1: qué
0: sí.
1: Qué disco, qué voz, ¿eh?
0: Los discos en vivo de Coco Taylor en vivo era inmensamente... era... Quiero decir, cuando uno escucha un disco de ella grabado en el estudio, es una gran cantante, con una gran técnica, una banda fenomenal.
1: Sí,
0: ahora,
1: en vivo,
0: cuando está en vivo.
1: Mide 200 metros de talla.
0: Sí, sí. El primero, el segundo tema está bien. Ya el cuarto tema uno dice, ¿de dónde salió?
1: Me imagino, ¿no? Qué voz, lo que se advierte en la grabación, yo nunca la vi, ¿no?
0: No, y estaban todos, lo que yo la vi en vivo varias veces a Coco Taylor.
1: ¿Sí?
0: Lo que tenía,
1: ¿acá estuvo?
0: Sí, acá estuvo, en el Festival Alligator. Coco Taylor lo que tenía era, que esto sí, yo lo noté las cinco o seis veces la vi. Los músicos estaban todo el tiempo mirándola a ella. Ella dirige todo.
1: Porque además no cantaba siempre igual.
0: No. Al estilo James Brown. Porque está todo sincronizado, pero todos están pendientes de qué va a hacer James.
1: Claro.
0: Y si James quiere hacer el tema de 7 minutos, lo hacemos de 7 minutos.
1: Sí. Porque además hay mucha impronta.
0: Claro, Coco Taylor es lo mismo. Todos los músicos están pendientes a ver dónde va.
1: Eso se nota en las grabaciones.
0: Sí, le voy a mostrar acá una versión que ella no grabó en estudio, que esta se ve que le salió, que es un clásico que es I'm a Man, de Muddy Waters. Tan, tan, tan, tan, tan, ese, dos tonos. Y ella canta I'm a Woman, y le hace unos ligeros cambios a la letra, trasladando la letra de lo que sería un muchacho que le está diciendo a todos, yo soy un hombre, ella le está avisando a todos, yo soy una mujer. ¿Quiere escuchar a Coco Taylor en vivo?
1: Claro, sí, señor.
0: Vamos.

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0: estoy dispuesto a humillarte.
1: Bueno.
0: Porque tengo grandes conocimientos de música popular brasileña.
1: Sí.
0: Y vos no. Esta mujer que vamos a presentar ahora, mirá todo lo que sé, nació en Santo Amaro da Purificação.
1: En el norte.
0: En Bahía.
1: Ahí.
0: En Brasil.
1: Baiana.
0: Nació en el 46. En el seno de una familia de artistas. Es hermana de los cantautores Caetano Veloso y Mabel Veloso, además de ser tía de los cantantes Belo Veloso y Jota Veloso. Esto que vos te sabés de memoria.
1: Y Moreno Veloso. Canta Moreno, y todavía no había nacido Moreno.
0: Ay, María Betania.
1: María Betania.
0: Vos sabés todo de María Betania.
1: Yo voy a decir algo, Héctor, que no lo decía.
0: Contame
1: mucho.
0: Algo de María Betania.
1: No, no, le voy a contar algo de mí. Le voy a contar, voy a hacer la que se usa en la radio ahora. Veo que
0: te llamó María Betania para agradecerte.
1: No, yo estuve enamorado de María Betania durante...
0: No te digo.
1: Toda mi adolescencia. Y era raro, porque había que tener ganas de enamorarse de María Betania. Estando, no sé, Daniela Mercury.
0: Bueno, bueno.
1: Pero María Betania tenía...
0: No me hables de Daniela Mercury.
1: ¿Vio como, por qué? ¿Le tocó una fibra íntima?
0: No, ah, pero no, no... Me siento traicionado.
1: Bueno, no, a mí me...
0: ¿Te acordás bien de Daniela Mercury?
1: Sí.
0: Una hermosísima mujer.
1: Hermosa, por eso. Sí. María Betania no es lo que se dice una mujer hermosa.
0: Pero nos traicionó, se fue con otra.
1: ¿Sí?
0: Sí.
1: No puedo creer.
0: Bueno.
1: Bueno. Pero mire, de ahí le digo María Betania. Yo era fan de María Betania y además la escuchaba y miraba la foto de ella, que es media espantosa, pero yo estaba enamorado de ella. No es linda chica. Estaba enamorado de ella. Yo
0: sí, muy favorecida, ¿no?
1: No, pero yo quería ser novio de María Betania. Para que me cante, nada más. Para que me llame por teléfono. Para que me diga privado.
0: Yo encontré este disco que me gustó muchísimo. Y...
1: Tiene tantos discos, María Betania.
0: Sabía que no te iba a sorprender. Y hoy cuando veníamos caminando...
1: Por la calle.
0: Por la calle, Maipú. Te dije, tengo una cosa de María Betania en castellano. Y enseguida me dijiste, fiera herida.
1: Fera ferida.
0: Sí, puedes haberlo disimulado.
1: Me salió, Héctor, si me dice, hace una Roberto Carlos, dice, era ferida.
0: Es de Roberto y Erasmo.
1: Sí.
0: ¿Erasmo es hermano?
1: No.
0: No.
1: No, no, pero Carlos es un apellido bastante popular.
0: Pero siempre decían que era hermano.
1: ¿Te acuerdas? Ellos decían que eran, ellos empezaron diciendo que eran hermanos. Ellos tenían un trío con Tim Maia, Roberto Carlos.
0: ¿Cómo te gusta Tim Maia?
1: Erasmo Carlos, sí, qué sí. Se va Tim Maia, yo le conté la historia, se va a Estados Unidos y quedan ellos dos. Entonces se presentaban como los hermanos Carlos. De como
0: para... los hermanos.
1: Pero después no, después se descubrió que no eran hermanos.
0: Un día, no me acuerdo cuándo, Polygram me manda un disco de promoción que tiene solo Fiera Ferida. ¿Se dice ferida?
1: Fiera ferida. Fiera ferida.
0: Fiera ferida.
1: Fiera herida.
0: Fiera herida. Que una está cantada en portugués y otra está cantada en español.
1: Claro, pues Roberto Carlos componía las canciones al mismo tiempo. La componía en castellano y la componía en portugués.
0: ¿Ah, sí?
1: Sí.
0: Muy inspirado también el muchacho, hay que decirlo.
1: Roberto y Erasmo, mí son a la altura de Lennon y McCartney.
0: Sí, sí, sí. Y entonces, ya que no pude sorprenderte, seguramente voy a sorprender a muchos que por ahí no escucharon esto.
1: Claro, sí, sí.
0: En castellano. Fiera, herida, que debe haber tenido... ¡Ah! Versión castellana de Buddy McCluskey.
1: Buddy McCluskey, el hermano de Donald.
0: El hermano de Donald.
1: El hermano de Donald que trabajaba con Roberto, era el que le traducía automáticamente las canciones.
0: Sí, señor.
1: Sí, sí, y unas traducciones fantásticas.
0: Sí, sí, sí, sí. Sí, sí, sí, sí. Buddy McCluskey.
1: Buddy
0: McCluskey era el que era gerente de un hotel, ¿o no? ¿Acá?
1: No sé.
0: No me acuerdo. Yo conocía, los traté a todos.
1: ¿A todos los McCluskey?
0: Todos los McCluskey. Después los presidí.
1: ¿Y a Don Dean también lo conoció?
0: No, Don Dean.
1: Ah, Don Dean. Era el padre de Don Dean.
0: El padre, sí.
1: ¿Qué historia la de Don Dean?
0: Sí, vino a tocar acá.
1: Se quedó enamorado.
0: Se quedó enamorado. Vino a tocar a la Argentina.
1: Claro.
0: A hacer música. Era músico, sí, sí. Don Dean.
1: Sí, sí. Y se enamoró de la madre de Donald y se quedó.
0: Se enamoró de la madre de sus hijos, claro. Y se quedó.
1: Sí, sí. Una historia de amor verdadera esa.
0: Bueno, escuchamos este...
1: Me encanta.
0: Fiera herida, sí. Versión española.
1: ¿Quiere que se la cante?
0: Buddy McCluskey.
1: Sí.
0: ¿En serio?
1: Sí.
0: Bueno.

0: ¿Cómo
1: lindo,
0: canta,
1: ¿no?
0: ¿Cómo canta? ¿Cómo sí. me gusta?
2: Hay gente que cuando, por ejemplo, hay personas que por ahí cantan en castellano y les, si, de origen son portugueses o son ingleses, les queda mejor el idioma de origen. Pero esas mujeres sabían las dos cosas.
0: Sí, como Roberto.
2: Como Roberto.
0: Como Roberto Castro.
2: Sí, sí, sí.
0: Le voy a confesar algo, Víctor, así.
2: A ver, ¿trajiste a Roberto?
0: No, yo sigo enamorado de María Betty.
2: De María,
0: aún hoy.
2: Estamos tan cerca de Brasil.
0: Sí.
2: No te cuesta nada hacerte una disparada. Sí.
0: No, no, fue
2: barato por todas partes.
0: Fui varias veces, me iba a ver shows de ella, yo he visto shows de ella y la saludaba.
2: La salida.
0: No, la saludaba de mi butaca, sí, cuando no hacía nada y yo mismo me paraba y nunca me dio, nunca me miró.
2: Nunca fue hasta vos.
0: No. Bueno, Jamaica.
2: Jamaica.
0: ¿Conoces Jamaica? No, no es el lugar que sé, seguro.
2: Sí, pero no, di una parada de un barco, ¿no?
0: Bueno, suficiente, más que suficiente a veces.
2: Hace un calor.
0: Dicen que a la gente un minuto en Nueva York le puede cambiar la vida.
2: ¿Un minuto en Nueva York?
0: Hay una famosa canción que se llama New York Minute,
2: sí.
0: que dice que si llegas en ese minuto que pasa algo en Nueva York, te cambia la vida para siempre.
2: Ah, sí, desde luego.
0: Bueno.
2: No, pero en Jamaica habíamos bajado toda la familia y las mujeres de mi familia, que eran todas, las tres.
0: Todas menos usted, no, mujeres.
2: Se iban a comprar no sé qué.
0: Sí, collares.
2: Y yo tenía un tanto calor que dije, perdonen chicas, me vuelvo al barco.
0: No puede hacer eso en Jamaica. Ve que no aprende más.
2: Pero era un calor de muerte. ¿Sabes?
0: Pero Héctor, estaba en Jamaica, Héctor.
2: Y bueno, pero tengo que ir en invierno.
0: Este tipo, esto es de mucho... En Jamaica uno dice música de Jamaica y enseguida se imagina Bob Marley, ¿no? El reggae y todo eso. Todo eso tiene un... origen, que obviamente no fue Bob Marley. Bob Marley no inventó el reggae. A mí me dijo Jimmy Cliff un día, y tengo la foto del momento que me lo está diciendo, que el reggae se llama reggae porque él fue uno de los iniciadores del movimiento reggae, Jimmy Cliff, que vino muchas veces a Buenos Aires. Estuvo en unos carnavales compartiendo el cartel en el festival... En los carnavales del año 69, en Vélez Sarsfield, que me lo regaló un amigo de Vélez, el cartel era Palito Ortega, Leonardo Fabio, Sandro, Jimmy Cliff.
2: ¿A la flauta? ¿En ese orden?
0: No sé, que eran dos o tres días que se iba repartiendo.
2: Ah.
0: Okay. Pero bueno, Jimmy Cliff me dijo que había en la plaza de Kingston, en la plaza principal de Kingston, los domingos, un señor que era medio, no tenía todos los bujes metidos. Entonces cada vez le fallaba un poco.
2: Se le sulfataban los bornes.
0: Sí, como me decía mi tía, la madre del gordo, está zumbado. Estaba zumbado. Entonces él quería tocar la guitarra, pero no sabía tocar la guitarra. Entonces tocaba tranca, tranca. Hacía un solo acorde, hasta que lo cambiaba y hacía otro acorde. Iba de a un acorde y se llamaba Reginald.
2: Bueno, dos acordes juntos no se puede hacer.
0: No era que volvía al otro. Iba de a uno, ¿no? Reginald se llamaba. Entonces le decían Reggae Play, Reggae Play. Reggae, y tocó ahí, Reggae, quedó el reggae. Que es un estilo, ¿sí? Este que le voy a mostrar es del principio de los años 60.
2: Ajá.
0: ¿Sí? Se llamaba, mire cómo se llamaba el tipo. Lord Creator, el Dios Creador. Hay que llamarse el Dios Creador.
2: Hay que llamarse.
0: Aquí con ustedes el Dios Creador, y entra usted. Y ya causa gracia, ¿no?
2: Sí.
0: Al público. Hizo una canción, no sé cuántas canciones habrá hecho, no hay mucho de él, pero hizo una que aún hoy, cada tanto alguien la hace, siempre. Una canción dedicada a su ciudad, a Kingston, que se llama, ¿cómo se llama la canción? Que no, se ve que no era muy creador el Lord Creator. Kingston Town se llama. Ciudad de Kingston.
2: Kingston, my love.
0: No, se llama Kingston Town, ciudad de Kingston.
2: Ciudad de Kingston.
0: ¿Quiere escuchar la versión original de esta? Que todos tenemos muchas versiones, se han hecho, pero este es el que la hizo.
2: A ver, amigo.
0: Vamos. ¡Ah!

0: Hace millones de años, cuando yo era joven, en Radio Rivadavia...
1: Hace miles nada más, ¿eh? No se tiene miles, edad nada. Encima.
0: Sí, pero uno tiene tendencia a exagerar. Pierde la noción del tiempo.
1: Sí, sí.
0: Había un programa de música de jazz, jazz negro, lo que iba del 20 al 30. Lo demás, si un tipo ya estaba en el 31, no entraba.
1: Qué chapela.
0: Y si era blanco, tampoco.
1: Bueno, está bien.
0: Excepto uno.
1: Un blanco ponía.
0: Un blanco llamado Bix Beiderbecke.
1: Beiderbecke.
0: Que era norteamericano.
1: Sí, sí, Beiderbecke. No fue gran cosa Beiderbecke, ¿no?
0: Era bueno.
1: Sí, era bueno.
0: Pero hay gente... Ah, no, te quiero decir quién era el que pasaba los discos.
1: Sí, quién era.
0: Se llamaba Capuano Tomei.
1: Capuano Tomei. Ah, era tan...
0: Alejandro Capuano
1: sí,
0: Tomei.
1: Sí, sí, lo conocí
0: Jazz
1: yo.
0: Caliente, sí. Se llamaba el programa.
1: Sí, sí, me lo marcaron a mis pelados.
0: Más o menos. Tenía pelo.
1: Ah, no, entonces no hay que ver.
0: Capuano Tomei.
1: Capuano Tomei.
0: Que hacía informativos agropecuarios y programas de jazz.
1: Bueno, una dupla que aquí no anda.
0: Una cosa, era raro. Pero éramos tan cercanos, tan amigos, compartíamos tanto la pasión de él. Yo no tengo solamente pasión, que me gusta muchísimo el Dixieland. Pero no es lo único que me gusta.
1: Él estaba en el Dixieland.
0: Él estaba nada más que en el Dixieland. Y muchos otros muchachos que tenían programas en otras radios,
1: sí,
0: también decían que el jazz era negro y nada más. No me traigan un blanco porque no lo pongo. Excepto Bix Beiderbecke. Y hoy quería tener noticias de Beiderbecke a través de Google, porque no sabía nada yo de Beiderbecke.
1: Pero bueno, no hay mucho de verdad.
0: Porque este disco me lo regaló Capuano Tomei.
1: Ah, mira.
0: Y por eso lo aprecio con toda mi alma. Pero como no había internet, no tenía ninguna data de Beiderbecke. Salvo si tenés un libro por ahí.
1: Claro, porque no hay mucha información de este
0: tipo. No hay mucha información. Es un muchacho que vivió nada más que 28 años.
1: Ah.
0: Nació en el año 3 y murió en el 31.
1: Claro, con razón.
0: Nació en Iowa y murió en Queens. Muchos dicen que era la competencia de Armstrong. Yo creo que pasé competencia de Armstrong.
1: Fueron contemporáneos.
0: Sí, fueron contemporáneos. Tocó en el 20. Tocó en el 20. No te digo que murió en el 30.
1: Claro, es que Armstrong yo no lo veo tocando en el 20. Es verdad, tocó en el 20.
0: Sí, una
1: carrera,
0: claro.
1: 50 años de carrera.
0: Claro, y aparecen los Five, los Hot Five, los Hot Seven.
1: Sí, sí, sí, claro.
0: Y ahí está Beiderbecke, tocaba corneta, trompeta y piano.
1: Claro.
0: Acá tengo una cosa de piano, pero no creo que tengamos tiempo.
1: Ya si tocaba corneta, trompeta y piano, toca 10 instrumentos más fácil.
0: Tocan todo.
1: Claro, si ese tipo toca todo. Si toca el piano y la trompeta... Y sí, le pone una mandolina.
0: La armónica de Hugo Díaz, tocan todo.
1: Y sí, es gente con oído lo que hablamos, ¿no?
0: Sí.
1: Stevie Wonder, que toca todo.
0: Elegí la pista 1 porque todas son buenas.
1: Ah, mire.
0: La 1 se llama Trombology. Y son esos arreglos para el Dixieland tan lindos, esas combinaciones.
1: Sí. Bueno, yo lo tenía como trombonista él.
0: No.
1: Yo creo que agarró el trombón en algún
0: acá
1: momento.
0: Acá hay un trombón fenomenal. No es él.
1: No
0: es él. ¿Querés escuchar esto?
1: Sí, cómo no.
0: Trombology, por uno que dicen que fue competencia de Armstrong.
1: Sí, sí.
0: Yo no lo creo, aunque lo admiro mucho a Beiderbecke.

0: El Dixieland tiene su momento. Hay que tener un momento para escuchar Dixieland. No sé si se escucharía todo el día.
1: Sí, no, todo el día no. Un día de 24 horas no. Sí. Ni de 8 tampoco, ni de 2 tampoco. Pero de vez en cuando.
0: Bueno, ¿usted no escucha uno todo el día? ¿A veces? ¿Todo el día?
1: Sí, sí.
0: ¿A quién?
1: Y a Gardel.
0: Claro.
1: Yo Gardel puedo escucharlo todo el día.
0: Sí, sí. Claro, claro.
1: Como además tengo toda la discografía.
0: Tiene todo lo de Gardel.
1: Sí.
0: Eso son como 70. ¿Usted sí. sabe quién escuché todo el día?
1: Porque es perfecto.
0: Claro, tiene de
1: es
0: todo.
1: Es como el cosmos.
0: Sí, sí, sí. Cada día canta mejor.
1: No tiene dos, ¿sabe por qué la gente dice que cada día canta mejor? Y a mí, Lidia Borda me dijo, sí. cada día canta distinto. Siempre, no terminás de descubrirle cosas, como sí. Aloe Vera.
0: Sí, sí, se me ocurren muchas alegorías que no voy a decir.
1: Sí, claro.
0: Bueno, yo el que escucho, puedo escuchar todo un día. ¿Qué día me pasó? Me voy a una casa, a una playa, así a pasar, un fin de semana estuve. Y me olvidé el bolso con los CD que iba a llevar, y iba escuchando. Bueno. Cuando llego a la casa tenía una sola caja de 3 discos de Al Green. Al Green, lo tiene Al Green de Memphis. Que se hizo,
1: sí.
0: El que se hizo pastor después
1: sí,
0: de...
1: Sí, sí.
0: ¿Sabes lo que le pasó a Al Green? Le conté lo que le pasó a Al Green. Estaba con una chica, Al Green era muy chiquero. Le gustaba mucho a la chica.
1: Ajá.
0: Y lo encontró la chica anterior. Con la chica nueva. Se olvidó de sacarle...
1: Es lo peor que te puede pasar.
0: Se olvidó de sacarle la llave a la chica anterior.
1: Buah.
0: Y entró y los vio y nadie se dio cuenta que ella había entrado. Y en el momento que estaban los dos desnudos, la chica nueva y él, les tiró agua caliente. Y la otra chica se murió. No, una historia. ¿Tiene Al Green?
1: ¿Se murió?
0: Ahí se hizo pastor. Ahí largó todo y él quedó quemado de la espalda. Sí.
1: Se murió
0: una historia
1: la
0: terrible.
1: Chica.
0: Sí, sí. Sí, sí, ahí él se hizo pastor.
1: A un conocido mío le pasó también que la
0: no me cuente esto.
1: Fue al departamento que no era de la chica que iba con él en ese momento, era de otra chica.
0: Pero no.
1: Y la otra chica llegó.
0: No tiene código.
1: Y dice que él vio, no le puedo decir quién es.
0: Lo conozco.
1: Dice, vi. Abro los ojos y veo al borde de la cama una pollera escocesa.
0: No.
1: Casi me muero, Tito.
0: Ya con el acento me doy cuenta. Héctor.
1: Sí.
0: Acabemos con esto, Héctor. No quiero saber más nada.
1: No, no.
0: Quiero escuchar Al Green. Shalala, make me happy. Hazme feliz.
1: Hazme feliz.
0: Ahí está, Al Green.

amigos, aquí estamos, claro que sí, así bien, hoy con todo el ritmo, hoy es viernes, llegó el viernes, en la antesala del fin de semana, y obviamente la energía es otra, el sentir de esta madrugada es mucho más alegre, distendida, más de lo habitual. Aquí estamos en día 2. Edición especial de viernes, claro, los viernes son especiales para nosotros, ustedes lo saben, desde el mismo día que nació este programa, ameno, descontracturado, divertido, el que intenta robarte una sonrisa, el que quiere hacerte olvidar lo tedioso del día, el que fue hecho por y para ustedes. ¿Qué más agregar de todo eso, no? De la Puna a la Antártida y de la Cordillera a las Toninas, ¿eh? En toda la Argentina, en los lugares más recónditos, ahí nos vas a encontrar. 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No hacemos streaming acá, ¿eh? Somos de la vieja guardia, de la vieja ola. Hacemos radio, que a esta hora se escucha. Y estamos juntos toda la madrugada en esta matiné nocturna, como denominamos, que arranca con día 2 y continúa enganchado como los 80, con Discoteca Nacional hasta las 6 de la mañana. Esperemos hoy tenerlos a todos bien despiertos y con ganas de disfrutar, como hacemos aquí. Hablamos de bueyes perdidos, las viejas y lindas historias, todo lo que a vos te gusta escuchar. Somos vintage, por si hay que aclararlo, y tratamos de llegarte al corazón. Nos lo haces saber con cada mensaje, y es el objetivo que nos hemos puesto con esta negra hermosa que me acompaña. Y que es especial. Como la noche del viernes, agradeciéndole a Jorgito Falcone, que está en los controles, musicalizando, dándonos una mano, como siempre, buscando que sacamos lo mejor posible al aire, sin Jackie Carol Macrevillo, nuestra productora que sigue de vacaciones y tiene una semana más. Nos tiene como sulky abandonado. Así nos tiene la querida Jackie Carol Macrevillo. Ya saben, ¿eh? Todo esto de los que les hablo y lo que intentamos proponer de aquí no sería posible sin su presencia irreemplazable, insustituible, inimitable, única. Señoras, señores, esta morocha hermosa que es la co-conductora de este programa merece la mejor presentación. Y redescubriendo a Cristian Castro, en esta sección la presentamos así.

0: 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Que arde por fuera y arde por dentro, por esta morocha hermosa que ustedes ya saben, que me acompaña y que es nada más ni nada menos que Sonia Ferrari.
1: Va muy buena madrunoche para todo el mundo. Bienvenidas, bienvenidos. Qué placer reencontrarnos. ¡Feliz viernes!
0: Exactamente.
1: Y empecemos a tachar los días en el almanaque.
0: ¿Por qué?
1: Falta exactamente un mes para que llegue la primavera.
0: ¿Un mes? Vuelve. Y ahí tenemos que preparar el especial de todos los años, ¿no? Ya va a aparecer Ringo Bonavena con Pío, Pío, Pío. Va a aparecer el conejito Alejandro con Septiembre, Tú Fuiste Mía.
1: También.
0: Johnny Tedesco con Vuelve, Vuelve, Primavera. Todo eso vamos a estar preparando esa...
1: Desacados también con Ya Llegó la Primavera.
0: No, tienes razón. Me había olvidado de esa.
1: Claro.
0: Todo. ¿Sabés de qué me olvidé hoy?
1: ¿De qué?
0: De que este programa está hecho para los que están ruteando, tractoreando, cosechando, serenando, estudiando, veterinando, empaneaneando, sananeando, embanadoreando, altamareando, recorredoreando, computadoreando, amasando, locutando, enamorando, insomniando, kilometreando y tejiendo. Todo eso. Me había olvidado.
1: Muy bien.
0: ¿Cómo estás?
1: Excelente.
0: ¿Cómo fue tu día?
1: Muy bien. Fue una linda tarde de jueves, la de ayer. Estuvimos haciendo algunos mandaditos, algunos trámites, cositas en casa. Acompañé a mamá al dentista.
0: Ajá.
1: Se está poniendo, te digo.
0: Epa.
1: Hermosa.
0: ¿Se va a volver a vestir de pirata?
1: Yo creo que sí. Madre e hija.
0: Sí, bueno. Ese es un dúo explosivo, ¿eh? Lindo te sienta el salmón, ya bueno, te lo he dicho.
1: Muchas gracias.
0: Lindos botoncitos para...
1: Sí.
0: Enacarados, exactamente, casi como perlas.
1: Exacto.
0: En esa hermosa ostra que la luce.
1: Ay, pero qué ternura. Y las encontré cuando pirateé hace dos semanas. De bucanera.
0: Imaginé. Todas las cosas que trajiste, me mostrabas, me hablabas, me casi como que me atosigáis hoy en esta madrugada, donde seguimos con los éxitos españoles, ¿eh?
1: Sí.
0: Tenemos más y renovados, voces femeninas. Joder. Y mucho de lo que han pedido también, así que vamos a estar disfrutando de eso. ¿Qué más vas a tener hoy para nosotros?
1: Hoy les traje historias lindas,
0: sí,
1: bonitas. Bueno, nosotros siempre nos enfocamos en las que tienen que ver con los actores.
0: Exacto.
1: Con el cine.
0: Tu primera persona, esa es tu sección.
1: Sí, le voy a contar hoy, si les interesa, algo sobre Patrick Swayze y Keanu Reeves.
0: ¿Cómo no? ¿Cómo no?
1: ¿Se acuerdan de la película Punto Límite?
0: Si no la vieron, que se pongan en línea para verla.
1: ¡Qué peliculón!
0: Sí.
1: Yo recuerdo que la vi en el...
0: ¿En dónde la viste?
1: En el micro, camino a Bariloche,
0: en
1: mi viaje de egresado.
0: ¿Tanto pasó? Me estás jodiendo.
1: Te juro que sí.
0: La puta que lo parió.
1: Estaba sacando la villa, hace un par de años que se había estrenado, ¿eh?
0: Mirá vos. Sí. Trabajan ellos dos y trabaja Gary Busey también, que había asaltado la fama siendo el malo de la primera Arma Mortal. Fue quien peleó con el teniente Reeves en el final de la película. Y también hace de amigo, policía amigo de Morocho. Ya se me fue de la cabeza. No, hasta Patrick Swayze y ya.
1: Keanu Reeves.
0: Keanu Reeves, claro que sí. Ya me había olvidado.
1: ¿De qué Morocho me está hablando?
0: Claro, porque ahí me estaba Morocho y Rubio, viste, que eran así. El otro estaba tostado de la playa, era surfista, y tenía un color. La verdad que Patrick Swayze en esa película está impresionante.
1: Muy bien.
0: Peliculón, que como siempre decimos, se hizo una remake hace poco, que fue una reverenda cagada. Perdónenme que sea así de franco.
1: Mucha opción para definirlo no había. No, pero bueno, el dato que les voy a contar es un datito de color, risueño, tiene que ver con la inexperiencia de Reeves, ¿no? A la hora de subirse a una tabla para surfear. Parece que tragó más agua salada que...
0: Ya nos has contado de su generosidad en alguna otra oportunidad, de lo buen compañero que es y de los actos que ha tenido para con aquellos que trabajan en las películas en las que él es protagonista, ¿no?
1: Sí.
0: Una vez regaló como 12 Harley Davidson, ¿te acordás? A los técnicos.
1: De Matrix eran, ¿no?
0: Me parece.
1: Me parece que sí.
0: Pero 12 Harley. impresionante, ¿eh? Este, bueno, eso es bueno. Cuando uno tiene y puede ser así de generoso, es doblemente valedero, ¿no? Yo recuerdo que cuando Argentina salió campeón del mundo, muy poco se conoció, pero Messi les envió de regalo a cada uno de sus compañeros el último iPhone grabado. Yo no sé si no sería, hasta creo que era con carcasa bañada en oro, ¿eh? Y el nombre y el número de cada uno detrás, el que habían usado durante el Mundial de Qatar. Esos gestos son realmente para valorar y para resaltar, ¿no? Este, porque termina mostrando la esencia de cada uno. Así que me encanta que nos traigas a Ken Reeves y Patrick Chase, que tan joven se fue. Y también fue protagonista de otra enorme película, como El Duro, que también se hizo una remake hace poco y fue otra reverenda cagada.
1: Literal. ¿Eh?
0: ¿Para qué arruinan, no? ¿Y te acordás cuando te conté lo de Ben-Hur? Tope de gama. Ben-Hur, primera versión con Charlton Heston, enorme película, 9 premios. Se hizo una hace 10, 12 años, reverenda cagada también. No sé por qué. ¿Por qué hacen esas cosas, viejo? Déjenlas, si fueron exitosas. ¿Qué quieren inventar? Utilicen el ingenio para generar y crear, ¿no? ¿Qué sé yo? ¿Cómo hacemos nosotros? Somos tan creativos en este programa. ¿Y nuestros oyentes a dónde se van a comunicar?
1: A nuestro WhatsApp, como siempre, 11-3-870-74-85. Ese es el número que agregan en la agenda del celu. Para escribirnos, 11-3-870-74-85.
0: Simplemente saludar a quienes ya empezaron a escribirnos a través del Facebook de DEA2, Fabián Codeville y Sonia Ferraris, Radio Nacional AM870, como Mario Echeverri, que nos manda una foto de La Voz del Rioba, que hablamos ayer, el diario en el que Minguito era periodista y el ruso era el fotógrafo, y ahí nos pone, se viene el programa de Sonia y Fabián, cada uno lo espera disfrutando como prefiere. Saludos desde San Luis, dice, ahí tienen un mate, un whisky, un café, todo servidito ya. Nina Cáceres dice, hola, hola, hola, ya están llegando a Nacional, los espero, saludos. Gustavo Jorge Oxley, abogado, dice, hola chicos, hace mucho que no escribo, pero los escucho. Por acá también aparece este Eduardo Cuartich, que pone, ¿será esto? ¿Y qué habrá querido decir? Y tantos otros que nos van escribiendo y nos van dejando todo su amor aquí en el Facebook de Dados. Eli Páez, Amanda Rojas, Mario Echeverri otra vez, y todos los que van apareciendo en distintos comentarios que la gente hace, y ahí aparecen los saludos también distribuidos por todo nuestro Facebook. Los esperamos a todos con los brazos abiertos y con el amor de siempre.
1: Feliz día a todas las futbolistas.
0: Ah, mira vos.
1: Sí. Hoy es el día de las futbolistas femeninas. Y hay una historia muy interesante.
0: ¿Internacional o Argentina?
1: En Argentina.
0: Ah, muy bien, muy
1: sí,
0: bien.
1: Sí, tiene que ver con un partido que nuestro seleccionado disputó en México por el Mundial de Fútbol Femenino allá por 1971, ante Inglaterra, en el que venció 4-0. Pero en un ratito te cuento porque hay un detalle de color, justamente.
0: Sí, me encantan esas
1: historias. Que tiene que ver con una de las jugadoras.
0: Buenísimo, me encantan esas historias que traes. Y también quiero decirte, porque sobre la marcha me vas haciendo recordar a partir de tus comentarios, que el sábado, por el Mundial de Hockey Masculino, Argentina e Inglaterra, con todo lo que eso implica también para verlo a través de la cadena ESPN, si pueden. Después les vamos a comentar, porque las chicas están haciendo un gran Mundial, las nuevas leonas, renovándose con las chicas que van surgiendo y siguiendo el camino de aquellas gloriosas leonas y los leones, que sabés, hoy derrotaron a uno de los más grandes equipos de la elite del hockey sobre césped. En realidad no sé por qué seguimos diciendo hockey sobre césped, porque ya se juega sobre alfombra desde hace tiempo, ya no es más verde, es azul, pero lo cierto es que sigue siendo hockey sobre césped, debería decir sintético. Jugaron contra Nueva Zelanda, una de las potencias. ¿Sabes cuánto ganaron los chicos? 7-1, un baile les pegaron, la verdad, que es para realmente resaltar lo de los chicos del hockey, los leones, ni hablar de las leonas, siempre mostrando su estirpe.
1: Quiero manifestar mi disconformidad.
0: ¡Epa!
1: Sí, por el fallo de la justicia de Tucumán.
0: Ah, tenés razón.
1: Que rechazó indemnizar a la familia de Sergio Denis y lo culpó por el accidente que le costó la vida.
0: Inexplicable, ¿eh?
1: Sí, inexplicable. ¿Y sabes por qué? Porque uno dice, bueno, en la mayoría de los teatros, ¿no? Hay un foso que es donde la orquesta, sí, ¿no? Es justamente la que cumple su función. Pero en el Teatro Mercedes Sosa de Tucumán, el foso ya no se usaba activamente desde hacía años para espectáculos musicales modernos. De hecho, habían proyectado cubrirlo antes de que ocurriera el accidente, ¿no? De Sergio Denis, uh-huh, en 2019. La obra se concretó meses después, incluso, ¿no? Después que el niño, ¿no?, se ahogó, María tapó el pozo, dicen.
0: Parece que fuese ayer y de 2019 ya.
1: No, una cosa tremenda. Cuestión que, bueno, obviamente fue noticia en el día de ayer, no solo la disconformidad de muchos, incluso de sus hijos. Estuve viendo notas en las que precisamente la hija, ¿no?, de Sergio Denis decía que le dolía ser argentina, ¿no? Porque fíjate que se termina culpando a la víctima por un accidente que le costó la vida. Así que yo me sumo también a los disconformes por este fallo.
0: Incomprensible, inentendible, inexplicable. Uno que ha tenido la suerte de poder acompañar a alguno que otro cantante, eso se demarca correctamente, porque sabes que puede ocasionar cualquier tipo de incidente. Lo hemos sufrido con Cristian Castro alguna vez en el Parque de la Costa. Se vino abajo en el medio con el show de Mateico, ¿te acordás? Cuando Mateico hacía los shows y Cristian se vino abajo en un agujero en el medio del escenario, salvó de casualidad. Eso tiene que estar sumamente demarcado, por eso digo inentendible, inexplicable, increíble, porque que le echen la culpa a Sergio Denis de que no vio el pozo, porque en definitiva el resumen de todo lo que debe haber intentado explicar inexplicablemente la justicia es que la culpa fue de él porque se cayó en el pozo. La verdad que dan risa, por no querer decir, nos hacen llorar de la bronca.
1: El eje del fallo fue la figura jurídica de la autopuesta en peligro. Caminó de espaldas sin mirar la línea de marcha atrás mientras cantaba de frente al público. Y esa conducta fue la causa determinante del accidente, privando de relevancia jurídica a las demás circunstancias invocadas por los demandantes. Parte del fallo, insisto. Tremendo.
0: No. Vergonzoso.
1: Volviendo a eso, sí, a que ya no se usaba, no se usaba el foso para las orquestas, ¿no? Para los espectáculos modernos,
0: sí, sí,
1: que se presentaban
0: que en... Que ya es negligencia de por sí, por tenerlo, el mismo teatro.
1: Negligencia porque, o sea, es algo que ya uno ya sabe y se conoce, sí, y la mayoría de los teatros lo tienen. Y bueno, yo tuve la posibilidad de recorrer el foso en el Teatro Argentino en La Plata, sí, pero en este caso puntual, ¿no? Estaba proyectado,
0: sí,
1: el hecho de que iba a ser tapado.
0: Uh-huh. Y no se hizo.
1: Y no se había hecho.
0: En el Gran Rex hay una red.
1: Bueno,
0: ¿viste?
1: Sí.
0: Por eso digo negligencia del teatro, que además castigan a la familia de Sergio Denis con este fallo irrisorio.
1: Bueno, están todos,
0: ¿no?,
1: libres de culpa y cargo.
0: Claro, es bárbaro. Bueno,
1: he dicho.
0: Lamentable, con todo el dolor que nos causa, quién es y quién no ha adorado y ha idolatrado al querido Sergio Denis.
1: 0:28 en la República Argentina. Sí, esto es Día 2 en vivo hasta las 2 en el aire de Radio Nacional. Y vamos a empezar a disfrutar de la música,
0: mi amor,
1: preparada.
0: Claro,
1: qué linda,
0: sí,
1: recorrida. Seguimos haciendo. Hoy arrancamos con José Feliciano. Para decir adiós.

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0: Camilo Sesto pasaba por DEA 2. Jamás.
1: 0:37 en esta madrugada que arrancó con todo y disfrutando de este maravilloso viernes que comienza y que juntos recorreremos hasta que salga el sol de un nuevo día, en la víspera de un nuevo fin de semana. Y acá estamos nosotros, programa que nació por y para ustedes, nuestros oyentes.
0: Que se conectan, se comunican a través del WhatsApp Nacional. Qué lindo saberlos en sintonía. Hola Sonia, Fabián, feliz fin de consol, amor y paz. Mucha salud y alegría para vos, tu mamá, que lo pasen lindo y que lo vivan maravillosamente. Sean felices. Gracias a Malvina de Paraná. Gracias. Allí en Entre Ríos, siempre tan generosa, sí, Malvina.
1: Sí, totalmente.
0: Rubén Alegre, de Paso de la Patria, provincia de Corrientes. Sonia, Fabián, como ya dije, ustedes son indispensables. Me acompañan hace más de 3 años mientras me rehabilito de una ACV. Hacen que la realidad sea más comprensible y preciosa. Que Dios los conserve con toda la frescura y empatía que transmiten. Rubén, que nos acaba de acariciar el alma.
1: Sin palabras. No hay nada que se pueda agregar a eso y solo emocionarnos.
0: Qué bueno saber que se cumple la misión, ¿eh?, que nos proponemos cada madrunoche. En principio como seres humanos, sí, ¿no? Con las fallas, con las virtudes, como todos. Y luego desde el lado profesional, ¿no? Uh-huh. Así que muchísimas gracias, Rubén. Abrazo para vos.
1: ¿Sabrán las autoridades de esta radio de los mensajes de la gente? ¿Se enterarán de lo que significamos para muchos?
0: Buen día, Sonia, Fabián, llegó el viernes, excelente el programa de A2, también la Discoteca Nacional, los escucho por la FM 102.7, Macacha Güemes, Héctor Osvaldo Vargas, del barrio Tres Cerritos, allí en Salta, la linda, tan linda que enamora.
1: Tan linda que enamora.
0: Ay, tengo unas ganas
1: casi
0: de conocer
1: Salta. Casi como Sonia, no, Salta y Sonia son tan lindas que enamoran.
0: Salta es una mujer morena.
1: Salta.
0: Muy buena madrunoche, lindo viernes para la mejor parejita de A2, el señor Fabián Codevina y la simpática y amable Sonia Ferrari. Se les escribimos desde el barrio La Cruz, allí en Tacuarembó, la banda de siempre, Diana, Nubia, Cintia, Zuli, Marisela y Sergio. Gracias por los buenos deseos, chicos. Buen fin de semana también para ustedes. Buenas noches, Sonia, Fabián. Un abrazo a la selección del Vasco en los 128 años del club. Ah, mirá qué lindo. Nuestro regalo fue una victoria por 4-1 contra el Olimpia de Paraguay en la Copa América. Uh-huh. Que tengan un buen fin de semana. Fabián, cuídate, por favor. Atair Soares, de Sao Paulo.
1: Partido que acaba de terminar hace un rato, ¿eh? En la noche de ayer, Vasco da Gama y Olimpia, en gran partido el triunfo del equipo brasileiro.
0: Abrazo fuerte, Atair.
1: Me voy a cuidar, sí, quédate tranquilo, Atair.
0: Hola, hola, muy buena madrunoche, Sonia, Fabián, una vez más junto a ustedes, genios de la AM870, muy pero muy feliz fin de. Luisito Salas, desde el Paraje Esperanza, allí en Santa Cruz. Luis, beso para vos.
1: Beso grande.
0: Muy buenos días, estimados madrunocheros, que sea un buen inicio de fin de semana, con la mejor música y los recuerdos agradables que nos traen. Saludos y muchas gracias, Juan Manuel de San Miguel de Tucumán. Beso,
1: abrazo,
0: Juanma.
1: Y abrazo.
0: Hola, hola, buena madrunoche, Fabián, Sonia, equipo de A2, feliz comienzo de fin de semana, viernes de buena música y bellas frases. Gracias por estar desde Jujuy con todo el amor. Bendiciones, Tití.
1: Normita, gracias.
0: Bella Tití, beso para vos, para Miguelito de Chascomús, también para Eduardo, que nos está escuchando, dice presente, gente hermosa, Sonia, Fabián, Eduardo el camionero de Escobar. Todavía esperando carga en Río Grande. Los quiero, no cambien jamás. Eduardo, que nos había escrito ayer, nos contaba que estaba a la espera, así que nos encanta acompañarte allí a través de la AM640. Edu, muchos besos para vos. Hola Sonia, Fabián, ¿cómo están? Buenas noches. Acabo de encender la radio, así que me quedo con ustedes. Un saludo para mi novia Esther Ponce, mis hijos y toda la gente linda de San Rafael. Soy Juan Hidalgo. Gracias, un abrazo fuerte para vos, lógicamente para Esther y para todos los amigos que nos escuchan allí en San Rafael, provincia de Mendoza. Buenas noches, mis amigos de Nacional. Los escucho hasta que me llegue el sueño. Que tengan un hermoso fin de semana. Por suerte, sin lluvias y frío. A cuidarse, Sonia y Fabián. Saludos de Tere, de Capilla del Señor. Bueno, de hecho, avanza un frente frío sobre la provincia de Buenos Aires, así que se viene un marcado descenso de la temperatura. Hay un alerta amarillo por fuertes vientos para la costa atlántica. Atención, se esperan ráfagas del sur a más de 70 kilómetros por hora.
1: Va a sufrir mucha gente de la costa que, lamentablemente, el mar está socavando muchos lugares y está realmente complicada la situación, sobre todo con esto del niño que empeora aún más.
0: A propósito de eso, nuestra solidaridad con toda la gente que está sufriendo las inundaciones en Santa Fe.
1: Sí, tenés razón.
0: Los productores rurales, bueno, que están perdiendo animales y temen por el super niño. Realmente es angustiante la situación. Bueno, los campos en el norte de la provincia están anegados. Veía imágenes de los ganaderos moviendo a las vacas, ¿no? Con el agua al cuello. Realmente imágenes que impactaban. Así que ahora se espera que lleguen los meses con mayor cantidad de lluvias en la zona por este fenómeno climático. Así que a estar alertas.
1: Y otro terremoto, esta vez en Perú, ¿no? De 7.2 en la zona de Ayacucho. Así que nada, simplemente eso, no se han reportado víctimas y por ahora la situación no parece haber sido tan grave como fue en Colombia y en Venezuela. Así que, pero Venezuela, Colombia, Perú, España, terremotos que van sacudiendo, el mundo se reacomoda, amor mío.
0: Exactamente. Bueno, de hecho, más que nada en nuestra región, ¿no? Se habla del cinturón de fuego del Pacífico. Vamos a seguir por aquí agradeciendo mensajes también a Osmar, nuestro amigo de Fraiventos. Muy buena madrunoche, queridos Sonia y Fabián. Buen viernes, feliz fin de semana para todos. Bendiciones, muchas gracias. Muy buena madrunoche, Sonia y Fabián. Les deseo un bendecido fin de semana. Abrazo enorme con mucho amor para mi amado Juan de Mataderos. A seguir esperando el sol por estos lares. Quien escribe es Vilma de La Paz. La ciudad de las palomas, en Entre Ríos.
1: Ajá, no sabía.
0: Un beso grande, Vilmita.
1: Ese detalle lindo que acabas de mencionar.
0: Gracias, gracias a vos y a Juan. Hola, dupla hermosa, César, de Campo Quijano, provincia de Salta, del paraje La Merced Chica, al final de la calle Lola Mora. Me encanta toda la ubicación, nos da César. Saludos y un abrazo enorme. Gracias y bienvenido. Nos encanta acompañarte. Hola, mi querida señorita Sonia, señor Fabián. Mi abrazo fraterno y buenísima madrunoche. Siempre están presentes. Gracias por compartir tanto afecto, salud. El profe Chicho Arregues desde Los Nogales, allí en Guaycama, provincia de Catamarca. Beso para vos. Para Horacio, que nos está escuchando en Mendoza. Diego Arias, de Palpalá, también, allí en Jujuy. Buena madrunoche. Que tengan un excelente programa. Estoy aquí ya conectado con ustedes hasta que me llegue el sueño. Gracias, Dieguito. Un abrazo fuerte. Espero que hayas escuchado ayer en la discoteca Los Auténticos Decadentes, ¿sabes? Que te dedicamos.
1: Sí.
0: Hola, mis inteligentes amiguitos de todas las madrunoches. Que tengan un excelente viernes y muy bonito finde. Nos escribe Griselda desde San Rafael. Y esto de decirnos inteligentes amiguitos viene a colación de una imagen que nos envía de la amada Mafalda. Tomarse las cosas con humor es un privilegio de la inteligencia.
1: Mira qué bueno.
0: No me cabe ninguna duda, Gri. Hay que desdramatizar muchas veces las realidades.
1: Concuerdo,
0: que nos tocan. Leo, de Córdoba Capital, buenas noches, Sonia, Fabián. Que sea una excelente noche y buena madrugada para ustedes. Gracias, Leo. Besos para vos. Seguimos por aquí. Llegó el día más esperado por muchos. Por aquí, madrunocheando. Andamos, queridos compañeros de BA2. Alegrón inmenso compartir con ustedes este bello programa. Siempre en sintonía en Nacional. Abrazos gigantes y mejor fin de para todo el equipo. Oscar, de Merlo. Gracias por tus bendiciones, Oscarcito.
1: Gracias, Oscarcito.
0: Muy buenas noches, saludos desde Tartagal, departamento San Martín, provincia de Salta. Son una grata compañía todas las noches. Gracias, Daniel. Saludos, que nos pide algo por Calamaro, que con eso vamos a arrancar, si te parece, Dani, la discoteca de hoy.
1: Muy bien.
0: Hola, Sonia, Fabián, ya full con el programa de A2. Seguimos con la discoteca nacional. ¡Vamos todavía! Fabi, de La Paz. Provincia de Entre Ríos. Tu tocayo.
1: Sí, señor.
0: Beso grande, Fabián. Gracias, nos seguiremos haciendo compañía. Hola, buenas noches, parejita de a dos, Fabián y Sonia. Otra noche de buena música, historias, novedades, comentarios varios para pasarla, esperando el sol de mañana. Hoy tuvimos solcito suave aquí, pero solcito al fin. Recién llego de festejar mi cumpleaños con la familia, la pasamos muy bien. Espero pasarla bien ahora con ustedes. Ana María de Santa Fe. Beso grande para vos también, Ana María. Nos alegra que lo hayas pasado lindo. De a dos, bendecida noche. Alegría que estemos otra vez juntos. Qué bueno todos los que nos dan. Todo, todo. Sonia adorada, querido Fabián, buen fin de los amo. Helen.
1: Nuestra querida condesa.
0: De San Isidro.
1: Un beso grande.
0: Hermosa, muchísimas, pero muchísimas gracias, ¿eh? Siempre tan generosa. Muy buenas noches, gurises. Imagínate de dónde viene, sí. De dónde viene este mensaje. Muy de acuerdo con ustedes. Una vergüenza la justicia de Tucumán en el caso de Sergio Denis. Fiel reflejo de la justicia argentina. Gracias y les pido otro Ocupa Mi Lugar por Miguel Gallardo. Desde ya muchas gracias. Claro, bueno, en sintonía con la música que estamos poniendo en el aire. Dani de Concepción del Uruguay, provincia de Entre Ríos. Saludo entrerriano. Gracias, querido gurí. Beso para vos. Beatriz de Paraná, por aquí también presente. Buena madrunoche, mis queridos. Cuídense. Estoy haciendo ejercicios cognitivos. Y por aquí salió un acróstico. Ay, no te puedo creer, nos mandó un acróstico.
1: ¿Ah, sí?
0: Beatriz de Paraná.
1: Mira qué bueno.
0: Mira, a ver si lo podemos leer. Con las letras de mi nombre.
1: Muy bien.
0: Sonia. Serena. Oh. Bueno, a ver si me ayudás.
1: A ver, pará. Voy a correr el micrófono porque si no me cagás a pedo porque...
0: Te mabas de plano.
1: Oceánica.
0: Serena, oceánica. Nítida.
1: Nítida. Ingenua. Amada.
0: Ay, yo te leo los de Fabián. Fabuloso. Ansioso.
1: Sí.
0: Bonachón.
1: Sí.
0: Impetuoso.
1: Mm.
0: Amoroso.
1: Mm.
0: Noble.
1: Buena. Vamos, oh. Vamos con todo.
0: Ay, qué lindo.
1: Gracias, Betty.
0: Gracias, Bea. Nos vamos a guardar también. Este también lo vamos a subir al
1: Facebook. Lo vamos a subir al Facebook.
0: Emma nos está escuchando en La Plata. Gracias, Sonia. Fabián, muy buena apertura del programa. Les deseo un feliz fin de semana. Gracias, Emita. Por ahí nos cruzamos en alguna esquina, ¿eh? En alguna diagonal, este fin de. Buena madrugada, Sonia, Fabián. Feliz fin de. Les cuento que este sábado 22 elegimos la reina y el rey del adulto mayor con baile, con entrada libre y gratuita. En el Centro de Jubilados y Pensionados de Monte Comán.
1: Mirá qué lindo.
0: Somos integrantes de la comisión directiva de este centro.
1: Ajá.
0: Hay más de 500 socios. Bueno, están todos invitados. Bueno, asistencia médica. Está muy bien eso también, ¿eh? Hay que saberlo, hay que tenerlo en cuenta. Dos salones, salones para bailar, cancha de bocha techada, etcétera. Así que quería compartirlos con ustedes. Les deseo un excelente programa. Abrazo a la distancia. Juan, que está con Mabel, escuchándonos allí en Monte Comán. Así que, ay, podríamos hacernos, ¿no? Un viaje relámpago.
1: Podríamos ir. Nosotros vamos a hacer algún programa de algún lado. Estamos esperando que nos inviten.
0: No, pero bueno, para ver.
1: ¿Qué te parece?
0: La reina y el rey del adulto mayor. Qué me gusta, bueno, ¿eh? me encanta. En el Centro de Jubilados y Pensionados de Monte Comán.
1: Sobre todo verlos producirse, ¿sabés qué lindo?
0: Qué belleza. Bueno, a pasarlo hermoso. Y después queremos que nos cuentes.
1: Exactamente.
0: ¿No?
1: Y que nos inviten.
0: ¿Por qué no? Si ya nos están invitando.
1: Vamos, pero tenemos que arrancar.
0: Libre y gratuita. Buen día, Fabián y Sonia, mi DJ preferida. Te pasaste ayer con el especial de Fito. ¡Ay, qué lindo! Nuestro compatriota Norberto, allí en Israel. Me encanta que te haya gustado. Norber es uno de nuestros grandes artistas,
1: sí, sí.
0: Fito Páez, ¿no? Gracias. Sonia, Fabián, buena madrunoche de a dos. Les comparto una imagen de Malargüe. Hermosa, dúo hermoso. Gracias por la compañía, la alegría, el cariño, esa vibra mágica que tienen y hace tanto bien. Buen viernes y mejor fin de semana. Amigos de la madrunoche, disfrutar la vida cuidándola siempre. Isabela de San Rafael.
1: Hay que decirle que estamos en la onda que hoy impone la juventud. Estamos farmeando aura.
0: No, si había alguien de quien no esperaba escuchar ya, de farmear áureas era de vos.
1: No, es que me tiren
0: al
1: plato,
0: no,
1: me tiren con eso. Por eso lo puse ahora. Estamos entrando en la onda de farmear aura, ¿eh? Isa, querida, Dios mío, en un rato vamos a tratar ese tema, no me quiero ir de ahí.
0: Gracias, Isabel, y gracias por esa imagen hermosísima de Malargüe. Hola, buenas madrunoches de a dos genios de la mejor radio argentina, sin dudas, acá en Salto Argentino, Buenos Aires, esperando para cargar pollo para llevarlo a Charata, provincia de Chaco. Mario, nuestro amigo camionero, bendiciones. Bueno, ¿cuántos esperando, no? Cargar y luego recorrer las rutas argentinas sintonizando Nacional. Sí, me encanta
1: que,
0: eso.
1: Si pasa por acá, que deje un cajón en la puerta.
0: Buenos días, Sonia, Fabián, Javier desde Barrial, provincia de San Juan, también canta presente. Buena madrunoche, gracias por acompañarnos. Ahí está Santiago también, prendido a día 2. Hola, chicos. Hoy feliz porque pude lavar, ventilar la casa y mis pichichus corrieron, jugaron, más felices que yo. Ahora escuchar música, tararear y mover las patitas sin despertar al Isma. Buen fin de y a disfrutar la vida, Nelly de San Benito.
1: Grande, Nelly.
0: Un beso grandote. Qué linda pareja. Me encantaría compartir una noche de charlas y de vinos con Nelly y con Ismael.
1: Lo que deben ser los dos juntos, dinamita pura. TNT.
0: Bello viernes, chicos. Acá escuchándolos, relajando el final de la jornada. Que sea una feliz madrunoche y luego a esperar el lunes. Abrazos, Cecil Hughes desde Esquel. Abrazos para vos también, Cecil. Hola, dupla hermosa. Gracias por acompañarme, Norberto, desde Ushuaia, Tierra del Fuego. Qué bienvenido, grande. Norberto.
1: Un abrazo grande para él.
0: Y mira, de Ushuaia, Tierra del Fuego, nos vamos a Tartagal, provincia de Salta. Increíble. Sonia, Fabián, muy buena madrunoche. Soy Juan López del barrio Santa María 2, en Tartagal. Muchas bendiciones. Gracias, gracias, Juancito. Bendiciones para vos. Sonia, Fabián, qué bueno volver a escucharlos. Ya es viernes, mi día favorito. Abrazos cálidos desde Jujuy, nos envía Gloria. Y una más.
1: Dale.
0: Buen día, Sonia, Fabián, qué bueno escucharlos. Bendiciones, Olga, de San Rafael, provincia de Mendoza. Beso para vos, Olguita, nos encanta también que estés del otro lado.
1: 0:53 minutos en esta madrugada de viernes. Farmeando aura. Ay, Dios mío, por favor. Todo el día escuchando eso. Todo el día hoy pensando en que esta noche iba a venir a plantear esta situación con mi amada Sonia Ferraris. Por favor, dejen de inventar boludeces. Les pido, por favor, porque la gente grande está haciendo otras cosas.
0: ¿Y qué será la consecuencia de los Therians que se cruzaron entre sí o de los Dark de los anteriores?
1: Los Emo y
0: Emos y los...
1: Y como eran, unos eran Emos y los otros no me acuerdo cómo eran, pero... los Frogger y los Emo.
0: Ah, claro, se cruzaron y salieron
1: los... Therians y de los Therians salieron
0: los
1: estos...
0: Los que farmean auras.
1: ¿Qué tal? Hacen así, hacen... Mueven los brazos así para arriba y después hacen una cosa muy extraña. Y hay otros que compiten y se ponen enfrente y están todos los chicos, compañeros, filmándolo y empiezan a hacer boludeces en el medio de la plaza. En la plaza para jugar al fútbol, en todo caso para chamullarte algún amor, caminar y jugar a los juegos. Pero farmear ahora, por favor. Dios mío, ¿dónde vamos a ir a parar? Dios, por favor. Hoy veía un exitoso hombre de negocios, que alguna vez lo hemos saludado y que ustedes lo pueden ver en las redes, que es el dueño de Lord Boutique, ¿no? El señor Ulloa. Y también lo vi haciendo en un momento, en un video, y no entendía qué era. Y ahora me explico qué era.
0: Claro,
1: qué era esto de...
0: Esos movimientos, no sé, a los puntos imaginarios, esas poses, esas cosas raras. Bueno.
1: Farmear aura. Dios, por Dios.
0: Mejor escuchemos buena música.
1: Sí, mi amor,
0: sí,
1: dale,
0: nos vamos atrás unos cuantos años con el canario. Un año más que te sigo teniendo en mi vida. Venga, José Vélez, a día 2.

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1: En la República Argentina, la una de la mañana. El gobierno destacó el impacto de la minería en la economía. El viceministro José Luis Daza sostuvo.
2: La Argentina ya cambió en qué. En que el sector energía exporta más que el agro. Ya cambió. Pero lo que creo que no se entiende, lo que creo que todavía no se capta es el impacto que va a tener en toda la Argentina, en toda la sociedad, el cambio hacia la energía, hacia la minería y lo que va a venir en el agro cuando le sigamos bajando los aranceles y todos los impuestos que les hemos metido.
1: En ese sentido, la Bolsa de Comercio de Rosario informó que la liquidación conjunta del agro, la minería y la energía podría superar los 57 mil millones de dólares este año, por encima del récord alcanzado en 2022. Cierran el aeroparque desde el martes a la mañana. Las obras forman parte de un plan de infraestructura y volverá a estar operativo el jueves 26 a la tarde. El 80% de los vuelos serán derivados a Ezeiza, que pasará de 530 despegues y aterrizajes a casi 1000 en esas 48 horas. Cierran el aeroparque desde el martes a la mañana. Las obras forman parte de un plan de infraestructura y volverá a estar operativo el jueves 27 a la tarde. El 80% de los vuelos serán derivados a Ezeiza, que pasará de 530 despegues y aterrizajes a casi 1000 en esas 48 horas. Comenzó la recordación del éxodo jujeño, la gran epopeya que encabezó el general Manuel Belgrano en 1812 para combatir al enemigo realista, se celebra el 23 de agosto. En la plaza central de la capital provincial inició este jueves una nueva edición de Tiempos de Tradición, con las más diversas manifestaciones culturales y gastronómicas. En Mendoza, donde nos escuchás por AM960, la temperatura 12 grados. En Buenos Aires se espera un viernes con vientos del sur, máxima de 12 grados. Ahora sopla viento del sur a 15 kilómetros por hora. Cielo despejado, la temperatura 10 grados.
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y esta maravillosa versión de Por la carretera de Julio Iglesias, que justamente llega para embellecer esta historia de amor musicalizado magistralmente por Gabriel Ceni. En este viernes 21 de agosto llega de a dos fragmentos de un corazón y recuerdos de un amor perdido en el mar.

El atardecer teñía de naranja el horizonte mientras las olas acariciaban la arena con una suavidad que parecía robarse la calma del mundo. Sentado en aquel banco de madera abandonado frente al mar, Fabián sostenía entre sus manos un viejo retrato, desgastado por el tiempo, en el que sonreían dos almas jóvenes e ingenuas, que creyeron con fervor en un amor eterno. La brisa marina traía consigo recuerdos de otoños pasados, de pasiones encendidas, bajo la lumbre de una chimenea y de promesas susurradas al amparo de la noche estrellada. En aquel entonces, Sonia, con sus ojos del color de la tormenta y su risa que imitaba el sonar del agua fresca, se había convertido en su faro en la oscuridad. Con las manos aún temblorosas, los recuerdos inundaban a Fabián. Las confesiones en aquel café de la esquina, donde el grano de ese café y las risas compartidas eran la esencia de sus tardes. Siempre en Costa Manjar. Siempre seremos nosotros contra el mundo, le había dicho Sonia, con una convicción que podía desafiar al destino mismo. Un suspiro escapó de sus labios al recordar cómo los años fueron testigos de la complicidad muda, de las caricias en la penumbra y de los sueños tejidos a dos. Más fue en esos mismos años donde las tormentas internas empezaron a tomar forma y las distancias antes inexistentes comenzaron a parecer abismos insalvables. El cambio sutil pero implacable se reflejó en pequeños gestos cotidianos, llamadas que se prolongaban en el tiempo, intercambio de palabras que se volvían cada vez más escasas y miradas que ya no lograban encontrarse. Era como si la marea hubiera decidido separar dos barcos que siempre navegaban juntos. Una noche fatídica, la realidad estalló como cristal contra el suelo de piedra. Quizás somos dos estrellas destinadas a brillar, pero no en el mismo ciclo, dijo Sonia. Con lágrimas que caían en la orilla, provenientes de sus ojos. Fabián, con un dolor sordo anidado en su pecho, intentaba comprender cómo aquel amor que parecía inquebrantable se desvanecía como el eco de las olas. Los meses que siguieron a su separación se presentaron como una galería de momentos solitarios. Fabián se vio a sí mismo vagando por el pueblo fantasmalmente, buscando en aquellos lugares compartidos un poco de esa felicidad que había habitado en ellos. Sonia, por su parte, sumergida en sus propios mares de introspección, intentaba convencerse de que había más horizontes por descubrir. Pero sus pasos eran reticentes y en el fondo sabía que cada nueva aventura sería comparada con aquella que vivió al lado de Fabián. Pasaron así los inviernos, trenzando separadamente las estaciones de sus vidas. Fabián se dedicó a escribir, plasmando en el papel lo que no podía gritar al viento. Sonia, con su espíritu indomable, emprendió viajes con el anhelo secreto de que cada nuevo destino la llevara de vuelta a él. La gente que los rodeaba, sus amigos, testigos silenciosos de su historia, esperaban en vano el día en el que el cauce torcido del río los volviera a unir una vez más. El amor como el suyo no puede justamente evaporarse, comentaban entre susurros
desconociendo que en lo profundo de ambos corazones la llama aún persistía, aunque disimulada. Una tarde primaveral, cuando el cielo ya no pesaba tanto y la tristeza había dejado de ser compañera constante, Fabián decidió volver a aquel café donde solían pasar su tiempo, ese relicario de memorias pasadas. Fue allí donde, entre aromas de nostalgia, una figura conocida tocó la puerta del pasado. Era ella, era Sonia, con los mismos ojos de tormenta, pero llevando consigo una serenidad que no había portado antes. Hay vidas que se tocan apenas un instante y dejan marca para siempre, y luego hay otras que comenzó ella con voz temblorosa pero firme. Otros que, aunque ya no caminen juntos, transformaron por completo el paisaje del corazón, terminó Fabián, completando su pensamiento mientras una sonrisa amarga dejaba su amargura a un lado. Conversaron durante horas, rememorando y desenterrando viejas historias, sin rencores, sin arrepentimiento, solo con la claridad que da el tiempo y la madurez después de la tormenta. El desenlace de esa conversación no fue el regreso de una relación que ya había soltado anclas, sino el brote de una amistad fortalecida por las cicatrices. Aceptaron que algunas cosas, incluso aquellas que fueron inmensamente hermosas, deben llegar a su fin. Se prometieron entonces no un futuro juntos, sino un futuro sincero, uno en el que podría existir la felicidad aún sin el otro. Compartieron una última sonrisa, un abrazo que contenía en sí todos los te quiero que quedaron en el aire. Cuando Sonia se fue, dejando una estela de libertad tras de sí, Fabián volvió su mirada al mar, ese testigo inmortal de sus días de amor y dolor. Y mientras las olas se llevaban el último rayo de sol, había en lo profundo de sus ojos un atisbo de paz. El amor había cambiado de forma, pero él seguía sintiendo amor, y eso era suficiente.

0: Estaba en la no, Joan Manuel Serrat, en Día 2, en Mediterráneo.
1: 1:17 después de esa historia de amor en el mar, nada mejor que escuchar Mediterráneo por el Nano Serrat. Alguien ayer nos sugería la posibilidad. Y un rato se viene Sabina, y se viene Isabel Pantoja, y se viene Lola, Lolita, ¿eh? La hija de la faraona. Y tantas cosas más que tenemos por aquí. Y las cosas que aún tiene Sonia para contarnos.
0: Y si es que estamos en sintonía, la voz que evocabas el mar en esa bellísima historia, lo escuchábamos al Nano recién, les voy a contar que la primera vez que Keanu Reeves se adentró en el mar para Point Break...
1: ¿Y es que todo tiene que ver con todo? ¡Qué bárbaro!
0: No sé si es que nosotros vamos escribiendo nuestro destino.
1: No sé, vos me dejaste la historia recién, me dejaste solo en el plantado en el mar y te fuiste a la mierda, así que...
0: Bueno, claro, el tipo parece que terminó tragando más agua salada que luciéndose sobre la tabla, ¿no? No tenía idea. Antes de interpretar al agente del FBI, Johnny Utah, Reeves nunca había practicado surf. Apenas unas semanas después de aceptar el papel, la directora, Catherine Bigelow, lo envió a Kauai para entrenar con el surfista profesional Dennis Jarvis. Se levantaba antes del amanecer, se caía de la tabla una y otra vez y aprendía a entender el océano en lugar de luchar contra él. Bigelow quería que todo se sintiera auténtico, ¿no? Si Utah iba a surfear, Reeves tenía que ganárselo.
1: Sí.
0: Patrick Swayze ya estaba listo para el desafío. Era paracaidista con licencia y un apasionado de la adrenalina, así que imagínate, no le costó nada. Se entregó al personaje de Body como si fuera una parte de sí mismo. Durante el rodaje realizó, según contaron, 55 saltos reales en paracaídas, a pesar de las preocupaciones del estudio por el seguro.
1: Claro.
0: Hay una escena, ¿no? La que todos se tiran.
1: Claro.
0: Bueno, los productores intentaron disuadirlo, pero él solo sonreía y seguía saltando. Body no está loco, dijo Swayze en una entrevista detrás de las cámaras. Está despierto. La conexión entre Reeves y Swayze era auténtica. Reeves era reflexivo en el set, observaba al equipo de cámaras y aprovechaba para aprender sobre el proceso de filmación. Swayze, en cambio, actuaba por instinto, con una energía e intensidad naturales. Y Bigelow, la directora, quería precisamente ese contraste, ¿no? De personajes. Veía que la mezcla de admiración y conflicto que sentía Johnny Utah hacia Body reflejaba el respeto que Reeves sentía por Swayze en la vida real. Qué lindo, ¿no?
1: Sí, sí. Inclusive, permitime agregar algo con respecto al... Hay una escena, no me acuerdo cuál de los dos, se tira los dos, y hay uno de ellos que se tira sin paracaídas. Y en el trayecto hay uno que se lo pone al otro. Y no me recuerdo cuál de los dos es. Calculo que debe haber sido Patrick Swayze por lo que vos narrás.
0: Bueno, la famosa pelea bajo la lluvia requirió dos duras noches de rodaje y no utilizaron dobles de acción. El suelo parece que estaba resbaladizo, los golpes eran reales, aunque cuidadosamente controlados. En una toma, Swayze cayó con fuerza sobre su hombro, pero siguió adelante. Al terminar la última escena, ambos actores estaban empapados y temblando. Y Reeves le preguntó, ¿estás bien? Swayze sonrió. Hagamos una más. La filmación de la escena final de The Surf en Oregón se sintió más como una despedida que como el cierre de una película. El Océano Pacífico estaba frío, embravecido e impredecible. Swayze insistió en remar él mismo hacia las olas. Reeves observó desde la orilla cómo Body desaparecía en la distancia gris. Miembros del equipo recordaron que nadie decía una palabra. Parecía algo mucho más grande, ¿no?, que el final de un rodaje. Fuera del set, ambos recorrían en motocicleta las carreteras de los cañones. En una ocasión, Reeves resbaló sobre grava suelta en Moonglow Drive. Swayze se detuvo de inmediato, lo ayudó a levantarse y le dijo, «Tienes corazón, hermano, pero inclínate más en las curvas». Reeves contó después que fue una de las mejores lecciones que recibió en su vida. Y cuando Point Break o Punto Límite llegó a los cines, La crítica habló de sus ideas, de la acción y de sus temas más profundos, pero lo que realmente quedó en la memoria del público fue la interpretación de Patrick Swayze. Ajá. Le dio vida a un villano que parecía más un buscador de libertad que un criminal. Aparte era un villano que uno no podía odiarlo, lo amabas. No,
1: totalmente.
0: Simplemente fue Body y lo llevó directo al corazón de la tormenta.
1: Qué linda.
0: En esa escena final, sí, ¿no? Cuando claro. Ella adentra en el mar profundo y bueno, vienen esas olas enormes y bueno, queda ahí, ¿no?
1: Y queda ahí y con un final incierto.
0: Claro.
1: Porque porque él en realidad lo dejó que se fuera y después vinieron los que venían atrás de él a buscarlo. ¿Dónde?
0: Y pero sabían que de ahí no iba a volver.
1: Exactamente.
0: Tremenda película. Terrible película. Punto límite. Tiene sus años ya.
1: Sí, claro. Y además, con una particularidad, eran los asaltos de los presidentes. Los cuatro llevaban las caretas de Reagan, Carter, Nixon
0: y Kennedy.
1: Y Kennedy, exactamente, muy bien. Hermosa película y además una interpretación bárbara. Y qué buen detalle ese que contás, que yo no sabía, de la particularidad de que Patrick Swayze era un paracaidista. Insisto, no recuerdo cuál de los dos en esa escena se tira y el otro se tira atrás y dice, ¡estás loco! En el aire, ¿no? Y él se va riendo porque Patrick Swayze estaba un poco loco en esa película y le quedaba muy bien ese personaje. Además, entrañable película de buen cine de finales de los 80, sin ningún lugar a dudas.
0: 1:24 en la República Argentina, bienvenido Camilo Zárate. Ajá. De Cañada de Gómez, allí en la provincia de Santa Fe. Buenas noches, Sonia, Fabián, los escucho hasta que me duermo. Muchos besos, gracias. Por aquí también se va sumando Gerardo, desde Salsipuedes, provincia de Córdoba, por acá tranqui, frío. Abrazos, buena madrunoche también para vos, Gerard. Sergio, de Capilla del Monte también, por allí en Faldas del Uritorco, nos está escuchando. Gracias, Sergito, beso grande para vos. También Oscar Marín, de Paysandú, Uruguay, se va sumando por aquí. Buena madrunoche, Fabián y Sonia, los escucho, pero de vago no escribo. Que tengan un buen fin de semana. Aquí va a ser largo, el lunes 24, noche de la nostalgia, y 25, feriado por la declaración de la independencia. Uh-huh. Así que bueno, gracias Oscar por la data. Maggie de Comodoro Rivadavia también nos saluda. Muy buena madrunoche, queridos Sonia y Fabián. Muy lamentable el fallo del caso Sergio Denis. ¿Mm? Sí. ¿Quieren explicarme qué es eso de farmear auras? Todo el mundo habla de eso. Amiguitos, que disfruten de un hermoso fin de semana. Abrazo apretadito desde mi corazón. Maggie, querida, nosotros hablamos de cosas interesantes, ¿sí? De cosas que dejen algo culturoso, algo que los nutra. No vamos a hablar de... No tengo ni idea qué es farmear un áurea. Por favor, cuénteme usted.
1: No
0: usted
1: está al
0: tanto.
1: Eso,
0: farmear auras.
1: Sí, farmear auras. Es una nueva situación. Palagilada. Nosotros hace 30 años diríamos es palagilada eso. Esos términos que hoy no usan la juventud de hoy y utiliza farmear aura.
0: Hacen batallas en las plazas,
1: sí,
0: ¿es verdad?
1: Sí,
0: esto?
1: Y se hacen así y se mueven y se. Una
0: mucho,
1: cosa ridícula.
0: Mucho TikTok, ¿no? Mucho Instagram.
1: La verdad que yo no puedo comprender. A la juventud de hoy no la puedo comprender.
0: A ver, vamos a intentar explicar. El término combina dos conceptos. Uh-huh. Farmear, que proviene del mundo de los videojuegos,
1: sí,
0: y hace referencia a acumular recursos, experiencia, puntos, ¿no? Mientras que, bueno, aura, en este contexto, representa la presencia o la imagen, ¿no? Que proyecta una persona frente a los demás, ¿viste? Cuando vos vas caminando y dices, ¡ay, qué lindo aura que tenés! Como que se ve como una luz.
1: Exactamente.
0: Bueno, así alguien puede ganar aura por una respuesta ingeniosa, una actitud segura, una pose, o simplemente por resolver con naturalidad una situación incómoda. En sentido contrario, cometer un error, quedar en una situación incómoda, perder la compostura, puede significar perder aura.
1: Dios,
0: básicamente,
1: sí,
0: sería por ahí.
1: Exactamente,
0: ¿no?
1: Está entonces, bien rumbeada.
0: Hacen gestos, hacen poses.
1: Pelotudeces. Así, te lo voy a decir así, para que lo entiendan. Hacen pelotudeces.
0: Claro, hace un tiempito se comenzaron a realizarse las batallas de aura, ¿no? Que son encuentros en los que dos o más participantes se enfrentan, sí, sin contacto físico, y disponen de algunos segundos para llamar la atención del público, sí, ¿no? Con caminatas, poses, bailes, gestos, improvisaciones.
1: Antes era improvisar rap. ¿Te acuerdas que decían, vamos ahora y te voy a llevar a la esquina de la casa de tu hermana de las Marvel? Y el otro le contestaba, ¿por qué vos? Bueno, ahora hacen...
0: Pero eso era como fallar, digo, claro, eso estaba bueno. Sí. O improvisaban.
1: Pero con, no contentos con eso, que para mí era una gilada igual, más allá de que había creatividad, ahora hacen gestos. Y hacen... sinceramente, no lo puedo comprender. Estaba viendo ayer una batalla de esta boludez y yo no podía ver dos tipos haciéndose así... Y 40 y 50 filmándolo, como si algo fuera algo extraordinario lo que hacían. Por favor, Dios mío. Ay, Dios. Mi nona decía, se viene la fin del mundo. Pobre nona, si viera esto, se enterraría sola, pobrecita.
0: Dios mío, por favor. 1:28, mejor, ¿qué les parece si disfrutamos de la música de A2?
1: Sí, mi amor.
0: ¿Sí? En esta recorrida por el mundo que estamos haciendo. Ahora con Joaquín Sabina y escucha qué linda historia nos cuenta y nos canta el Joaco. Y nos dieron las 10.

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0: Ahí teníamos la música junto a Isabel Pantoja. Y un tema de José Luis Perales, Marinero de Luces.
1: Temazo y una interpretación inolvidable de esta eximia cantante de una vida bastante especial, ¿no? Hay que decirlo también. Les cuento que llega este fin de semana y después del parate veraniego vuelve la Fórmula 1. ¿Qué tal, Y tiene este cronograma. Hoy, 7:30 a.m, de 7:30 a 8:30, las prácticas libres número 1. Solo una sola práctica libre habrá. ¿Por qué? Porque hay carrera sprint. 11:30 a 12:15, la clasificación de la carrera sprint, que se correrá el sábado, entre las 7:00 y 8:00 a.m. Y el domingo a las 10, se viene el Gran Premio de Países Bajos. Se corre en Zandvoort, por última vez se correrá este Gran Premio. El equipo alpino afrontará el reinicio de la temporada, justamente, y con el receso habiendo preparado una gran actualización que solo tendrá Pierre Gasly, una pena, porque probó en el simulador Colapinto y él mismo se encargó de decir que era una muy buena actualización la que tenía Alpine, pero que lamentablemente él la va a tener recién en Monza. Pero si tienen ganas y ponen atención, el mismo Colapinto lo explica. Mirá, Colapinto en el día de ayer daba esta declaración. Perdón, error mío. Ahora sí, Colapinto. Vamos con Franquito.
2: Hay un paquete muy grande para esta carrera que lamentablemente no lo tengo, pero...
3: Ah, ¿vos lo tenés? Yo lo tiene a Pierre. Pero carrera sprint, hay una sola prueba y tal vez llueve, tampoco.
2: Sí, no tengo el simulador, es una mejora muy, muy grande, a ver si es real. Por un lado, es como que estuve ayer pensando, quiero que sea real, ¿no? Para andar bien esta carrera, andar bien el resto del año. Pero nada, la verdad que ojalá que funcione, ¿no? Nos falta performance y creo que sería importante para todo el equipo, ¿no? Que dar un paso y estar más cerca de los pícaros, así que... Que ojalá que vaya bien y nada, el equipo trabajó mucho para traer esta mejora. Venían para, en teoría iba a ser para Monza para los dos autos y llegó una antes de tiempo, así que nada, bien por el equipo, ¿no? Haber avanzado un poco el proceso. Creo que varios equipos estuvieron trayendo mejoras muy muy rápido y nos faltaba un poco de velocidad en eso y creo que lo mejoraron, así que nada, para funcionar obviamente mucho para aprender, pero es creo que el paquete más grande que traeremos.
1: El paquete más grande que ha tenido Alpine hasta aquí en cuanto a mejora sustancial del auto, que no la va a tener Colapinto, insisto, solo Pierre Gasly. Ahora, tuvieron un mes, muchachos, tranquilamente podían haber llegado a los dos autos y que Colapinto estuviera a la par de su compañero. Veremos qué es lo que pasa en el día de hoy en las pruebas libres y luego la clasificación. La carrera será el domingo. Cabe destacar, dicen los que saben y conocen la situación, que tras esta carrera se dará a conocer la prolongación del contrato de Franco Colapinto con la escudería Alpine. Mucho se ha hablado de este último tiempo, de la posibilidad de que salga, que deje, los agoreros de siempre deseando que Alpine lo despida, pero ha hecho grandes cosas, sumó en 5 de las últimas 8 carreras puntos para Alpine. Eso además lo ha dejado a las puertas de del nuevo contrato, de la confirmación de su nuevo vínculo, y además ha mostrado ser muy bueno en pista, y habiendo tenido algunos pasajes de carrera inolvidables, como fue esa doble pasada a su compañero y a un Red Bull, y un Racing Bull, que lo ha puesto en la palestra de la Fórmula 1 en los últimos tiempos. Así que fin de semana a puro Franco Colapinto. Este programa, ustedes lo saben, es un programa colapintero.
0: Por supuesto, 1:43 en la República Argentina y nosotros vamos a seguir por aquí saludando amigas, amigos, agradeciendo, como siempre, a quienes del otro lado nos llenan de conceptos bellos, de bendiciones, nos hacen saber que eligen la radio como compañera.
1: Ajá.
0: Por aquí, Iván, desde el yacimiento Los Perales, allí en Las Heras, provincia de Santa Cruz, nos escribe: hola chicos, saludos, aquí saliendo del trabajo, se me rompió la tráfico. Saludos al chofer Kilogram, está fresco por acá, 4 grados bajo cero, están tolerando los chicos mientras esperan el auxilio.
1: Dios mío, pobrecito.
0: Ivancito, un abrazo bien fuerte para vos y para los compañeros por allí. Buenas madrunoches, te rebanco, Fabián. Son bobos haciendo bobadas. Lo más lindo es que los que compiten son intolerantes a la frustración. Capaz que ganan todos para no sentirse mal. Tiene que volver el cinto y los límites a la educación en casa. O capaz no el cinto, pero bueno, es necesario frustrarse para formar el carácter. Así criamos bobos. Déjame que lo alivie un poquito, amigo. El concepto, pero se entendió, ¿no?
1: Sí, claro. Que vuelva la chancleta, en definitiva.
0: Sí, la chancleta. Está muy bien ahí. Gracias, gracias enormes. No nos manda el nombre el amigo, pero nos encanta acompañarte. A Sergio de Capilla del Monte, que, bueno, está esperando que le contemos si el streaming es en vivo, se enojó porque no le alcancé a responder todavía. Sergio, no estamos nosotros por streaming.
1: Claro.
0: ¿Sí? Así que, lamentablemente, si podés escuchar la radio estaría genial. Y si no, es un problemín.
1: Sí, porque él habrá entendido mal cuando hablo de buscarnos en la grilla de canales de radio, y estamos en los canales de radio, de la grilla de cable, pero en los canales de radio, con el audio. Por ahí él entendió y malinterpretó cuando yo hablo.
0: No, él se refiere a vernos en canal de streaming, en YouTube, no, ¿no? A través no. De algún otro tipo de red, quizás. Si no, bueno, baja la aplicación al celu.
1: Y escúchalo por ahí.
0: Tal cual.
1: El streaming de la radio es hasta las 7, 8 de la noche. Ahí se corta y nosotros hacemos radio de verdad.
0: Exactamente.
1: 1:45 de esta madrugada. Tenemos todavía mucho más para ustedes.
0: Más música, más cosas lindas. Qué lindo lo que se viene también. Otro recuerdo.
1: Sí.
0: ¿Sí? Ella es dominicana, si la memoria no me falla. ¿Sí? Estamos hablando de Ángela Carrasco. Quererte a ti.

0: La dominicana radicada en España, Ángela Carrasco, pasaba por Día 2, Quererte a ti.
1: 10 minutos nos separan de las 2 de la mañana, casi ya entrando los últimos instantes de este programa, casi como eclipsando la madrugada.
0: Pero me encanta porque siempre me das pie, como si, mira, como si nos conociéramos de toda la vida. Se viene la luna de sangre.
1: Viste vos que te dije, casi como eclipsando la madrugada.
0: La semana que viene. ¿Y sabés qué lindo? Se va a poder ver en toda la Argentina.
1: No me digas,
0: sí,
1: bueno.
0: En el resto de América, en Europa, en África.
1: Sí.
0: Así que, ay, viste que nos quedamos con las ganas el otro día, ¿no? El eclipse solar del 12 de agosto, bueno,
1: sí,
0: ya pasó.
1: Sí.
0: Pero bueno, resta un eclipse más.
1: Dale.
0: En agosto, uno de luna. Para tenerlo en cuenta, la semana que viene, creo que es miércoles, jueves.
1: Sí.
0: Durante la noche del 27 al 28 de agosto de 2026, un eclipse lunar parcial va a transformar la apariencia de la luna y va a permitir que millones de personas en América, Europa, África y parte de Medio Oriente disfrutemos de un espectáculo astronómico único. El fenómeno conocido como luna de sangre, por el característico color rojizo que adquiere el satélite, va a ser visible sin equipos especiales y promete captar la atención de entusiastas y curiosos en distintos puntos del planeta. Así que va a durar, se va a extender entre 3 horas y un poquito más, 3 horas 20 aproximadamente.
1: Sí.
0: ¿Por qué se ve roja la luna? La atmósfera filtra la luz azul y solo dejan pasar tonos rojos y cobrizos a la luna.
1: Sí.
0: Básicamente, por eso se le llama la luna roja.
1: Ya habíamos tenido con nuestro programa la posibilidad de hablar de la luna roja, ¿no? En alguna otra oportunidad.
0: Sí, señor. La Tierra, el Sol y la Luna se van a alinear de tal forma que la sombra terrestre va a cubrir casi por completo la superficie lunar. Mira, en Buenos Aires va a alcanzar un porcentaje del 94%.
1: Gran porcentaje, casi el 100% estamos hablando.
0: Claro, bueno, es una cobertura que suele asociarse a eclipses totales. Bueno,
1: sí.
0: Aunque en este caso la luna no va a quedar completamente sumergida en la umbra.
1: Sí.
0: La fase más visible se va a extender, decíamos, durante 3 horas y 18 minutos. Tiempo suficiente para que quienes se encuentren en toda América puedan observar el fenómeno bien en detalle. Así que, a tomar nota.
1: A ver.
0: En Argentina,
1: sí.
0: El máximo se va a alcanzar a la 1:14 a.m.
1: Estamos en pleno programa.
0: Lo haremos desde...
1: O sea, ¿vamos a la terraza?
0: Una vez hice la apertura de recuerdo de la Trasnoche Nacional.
1: Sí.
0: Desde la terraza.
1: Mira.
0: Me sentía la loca de la azotea.
1: Sí,
0: imagínate.
1: Claro. Bueno.
0: Describiendo el eclipse en ese momento, y fue una experiencia hermosa.
1: Podemos hacerlo, podemos programarlo, ¿por qué no?
0: Esto va a ser la madrugada del próximo viernes, ¿sí? Para que lo tengamos en cuenta. 1:14 del 28 de agosto. En México el mejor momento va a ser a las 22:14 del 27.
1: Sí.
0: En Colombia y Perú se va a ver a las 23:14 del mismo día también, del 27. Bueno, en Europa la franja horaria menos favorable va a ser que el eclipse se observe cerca del amanecer, ¿no? Entonces, esto va a reducir el tiempo de visibilidad y la altura de la luna, ¿no? Sobre el horizonte.
1: Sí, sí.
0: Pero bueno, se va a poder apreciar en España a las 6:14 a.m. y en Londres a las 5:12.
1: Podemos hacer algo, podemos hacer alguna salida desde la terraza con celulares y que nos enganche acá Jorgito Falcone, o en ese caso va a estar ya Gaby Zeni.
0: Claro.
1: Podemos hacer algo, por ahí hacemos algo, no me disgusta, me enchufaste ahora.
0: Es lindo, por supuesto.
1: Sí.
0: Todo va a arrancar un poquito antes, la penumbra, por ejemplo, en Buenos Aires va a arrancar a las 22:23 del 27 de agosto. Mira, el día de la radio
1: el
0: también.
1: Día de la radio.
0: Se va a sumar todo.
1: Todo.
0: Y el máximo se va a situar, decíamos, a la 1:12 de la madrugada y la fase parcial va a concluir a las 2:50.
1: Horarios anotados y ningún tipo de advertencia, ¿no? Para esto, ¿no?
0: No, en absoluto.
1: Viste que suelen decir, no mires ahí, no mires con esto. Míralo con una radiografía, ¿te acordás?
0: Básicamente eso es para el sol,
1: sí.
0: No es el caso.
1: No es el caso, así que sin ningún tipo de impedimento, observemos todos el próximo viernes el eclipse de luna roja, por decirlo de alguna manera. 1:55, y ya casi que nos estamos despidiendo. ¿Con qué nos podemos llegar a ir de lo que teníamos preparado para hoy? Con este tema que tenemos para el final. Gaby, ¿cuánto dura este tema? 4 minutos. Estamos ya para irnos, mi amor.
0: Vos
1: te vas. Y yo me voy. Te digo, amor mío.
0: Un placer, como siempre.
1: Buen fin de semana. Extrañame un poquito. Gracias a todos ustedes por el amor que nos brindan, por la constancia, por el aguante, por el estar y por las hermosas cosas que nos dicen, nos llenan el alma. Gracias, Gaby. Gracias a cada uno de nuestros oyentes, ni hablar que se tienen que quedar atornillados para lo que viene en esta matiné nocturna, como denominamos, a la madrugada de Nacional, que arranca con De a Dos y sigue con discoteca hasta las 6 de la mañana con esta morocha hermosa. ¿Con qué nos despedimos? Hasta el
0: con
1: próximo
0: Lolita
1: domingo.
0: Con Lolita y Sarandonga, qué lindo.
1: Qué tema.
2: ¿Nos vamos o nos quedamos?
3: ¡Vamos ya!
2: ¡Vamos! ¿Pero de verdad?

encanta, me encanta, me encanta, me encanta esta hora del día que vuelve a darme la posibilidad de abrirles de par en par las puertas de la Discoteca Nacional.

Y por lo menos en esta parte del mapa se deja ver con el cielo totalmente despejado. Ahí teníamos, a ver, Sweet Vergarabat abriendo la discoteca nacional de hoy con Luna Hermosa.

7 minutos y se fueron de las 2 del viernes 21 de agosto de 2026. Y aquí estamos reencontrándonos en la Discoteca Nacional con muchos de ustedes, quienes se suman a partir de ahora al aire de Nacional en el país. Y por supuesto, renovando el saludo a quienes nos vienen acompañando con Fabi en nuestro día 2 y que ahora se quedan por aquí. Feliz viernes para todo el mundo. Señoras y señores, qué lindo sabernos en este rinconcito de la madrunoche, en este rinconcito del dial. Con Gabriel Octavio Ceni en la puesta en el aire nos quedamos en esta posta del día, en esta parte en la que nos proponemos, como siempre, que sea la mejor, Supervisado hoy desde el control central de LRA1 por el señor Ricardo Artola y saludando como siempre a quienes hacen posible justamente que este mensajito de madrunoche que busca ser una bocanada de aire fresco llegue a todos los rincones de la patria. Son los compas en la planta transmisora de Radio Nacional. Hoy Walter Luaces y Gustavo Novel. Así que gracias chicos por hacer posible que esto que se genera en Maipú 555, en pleno corazón del microcentro porteño, llegué a todos los rincones de nuestra patria, porque hay 49 emisoras allí tomando esta Discoteca Nacional. Hoy vamos a saludar muy, pero muy especialmente, como lo hacemos cada madrunoche, a los compas y colegas, en esta ocasión de LRA 22, Radio Nacional Jujuy, Jorge Cafrune. En AM 790, allí nos sintonizás, o bien en la FM 94.1. Qué lindo saber que hay muchos por allí cumpliendo con sus actividades, en sus lugares de trabajo, como decimos con Fabi, ¿no? Los que están estudiando, los que están sereneando, tractoreando, ruteando, cocinando, empanadeando, tejiendo, cosiendo. Bueno, tantos amigos, remiseros también, choferes de taxis, gente amiga en las fábricas, en los parques nacionales también, los compas panaderos, que arrancan su jornada de trabajo siempre, siempre prendidos a Radio Nacional, o bien quienes están por allí intentando conciliar el sueño, esperando que llegue Morfeo y los abrace. A todos, a todas, nos encanta acompañarlos, insisto, en esta parte del día en la que uno se propone que sea el mejor del año. Vamos por eso, ¿sí? Hasta las 6, no paramos, arranca la Discoteca Nacional con Diego Frenkel, Lluvia.

lindo escuchar, ¿no? Siempre Desarma y Sangra con Charly García. En la discoteca nacional habían pasado los Babasónicos con El Pupilo y los Airbag Perdido. 2:26 en la República Argentina y ya estamos en marcha. Ustedes saben, y si no se los cuento, hay un WhatsApp que nos conecta durante toda la madrunoche. Es el 113-870-7485. Allí tenemos algunos amigos, algunas amigas que se han quedado, que siguen de largo. Nos acompañaban con Fabi en día 2 y que por aquí nos ratifican su presencia. Un ratito más con vos, Sonia, Rodrigo, muchas gracias. Julio Amazo, que se va sumando desde Santo Tomé, allí en la provincia de Corrientes. Muy buena madrunoche, Sonia, equipo nacional, feliz fin de semana. Que lo disfrutes y mucho. Bendiciones a montones para vos también, Julito querido, muchas gracias. Oscar de Merlo, que también sigue de largo. Igual Iván, allí en el yacimiento Los Perales, en Las Heras, provincia de Santa Cruz. Abrazo para vos, para Osmar de Fray Ventos, en Uruguay. Siempre, siempre en sintonía. Gracias. Adolfo de Rosario, que se va sumando también por allí. Abrazo fraterno y el mejor fin de semana para vos también. Buenas noches, abrazo y saludos desde Chubut, aquí haciendo el aguante con la mejor radio en AM630. Andrés desde Sarmiento, en el Cerro Dragón, en la provincia de Chubut. Bueno, Mario de San Luis, que sigue también de largo. Agradable madrugada por aquí. Hoy elijo creer que las cosas son posibles, incluso cuando no sé cómo sucederán. Hermoso día también para vos, Mario. Claro que sí, gracias. Gracias por ese mensaje alentador. Bueno, Gloria, que desde Jujuy también se queda por allí en sintonía. Igual Emita en La Plata. Rubén de Bahía Blanca también se va sumando por aquí. Fabián de La Paz. Te sigo haciendo el aguante hasta las 6. Que tengas un buen fin de semana. Beso y cuídate. Gracias, Fabi. Beso inmenso, inmenso, inmenso también para vos. Bueno, a todos los amigos, a todas las amigas, a nuestro compañero de Chascomús, a Miguel, que está por allí ya en la ruta, escuchando Nacional a través de AM870. ¡Qué lindo! ¡Qué lindo momento para ser compartido desde la radio! Y si además le colgamos una canción, mucho mejor. Llega Alejandro Lerner por aquí, Sin Tu Amor.

0: 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El Parque Autóctono Cultural y Recreativo Los Terrones, ubicado a 14 kilómetros de la localidad de Capilla del Monte, en el Valle de Punilla, a 124 kilómetros de la ciudad de Córdoba capital, está repleto de rocas volcánicas, areniscas de origen triásico de color rojizo, que han sido erosionadas por la acción del viento, generando formas increíbles. Las formas que tallaron el agua y el viento, que son como terrones gigantes envueltos en tupida vegetación, mezcla de las sierras de las Quijadas y Cañón del Colorado, pero miniatura y casi selvático. Allí se descubren figuras como el sillón, el dedo de Dios y el honguito. 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

Celeste Carballo, en la Discoteca Nacional, mi voz renacerá. 2:38 en la República Argentina. Y empiezo a pasear, empiezo a visitar amigas, amigos que nos están escuchando en todos los rincones de nuestra patria. Por ejemplo, en Santo Tomé, provincia de Corrientes, a través de nuestra LRA 12. Ahora con el cielo parcialmente nublado por allí, 9 grados 9 décimas la temperatura, 94% la humedad y el pronóstico indicando una máxima de 19 grados, hoy con cielo algo nublado. Por Santo Tomé se espera un fin de semana con cielo algo nublado y temperaturas agradables, mínimas de 7 grados y máximas entre 16 y 17. Sigo viaje, me voy a Sarmiento, provincia de Chubut, donde el cielo está despejado. 4 grados 8 décimas la temperatura, 6 décimas de grado la térmica. Y para hoy, el pronóstico que indica una máxima de 7 grados, con cielo algo nublado. Sábado, mínima 2 grados bajo cero, máxima 6. Domingo, mínima 3 grados bajo cero, máxima 7, con cielo ligeramente nublado. Ambos días por Sarmiento, provincia de Chubut. Me voy a San Luis, donde el cielo está algo nublado. 15 grados 3 décimas la temperatura y el pronóstico indicando cielo parcialmente nublado. Hoy con una máxima de 17 grados. Fin de semana con cielo parcialmente nublado. Indica también el Servicio Meteorológico Nacional por San Luis. Mínimas de entre 2 y 5 grados y máximas entre 16 y 17. En Barreal, por allí estaba nuestro querido amigo Javier, pidiéndonos el pronóstico. Bueno, en este momento con cielo despejado, la temperatura en Barreal, provincia de San Juan, es de 12 grados. Máxima estimada para hoy, 16 grados, con cielo algo nublado. Mañana sábado, mínima 0, máxima 12 grados. Y el domingo, mínima 1 grado con una máxima de 14. Indica el pronóstico para Barreal, provincia de San Juan, jornadas con cielo algo nublado. Y me quedo paseando por San Salvador de Jujuy, con cielo despejado, 9 grados 9 décimas de temperatura, qué lindo, 24 la máxima. Hoy por Jujuy, indica el pronóstico. Mañana sábado, cielo parcialmente nublado, mínima 7, máxima 19 grados. Y el domingo, cielo mayormente nublado, con una mínima de 7 grados y una máxima de 18. Por la Ciudad Autónoma de Buenos Aires, mientras tanto, el cielo sigue despejadísimo. 8 grados la temperatura, 5-7 la térmica, con una máxima de 12 grados apenas. Hoy con cielo parcialmente nublado. Lo habíamos anticipado con Fabi. Bueno, aparentemente se viene un fin de semana frío, pero en gran parte del país. Avanza justamente el frente frío desde la Patagonia y empieza a transitar ya la provincia de Buenos Aires. Se viene un marcado descenso de la temperatura por estos lados. Hay una alerta amarillo vigente por fuertes vientos para la costa atlántica, ¿sí? Por ráfagas del sur de más de 70 kilómetros por hora. Así que a tenerlo en cuenta. 18 minutos nos separan de las 3. En un ratito tenemos una historia para compartir cuando la noche invite, cuando la noche convide, que tiene que ver, ¿no?, con toda una generación que ha cantado con artistas que se animaron a romper el molde, que desafiaban las normas, mientras muchos jóvenes todavía debían ocultar quiénes eran, ¿no? Y mientras muchos, incluso de estos artistas, debían ocultar quiénes eran fuera del escenario. No se animaban a salir del closet, ¿no? Por aquellos años era bastante complicado. Así que en un ratito nada más. Una historia también por compartir en esta madrunoche de Nacional. Tenemos la materia de Don Luis. Hay un especial también preparado para después de las 4. Y como digo siempre, muchas ganas de pasar un lindo rato. Así que vamos a seguir adelante, si les parece. Ahora, de la mano de Alfredo Ábalos. Cigarrito y chala.

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Qué lindo bloquecito con los nuestros. Allí estaba Nacha Roldán con esta canción llanera, ¿no? Del venezolano Juan Vicente Torrealba junto al Hawái. Antes lo escuchamos al Chango Nieto con el escondido de Pablo Raúl Truyenque y Cuti Carabajal, la pucha con el hombre tras Alfredo Ábalos con la chacarera de Juan Carlos Carabajal y los hermanos Simón, Cigarrito y Chala. Seguimos adelante cuando restan 9 minutos para llegar a las 3. A pura música ciudadana en la Discoteca Nacional.

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toquecito de música ciudadana para ir cerrando esta primera hora de la Discoteca Nacional de hoy. Habíamos escuchado a Argentino Ledesma en la orquesta del maestro Héctor Varela, en el tango de Eduardo de la Barra y Luis César Amadori, Portero, suba y diga. Luego cantó Carlos Vidal en la formación del maestro Domingo Federico, Senda Florida, un tango de Rafael Rossi y Eugenio Cárdenas. Recién era Charlo. De Charlo y Enrique Cadícamo, Rondando tu esquina. Llegamos a las 3. Se vienen instantes nuestra historia de hoy.

Che, invitada siempre a curar esos corazones rotos que van por la vida. La noche que además nos convida y nos invita con historias como esta.

generación cantó con artistas que desafiaban las normas, mientras muchos de ellos todavía debían ocultar quiénes eran fuera del escenario. David Bowie podía aparecer con maquillaje, ropa ambigua y personajes que confundían deliberadamente lo masculino y lo femenino. Boy George llegó a millones de hogares con trenzas, sombreros y un rostro que parecía negar cualquier clasificación sencilla. Freddie Mercury llenaba estadios con una presencia que rompía todas las convenciones. El público compraba sus discos, imitaba su ropa y cantaba sus canciones. Eso puede dar la impresión de que las décadas de 1970 y 1980 fueron una época especialmente tolerante. La realidad era mucho más contradictoria. La industria del entretenimiento permitía ciertas transgresiones cuando podían presentarse como espectáculo. Un cantante podía desafiar las normas sobre un escenario y al mismo tiempo saber que hablar abiertamente sobre su vida privada podía costarle contratos, titulares humillantes o el rechazo de una parte del público. La admiración hacia un artista no siempre se extendía a las personas comunes que compartían su orientación sexual o desafiaban las expectativas de género. En Inglaterra y Gales, las relaciones entre hombres habían sido parcialmente despenalizadas apenas en 1967, bajo condiciones muy restrictivas. Escocia hizo lo mismo en 1980 y posteriormente Irlanda del Norte en 1982. La policía todavía realizaba arrestos. Muchas familias ocultaban el tema y numerosos trabajadores temían perder su empleo si alguien descubría su vida privada. Luego llegó la crisis del SIDA. Durante los años 80, una enfermedad desconocida fue utilizada para alimentar prejuicios que ya existían. Algunos periódicos hablaban de una supuesta plaga gay, mientras personas enfermas eran rechazadas por familiares, empleadores e incluso por profesionales sanitarios. En 1988, el Reino Unido aprobó la sección 28, una norma que impidió durante años que autoridades locales y escuelas hablaran con normalidad sobre las relaciones entre personas del mismo sexo. Todo eso ocurría mientras las canciones de Elton John, Freddie Mercury, George Michael, Boy George y Jimmy Somerville seguían sonando en la radio. Jimmy Somerville fue uno de quienes se negó a separar completamente la música de la realidad. En Small Town Boy, contó la historia de un joven que abandona su pueblo después de sufrir violencia y rechazo por ser diferente. Millones bailaron aquella canción. Algunos comprendieron su mensaje. Otros la cantaron sin imaginar que personas cercanas vivían exactamente esa historia. Las identidades diversas tampoco fueron inventadas por las generaciones recientes. Personas que amaban a otras de su mismo sexo, que no encajaban en los papeles tradicionales o que expresaban su género de maneras distintas, han existido en sociedades muy anteriores a la cultura moderna. Lo que cambió fue el lenguaje. Aparecieron palabras con las que muchas personas pudieron explicar experiencias que antes solo se vivían en silencio. Esos términos no crearon la discriminación. Permitieron identificarla, discutirla y exigir protección frente a ella. Esto tampoco significa que toda crítica deba ser censurada, ni que cada broma convierta automáticamente a alguien en enemigo.
Una sociedad puede defender la dignidad de las personas sin transformar cada conversación en un juicio público. La nostalgia, sin embargo, puede hacernos recordar únicamente la música y olvidar el precio que algunos de sus intérpretes pagaron por ser diferentes. Aquella generación produjo artistas extraordinariamente libres sobre el escenario. Pero muchos de ellos vivieron en una sociedad que todavía les exigía prudencia, secreto o silencio cuando se apagaban las luces. El pasado no era una época sin etiquetas porque todos fueran aceptados. Era una época en la que muchas personas todavía no tenían palabras seguras para contar lo que les ocurría. No fue nombrar las diferencias lo que creó el rechazo. Nombrarlas permitió ver un rechazo que llevaba mucho tiempo allí.

Ahí teníamos de paseo por el mundo a la agrupación Bronski Beat, liderada por el rebelde Jimmy Somerville, Small Town Boy, muchacho de pueblito. 3:15 en la República Argentina, y ya que estamos paseando por el mundo a través de la música, ¿qué les parece si nos venimos a México?

0: Paseíto por el mundo a través de la música de la Discoteca Nacional que nos llevó hasta José Luis Perales con Canción de Otoño. Antes, escuchamos a Marco Antonio Solís, Tres Semanas, y a Ricardo Arjona con El Problema. 3:28 en la República Argentina. Esta es la Discoteca Nacional. Señoras, señores, vamos a hacer una pausa. Y a la vuelta, no solo que nos vamos a meter de lleno en la materia de Don Luis, hoy que me parece que tiene un amigo, Don Verídico, sino que les voy a contar quién es el protagonista de nuestro especial de las 4.
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belleza siempre ubicarla. María Marta Serra Lima en la Discoteca Nacional, junto al trío Los Panchos en Los Enamorados. 3:34 en la República Argentina. En vivo estamos haciendo la Discoteca Nacional. Señoras, señores, qué placer, como siempre, hacernos compañía, ¿no? En todos los rincones de la patria, estés donde estés. Ahí está, mira, Adolfo, en Rosario, acompañándonos como siempre. Muchísimas gracias. También se va sumando Diego de La Paz, Canelones. Buenas y frías madrunoches. Feliz fin de semana, se me termina la licencia, arranco a trabajar el 24 de agosto. Fecha donde por acá se celebra la noche de la nostalgia, donde se recuerdan los éxitos de varias décadas pasadas. Y luego la declaración de la independencia, nos contaban hoy tempranito. Diego, gracias a nuestro amigo de Uruguay, como siempre allí presente. Sonia, querida, feliz fin de semana para vos. Betty, del puesto Las Taguas, allí en Malargüe, muchas gracias. Olga de Villa Radatil, y que todo lo bueno te sea infinito. Gracias. Excelente madrunoche también para vos. Lindo fin de semana. Buena madrunoche, querida Sonia. Abrazo grande y fuerte. Gracias por tu compañía radial. Juntos vamos a acompañarnos hasta las 6. Muy bien. Julio, de Campamento Vespucio, allí en Salta. Francisco de Villa Ballester, buen día, hermosa, que Dios te cuide. Abrazo y estamos cerquita. Como siempre, muy buena la música. Gracias, Francisco, por tus palabras. Hola, Sonia, buena madrunoche. Soy Marcos, de Ibarlucea, Santa Fe. Un gusto escucharte. Gracias por tu compañía. ¡Feliz fin de...!

Bendiciones a montones también para vos, Marcos. Gracias también, lógicamente, por acompañarnos. Buena madrunoche, Sonia, qué lindo escucharte. Hoy te haré compañía. Tengo unos pendientes que concluir y qué mejor manera que escuchando estos lindos recuerdos. Me alegra y mucho. Gracias. Hola, genia total, llegando a la discoteca con los tangos, pero no a luz del farol, a la luz del velador con un tecito. Que vaya todo súper en lo que queda. Gracias, Tomás. A la luz de lo que sea. Lo bueno es estar acompañados. Besos. Guillermo desde Escobar, allí en Paraguay, también se va sumando. Buen día, Sonia, querida, ¿cómo estás? Un gusto saludarte y escucharte. Lo mismo digo, un gusto saludarte y leerte. Hola, hermosa, hay mucha niebla en la ruta que va a Corrientes Capital. Para que avises a los automovilistas a conducir con precaución. Ruta 14 y 12, mucha niebla. Insisto, camino a Corrientes, el dato nos lo pasa Gladys, desde Santo Tomé. Están viajando con su esposo. Bueno, mucha precaución también ustedes, Gladys, y gracias. Gracias por el reporte, por el aviso. Buena madrunoche, bonita creación de Dios. Feliz viernes. Qué lindo mimo. Buen fin de también para vos, Martín. Gracias a nuestro amigo de El Carmen, allí en Jujuy. Miguel de Albardón, en San Juan. Los felicito por esa música maravillosa. Bendiciones a montones para vos, para Oscar de los Ralos también, allí en Tucumán. Abrazo para Ramón de Pilar. Buena madrunoche, Sonia. Saludos a todo el plantel de la radio. Vamos todavía. Sonia, que tengas un hermoso fin de abrazo grande desde Chivilcoy. Juan Carlos Córdoba. Cachi querido, beso para vos también. Nos encanta acompañarte como cada madrunoche. 3:38. Antes de seguir adelante, compartiendo la música y lógicamente de adentrarnos en la materia de Don Luis, les voy a contar quién es hoy el protagonista de nuestro especial. Le habíamos contado tempranito, ¿no? Con Fabi. La noticia que realmente nos había sorprendido y que nos había parecido tremenda acerca de que la justicia de Tucumán ayer rechazó indemnizar a la familia de Sergio Denis y lo culpó directamente a él por el accidente que le costó la vida. Particularmente, y ya lo expresamos, un fallo verdaderamente absurdo, ¿no? Echarle la culpa a la víctima, en este caso, por algo que se podría haber evitado por parte de la gente del teatro, del Teatro Mercedes Sosa, allí en la provincia de Tucumán, porque estaba previsto que el foso donde se cae Sergio Denis fuera cerrado, pues ya no se usaba más para los eventos que se estaban llevando a cabo en el teatro, ¿no? En el presente. Es más, se cerró unos meses después del accidente que le costó la vida a Sergio Denis. Así que, bueno, nosotros hoy nos vinimos con ganas de escucharlo. Seguramente muchos de ustedes también, así que será el protagonista de nuestro especial de las 4. Vamos a hacer una recorrida por parte de todos sus éxitos. En un ratito nada más. Porque ahora, mate en mano, les propongo ingresar a la materia de Don Luis, que me parece hoy trajo a un amigo.

0: alegría poética, puede estar también la sonrisa y el mejor humor y toda la ternura. Así está Don Verídico, un poema-cuento de Julio César Castro. ¡Venga, Don Verídico! Su presencia es una fiesta, ven.
1: Fiesta que supo ser una hermosura ahora que dice.
0: ¿Cuál?
1: La que hubo en el rancho de Gutural Mollejo.
0: Ah, sí.
1: Casado con masculina solera. Mujer más divertida que borracho en fiesta de la vendimia. Vivía en las carcajadas limpias. En la fiesta la contrataban y en los velorios la prohibían. El festeje fue porque al viejo gutural se le casaban dos hijas y las dos mellizas, la Queca y la Kika.
0: Así que el hombre hizo una hermosa fiesta por el casamiento de las hijas mellizas.
1: Exactamente, la Queca y la Kika, sí señor. Era tan igualita que nunca se supo bien cuál de las dos era la melliza.
0: Ajá.
1: Sí. Se casaron con los hermanos Rosquete.
0: Sí.
1: Botico y Tiscornio Rosquete.
0: Ah.
1: Hijo del viejo Rosquete y mellizo los dos también.
0: ¿Y?
1: El padre de la muchacha quería tirar la casa por la ventana.
0: Pero vea qué bonito.
1: Pero la mujer no le dejó que la tirara porque la precisaba para la fiesta. Además, para tirar la casa por la ventana es un lío porque el ropero no pasa. Para la fiesta vino gente lejos. Del boliche el resorte no faltó nadie.
0: Uy, adiós mi plata.
1: El Tapio Olmedo llevó a Dama Juana de vino por las dudas quedara corto el beberaje. Y la Dovija hizo unas tortas fritas y arriba les puso dulce de leche. Con un palito escribió en el dulce: sean felices los consortes, les deseamos el resorte.
0: Pero vea qué delicado.
1: Dama Juana de vino y torta frita con dulce leche salieron 24 en un carro, fíjese. Un lujo de fiesta. En lugar de musiquero tenían una vitrola. Eso sí, un solo disco. Pero lo ponían hasta de canto, mira. Para dar recuerdo a la vitrola estaba el negro Peleche. Mamado hasta las motas. Una vuelta le estaba dando manija en falso y alguien le gritó: si no le arranca, tírale la toma de aire. Casi se arma lío.
0: Pero claro, hombre, no era para menos.
1: Pero el tole fue para la madrugada, cuando el pardo Santiago no aguantó más escuchar el mismo disco.
0: Ajá.
1: En lugar del disco, arriba de la vitrola puso una torta frita. Cuando aquello empezó a dar vuelta, mire, tiraba dulce leche para todos lados. Nunca se había visto torta frita en 78 revoluciones.
0: Pero qué barbaridad.
1: Los mellizos Botico y Tiscornio confundían a la Queca con la Kika. Entre la lluvia y dulce leche en 78, fíjese. Y todo el mundo era un pegote, y el que no se sacaba una plata de dulce de un ojo se la sacaba del talón. Y era el mosquerío nomás. Y uno pegó una patinada que embocó la puerta y al rato, mire, se le oyó a chicotear contra unos vocalistas.
0: Pero mire, qué tremendo también.
1: El pardo Santiago a las risas.
0: ¿Sí?
1: El Tapio Olmedo con la Dama Juana y la Dubija entusiasmada. Cuando se terminaba una torta frita, anunciaba la otra y la ponía en la vitrola. Los novios quisieron disparar y Botico manoteó a la Queca y Tiscornio manoteó a la Kika. Pero la Kika dijo que ella era la Queca y la Queca que la Kika.
0: Ajá.
1: Y se armó un engrudo que el padre de las muchachas pegó el grito. ¡Alto ahí! Vamos a empezar de nuevo, canejo.
0: Ah, menos mal.
1: Cuando la Dubija oyó decir que iban a empezar de nuevo, agarró y puso otra torta frita en la vitrola. Diga que se le estaba terminando la cuerda y apenitas y salpicó a lo que estaban más cerca, que si no.

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1: Ahí teníamos una recorrida por nuestra tierra. Qué lindo. Habíamos escuchado la afinadita de los hermanos Díaz. Luego los de Salta se despacharon con la chacarera del violín de los hermanos Simón y Javier Sirpolo. Recién era Horacio Guaraní con Caminito de Acheral, chacarera de Ramón Acuña. 8 minutos faltan para llegar a las 4. Antes de que llegue nuestro especial con Sergio Denis, ¿qué les parece? Otro bloquecito a pura música ciudadana.

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4 del viernes 21 de agosto de 2026 y por aquí estamos recibiendo a quienes de a poquito se van sumando al aire de Radio Nacional, a nuestra discoteca llena de canciones, llena de historias contadas y cantadas, compartidas por sobre todas las cosas. Gracias a quienes nos vienen acompañando desde los primeros minutos del viernes, ya palpitando el fin de semana. Y en esta bienvenida, además, la sumamos a Mónica Lisi, que nos pondrá en el aire desde ahora y que será quien nos lleve hasta el cierre de nuestra discoteca de hoy. Llegó el momento, ¿sí?, del especial. Hablábamos hace un rato acerca del fallo que ha dictaminado y que ha determinado que la causa directa del accidente que le costó la vida a Sergio Denis fue su propia conducta, al retroceder de espaldas sobre una pasarela mientras miraba al público y al caer al foso aquel 11 de marzo de 2019. Vamos a escucharlo, ¿sí? Vamos a disfrutarlo. Vamos a quedarnos con lo lindo de esto, que es con su voz, con su sentir, con su decir. En el comienzo de nuestro especial de hoy lo vamos a escuchar con esta canción que fue adaptada y que se hizo muy popular justamente en nuestro idioma en su voz. Un tema del estadounidense John Denver, Any Song, que por aquí conocimos como Así fue nuestro amor.

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Isadora Gangone tocando su violín.

Una canción de Aznavour, versionada por Elvis Costello en la película Nothing Hill, y en nuestro idioma por Sergio Denis, para poner punto final a nuestro especial de hoy, Ella. Lo escuchamos en Así fue nuestro amor, ¿cómo estás después de tanto tiempo? Cuando llega el amor, gigante chiquito, es otro amor, ¿cómo estás, querida? La vida vale la pena. Nada hará cambiar mi amor por ti, el clásico de Glenn Medeiros, por la simpleza de mi gente, por ti, sobre un vidrio mojado, te llamo para despedirme. Un poco loco, te quiero tanto y dame luz. Acertado especial, creemos por aquí, el de hoy, con Sergio Denis. A juzgar por los mensajes que han ido llegando, ¿no? Mientras lo escuchábamos, gracias, gracias enormes, enormes a todos los amigos, a todas las amigas que por allí, por ejemplo, como Leo, en Córdoba Capital. Excelente es la idea de dedicar el espacio de las 4 a Sergio Denis. Muchas gracias. Gracias a vos, por tu valoración. También gracias a Analía de María Grande. Aquí estoy siempre en tu compañía, disfrutando de la voz de Sergio Denis. Buenas noches, Azul, estrella. Detrás de cada voz hay una energía, un decir diferente. La voz de Sergio Denis era paz, era ternura, esa que nos rodeó tantas veces. Gracias por traerla. Liliana Quinteros, desde La Tablada, allí en la provincia de Córdoba. Gracias por la música de Sergio, nos escribe Beatriz, desde Paraná. Buenas madrugadas, Sonia, otra noche en vela. Gracias por la música de Sergio Denis. Raúl, de Trenquelauquen. Gracias, muy bien, por recordar así a Sergio Denis, nos escribe Víctor desde Bécar. Moni, de Libertador San Martín, allá en la provincia de Entre Ríos. Sergio Denis, un mil gracias, qué lindo. Hola, estimada amiga, gracias por esta hermosa música. Qué caricia al alma, Sergio Denis. Que tengas un hermoso día y un gran fin de semana. Rita, de San Rafael, provincia de Mendoza. Oscar Alberto Escobedo, de Córdoba Capital, gozando del especial de las 4. Muchísimas gracias por traerlo a Sergio, a nuestro especial. Gracias a vos también por valorarlo. Buenas madrugadas, Sonia, querida. Gracias por Sergio Denis, mi cantante preferido. Ídolo de siempre. Canciones hermosas, tiernas, románticas. Gracias, gracias. Un abrazo enorme. Celina, de General Rodríguez, provincia de Buenos Aires. Muy linda la música del especial, recordando a Sergio Denis. Nos escribe Julio, de Campamento Vespucio, en Salta. Luis Marcelo, de Gualeguaychú, también. Muchas gracias por recordarlo a Sergio Denis. Rubén Alegre, de Paso de la Patria. El especial con Sergio es altamente emotivo y rejuvenecedor. Exquisito y mágico, un verdadero retorno al exacto centro del corazón. Gracias, Rubén, gracias, gracias de corazón. A todos, a todas, es un placer enorme, enorme, insisto, ¿no? Tener la certeza de que hoy, una vez más, con nuestro especial pudimos llegar a todos los corazones que palpitan en argentino, a lo largo y a lo ancho de nuestra patria. Sonia, querida, gracias por la música de Sergio Denis. Bendecido día, nos escribe por aquí Gladys Pelayo desde Salta. Laurito Ferreira también, nuestro riojano amigo de González Catán. Qué bueno el especial de hoy con Sergio Denis. Gracias por tantos recuerdos. Mirta de Florida, Sergio, mágico, inolvidable. Creo yo que después del fallo de ayer, ¿no?, de considerarlo culpable por haber encontrado la muerte en esa caída absurda en el pozo del teatro Mercedes Sosa de Tucumán, era lo mejor que podíamos hacer, recordarlo con su música, con su voz, con su ternura, con estas letras maravillosas que no podían sonar de otra manera si no era en su voz. Vamos llegando de a poquito a las 5, hacemos una pausa. Y hay más Discoteca Nacional.

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Y como siempre en esta parte de la discoteca, y vamos agradeciendo estar vivos un día más en la faz de la tierra. Claro que sí, abriéndole la ventana a la vida. ¡Feliz viernes para todo el mundo! ¡Qué lindo que él aquí y ahora nos puede encontrar! Gracias, gracias por eso. 5 minutos han pasado de las 5 de la madrugada. Es el viernes 21 de agosto de 2026. Y una vez más, la vida nos da la oportunidad de reencontrarnos. Vamos, por el mejor día del año. Gracias a quienes nos vienen acompañando desde los primeros minutos de esta jornada con Fabi Codevila en nuestro día 2 y que se han quedado siendo parte de la discoteca en el día de la catequista. La Iglesia Católica celebra cada 21 de agosto el día de la catequista o del catequista en conmemoración de San Pío X, quien impulsó profundamente la catequesis durante su pontificado. Este papa, canonizado por la Iglesia, tuvo una destacada actuación en favor de la formación cristiana y promovió, entre otras iniciativas, el acceso de los niños a los sacramentos desde temprana edad. Se sabe que, bueno, las catequistas cumplen una misión fundamental, ¿no?, dentro de la Iglesia, y su tarea no nace solamente de la buena voluntad, sino de un verdadero mandato misionero, que es anunciar la fe y mostrar, en nombre de la Iglesia, el rostro misericordioso de un Dios que es siempre Padre. Así que el 21 de agosto, día en el que la Iglesia celebra la fiesta de San Pío X, se conmemora también a todos los catequistas, reconociendo su compromiso de transmitir la fe, acompañar a las familias y guiar a niños, jóvenes y adultos en el camino cristiano. Así que feliz día del catequista. Además, es el día de la futbolista argentina. Esto tiene una historia, lógicamente, que nos lleva al año 1971. Aquel 21 de agosto, la delantera Elba Selva, jugadora del seleccionado argentino de fútbol femenino, marca todos los goles de la victoria de nuestra selección por 4-0 ante, ¿sabes quiénes? Sí, Inglaterra, en el Estadio Azteca de la Ciudad de México, en el partido del Mundial de Fútbol Femenino, aquel año, 1971, el primero disputado por nuestro combinado. Así que bueno, en conmemoración de aquella goleada y en honor a Selva, desde 2019 se celebra cada 21 de agosto el Día de la Futbolista Argentina. Todo tiene que ver con todo, No creo absolutamente en las casualidades. 5 y 7. Bueno, hay alerta amarillo por fuertes vientos en la costa atlántica. Se pueden registrar ráfagas de vientos del sur de más de 70 kilómetros por hora, así que mucha atención por allí. Avanza el frente frío sobre la provincia de Buenos Aires. Vuelve el sol, pero acompañado por el frío polar. Así que tendremos un marcado descenso de la temperatura de cara a este fin de semana en esta parte del mapa. En un ratito vamos a hacer, como hacemos habitualmente, una recorrida por nuestras provincias, visitando ciudades y contándoles cómo pinta la historia climatológicamente hablando. Ahora, matecito en mano, les propongo seguir recorriendo el calendario de pagos de ANSES. Hoy viernes 21 de agosto se pagan jubilaciones y pensiones que no superen los haberes mínimos, a quienes tengan documentos terminados en 8. También asignación universal y asignación familiar por hijo, a quienes tengan DNI concluidos en 8, y asignación por embarazo a beneficiarias, con DNI finalizados en 8. Dicho esto, vamos a seguir adelante, por aquí transitando la última hora de la Discoteca Nacional, a pura música, a puras canciones. Lo que llega es una versión de uno de los clásicos de la banda sueca ABBA, ¿sí?, en la voz de Vicentico. Solo hay un ganador.

0: comenzando.
1: Claro, lo que ya está comenzando es la ansiedad, ¿no? De cara al fin de semana. Ahí teníamos a los gente de zona con algo contigo para ponerle calor a esta madruñana de viernes. Antes habíamos escuchado a Diego Torres con La vida es un vals y a Carlos Rivera en Otras vidas. 5:23 en la República Argentina, y voy a pasear por el país, voy a visitar amigas, amigos que están por allí. Por ejemplo, en Coronda, en la capital nacional de la frutilla, la tenemos a Estela Maris. El cielo está despejado por Coronda en este momento, 10 grados 8 décimas. La temperatura, 15 la máxima para hoy, con cielo parcialmente nublado, indica el pronóstico. Y similares condiciones se van a dar sábado y domingo. Cielo parcialmente nublado por Coronda, con máximas entre 14 y 16 grados. Sigo viaje, me voy a Salsipuedes, mi querido Gerardo, que a propósito, Gerardo nos cuenta que va a haber un festival de folclore en el Parque Municipal, allí en Salsipuedes, el próximo domingo, así que a disfrutarlo infinitamente. Cielo despejado ahora, 7 grados y medio por allí la temperatura, 5 grados 8 la térmica, y la máxima está pronosticada en 20 grados, hoy con cielo algo nublado. De Salsipuedes me voy a Salta. Cielo despejado en esta parte de la madruñana por allí, 7 grados 4 décimas la temperatura, la máxima hoy alcanzaría los 24 grados. ¡Qué linda jornada de invierno en Salta! Si uno se pudiera teletransportar, por Dios, por un ratito. El cielo totalmente despejado durante todo el día se va a presentar por allí. En Carmen de Patagones, extremo sur de la provincia de Buenos Aires, ahora el cielo está ligeramente nublado. Un grado la temperatura, 2 grados 4 bajo cero la sensación térmica, y se espera una máxima de 9 grados hoy, y hay pronóstico de chaparrones durante la mañana. Sigo viaje. San Carlos de Bariloche, Río Negro. Cielo parcialmente nublado a las 5:24. 9 décimas de grado la temperatura. 3 grados 9 bajo cero la térmica. Y la máxima pronosticada para San Carlos de Bariloche hoy, 8 grados. Por la Ciudad Autónoma de Buenos Aires, mientras tanto, el cielo está ligeramente nublado. 6 grados 6 décimas la temperatura. 4:07 la térmica. 80% la humedad, tenemos vientos del sur a 10 kilómetros en la hora, y la máxima no superaría los 12 grados. Se espera cielo parcialmente nublado hoy, 12 la máxima también mañana sábado, con cielo despejado, a lavar la ropa, y el domingo cielo parcialmente nublado con una máxima de 13 grados. Y a propósito, mirá, borramos fronteras, me voy a Sucre, Bolivia. Cielo despejado en este momento, 7 grados la temperatura, 78% la humedad. Voy a aprovechar para saludarlo a Brian, Brian Urquizu, que nos está escuchando allí en el hermano país. Abrazo fuerte también para Carlos de Salta, para Julio Mazo de Santo Tomé, provincia de Corrientes, para Rubén de Bahía Blanca, muchas gracias por tus bonitos deseos. Gustavo, nuestro pollajero de Floresta, muy pero muy buenos días, Sonia querida, compañeros oyentes de Radio Nacional. Saludos a las catequistas en su día y a todas las niñas, chicas y mujeres que jueguen al fútbol. Cerquita de casa hay unas canchitas de papi fútbol y muchas veces veo chicas y chicos mezclados jugando. Para un sesentón como yo no deja de sorprenderme y me genera una mezcla de sensaciones, ternura y esperanza de que algunas cosas de nuestra sociedad cambian para bien. Que tengas un bonito fin de semana. Qué lindo mensaje, Gustavo. Realmente, comparto absolutamente. Creo que tendría la misma sensación que vos, ¿no? De pasar y ver esa imagen. Hola, buen viernes para todos. Acá 4 grados de sensación térmica. Rescaté mi gorrito de lana. Qué lindo el especial de hoy, me encantó. Sonia, buen fin de semana, nos reencontramos el lunes. Sole de Castelar, gracias. Así va a ser. Te mando un beso enorme. Teco de General Pacheco también se va sumando. Buen día, hermosa, gracias por la música. Fabuloso. Estaba hecho hilachas y me sacaste del pozo. Besos, excelente fin de semana. Hasta el lunes. Qué lindo eso, Teco, lo celebro. Buenos días, Sonia querida, hermoso el especial con Sergio Denis, cuántos recuerdos. Su música nos elevó el corazón hacia alguien. Alberto, de Malargüe, provincia de Mendoza. Besos, Albert. Soña, querida, ¿cómo estás? Soy Nicolás Obadilla, de Tucumán. Con mi mamá Isabel te escuchamos siempre. Saludos a tu mamá Amanda. Muchas gracias, serán enviados. Gracias, ¿eh? Besos para vos y, por supuesto, para mamá Isa, también por allí. Gracias infinitas, decíamos a Moni, de Libertador San Martín, allí en Entre Ríos. ¡Buen día! Acá empanadeando mientras oímos tu voz y la música que nos acompaña en esta madrunoche. Te deseamos un lindo fin de consol y rodeada del calor del cariño. Te mandamos un beso enorme. Gracias por tu buena onda. Julio y Moni, gracias a ustedes, chicos. Ay, cómo me gustaría probar algún día esas empanadas. Cada vez que leo vuestros mensajes los viernes, se me hace agüita la boca, mirá. Cuesta seguir. Así que, véngase Miranda, junto a Cristian Castro y Prisionero.

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2: 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Salta. A minutos de Cachi, en la provincia de Salta, se encuentra uno de los escenarios más bellos del noroeste argentino, la Recta del Tintín. Un camino trazado a 3.000 metros de altura sobre el nivel del mar, mide aproximadamente 20 kilómetros y su diseño y construcción ocurrió entre los años 1480 y 1535, en pleno periodo incaico. Sin la presencia de elementos de precisión tecnológicos, el trazado de la Recta del Tintín es perfecto y sigue despertando la curiosidad de los especialistas. 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

chicos, para ir cerrando la discoteca de hoy con Carlos Alberto Elías. Cae, te recuerdo, para el capitán, amigo camionero, que está desde Bahía Blanca rumbo a Neuquén, allí prendido a Radio Nacional. Un placer hacerte compañía. Gracias, gracias a vos por haber compartido este tramo de la ruta escuchándonos. Beso inmenso para María Castañola de Benavides, también, que se compró un pijama de Polar. Dice, hoy, dice, no quiere salir al mundo. Me imagino. María, un beso grande, grande para vos. Para Marta de San Salvador de Jujuy, para Hugo de Mercedes, provincia de Buenos Aires, saludando también por aquí a todos, a todas. Muchísimas, pero muchísimas gracias por acompañarnos ya en el final de nuestra discoteca de hoy. Quiero contarles a los amigos que nos están escuchando por allí en Trelew, en Chubut, que hoy a las 10 se va a realizar en el Centro Cultural Provincial de Chubut el lanzamiento del segundo Festival Guitarristas del Sur. Una propuesta que nació en Trelew justamente por iniciativa del músico Rubens Toninello y que tuvo su primera edición el año pasado. Bueno, este año se suman nuevos músicos y va a reunir en concierto a guitarristas de 6 localidades y 4 provincias patagónicas. Mira, entre los artistas se van a presentar Jorge Vega de Gaimán, quien va a estar a cargo de la apertura, como anfitrión, va a dar la bienvenida a los concertistas visitantes. Juan Ignacio Barrena, profesor y concertista de Trelew. Enrique Pailalef, consagrado guitarrista de Puerto Madryn. También Matías Hermosilla, multipremiado guitarrista de Zapala, provincia de Neuquén. Miguel Ángel Castañeda, guitarrista de Río Gallegos, provincia de Santa Cruz. Y el joven talento Ariel Mainque Silvestre, de General Roca, provincia de Río Negro. Bueno, los músicos, con su impronta, calidad musical y variedad de estilos, van a desplegar su talento en el escenario. Va a haber un variado repertorio de géneros, estilos musicales como jazz, bossa nova, música brasilera, música clásica, folclore, tango, rock nacional, ¡qué lindo! Música de obras propias de los concertistas, arreglos propios, entre otros. Se va a realizar de 18 a 19.45 hoy el taller clínica de guitarra a cargo del profesor Juan Ignacio Barrena en el Centro Cultural Municipal de Trelew, el 9 de julio, 655. La inscripción es libre y gratuita para los interesados, obviamente que se pueden acercar, y además a las 21 va a llegar a Gaiman el concierto Guitarristas del Sur en el Salón de la Iglesia Metodista en Juan Evans 174, frente a la Plaza Céntrica, con entrada al concierto lógicamente libre y gratuita. Así que a disfrutar, amigos, por allí por Trelew, del Festival Guitarristas del Sur. Hasta aquí llegamos. Ha sido un placer haberos acompañado y por supuesto que ustedes hayan hecho lo propio con nosotros por aquí. Si Dios quiere, solo si Él, el próximo lunes nos reencontramos para transitar la última semanita completa de agosto, juntos, juntas, en sintonía. Yo sé que va a querer, así que por aquí estaremos con Fabi Codevila a partir de las 0, haciendo de a 2 y luego adentrándonos en la discoteca nacional. Que lo pasen hermoso, el más lindo de los fines de semana. Se viene el panorama federal de noticias, pero antes, nuestro cierre musical. Hoy con Celeste Carballo, mirá qué acierto con la primera canción. Sabemos que vuelvo pronto.

0: 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La ciudad de Rosario cuenta con un bar que dio origen a numerosos cuentos. El Cairo, inaugurado en 1943, famoso por sus reuniones de artistas e intelectuales locales, nacionales e internacionales. Inmortalizado por el escritor rosarino Roberto Fontana Rosa en su libro La Mesa de los Galanes. Allí está la ya famosa Mesa de los Galanes, pintada de azul, amarillo, rojo y negro por Newell's y Central, los dos célebres equipos del fútbol rosarino. 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
2: Hola, hola, hola, buenos días. A las 6 de la mañana en punto te damos la bienvenida a lo que es el panorama federal de Radio Nacional AM870 para todo el país. Cuando decimos todo el país nos referimos a las 49 emisoras que están distribuidas a lo largo y a lo ancho del territorio nacional que unimos con Radio Nacional desde la Quiaca hasta la Antártida. Sí, así es, la Antártida. Radio Nacional emite también desde la Antártida. 6 de la mañana, te decía, en punto en todo el territorio de la República Argentina. Y así te damos la bienvenida. Te vamos a acompañar hasta las 7 de la mañana con este panorama federal de noticias. Mi nombre es Pablo Vázquez. Quédate porque tenemos una hora colmada de información.
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2: Empezamos a recorrer un poco las calles de la Ciudad Autónoma de Buenos Aires. Se produjo un incendio en la calle Gorritia al 3600 entre Mario Bravo y Bulnes en el barrio porteño de Palermo. Está cortada la circulación de la zona. El siniestro comenzó a raíz de un cortocircuito en el tablero eléctrico de un edificio ubicado en el estacionamiento del inmueble. 5 personas fueron asistidas en el lugar por el SAME, una de ellas un policía que ya está fuera de peligro. En la intersección de Rivadavia, Avenida Rivadavia y Pringles, se registró esta madrugada un choque entre un vehículo particular y un patrullero. La zona ya está liberada al tránsito. Los accesos y autopistas, el tránsito está fluido por ahora en Puente Pueyrredón, Puente La Noria y Puente Alsina. Y en las autopistas Buenos Aires-La Plata, Richeri, Autopista 25 de Mayo, Deletiane, Lugones, Cantilo Cámpora, Ilia, 9 de Julio, Perito Moreno, Camino del Buen Aire, Autopista del Oeste, Panamericana y Avenida General Paz, tránsito fluido. Es muy temprano. Bueno, vamos a esperar que poco a poco la ciudad empiece a tomar el ritmo que ya sabemos y ojalá sea sin incidentes. Siempre recordemos respetar las máximas, las distancias de seguridad entre un vehículo y otro para tener capacidad de frenado. Los trenes, ramales Tigre, Mitre, de José, los, perdón, vamos otra vez, el ferrocarril Mitre, los ramales Tigre, José León Suárez y Mitre están circulando a horario. En el caso del ferrocarril Roca, los ramales de La Plata, Gleu, Cañuelas y Ezeiza también están dentro de los cronogramas previstos. En tanto, línea Belgrano Norte, Belgrano Sur, Urquiza, San Martín y Sarmiento, todos horarios. Subte y Premetro también a horario. En los aeropuertos de, por ejemplo, Ezeiza y el aeropuerto o aeroparque metropolitano Jorge Newbery, está todo operando según lo establecido. Bueno, una mañana tranquila, por ahora al menos, ojalá así se mantenga a lo largo del día. 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
2: Bueno, vamos a recorrer también la República Argentina con las temperaturas. Vamos a hacerlo por regiones primero. La región central, integrada por la provincia de Buenos Aires, la Ciudad Autónoma de Buenos Aires, Córdoba, Santa Fe y La Pampa. Tiempo frío, cielo parcialmente nublado, despejado con buenas condiciones y presencia del sol. Las temperaturas van a rondar en las mínimas entre 4 y 7 grados y las máximas de 12 a 15. Buenas temperaturas las máximas teniendo en cuenta que estamos en invierno, ¿no? Por supuesto. En cuanto a la región Cuyo, comprendida por Mendoza, San Juan y San Luis, despejado parcialmente nublado con aire frío en cordillera, heladas matinales intensas en las zonas rurales y de precordillera, vientos leves pero constantes del sector sur. Las temperaturas mínimas rondarán entre los 2 y los 5 grados y las máximas entre 11 y 14. En tanto, en la región litoral y la Mesopotamia, comprendida por Entre Ríos, Corrientes y Misiones, el tiempo será seco y estable, sin precipitaciones, con el cielo algo a parcialmente nublado, temperaturas mínimas entre 8 y 10 grados y las máximas entre 20 y 23. Qué lindas máximas, 20 y 23 grados para el invierno. Bueno, bien, nos alegramos por el litoral y la Mesopotamia. Nos vamos al NOA y al NEA, Salta, Jujuy, Tucumán, Catamarca, La Rioja, Santiago del Estero, Chaco y Formosa. Mayormente despejado con ambiente templado. A pleno sol por la tarde en Formosa, Chaco, Jujuy y el norte de Salta. La zona de la alta montaña, en tanto, va a experimentar algunas condiciones un tanto ventosas. Las temperaturas, las mínimas rondarán entre los 7 y los 11 grados. Las máximas, entre 21 y 25. También buenas máximas para el NOA y el NEA. Te digo buenas teniendo en cuenta que estamos en invierno, siempre lo recordamos eso, ¿no? Nos vamos a la Patagonia, al extremo sur de la República Argentina. Neuquén, Río Negro, Chubut, Santa Cruz y Tierra del Fuego. Digo extremo sur continental, ¿no? Nublado e inestable en la zona cordillerana, con periodos ventosos en el sur patagónico. Temperaturas mínimas entre 2 grados bajo cero y 3 grados y las máximas entre 6 y 11. Vamos a la Antártida e islas del Atlántico Sur. El cielo estará nublado con nevadas intermitentes, nieve y escarcha. Para las Islas Malvinas rige una alerta amarilla por vientos del sector sur con ráfagas que pueden superar los 90 kilómetros por hora. Las temperaturas, las mínimas, estarán entre 16 grados bajo cero y 9 grados bajo cero. Y las máximas, bueno, 9 grados bajo cero a 4. Ahí nomás, se pegan los extremos de la alta y la baja. Bueno, empezamos con el recorrido. No, vamos a compartir, vamos a empezar así, con el recorrido de noticias y vamos a dar información que puede ser muy útil porque si tenés que cobrar por ANSES, te compartimos con vos a través de la voz de Diana Constanzo el cronograma de pagos para este viernes 21 de agosto.
3: Hoy viernes 21 cobran las jubilaciones y pensiones que no superen un haber mínimo, los titulares con documentos concluidos en 8. También se pagan las asignaciones universales por hijo, familiar por hijo y por embarazo a quienes tienen DNI terminados en 8. Los beneficiarios pueden consultar la fecha y medio de cobro desde el sitio web de ANSES, opción calendario de pagos, también desde Mi ANSES, ingresando con CUIL y clave de seguridad, o desde la app Mi ANSES con los mismos datos.
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2: Seis de la mañana, 6 minutos en la República Argentina. En la Ciudad Autónoma de Buenos Aires, la temperatura 6 grados 6 décimas. La sensación térmica 4 grados 7. La humedad 80%. Para hoy se espera una máxima de 12 grados. En lo que queda de la madrugada, supongamos que todavía queda algo de la madrugada, el cielo estará parcialmente nublado, al igual que por la mañana y por la tarde. Durante todo el día estará parcialmente nublado el cielo. Repetimos, la máxima para hoy es de 12 grados. En minutos, o quizás en un poco más de una hora, el sol dirá presente, al menos en la Ciudad Autónoma de Buenos Aires. A las 7 y 27 de la mañana se empezarán a ver los primeros rayos de sol detrás de las nubes aquí en la capital argentina. El presidente Javier Milei aseguró que todas las cosas que prometió en campaña las cumplió a mitad de mandato. El jefe de Estado mencionó el déficit cero, la inocencia fiscal, el acuerdo con la Unión Europea, la reforma laboral, modificaciones de la ley de glaciares y la reducción de la edad de imputabilidad de menores y su exposición en el esto lo hizo en su exposición en el Consejo de las Américas.
4: Todas las cosas que prometí en campaña las cumplí a mitad de mandato. Por lo tanto, la segunda mitad, cuando fuimos a elecciones de medio término, prometí lo que todo el mundo decía que era imposible. Déficit cero, lo cumplí. Inocencia fiscal, lo cumplí. El acuerdo con la Unión Europea, lo cumplí. Digamos, la reforma laboral, lo cumplí, cosa que ni los militares cumplí. Y no solo eso, además modificamos la ley de glaciares, bajamos la edad de imputabilidad. ¡Ey! ¿De qué estamos hablando?
2: El presidente destacó que bajó el 85% de la inflación que recibió.
4: La inflación con la que asumió Cristina Fernández Kirchner fue con el 8,5% y entregó 26,9%. Es decir, la aceleró en un 216,5%. En el caso de Mauricio Macri, la recibió en 26,9% y la entregó en 53,8%. Es decir, la duplicó. Es decir, 100%. La inflación con la que asumió Alberto Fernández, 53,8%, entregó 211%, es decir, la incrementó en un 292,9%. Nosotros la recibimos en 211,4% y está viajando al 31,5%, es decir, bajamos 85% de la inflación.
2: Milei manifestó que sigue depositando su confianza en los argentinos que no van a querer volver al pasado y no quieren convertirse en Cuba.
4: La contracara es que el riesgo país de niveles de 3.000 cuando nosotros llegamos, hoy está entre los 450 y los 500 puntos, porque claramente, obvio, digamos, estamos en un contexto de políticos donde el lado de enfrente lo único que intenta es romper todo. Digo, sigo depositando mi confianza en los argentinos que no van a querer volver al pasado y no quieren convertirse en Cuba.
2: La economía creció un 0,8% mensual en junio. El INDEC reportó que el estimador mensual de actividad económica registró un crecimiento del 0,8% mensual y un 2,7% en términos interanuales en junio. El indicador tendencia ciclo, que permite analizar la dinámica subyacente del nivel de actividad al extraer el componente irregular, creció un 0,2% mensual y acumuló un 27% en meses consecutivos de crecimiento. De ese modo resultó el ciclo expansivo más largo desde el registro entre junio del 2009 y agosto del 2011. El índice fue celebrado por el presidente Javier Milei. Escuchamos el informe de Liliana Arias.
5: Actividad volando. La frase pertenece al presidente Javier Milei al celebrar que en junio la economía creció un 0,8%, mientras que a nivel interanual el incremento fue del 2,7%. A través de un posteo en redes sociales, el primer mandatario cuestionó una vez más a periodistas y economistas y destacó que 13 de los 16 sectores de la actividad manifestaron un crecimiento con respecto al mismo mes del año pasado.
2: El canciller advirtió que Argentina avanzará bilateralmente si el Mercosur no acompaña la apertura comercial. Pablo Kirchner sostuvo en su exposición ante el Consejo de las Américas que los argentinos no tienen tiempo que perder para abrirse al mundo. Aseguró que Argentina necesita más socios y precisó que el gobierno quiere hacerlo con el Mercosur, pero si el bloque no acompaña, la velocidad que se necesita se avanzará bilateralmente.
6: No tenemos tiempo que perder. Necesitamos más socios. Queremos hacerlo con el Mercosur. Ahora, si el bloque no acompaña a la velocidad que necesitamos, avanzaremos bilateralmente. La urgencia marca nuestro ritmo.
2: El Congreso analiza realizar una asamblea legislativa para recibir al Papa León XIV. Diputados nacionales del oficialismo y la oposición impulsan reunir a los integrantes de la Cámara de Diputados y del Senado para recibir al Papa en el Palacio Legislativo durante la visita que realizará a la Argentina entre el 6 y el 8 de noviembre. La organización de la visita al recinto será coordinada entre la Embajada de la Santa Sede y las autoridades parlamentarias. En ese marco, los legisladores se reunirán con el nuncio apostólico, Monseñor Michael Wallace Banach. Se trata de una iniciativa impulsada por el libertario Santiago Santurio y reúne legisladores de distintos colores políticos.
1: Salud.
2: Confirman la muerte por hantavirus de un joven de 26 años en Neuquén. Recibimos el informe de Diana Costanzo.
3: Tras el fallecimiento de un joven de 26 años por hantavirus, en una zona rural de Neuquén, las autoridades sanitarias reforzaron la vigilancia e identificaron y aislaron a quienes habían estado en contacto con la víctima. Se trata de una enfermedad que se puede transmitir por el contacto con excrementos de roedores y también entre personas si se trata de la cepa Andes. Entre las medidas de prevención se recomienda limpiar con trapos húmedos los lugares que han permanecido cerrados, usar ropa larga o botas en zonas rurales y mantener limpios los alrededores de las viviendas. El médico infectólogo Tomás Orduna se refirió a las formas de transmisión.
7: Es un patógeno que se encuentra habitualmente en determinados tipos de roedores, los famosos colilargos, y ellos con sus deyecciones, saliva, orina, es donde eliminan virus que portan de por vida, ellos no enferman, y cuando esos virus se desecan, por ejemplo, y se aerosolizan, sobre todo esto es muy importante cuando cuando ocurre en viviendas que estuvieron dejadas cerradas mucho tiempo y fueron invadidas por colilargos, si uno ingresa súbitamente y genera una aerosolización de ese polvo contaminado con virus Hanta, ahí es donde lo puedo adquirir, o en ocasiones cuando hay materiales de deyecciones, orina fresca sobre un campo y yo puedo tocar inadvertidamente y llevarlo hacia la mucosa de los ojos.
2: Federico Sturzenegger destacó el crecimiento económico. El ministro de Desregulación y Transformación del Estado remarcó la importancia de las desregulaciones que impulsó con su equipo y aseguró que el gobierno terminará su mandato con una economía en crecimiento, con un crecimiento económico de 13 puntos. El funcionario expuso en el Consejo de las Américas.
8: Lo más interesante, creo yo, es el proceso de crecimiento. Si uno mira cuánto creció la economía desde que Javier Milei asumió la presidencia, diciembre del 23 hasta mayo del 2026, eso es un crecimiento del 7.5%. Y si a ese crecimiento le sumamos las expectativas que el REM, no nosotros, sino que el conjunto de los economistas del mercado reportan al Banco Central en el reglamento de expectativas de mercado, hasta el fin del mandato, Javier habría terminado su primer mandato con un crecimiento económico de aproximadamente 13 puntos, con lo cual, les digo, les gana por goleada a las presidencias anteriores.
2: Juicio por la muerte de Diego Maradona. El tribunal oral en lo criminal número 7 de San Isidro retomará el jueves de la semana próxima las audiencias en las que analiza la responsabilidad de 7 acusados por el fallecimiento del exfutbolista en noviembre del año 2020. La decisión se tomó a raíz del escándalo por las historias clínicas que mezclaron estudios del 10 con los de su padre y que fueron utilizados como parte de la documentación analizada por la Junta Médica. Los jueces ordenaron el secuestro de toda la documentación médica vinculada a Maradona que se encuentre en la sede central de Swiss Medical y el Sanatorio de Los Arcos. Mario Baudry, abogado de Diego Fernando, el hijo menor de Maradona, dijo que el juicio no corre peligro.
9: No afecta nada al proceso, porque lo que se está investigando es de noviembre del 2020, del 11 al 25, y estos estudios son de sangre del año 2012 y 2015, con lo cual...
10: ¿Para usted no afecta el proceso?
9: No, no, es nada. El juicio no corre peligro.
1: Policiales.
2: Rosario conmocionada por un nuevo intento de femicidio. La información con nuestra especialista en policiales, Andrea Valdivieso.
11: En un sangriento hecho ocurrido en Rosario, provincia de Santa Fe, que sorprende por la edad de víctima y victimario, una adolescente de 18 años fue atacada a puñaladas en un departamento del centro de la ciudad y permanece internada en grave estado en el Hospital de Emergencias Clemente Álvarez. Su novio de 19 años también fue hospitalizado con varias heridas de arma blanca que en principio y según los médicos legistas serían autoinfligidas. La policía llegó al lugar de los hechos, que se investigan como femicidio en grado de tentativa seguido de intento de suicidio, alertada por llamados de vecinos que reportaron al 911 una fuerte pelea de pareja. Escucharon gritos y pedidos de auxilio provenientes del departamento. Según un informe del observatorio Ahora que sí nos ven, elaborado con la Universidad Nacional del Delta, en el primer semestre de este año 2026 hubo 147 víctimas letales de violencia de género. Hablamos de 119 femicidios directos, 17 vinculados, 7 investigaciones de instigación al suicidio y 4 travesticidios o lo que se llama transfemicidios. En el mismo periodo, una mujer fue asesinada cada 35 horas y hubo 234 intentos de femicidio, que es equivalente a uno cada 25 horas.
2: La inseguridad en La Plata fue la otra cara del apagón. Los vecinos denunciaron que la inseguridad total facilitó el accionar de delincuentes que actuaron con total impunidad ante una presencia policial que, según denuncian, es ineficiente o directamente inexistente. Nos amplía este tema nuestra corresponsal en La Plata, Fernanda Germaniero.
3: Vecinos de la periferia platense advierten por el incremento de los hechos de inseguridad durante el apagón que se extendió por más de 2 días en la ciudad de La Plata. Los casos se registraron en Tolosa, Ringuelet, Gonet y Villa Castells. Radio Nacional habló con vecinos de las zonas afectadas.
12: Mientras que la gente estaba preocupada por los cortes, empezaron a haber casos, trataron de abrir portones, mover rejas, en algunos casos que no podían abrir el portón, se iban a ver la casa lindera a ver si podían entrar, aprovechando la oscuridad de las calles. No se aumentó para nada el patrullaje. Los únicos móviles que se vieron eran para custodiar los generadores de luz.
1: Deportes.
2: Rosario Central cayó en Brasil y quedó eliminado de la Copa Libertadores. Al término del encuentro ante Corinthians, el Fideo Di María dejó un mensaje con sabor a despedida. La información en la voz de Fabián Pomelo, Codevila.
13: Gracias. Arrancamos la mañana hablando de Copa Libertadores y de la lamentable eliminación de Rosario Central, que no pudo en Brasil. Y por esta situación, Corinthians, su rival, se clasificó a los cuartos de final. El canalla no pudo hacer pie como visitante y terminó cayendo por 1-0. A pesar de haber jugado algo más de media hora con un hombre de más por la expulsión de Raniele en el equipo carioca, Breno Bidón marcó el único gol del partido que decretó la clasificación del Timao a cuartos de final, donde lo enfrentará Estudiantes de La Plata. Solo dos equipos argentinos en el cuadro de la próxima ronda de la Copa Libertadores. Estudiantes, que será rival de Corinthians, lo acabamos de contar, y Platense, que también se verá las caras con otro brasileño, Fluminense, que viene de dejar en el camino a otro argentino como Independiente Rivadavia de Mendoza. En este contexto, quien dejó la puerta abierta como para despedirse del fútbol profesional, por lo menos eso dejó entrever, es Ángel Di María. Quizás la calentura del momento, la desazón por haber quedado eliminado, por ahí lo piensa mejor. Bueno, Ángel Di María dejó entrever la chance de dejar el fútbol profesional, o quizás es lo que nosotros entendimos. Lo cierto es que habrá que esperar su decisión. Mientras tanto, lo escuchamos hablando de esta eliminación dolorosa, por cierto, Angelito Di María, el ex hombre de la selección argentina.
14: No supimos hacer lo mismo que hicimos de local, nos costó un montón. Y cuando teníamos la pelota no pudimos concretar la que tuvimos. Tuvimos un montón de ocasiones y cuando uno falla al final las cosas se terminan dando diferente. Creo que podíamos haber hecho la diferencia, podíamos haber hecho más de un gol. Pero bueno, es fútbol. Ellos ahora con un hombre menos no terminan haciendo un gol. El fútbol es así. A veces no te toca y bueno, hoy no se nos dio.
13: Tras escuchar a Ángel Di María ya nos metemos en el fútbol local. Estamos hablando del torneo de primera división de la Liga Profesional, torneo clausura. Arranca la sexta fecha y este es el cronograma. Hoy desde las 14:30 en el José María Minella de Mar del Plata, Aldo Civi será local ante Unión de Santa Fe. 20 horas en Río Cuarto, Estudiantes de esa localidad recibirá a San Lorenzo de Almagro. Mañana sábado, 16 horas en el Bosque, duelo de Gimnasias. Gimnasia de Mar del Plata recibirá a Gimnasia de Mendoza. También a las 16, en el José Fierro del Jardín de la República, Atlético Tucumán, Instituto de Córdoba. 18:30 en el Libertadores de América, Independiente, ante su homónimo, Independiente Rivadavia de Mendoza. Y 21 horas, dos partidos. En el Coloso Marcelo Bielsa, Newell's recibirá a Banfield. Y en el Tomás Adolfo Ducó, Huracán, ante Deportivo Riestra. El domingo, en el Eva Perón de Junín, Sarmiento, Estudiantes de La Plata. 14:45 en el Claudio Chiqui Tapia, Barraca recibirá a Platense. 17 horas, Belgrano de Córdoba, Defensa y Justicia. 19:15 en el Monumental Más, River Vélez. Y 21:30 del domingo 23 de agosto, Racing en el Juan Domingo Perón, ante Boca, el clásico de este fin de semana. El lunes cerrará la sexta fecha, 19 horas, en Victoria, Tigre, local ante Central Córdoba de Santiago del Estero. 21:15 en la Fortaleza Granate, Lanús, Argentino Junior. Y también 21:15, Talleres de Córdoba, Rosario Central.
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2: 6 de la mañana en la República, 6 de la mañana, 23 minutos en la República Argentina. La temperatura en Buenos Aires, 6 grados 6 décimas. La sensación térmica, 4 grados 7. La humedad, 80%. Para hoy se espera una máxima de 12 grados. Por la mañana, parcialmente nublado. Por la tarde y por la noche también estará el cielo parcialmente nublado. Se siente el frío, hay viento, así que es un fresco que atraviesa el abrigo, así que por lo tanto hoy, si no saliste de tu casa, abrigate bastante porque el invierno está diciendo presente en estos días. Te decía que para hoy se espera una máxima de 12 grados. Para mañana sábado tendremos una mínima de 4 y una máxima de 12 grados. Por la mañana estará despejado y por la tarde parcialmente nublado. En tanto, el domingo también tendremos una mínima de 5 grados, una máxima de 13. El cielo estará parcialmente nublado durante todo el día. Sí, se viene un fin de semana un poco más fresco que, por ejemplo, la jornada de hoy, pero por lo menos no tenemos, al menos por ahora, una probabilidad de precipitaciones, lo que nos asegura un fin de semana con algo de sol. Aquí en la Ciudad Autónoma de Buenos Aires, a las 7 y 27 de la mañana, el sol dirá presente y asomará sus primeros rayos detrás de las nubes. ¿Por qué te digo detrás de las nubes? Porque recordamos que durante el día estará parcialmente nublado. 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Vamos a presentar ahora las efemérides del día en la voz de Magdalena Arnú.
15: Hoy, viernes 21 de agosto, recordamos el día de 1946 en que la Cámara de Senadores dio media sanción al proyecto de ley que establecía el voto femenino en la Argentina. La norma, que sería ratificada en septiembre de ese año, coronaba años de lucha de numerosas mujeres. La historiadora Dora Barrancos nombró algunas de ellas.
16: Fue un acontecimiento notable. Voy a mencionar a las primeras más conspicuas defensoras del voto, Julieta Lanteri, María Vela Ramírez, que llevó adelante la primera edición de una publicación feminista en la Argentina. Se llamaba Nosotras y arrancó ahí nomás en 1902. Fue una gran sostenedora del voto. Desde luego, en la década del 20 se hizo más extensa la procura del voto. En 1932 fue la primera vez que hubo oportunidad del tratamiento en diputados. La sanción fue positiva. Sin embargo, el expediente se durmió en el Senado. Alicia Moro de Justo, que fue una gran conspicua también militante por los derechos cívicos de las mujeres. Elvira Rawson también se constituyó en otra de las figuras notablemente propulsoras del voto femenino.
15: También recordamos el nacimiento del pintor y dibujante Florencio Molina Campos. Se lo conoció masivamente por los almanaques que hizo desde 1930 y hasta los años 40 para la empresa Alpargatas, en los que pintaba escenas camperas que por ese entonces se iban perdiendo. Federico Rubituso, director del Museo Provincial de Bellas Artes Emilio Petoruti y curador de la última gran muestra dedicada a su obra, lo describió como un artista que pintó al pueblo con una mirada humorística y respetuosa.
17: Es una figura inclasificable que siempre osciló entre un caballero porteño y un hombre de campo de la provincia de Buenos Aires. Recorrió el país y conoció sus costumbres desde muy chico a través de los campos que tenía su familia y logró plasmar en la acuarela, en el óleo, incluso en la escultura, también en algunos trabajos de animación y sobre todo en los legendarios almanaques de Alpargatas y otras firmas que lo contrataron, una cosa muy compleja que es la representación humorística en homenaje al campo argentino de sus personajes, a paisanos, a paisanas, los caballos, los rodeos, las riñas de gallo, las tardes con mate, el truco, la risa, la música, el trabajo sencillo, todo aparecía en las imágenes de Molina Campos.
15: Y un día como hoy, de 2010, fallecía el escritor Rodolfo Fogwill. Tenía 69 años y una vida intensa y variopinta tras de sí. Así nos lo contaba Juan José Guerra, especialista en su obra.
18: Para empezar a leerlo, podría recomendar sus cuentos. Fowell fue un gran cuentista que produjo textos como Muchacha Punk, La larga risa de todos estos años, Memoria de paso y tantos otros. Podría recomendar sus dos novelas principales. Una es Los Pichiciegos, que lleva como subtítulo Visiones de una batalla subterránea, que probablemente sea la gran novela centrada en la Guerra de Malvinas. Una novela escrita al calor de los acontecimientos y que supo incluso presagiar mucho de lo que vendría después. La otra novela, su obra más extensa, es Vivir afuera, publicada en 1998, que tuvo como ambición, y en cierta medida lo logró, ser la novela de una década, los 90, y ser en ese sentido la obra que pudiera capturar los rasgos sobresalientes de una época. Mientras
15: y un 21 de agosto de 1986, los fabulosos Cadillacs lanzan Bares y Fondas, su álbum debut. El disco incluye éxitos como Basta de llamarme así.

0: Vamos a hacer un repaso de los títulos de esta primera media hora del panorama federal de noticias. El presidente Javier Milei aseguró que a mitad de mandato logró cumplir todas sus promesas de campaña. En tanto, la economía creció un 0,8% en junio y acumula un alza de casi 2 puntos en el primer semestre. El canciller Pablo Quirno advirtió que la Argentina avanzará unilateralmente si el Mercosur no acompaña la apertura comercial. En tanto, el Congreso analiza realizar una asamblea legislativa para recibir al Papa León XIV. En términos deportivos, Rosario Central fue eliminado de la Copa Libertadores y el Fideo Di María dejó un mensaje con sabor a despedida.
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0: de Bariloche, en la provincia de Río Negro, con 9 grados, 0,9, con 9 décimas de grado también, y también Viedma, la capital rionegrina, con 1 grado de temperatura. Estas son las temperaturas más bajas de la República Argentina. En tanto, quienes lideran el ranking de las temperaturas más elevadas: San Juan, la capital sanjuanina, 16 grados una décima, La Rioja con 12 grados tres décimas, en tanto en la capital mendocina la temperatura es de 11 grados ocho décimas, y en la capital de San Fernando del Valle de Catamarca, 11 grados 6. Bueno, cuatro capitales con las temperaturas más altas en la República Argentina. Recordamos, en la ciudad autónoma de Buenos Aires, 6 grados 6 décimas la temperatura. La sensación térmica, 4 grados 7. Para hoy se espera una máxima de 12 grados. A las 7 de la mañana, 27 minutos, saldrá el sol. 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Ya que estamos recorriendo las provincias con el clima, también recordamos que hoy a partir de las 9 abre el paso Cardenal Zamore y Pino Achado para todo tipo de vehículos. También en estos días se reabrió, luego de estar más de un mes cerrado, el paso Cristo Redentor que une la República Argentina con Chile. Recordamos que esto se debió a los temporales de nieve que hubo en la zona cordillerana. 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El viceministro de Economía aseguró que la inflación va a seguir bajando. José Luis Danza afirmó que el gobierno está desinflando y bajando la inflación al ritmo de los mejores países, mientras que remarcó que va a seguir bajando y señaló que para él no es un tema.
1: Estamos en un proceso de desinflación muy, muy sólido. Nosotros estamos bajando la inflación al ritmo de los mejores países. La inflación va a seguir bajando. Para mí, personalmente, no es un tema. Tenemos cuentas fiscales sólidas, tenemos un Banco Central que ahora, cuando se apruebe la ley de Banco Central independiente, va a ser un shock de confianza para la economía. Venimos por ese lado de la inflación muy, muy bien, y el proceso de desinflación va a continuar.
0: El Banco Central compró más de 80 millones de dólares y las reservas alcanzaron un nuevo récord. Escuchamos el informe de Alejandra Gallo.
2: El Banco Central informó que ayer volvió a comprar dólares y lo hizo en la operación más abultada en lo que va de agosto, con 89 millones de dólares. De este modo, la autoridad monetaria que conduce Santiago Bausili también informó que desde enero hasta la fecha, por esta vía, se acumularon 13.770 millones de dólares. Pero el dato más relevante, según este informe de la autoridad monetaria, es que las reservas superaron los 50.000 millones de dólares en referencia a las reservas internacionales. Es el pico más alto en la gestión de Javier Milei, del presidente Javier Milei, y el más elevado desde septiembre del 2019. Es un dato que seguramente tendrá impacto y repercusión en el encuentro al que asistirá hoy el presidente de la Nación en la Bolsa de Comercio de Rosario.
0: El jefe de gabinete remarcó que el gobierno está construyendo una Argentina que vuelva a ser confiable. Diego Santilli aseguró que se trata de un país que respeta al que invierte y que es capaz de crecer en forma ininterrumpida. En el marco de su disertación en el Consejo de las Américas, destacó que el presidente Javier Milei será reconocido por sembrar las bases de ese crecimiento.
3: Estamos construyendo un país que vuelva a ser confiable, un país que respete al que invierte, un país integrado al mundo, un país capaz de crecer durante 20, 30, 40 años ininterrumpidamente, con orden, con crecimiento y con visión. Javier Milei será reconocido por haber sembrado las bases de ese crecimiento y por haber recuperado los valores que la Argentina nunca debió perder y que el populismo destruyó durante muchas décadas. Ese es el rumbo que lidera el presidente y ese es el rumbo que vamos a sostener.
0: Récord histórico de las exportaciones y la balanza comercial en julio. El INDEC reportó que las exportaciones de bienes sumaron 8.854 millones de dólares en julio, creciendo un 14,1% en términos interanuales, y registró así un nuevo récord histórico para el mes. En los próximos siete meses del año, las exportaciones acumularon una suba... En los primeros, siete meses del año acumularon una suba del 20%.

0: 2,9% en relación al mismo periodo del año 2025. La balanza comercial, en tanto, registró un superávit de 2.115 millones de dólares, el mayor registro para un mes de julio en toda la serie histórica. Avanza en el Congreso el tratamiento del proyecto para reformar la Carta Orgánica del Banco Central. La iniciativa impulsada por el gobierno podría llegar al recinto de la Cámara de Diputados el próximo miércoles 26 de agosto. Escuchamos el informe de Gastón Fiorda.
1: El oficialismo avanza en el Congreso de la Nación con el proyecto de reforma de la Carta Orgánica del Banco Central, una iniciativa que ya obtuvo dictamen. Desde La Libertad Avanza confían en haber consolidado una mayoría suficiente para respaldar la propuesta que podría llegar al recinto el próximo miércoles 26 de agosto. La reforma se inscribe en la estrategia económica del gobierno, que considera que las medidas aplicadas hasta el momento han permitido ordenar las principales variables macroeconómicas. En este contexto, la modificación del funcionamiento del Banco Central aparece como una de las reformas importantes de la agenda del oficialismo.
0: El vocero presidencial trabaja con el secretario de Obras Públicas en obras pluviales para generar el pico en La Pampa. La obra en la que avanza Adrián Rabier con Bartolomé Heredia está prevista para el 2027 y demandará más de 25 mil millones de pesos y beneficiará a 67 mil pampeanos. El informe de nuestra acreditada en Casa Rosada, Liliana Arias.
2: Con el objetivo de mejorar el sistema de desagües pluviales en la zona oeste de General Pico y reducir así el riesgo de anegamientos e inundaciones, el vocero presidencial Adrián Rabier se reunió con el secretario de Obras Públicas Bartolomé Heredia. La obra, que está proyectada para el próximo año, será financiada por Fondo Hídrico y el propósito es incrementar la capacidad de conducción y evacuación de excedentes hídricos hacia el Bajo Malvichino en La Pampa. Se trata de un total de 6 kilómetros de conductos pluviales que, entre otros detalles, contempla 145 sumideros y 91 cámaras de inspección. La obra en General Pico tendrá una inversión de 25.700 millones de pesos y beneficiará a más de 67.000 habitantes de La Pampa, se informó oficialmente.
0: El aeroparque Jorge Newbery cerrará 2 días para realizar obras. Permanecerá cerrado durante 55 horas la próxima semana debido a tareas de mantenimiento preventivo en la pista. Escuchamos el informe de Cristian Varela.
3: Las aerolíneas que operan en el aeroparque metropolitano le solicitaron a quienes tengan que viajar entre las 9 de la mañana del martes y las 16 horas del jueves de la semana que viene que chequeen el estado de sus vuelos frente al cierre del aeroparque Jorge Newbery durante 55 horas para realizar tareas de mantenimiento. El 40% de los 900 vuelos afectados fueron reprogramados y el 60% restante trasladados para partidas y arribos al Aeropuerto Internacional de Ezeiza.
4: Deportes.
0: Retomamos el contacto con Fabián Pomelo Codevila.
5: Tras el parate veraniego vuelve la máxima categoría, vuelve la Fórmula 1. El equipo alpino afrontará el reinicio de la temporada en el Gran Premio de Países Bajos con el objetivo de recuperar terreno en el Campeonato de Constructores tras haber perdido la quinta posición antes del receso a manos de Racing Bull. De acuerdo con el último comunicado oficial del equipo, la escudería implementará nuevas mejoras en el monoplaza A526 para la competencia en Zandvoort, en el contexto de intensa lucha en la zona media de la parrilla. El receso de verano le permitió a la escudería francesa realizar tareas de mantenimiento y preparación en la fábrica, pero también analizar el rendimiento mostrado en la primera mitad del año. En ese sentido, la caída al sexto lugar en el campeonato, superado por Racing Bull, generó un llamado de atención en la estructura. Vale destacar que esta edición del Gran Premio de Países Bajos añadirá el atractivo de ser el primer fin de semana sprint en la historia de la competencia neerlandesa. Los equipos dispondrán de solo una práctica antes de la clasificación de la carrera sprint de este viernes, lo que obligará a una rápida adaptación a las condiciones del trazado y a la eficacia de las novedades técnicas. Cabe destacar que lamentablemente el paquete de actualizaciones de Alpine solo lo tendrá Pierre Gasly. Recién en Monza será para Franco Colapinto. Sí, usted está pensando lo mismo que yo. Pero bueno, veremos de qué manera se las arregla el argentino para seguir siendo competitivo, aunque las mejoras solo las tendrá el francés. Y así lo explica Franco Colapinto.
4: Hay un paquete muy grande para esta carrera que lamentablemente no lo tengo en los simuladores. Es una mejora muy, muy grande. A ver si es real. Por un lado, es como que estuve ayer pensando, quiero que sea real o no, para andar bien esta carrera. Le digo, andar bien el resto del año. Pero nada, la verdad que ojalá que funcione, ¿no? Nos falta performance y creo que sería importante para todo el equipo de dar un paso y estar más cerca de los bicarbonatos. Ojalá que vaya bien. Y nada, el equipo trabajó mucho para traer esta mejora. Así que nada, bien por el equipo, ¿no? Haber avanzado un poco el proceso. Creo que parece que igual trayendo mejoras muy, muy rápido y nos faltaba un poco de velocidad en eso y creo que lo mejoraron así. Que nada, para la función obviamente mucho por aprender, pero es creo que el paquete más grande que traeremos.
5: Hasta ahí la palabra de Franco Colapinto. ¿Cómo es el cronograma hoy? En un rato nada más, desde las 7:30 de la mañana, prácticas libres, la número uno y la única de esta competencia. Luego, 11:30 a 12:15, la clasificación para la carrera sprint, carrera que se correrá mañana, sábado 22 de agosto entre las 7 y las 8 de la mañana. Luego se vendrá la clasificación de la carrera. Y el domingo, la carrera, el Gran Premio de Zandvoort, desde las 10 de la mañana, última vez que se correrá la Fórmula 1 en este circuito neerlandés.
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0: 6 de la mañana, 45 minutos en toda la República Argentina. La temperatura en Buenos Aires, 6 grados, 2 décimas. La sensación térmica, 4 grados 3. La humedad, 83%. Para hoy se espera una máxima de 12 grados. Durante todo el día estará mayormente nublado, al menos aquí en la ciudad autónoma de Buenos Aires. Vamos a recorrer un poco las calles de la ciudad y también los accesos. Atención porque en la autopista Buenos Aires-La Plata hay una reducción de calzada desde el kilómetro 20 al kilómetro 21,3, sentido La Plata por obras en el cuarto carril. También en la autopista Buenos Aires-Rosario, en el kilómetro 279, sentido Rosario, la calzada está reducida por el incendio de un micro. No hay heridos, pero hay que circular con precaución porque si bien el incendio ya fue controlado, todavía se encuentra el colectivo quemado. En la ciudad autónoma de Buenos Aires, por ahora, una buena, no se registran demoras en el transporte público de trenes, subtes ni premetros. Lo que sí te recordamos que en el caso del subte, las estaciones Entre Ríos y Urquiza de la línea E están cerradas por obras de refacción y lo mismo sucede con la estación Tribunales de la línea D de subterráneos. En tanto, la línea B, la línea roja que une Leandro Benalem con Juan Manuel de Rosas, tanto hoy como mañana, viernes y sábados, mantendrá un horario extendido hasta la 1:30 de la mañana. 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
6: Internacionales.
0: Un terremoto de 7,2 grados sacudió el centro de Perú. El epicentro, a una profundidad de 108 kilómetros, se localizó a 35 kilómetros del norte de la ciudad de Coracora, en la provincia de Parinacochas. Hasta el momento se reportaron solo dos heridos y daños de algunas viviendas. Vamos a compartir el testimonio del general Luis Vázquez Guerrero desde el Instituto Nacional de Defensa Civil de Perú.
7: Tenemos en varias regiones que se ha percibido el sismo. En Ayacucho, por decir, básicamente todo Ayacucho, Parinacocha, la percepción de la población ha sido fuerte, han estado alarmados. Después tenemos en Apurímac leve, en Ica entre moderado y fuerte, en Moquegua leve, en Cusco leve. Nosotros inmediatamente sobre esos temas, inmediatamente las direcciones concentradas llaman a dar la información, igual con los gobiernos regionales, locales, a través de los centros de operaciones de emergencia. Entonces, básicamente acá nosotros, obviamente la población se encuentra también preocupada y alarmada porque hemos tenido sismos que han estado Venezuela, después Colombia. Hemos tenido uno acá nosotros en Chongos Bajo, Junín, que ha sido de 5.4 a 9 kilómetros y allí el movimiento sísmico, pues sí, por la profundidad que ha tenido en solo 9 kilómetros, se ha causado gran impacto. No hemos tenido lamentablemente 5 fallecidos por este consecuencia del sismo y también estructuras colapsadas. Afortunadamente acá ha sido 108 kilómetros. Aún seguimos nosotros monitoreando y los daños se siguen reportando. pero hasta el momento no tenemos daños que afecten a la salud o a la vida de las personas.
0: El Canal de Panamá reducirá el tránsito diario de buques para enfrentar el fenómeno del Niño. La medida estará vigente a partir del próximo 3 de septiembre, cuando solo podrán pasar por el canal 32 buques diarios. La disposición se suma a la reducción del calado ya vigente a fin de afrontar la sequía derivada del fenómeno El Niño, que este año puede prolongarse hasta el 2027. Por esa vía pasa entre el 3 y el 5% del comercio mundial.
6: Provincias.
0: Avanza en San Juan el juicio contra dos policías por la muerte de un joven. El Ministerio Público Fiscal presentó la acusación y detalló las penas para los dos cabos acusados de la muerte de Agustín López Morales en un procedimiento en Chimbas. El hecho ocurrió en la madrugada del 17 de marzo del año 2025, cuando el joven de 20 años recibió 16 impactos de perdigones de goma en la espalda cuando se desplazaba en su moto. El informe es de Jorge Floridia, desde Radio Nacional San Juan.
8: El cabo Fabián Bernal y el cabo primero Alejandro Mesa fueron acusados por distintos delitos tras el ataque a Gustavo Agustín López Morales. Se llevó adelante la audiencia de control de acusación contra los policías, ambos señalados por su presunta participación en un violento procedimiento ocurrido en Chimbas, donde un joven de 20 años terminó con 16 impactos de perdigones de goma en su cuerpo. El hecho ocurrió durante la madrugada del 17 de marzo del 2025, en Ruta 40 y Benavides. Los efectivos habrían perseguido al joven y efectuado disparos mientras se desplazaba en su moto. El ataque provocó que López Morales recibiera un total de 16 impactos de perdigones, 14 en la espalda y otros 2 en el brazo derecho. El Ministerio Público Fiscal presentó la acusación y detalló las penas que pretende para cada uno de los efectivos.
0: Continúa cerrado el paso de Jama en la provincia de Jujuy. El temporal de nieve e intensas heladas mantiene a cientos de camioneros y pasajeros varados desde hace más de 15 días a la espera de la apertura de la ruta internacional. Más información con Fernanda Navarro desde Radio Nacional Salta.
9: El bloqueo del paso de Jama, provocado por un persistente temporal invernal, ha dejado atrapados a numerosos camioneros y pasajeros de larga distancia en la zona de alta montaña. El Hospital Nuestra Señora de Belén de Susques activó un dispositivo especial de salud que ya acumula 98 atenciones según el balance oficial del centro asistencial. Los cuadros más frecuentes son el mal de altura agudo, trastornos digestivos y afecciones respiratorias. Estas últimas agravadas por la exposición a temperaturas gélidas. Los equipos médicos realizan controles rigurosos de signos vitales y aplican terapia hiperbárica.
0: Por otra parte, se normaliza la circulación en el Paso Cristo Redentor en la provincia de Mendoza. Victoria Lupu nos amplía este tema desde LRA 6.
10: El Paso Internacional Cristo Redentor completó con éxito la primera fase de descongestión tras la reapertura del corredor bioceánico. A partir de este jueves, la circulación cambiará de sentido para permitir de manera exclusiva el avance de los camiones que aguardan del lado chileno. Osvaldo Valle, vocero de Gendarmería Nacional en Alta Montaña, da detalles.
11: Debido al gran trabajo de todos los organismos en la zona de Alta Montaña, se adelantó y cruzaron todos los camiones que esperaban en la zona de Mendoza, lo que ha hecho que se adelante hoy el operativo desde Chile hacia Argentina.
0: Continúa en Corrientes el juicio oral por la desaparición de Loan Danilo Peña. Recibimos el informe de nuestra enviada especial, Nerida Álvarez.
12: El testimonio que marcó la semana es el de el comisario Maximiliano Ciares, integrante de la Policía Federal y uno de los investigadores que trabajó en la causa. Ciares explicó ante el tribunal cómo trabajó sobre las declaraciones de los imputados, aquellos que estuvieron en el almuerzo el 13 de junio, las cámaras y las comunicaciones telefónicas. El investigador puso especialmente el foco sobre Carlos Pérez y María Victoria Callaba y marcó contradicciones entre sus declaraciones durante la instrucción y la información obtenida a partir de los teléfonos celulares y las antenas de telefonía. Los datos obtenidos de los dispositivos permitieron establecer que se habían trasladado hasta la vivienda de Bertón Hijo, hijo de María Victoria Callaba. Las audiencias continuarán la próxima semana con nuevas declaraciones previstas para los días martes, miércoles y jueves.
0: Reforzarán misiones los controles migratorios. Desde Radio Nacional Puerto Iguazú nos informa Carmen Segovia.
13: Un operativo conjunto entre investigadores de la Secretaría de Inteligencia del Estado y efectivos del Escuadrón 50 Posadas de Gendarmería Nacional permitió interceptar el lunes por la tarde en la terminal de ómnibus de Posadas a un grupo de 9 ciudadanos chinos que habría ingresado de manera irregular a la Argentina. El procedimiento se concretó alrededor de las 18:30, cuando 7 hombres y 2 mujeres fueron detectados mientras se disponían a viajar hacia Rosario o Santa Fe sin contar con un registro de ingreso legal al territorio argentino.
0: Investigan un posible caso de cambio de bebés en un hospital de Tucumán. El informe de Enzo Ferreira desde la emisora de esa provincia de Radio Nacional.
14: La situación registrada en el hospital de la ciudad tucumana de Concepción derivó en la intervención directa del gobierno provincial. El episodio está relacionado con la identificación de un recién nacido, motivo por el cual el sistema de salud inició una investigación para determinar qué ocurrió y establecer las responsabilidades correspondientes. El pasado 14 de agosto, una joven fue sometida a una cesárea de urgencia. Durante todo su embarazo, varias ecografías indicaban sistemáticamente que esperaban una nena. Sin embargo, cuando sus papás le cambiaron el pañal, descubrieron que era un varón. La fiscalía avanzó con estudios genéticos sobre los recién nacidos de los partos realizados.
0: Irán a juicio oral 19 personas por la desaparición de un joven en Neuquén. Desde LRA 43 recibimos un reporte de Nicolás Rosinski.
15: La fiscal Luisina Tiscornia, a cargo de manera interina del área de transición de la unidad fiscal Neuquén, solicitó la elevación a juicio oral para 19 personas que están acusadas por su presunta participación en la desaparición forzada de Sergio Daniel Ábalos, estudiante universitario que fue visto por última vez el 14 de junio de 2003, cuando tenía 18 años, en el interior del boliche Las Palmas, en la capital neuquina. La fiscal sostuvo que la seguridad del local, integrada por 6 militares, 5 policías y 3 empleados civiles, estuvo implicada e intervino en la desaparición de Ábalos. Además, se supone que junto al personal de mantenimiento, limpieza y el personal administrativo del lugar debieron conocer lo sucedido y se negaron a proporcionar información de lo ocurrido hasta la actualidad, lo cual obstruye e impide cada uno, en la medida de sus posibilidades, el avance del caso.
0: Clima de fe en Salta ante la cercanía de la fiesta del Señor y la Virgen del Milagro. Desde la emisora de Radio Nacional en la capital salteña nos amplía este tema Fernanda Navarro.
16: Salta se prepara para la fiesta del Milagro luego de la entronización de las sagradas imágenes del Señor y la Virgen del Milagro. La ciudad empieza a vivir un clima de fe con preparativos para los peregrinos, encuentros espirituales y la organización de la feria patronal rumbo al 15 de septiembre, donde se realiza la procesión y el pacto de fe. La fiesta del Milagro es uno de los más importantes de la provincia, donde el pueblo salteño año tras año renueva su pacto de fidelidad con los santos patronos. Algunos llegan a pie y otros en bicicleta, recorriendo larga distancia para la celebración y demostrarle su amor y fe al Señor y la Virgen del Milagro.
0: Referentes nacionales e internacionales de la tecnología participarán de Expo Rioja Futura. La información con Ezequiel Fuentes Sauma desde Radio Nacional.
17: El 20 al 21 de agosto se realiza la Expo Tecnológica La Rioja Futura en el Paseo Cultural. Y al respecto escuchamos al secretario de Ciencia y Tecnología, Hugo Vera.
18: Hay objetivos claros, que transformar el conocimiento en desarrollo. Y eso viene de la mano de 8 ejes: economía del conocimiento, minería, energía y ambiente, complejo agroalimentario y agroindustrial, turismo y cultura, salud, comercio exterior, todos atravesados transversalmente por la ciencia, la tecnología y la innovación. Tenemos varios invitados, equipos del INVAP, Amazon, Huawei, secretario de Ciencia y Tecnología de la provincia de Buenos Aires, directores de innovación de otras provincias.
0: El gobierno mendocino combate la vigeato y la faena clandestina. Esteban Rodríguez con más información desde Radio Nacional Mendoza.
19: Se presentó un informe oficial sobre los operativos que se realizan en base a la lucha contra la faena clandestina y abigeato. Edgardo Fretes, representante de la Cámara de Matarifes Abastecedores de Mendoza, sostuvo que desde el sector se busca generar una capacitación y un protocolo para que los controladores sepan cómo y qué controlar.
20: Este tipo de errores en el control son los que hemos estado trabajando para que no se vuelvan a cometer y poder, de alguna manera también, en colaboración con el Ministerio de Salud, poder definir protocolo de actuación sería lo ideal.
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0: Atención, porque hubo un choque en Avenida General Paz. Un motociclista caído a la altura de Avenida de los Constituyentes, sentido Río de la Plata. Esto está trayendo algunas demoras en la Avenida General Paz. Si bien ya fue asistido el motociclista, aún se continúa el operativo porque los vehículos están sobre la acera. 6:58 Estás en el Panorama Federal de Noticias por AM870 para todo el país. Pasamos los títulos del segundo bloque del informativo de este Panorama Federal de Radio Nacional. El viceministro de Economía aseguró que la inflación va a seguir bajando, en tanto el jefe de gabinete remarcó que el gobierno está construyendo un país que vuelve a ser confiable. Hubo un récord histórico de las exportaciones y de la balanza comercial en julio. El Congreso avanza en el tratamiento de un proyecto para la reforma de la Carta Orgánica del Banco Central. Ya que estamos hablando del Banco Central, ayer compró 85 millones de dólares y las reservas alcanzaron un nuevo récord. Investigan un posible caso de cambios de bebés en un hospital de Tucumán. Ya iniciaron las pruebas genéticas para justamente dar una solución y respuesta a sus padres. Con dos partidos, Aldo Civi Unión y Estudiantes Río Cuarto San Lorenzo, comienza a disputarse la sexta fecha del clausura. Hasta aquí llegamos con el Panorama Federal de Noticias AM870 para todo el país. Mi nombre es Pablo Vázquez, nos reencontramos el día lunes. Hasta luego.
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1: Ha pasado ya 5 minutos de la hora 7 de la mañana. Aparecieron las voces tempranito, ¿eh? Tempranito aparecieron las voces. Porque hoy es viernes y el cuerpo lo sabe. Y cuántas cosas más. Estamos arrancando este día viernes 21 de agosto del 2026. Como siempre, como cada mañana, el saludo para nuestros queridos oyentes que están muy tempranito encendido ahí, ya encendiendo la radio, escuchándonos. Y por supuesto, pidiendo ya seguramente música o con alguna inquietud. Lo importante es que estamos aquí nosotros y por supuesto brindarles lo mejor de nosotros. Y ustedes también seguramente desde su mensajito, a través de su audio, que eso es lo que queremos siempre. Está todo el equipo, sí señores, como siempre, como cada mañana, allí en los controles, puesta en el aire, y quien va a seleccionar la música durante toda la mañana está él, Cristian Daniel Bravo.
2: No con dinero, sí con cariño.
1: Y que arrancó con toda esta música, imagínate, cortamos la música y los oyentes deben estar de aquí. Les gusta.
3: Gracias,
1: les gusta,
3: Miguel.
1: 70.
3: Es viernes.
1: Pero vamos a tener música, vamos a intentar tener un poquito más de música. Enseguida, desde el móvil.

0: Este es el H. Luján. Saludos. Para el H. Luján. A ver, escuchamos un poquito.
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0: ¿Qué tal? Muy bien, un saludo para el amigo. No sé si está levantado hasta ahora, pero bueno, si
2: sí,
0: está,
2: le
0: damos un gran saludo. Enseguida, desde las calles, con toda la información, con lo más destacado, está Rafael Aravena. Por acá está Gustavo, está Valeria, a quien ya le vamos a pedir el saludo. Gustavito, buen día, ¿cómo estás?
3: Hola, hola, ¿qué tal? Muy buen día, ¿qué tal? ¿Cómo han amanecido? ¿Todo bien? Bueno,
0: bien,
3: me alegro
0: bien,
3: excelente, mucho, excelente. Me alegro mucho que estén bien.
0: Bueno, ¿es frío? No,
3: como
0: que las cosas comienzan a... No sé, por ahora.
3: A mejorar un chorrito.
0: Ayer está...
3: Tenemos grados positivos. Ayer tuvimos casi 3.4 grados, de acuerdo al Servicio Meteorológico Nacional. Baja un poquito cuando va a salir el sol, cercano al 0 grado, un grado. Pero bueno, vamos a estar lindo. Tenemos incidencia dentro del sector sur, cambiar la dirección de los vientos. Así que luego te cuento el detalle.
0: Seguir el detalle porque, bueno, ya es como que donde te ven, ahí inmediatamente... Donde llego... ¿Qué dijo Gustavo?
2: Ay, a mí también me
0: ¿qué dijo Gustavo? Bueno, ahí...
2: Para hacer lo contrario.
0: Por
2: me
0: eso
2: dicen.
0: Yo tengo que... No.
3: Gracias, compañero.
0: Vale, ¿cómo estás? Buen día.
2: Muy buenos días.
0: Pero lo bancamos.
2: ¿Cómo está?
0: Lo bancamos.
2: Miguel, Gustavo, Cristian y a toda la audiencia, bienvenidos. ¿Cómo... Bueno, día viernes.
0: Día
2: ¿cómo
0: viernes,
2: estar
0: viernes.
2: Mal? Sí, último día de la semana, nosotros muy contentos. No, lo bancamos a Gustavo. Yo lo he bancado durante 10 años a su pronóstico. Yo le paso la posta ahora a usted.
0: Que yo lo banco, ¿no? No, yo
2: a mí me esperaban en la esquina muchas veces por culpa de Gustavo.
0: Bien, bien,
2: es lo único que le digo.
0: Está bien, bueno, pero lo bancamos porque hasta ahora por lo menos ha acertado en todo. Hasta ahora. Y es así. Bueno, vale, ¿cómo tiene que hacer la gente para que se comunique con nosotros?
2: Bueno, puede llamarnos al 420-028, línea fija de Radio Nacional. Y a través del mensajero de la radio, el 012-47-40-71-52. Gracias, porque ya tenemos muchos madrugadores. De las 7, hoy no tenemos, a ver, de las 6, espere.
0: Ya de las 6 ya tenemos mensajitos.
2: Sí, de
0: bueno,
2: las 6, sí.
0: Ahí está, este es el amigo
3: Mura.
0: El amigo, ¿cómo se llama?
3: Pata de León.
0: No, no, no.
3: No,
0: no
3: le
0: no.
3: vayas a ir a decir
0: no,
3: Pata
0: no, le digan,
3: de León, que es muy
0: no, pero,
2: Pata de León,
3: no,
2: ¿es el artista?
3: Sí.
0: No, no, pero...
2: Pero
0: no,
2: así
0: no.
2: lo presentan.
3: ¿Cómo lo
0: no,
3: presentan,
0: no,
3: Valeria?
0: No.
2: No, pero lo presentan así como...
3: ¿Cómo?
2: No, así que no sé si me está diciendo
0: no,
2: para que... Y después me va a enojar
0: Eduardo,
2: conmigo.
0: Eduardo Mura.
2: Pero, que si le di, pero si le dicen así,
3: ¿cómo
2: como ustedes.
3: ¿Cómo le dicen?
0: El Pata de León.
2: Pata de León. Pues, no, no le dicen así.
3: No, Valeria. Se enoja la familia, la mujer, los hijos.
2: ¿Y por qué le dicen entonces así
3: a
2: ustedes?
3: No le vas a decir porque voy a caer aquí a la radio.
2: No.
3: No,
2: que lo repite.
3: No,
0: no, no, pero... No, pero yo...
3: Pata de León
0: no,
3: porque no,
0: no
3: le gusta.
0: No, pero yo, no, pero yo le voy a decir algo. A ver, escuchamos un poquito, escuchamos un poquito de este tema.
1: Feliz, amada mía.
0: Tiene un CD grabado, con toda esta música. Ahí está, este es uno de los temas.
3: Una
0: pero
3: vez
0: ¿sabes qué?
3: Una
0: yo,
3: presentación
0: yo lo puedo decir.
3: Una unión vecinal Arce de Mayorga y lo presentaron. Amigo Mura. Va, y salió, y no estaba, estaba la música andando cuando apareció de adentro la pileta.
0: Ahí, cantando,
3: dentro
0: de la pileta.
3: Salió cantando de adentro de la pileta.
2: Bueno, porque quería
0: ¿pero estaba
2: ser original.
0: ¿Con agua o qué?
3: No, estaba seca.
0: Ah, claro, sí,
3: él
0: salía de ahí.
3: Y la pileta.
0: Ah,
2: claro, porque con el micrófono, imagínese.
0: Pero bueno,
2: Miguel.
0: Yo sí le puedo decir, porque yo casi he crecido con el.
3: ¿Con
0: el
3: quién?
0: Pata de León.
3: No le digas eso.
0: No, pero es verdad, no, pero de cariño.
2: Pero te ha crecido de amigo.
0: Porque... No, yo
2: he sido
0: yo viví
2: amigo
0: mucho
2: de
0: eso,
3: si
0: de
3: tiene
0: mi
3: la misma edad.
0: No, yo viví...
2: Usted tiene la misma edad.
3: Claro, él le hacía coros cuando él ensayaba.
0: Yo vivía en la casa
3: de
0: mi abuela,
3: la
0: muy
3: tuya.
0: Chiquitito, allí en Tres Esquinas, y él vive ahí en Tres Esquinas.
3: Sí.
2: ¿Pero él es más grande o más chico que
0: no,
2: usted?
3: Más chico.
0: Grande. No, no, es grande.
2: ¿Cómo es grande?
0: No,
2: no,
0: no, pero tiene... No, pero él... No, él incluso, como te digo, siempre era vecino.
3: Claro.
0: Y
2: entonces
0: yo como que como he crecido
2: así.
0: Con esa gente de ahí muy
3: pero
0: muy
3: vos bien, no Valeria no le vayas
2: no,
3: a decir
2: no.
3: el
0: es como,
3: señor Pata de León
0: es como
2: no,
0: yo una vez dije al no que le... canta de Gran China cómo se llama
2: H. Luján
0: no
3: al tío
0: no.
3: Bruno
0: No, no, uno que fue a tu fiesta, Gustavo.
3: Ah, el montón de... No le vayas, no le vayas.
0: Él sí se enojaba, él sí le decía así.
3: Valerio lo presentó. Aquí en la radio a lo presentó me... como el señor no. Montón de humo.
2: No. Pero ¿por qué? Porque Gustavo me dijo presentarlo así. Entonces yo, obviamente, le voy a hacer caso a Gustavo porque, bueno, capaz él conoce mucho más.
0: Y vos te forzaste y lo presentaste.
2: Como un montón de humo.
0: No, sí, vos, no. Creo que ahí yo una vez me dijeron, ojo, no vayas a decirle.
3: Muy mal.
0: Que creo que le íbamos a hacer una nota.
3: Muy rico para las piñas.
0: Y,
2: no,
0: y el otro, pero si venimos a lo más cerca, a lo más contemporáneo. El Tintín, que no le gusta que le digan.
2: No le gusta.
3: ¿A vos cómo te decían cuando era niño? ¿El sobrenombre?
2: ¿Algún sobrenombre? Yo tenía varios.
3: Ya Tomarrete.
0: No, me acuerdo. No, sabés que yo tenía. Sí, tengo
3: sobrenombre
2: allá de decir. ¿Cuál es? Dígalo con confianza.
0: No recuerdo.
2: Ah, cómo
0: sí
2: no
0: va
2: a recordar.
3: Ratón, Mickey.
0: No, chicos.
2: A mí me decían. Zanahoria, porque se burlaban mucho de nuestro color de pelo.
0: Sí.
2: Nos decían zanahoria.
0: Sí.
2: Nos decían cebolla por el color de pelo, porque nosotros teníamos el pelo muy colorado. Ahora ya por el tiempo y el agua se nos fue yendo y se fue oscureciendo.
3: ¿Y así te quedó?
2: Y así quedó el pelo. Yo tengo fotos donde el pelo lo tengo color cobre.
3: Ah, mira.
2: Cobre. Entonces los
3: menos
2: chicos...
3: Menos mal que no lo tenés, sino Vicuña te hubiera venido.
0: No, pero
2: entonces los chicos se reían mucho. Pero nosotros, la verdad que mi padre, yo le agradezco mucho a mi padre... que él nos hablaba un montón, pero muchísimo, entonces nos decía que era distinto, que era lindo, que era bueno por ahí tener estos colores distintos de pelo, y realmente no lo sufríamos. Entonces nos decían zanahoria, nos decían cebolla, pobre, a mi primo le decían cebolla quemada porque tenía el pelo negro, sí. Pero...
0: Yo creo que, yo estoy tratando de acordarme, por ahí alguien de Tres Esquinas, por ahí puede mandar un mensaje y decir, pero me parece que a mí me decían, me decían los bolsas de leche, o algo así.
2: ¿Por qué bolsa de leche?
0: No tengo idea, pero yo sé que algo así era.
2: ¿Bolsa de leche?
0: Bolsa de leche. Sí.
2: A mí me decían por el pelo, pero ¿y a usted por qué bolsa de leche?
0: No, porque era por mi abuela, porque no sé, no tengo ni idea.
2: ¿Qué
0: pero,
2: tiene que ver su abuela?
0: No, pero es que era un sobrenombre que había ahí en ese tiempo. Entonces todos los que éramos de la familia, a los nosotros niños...
2: Ah, bueno, a nosotros Carosita nos decían,
0: claro,
2: por ejemplo.
0: Nosotros,
2: pero
0: no
2: es que a su abuela le decían bolsa de leche.
0: No, a nosotros, los niños, no sé por qué, pero sé que era...
3: Y andaban tomando leche nomás.
0: Ah, no.
3: Andaban con la mamadera. Saludalo.
0: ¿Qué era eso?
2: Espere. ¿A usted qué sobrenombre tenía?
3: Ahí en el secundario me decían Nacho.
0: ¿Nacho?
2: ¿Qué?
3: Nacho,
2: pero ¿por qué?
3: Porque mi papá era muy parecido al cantante, porque usaba gorra y bigote.
0: Uh-huh.
3: Y a él le decían, ¿te acordás? Del paquetito. Y a mi papá le decían Nacho, a él, por el parecido al cantante.
0: Ah,
3: y bueno, en la secundaria me pusieron por mi papá,
0: que canta el
3: Nacho.
0: El paquetito.
3: Claro,
0: así
3: el Nacho,
0: así
3: me decían. Y se me quedó.
2: Pues,
3: y aún los profesores me recuerdan.
2: Como
3: la vez pasada me encontré con una profesora Dorita.
2: Ay.
3: Y me dice, Nacho, me dice.
0: Ah,
3: pero nunca. Eso fue de la secundaria nada más.
0: Claro.
3: Y después me decían otras cosas, que me vaya no sé dónde, pero esa parte no vamos a entrar en...
0: Exactamente. Detalle. Bueno, un ratito ahí para...
3: Saludar a los mellizos Isabela y Lautaro Araya Pérez de Gran China, dice el chileno Araya. Bueno, están saludados. No sé por qué, será el cumpleaños, pero sea lo que sea.
0: Bueno, por ejemplo, a él siempre le han dicho chileno.
3: Chileno y otras cosas.
0: No.
3: Chileno y... Esa
0: escucha.
3: Última parte no le...
0: A ver, escucha.
4: Como un ángel sola.
0: Ah, el ruidito este. Es el ruidito.
3: Acaba de asesinar el tema.
0: No.
3: ¿Ah, no?
0: Mirá que el ruidito se me escucha temprano.
3: Ah, bueno.
0: Le dijo lo
3: mismo. Y vos no tenés. Este es voy a escuchar nomás.
0: Estamos. Hoy Cristian dijo, vamos a.
2: Nos
0: damos un permitido con los artistas cachaleros.
3: Vos no tenés algo que hacen, de sólido.
0: Que hacen karaoke.
3: De sólido cuando
0: acá,
3: cantaba.
0: ¿A quién tenemos acá, Cristian? ¿Acá? ¿A Ruidito?
3: A ti, Ruidito.
4: Porque ti.
0: Pero todavía, ¿todavía canta el ruido? ¿Anda por ahí en alguna fiesta?
3: Lo acaba de ametrallar.
0: No,
2: sí, sí, no sea malo porque canta bien. No, no, no. Te le mandamos un beso grande, aparte fiel oyente de la radio.
3: Claro, ¿qué tiene que ver eso?
2: Ay, canta bien. Así que no se haga.
0: No, le enviamos un saludo al ruidito, al ruidito que debe estar y sigue cantando. Y hay muchos otros, Cristian. Hay muchos otros que tenemos por ahí también.
2: Bueno, Marcelo Mallea canta.
0: No, bueno.
3: Sí, pero ese canta cuando se entona.
2: Claro. No, pero me contaron de que él canta. No, esto es fuera de joda. ¿Qué? Que canta, por ejemplo, aproximadamente 5 temas en las fiestas.
3: Hasta donde él se acuerda.
0: ¿Cómo? No entiendo que canta. El karaoke únicamente.
2: Es artista como... a él no le gusta que lo presenten como artista, pero sí, sí,
0: Marcelo
2: sí.
0: ¿Marcelo Mallea?
3: Está le cantaba con el Mosca de allá. Mirá, ¿y te acordás el tema ese que tenías de la huerta de Guachi, Cristian, que lo colocabas una vez? Hay otros cantantes.
2: Ah, Luchito cantó también, sí, es cierto.
0: ¿Cuál Luchito?
2: Lucho. Y lo tienen grabado acá, no sé si lo tiene Cristian, pero acá lo tiene... Aquí.
0: No, pero esos son... Bueno, pero esos son canciones... de una juntada, pero no en algún lugar
2: cantan.
0: Público.
3: De viejos picoteados.
0: ¿Ah? Claro.
2: No, chicos.
0: Ah, no. Ah, bien, bien, bueno.
3: Entonces no.
0: Pero bueno, hay un par ahí, hay un par. Bueno, Gustavito, después de todo esto...
2: No le dije la farmacia
0: vamos.
2: De tú.
0: No, todavía no.
2: Bueno.
0: Vamos a ir con... A ver, ¿y este quién es?
3: Este es La Huerta.
0: A ver, La Huerta, ¿qué dice?

0: Estaban cargados.
1: ¿Y acá quién es?
0: Estaban cargados los callos, se ve que estaban.
1: Sí, pero ¿quién es? Contame quiénes son estos.
0: Los muchachos Trigo de allá.
1: Ah, bien.
0: Y Carpio. Rolo Carpio.
1: Rolo Carpio.
0: Escucha. ¿Cuál es el más o menos?
1: No, por eso digo, está...
0: Tan bueno,
1: está, está bueno, está bueno.
0: Si lo ponemos construidito.
1: ¿Sabes? Está bien, no, pero ¿sabes qué? Lo bueno de esto es que siempre hay, en una juntada, en una fiesta, es bueno tener gente que, te cante,
2: sí,
1: que esté ahí, que te divierta un rato.
0: A mí no me gusta mucho, porque vos sos manjín, yo no.
1: ¿Cómo que no te gusta mucho? ¿Cómo que? Pero es para mí...
2: Para mí es esencial tener
1: es
2: una familia ahí,
1: claro, porque
2: que
1: o están todos aburridos, conversando...
2: Y que te toque la... sí, es muy
1: para
2: lindo.
1: Para mí, no, una juntada y que de repente aparezca... Alguien
0: Manrique.
1: Alguno cantando. Ahí que te esté cantando.
0: Ahí está. Ahí está. La Plaza Villal. Ese Marcelo.
2: Sí, Marcelo canta.
0: Ese es el Mosca.
2: Y el
0: coro es Manrique.
1: No, eso quiero saber quién es el coro. Quiero saber quién es el coro. No, yo, no, yo en esta. No, yo no, no,
2: no. Es Alfredo.
1: Ah, también está Alfredo ahí.
2: Es Alfredo.
1: Marcelo Maya, Alfredo.
2: Rafael. Son los que hacen
1: Rafael
2: el coro.
1: Aravena también ahí. Ah, no.
2: Y sí.
1: También
0: el Mosca, el chileno.
2: José Páez.
0: Marcelo.
2: Y Claudio.
1: Pará. ¿Cómo son? Marcelo Mallea. Alfredo.
2: Rafael.
1: Rafael Aravena, ¿quién más está?
2: Don Páez, no sé si está
0: y el
2: Don
0: Mosca.
2: Páez ahí.
1: ¿Cuál es el Mosca?
0: Un amigo. No le dejé decir Mosca porque...
1: Ah, hay otro.
2: Sí, creo que bueno, en las fiestas hace solo 5 temas.
1: Bueno, entonces lo vamos a traer acá algún día para que nos cante.
2: Pero es folclore nada más.
1: Bueno, sí, lo vamos a traer acá para que cante algún día. 20 minutos de las 7 de la mañana. Bueno, ¿cómo va a estar? ¿Cómo
0: es bien,
1: un ratito. Sí, sí.
0: El amplio espectro folclórico hogareño y de bares y de farras.
1: Y de
2: pero se dieron cuenta, pero hay muchos artistas en nuestro departamento.
0: Sí. Y eso que no los escuchó cantar al tío Bruno.
2: ¿A su tío Bruno?
0: ¿Por qué le decís que es mi
2: tío? No, le pregunta a su tío Bruno.
1: No, pero
0: no,
1: yo,
0: así le dicen.
1: Yo
0: no,
1: conozco
0: pero
1: un
0: sí,
1: par,
0: tía,
1: yo conozco
0: tío
1: un par.
0: Mío, tío mío.
1: Yo conozco un par que viste ahí en las fiestas,
2: qué
1: saca la guitarra
2: eso,
1: y...
2: No.
1: Y largan, y cantan lindo. Ojo,
0: sí, hay unos que... Hay otros que destrozan,
1: no, bueno,
0: temas,
1: sí,
0: pero otros
1: bien,
0: no, otros que son muy buenos.
1: Exacto. Bueno, dale, Gustavito, ¿cómo va a estar el tiempo esta
0: 18,
1: sí.
0: Será la temperatura máxima para el día de hoy, soleado despejado, bajará un poco de ese día que nos invitó quizás a buscar alguna ropa más liviana, alguna manguita corta, algún exagerado o exagerada, andaba ya de calza y de pantalón corto, pero netamente una exageración, tuvimos 24 grados. No es para desesperarse tanto porque, bueno, una que nosotros ya estamos viejos y otra que el sonda suele ser un tanto traicionero en que vienen algún tipo de resfrío y demás. Para mañana sábado... Mañana es sábado.
1: Todo el día.
0: 17 grados. La temperatura muy aceptable, digamos, ni muy frío ni mucho calor. Muy agradable el día, soleado despejado. El domingo también, muy agradable. Muy domingo de familia, muy domingo de hacer alguna cosita linda por ahí, con 17 grados. Vamos a arrancar, Michelangelo Manrique, sí. Una semana de aquellas. Porque a partir del lunes viene una descuarajeringada, y una descuarajeringada en forma.
1: Claro.
0: Arrancamos con 20 grados la temperatura, una semana ensondada punta a punta. Así que, y eso significa temporal en alta temporal. Cordillera. 20 grados arrancaremos el lunes, ya nomás el miércoles nos vamos a 25 de OJ, 24-25 grados, muy parecido a lo que la temperatura de ayer. Ya... Escucha, el miércoles vamos a tener así ataditos los días de sonda.
1: Sí.
0: El martes 24 o 25, el miércoles entre 27 y 28 grados de temperatura máxima. Esto quiere decir que sonda sí vamos a tener. El jueves 19, ahí descansamos un poquito. Y el viernes vuelve a 21 grados la temperatura. Entonces, primavera anticipada. Para la semana que viene,
1: sí.
0: Solamente para hacer brotar las plantas. Esto va a ser Hemos visto las canchas con la lluviecita y la humedad que empezaron a ponerse verde.
1: Empieza a cambiar el color.
0: Sí. Bueno, y sobre el fin de semana del 29 y 30, ya cierre del mes de agosto, 19, 18 grados, muy lindo fin de semana. Usted me dice, ¿va a bajar ya? Porque la última semana completa de agosto y ya entramos en septiembre. Y septiembre es el mes de la...
2: primavera.
0: Y el mes de nosotros los
2: jóvenes.
0: Los jóvenes, claro, el 21 de septiembre, el estudiante.
1: Exactamente.
0: Y no, frente como frente frío no estoy viendo, pero viste que
1: había
0: por ahí...
1: un par de lluvias que...
0: Sí, pero se disiparon, frente como frente frío no, porque por lo que yo estoy mirando acá, menos de 15 ya las temperaturas no. Y viste el último temporal que estuvimos ahí menos de un dígito,
1: claro.
0: Yo me parece que nos encontrábamos, tendría que ser muy excepcional ya, algún otro frente frío que nos cruce, pero yo creo que ha sido uno de los últimos frentes fríos de un dígito. Uh-huh. Ya nos vamos a quedar, yo creo que menos de 15, y ahí va a fluctuar 13, 14, 15, hasta que se estacione bien la nueva temporada. Uh-huh. Pero de a poco podrás notar 20, 18, 17, 18, 19, 20, 15... Sobre esos valores vamos a estar ya de lo que está viniendo.
1: Bien.
0: Es decir, que de a poco nos vamos...
1: Nos vamos entrando en la primavera.
0: En la primavera nos vamos alejando. No es brusco, uh-huh. De a poco vamos haciendo la transición.
1: Uh-huh. Bueno,
0: y septiembre ya nos va a predisponer de otra manera.
1: Sí, yo creo que sí, ya es otra cosa. Pero bueno...
0: El invierno que... ya... va a pasar.
1: Exacto. Y bueno, pero la semana
2: chau,
1: pero la semana que viene es onda.
0: No sé si chao, pero hay que...
1: No, pero
0: son más días
1: que, agua vamos a tener, de acuerdo a lo que te acuerdas que hablaste,
2: sí,
1: de ese tema,
2: septiembre.
1: La del Niño, que no tan solo va a ser acá en la región Cuyo, sino en todo el país. Pero bueno, queda mucho
0: y
1: todavía.
0: Tengo un tema que ya te lo voy a contar,
1: bueno,
0: el título.
1: Dale.
0: Un tema de lo que está viniendo en ese aspecto.
1: Exactamente. Vale, ahora sí, la farmacia de turno completo para esta jornada. Y si tenés la de mañana y también el próximo domingo, ¿cómo viene todo eso?
2: Por supuesto, ya le voy a estar diciendo, uh-huh. Que justo se me fue.
1: No hay problema.
2: Ahora,
0: gracias
2: Miguel.
1: Sí.
2: Bueno, está de turno.
1: Sí.
2: María Belén hoy.
1: Hola, María Belén.
2: No, sí, no, sí. La quiero errar. Hoy está de turno Farmacia María Belén por calle San Juan 689 y mañana sábado está de turno Farmacia La Merced por calle Eugenio Flores, pasando el barrio Mar del Plata.
1: Bueno, a tener en cuenta estos datos. Calendario de pagos, jubilaciones y pensiones que no superen el haber mínimo. En el día de hoy se pagan documentos terminados en 8 y el lunes se pagan documentos terminados en 9. Las jubilaciones y pensiones que superen el haber mínimo están comenzando el día martes, documentos terminados en 0 y en 1. La asignación familiar por hijo y asignación universal por hijo, en el día de hoy se pagan documentos terminados en 8, el lunes documentos terminados en 9. La asignación por embarazada, en el día de hoy se pagan documentos terminados en 8, el lunes se pagan documentos terminados en 9. La asignación de pago único, matrimonio, adopción y nacimiento, todos los documentos de la segunda quincena a partir del próximo lunes. Nos está quedando pago por desempleo plan 1 también. Esto va a ser a partir del próximo lunes, documentos terminados en 0 y en 1. Y ahí terminan los calendarios de pago de lo que nos trae ANSES. Algunos mensajitos, los primeros mensajitos, vale.
2: Bueno, vamos con los primeros mensajes. Muchas gracias a Alberto Cabanay, abrazo grande, que desde tempranito nos está escuchando. Genio, Alberto, que ayer nos compartió una tacita,
1: sí,
2: de café.
1: Exacto.
2: María Varas dice, hola equipo, tengan buen día, muy lindo programa, pasen tema de Sebastián, gracias, tengan bendecida jornada.
1: Uh-huh.
2: Sonia de Tambería dice, hola, buenos días, dígale a los pelencieros de Miguel y Gustavo que mando mensaje, les deseo un feliz fin de semana.
1: Muchas gracias.
2: Y Miguel, ¿llevó torta para el mate? Que pase un tema del Loco Amato, dice. No, Sonia, ah, no trajo.
0: Terminaste bien tu cumpleaños.
1: Bien, bien, excelente, bueno, excelente.
0: Te negociaron tu familia.
1: El cariño de mucha gente, sí. Así que
2: eso es lo más importante.
1: No, no, es mi mejor regalo.
2: Exactamente.
1: Y lo de mi hijo ayer ya...
2: Eso fue un regalazo.
1: Ya un súper regalo.
2: Eso fue un regalazo. Hola, buen día, chicos. Por favor, saludan a los Mellis, Isabela y Lautaro, con motivo de estar cumpliendo años. 13 años ya. Bueno, feliz cumple. Hola, Nacional. Buenos días. ¿Dónde son los lugares de la venta de garrafa de gas? Y la hora...
1: Ahí enseguida le decimos.
2: Que van a estar. Gracias. Disculpe, y los precios de las garrafas. Ya lo tenemos, así que ya se lo vamos a estar compartiendo.
1: Sobre todo me piden algunos lugares ahí.
2: Sí, así que vamos a estar haciendo un repaso para que, bueno, la gente pueda estar atenta e ir a los en el horario que, bueno, va a estar en cada lugar. Gracias a Carlos, que nos manda una tarjetita, que no la podemos leer porque no la podemos abrir, pero sabemos que es una tarjetita que nos dice hola.
1: Bueno, muy bien.
2: Gracias,
1: ¿sabes qué?
2: Carlos.
1: Ahí no sé, sí, yo por ahí seguramente nos está escuchando la doctora Fabiana Rocco. Me preguntaban en el barrio Virgen de Fátima, ¿en qué lugar se va a estacionar el camión? Ayer me preguntaban eso.
0: En la plazoleta.
2: Claro,
1: va a ser ahí, pero no dan acá el... No,
2: no,
1: te dicen
2: pero,
1: el barrio
2: pero es el lugar
1: Virgen
2: más...
1: de Fátima.
0: Y claro, siempre tiene que ser un lugar que concentre toda la comunidad.
2: Y que tenga espacio, y yo creo que...
0: Y tiene que ser en la plazoleta. ¿Dónde
2: en la plazoleta?
0: Más?
2: No, y aparte porque
1: por eso,
2: tiene
1: pero,
2: lugar.
1: Por eso te digo, es
2: porque
1: cierto.
2: Tiene lugar, sí.
1: No, no, no, hay plazoleta ahí, sí, pero
0: no, tiene,
1: no, está, no está especificado ahí en el comunicado.
2: ¿El
1: eso que te
2: Fátima,
1: digo?
2: Ah, que está cerca del barrio Fronteras Argentinas?
1: Claro,
2: que
1: claro,
2: está
1: pegado.
2: Sí, entonces sí, seguro que es en la plazoleta.
1: Bueno,
2: ¿sí?
1: Ayer me preguntaban eso y yo no sabía qué responder, porque Muno Bajane, como dice ustedes, chicos, Gustavo, Valeria, que debería ser ahí en la plazoleta. No hay un lugar específico ahí,
2: no,
1: en el comunicado.
2: No, porque es el único lugar que te permite por el espacio, porque los demás son calles que no podría estar,
1: el camión.
2: Claro, el
1: camión.
2: El lugar más, bueno, por lógica, creo que bien, por lógica es la plazoleta.
1: Bueno,
2: ya lo tengo, cuando usted quiera.
1: Perfecto. Bueno, antes de ir a lo que sucedió en un día como hoy, tenemos que... lamentablemente dar esta noticia, digo lamentable no porque es un querido amigo, en el día de ayer nos llegaba la noticia de que había fallecido Washington Espejo. Muchos seguramente lo conocen, es dueño de la Radio Amiga, Radio Norte, y bueno, ayer cuando recibíamos la noticia, la verdad que nos entristeció, y bueno, hoy casualmente... hablábamos acá a la mesa y recordábamos aquellos momentos de la montevideana, ¿no?
2: ¿Quién no fue a comprar un pancho a la montevideana? ¿Quién no fue a comprar un helado?
0: Ahí tuvimos la primera experiencia del pancho.
2: Claro.
0: Y fue el primer comercio que vendía panchos en...
2: Y otra cosa.
0: En Hachal.
2: Esto de tener que ir a buscar la película no errarla, porque vos tenías que leer siempre el dorso de lo que te decía, porque te hacía un resumen de la película... Entonces yo me acuerdo que nos pasábamos un buen rato dando vueltas ahí, buscando qué película podía ser la más linda, y obviamente tener la suerte que no la hayan alquilado ya. Yo tengo recuerdos muy lindos de mi niñez yendo a buscar películas, porque siempre me ha gustado mucho ver películas, entonces era muy común estar ahí. Por eso, y bueno, y ahora, y
1: no,
2: el tiempo
1: tema,
2: nos
1: claro,
2: llevó luego a compartir la profesión tanto con Washington y con Eliana,
1: con su hija,
2: a quien le mandamos un beso enorme.
1: A Ariel
2: también, pero con quien hemos tenido nosotros más trato es con Eliana,
1: sí.
2: Porque cuántas veces hemos ido a compartir entrevistas o ir a un lugar, a otro, a cubrir notas. Así que le mandamos un fuerte, fuerte abrazo a esta familia tan querida.
1: Exactamente, así que bueno, y muchos tendrán seguramente muchos recuerdos ahí de
0: una la clásica familia del departamento
1: una
0: de Cachal. Sí, bueno.
1: Que,
0: sí, perdón.
1: No, no, no, que digo.

0: Sí, Miguel, vamos a compartirlo, vamos a compartir el diario social. Gregorio Washington Espejo falleció a la edad de 77 años el día 20 de agosto. Sus restos serán velados en la sala velatoria municipal. Su sepelio a las 17:30 horas en el cementerio Pampa del Chañar. Reiteramos, ha fallecido Gregorio Washington Espejo a la edad de 77 años en el día de ayer, 20 de agosto. Sus restos serán velados en la sala velatoria municipal. Su sepelio a las 17:30 horas en el cementerio Pampa del Chañar. Hemos compartido el diario social de la radio.
1: 34 minutos de las 7 de la mañana. Nos vamos a ir a compartir un poquito de música enseguida con algunos títulos importantes que tienen que ver justamente con lo que sucede día a día y por supuesto con mucho de lo deportivo también, porque se viene un fin de semana cargado en lo deportivo, pero también con algunas polémicas. Enseguida, después de la música...
0: ¡Corre, Colapinto!
1: Después de la... Ah, ¿me lo vas a contar?
0: Te lo cuento.
1: Después de la música... Te voy a dar a conocer lo que ayer ya publicó Liga Cachallera de Fútbol. ¿Te acuerdas que hubo un toletole allí por el lado de Gran China y todo lo demás?
0: Sí.
1: Bueno, enseguida te leo el dictamen de algunos jugadores. Prácticamente ya no juegan el campeonato porque los han suspendido por varias fechas.
0: ¿Varias fechas quiere decir un año?
1: Y prácticamente.
0: También tenemos Hachal Basketball Club, también, que vuelve a ser local, que ya vamos a estar también con el cronograma. Tenemos muchas actividades.
1: Bien,
0: estas...
1: bastante.
0: Y sin contar los chocolates del Día
1: los
0: del Niño.
1: Los chocolates que enseguida le vamos a hacer un repaso también. 35 minutos a las 7 de la mañana. Un poquito de música, Cristian. Y luego, por supuesto, repasando todo lo que te contábamos hace un ratito.
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0: Han pasado ya 42 minutos de la hora 7 de la mañana. Bueno, ahí está la música que nos regala Cristian y por supuesto nuestros queridos oyentes. El saludo para el Changuito, ¿verdad? Tempranito te llamó Cristian, el Changuito. Le enviamos un gran saludo. Ah, porque te vi con el teléfono y...
1: Bueno,
0: pensé que era
1: pero le mandamos un beso grande porque siempre, él siempre nos escucha, ya sea donde esté,
0: está
1: en
0: por
1: la
0: ahí,
1: ciudad o acá, le mandamos saludo porque él siempre nos está escuchando.
0: Bueno, muy bien, entonces.
1: ¿Y sabe saludo? Sí. A quién más tenemos que saludar?
0: ¿A quién más hay que saludar?
1: Tenemos que saludar a la escuela Juan María Gutiérrez de Huerta de Huachi, que está cumpliendo años, 106 años de historia.
0: Muy bien.
1: Así que le mandamos
0: ¿cuánto?
1: Un abrazo.
0: ¿106? Bien.
1: 106. Por muchos años más, compartiendo juntos la construcción del presente y el futuro de sus generaciones, Huerta de Huachi. Bueno, feliz
0: saludos.
1: 106 años.
0: Bueno, muy bien, un saludo. Y por supuesto a los docentes, a los alumnos,
1: a todos.
0: Un abrazo inmenso. Te doy solamente un título y vamos a ir con lo de la garrafa hogar, que mucha gente está preguntando. Enseguida, después de las 8... te vamos a estar contando algunas cosas que son importantes y que tienen que ver con, y bueno, con lo que ha sucedido en el día de ayer, con este terremoto en Perú. Bueno, prevención sísmica. En IMPRES ponen en duda que los sanjuaninos estén preparados para un terremoto. ¿Sí? Esto es información del IMPRES.
1: Y seamos sinceros.
0: Porque
1: ¿cuántas personas que nos están escuchando en este momento tienen preparada su mochila? Porque lo hablamos siempre,
0: cada vez que hay un sismo
1: en nuestro departamento,
0: todos
1: en la provincia, en Argentina, lo hablamos. Siempre tenemos nota con alguna autoridad, siempre nos aconsejan de la mochila, pero ¿la armamos o queda ahí en esa? Sí, bueno, hay que armarla.
0: Yo diría que en la mayoría queda ahí, en la mayoría. No sé si realmente están comprometidos y arman en realidad la mochila. Así que enseguida le vamos a contar, después de las 8, le vamos a estar contando, cómo armarla, la mochila, cómo prepararse, porque, bueno, uno por ahí escucha o llega toda la información de los lugares donde no, en estos momentos hay movimientos sísmicos, terremotos, y acá ayer, si entras al IMPRES, hubo como 3 movimientos ayer. Por supuesto menores, pero se mueve el suelo sanjuanino, jayadero también, pero enseguida si ingresas al IMPRES te vas a dar cuenta. Bueno, vale, vamos con el cronograma de la garrafa hogar que arranca tempranito.
1: Y bueno, y también nos preguntaban de los precios, así que bueno, escuche.
0: Sí.
1: La garrafa de 10 kilos a 20.000 pesos. La garrafa de 15 kilos a 30.000 pesos. Hoy día, recuerde, este operativo Garrafa Hogar es hoy, viernes 21 de agosto.
0: Sí.
1: De 9 de la mañana, 9:30, en la Unión Vecinal Niquivil. Luego pasamos a las 10 de la mañana hasta las 11, Unión Vecinal El Rincón. 11:30-12, Barrio Virgen del Fátima. 12:30-13 horas, Barrio Pismanta. 13:40 a 14 horas, Unión Vecinal Calle Varas. 14:40 a 15:15, Unión Vecinal Villa Mercedes. Lo vamos a estar reiterando esto, Miguel, porque mucha gente que esté atenta por los horarios, por el lugar. Recuerde los precios también de 10 kilos a 20.000 y de 15 kilos a 30.000 pesos. Así usted va teniendo en cuenta. Pero lo más próximo, ya dentro de unos, de un ratito más, una hora más, a las 9 de la mañana, en la Unión Vecinal Niquivil.
0: Perfecto, a tener en cuenta esos datos. Bueno, me habían enviado acá lo que, bueno, se trata en la primera división al B de la Liga Cachallera de Fútbol, apertura de sesión, que fue a las 19 horas, izamiento de la bandera, informe de la Secretaría y dan a conocer ahí los resultados correspondientes a la fecha. Yo te digo más o menos lo que se trata ahí, como el detalle sería. informe de tesorería correspondiente a cada cancha donde se disputó la fecha de la primera B. Enseguida te doy datos ahí de cuánto se está recaudando en cada cancha. Se deja constancia de la ausencia a la reunión del Club San Martín de la Represa. No fue la gente de San Martín de la Represa. Se trata, dice, el tema de las credenciales para los jugadores y delegados. Se decide confeccionar credenciales para cada club y debitarlas al mismo. El delegado del Club San Roque solicita informe del inventario de la Liga Jechare Fútbol. El delegado del Club Huaco consulta si continuará vigente la resolución dictada por el triunvirato normalizador referente a la quita de puntos a los clubes que no se encuentren al día con la asamblea. Bueno, y ahí después dan la programación de la fecha número 12 de la primera divisional B. Digamos, esto es lo que se trató en la Liga Jachallera de Fútbol. Y por supuesto, en cuanto a lo que tiene que ver y que recién te contaba Vale, de lo que se ha decidido, o por lo menos el Tribunal de Disciplina, sanciones que hay para algunos jugadores, porque obviamente fue el comentario del fin de semana de que se había suspendido un partido porque hubo inconvenientes.
1: Sí.
0: Entonces, el Tribunal de Transgresiones y Penas, fecha del día 19 de agosto, y acá aparecen la nómina de los expulsados. Esto sería un último momento. Se aplica al jugador del Club San Martín de la Represa, al señor Muñoz Miguel, la pena de 3 partidos de suspensión por el artículo 185 y ta, ta. Se le aplica al jugador del Club de San Martín de la Represa, al señor Muñoz Roberto, la pena de 6 partidos de suspensión por el artículo 202, inciso B, y bueno, del reglamento de transgresiones y penas. Se le aplica al jugador del Club San Martín de la Represa, al señor Muñoz Sebastián, la pena de 1 partido de suspensión. Se le aplica al jugador del Club de Calle Vara, señor Pérez Alexis, la pena de 5 partidos de suspensión, porque también hubo otro tole-tole, por ahí me dijeron, y lo dijo la policía el fin de semana. ¿Qué más? Se le aplica al jugador de Huaco, Andrada Milton, la pena de 5 partidos también de suspensión. Se le aplica al jugador del Club Huaco, Argumosa José, la pena también de 5 partidos, varios partidos para los jugadores de Huaco. Se le aplica al jugador del Club La Falda, Ortiz Oscar, la pena de 2 partidos. Y se le aplica al jugador del Club San Blas, señor Barrio Nuevo Juan, la pena de 1 partido. Bueno, ahí más o menos, pero la cantidad de fechas que le han dado a estos jugadores que han participado de estos problemas que se suscitaron allí en la cancha de Gran China, que se había suspendido este partido, ¿vale? Así que, digamos, si las sanciones tienen que ser de esta manera, y me parece que lo decide esto el Tribunal de Pena, y bueno, se le ha dado esta cantidad de partidos, reiteramos, a los jugadores que seguramente han tenido algo que ver con la suspensión de este partido a los 10 minutos del segundo tiempo. Vale.
1: Bueno, vamos a ir con algunos mensajes. Uh-huh. Y nos mandan videos, son unos genios.
0: Ah, contame de eso.
1: Sí,
0: contame. Nuestros
1: oyentes son unos genios. Uh-huh. Dice, hola, buenos días, chicos de Nacional, que tengan una excelente mañana. Es verdad lo que ustedes dicen, Esos son mis tíos, que estuvimos en su cumpleaños, la pasamos hermoso. Y nos mandan ahí un video de sus tíos ahí cantando. Ahí no sé si Cristian tiene un poquito...
0: A ver, esto es lo que...
1: Nos manda María.

0: No, no, no, pero estos son consagrados, son consagrados.
1: Bueno,
0: gracias a la gente.
1: Ellos se cantan en la fiesta de la tradición porque cantan muy bien.
0: No sé si cantan, pero bueno, por ahí en alguna previa podrían estar, ¿no? Cristian, ¿te parece? Podrían estar en una previa. También. Bueno, le agradezco a los oyentes que están muy atentos ahí porque, bueno, leí acá lo que había decidido el Tribunal de Disciplina y yo había dicho un partido, y es un año que le han dado al jugador. Se le aplica al jugador del club San Martín de la Represa, el señor Muñoz Sebastián, la pena de un año de suspensión. O sea que no juega en todo el año, no.
1: y el año próximo. Y hasta la mitad del próximo.
0: Y el próximo, claro. Un año le han dado suspensión al jugador de San Martín de la Represa. Y yo me imagino, yo no he estado en el partido, yo me imagino que debe ser el que le habrá propinado algo al árbitro, supongo, porque le han dado un año a este jugador. ¿Será eso? ¿Por eso será la razón?
1: Es una sanción dura, Miguel. ¿Ah? Es una sanción dura.
0: Es que las sanciones tienen que ser ejemplificadoras para que estas cosas, lo que sucede en las canchas, no siga ocurriendo. Porque es así, si vos permitís y le das poca fecha a aquellos que se arman algunos problemas de vez en cuando, me dice que sí, es ese, por eso le han dado un año, ha sido el que fue contra el árbitro.
1: ¿Pero quién le pegó?
0: No sé qué pasó ahí, yo por eso le digo.
1: ¿O fue una agresión verbal?
0: Bueno, el árbitro hizo la denuncia.
1: Está bien, pero
0: la denuncia
1: en la UFI. Entonces fue una agresión física.
0: Sí, fue una agresión, sí, hay una denuncia. Así que un año le han dado a este jugador.
1: Porque por una agresión verbal, no creo.
0: No es verbal. Sí, seguramente algo pasó ahí con el árbitro. De hecho, el árbitro, como te digo, hizo la denuncia. Un año le han dado suspensión a este jugador de San Martín de la Represa. Sí.
1: Bueno, dice, vendo leña de eucalipto toda seca, en taco, trozada para la estufa como el cliente lo pida y se lleva a domicilio.
0: Uh-huh.
1: Hola,
0: sí,
1: buenos días. La sanción para la cancha, ¿dónde hubo problema? Dice.
0: O sea, ¿cómo?
1: No es una pregunta. La sanción para la cancha donde hubo problema.
0: No, pero es que no hay ninguna sanción para la cancha. No, si el problema fue ahí dentro en el partido.
1: Hola, buen día. Sí. Disculpe, ¿pueden pasar otra vez lo de la liga? Disculpe, no lo pude escuchar porque hoy fui a dejar a mis hijos a la escuela y pueden pasar el tema favorita de Valentina Márquez. Muchas gracias.
0: Ah, muy bien, muy bien. Enseguida
1: vamos
0: a estar
1: con
0: eso.
1: Otro mensaje.
0: Sí.
1: Hola chicos,
0: hola.
1: ¿Cómo están? ¿Pueden decir lo de la garrafa social? Sí, ya lo vamos a decir nuevamente, recién lo dijimos.
0: Qué bien esta gente, está en todo. Le pegó un puntapié en el tobillo al árbitro, por eso se suspendió el partido, claro. Le pegó, o sea, son, ¿viste esas cuando, no sé si has podido observar vos, cuando se acercan todos los jugadores ante el árbitro?
1: Sí.
0: y hay uno que
1: le mandó una patada
0: en este caso fue este jugador que le pegó una, dice, mira, así tal cual, le pegó un puntapié en el tobillo al árbitro, por eso se suspendió el partido. Ahora yo estoy yo me hice esta pregunta en estos días, ¿se está aplicando el nuevo reglamento que ahora, por ejemplo, no puede ir un árbitro, o sea, un jugador empujarlo al árbitro, no puede ir cualquier jugador a pedirle explicación al árbitro? El único que lo tiene que hacer es el capitán del equipo. Ahora, ¿esto se está aplicando?
1: Ah, claro, sí me acuerdo.
0: Esto se está aplicando acá. El único que puede ir a pedirle explicaciones al árbitro es el capitán. No pueden ir los otros jugadores a decirles cosas. Bueno, eso pregunto, ¿no?
1: Y entonces, si
0: algún árbitro me está escuchando
1: capaz.
0: Acá de Hachal, pero
1: bueno,
0: se está aplicando
1: eso.
0: Bueno,
1: ayer sí nos llegaban muchos mensajes, Miguel, fue acerca de los árbitros. Mucha gente enojada por el arbitraje de los partidos.
0: No, sin ninguna duda. A ver, los árbitros pueden tener sus errores, como los jugadores también, como los dirigentes, como la gente que va a alentar ahí a los equipos. Yo creo que todo tiene que ver con todo. Pero no siempre la culpa la tienen los árbitros.
1: No,
0: esto convengamos.
1: Y
0: no creo
1: que a eso se refieren los oyentes tampoco.
0: No.
1: Pero nos mandaron muchos
0: mensajes.
1: Que
0: pasa es que cuando los equipos pierden.
1: Bueno, sí. Yo digo, nosotros ayer, ¿cuándo fue la nota de Almazán?
0: Sí, antes de ayer.
1: Antes de ayer. Antes bueno, de ayer. Ahí fue, ¿se acuerda que yo le dije, Miguel, ¿cuántos mensajes contra los arbitrajes? Uh-huh. Y ahí le fue cuando le pregunté qué es lo que estaba pasando, porque me parecía extraño que tantos oyentes mandaran tantos mensajes contra el arbitraje, uh-huh, y no solamente de un partido o del otro, era de muchos partidos. Entonces, y nos mandaban ejemplos. Uh-huh. Por eso digo que... Y yo por eso le preguntaba a usted si estaba pasando algo con
0: no, es que la eso. Gente nunca está de acuerdo con los árbitros. Nunca van a estar de acuerdo. ¿Por qué? Porque su equipo perdió, porque no lo favoreció. No es que, no es decir, de una manera favorecer, sino porque perdió, entonces creen que perdieron por culpa del árbitro. Y le echan la culpa al árbitro. Cuando en realidad yo, por lo menos en los partidos que yo voy... Yo veo que...
1: ¿Usted cree que no tienen animosidad contra ninguno?
0: No, para mí no, para mí no. Yo creo que por ahí a veces lo que hacen que el partido te tome... A ver, ¿cómo te puedo explicar? Tome...
1: ¿Los árbitros son de acá o de la ciudad?
0: No, los de la B son de acá de Hachal. Son de acá de Hachal. Y tenemos que cuidar a los árbitros, porque si no, no tiene... A ver, ¿cuándo van a crecer nuestros árbitros? O los jóvenes que están justamente, que han hecho los cursos de árbitro, porque
1: claro,
0: vienen los de la ciudad y también no están de acuerdo con los de la ciudad. Y, ojo, yo no estoy defendiendo los árbitros, pero nunca la gente está de acuerdo. Pero pasa esto, es decir, si gana tu equipo, estás de acuerdo con el árbitro. O sea que cuando
1: pero
0: pierde tu equipo...
1: Pero a mí me llama la atención que tanta gente... Va, no sé, yo lo miro desde afuera, Miguel, usted sabe que lo miro desde afuera, de manera objetiva. Veo muchos, pero muchos mensajes contra los árbitros, contra el arbitraje.
0: Sí, pero no parece que no hay que, yo creo que los árbitros es más, yo los veo entrenar, yo los veo hacer muchas cosas y
1: pero
0: se
1: no,
0: preparan.
1: Ojo, no estoy
0: preparan.
1: Diciendo de, yo estoy, nada más lo tengo como esta, lo
0: una, una pregunta, claro.
1: Es mi pregunta por lo que vi tantos mensajes contra el arbitraje, tanto de la A y de la B.
0: Seguro. Nos vamos a las noticias, Cristian, dale, ya venimos.

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1: 8 de la mañana en la República Argentina. El presidente Javier Milei hablará ante empresarios y esta tarde encabezará el acto por el aniversario número 142 de la Bolsa de Comercio de Rosario, donde concurrirán productores agropecuarios, exportadores, inversores y financistas. La periodista de Radio Nacional en esa ciudad, Ivana Miskovsky, dijo que ya comenzaron las actividades de celebración de la entidad rosarina.
2: Siempre suelen llevar adelante como el inicio de las distintas actividades por el aniversario y con una eventualidad que se hace cada ocasión especial como el aniversario de la bolsa, que es la fijación de precios a pizarra de mercado de granos en el centro del propileo del monumento, ¿no? Donde está la llama votiva, ya después preparar todo para lo que va a ser justamente el arribo del presidente por segunda vez en este 2026. Recordemos que anteriormente el presidente estuvo para el 20 de junio aquí en la ciudad de Rosario y ya desde las 6 de la mañana comenzaron todos los despliegues, donde desde muy tempranito comenzó este operativo con el personal de tránsito.
1: En Perú descartan la posibilidad de un tsunami tras el terremoto. El ministro de Defensa, Rafael Belaunde, informó que el sismo se registró en la región de Ayacucho, en el centro sur de ese país, y fue de 7,2 grados en la escala de Richter. Señaló que el movimiento dejó 3 heridos, 22 viviendas dañadas y 6 colegios afectados. La información del deporte con Rubén Santos.
3: Rosario Central fue eliminado anoche de la Copa Libertadores, perdió 1-0 con Corinthians en San Pablo, jugó casi todo el segundo tiempo con un hombre de más y no lo pudo aprovechar. La noticia es que Ángel Di María, después del partido, anunció que comenzará a pensar qué tiene ganas de seguir haciendo. Analiza retirarse ya de su carrera como futbolista. Con estos resultados, solamente Estudiantes de La Plata, que justamente enfrentará a Corinthians, y Platense, que enfrentará a Fluminense, son los únicos argentinos que siguen en la Copa Libertadores.
1: El estado del tránsito con Romina Wiener.
4: Atentos en la provincia de Mendoza del paso internacional Cristo Redentor, ubicado en Ruta Nacional 7 que conecta Argentina con Chile, operativo desde el país trasandino hacia la República Argentina. El tránsito solo está habilitado para el transporte de cargas. Recordamos que en esta época del año es obligatorio la portación de cadenas. Además, a partir de las 9 de la mañana estarán habilitados los pasos internacionales Pino Achado y Cardenal Zamore, ambos ubicados en la provincia del Neuquén.
1: En Mendoza, donde nos escuchás a través de AM960, la temperatura de 8 grados y el cielo está parcialmente nublado. En Buenos Aires, la temperatura 6 grados 3, la térmica 4 grados 8, la humedad 81%, cielo ligeramente nublado.
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0: Minutos de las 8 de la mañana, un poquito de música a esta hora de la mañana con ya la mañana de Nacional y por supuesto con mucha información, todo lo más destacado, pero es hora de ir a qué dicen los diarios, Gustavito, qué dicen los diarios. Y la gente nos está preguntando también algunas cosas que enseguida también lo vamos a estar reiterando. 12 de las 8 de la mañana.
1: Títulos.
0: Estos son los títulos de Diario de Cuyo. Construcción en San Juan, entre la crisis por la falta de obras y las expectativas por el espectro Vicuña.
2: Tragedia en Rivadavia, un joven de 25 años murió tras caer de su moto en Avenida Libertador.
0: Franco Colapinto vuelve a la Fórmula 1. ¿A qué hora corre y cómo será su primer desafío en Países Bajos?
2: Agenda cultural para San Juan, música, teatro.
0: Más títulos, trámite del CUD en el Centro Cívico. ¿Cómo será la atención especial durante dos viernes de agosto?
2: Rosario Central perdió contra Corinthians y quedó eliminado de la Copa de Libertad.
0: ¿Y sabes qué? Creo que se va...
3: Puso en duda su continuidad, sí, el Fideo Di María.
0: Di María, me parece que este fue el último partido,
3: ¿Usted dice?
0: Yo creo que no, le gusta jugar, pero...
3: Le encanta, imagínate.
2: Tiene que venir un equipo grande,
0: Los fiscales de San Juan tendrán acceso directo y en tiempo real a las cámaras del CISEM.
2: Equinoterapia en Chimbas, el gobierno oficializó su apoyo a un centro que asiste a decenas de pacientes.
0: Corte de cintas, Luz y Fuerza dejó formalmente habilitada su casa albergue Juan José Chica.
2: Trámite del CUD en el Centro Cívico, ¿cómo será la atención especial durante dos viernes de agosto?
0: Detuvieron al gato amarillo y al negro, acusados de atacar a fierrazos a un vecino en Rivadavia.
2: Cerimedo rompió en llanto y habló por primera vez en la prensa: solo quiero ver a mis hijos.
0: Otro nene de 3 años fue atacado por un pitbull en Córdoba y recibió 65 puntos en la cara.
2: Condenaron a 10 años de cárcel a un vendedor ambulante por violar a su hijastra cuando tenía 7 años.
0: La autopsia reveló cómo murió el nene de 6 años hallado sin vida en Santa Fe. Su madre sigue detenida.
2: Diario El Sonda trae estos temas, estos títulos en esta mañana. Investigación policial, una vecina resultó herida en un tiroteo en Santa Lucía.
0: La carne vacuna bajó a 44 kilos por habitante y cambió la dieta.
2: Recuperaron una moto robada tras una persecución y varios disparos.
0: Colapinto tendrá práctica libre y clasificación sprint.
2: La UFI de San Juan tramita más de 100 denuncias por estafas digitales.
0: Realidad Nacional advirtió por hielo y niebla en rutas de la provincia de San Juan.
2: Endeudados organizados estimó que casi 6 millones no pueden pagar deudas.
0: Rosario Central quedó eliminado tras perder 1-0 ante el Corinthians.
2: El diputado Jorge Chica recordó a su padre Juan José en un día de su cumpleaños: sos mi faro, mi referencia obligada, dice Diario El Sonda.
0: Más títulos, Unión y Desamparados debutarán el 30 de agosto en la zona 6 del Regional Amateur.
2: Política Nacional encuesta, el 52% de los argentinos se ubica en la oposición a Milei.
0: Son algunos de los títulos, los más destacados que trae Diario El Sonda.
2: SanJuan8.com, tragedia en Rivadavia. Un joven de 25 años murió al caer de su moto en Avenida Libertador.
0: Y en policiales, un camión con acoplado intentó doblar en el lateral de circunvalación y chocó a un auto.
2: Inmenso, sí, un carretón terrible de aquellos.
0: ¿Sabés que de este no será un camión? Yo he visto acá en la rotonda del Gitano. Este tipo de camiones
2: son carretones. Ahí,
0: son carretones.
2: Son carretones que llevan máquinas de gran porte. Uh-huh. Estos son muy largos. Sí. Muy, muy largos y no entran en cualquier
0: arteria. Tenés que ser un buen chofer para poder.
2: Sí, porque no pueden hacer la maniobra. Es impossible in English.
0: Bueno.
2: El plan de gobierno para evitar un bloqueo legislativo en el Congreso.
0: Engañó a su tía, sacó préstamo a su nombre y deberá devolver 11,5 millones de pesos.
2: Conmoción en Santa Fe, revelan las causas de la muerte del nene de 6 años, violencia infantil.
0: Más títulos y tiene que ver con el espectáculo. Revelaron el tenso viaje a España que detonó la separación de la Joaquí y Lucra.
2: Mira, no puedo dormir ahora. Ahí hallaron una mujer sin vida dentro del canal Céspedes y se investiga qué pasó.
0: Policial y judicial, adiós al papeleo, fiscales con acceso a cámaras del CISEM y datos policiales en tiempo real.
2: Allanaron un presunto criadero clandestino, secuestran cerca de 80 gallos.
0: Más títulos, y tiene que ver con, tras semanas internado, el motociclista que chocó con un camión fue dado de alta.
2: Fue perseguida, los grabó y el video fue viral. Me invitaba a irme a dormir con él, dijo la hachallera acosada.
0: Este sábado la feria agroproductiva vuelve al Parque de Mayo.
2: Banco San Juan y Vicuña señalan una alianza para potenciar el desarrollo.
0: Milei habló de inflación, empresarios, aborto y pobreza, las frases más fuertes.
2: Según el INDEC, los salarios subieron con una fuerte diferencia entre sectores. Ayer estábamos comentando nosotros sobre la natalidad y que luego en la siesta, en el día, hizo referencia el mismísimo presidente.
0: Exactamente,
2: ¿no?
0: Exactamente.
2: Haciendo referencia también a políticas en otros gobiernos que se habían implementado sobre los color de los pañuelos, del aborto y toda esta cuestión. Ha bajado notablemente la natalidad en la República Argentina.
0: Dice
2: que se le hizo demasiado daño con los colorcitos de los pañuelos y el aborto y la muerte de niños. Están quedando pocos argentinos.
0: Tal cual. Bueno, menos crecimiento real, los argentinos compraron más por internet y estos fueron los productos más elegidos.
2: Ahora le tocó a Perú, un terremoto de magnitud 7.2 sacudió Perú. Se sintió con fuerza en Ayacucho.
0: Bueno, y tiene que ver con lo deportivo, regional amateur, Unión y Desamparados van por el ascenso y se cruzan de entrada.
2: Bueno, vamos con Tiempo de San Juan. Tiempo de San Juan está trayendo estos temas, estos títulos. Todo muy lindo, el niño ya está, de una temporada que parecía absolutamente seca y nos iba a meter en una crisis absolutamente histórica de sequía, todo se revirtió. Y ahora tenemos otra realidad, Michelangelo Manrique. El niño trae un verano de mucha agua en San Juan. El temor por crecidas en las zonas críticas y cómo se prepara la provincia. Y ahí menciona Calingasta, Iglesia y Hachal.
0: Después me lo contás.
2: Nosotros ya lo estábamos planteando hace rato aquí en el programa. Y la gente nos decía que estábamos exagerando.
0: Para nada. Grave, denunciaron por abuso sexual al jefe del sindicato de conductores de taxis de la provincia.
2: Regional amateur en llamas. Hubo investigación por Mendoza y no por San Juan. Alianza es el gran perjudicado.
0: Acá hay un problema del tema de los equipos. Claro, hay 12 equipos que han invitado al regional amateur de Mendoza. Y de San Juan solamente 3. ¿Qué está pasando ahí?
2: Ay, sí.
0: Hay una cuestión.
2: Ya te lo conté ayer, viste que era un tire y afloje con algunos funcionarios que fueron protagonistas del mundo deportivo en la provincia de San Juan, con el Chiqui, con las afinidades
0: con el Coqui.
2: Sí, con las afinidades que tendría con el otro gobierno y no con este, en el ámbito político.
0: Bueno,
2: el acercamiento con Uñac y no tanto con Orrego.
0: Bueno, quedó afuera Estrella también. No va Estrella. Al regional, ¿te acordás que hablamos con el presidente de la liga actual?
2: Porque dijo,
0: que había recibido una invitación, el Barol Verde, tampoco está.
2: Bueno, y resulta que el propio Miral Desaire, decían las noticias de que, bueno, viste que Chiqui vino por esa cuestión que él tiene de creer en...
0: Claro, ahí a la difunta.
2: Así. Pero dice que en la provincia no sabía, el gobierno no sabía, el gobernador no sabía, así que... de que esta persona, bueno, estaba en su tierra, ¿no?
0: Claro.
2: Estaba en la provincia. Bueno, de ahí te estamos diciendo de las relaciones que hay y el reclamo que está habiendo de la parte de la provincia, del Estado, diciendo, bueno, ¿y por qué? ¿Por qué no hay eventos importantes de nacionales
0: acá,
2: de primer nivel, de orden, aquí en San Juan, como antes venía el seleccionado?
0: Claro, sí, vinieron muchos,
2: pero
0: tal cual. En fin. Bueno, más títulos de este diario. Insufrible, el preso que le quiso pegar a un fiscal volvió a desafiar a la justicia.
2: ¿Cuál es el tributo que asfixia a las pymes en San Juan, según referentes?
0: Una mujer resultó baleada en medio de un enfrentamiento entre bandas en Santa Lucía.
2: Bueno, terrible, este joven que murió tras caer de su moto.
0: La policía dio un... dice, le dio una paliza a la hinchada de Rosario Central en el estadio de San Pablo. Ay, Dios mío.
2: Bueno, un intendente pide obras por Instagram y otro respalda el acuerdo y el resto guarda silencio. Las repercusiones del convenio con Vicuña y en el peronismo.
0: Bueno, son algunos de los títulos los más destacados de Tiempo de San Juan.
2: Bueno, hicieron una lectura política de toda esta situación. Bueno, ayer estuvo el diputado, no se pudo ahondar por esta cuestión de que tenemos los tiempos, minutos contados en la cadena, que son
0: minutos.
2: Por minutos.
0: Minutos.
2: Pero realmente está muy interesante de cara al año 2027. Sí, si hay tiempo, luego te cuento.
0: Dale. Bueno, vamos a Diario
2: de la Provincia.
0: La Provincia
2: y quemó un taller y ahora se lo tragó la tierra. Uh-huh. Lo declararon rebelde y ordenaron buscarlo.
0: Y atención con esto, porque trae Diario La Provincia, Templo de Hachal. A casi 3 meses del freno a la demolición, el gobierno pidió nuevos informes. El ministro de Turismo, Cultura y Educación, Guido Romero, explicó a este diario que ya se realizó el vallado preventivo y que se solicitaron estudios técnicos ampliados al IMPRES, a la universidad y a organismos de infraestructura. Necesitamos un informe con más contundencia y más requisitos técnicos, sostuvo.
2: Bueno, pero si bueno, eso ya pero, está, ¿ya? Sí, bueno, porque se define de una vez, Miguel.
0: Pero acá me parece
2: que está habiendo un montón de terremotos y nosotros estamos discutiendo esto.
0: Exacto.
2: Estamos nosotros en la zona roja de todo el país, de movimientos telúricos importantes, y tenemos una historia sísmica muy importante. Me parece que hay cuestiones que no están en discusión.
0: Es que, por eso, bueno, vos fíjate que es muy polémico esto de Guido Romero, porque acá es él el que está ahí con eso de que sí, que no, que sí, que no.
2: Sí.
0: Y en contrario a lo que están diciendo otros, como el ministro de Infraestructura.
2: Sí, pero bueno, es un tire y afloje esto.
0: Exactamente.
2: Qué bonito, menos mal, bueno, que está llegando el pata, vamos,
0: Rosario,
2: pata.
0: Rosario Central se despidió de la Libertadores, cayó ante Corinthians y quedó eliminado. Otro de los títulos, Luz y Fuerza inauguró la Casa de la Salud Juan José Chica, será gratuita para afiliados del interior.
2: ¿Vos sos hincha de Independiente?
0: Más títulos.
2: Cero alegría.
0: Llegó el Patita.
2: El Patita Flores.
0: Llegó el Patita
2: Diario Flores. El Gualpe, ¿estás vos?
0: Vamos con Diario Gualpe.
2: Diario El Gualpe impulsó el sector Perea. Esta es una etapa fundacional de la minería.
0: Rivadavia, encontraron muerta a una mujer en el canal Césped e investigan cómo pasó.
2: Para no perder ventas con el fin de la temporada de invierno en San Juan, hay descuento. Escuchá, Valeria, vos que te gusta andar por los shopping, de un 50% menos.
0: Bueno, muy bien.
2: Prepara la billetera, Miguel.
0: Prepare. Hospital Rawson, una mujer denunció que enterró una bebé que no era suya y harán un ADN.
2: No es solo barro, pampa el leoncito, ciencia, historia y la gran urgencia de protegerla.
0: UFI, delitos especiales, tragedia en Rivadavia, un joven motociclista murió al sufrir una caída casual en Avenida Libertador.
2: Bueno,
0: son algunos de los títulos,
2: los
0: más destacados de los diarios de la provincia. Tenemos un diario nuevo, no sería nuevo.
3: Sí,
0: vale.
3: No lo podemos descargar porque realmente son muchísimas hojas, pero agradecemos un montón porque volvió Info Abejitas, no se lo pierdan.
2: Info Abejitas,
3: Abejitas con todas las noticias más importantes de la escuela Abejitas, pero mucho más. Lo más importante está ahí, así que muchas gracias a Cristian Esquivel. Recuerde, volvió Info Abejitas, no se lo pierdan.
0: Es más, entre los títulos de Info Abejitas está Semana de la Educación Especial.
3: ¡Ay, qué lindo!
0: Por ejemplo, como para que ahí hay una nota con los chicos. Bueno, la verdad que está bastante
3: interesante. Dice,
0: una semana para aprender, compartir y derribar barreras. Reflexiones sobre el derecho a una educación inclusiva y de calidad para todas las personas. Son, digo, algunos de los títulos.
3: Qué
0: se
3: lindo.
0: Jubiló un docente ahí.
3: Ah, sí,
0: sí.
3: Qué lindo.
0: También está acá en Info
3: Abejitas. Hacen un homenaje, qué bueno.
0: Gracias, dice, por estos 20 años de servicio, por cada jornada compartida, por cada tarea realizada. Y bueno, y por todo lo que hizo también por la escuela. Estamos hablando de el Puca Barrio Nuevo.
2: Ah,
0: yo lo conozco como Puca.
2: José.
0: No.
3: Ay, no me acuerdo el nombre, pero sí,
0: nombre,
3: pero, claro, es reconocido. Te mandamos un abrazo muy grande.
0: Yo he sido,
3: bueno, pero sí. Él va a saber que por Puca Barrio Nuevo
0: bueno,
3: es él.
0: Está también los juegos Evitas Adaptados.
3: Qué bueno, qué
0: está
3: lindo.
0: Toda esa información. Bueno, toda una información muy bonita, muy lindo el tema de los diarios, que después vamos a ir compartiendo a medida que vayan pasando las horas, más de estos títulos de que vuelve Info Abejitas.
3: Volvió. Vale. Bueno, vamos a compartir esta información. El CENS Presbítero Mariano Gianelli comunica a los integrantes de las promociones comprendidas entre los años 1986 y 2001 que deseen asistir al acto protocolar y recibir su certificado conmemorativo por las bodas de plata como egresados de esta institución, que deberán comunicarse con el profesor Gustavo Vega al teléfono 0264-154-82-86-83 a fin de completar los datos necesarios para la confección del certificado. Se solicita realizar la comunicación con anticipación, ya que de no contar con los datos correspondientes, el certificado no podrá ser entregado el día del acto. Asimismo, se informa a las siguientes promociones del CENS número 178, que aún no han confirmado su participación, que tienen tiempo hasta la última semana de agosto para confirmar su presencia. Al momento de comunicarse, deberán promocionar los siguientes datos: nombre, apellido y DNI. Las promociones que aún deben confirmar son: promoción 1986, que es la primera promoción. Promoción 1988, promoción 1989, promoción 1991, promoción 1992, promoción 1993, promoción 1995, promoción 1997, promoción 1998, promoción 2000. Reiteramos, para confirmar su participación y solicitar la confección del certificado, comunicarse con el profesor Gustavo Vega al 0264-154-82-86-83.
0: Bueno, bien, este feedback que tenemos con nuestros queridos oyentes, me dice, es Mauricio Barrio Nuevo, me dice
3: Mauricio.
0: Marcelo, Mauricio Barrio Nuevo, el Puca, yo siempre lo conozco como...
2: No le digas Puca, que no le
0: gusta. No, sí.
3: Ay,
0: le gusta.
3: No,
0: sí,
3: él, ay, perdón.
0: Ha sido un gran
3: Mauricio,
0: jugador.
3: Mauricio, abrazo grande.
0: Gran jugador el Puca Barrio Nuevo. De Racing.
3: De Racing, sí.
0: Nos vamos al móvil. Ahí está Rafael Aravena. Rafita, te escucho. Buen día.
1: Hola, estás? Miguelito. Buen día. Feliz comienzo de jornada para todos.
0: Igualmente.
1: ¿Cómo andan?
0: Bien.
3: Hola,
0: bien.
3: Buen día, Rafa.
1: Saludos ahí a la bella Vale Tower.
3: Bravo. Ay, bonito.
1: Al Petusto. Bravo.
2: Estoy ocupado, Rafita.
0: Estoy ocupado tomando su café.
1: Sí, se dice, lo nota medio atorado.
0: Ah, claro,
1: es lo que hay. Hemos llegado al viernes, el mejor día de la semana. Uh-huh. Hay algunas cositas que vamos a ir compartiendo, que nos han quedado pendientes en el día de ayer. Uh-huh. Y guarda lo que viene.
0: ¿Cómo que
1: lo que viene? Para los próximos días.
2: ¿Dónde?
1: Algunas actividades relacionadas con la cultura, con los espectáculos. Luego le vamos a estar dando más información. Y de a poco nos vamos preparando para el festival allí en Huaco.
3: Uh-huh. 5 de septiembre, Rafa.
1: Sí. Sería el 5 de septiembre. Uh-huh. Nosotros volvemos en potencial
0: hablando...
1: porque nadie nos ha confirmado oficialmente la actividad.
0: Eso te iba a preguntar. Todavía estamos en Sería.
1: Sería probablemente en potencial. Ahí ayer hablábamos con la familia del Chango y bueno, ellos todavía no tenían en claro cómo iba a ser la metodología. Hoy 10:30 aproximadamente, Manriquito,
0: sí.
1: Van a mantener un encuentro telefónico y desde aquí en adelante se van a programar el resto de las actividades.
0: Bien, perfecto. Bueno, vamos a estar muy atentos entonces, porque me parece que si esto ayer trascendió, Rafa, bueno, ya me parece que debería tener una confirmación. Pero no es que trascendió acá y que solamente lo hemos comentado nosotros, sino todos los diarios de la provincia ya están hablando del tema.
1: Exacto, por lo que significa,
0: claro.
1: ¿Cierto? En su aporte cultural, musical que ha tenido el Chango huaqueño.
0: Exacto.
1: Cuando surja la novedad, nosotros vamos a tener el dato primero, antes y mejor.
0: Por supuesto.
1: Como acostumbramos aquí en la radio.
0: Como usted lo dice.
1: Le decía que nos vamos preparando, Manriquito,
0: sí.
1: Nos hacen falta payasos.
0: Ah, ¿cómo que payaso?
1: Nos hacen falta payasos porque...
0: Hoy necesito uno.
1: Bueno, ahí tiene uno ahí en el estudio, y si no, no. El móvil inmóvil.
2: Respeto, Valeria,
3: no,
2: sí.
3: No, dijo payaso.
1: Payaso.
3: Definió el género, en realidad.
1: Claro,
0: hoy
1: necesito
3: payaso. No payasa, sí. Dijo.
1: Claro, exacto. Que uno que está atorado por ahí desayunando. Bueno.
0: No, hoy lo voy a hacer jugar.
1: Comienzan los festejos.
3: No, al que está atorado,
0: lo voy a hacer jugar hoy al que está atorado.
1: ¿Sí?
0: Sí, porque
1: bueno,
0: voy a ir para
1: que no se vaya a calambrar, no, y termine en una desgracia.
2: Pasará azufre.
1: No. O le sí. Aumente el azúcar.
0: No.
3: ¿Hay chocolate para hoy?
0: Hay chocolate,
3: qué
0: sí.
3: Lindo.
1: Hoy arrancan los festejos, ¿vale?
3: Ay, qué lindo,
1: hoy están
3: me gusta.
1: Comenzando. Hay festejos en Huaco, festejos sorpresas, instituciones intermedias que también, Manriquito, se van...
0: sumando
1: para, por qué ejemplo, lindo. Racing para la jornada del día de hoy.
0: Sí, hoy.
1: Entre otros, chocolates familiares y demás, porque el fin de semana quedó todo resentido,
0: claro,
1: por el mal del tiempo.
0: Claro, por el temporal, sí, es verdad. Sí,
1: Así que todo va a ser este fin de semana y el que viene. Ahí la tía Vale, el tío Enriquito le van a estar dando todo el detalle de cómo van a ser las actividades.
0: Tal
1: y
0: cual.
1: Si hace falta que nos inviten.
0: Sí, que nos vayan invitando para tener un representante en cada chocolate. Exacto,
1: sería.
0: Exacto.
1: Bueno, y bueno, y ahí hay información del ámbito judicial que estábamos tratando de ir chequeando, esclarecimiento de algunas causas. Así que, bueno, vamos a tratar de tener algún dato al respecto, por eso no queremos... adelantar mucho.
0: Sí.
1: Y como decíamos recién, de a poco nos vamos preparando para este fin de semana en nuestro departamento.
0: Dale, no hay problema. Vamos a estar muy atentos a todo eso, Rafita, así que lo que tengas como novedad, inmediatamente estás al aire, ¿te parece?
3: Rafa,
0: sí.
3: ¿A qué chocolate va a ir usted?
1: Y podríamos comenzar por el de Racing. Después nos vamos al chocolate de Villa Mercedes, que también nos han invitado.
3: Ay,
1: vale.
3: Qué lindo.

0: No,
1: y a poco nos vamos preparando para el perico.
0: Pero claro, sí, ya estamos llegando. Estamos cerca.
1: Otra cosa que no me quiero olvidar, chicos, estuvimos averiguando, a ustedes les consultan allí en la radio y a mí en la calle, al móvil inmóvil, porque nos preguntan el tema de entrega de anteojos.
0: Toda la semana nos han estado consultando sobre ese tema. ¿Qué hay?
1: No hay novedades. No hay novedades. Dicen que sería en septiembre. Lo que pasa es que son más de 2.000 gafas, anteojos, anteojitos.
0: Está bien, está bien.
1: Entonces, van a juntar todo y
2: van a ver si es para septiembre.
0: Arrancamos, ¿no? Arrancamos. Sí. Bueno, entonces no hay fecha. Efecto. No hay fecha.
1: No hay fecha.
2: A seguir viendo borroso hasta septiembre, entonces.
1: Claro, sería borrón y cuenta nueva.
0: Claro, claro. Bueno, dale, Rafita.
1: Enseguida ya venimos con los registros. Y saludos a la gente de la Escuela Vejista de Santa Rita. Miguelito, no sé si les llegaron los títulos.
0: Sí, sí, sí, llegaron los títulos.
1: Qué lindo.
0: Ahí
1: vamos a tratar de hablar con Cristian Esquivel.
0: Bueno, cómo no.
3: Que para volvió la revista.
0: Dale.
1: Sí, para que nos pongamos a disposición y nos acompañemos en este proyecto.
3: Bueno, el año pasado los chicos en la tarde tenían un segmento donde nos daban algunos consejos, donde nos contaban cómo funcionaba la institución. Teníamos nuestros locutores de la Escuela Vejitas.
0: Claro.
3: Así que, nada, nosotros les mandamos un beso enorme y qué lindo que volvió este diario, que la verdad es muy interesante, tiene noticias muy lindas, muy lindas.
1: Y lo otro, Manriquito, ¿se acuerda ya en el ámbito de la nueva comisión directiva de la Liga Hachallera de Fútbol?
0: Sí.
1: ¿Se acuerda que yo les conté que había un proyecto ambicioso para inferiores y demás? Y trascendió futsal.
0: Sí, sí, sí.
1: ¿Se acuerda? Sí. ¿Masculino, femenino?
0: Sí.
1: Guarda que podría haber novedades próximamente.
0: Bueno, muy bien, entonces sería bueno eso.
1: También vamos a estar contando durante los próximos días.
0: Dale, Rafita, y
1: un abrazo grande.
0: Cuando te encuentres con gente, preguntale si ellos han tomado conciencia y van preparando la mochila por caso de algún movimiento sísmico, el que vemos prácticamente en varios países.
2: Ya hay tres países que son noticias por movimientos telúricos importantes.
3: Preguntarle a la gente, Colombia, Perú.
0: Sí, preguntarle a la gente si realmente toma conciencia y si ha preparado la mochilita, ¿te parece?
1: Se lo vamos a estar consultando a los vecinos.
0: Bueno, hablando de esto,
1: un abrazo grande, que tengan una linda mañana.
2: Luego vamos a estar hablando, porque ayer lo plantearon junto con Valero, lo hablamos al final. Que el problema, decía el Impres, el problema no es tanto, porque todos estamos pensando si las casas van a aguantar el movimiento. No sería tanto el problema, porque creo que en algo se trabajó y se avanzó en este sentido. El problema es la población, si está preparada.
0: Bueno, lo vamos a escuchar, de este tema lo vamos a escuchar ahí un poquito. Tenemos una nota pactada ya para las 10:30 con
2: sobre este tema,
0: con Irene Pérez, pero parte de lo que tenés que saber y de lo que ella dice en esto que vas a escuchar ahora.
4: Esto es una pregunta que nos la debemos hacer todos y cada uno de nosotros y saber realmente si estamos preparados o no. Es algo que tiene que ver con nuestras conductas individuales, familiares y colectivas. Yo puedo decir, la ciudad está preparada para un sismo, pero yo estoy preparado familiarmente, individualmente, ¿estoy preparado para enfrentar un sismo, un terremoto? Entonces, allí está nuestra responsabilidad. Y así, tenemos que hacerlo como extensivo a todos nuestros ámbitos, a lo laboral, en nuestro trabajo. Nosotros sabemos cómo vamos a actuar si nos toca vivir un terremoto. Conocemos nuestros puntos de encuentro, conocemos las vías de evacuación, tenemos un plan familiar para ver cómo nos vamos a comunicar si nos toca vivir un terremoto y no estamos todos en familia, en nuestras casas, cómo nos vamos a comunicar con los mayores, tenemos, no sé, el lugar seguro en nuestra casa ya definido, tenemos nuestra mochila sísmica, o que no hace falta que sea una mochila, pero tenemos los elementos que nos van a ayudar a pasar lo mejor posible, por ejemplo, 72 horas después de un evento fuerte. Todo eso tenemos que preguntárnoslo nosotros. Hacemos simulacros

0: Los simulacros, digamos, estamos habituados a que se hagan en los colegios, pero no tiene que ser solo en un colegio, tiene que ser a nivel familiar, tiene que ser a nivel comunitario. Entonces, todo eso nosotros nos lo debemos preguntar. Y allí vamos a ver si realmente estamos preparados o no para vivir un terremoto.
1: Bueno, es la pregunta que queda en el aire, ¿no? Es la pregunta que queda en el aire para todos y todos los habitantes.
2: Para nuestros queridos oyentes, ¿están preparados? Eso se lo preguntamos.
3: Se charla en las familias.
1: Bueno, si llega a temblar, ¿cómo hacemos en la madrugada? Bueno, ya ustedes han tomado referencia dónde es el lugar más seguro.
3: ¿Lo tienen?
1: Teniendo en cuenta, lejos de un portón, lejos del tanque de agua que se puede caer.
2: Lejos del tanque, sí.
1: ¿Verdad? Lejos de los cables.
2: Lejos del pozo.
1: Lejos de los pozos negros. Y lejos de las medianeras también.
2: También.
1: ¿Dónde es más conveniente? ¿Cómo hacemos? ¿Cómo vamos a evacuar?
2: Claro.
1: Bueno, tenemos bebés, tenemos alguna mochilita preparada. Tenemos, bueno, todos esos detalles. Mira, una precaución, y yo siempre lo digo, las vías de escape en la casa, los pasillos, demás. Viste que por ahí los niños, y quienes tenemos niños pequeños, dejan los juguetes, los autitos en el piso. Lo primero que se corta es la luz.
3: Sí.
1: Vamos a venir a tientas, ¿verdad? Entonces uno tiene que apagar la luz y decir, bueno, por aquí voy a salir. Bueno, esta silla está mal puesta. Esta mesa es una cuestión que no va. La corramos, este sillón no está
2: claro,
1: correcto.
2: Dejar todos los pasillos
1: evacuar.
2: Sí, exacto.
1: Porque tenemos que tener conciencia de que vivimos en una zona altamente sísmica. Y bueno, la verdad y, que tenemos que tomar estar organizados.
3: Bueno, yo me acuerdo cuando fue este terremoto tan grande y que también hicimos muchas notas. Siempre hablamos de la mochila, hablamos de que tenemos que dormir con pijama, porque hay mucha gente que duerme en ropa interior. Sí. Y el tema es que muchas veces te puede agarrar el temblor
2: en la madrugada,
3: dejar los espacios libres, dejar, por ejemplo, una en la mochila, colocar, por ejemplo, la fotocopia de los documentos, la copia de la llave del auto, algunos alimentos y demás, una linterna, una radio, que muchas veces decimos, la radio, sí, la radio es muy importante. ¿El tema cuál es? ¿Cuántas personas, desde que ha pasado esto en Colombia, en Venezuela y ahora, ayer, en Perú, se está hablando en las casas? Es como que pasa y luego es como que nos olvidamos.
2: Claro, son noticias.
1: Son noticias,
3: pero en
1: realidad
3: tienen su vigencia,
1: no,
3: y luego pensamos que nunca nos va a pasar, porque es así, siempre nos va a pasar.
1: No se trata de miedo.
3: Pero es prevenir.
1: Pero hay un miedo bueno, entre comillas, que es el que salva.
2: Sí.
1: Y si tenemos algún poquito de miedo en este sentido, bueno, es para tomar los recaudos, para estar preparados.
3: Yo le pregunto una cosa.
1: Para estar capacitados.
3: Las escuelas de nuestro departamento, que son estructuras de hace muchos años, ¿pueden resistir un terremoto?
2: Y tengo entendido que
1: las evacuaciones de escuelas son tanto más,
2: pero no, pero igual creo que está hay un simulacro que
3: sí,
2: van a hacer
3: masivo,
2: hay una fecha.
3: Sí,
1: pero los chicos más o menos ya.
4: La edilicia justamente cumple la función de no colapsar al momento del evento, pero que nos dé el tiempo suficiente como para evacuar, despejar, digamos, el lugar, resguardarnos o salvaguardarnos en algún lugar despejado, libre de caídas, ya sea de edificios, de ventanas, de postes, de luz, cualquier otro tipo de poste. Que ante la llegada de alguna réplica de evento, estar dentro de la construcción.
2: Está bien. Y, doctor, digo que lo que se dio en Venezuela, estos dos terremotos, en 39 segundos, fue algo muy atípico, lo que sucedió, lo que vemos en las imágenes. Bueno, ahí está, ¿no? Parte de un registro que hicimos cuando fue el de Venezuela.
3: Yo le conté que en algunas escuelas se está haciendo esto de elegir a un alumno para que sea el guía.
2: El guía.
3: Para que pueda llevar a los chicos. Pero digo, también va a ser muy importante. Yo también leí la noticia de esto que se está preparando, que es un simulacro de manera masiva, sí, en toda la provincia.
2: En el mismo horario.
3: Claro, va a ser, sería algo,
2: algo
3: muy importante.
2: Por ejemplo,
3: importante,
2: a las 10 de la mañana, todos los establecimientos escolares
1: van a evacuar.
3: Y creo que otras instituciones también se suman.
1: Como el centro cívico. En un terremoto, el lugar más seguro depende de dónde estés. Pero en general, si estás dentro de una casa, tu casa o un edificio público, lo más seguro es quedarte adentro y protegerte. Agáchate y cúbrete y sujétate debajo de una mesa o mueble resistente. Aléjate de ventanas, vidrio, espejo, estantería, objetos que puedan caer. No hay una mesa cerca, colócate junto a una pared interior, protegiendo cabeza y cuello. No corras hacia la salida mientras está temblando y no uses ascensores. No te coloques debajo del marco de una puerta como regla general. Bueno, cuando nosotros decíamos,
2: es que siempre, claro, decíamos vamos al marco, ahí porque se supone que ahí es lo más fuerte.
1: Porque hay, hay cuatro vigas.
2: Claro, claro.
1: No, tres vigas. Sí, la dos paradas y la
2: Sí.
1: Pero acá dice que no.
2: Que no.
1: En fin. Pero sí, ahí estaba la gran discusión, si es debajo de la mesa o al costado de la mesa. Decían que te hace, al ser al costado de la mesa, hace un arco, cae sobre la mesa, y suponte que caiga algún elemento contundente,
2: el techo.
1: Hace un arco y eso te puede salvar la vida. Decían que debajo de la mesa no, por si se rompe la mesa te aplasta.
3: Claro, es que depende del material y la mesa.
2: Claro,
3: porque hay mesas que son muy débiles, que jamás van a resistir que se caiga un pedazo de techo, que inmediatamente se van a romper. Pero hay mesas que son muy resistentes, que de hecho habló en Venezuela un señor que encontraron una familia que estaba debajo de la mesa.
1: Claro. Bueno, si estás afuera,
3: y viva,
1: si nos toca, suponte,
2: ya salir.
1: En San Juan, acá no hay tanto edificio, pero en, si nos tuviéramos que estar en el centro de San Juan, porque podemos estar...
2: En el centro cívico. Vas a hacer un trámite ahí en el centro
3: lado,
2: cívico.
3: Chicos.
1: Dice, alejate de edificios, paredes, postes y cables eléctricos y árboles.
2: Claro.
1: Busca un espacio abierto y permanece allí hasta que termine el temblor. Si estás dentro de un vehículo, detén el vehículo en un lugar seguro, lejos de puentes, postes, edificios y cables, y permanece dentro del auto hasta que termine el terremoto. Lo más importante durante el movimiento, no intente salir corriendo. Lo primero que uno hace.
2: Sí.
1: La mayoría de las lesiones se producen con objetos que caen y vidrios. Claro. Muchas veces los problemas de quebraduras y un montón de accidentes tiene que ver con salir corriendo y te llevas por delante la silla, te quebras, te llevas, caen los vidrios. Por eso dice buscar un lugar seguro y esperar que el movimiento fuerte pase. Y ahí bueno.
3: Hemos visto imágenes lamentablemente de Venezuela, de gente que se desesperó, gente que salió corriendo.
1: Y veíamos,
3: y lamentablemente iban cediendo algunas paredes,
1: claro,
3: y
1: los iban aplastando.
3: Sí.
1: Lo que veíamos nosotros en un movimiento en Japón era otra cultura. Ellos se quedaban quietitos.
2: Claro.
1: Y esperaban
3: que se
1: movieran y se quedaban quietitos y observaban que no se les cayera nada encima, pero se quedaron quietos hasta que...
3: protegiendo la cabeza.
1: Protegiendo la cabeza.
3: En Chile también tienen una cultura también muy importante en cuanto a los sismos y esto de hacer continuamente,
1: y
3: de
1: mira,
3: manera constante, lo que son estos simulacros. Y tienen una cultura, no sé si a ustedes les ha tocado pasar un temblor allá en Chile. Ellos saben dónde tienen que ir, cómo tienen que reaccionar y no se desesperan como tal vez lo hacen otras personas.
2: Lo que pasa es que ahí ya es una costumbre prácticamente esto de...
1: Sí, y además en Santiago de Chile lo que es en cuanto a edificios.
3: Cuando estás en un edificio y se te mueve...
2: ¿Cómo ha pasado?
1: Tienen en un mall, no sé de cuánto, será de 20,
2: pero ya ha pasado
1: pisos.
2: Bueno, va a ser tema del día, sí.
3: El tema no es asustar, el tema es prevenir, que usted sepa.
1: Saber qué hacer. Esto no se trata de miedo, de meter miedo a la gente.
2: No.
1: Eso se trata de ponerlo en nuestra conciencia, en nuestra psiquis, de cómo vamos a hacer en cuanto a un movimiento fuerte. Estar preparado. Yo cuando se mueve el piso no corro, para ningún lado, me quedo sentadito mirando nomás.
2: Exacto.
1: Y si es de noche, solo me doy vuelta en la cama y sigo durmiendo. Ni fuerza hago para correr hacia ningún lado, dice Ariel Moreno. Bueno, Arielcito querido, te mando un abrazo. Espero que esté bien.
2: Bueno, a tener en cuenta, yo creo que son datos importantes y sobre todo yo creo que la conciencia.
1: La concejal Gema Casa dice, buen día chicos, les comento que yo presenté un proyecto de prevención sísmica y cartelería en edificios públicos municipales que está en comisión. Por el tema de que hay que tener conciencia también.
3: Exactamente, en todas las instituciones, no solamente en las escuelas.
1: Tipo de cartelería hay, claro. Viste que hay algún tipo de cartelería.
2: Como que te vayan indicando.
1: No. Okay. La cartelería que de publicidad de los negocios. Viste que hay cartelerías, por ejemplo, en la capital.
2: Ah, las que están ahí.
1: Que son muy grandes, sí, están en la calle, se puede caer la cabeza eso.
2: Sí, claro.
1: Hay que ver ese tipo de cartelería también, lo que se pueda caer y lastimar a alguien.
2: No. Bueno, está llegando por aquí, dos señores han llegado por acá. ¿Están preparadas ustedes? ¿Han preparado una mochilita?
1: Si hay temblor,
5: sí.
1: Salve es el que pueda, dice usted.
5: Esta mañana cuando me escuchaba, cuando salía de casa, decía, hay algunos que dicen sí, y me volví y la preparé, porque de ayer ya empecé a sentir que se sentían algunos temblores. No mucho.
2: Claro, hay movimiento.
5: Hay movimiento. Sí, el domingo 9 y algo, 21, hubo
1: un movimiento.
5: Bueno, ahí me volví a hacer mi mochilita.
2: ¿De dónde vienen?
5: De calle Noriega, del Capilla San Juan Bautista.
2: Ah, de allá.
3: Le puedo preguntar solamente tres cosas básicas que metió en la mochila, nada más, que me diga eso.
5: Todos los remedios que tomo, que son los remedios crónicos, presión, diabetes y los analgésicos.
2: Bien, muy bien. Excelente. Bien. Bueno, han venido a hacer un sorteo. Han hecho un beneficio y esto tiene que ver que se están preparando para algo. Cuéntenos el nombre suyo primero.
5: María Antonia Neira.
2: María Antonia, que hacen ricos chocolates, sí. Sopa y pide.
5: Sí, para la fiesta, la fogata.
2: Hace mucho que no las visito, pero ya me voy a dar tiempito para visitar.
5: Sí,
3: para tomar el chocolate.
2: Bueno, cuéntenos, María.
5: Este sorteo venía suspendido del día de la fiesta de San Juan Bautista, porque se está vendiendo muy lento, muy poco, la gente no te compra, no puede, y entonces lo hemos llevado hasta que la gente ha podido pagar como puede, es un mérito.
2: Bien.
5: Por eso lo hemos dejado para ahora.
2: Bueno, qué lindo. Entonces, vamos a comenzar ya con el sorteo. Sí. ¿Los premios? ¿Cuáles son los premios? ¿Los tienen los premios? Venga, acérquese. ¿El nombre suyo es?
6: María.
2: También, las dos Marías.
3: Tocallas.
6: Sí. El primer premio es una canasta familia. El segundo premio es un juego de té. Sí, está bien. El tercero es vasos y un tupper. Y el cuarto, una
5: premio sorpresa.
2: Muy bien. Bueno, vamos a ir con el sorteo. Primero, ¿qué regalamos?
5: El primero.
2: Porque claro,
5: tiene que ser el primero.
2: Va a sacar el número la niña Valeria.
1: La niña Valeria
2: va a sacar el primer premio.
3: ¿Qué se lleva? Saca el segundo.
2: No importa, sacamos.
1: Ese no. No, saca cualquier.
2: Saque el primero.
3: 97,
2: que pertenece. Decime, vale.
3: Ulises.
1: Bueno.
2: ¿Quién es? ¿El cantante?
5: Ulises Oliva
2: se ha ganado. ¿Qué se ha ganado entonces, Ulises Oliva?
5: La canasta familiar
2: de Calle Vara. Ahí está. Bueno, vaya anotando ahí. Vamos con el segundo.
5: El chiquito Miguelito.
2: Vamos, que yo el chiquitito. Yo soy chiquitito, pero bueno. No, en serio, les debo la visita. Tengo que ir por allá, por San Juan.
1: Si nadie te quiere ya.
2: No. Y es el número 108 para Mirta Castro. ¿Qué se ha ganado, Mirta?
7: Un juego de té. De calle Noriega.
2: Bueno, qué lindo. El chiquito bravo que tiene más años que la chiquilla, pero bueno.
1: Gracias, Miguel, por la parte que me tocó. El auto 0 kilómetros lo tengo aquí en mi mano.
2: Ah, lo tenías, dale. Sí. 0 kilómetros.
1: Revuelva.
2: Tendría que ser revuelve la bolsa, ¿viste?
1: Sí, acá está.
2: Saque.
1: ¿Este es de sorpresa?
2: No. Este es el tercer premio.
5: El tercer,
6: el tercer, que son 6 vasos y un
2: tapa. Ah, un 6 vasos. Uy, con 6 vasos, ¿sabes cómo vas
1: el
2: a quedar?
1: Los 6 vasos que pagó, eso. Dice, que esto es muy importante.
2: Sí, es importante.
1: Dice Gustavo Bravo.
2: No, no, no.
1: ¿Qué dice? Marianito Oliva.
2: Marianito. Se ha ganado también, entonces el tercer premio.
1: Marianito.
2: Vaya anotando ahí.
5: Tercer también premio. De Calle Varas.
1: Muy bien.
2: También de Calle Varas.
5: Ahora se vuelve.
2: Vamos a revolver la bolsa ahora, ¿vale? ¿Sería el premio sorpresa ahora?
5: Premio sorpresa.
2: Vamos con el premio sorpresa. Revolver la bolsa. ¿Y es el número, vale? ¿Qué número es? ¿Qué número es?
3: Pagó. Oliva también.
1: Pipi. Y se nos sacó todos los olivos, las cosas.
5: Ella es de Mendoza.
1: ¿Cuatro son?
5: Ella vive en Mendoza ahora.
2: Vamos a ver. Mendoza. Le van a enviar el premio sorpresa a Mendoza. Pero es sorpresa, ¿no?
1: Es un chupete.
2: No.
1: Esa es la sorpresa.
2: Entonces reiteramos los ganadores. ¿Ah? Hay otro sorpresa más. Ah, son 4 sorpresas. Sí, ya hemos regalado el primer sorpresa. Faltan 3 sorpresas. Vamos. Dale, vale.
3: 114, Tamberías, Romelia, Abayá.
6: Traje una sorpresita.
2: Ahí está la sorpresita para Romelia.
3: Vamos a poner quinto. Ajá,
2: vamos sí, con sí. 2 más, vale. 2 más por sorpresa. Y se lo ha ganado.
6: ¿Quién? Una sorpresita.
3: Matías, sí. Nicolás, 47.
7: Sidiaco.
2: Matías Nicolás. Póngale eso. Ahí, sexto premio. Y el último, sorpresa. Varios sorpresa. ¿Cuál será la sorpresa?
1: ¿Qué sorpresa?
2: ¿Cómo?
3: ¿Cómo
2: es?
3: Silvia Cayo, número Silvia 51. De Tamberías, y pagó.
2: Ahí está, muy bien.
1: Gracias, entonces, doña Cayo.
2: Bueno, vamos con los nombres. Vamos reiterando los nombres para que la gente después se lleve el premio. Ustedes se lo van a entregar, ustedes me dicen. Primer premio.
3: Ulises.
1: Bueno.
2: Ulises Oliva.
3: Oliva. Ah, Oliva. Primer premio.
2: Sí.
3: Con el número 97.
5: Tu abuela.
3: Segundo premio, Mirta Castro, con el número 108.
2: Muy bien.
3: Vamos con el tercer premio, número 18, Mariela Oliva.
1: Mariela Mencías.
3: Vamos con el número, el cuarto.
2: El cuarto premio, que es sorpresa. Sí.
3: 19, número 19, Pipi Oliva.
2: Uh-huh, Pipi.
3: Luego Romelia Bayay.
1: ¿Dónde está haciendo pipí?
2: No.
3: Premio es que sorpresa, chistoso, 114, claro, Romelia Bayay.
2: Listo.
3: Otro premio sorpresa para Matías Nicolás. Y
2: muy bien, sí.
3: El último premio sorpresa para Silvia Cayo, de Tamberías.
2: Bueno, muy bien, ahí están todos estos ganadores. ¿Cómo tienen que hacer para el premio, María?
5: Retirarlos por calle Noriega, en casa de Silvia Neira.
2: Ahí tiene que ir a retirar los premios.
1: ¿Y hay un horario en la siesta que no tienen que ir?
2: No,
1: digamos,
2: no duerme la siesta.
5: No, no duerme la siesta.
1: Muy bien.
2: Bueno, ¿les ha ido bien en el beneficio?
5: Sí,
2: la gente colaborada,
5: agradecerle
2: que es importante.
5: A todos aquellos que los ayudaron a vender, como también a comprar.
1: ¿Y bueno, qué están por hacer con el dinero recaudado? ¿Cuál es la idea?
5: Y siempre estamos pagando impuestos, como una casa en la capilla, agua,
2: sí, hay que pagar.
5: Y arreglitos que siempre salen.
1: Van surgiendo.
5: Sí, así que nosotros tenemos un hermoso salón al lado de la capilla, grande, lindo. Así que ahí hacemos...
1: Hay que mantenerlo.
5: Para hacer todos los beneficios de chocolate para nuestros niñitos, ¿ves?
1: Claro.
5: Así que así...
2: Bueno, señora. Felicitaciones por esto que hacen ustedes y por supuesto a invitarlas a seguir trabajando. Y gracias por elegir Radio Nacional para hacer el sorteo y todo eso.
5: Sí, ¿no?
1: ¿Se escucha Radio Nacional por allá o no?
5: Sí. Yo lo escucho que a mi vecino y sobrino, a Héctor Escudero.
2: Ah, Escudero, amigo Escudero, claro.
1: ¿Escucha Radio Vox?
5: Los dos.
1: ¿Iván Escudero después de las 8 escucha otra radio, dice usted?
2: No. Bueno, muchas gracias. Algún día los voy a visitar.
5: Así
1: que qué día va a ir, así si vienen ustedes.
2: No. Así me hacen una rica sopa y pilla. Me encanta la sopa y pilla.
1: Me gusta
2: gracias,
1: mucho garriar.
2: No.
5: Muchas gracias, chicos.
2: Gracias.
1: ¿Cómo se llama la acompañante suya?
2: María.
1: María
2: Pérez.
1: Chao, doña María.
2: Radio, ¿eh? ¿Te parece?
1: Gracias, señora. Que le
5: bendiga, chicos.
1: Que anden bien, señora. Chao.
2: Una cortina musical, Cristian, y ya viene la noticia. Dale.
8: Yo estoy poquito enfermo de la garganta. Yo estoy poquito enfermo de la garganta.
9: Un perro es un piru es el perro, y el otro...
10: Ay, Jesús.

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1: 9:00 a.m. en la República Argentina. Continúa abierto el Paso Cristo Redentor y vuelve el turismo internacional a Mendoza. Desde Radio Nacional en esa provincia nos informa Victoria Lupu.
2: Continúa el ingreso de cargas desde Chile y se habilita el turismo interno a los parques de nieve con cupo limitado. La reapertura para autos particulares y micros está prevista para este sábado y domingo de 9 a 21. Osvaldo Valle, vocero de Gendarmería Nacional, da detalles.
3: Va a volver el turismo internacional para todo tipo de vehículos el día sábado 22 y domingo 23 de agosto. Atención que el lunes 24 de agosto vuelven a presentarse por varios días condiciones climáticas adversas que podrían cerrar el sistema integrado Cristo Redentor.
1: Crisis en Medio Oriente. Por Radio Nacional, el periodista en esa región, Enrique Zimmerman, dijo que se está forjando una segunda guerra mundial en el mundo.
4: Israel y Hamas son protagonistas en el lugar, pero tiene que ver con cuestiones internacionales mucho más amplias, yo diría con una especie de segunda guerra fría que se está forjando en el mundo. Y que esto todo es parte. En este momento, en lo que concierne a Gaza, yo creo que hay un esfuerzo muy grande por parte del Board of Peace, el Consejo de Paz, encabezado por el presidente Trump, que intenta de alguna manera llevar a un cambio sobre el terreno, pero todo depende de una cosa, si lo queremos simplificar, y es de que Hamás entregue sus armas.
1: La información del deporte con Rubén Santos.
5: Con dos partidos, este viernes se inicia la sexta fecha del torneo clausura en la Argentina. A las 14:45 en Mar del Plata, Aldo Civi va a estar recibiendo a Unión de Santa Fe, mientras que a las 8 de la noche en Río Cuarto, Estudiantes espera la visita de San Lorenzo de Almagro. Se inicia la sexta fecha del torneo clausura.
1: En Bariloche, Río Negro, donde nos escuchás por AM590, la temperatura es de 1 °C bajo cero, el cielo está parcialmente nublado. En Buenos Aires, la marca actual, 6 °C, la térmica 4 °2, la humedad 80% y el cielo está algo nublado.
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0: Bueno, muchas gracias, don Miguel Ángel Manrique. Estamos en la mañana, estamos en Nacional, estamos en viernes, esperando una buena temperatura. Ya nos vamos a ir al informe de cada mañana con el Servicio Meteorológico Nacional, con asiento en el departamento de Hachal, para saber finalmente con exactitud cuál fue el comportamiento real del tiempo en este viernes, señora.
1: Ya lo tenemos a Juan Carrizo y lo escuchamos.
2: Hola, buen día a todo el equipo de Radio Nacional y otras audiencias. Espero que estén muy bien. Les comparto los datos del tiempo el día de hoy. Siendo las 9 de la mañana, la temperatura actual es de 5 grados, la humedad es del 76%, la presión atmosférica es de 890 hectopascales, la temperatura mínima es de 2 grados con 8 décimas, el cielo se encuentra despejado, tenemos viento del sector noroeste a razón de 4 kilómetros en la hora, la temperatura máxima del día de ayer alcanzó los 26 grados con 3 décimas y para el día de hoy nos espera una temperatura máxima de 18 grados aproximadamente. Les paso a comentar que el viento predominante para el día de hoy va a ser del sector oeste, pero va a tener sus variantes entre sur, sudoeste y noroeste. No hay ningún fenómeno meteorológico para informar para el día de hoy, no hay probabilidades de precipitaciones tampoco, y bueno, paso a comentarles cómo va a estar el tiempo el fin de semana. Para el día sábado nos espera una temperatura máxima de 16 grados y una mínima de 1 grado bajo cero. Para el día domingo una máxima de 15 grados y una mínima de 1 grado aproximadamente, chicos. Ya a partir de la semana que viene vamos a tener temperaturas que van a oscilar entre los 15 y los 26 grados. Las máximas y las mínimas entre los 2 grados y los 6 grados, chicos. Espero que tengan un muy buen fin de semana, que tengan un lindo viernes y a partir del lunes los dejo en manos de mi compañero Juan Estrella. Que estén bien.
1: Muchas gracias, Juan Carrizo.
0: Bueno, muchas gracias, caballero.
1: Enorme, gigante.
0: Bueno, tenemos incidencia del viento del sector sureste a 8 kilómetros a la hora, de acuerdo a Windy, señora. Ha cambiado la cuestión meteorológica para esta región. La temperatura de hoy, de acuerdo a lo que nos dice este buen joven, 2 grados fue la temperatura mínima y 5 grados es la temperatura que estamos teniendo a las 9 de la mañana.
1: Bueno, vamos a compartir el diario social de la radio. Su esposa, hijos, invitan a la misa para rogar por el eterno descanso del alma de José Gervasio Luna y Juan Ángel Lovera, que se oficiará en el día de hoy, 21 de agosto, a las 17 horas, en la Capilla San José Obrero de Gran China. La familia de Inocencio Ernesto Bruno, Chencho, invitan a amigos conocidos para que nos acompañen a elevar una oración por su eterno descanso al cumplir el tercer mes de su fallecimiento. Se va a realizar el día sábado 22 de agosto a las 19 horas en el Santuario Arquidiocesano San José de Hachal. Ha dejado de existir a la edad de 77 años el señor Gregorio Washington Espejo. Sus restos serán velados en sala velatoria municipal, su sepelio a las 17:30 horas en el cementerio Pampa del Chañar. Reiteramos, ha dejado de existir a la edad de 77 años el señor Gregorio Washington Espejo. Sus restos serán velados en la sala velatoria municipal, su sepelio a las 17:30 horas en el cementerio Pampa del Chañar. Hemos cumplido con el diario social de la radio.
0: Bueno, muchas gracias, señora. Nos vamos al trabajo de exteriores. Está llamando la unidad informativa número uno, comandado con el periodista Rafael Alejandro Aravena, que tiene conceptos e información al instante. Y lo estamos escuchando.
3: Gracias, Gustavo. Qué presentación.
0: Te pido.
3: Me quedé.
0: No es gratis. Te espero con unas medias lunas.
3: Sí, o una 80 golpes, puede ser, por ejemplo.
1: ¡Qué rico! ¡Ay, en la feria, sí!
3: O unos bollitos vidriados, o unas cimarronas, sí. O la tortita hachallera.
1: Me gustan las tabletas, sí. Estas las arqueadas, qué rica. Las colaciones, eso sí, son espectaculares. Y ahí en la asamblea rural venden las mejores. Sí.
0: ¿Por dónde anda usted, caballero?
3: Estamos en la plaza de Hachal.
0: Como buen hachallero, ¿por dónde estamos en el centro? En la plaza. Vamos, vamos.
3: Plaza. Ah. Vamos a arrancar bien temprano porque después se nos complica. Y está la gente de la Feria Franca, de la Asamblea Rural de Cachal. Sí, se están preparando ya para la jornada del día de hoy.
0: ¿No está fresco?
3: Hay algunos feriantes que ya están en la plaza. Está así, ni muy muy ni tan tan.
0: Ah, ni muy muy ni tan tan.
3: Ayer a esta hora parecía primavera.
0: Sí, qué
3: lindo. Primavera anticipada de Laura Pausini.
0: Sí, sería. Sí, sí.
3: Hay algunos feriantes que ya están aquí en la plaza y hay otros que en este momento se están bajando de la movilidad. Así que le vamos a dar la bienvenida. Sería una cosa así.
1: Muy bien, muy bien.
3: Una cosa así. Doña Anita, buen día, ¿cómo estamos? ¿Cómo andas?
4: Sí, buenos días, acá estamos empezando el día.
3: Como todos los viernes.
4: Como todos los viernes. Así bueno. Que con cositas a dulces, saladas.
3: Sí, de los porotos para el locro, ya los últimos locros de la temporada.
4: Los últimos locros, y bueno, hay que estar preparados porque esto no se sabe cómo sí, vamos a medir.
3: Sí, pero que... el locro se puede comer en el verano, ¿sí?
4: Sí, sí.
0: En ensalada.
4: Hay que comerlo porque... Este es lo que luego tenemos que agarrar.
3: Energía.
4: Hay que buscar la energía, así que no hay que perder eso.
3: ¿Y qué más, doña Anita?
4: Y ahí tenemos dulce de membrillo, mermeladas, bollitas, tabletas, cimarronas, tortitas cachayeras, empanadas calentitas como todos los viernes, unos yuyitos.
3: Empanadas recién salidas del horno.
4: Recién salidas del horno. Y horno a...
3: Abajo.
4: ¿Sí? Todavía hacemos eso.
3: Doña Ana, ¿y más o menos a qué hora se levanta para preparar todo esto?
4: Y eso a las 5 de la mañana.
3: A las 5 de la mañana.
4: A las 5 de la mañana.
3: Impresionante.
4: Sí. Así que hay que hacerlo.
3: Claro.
4: Entonces, ya, usted que tenemos acostumbrada a la gente que venga.
3: Claro.
4: Busca eso.
3: Claro. La así frescura que, de los productos.
4: La frescura de los productos y todo natural, así que bueno.
3: Claro. ¿Y eso que está allá abajo, qué son? Eso, como plantitas.
4: Y eso son romeros.
3: Romero,
4: Romero, sí. Traigo plantines de... Ya después ya traigo plantines de tomate, pimiento, si Dios quiere, y bebier.
3: Claro.
4: Ya están en proceso.
0: Muy bien. Guapa esta gente.
3: Bueno, chico. Ahí los vamos a desprender hoy. Al mediodía le vamos a llevar una docena de empanadas para Manrequito.
4: Para ver,
3: porque ha sido su cumpleaños.
4: Sabe, el que sabe de los hornos sabe qué sabor está comiendo.
3: Claro, sí.
4: Eso es gente que
3: el
4: sabe.
3: El horno de barro es inconfundible.
1: Qué bonito el gesto de Rafael, ¿eh?
0: Sí, otra cosa. Que no llegue a que
1: no se llama.
4: Igual que los huevos de gallinas caseras.
3: Sí, ¿cómo me doy cuenta de eso? A ver, que yo no sé.
4: ¿Cuál es el...? Que lo que ve usted de un cartón de que usted vaya al mercado y vea.
3: Claro, el color puede ser.
4: El color.
0: Y la yema sumamente amarilla.
3: Los más claros
1: eso,
3: son de...
1: La yema
3: de
1: amarilla.
3: Casero. Muy bien.
0: De gallinas
4: y
0: cansadas.
4: Y estos colorcitos que por ahí dicen, ¿y esos son de perdí? ¿De qué?
3: Claro, ¿de qué son? Claro, son caseros.
0: De gallos miñaco.
4: Esa es la diferencia.
3: Gracias, doña Anita. Que sí, venga
4: igual que la verdura. Igual que la verdura. El que sabe lo que es la verdura de acá, sabe lo que come.
1: Recién cortadita.
4: Sí.
3: Gracias, amigo. Muchas gracias.
4: Gracias a usted y suerte para usted y para todo el país, bueno, porque los que no lo necesitamos.
3: Sí, exacto. Gracias. Sí, señor, coincidimos con eso. Bueno, y allá está nuestra amiga doña, que le decía de los 80 golpes, nuestra amiga doña Sandra.
1: Rafa, sí.
3: ¿Cómo está, doña Sandra? Hola, buen día, ¿cómo anda? ¿Cómo anda, doña Sandra?
5: Muy bien, buen día a la audiencia.
3: Bienvenida, Hacha.
5: Muchísimas gracias.
3: No vamos a decir más nada.
5: Sí, acá estamos como todos los viernes, con todas las cosas dulces, los 80 golpes, sopalpilla, colaciones, maicenitas, tabletas arqueadas, bollitos, tortas cachayeras, es lo que tenemos para ofrecer.
3: Y se vende todo, ¿no es cierto? A veces hay viernes medio complicados.
5: Hay viernes así medio, pero en general se vende.
3: Pero hoy lo vende todo.
5: Sí, que venga por acá la gente.
0: Con buenos precios.
5: A buscar para el fin de semana, para hoy, mañana, las cosas para el martes.
3: Y dices, vengo de parte de Radio Nacional.
5: Les hacemos un descuento.
1: ¡Bravo!
5: Le vamos a hacer una atención.
3: Bueno.
5: Y si arriban por acá, no se van a arrepentir.
3: Bueno, gracias y buena venta.
5: Muchísimas gracias.
3: Bueno, ahí están entonces los feriantes. Están llegando las chicas acá. ¿Qué traen esa valija? Buen día. ¿Qué traen esa valija?
6: Un chivo.
3: ¿No?
6: ¿De verdad? Sí,
3: ¿y cómo hicieron para...?
0: ¿Vivo?
6: Lo carneamos y lo pusimos ahí.
3: Ya está apagado.
6: Sí, ya está listo. Sí, en el conservador.
3: Una conservadora, no me di cuenta. Claro.
6: Sí. Así que bueno, que pasen.
3: ¿Y cómo se puede comprar por...?
0: Con plata.
4: No, entero.
3: Entero.
4: Entero, nada más.
3: Ah, bueno, para Manriquito, que sea su cumpleaños.
4: Ah, bueno, y ahí está.
3: Los 80.
0: Que no sea
1: ratón. No, 80.
0: Que no sea ratón y que lo compre.
3: Gracias, señora.
4: De nada, hasta luego.
3: Bueno, ya tenemos el chivo.
0: Y las empanadas. No, nos mandamos flor de jolgorio.
1: El ochentoso dice, ¿qué más?
3: Sí. Y acá tenemos a Selga, Gustavo, que estaba medio flojo.
1: Miguel no se puede defender porque está del otro lado.
3: Hola, doña Alfredita, ¿cómo estamos? ¿Cómo anda?
7: Bien, bien.
3: La famosa
7: bien,
3: Alfredita. ¿Cómo anda?
7: Buen día a todos.
1: No, hola, Alfredita.
3: Estaba de festejo el fin de semana, sí, el Día del Niño, sí, también. Qué bonito gesto.
7: Muy lindo, sí, muy lindo. Muy
0: a tomar chocolate, ¿qué tal está el chocolate? Horrible.
7: Pienso que los niños se han quedado a gusto, se han... Te han dado el gusto de jugar de tomar chocolate.
3: Doña Alfredita, y nos vamos a ir para su casa porque viene de fiesta seguida usted.
7: Ah, sí.
3: La fiesta del pastel y ahora el día del niño.
7: Sí. Y después el día de la madre.
3: ¿Qué tal?
0: Esa.
3: Gracias, doña Alfredita.
0: ¿Y qué tal está el chocolate? Está rico, más bueno.
3: Ahí le voy a poner a Gustavo Bravo, no sé si se acuerda, linda piedra para ondear, ¿eh? Ahí lo está escuchando Gustavo, ahí te está escuchando.
0: Hola, amiga Alfreda, ¿cómo anda usted?
7: Bien, bien.
0: Bueno, me alegro. ¿Cómo anda su esposo? ¿Bien?
7: Bien, sí.
0: Bueno, me alegro.
7: Gracias a Dios.
0: Ya viene la asamblea allá en el club, que su esposo también está muy involucrado en el club.
7: Eso sí.
0: Bueno.
7: No le hablen mal del club. Que él va a sacar espada.
0: ¡Eso!
1: Muy bien,
0: y ahora
1: Alfredita
0: está más contento que perro con dos colas porque está dele ganar el club de sus
7: sí,
0: amores.
7: Sí, sí. Van a ser campeones.
0: Eso.
1: ¿Sabe
0: así
1: qué
0: va
1: dice
0: a ser
1: Alfredita? ¿Sabe qué dice Miguel Manrique? Que mañana la falda dice le va a dar un regalito al club.
7: No creo.
0: Ese Manrique no sabe nada. Mire, Alfreda, ¿qué,
7: están bien?
0: ¿Qué tal ha estado el chocolate, rico o más o menos?
7: Chico.
0: Ah, rico. Han ido muchos niños, he visto.
7: Sí, gracias a Dios.
0: Qué lindo.
7: Para mí ha estado lindo.
0: Qué lindo. Le mando un beso muy grande, Alfredita. Cuídese mucho.
7: Bueno, gracias.
0: Un cariño para usted.
7: Saludos a todos, a esa gente de la radio.
0: Gracias, querida.
3: Doña Alfredita, que nos va a vender unas acelgas. Al último no me dijo qué es lo que tenía para vender.
7: Acelgas, empanadas y dulces.
3: La acelga es bueno, digamos, por si está
0: medio trancado.
7: Y tiene vitamina. Sí, muy
3: bien. ¿Y
7: vitamina?
3: Eso, ¿cómo lo puedo comer?
1: Hierro,
3: ya
1: la tengo
3: así con la boca. Pero una sopa, ¿qué se puede hacer?
7: Sí, en sopa,
0: fritito,
7: en tortillas, las torrejitas.
0: Torrejitas.
7: Son antiguas las torrejitas. No, ya venimos de qué.
1: 30,
7: de nuestros antepasados. Esas torrejitas que son de sobremesa.
0: Sí, con mate.
3: Y ese que se hace con niños envueltos.
7: Sí,
3: panqueque.
7: También, pan. Sí, es decir, los canelones.
0: Los canelones
7: llevan acelga. Y bueno, según el gusto que se quiera, ¿ves?
0: Claro, sí.
7: ¿Ves?
3: Bueno, en cualquier momento vamos a ir a comer los canelones.
7: Bueno, sí, lo invito.
0: ¡Eso! ¿Qué te crees vos?
7: Empanadas, canelones.
3: Muy bien.
7: Listo.
3: La Alfredita no se queda atrás. Gracias, señora Alfredita.
7: Gracias.
0: Bueno, ¿qué te crees?
3: ¿Cómo anda?
0: ¿Este saco no tiene harina?
3: Si usted al acompañado, doña Alfredita.
8: Ah, sí, le estamos ayudando a mi mamá. Siempre le decimos la nona Alfreda.
3: La nona Alfreda. Por
8: los nietos que le dicen nona, así que, bueno, a venirle a ayudar un poco porque, bueno, ella siempre con su feria y no la podemos...
3: Sí, postal de la feria acá todos los días.
8: Sí, ya es... varios años, hace muchísimos años que viene, y bueno, y si le decimos que no venga, se enoja.
3: Gracias, amigo, muchas gracias. Chao, Nona.
0: Sí.
3: Chao. Un beso.
0: Claro, porque es una mujer muy grande.
7: Saludos
0: ya.
3: Chao, gracias.
0: Es una mujer muy querida, muy grande, y ahí podemos ver cómo la gente adulta no baja los brazos, sigue trabajando, sigue luchando, porque...
3: Y no falta,
0: hay, claro, porque...
3: Ningún viernes falta.
0: Claro.
3: Siempre está acá.
0: Y el ejemplo de nuestros mayores, ¿no? El ejemplo, doña Alfreda, con los años que tiene, sigue laburando. Igual que su esposo, un tipo muy activo en el club también, gente que se valora, ¿no? Gente que tiene otra fibra, otra forma.
1: Eso,
0: otra cultura.
1: Y creo que ahí dijo algo fundamental su hijo o su nieto, de que se enoja si no viene, y porque le gusta trabajar, le encanta.
0: Sí, sí,
3: bueno,
1: sí.
3: Y ya tiene un nieto más, doña Alfredita.
1: ¿Usted?
3: Sí.
1: Todo para comer.
3: No, yo le dije chao nona, le dije.
0: Y chao le dijo. Chao
3: nona, nos vemos el fin de semana.
1: Bonito.
0: Venga a comer, mijo, y ahí vas a caer vos. Garrincha.
3: Bueno, chicos, un abrazo grande.
1: Excelente, Rafa.
3: Con más notas y, bueno, algunas cositas que les quería ir contando durante la mañana.
0: Bueno, Rafita, un fuerte abrazo. Muchas gracias por tu trabajo.
3: Quiero ponerse lindo. Hasta luego.
0: Rafael Alejandro Aravena, toda la información desde Exteriores en la mañana del viernes.
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0: ¡Qué buena música, Miguel Ángel Manrique! ¿Te acordás?
1: Ay, sí, de los 90. ¿Cómo era que se llamaba este tema?
0: Este tema se llama...
1: ¿Eh? ¿Cómo se llama?
0: Ponga los lentes, mi amigo.
1: Ah, Traición a la Mexicana.
0: Horacio Guaraní, muy
1: no,
0: lindo.
1: No, pero... 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
0: Hoy es el día del mosquito, señora. Si lo ve, dele un saludo.
1: Un
0: de
1: aplauso.
0: Parte de nosotros, un feliz día.
1: Un aplauso y plazo.
0: Sí, no lo estaríamos queriendo mucho en verano, pero
1: no,
0: tiene
1: no,
0: su día hoy.
1: No, Miguel, ¿se acuerda lo que nos contó cuando iba con los chicos a entrenar y salían todos los chicos picados? Porque bueno, ellos entrenan en el pasto y demás, entonces ahí es donde hay muchos mosquitos y demás.
0: Le mandamos un saludo a Don Mosquito, que es un hombrecito. El mosquito Aedes aegypti puede reproducirse en pequeñas... Hoy es el día del mosquito,
1: Miguel.
0: Vos que sos un ratón...
9: Hay una canción.
0: Sí, no me molestes, mosquito. No me molestes. Bueno, otro día se lo vamos a cantar.
9: Bueno, dale.
0: En pequeñas cantidades de agua acumuladas en recipientes artificiales dentro y alrededor de la vivienda, escuelas y lugares de trabajo. Por eso, una de las principales herramientas de la prevención es evitar que estos espacios se conviertan en criadero. Entre las recomendaciones se encuentra eliminar latas, botellas, neumáticos y otros objetos que en desuso que puedan acumular agua. También es importante dar vuelta el balde y palanganas, juguetes y que permanezcan al aire libre. Tapas de tanque, depósitos, limpiar canaletas, desagüe y mantener las piletas en condiciones. Los bebederos de animales deben vaciarse, cepillarse con frecuencia. Además, se recomienda evitar la acumulación de basura en patios y espacios abiertos. Los huevos del Aedes aegypti puede resistir durante periodos prolongados aunque no haya agua. Por este motivo, los cuidados deben mantenerse durante todo el año, incluso cuando no se observen mosquitos. La fumigación tampoco reemplaza el descacharrado. Los insecticidas pueden eliminar parte de los mosquitos adultos, pero no terminan con los huevos ni con toda la forma de inmadurez del insecto. Entonces, hoy es el día del mosquito para concientizar sobre un mal que trajo mucho problema a la República Argentina, que por suerte no avanzó tanto, que como es el mosquito aegypti.
9: Bueno, nos vamos inmediatamente ya a la comunicación telefónica, en este caso con Mauricio Daer. Él es gerente comercial de la empresa Tor y que el próximo 24 de agosto inaugura la planta en el ex Fabricaciones Militares. Mauricio, el saludo para Radio Nacional. Buen día, ¿cómo le va?
10: ¿Cómo le va? Buen día. Buen día a todos.
9: Un placer saludarlo. Bueno, cuéntenos de esto que se viene. Ya no queda nada, prácticamente es la semana que viene. Ya se inaugura la planta ahí, donde era ex Fabricaciones Militares.
10: Así es, es el día 24, el día lunes, vamos a hacer un acto formal de inauguración. La verdad que estamos muy contentos. El predio ya está trabajando hace bastante tiempo, ya está con los polvorines habilitados, con todo un tema logístico ya funcionando. Pero bueno, en este acto vamos a inaugurarlo ya formalmente y también vamos a hacer el anuncio de la construcción que estamos realizando, que ya se ha pedido, está llegando en el transcurso de este año una fábrica de AMPA, así que el predio vuelve a fabricar explosivos. Y ese es un gran anuncio que vamos a dar en el marco de este evento, así que estamos muy contentos.
0: El impacto también oportunamente siempre se dio en mano de obra local, entendemos también, bueno, no sé qué tipo de personal puede llegar a tener y a necesitar la empresa, entendiendo el rubro que ustedes manejan, pero también en este sentido tiene su impacto en la sociedad, Mauricio.
10: Sí, por supuesto, yo siempre digo de que esto, independientemente del logro de la empresa y de lo del mayor desarrollo y crecimiento que puede llegar a tener Tol, esto es un beneficio para todo Hachal. Lo dijimos el día uno y estamos convencidos de que esto es así. Y puntualmente nosotros en la firma del convenio, cuando nos aceptan la propuesta nuestra de trabajo ahí, había tres o cuatro hitos, los cuales están incumpliendo, como mantener la mano de obra local que ya estaba, todos los chicos que estaban antes en el predio hoy siguen trabajando y están hoy como nómina permanente en Tor. A la vez hemos también incorporado gente local para algunos proyectos, como también de todo San Juan. Hoy

0: curarlo, y todo eso fue con mano de obra local, con empresas locales. Te hablo desde un arreglo de luz hasta el cartel de ingreso, como la zona de bombeo para o la red de incendios, para todas cuestiones de lo que son los polvorines, pintura, todo eso ha generado un movimiento.
1: Mauricio,
0: ahí también. Sí.
1: Hay mucha gente que en este momento nos está escuchando y seguramente la pregunta es, ¿pueden llevar su currículum? ¿Están tomando todavía gente? Y segundo, volver a consultarle, ¿25% es lo que tienen ustedes actualmente de mano hachallera nada más?
0: Sí, pero nosotros somos, te digo, una empresa que está funcionando a lo largo y a lo ancho del país. Somos una empresa, es más, te digo, de que tenemos operaciones afuera del país también. Entonces, de todo ese número, de lo que nosotros hoy tenemos operaciones en Hachal o en San Juan, te diría casi el 100% de la mano de obra de esas operaciones ahí son obviamente locales. Nosotros en el lugar a donde vamos, hacemos mucho hincapié en esto. Hoy vamos a inaugurar la planta, vamos a anunciar la fabricación de la construcción y vamos, ya lo hemos hecho, a trasladar toda nuestra base operativa a Hachal. Va a ser nuestra sede central, digamos. Así que, nada. Y con respecto a las preguntas del currículum y demás, sí. Estamos con varios proyectos, estamos con otros contratos que estamos cerrando y obviamente vamos a seguir necesitando mano de obra. Hoy estamos en búsqueda de, por eso invitamos a toda la gente que nada, nos esté escuchando, que pueda cargar su currículum en la página web. Hay un link ahí, la página es www.tor-medio-sa.com. Al igual que los proveedores locales, nosotros somos una empresa que, nada, como saben, brindamos servicios de perforación y voladura, tanto de exploración como para producción, así que si hay alguno que tenga experiencia en el rubro, obviamente es bienvenido. Estamos buscando choferes también, estamos buscando ayudantes. Obviamente para todo lo que es el predio, que ya lo tenemos, vamos a necesitar polvorineros, esperamos poner en funcionamiento y en producción la planta este año, así que también vamos a necesitar gente para la planta. La verdad que lo que se viene para Tor es muy bueno, pero para Hachal es aún mejor.
2: Sí, claro. Mauricio,
0: hay todo un tema. Sí.
2: Es importante, me imagino, también, porque todo radica en estos grandes emprendimientos mineros, también, y todo este tipo de proyectos que haces mención, tiene que ver también con el crecimiento de lo que va a representar Vicuña, el impacto que va a tener y, bueno, los servicios que ustedes brindan a este tipo de empresas.
0: Por supuesto, efectivamente es así. Es un lugar que dentro... Hoy San Juan es el lugar con mayor crecimiento que se espera y que se ha desarrollado a nivel país, y sobre todo en el tema minero. Y Hachal es, dentro de San Juan, una de las zonas más emblemáticas. Así que estamos en el mejor lugar. Y vamos a hacer que esto sea lo mejor para todos, no solamente para todos, y obviamente vamos a acompañar. Ya estamos con algunos contratos en estas mineras y estas empresas que has mencionado, y la idea es ir profundizándolo a medida que el desarrollo de las mismas se realice, ¿no? O sea, esto todavía no arrancó.
3: No, por eso, arranca, digamos, se inaugura el próximo lunes 24, y de ahí en más, como decías, Mauricio, arranca ya la producción, es decir, ¿qué cantidad?
0: Sí. Nosotros hoy con esta inauguración lo que hacemos oficialmente es trasladar toda la base operativa de Tor a Hachal, formalmente, y toda la parte logística. Ya va a haber un recorrido en el predio, no sé si hay alguien de la radio nos va a acompañar.
3: Sí.
0: Van a ver lo que es.
3: Vamos a acompañar.
0: Ya estamos con unos polvorines habilitados, que tengo entendido son los más grandes de Argentina, no sé si de la región también, con más de 700 toneladas de explosivo de almacenamiento.

0: cemento, con canchas de nitrato de amonio ya habilitadas, con tres canchas, con otros polvorines, con accesorios, todo habilitado con todo lo necesario en cuanto a seguridad y demás. Y todo eso ya está funcionando hoy, que eso se va a dar en... Va a haber mucho más movimiento. El tema de la construcción de la planta se está iniciando, y como es una planta modular de una construcción modular, esperamos que sea rápido y en diciembre de este año 2026 ya estar produciendo. Son los plazos, ¿viste?
1: Claro, que sí, está bien.
0: Nosotros tratamos de poner un manto de tranquilidad.
1: Exacto.
0: Porque hay mucha expectativa en todo el ambiente, en todo lo que es la minería, claro, y demás, y la verdad es que todavía no arrancó, y
1: claro,
0: es un proceso muy lento,
1: claro,
0: y más la construcción de una planta. Entonces el trabajo va a venir, el progreso va a venir, pero bueno, no va a ser ya.
1: Sí.
0: Nosotros hace un año ya que tenemos el predio, y recién hoy, después de todo el trabajo que hemos hecho, que fue un montón, y algo repasé recién, estamos pudiendo inaugurarlo. Así que de a poco vamos a generando valor a todo.
1: Claro, lo que encontraron allí desde la ex fabricación militar fue como una base para ustedes, porque la intervención y la inversión en el predio de parte de Thor ha sido importante en cuanto a lo que quedó de la anterior empresa que funcionaba ahí.
2: Fabricaciones militares.
0: La verdad que estaba muy diezmado el predio. Es una realidad. Y todo lo que era operativo, por ejemplo, ellos fabricaba, obviamente, como se dice la palabra, explosivo ahí. Era de fábrica militar, así que se lo llevó. Esto no quedó nada. Además, tuvimos que restaurar todo, las redes de incendio no funcionaban, los baños estaban prácticamente no estaban. La verdad que
1: ha sido una gran inversión.
0: Llevamos una habilitación tanto en seguridad, en lo que es frenar, en lo que son permisos, en red de incendio. Hemos trabajado con bomberos ahí de Hachal, de la provincia. La verdad que estamos muy agradecidos con todos los que nos han colaborado en esto. Ha sido un desarrollo de un año en el cual no paramos ni un día, de lunes a lunes, poniendo en funcionamiento. Esto fue muy importante, la inversión. Y por eso digo, o sea, aunque no vean el movimiento, aunque no tengamos hoy 100 personas trabajando en el predio, el trabajo se está haciendo, y es mucho el trabajo que se está haciendo y que se viene desarrollando. Hoy lo podemos inaugurar, estamos orgullosos de eso. Va a haber mucho progreso para adelante, tanto obviamente para Thor como para...
1: Seguro.
0: Para todo el resto de la comunidad.
1: Mauricio, ¿me podés repetir el link? Ya me lo están pidiendo ya, para que...
0: www.tor, como el nombre de la empresa, -medio.sa.com.
1: -medio.
3: ¿Es un guión al medio?
1: No, guión al medio, S-A.
3: Sociedad Anónima.
0: Sí.
3: S-A.
0: Claro, .com. tor-medio.sa.com.
1: Perfecto.
0: Y si no, ponen en Google, Thor Empresa Minera, y te sale
1: ahí. Y ahí pueden enviar los currículums.
0: Una vez que entras ahí, hay una parte para trabajar con nosotros, y tenemos una parte para cargar todos los datos de la empresa en cuanto a lo que es desarrollo de proveedores o el currículum de quien quiera postular.
3: Mauricio, cuando ustedes vinieron a Hachal, se firmó lo que se firmó con el Estado Municipal y demás, ¿hubieron algún tipo de presentaciones en cuanto a la adjudicación de todo este predio a la empresa? ¿Eso ya quedó subsanado? ¿Ustedes ya están trabajando con todas las de la ley, con toda la seguridad?
0: Sí, por supuesto, nosotros nunca dejamos de trabajar. Esto, la verdad que desconozco el tema, sí lo vi mediáticamente al tema,
1: claro,
0: pero nada, como pasa en todo, ¿viste? Cuando...
3: Sí.
0: Pero creo que el ruido fue mediático, la verdad que no quiero hablar porque
3: perfecto.
1: Está bien.
0: Estuvimos trabajando con normalidad, como te digo, brindando mucho trabajo para todos los hachaleros y sanjuaninos, y vamos por más. Hoy vamos a inaugurar el predio y vamos a a informar de que estamos construyendo una fábrica de archivos en el lugar.
2: Mauricio, ¿a qué hora va a ser? ¿Y quiénes vienen, si hay algún invitado especial que va a estar en esta inauguración?
0: Tenemos muchos invitados especiales. Tenemos ya más de 70 personas confirmadas. Uh-huh. Obviamente va a estar el intendente Matías Espejo, a quien agradecemos nuevamente el haber confiado en el proyecto nuestro. Uh-huh.
4: ¿Alguna autoridad provincial?
0: Hola.
4: ¿Alguna autoridad provincial?
0: Autoridades provinciales no sé si de la parte del protocolo del municipio habrán invitado. Uh-huh. Sí hemos invitado a clientes, proveedores y obviamente amigos, uh-huh, tanto de los que han trabajado en el predio, que son la mayoría hachaleros, uh-huh, como proveedores de todo San Juan.
2: Muy bien.
0: Hay algunos de Mendoza también, y clientes, hemos invitado a varios, hay muchas mineras, y obviamente vamos a tener la presencia de Orica Chile y Orica Argentina,
2: con quien
0: hemos hecho este convenio y vamos a empezar a fabricar juntos.
2: Seguro.
3: Bueno, ¿El horario del acto, me decías?
0: ¿Cómo?
2: ¿El horario del acto?
0: El horario está fijado para las 10 de la mañana.
3: Ah, perfecto.
0: Así que bueno, si van a acompañar.
2: Ahí va a estar nuestro móvil, Mauricio, quédate tranquilo.
0: Perfecto. ¿Mm? Los esperamos, va a ser a partir de las 10 de la mañana aquí en el
2: bueno. Mauricio, un abrazo y gracias por atendernos.
0: Por favor, gracias a ustedes. Nos vemos el lunes.
3: Hasta luego.
0: Buen fin de semana.
3: Realmente ha sido una nota explosiva porque ya está la
2: gente. Yo sabía que venía por ese lado.
3: La gente ya está pidiendo el currículum.
2: La página.
3: Pregúntenle dónde hay que mandar los currículos.
4: Gracias a Mayra que nos envió ahí la página para poder reenviarlo a cada oyente que lo pida.
2: Eso se va a encargar, Vale.
4: Miguel, eso lo hago siempre. Porque me parece que es fundamental, servicio que la radio ofrece.
2: Tal cual.
4: Y nada nos cuesta poder ir reenviándole a cada oyente, en este caso, la página.
2: Así que bueno, envíen el mensaje inmediatamente, le vamos a enviar la página para que puedan enviar su currículum, como lo dijo ahí Mauricio, creo que se viene algo también importante para el departamento de Hachal. Como siempre decimos, Gustavo, Valeria, todo tiene que ver con todo,
4: sí,
2: lo que se viene, y bueno, hay que aprovechar.
3: Sí, evidentemente por todos los puntos va a haber un gran movimiento,
2: sí,
3: y una vez que esté la zona franca allí también. Así que bueno, espero que estemos a la altura de las circunstancias como sociedad. Y preparándonos, uh-huh, para esto que promete ser un gran desarrollo, y estamos frente a una gran oportunidad, todo San Juan en general, pero en particular el gran norte sanjuanino.
2: Exactamente. Bueno, 48 bueno, minutos a las 9
4: y
2: de la mañana.
4: Ahí nos Dale, están llegando.
2: Vamos con eso.
4: Impresionante, vale, decime. La cantidad de mensajes para que les enviemos. Ya se lo vamos a enviar. Antes vamos a cumplir con esto porque tenemos que cumplir.
2: Dele, cumpla, porque si no. Y después vamos a estar con nuestros queridos oyentes. Sí.
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2: Ah, bien.
4: ¿De Carlito Gámez?
3: Bueno, todo, hola, buen día, me pasan, hola, buen día, me pasan el link, hola, me pasan para mandar el correo
2: de
3: toda la gente.
2: Bueno, dale, regalate eso. Bueno, como, como todo pasa por acá, y esto, por acá por la radio, toda la información o lo que necesitas pasa por acá por la radio.
3: Es que es la radio del pueblo.
2: ¿Y sabes por qué? Porque volvemos.
3: La radio.
2: Mirá, esto me lo mandó temprano, esto fue casi a las 8:30 de la mañana, lo que pasó con los árbitros. Entonces, me envía Ricardo Santana que él forma parte o ha sido parte del arbitraje del departamento de Hachal. Dice, hola Miguel, siempre la culpa es del árbitro y a veces ni conocen el reglamento aquellos que los critican. El nuevo, dice, en este caso el nuevo, porque cambió mucho, pero en los clubes no se hace docencia. Y hablo desde las inferiores en adelante. Dice, hay aquellos que realmente tienen escuela y bueno, y eso también ayuda a que los chicos sepan. La palabra involucra muchas cosas, se enseña y no solo a jugar fútbol. Hay clubes que meten a gente a dirigir los chicos que ni siquiera les enseñan nada, solo a ganar y a discutir sin enseñar. ¿Qué se puede perder? O sea, que se puede perder. Ganar o empatar y sobre todo a respetar a la otra persona. Y eso se refleja cuando llegan a primera. Ahí sacan todas las enseñanzas de las inferiores porque no hubo docencia. Y todo es culpa del árbitro. Hay chicos que están saliendo a dirigir y hay que darles la oportunidad porque los años pasan para todos y en algún momento hay que dejar de dirigir. Por eso hay que dejar chicos que dirijan, o sea, los chicos que son los jóvenes que, árbitros que hay, y como son personas también se equivocan. Los padres pelean en las canchas porque sus hijos no ganaron, eso también está mal. Yo tuve padres que fueron por mi casa a amenazarme porque según ellos perjudiqué a sus hijos. Por eso dejé un tiempo de dirigir y a veces hay que calmar los ánimos y a pesar nos gusta otro. Nos gusta esto del arbitraje, pero también es un trabajo remunerativo y es el único que da trabajo hoy en día, el tema del árbitro. Hay que defender el arbitraje, si no, nunca vamos a tener gente que dirija, nos dice ahí.
3: Pero me parece que ahí está la clave, Miguel Ángel Manrique, en educar la gente con las reglas del juego, porque hay mucha gente que no sabe. Vos me lo estabas diciendo.
2: Dice que
3: ahí,
2: sí.
3: Y los clubes no están haciendo docencia en ese sentido.
2: No
3: es venir y jugar a lo.
2: No
3: a
2: es
3: lo
2: meterse
3: que
2: a la cancha y jugar.
3: Y el que vale es solamente mi derecho. No, hay que conocer el reglamento.
2: Y muchos no lo conocen.
3: Entonces, los clubes tienen que enseñar a los jugadores y a toda la comisión y al que se ponga por delante, enseñarles el reglamento. ¿Cuáles son las reglas de juego?
2: Claro, exactamente, es así.
3: Porque si no, hablamos cualquier cosa.
2: Es así. Bueno, dice. Quiero saludar a los catequistas hoy en el Día del Catequista, en especial a mi señora Rita, que es catequista en la Capilla de los Hornos. También decirle que ellos inauguraron un merendero en la capilla para gente de esa zona.
3: Bueno, yo te pongo un desafío a vos.
2: Y bueno, viste, ya hay repercusión. Dice, pero los árbitros más grandes y con experiencia que deberían hacer docencia con los que están empezando, pero hacen todo lo contrario.
3: Bueno, mira, yo le doy el pie, si lo quieren lo toman.
2: Dale.
3: Podríamos hacer pequeños fragmentos en la radio que dice, la Liga Cachallera de Fútbol dice que este es el reglamento de tal cosa, y cada tanto vamos educando a la gente. Uh-huh. Pequeños cortos de un minuto y medio.
2: No es mala idea.
3: Y decir, bueno, este es uno de los reglamentos.
2: Bueno, en este caso lo harían los árbitros.
3: Claro, los árbitros. O el colegio de árbitros dice, en un minuto, el colegio de árbitros dice que en el fútbol este es uno de los reglamentos.
2: Este
3: y otro día pasamos uh-huh. otro y otro día pasamos
2: no
3: otro.
2: No es mala idea, no es mala idea.
3: Porque si no, esto no va a ser
2: acabar. Y tenemos gente que viste que dice que no.
3: Y hay otras formas de jugar ahora el fútbol.
2: Claro, y no tenés idea cómo se grita en las canchas.
3: Sí, eso me decías vos.
2: Va mucha gente que va solamente
3: a insultar.
4: A descargarse.
3: No es cuestión de insultar. También el otro no. ser humano,
2: sí,
3: tampoco...
2: Son terribles. Pero bueno, a veces
3: y
2: hay...
3: Y mucha gente reclama cosas que no están en el reglamento.
2: Es que no conocen el reglamento. Hay mucha gente que no conoce el reglamento.
3: Bueno, ahí está la clave.
2: Es así. Bueno, nos vamos a ir a...
3: ¿A dónde te vas?
2: A ver, dale, ¿qué tenés? Me están llegando muchos mensajes.
4: Yo acá estoy tratando de enviar, tengan paciencia.
3: Tenés cantidad, ¿vale?
4: Si les mostrara. Pero estamos de a poquito enviando el mail.
3: Mirá, hagamos página. Una cosa.
2: Bueno, dice, reglamento que los clubes deberían tener, pero nunca fue entregado. Bueno, deberían entregarle, está bien lo que dice acá. Deberían entregar. Los clubes el reglamento.
3: ¿La liga no lo entregó tampoco?
2: No, acá dice que no entregaron.
3: ¿Por entonces cómo?
2: Claro, pero está bien lo que dice acá, que no sé si la liga o los árbitros de darle el reglamento a cada uno de los clubes para que quienes estén en los clubes les lea el reglamento a los jugadores.
3: Tal cual.
2: Para que lo conozcan. Bueno, ¿me decías?
3: Después te vengo con el niño.
2: Ah, bueno, dale, pues ya entramos a las 10 de la
3: mañana. Ah, voy al trotecito.
2: Dale.
3: Voy al trotecito. Acá está. La histórica acumulación de nieve en la cordillera sanjuanina, por influencia del fenómeno climático El Niño, abrió una expectativa inédita después de años de sequía. Pero también encendió una alerta si finalmente se cumplen los pronósticos. Y llega una gran cantidad de agua. Estamos como los temblores.
2: Ah,
3: está preparado San Juan para recibir gran cantidad de agua de la cordillera. Pasamos de los temblores al agua. De no tener una gota de agua a tener exceso. Siempre los excesos son malos. Uh-huh. Bueno, Tiempo de San Juan informó el 19 de agosto que se acumula un extraordinario manto de nieve en la alta montaña, con pico de más de 2 metros de nieve consolidada que permiten anticipar que habrá un derrame hídrico muy importante en los ríos sanjuaninos. Los cálculos oficiales se esperan para mediados de octubre recién. Ahí vamos a saber la verdad de la milanesa.
2: Exacto.
3: Pero hay otro factor que las autoridades miran con mucha precaución. Todos los pronósticos dicen que existe una gran probabilidad de más del 90%, Miguel Ángel Manrique, de que el fenómeno El Niño sea uno de los más intensos que se recuerde y traiga aparejado fuertes lluvias de verano y crecidas que podrían poner en jaque a San Juan. Ahora no somos nosotros los exagerados, es tiempo de San Juan.
2: Sí, ya veo, ya.
3: La preocupación pasa por cuánta agua vendrá. Algunas fuentes no descartan la posibilidad de que se repita El Niño intenso del siglo 1997-1998, cuando yo te dije que tocaba el... Así que me imagino que ya el intendente y todos ya están haciendo los trámites,
2: se lo vamos a preguntar,
3: las gestiones, para ver cómo va a solucionar el tema del río, es el río. Que me preocupa a mí.
2: Se lo vamos a preguntar.
3: El río Hachal, porque está más alto que la ciudad.
2: Sí.
3: Bueno, en aquel entonces, cuando el río alcanzó un derrame, esto en el Valle de Tulum, 3.935 hectómetros cúbicos anuales. Eso es más del doble de la medida histórica del río San Juan y más del triple frente a los 1.248 hectómetros cúbicos del ciclo pasado. De los 1.248 del ciclo pasado, dicen que pueden repetirse del ciclo 97-98, que en aquel entonces fue de 3.935. Mirá la gran diferencia. Y ahí te cierro porque acá hablaba de Hachal. Bueno, las zonas que preocupan. El problema aparece en aquellas zonas que tienen menor capacidad de regulación o directamente carecen de presas capaces de contener esta crecida, porque San Juan del Valle de Tulum lo tiene, más o menos, tiene 3 diques. Menor capacidad tenemos nosotros. Por ejemplo, Hachal y Calingasta. Dos departamentos concentran buena parte de la atención oficial.
2: Bien.
3: ¿Qué va a pasar en Hachal y qué va a pasar en Calingasta?
2: Enseguida me lo contás. Dale, ya nos vamos a las noticias. Si no le escuchan a Valeria es porque Valeria está dando la página.
4: Ay, sí,
2: para el currículum,
4: pero con mucho gusto,
2: a todo
4: con
2: el
4: mucho
2: mundo
4: gusto.
2: Que está enviando su mensaje acá a la radio. Para eso estamos. Ya vienen las noticias, dale.

0: los tomo a amigos, hermanos, vecinos.
1: Claro que sí.
2: Vive mañana en la República Argentina. Rechazan la posible candidatura a la reelección de Gildo Infran en Formosa.
3: El auditor general de la Nación, Luis Leidenhoff, dijo que estamos en una oportunidad para que la Corte Suprema emita un fallo ejemplar.
2: Calificó de vergüenza lo que ocurre con el dirigente peronista en el norte del país.
3: Desplegarán un amplio operativo de prevención de incendios forestales en Chubut.
2: Desde Radio Nacional es que él nos informa Andrés Campos.
4: Desde la intervención del Parque Nacional Los Alerces, el guardaparque Ariel Rodríguez destacó que la próxima temporada de verano contará con una cantidad de brigadistas de incendios inédita en su historia reciente.
5: Estamos hablando que hoy el parque tiene 42 combatientes de incendios, que es una cifra que yo no la había visto antes. Es muy bueno el número. Y a eso le sumamos 40 guardaparques, que tampoco es poco. Entre los dos sectores vos tenés 80 personas que manejan los incendios.
3: La información del deporte con Santiago Lucía.
6: Comenzó la actividad oficial en el Gran Premio de Zandvoort, en la Fórmula 1 Internacional que se corre en Países Bajos. Las primeras prácticas libres, Franco Colapinto fue 13º. El más rápido fue Kimi Antonelli. Vuelve la Fórmula 1 después de 3 semanas. A las 11:30 será la clasificación de la carrera sprint.
2: Actualizamos el estado del tránsito con Romina Wiener.
7: Atentos en la provincia de Neuquén, transitar con suma precaución la ruta nacional 237 entre Arroyo Limaichico y el empalme con la ruta nacional 40. Misma situación en el camino de los Siete Lagos. Hay bancos de niebla que reducen la visibilidad. Recordar que es obligatorio transitar con las luces bajas encendidas. Además, los pasos internacionales Pino Achado, ruta nacional 242, y Cardenal Zamorea, ruta nacional 231, ambos habilitados a la circulación.
3: En Ushuaia, Tierra del Fuego, donde nos escuchás por AM780, la térmica es de 1 grado 9 décimas bajo cero, se registran lluvias y nevadas y rige alerta amarilla por viento.
2: En la ciudad de Buenos Aires, temperatura 7 grados 6 décimas, humedad 73%, cielo ligeramente nublado.
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0: Estamos con buena temperatura para hacer un viernes, señora.
1: ¿Qué temperatura es esta hora?
0: Temprano nos dijo el amigo, ¿cómo se llamaba el amigo?
1: Juan Carrizo.
0: Juan Carrizo, 5 grados a las 9. Y yo calculo que debemos tener unos 8 o 9 ya a esta altura.
1: O 10. Está lindo.
0: Bueno.
1: ¿Qué te quiere, señor?
0: Veamos la temperatura. Así que bueno, muy buena temperatura para un muy buen viernes.
1: Tenemos muchos mensajes.
2: ¿Estamos todavía? No, estamos.
1: Raúl nos dice, hola, ¿cómo están? Espero que bien, soy Raúl, les deseo que tengan una excelente mañana, gracias Raúl. Nada, hola, buen día, ¿me pueden decir los lugares donde van a estar los de las garrafas ahora? Bueno, mucha gente preguntando
2: el tema de la garrafa. Le vamos
3: la reina de Farmeará. Ay, sí, en una de esas, porque ya prontito, en unos 2-3 meses, ya voy a pasar oficialmente a ser una persona mayor.
0: Uh-huh. Va a cumplir 21 años.
3: ¿Quién? Adulto mayor. No es adulto mayor, el abuelito.
4: Sí, estoy tratando de convencer.
3: ¿A quién? Clase pasiva.
4: Andrea.
0: ¿Se jubila?
4: Ella ya está planificando jubilarse.
1: ¿Andrea, en serio?
3: Te merece jubilación.
4: Sí.
1: ¿Pero qué? ¿Le queda poquito?
4: Estoy haciendo trabajo de hormiga. Poco.
3: ¿Cómo, perdón?
4: Un par de meses.
1: Buen día, chicas. Pero, Andrea, ¿te queda poquito ya para jubilarte?
3: Y mira, empezando, a ver, septiembre, octubre, noviembre. 3 meses.
4: Noviembre.
2: Oh, no te queda nada.
0: ¿Y qué va a hacer la radio sin vos, Andrea?
4: No sabemos.
3: Oh, nadie es imprescindible.
1: Bueno, Andrea, yo tengo que decirle una cosa, entonces.
2: Claudia sola ahí.
3: Sí.
1: Yo tengo que decirle algo a Andrea, entonces.
2: Sí.
1: No puede fallar, entonces, esta visita que nos prometiste para la fiesta de la tradición.
3: Claro. No, sí, este sí. Año se
1: la vamos a estar esperando, y a Claudia también.
4: Ah, sí, obvio, porque ahí voy a necesitar refuerzos para convencerla de estirar un poquito más su continuidad aquí en la radio.
3: Igual dijiste que se estira un poquito más, pongámosle, en noviembre, decíamos en marzo.
4: Ponele,
3: han estado tardando unos 4 o 5 meses.
0: Pero en honor a la verdad, ¿tenés ganas de irte o estás demasiado apasionada por tu trabajo?
3: No, yo no lo abordo desde el punto de vista que tengo ganas de irme. Si tengo ganas de jubilarme, dedicarme al ocio activo, al descanso. Siento que son 30 años de madrugar, claro. Y el cuerpo a uno le va pasando factura. Sí.
4: Y tiene una lista ahí en su agenda, que ahora se le manchó y no quiere perderla. Pero tiene su agendita y ha hecho una listita de todos los pendientes y de los futuros.
1: Oh,
4: ¿no?
1: Andrea.
3: Sí.
2: ¿Y cómo arranca esa lista, Andrea?
0: Sí. Juventud acumulada a la espera.
1: No sea malo.
3: No. Vos sabés que una cosa pendiente que tengo en la vida, porque lo hice y lo hice hasta determinada edad y después ya se me fue volviendo, lo fui espaciando, viste, por la vida misma, qué sé yo, es la actividad física. Me gustaría tener mucho más tiempo para la actividad física,
2: claro.
3: Para el entrenamiento, claro. Entonces dije, ese es el momento, ¿viste? Levantarse. Claro. Imagínate un día como hoy, ir a caminar.
0: Dormir hasta las 10, qué hermoso.
1: ¿Y por qué no?
3: Eso es una... Dormir hasta tarde, sí. No sé si hasta las 10, pero 8:30, 9 de tarde.
2: Pero fíjate que uno cuando se acostumbra a levantarse muy temprano... como que ya se acostumbra a eso y después levantarse tarde es como que nada, es imposible. Pero bueno,
3: créeme que yo no me acostumbro. Sí. me cuesta mucho. No me cuesta en realidad, pero quiero decirte, nada, chicos, es una cuestión natural de la vida.
0: De la vida, sí, totalmente.
3: ¿Qué me parece? Sí,
0: chicas,
3: sí,
0: en la vida misma. Perú le tocó ahora 7.2. Y esto acrecenta. Luego le vamos a contar esto. ¿Tenés algo vos?
2: Sí, porque vamos, antes que nos cuentes eso, vamos a ir inmediatamente ya a Huerta de Huachi.
1: Claro, porque hay una escuela que en el día de hoy está cumpliendo 106 años de historia. historia. ¡Epa! 106 años de historia.
4: ¡Qué numerazo!
1: Sí, y estamos hablando de la escuela Juan María Gutiérrez de Huerta de Guachi.
2: Y este, ¿cuánto queda acá del centro, Gustavo?
0: Ya le vamos a preguntar.
1: A la Dire, porque la tenemos.
2: 30 kilómetros. A Jacqueline Villalba, que es la directora de este establecimiento. El saludo, buen día y feliz aniversario, Jacqueline.
5: Bueno, muy buenos días, chicos, ¿cómo están? Bueno, muchísimas gracias. Sí, súper contenta porque hoy estamos de fiesta, nuestra escuela está de cumpleaños, así que bueno, recién acabamos de tomar el chocolate junto a los chicos, de soplar la velita, así que muy contentos por eso.
1: Jacqueline, ¿y hace poquito está como directora de la institución?
5: Sí, desde febrero de este año.
1: Sí. Hace poquito.
5: Hace casi nada.
0: Sí. Jacqueline.
5: No, yo no vi nada. Pero la verdad que es hermoso, sin es duda. Un lugar dentro de la ruralidad, es un trabajo totalmente diferente, es realmente un lugar inhóspito donde cuesta mucho llegar y donde se valora muchísimo la labor del docente, la labor del personal no docente también, y por supuesto el sacrificio que hacen los chicos para llegar hasta la escuela.
1: Justamente a eso le quería consultar, porque yo sé y tengo entendido que no es fácil para los chicos, porque es un lugar, es complejo todo lo que significa, todo lo que es lo rural, las escuelas rurales, y ahí es donde la directora, los docentes cumplen un rol, pero fundamental con los chiquitos.
5: Sí, la verdad que sí, porque además de llevar a cabo nuestra labor pedagógica, también es muy importante la labor social que el docente realiza en la escuela. Así que bueno, nosotros dentro de la institución tenemos diagramado algunos proyectos institucionales donde hasta el momento nos está yendo muy bien, trabajando fuertemente en el área de agropecuaria. Se ha ingresado también en estos últimos tiempos la materia de tecnología que los chicos no tenían, es decir que se va agregando a la caja curricular algunas otras materias que los chicos no tenían en comparación de otras instituciones que sí lo tienen.
0: Bueno,
5: así
0: Jacqueline,
5: que eso es muy importante, sí.
0: No, estamos en conexión con San Juan Capital en un duple con las compañeras allí. Y le contamos que está en un paraje realmente bellísimo, es Huerta de Guachi. Está aproximadamente a 30 kilómetros de aquí del centro, ¿cierto?
5: 42, es lo que yo tengo como informe.
0: 42 kilómetros. Sí, sí, sí. Entendemos que
5: es un lugar
0: bellísimo.
5: Sí, la escuela donde está construida es en el cerro, así que la verdad que nos cuesta muchísimo
0: subir.
5: Nos cuesta muchísimo llegar hasta ella. Sí. Así que bueno, pero la verdad que es bellísimo, la paz que aquí se respira es algo que la verdad se valora mucho.
0: ¿Siguen teniendo chicos internados allí? Entendemos que hay que funcionaba como albergue por mucho tiempo.
5: No, la verdad que no hay chicos internados, el albergue está al lado de la escuela, no en la escuela.
0: Claro.
5: Y no está en condiciones edilicias como para poder albergar personas, entonces no, desde hace un tiempo largo atrás que no se albergan chicos.
0: ¿Tienen alguna consulta, chicas de la capital?
2: Claudia, Andrea.
4: No, yo la escuchaba, la verdad es que, bueno, valoro un montón todo esto de trabajo que realizan en estas áreas, también la disposición de los y las docentes, ¿no?, para asistir y para brindar. La verdad es que siempre decimos, se hace patria en todos lados, pero hay algunos en donde más se marca, ¿no?, la bandera patriótica de la Argentina. Y esto de la puesta en valor, cuando uno aquí desde la capital dice, incorporamos la materia tecnología, que es casi como incorporada en toda la currícula aquí en la ciudad capital, y es un logro muy importante todo esto que se va consiguiendo para equiparar, para dar igualdad de condiciones, ¿no?, a los chicos también en el lugar de conocimiento.
5: Sí, la verdad que para nosotros es fundamental, y más ahora que se está fomentando esto de la tecnología, del uso de las tecnologías en las instituciones, así que bueno, a nosotros nos es más que importante. Sí. Y también comentarles que no hace mucho hemos participado de un concurso que es el dulce de membrillo rubio, donde uh-huh. la escuela ha sido se le ha dado mención especial por la participación y la ejecución del trabajo de los chicos con la seño, y bueno, la verdad que se está trabajando muy bonito y, como dice su compañera, poniendo en valor aquello que para nosotros es fundamental, como es el tema agropecuario. Sí. Aquí en la zona.
0: Y además el reconocimiento al personal, chicas, porque estos 42 kilómetros no es asfalto, y en no época fácil. La última porción del año, ya cuando las toma en noviembre, diciembre, las tormentas eléctricas, en muchas de las ocasiones ellas han quedado aisladas allí, producto de las crecientes de un río muy importante que está allí en Huerta de Guachi. Así que el valor, el esfuerzo, el reconocimiento al trabajo docente y aquellos auxiliares es para sacarnos el sombrero, realmente el trabajo excelente que ellos hacen.
3: Bien, Jacqueline, ¿cómo le va? Sí. Buen día, Andrea, la saluda de Radio Nacional San Juan. En el marco de esto que usted describe, bueno, en primer lugar, felicitación y feliz cumple. La dificultad de llegar a la escuela, ¿no? Por la topografía del lugar, las áreas curriculares, la tecnología que llegó también a esa escuela centenaria. Pero, ¿qué es lo que los docentes... ¿O qué se puede aprender de los chicos de la ruralidad? ¿Qué enseñan ellos? ¿Qué devuelven?
5: Bueno, la verdad que ellos son muy conocedores de la zona, de todo lo autóctono, y que a veces ellos nos muestran y nos enseñan también sobre, por ejemplo, el tema de las hierbas medicinales, que esos son culturas incorporadas o conocimientos incorporados desde sus abuelitos, y bueno, y eso nos transmiten a nosotros. Eso por un lado, el tema del respeto hacia el docente, el sacrificio que ellos realizan constantemente, así que bueno, todo eso nos da muestras y ganas de querer seguir brindándoles cada vez lo mejor para ellos y bueno, y ver esas caritas que a nosotros nos emocionan día a día.
0: Bueno, queríamos estar con ustedes, queríamos aplaudirles, reconocerles, valorar. ¿Qué matrícula están teniendo ahora? Entendemos que, bueno, por la cuestión de que muchos integrantes, familias que vivían en los puestos...
2: Se vinieron para acá.
0: Ya para la zona rural, que es otra deuda que tiene el Estado, ¿no? De mucha gente que tuvo que dejar sus puestos, sus lugares, por una cuestión de mejores oportunidades. ¿Qué matrícula tienen?
5: Sí. Bueno, la verdad que eso está jugando digamos que no para bien de la educación, porque la verdad que la mayoría de las familias de las zonas rurales en general, no solamente de Huerta de Guachi, sino en general, como se están construyendo barrios en el radio céntrico de Jáchal, ellos se están trasladando con sus familias allí al centro de Jáchal. Entonces se está despoblando la zona rural.
0: Tal cual.
5: Bueno, y debido a esa situación, el estado, el mal estado del camino y de los servicios que no cuenta la zona y demás, hace que la gente vaya migrando. Y bueno, y actualmente nosotros tenemos una matrícula de 15 niños, 20.
0: Claro.
5: Esas matrículas. Contando los niveles inicial, primario y ciclo básico rural.
0: Bueno. Jacqueline, felicitaciones, un feliz cumpleaños,
1: un abrazo,
0: un cariño para todos.
5: Muchísimas gracias por haberme llamado y bueno, transmitirle a los docentes y al personal no docente de la escuela mi total agradecimiento para ellos y bueno, desearles los mayores de los éxitos y lo mejor para ellos y que sigamos construyendo juntos lo mejor para nuestros niños.
2: Muchas gracias, un abrazo, Jacqueline.
5: Hasta luego. Muchas gracias a ustedes, chicos.
2: Bueno, ahí está. Queríamos arrancar con esto porque, bueno, por ahí se sale todo el libreto, ¿no? Pero cuando nos enteramos de este aniversario, inmediatamente queríamos tener este contacto. Le agradecemos a toda la gente que aporta los datos.
0: Y además,
2: ¿no?
0: Chicas.
1: Sí, Jani, que siempre nos colabora con la parte educativa.
2: En todas las escuelas, ¿no?
0: Y además, apuntando a que hayan políticas de sostener gente todavía en estos lugares,
2: tal
0: ¿no?
2: Cual,
1: sí,
2: por,
1: tal cual.
0: Esto de aglomerar gente en los barrios se ha perjudicado muchísimo. Contarle que poblaciones tan importantes, así rapidito te lo cuento, como calle Varas, La Falda, todo ese sector, calle Rivero, lugares muy poblados, que se fueron despoblando, fueron quedando fincas vacías, porque empezaron a construir complejos habitacionales importantes, y nos metimos en un complejo habitacional con un terreno de 15 por 20, y bueno, y la gente perdió la posibilidad de criar su huerta, sus animales, etcétera, ¿no?
2: Nos vamos al móvil, ahí está Eduardo. ¿Eduardo?
6: Hola,
2: buen día.
6: Muy buenos días para todos ustedes.
1: Buen día, Eduardo.
6: Gustoso de reencontrarnos en esta mañana de viernes. Bueno, justamente por ser viernes empezamos también ya a armar la agenda del fin de semana. Hay una invitación muy especial para concurrir a la Feria Agroproductiva que vuelve al Paseo de las Palmeras del Parque de Mayo con la última edición prevista para agosto. El encuentro se va a realizar mañana 22 de 10 a 14 horas y va a reunir nuevamente a productores, emprendedores de distintos puntos de la provincia. La propuesta tiene como objetivo acercar la producción local directamente a las familias sanjuaninas, fortaleciendo los circuitos cortos de comercialización y generando un espacio donde los consumidores pueden adquirir productos regionales directamente de quienes lo elaboran, que esto es lo importante. Entre las ofertas habituales de la feria se encuentran las frutas y verduras, los huevos, aceitunas, aceite de oliva, miel, los dulces, las conservas, panificados, los vinos, las plantas, frutos secos y distintas elaboraciones artesanales. En la edición anterior de agosto participaron más de 130 productores locales, consolidando a la feria como una importante vidriera de la producción sanjuanina. Más allá de la actividad comercial, la Feria Agroproductiva se ha convertido en un espacio de encuentro entre productores, emprendedores y vecinos, promoviendo el consumo de productos de origen sanjuanino y contribuyendo al fortalecimiento de las economías regionales. La nueva edición en el Parque de Mayo va a permitir cerrar el calendario de agosto manteniendo una propuesta que combina producción, consumo local, emprendimiento y encuentro familiar, poniendo nuevamente en valor el trabajo de quienes producen en los distintos departamentos de la provincia de San Juan. Para resaltar entonces, el encuentro es en el Paseo de las Palmeras, en el Parque de Mayo, mañana sábado, de 10 a 14 horas. Vamos a encontrar entonces los productos regionales, producción local y comercialización directa y a muy buenos precios.
1: Muy bien.
2: Muy bien, aprovechar, hay que aprovechar.
6: Para tenerlo en cuenta, ¿no?
2: Para tenerlo en cuenta.
6: Seguro que sí.
2: Bueno, enseguida estamos de vuelta, Eduardo.
6: Dale, querido, muchas gracias.
2: Un abrazo. Nos vamos al otro móvil.
3: Bueno, chicos.
2: Sí.
3: Estamos con el móvil. Enseguida vamos con los temas. Sí.
2: Vamos con Rafael. Rafa, te escucho.
7: Rafa. Gracias. El saludo renovado entonces para los oyentes de la radio. Yo que quería darle algunos datos, Miguelito.
2: Sí,
7: si
2: vamos.
7: Si quiere, Dele. Si se puede, Dele. En el marco del viaje hacia Córdoba, cuando llegue el Papa León a la República Argentina.
2: Contame, ¿cómo va
7: ya
2: eso?
7: Se van conociendo datos en cuanto a valores para poder viajar. En este caso, desde Hachal, porque hay empresas de turismo que le ofrecen alternativas, en este caso desde la capital de la provincia.
2: Sí.
7: Pero la situación acá es distinta porque tenemos empresas de turismo autorizadas y demás. Una de ellas, Oeste Andino, y se ha difundido, digamos, algunos valores. Por ejemplo, un paquete de 3 días y 2 noches, eso incluye el transporte, alojamiento y comidas, 350.000 pesos.
2: Bien, bien.
7: 3 días y 2 noches. Uh-huh. Y tengo entendido que está incluido también como una suerte de excursión, si se quiere, más allá en la provincia de Córdoba.
2: Está bien, está bien.
7: Y van a viajar la gente interesada, que entendemos nosotros ya hay interesados, van a viajar desde Jáchal hacia Córdoba. Uh-huh. Directamente. Y nos obviamos, si viaja usted con otra empresa de la provincia, en este caso, digamos, tener que esperar lo que para algunos es trasbordo y demás.
2: Sí, sí, sí.
7: Entonces,
2: sí.
7: Estos son más o menos los valores que se van conociendo aquí en nuestro departamento. Bien. Ya hay interesados. Uh-huh. Y veremos finalmente qué va a pasar y la cantidad de gente que desde nuestro departamento va a estar viajando hacia la provincia de Córdoba ahora en el mes de noviembre. Ya no queda absolutamente nada.
2: Perfecto.
7: Ahí enseguidito ya vamos a venir con algunos otros registros que hemos previsto para esta jornada. Y bueno, ahí también la gente de la plaza, está la Feria Franca, la Asamblea Rural, con la radio a todo volumen.
2: Exactamente.
7: Así que se lo
0: muchas gracias a toda,
1: la gente que nos escucha.
0: Ahí en la plaza.
8: Un saludo.
0: Hay un gran parlante ahí.
7: Movimientos sísmicos y demás, recomiendan a los especialistas tener una mochila con documentación.
2: Y ahora, azul. Y ahora viene, sí, ya viene ese registro.
7: Con los especialistas que andan, ¿me ve? Uh-huh. Sí, ¿tiene esa mochila? Es esto. La uso con todo. Tengo adentro una bolsita. Por cualquier cosa.
8: Uh-huh.
7: Sí.
8: Ay,
7: pero hay que prevenir. Exacto. O sea, gracias, amigo. Claro. Muchas gracias. Chao. Ande bien, ¿ah?
0: Anda con la mochila.
7: Anda con la, sí, exacto.
0: Si tiene.
7: Porque le vamos preguntando a los vecinos de nuestro apartamento ellos tienen la mochila. A ver, señora, buen día, ¿cómo estamos? ¿Tiene usted una mochila preparada por si tenemos algún movimiento sísmico y demás?
9: Sí, sí. ¿Sí? No, mi congregación nos tiene alistado.
7: Ah, muy bien. ¿Y qué tiene esa mochila, digamos?
9: Sí, tiene lo necesario, que sea agua, alimentos no perecederos, alcohol, ajá. Todas esas cosas que son necesarias.
7: Muy bien.
9: Semillas también se toma.
0: Muy bien,
9: todo eso,
7: ¿cómo se llama su congregación, señora?
9: Testigo Jehová.
7: Muy bien. Bueno, muchas gracias.
9: La cita por ahí, sí.
7: ¿Es con la 25 de mayo?
9: Sí, sí.
7: Bueno, muchas gracias por su testimonio.
0: Mira,
9: bueno, sí, es muy importante porque
0: uno nunca sabe cuándo va a temblar.
7: Uh-huh. Muy bien, gracias, señor. Bueno.
0: Rafa, bueno. ¿Y la de la mochila azul no anda por ahí? ¿Y la de ojitos dormilones?
7: Tampoco, no sea gracioso. A ver, uno más. ¿Cómo estamos? En el marco, si llegamos a tener un movimiento sísmico, se recomienda tener una mochila con documentación, medicación, bueno, y lo que considere útil. ¿Ustedes, como jóvenes de nuestro departamento, tienen esa mochila?
9: No.
7: No, no la tienen. ¿Y por qué, digamos, falta de información o...?
9: Sí.
7: ¿Sí? Bueno, ¿cuántos años tiene usted?
9: 19.
7: Jovencita. ¿Y usted tiene la mochila?
9: No.
7: Bueno, gracias por la sinceridad. Muchas gracias.
0: Bueno, también los hay. También los hay, los que no tienen.
2: Bueno, ahí te das cuenta que... Ahí está. Ahí está la mochila. Bueno, ahí te das cuenta de que los jóvenes... no se habla esto en casa con
0: los
2: jóvenes.
0: Viste que los adultos son los adultos, están más preparados. Adultos, sí. Los jóvenes como que no...
2: Bueno, hay un panorama, Rafita. Enseguida estamos de vuelta, ¿te parece?
7: Un abrazo, hasta luego.
2: Bueno, chicas, ustedes escucharon...
0: Así estamos los cachalleros preparados.
1: Tendrá mucho que ver que hay muchos mayores que pasaron ya terremotos, los importantes que pasaron en nuestra provincia, y estos recuerdos muchas veces te hacen tener más conciencia de tener preparada la mochila, de saber. Uh-huh. Y, por ejemplo, también esto de charlarlo en la casa. Creo que también es muy importante charlarlo. ¿Dónde nos vamos a juntar? Y en caso de armar la mochila, que para mí es súper necesario, qué es lo que vamos a cargar en la mochila.
3: ¿Qué le vamos a poner? Yo creo que por estos días lo estamos hablando bastante, sí, sobre todo motivados, y nos ha ayudado a tomar conciencia estos últimos movimientos sísmicos, ¿no? Con consecuencias realmente, bueno, importantes y graves. Sobre todo el último, ¿viste? Que es
1: en Perú,
3: en Perú fue 7,2. Y vamos a hablar de esto porque digamos, nos estamos preguntando si un terremoto en Perú, ¿no? Puede activar una falla en San Juan, luego de esta serie de terremotos, ¿qué va a pasar con nosotros? Sobre todo porque la gente por ahí tiene miedo, está medio tensa, es más, psicosis. Pero bueno, para abordar este tema, nos estamos comunicando con el INPRES, con sus científicas, con sus investigadoras, en este caso, la doctora en geofísica y sismología, doctora Agostina Benerdini. Hola, Agostina, ¿cómo le va? Buen día.
10: Buenos días, ¿cómo están?
3: Muy bien. Nosotros aquí estamos con Claudia Cabrera y con el resto de los compañeros Miguel, Valeria, Gustavo de Radio Nacional Hatch. Así que es enorme la comunidad que la está escuchando, mi querida geóloga, porque hoy por hoy nos estamos preguntando si esta sucesión de movimientos importantes podría llegar a activar algún movimiento, dicho así de esta manera, muy, muy caseramente, un movimiento en la provincia de San Juan.
10: Bueno, el último sismo, el más reciente, que es el de ayer, el de Perú, bueno, inicialmente le dieron una magnitud, le asignaron una magnitud de 7,2.
3: Sí.
10: Hoy he estado acá revisando en las páginas de los organismos internacionales de sismología, y algo que suele ocurrir, y luego, sobre todo un terremoto muy grande, es el recálculo del sismo. Esa magnitud ha bajado, ¿ya? De 6,7 en el USGS, que es la página de Estados Unidos, del Servicio Geológico de Estados Unidos. Y bueno, este sismo en particular ha ocurrido a unos 100 kilómetros de profundidad, y en relación a la pregunta que vos me haces, no estaría vinculado a sismos que ocurran acá en San Juan. ¿Y eso por qué? Porque la dimensión, digamos, la extensión areal o la longitud de las fallas que provoque ese sismo no alcanzaría, digamos, no llegaría hasta acá, hasta San Juan. Entonces, ese sismo no activaría, y con esa magnitud, sismos acá en nuestra provincia, respondiendo a tu pregunta.
3: Bien. Digamos que la sismología permite estudiar la actividad sísmica, pero de ninguna manera decir cuándo, dónde y a qué hora podría llegar a suceder uno de estos eventos.
10: No, al día de hoy no tiene, digamos, la capacidad para asegurar con precisión el día y la ubicación de la ocurrencia de un terremoto. La sismología es una ciencia bastante moderna, entonces no contamos con los registros instrumentales de hace mucho tiempo atrás que nos permitan dar con precisión, o sea, realizar estudios que aseguren el momento de ocurrencia de un terremoto.
3: Claro, sí.
10: Seguramente cuando pase el tiempo, y sobre todo con este avance tan grande de la tecnología, en algún momento sí se pueda dar con precisión y predecir la ocurrencia de los terremotos. Pero al día de hoy hablamos de probabilidades.
4: Claro, se puede evaluar la liberación energética, ¿no? Que es lo que en cierta medida también se ha explicado desde el Instituto Geológico de Perú, que es quien ayer hizo algunas aclaraciones, ¿no? Porque se vinculó los terremotos que se han registrado en Venezuela, en Colombia, con el de Perú, y también con el cinturón de fuego, y a veces en esas vinculaciones que son periodísticas y a veces también especulaciones, ¿no? Que se van haciendo en esos análisis que no son por profesionales de sismología, se va confundiendo a la gente, generando esta especie de psicosis, claro, sí, de pánico, ¿no? Y es importante que se haga también esas aclaraciones, como para que también en la provincia de San Juan, que es una de las provincias sísmicas por excelencia de nuestra Argentina y que ha registrado la mayor cantidad de terremotos también, seamos conscientes de que, bueno, se ha generado una política también de Estado vinculada con el INPRES para la construcción. Hay mecanismos preventivos que nos marcan ciertos grados de seguridad, ¿no?
10: Exactamente, como vos decías. Respecto a lo que nombrabas del cinturón de fuego, sí es cierto que todos, digamos, el borde occidental de Sudamérica y Centroamérica también comparten

0: por ejemplo, el más destructivo fue el del 44, claro, que si bien fue más destructivo que el del 77, tuvo una magnitud menor. Uh-huh. Pero ¿qué pasó? Luego del 44, como política pública de Estado, San Juan se reconstruye, por eso San Juan es una provincia moderna, es nueva. De ahí, bueno, dirigió primero el CONCAR, que fue el Consejo de Reconstrucción de San Juan. Eso luego evolucionó al IMPRES, y el IMPRES es el encargado de monitorear la actividad sísmica del país y a su vez de elaborar y formular los reglamentos de construcción. En San Juan esos reglamentos se aplican. Por eso es importante que cuando uno va a construir su casa, hablando, digamos, de la población en general, no de los edificios de gran envergadura, es importante que lo hagamos teniendo en cuenta esos reglamentos. Por eso también la construcción en San Juan por ahí se ve más encarecida en relación a otras provincias. Pero nosotros tenemos que tener la conciencia de que si vivimos en una casa sismo resistente, el día de mañana, cuando nos veamos afectados por un sismo, nuestra vida va a correr menos riesgo. ¿Sí?
1: Chicos, tenemos, tenemos muchas preguntas. Una es, ¿qué información puede obtener el IMPRES de un sismo pequeño que no genera daños? ¿Y esos movimientos ayudan a conocer mejor las fallas que tenemos debajo de nuestros pies?
0: No te escuché la primera parte de la pregunta.
1: ¿Qué información puede tener el IMPRES de un sismo pequeño que no genera daños? ¿Y esos movimientos ayudan a conocer mejor las fallas que tenemos debajo de nuestros pies?
0: Sí, bueno, nosotros, digamos, todas tenemos en Argentina hay una red de monitoreo sísmico. Uh-huh. ¿De qué se trata una red de monitoreo sísmico? Son instrumentos, aparatos, por decirlo coloquialmente, que pueden registrar el movimiento del suelo. En San Juan, por ejemplo, la red de monitoreo es muy densa, es decir, tenemos bastante cantidad de estaciones sismológicas. Entonces, la capacidad de detección de sismos pequeñitos es grande. Nosotros registramos sismos, pueden ser de magnitud 0,9, 1,7, y de ahí hacia arriba. Si bien en la página de IMPRES solamente se publica la sismicidad de magnitud 2,5 y mayor, si publicáramos todos los sismos, la página estaría llena y no tiene mucho sentido. Pero sí, como sismólogos, nosotros cuando hacemos estudios de investigación, esa sismicidad menor nos permite delimitar o delinear las fallas del subsuelo.
1: Bien.
0: Después, según la longitud que tengan esas fallas, es el potencial sísmico que puedan tener. Si es una estructura de fallamiento, es decir, una falla en el subsuelo muy grande, donde eso después se va evaluando, puede llegar a generar un sismo grande. Pero bueno, como decía al principio, la probabilidad, o sea, hablamos siempre de probabilidades, de ocurrencia y de lo que se puede esperar. Sí sabemos que si en un sector, por ejemplo, la falla de La Laja, donde ocurrió el terremoto del 44, la magnitud que se registró instrumentalmente fue de 7, sabemos que, o podemos esperar que esa falla genere un sismo de al menos magnitud 7. ¿Por qué? Porque ya lo hizo. Claro. Entonces, esa falla tiene tales características que puede volver a generar ese sismo.
2: Y en las construcciones aquí en San Juan, ¿se está calculado para que puedan resistir un movimiento de qué grado? ¿Se puede determinar eso?
0: Los ingenieros sismoresistentes, cuando elaboran los manuales de construcción, ellos le llaman sismo de diseño.
2: Claro.
0: Uh-huh. El sismo sismo de diseño, por ejemplo, de tal magnitud, si es para la construcción de un dique y se va a asumir un sismo grande.
2: Claro,
0: sí.
2: Uh-huh.
0: Porque digamos, la consecuencia de la ruptura de un dique va a ser mucho mayor que la consecuencia por ahí de una casa.
2: Tal cual.
0: Entonces, por ahí las viviendas de la población común, la casa de cada uno, por ahí el sismo de diseño puede ser menor. Uh-huh. El número, digamos, la magnitud de sismo de diseño para cada construcción, yo sinceramente como sismóloga

0: y no como ingeniera sismo resistente, lo desconozco. Lo puedo averiguar y podemos volver a charlar en otro momento.
1: No hay
0: y les doy esta magnitud.
1: No,
2: ¿sentís que los sanjuaninos estamos realmente preparados para un terremoto fuerte o todavía nos falta mucho por aprender?
0: Mira, justamente hoy con mis compañeras de acá del Departamento de Investigaciones Sismológicas charlábamos sobre ese tema. Una cosa es la preparación de las estructuras, de las edificaciones, y otra cosa es la preparación de la población. Porque lo que es la preparación de las estructuras, si las construcciones se han realizado teniendo como base los reglamentos de construcción sísmica, sí, están preparadas. Y después viene el lado de la comunidad. A ver, ahí y acá también invito a la audiencia y a todos nosotros a hacernos estas preguntas. Como familias, por ejemplo, ¿estamos preparados para la ocurrencia de un sismo? Es decir, ¿tenemos un plan de acción? En cada casa hay un kit de emergencia, tenemos en nuestras viviendas linternas, radios con pilas, un botiquín de primeros auxilios, un plan familiar de acción. Por ejemplo, si un sismo ocurre a las 10 de la mañana, un miércoles, durante, no sé, el mes de septiembre, que los chicos van a estar en el colegio, los adultos van a estar en el trabajo, saber cómo vamos a actuar. Saber que si los chicos, por ejemplo, están en el colegio, las maestras no se van a ir, las maestras se van a quedar con los chicos. Entonces, por ahí, los papás no estar, confiar en eso, no estar desesperados, porque por ahí el sismo no les causa nada, pero salen desesperadamente por la calle y tienen un accidente.
2: Exactamente.
0: Entonces, por ahí como sociedad, como comunidad, yo creo que nos falta un poco más la conciencia de que vivimos en una zona sísmica, ¿sí?
1: Por último, doctora, ¿tiene alguna incidencia la humedad sobre los movimientos de las capas tectónicas o estas fallas geológicas?
0: Mira, hasta el presente no hay ningún estudio científico que vincule la humedad o los procesos climáticos con los procesos que ocurren en el interior de la Tierra. Entonces, no podríamos vincular la humedad o el calor o las estaciones del año,
1: claro, sí,
0: o el viento. Hay algo muy muy común que se escucha, por ejemplo, si es de noche y hace mucho calor y se ve una aureola en la luna,
2: está todo muy calmo. Es cierto eso. O está todo muy calmo, como que decir, uy, no vaya a ser que vaya a temblar.
0: Por ahí viene, ¿hola?
2: Sí, le
0: esto por ahí viene de, por ejemplo, yo lo que he escuchado de la gente que relata testimonios del terremoto del 44, es que era una noche muy calurosa de verano, que se veía eso en el cielo. Entonces, por ahí vienen ya después, digamos, los testimonios populares y viene esa asociación.
3: Claro.
0: Pero no quiere decir que así sea.
3: Perfecto.
4: Claro. Por último, de mi parte, doctora, se está popularizando y viralizando algunas situaciones vividas por rescatistas en diferentes terremotos registrados en este último tiempo, en el de Venezuela, en el de Colombia, hablando acerca de cómo se han comportado los edificios. También vale aclarar aquí en este punto, porque algunos manifiestan no colocarse en los linteles de las puertas, por ejemplo, porque no es un marco de seguridad, que las construcciones son particulares de cada uno de los terrenos y en la nuestra. ¿Cómo sería eso?
0: Bueno, es así como decís, eso que nombrabas del suelo se llama efecto de sitio. Según donde esté edificado cada construcción, el suelo puede ser más firme o puede estar más consolidado. Eso va a afectar en cómo se van a amplificar las ondas. Pero volvemos a lo mismo de los manuales de construcción. Si la de construcción ha seguido el manual de prevención sísmica, hay que confiar en que tiene en cuenta esos efectos de sitio y va a resistir a ese terremoto, al menos de diseño, para el que se construye.
3: Perfecto. Agostina, para finalizar, estamos hablando de esto y todos los días lo hablamos porque nos atraviesa esto de la sismicidad, porque siempre tenemos que estar alerta, porque la prevención tiene que ser una forma de vida, pero por sí o por no, ¿los terremotos de Perú, Colombia y Venezuela son una señal de alarma para Cuyo, puntualmente para San Juan?
0: Mira, yo con mi experiencia te diría...
5: Bueno, nos vamos,
2: nos
5: vamos a quedar...
2: Ay, nos quedamos con la pregunta.
5: ¿Cuál es su experiencia? Lo que dijo
2: que nos diga Andrea
5: la
2: después.
5: Doctora Agostina Brenner, que después se lo vamos a preguntar a Andrea Claudia.
1: ¿Qué es lo que dijo?
5: ¿Qué dijo ahí esa
2: la pregunta
5: última parte?
1: Mire, claro. Hay personas que observan a los animales. Hay animales que son más sensibles y advierten cuando va a haber un movimiento... Lo que pasó en...
2: Venezuela.
1: En Venezuela, lo que pasó en Japón fue el...
2: Y en Colombia. Lo veíamos en video, es cierto lo que dice Gustavo. Cómo reaccionaban segundos antes de cómo se alteraban antes de que sucediera el terremoto. Es muy cierto eso, Gustavo. Lo veíamos en muchos videos.
5: Es que siempre... yo creo que los animales tienen algo que ver, ¿no? Con muchas cosas que suceden.
0: Entonces, por ahí tener cierto criterio en lo que estamos consumiendo en las redes.
5: ¿Esta es la última parte?
0: Un dato importante es la cantidad de sismos de magnitud de 7 o mayor que viene ocurriendo en el año 2026 está dentro del promedio de lo que se espera o de lo que se ha venido registrando en el año 2025. Por ejemplo, en el año 2025 a nivel mundial ocurrieron 16 sismos de magnitud mayor a 7, en el 2024 10 sismos de magnitud mayor a 7, en el 2023 fueron 19, en el 2022 fueron 11, en el 2021 fueron 19. Entonces lo que está ocurriendo no es anómalo, no es anormal, es esperable. Estos sismos de estas magnitudes están ocurriendo en los lugares donde se ha estudiado y se espera. No está pasando nada extraño.
6: Bien.
0: Que por ahí es lo que nos pasa, que estos últimos tres, el de Venezuela, el de Colombia, el de Perú, han ocurrido en Latinoamérica, en Sudamérica. Claro. Entonces nos tocan muy de cerca.
6: Claro.
0: Nos tocan muy de cerca. Luego del... por eso los vivimos tan...
6: Claro, y tanta imagen además, ¿no?
0: Exacto.
6: No.
0: Claro. Pero por ejemplo, entre el de Venezuela y el de Colombia, un 7.4 creo, en Japón, y de ese nadie habló,
6: claro.
0: No supimos nada, y en Japón, que obviamente es una potencia, que desde el punto de vista sísmico están sumamente preparados, para ellos fue una cosquilla,
6: claro.
0: Básicamente.
6: Exactamente.
0: Entonces,
6: bueno.
0: Eso es lo que está pasando, nos están tocando muy de cerca en Latinoamérica y por eso nos sentimos alarmados,
6: claro.
0: Pero sí, llevar... tranquilidad a la población de que no está pasando nada raro, claro. Que está lo que pasa es lo esperable, y sí por ahí animarlos a charlar en familia, a charlar en el trabajo de cómo actuarían, de analizar cuáles son los lugares seguros, de qué forma vamos a actuar. Eso por ahí tiene más que ver con lo que es estar preparado, sinceramente.
6: Bien. Vamos a insistir en eso. Muchísimas gracias.
0: No, de nada, un gusto.
6: Hasta pronto. Agostina Benedetti.
5: Ahí está la doctora, un poquito extendida, ¿no? Para lo que fue esta excelente recomendación que ella hizo ahí, pero igual nos quedó ahí la última parte, y después se lo vamos a preguntar a las chicas de qué opinaba después de los terremotos.
2: Si cree que puede haber uno, ¿no?
5: Claro, Venezuela, Colombia y ahora
2: Perú.
5: En Perú.
2: Y creo que es muy importante porque es algo que se está charlando, vas a cualquier negocio, estás en la casa o te vas a algún amigo y este es el tema, el que se está charlando, y no es generar miedo, es tener conciencia, y recién lo decía creo que claramente ella, saber qué tenemos que hacer en caso de que llegue a pasar.
5: Exacto.
2: Y estar preparados, tener la mochila, saber cuál es el lugar y demás. Bueno, tenemos muchos
5: mensajitos. Sí, dale, cumplimos con eso.
2: Tenemos invitaciones.
5: Vamos a ir a la música, vamos con la invitación.
2: Nos preguntan sobre el chocolate de Racing de hoy.
5: Racing me parece que solamente para Racing, para hockey, vóley y fútbol.
2: Es decir, que no está abierto para toda la comunidad.
5: No me dijeron nada, por ahí me llegó un mensaje.
2: Consulte, porque ahí están preguntando.
5: ¿Es para todos? Claro, es para, o sea, sé que para la institución, para la gente de, porque hace, yo te digo cómo lo hicieron el año pasado, hizo hockey, volei y fútbol, claro, y porque... ellos van, los chicos de la misma disciplina van rotando, sí, para los juegos.
2: Pasa que recién nos estaban preguntando si podía ir a otras personas.
5: Bueno, ahí bueno, ya seguro me va a decir la gente Racing, ya.
2: Vamos con otra invitación. Festejemos juntos Día del Niño. Vení a disfrutar de una tarde llena de alegría y sorpresas mañana, sábado 22 de agosto, desde las 14 horas. Lugar, Club Atlético Pampa. Trae tu taza. Habrá juegos, sorpresas, inflables, gran chocolate y mucho, pero mucho más. Ahí está la invitación que recién nos compartían. Es para todos los niños de Villa Mercedes y zonas aledañas, no olvidar llevar la tacita. Bueno, siguen sumándose los chocolates, así que gracias por mandarnos la invitación. Recuerde, mañana sábado 22 de agosto, desde las 14 horas, en el Club Atlético Pampa. No te olvides de llevar la tacita.
5: Todos tienen que llevar, es decir, donde vayan al chocolate que vayan, tienen que llevar una tacita. Sí. Eso sí, igual que hoy la gente o los chicos de Racing tienen
2: que
5: llevar
2: lo que nos
5: la tacita.
2: Preguntan,
5: sí.
2: Miguel.
5: ¿Qué preguntan?
2: Dice, les consulto, para la garrafa social, ¿reciben Mercado Pago?
5: Sí, están recibiendo. Tiene que tener, ahí en el lugar seguramente hay buena señal. Pero sí, reciben con Mercado Pago. Lo que nos dijo, ¿te acuerdas de la otra vez que hablamos con la doctora? Nos dijo que si vas con para Mercado Pago y te vas a demorar un ratito, pero si vas con directamente con la plata, pasás la plata y te dan la garrafa y chao.
2: Y eso, chao, picho, a la
5: y
2: casa.
5: Y rápido.
2: A cocinar, algo rico.
5: Exactamente. Así que bueno, eso, en lo posible, llevar el billete.
2: No, la tacita no se puede.
5: No, chocolate. La tacita de chocolate. No, va a llegar a la garrafa con la tacita.
2: Que cambie la tacita por la...
5: Acá hay chocolate. No. Bueno, nos vamos a ir un poquito de música, Cristian, y enseguida, miren, tenemos mucho que contarles. Mientras va la música, mira, mientras yo estoy hablando y usted está hablando, estamos pasando los currículos.
2: Ay, estamos tratando de hacer, tengan paciencia, nos han mandado aproximadamente 200 mensajes, así que imagínense.
5: Música, ya venimos.

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0: Ha pasado ya 10 minutos de las 11 de la mañana y qué buena música a esta hora, como para estar un ratito en casa, si hay gente que está cocinando a esta hora, y por supuesto la buena música viene muy bien. Nos vamos al móvil, ahí está Rafael Aravena. Rafita, te escucho.
1: Gracias, Richito.
0: Sí.
1: Momento, en el medio de la cancha del Club Deportivo Racing.
0: Ah, mirá, estoy viendo la foto. Qué manera de haber cosas.
1: Sí, señor. ¿Mm? Mientras yo estoy en la cancha, las chicas ya están preparando todo para el festejo de esta tarde, con Riquito.
0: Bueno, fíjese si me llevaron bolsa de alpillera para la carrera embolsada.
2: Ay, qué lindo.
0: ¿Me llevaron ahí o no?
1: Bolsa de alpillera de...
0: para la carrera de embolsados.
1: Chicas, bolsa de alpillera... ¿Tienen bolsa de alpillera?
0: Para
1: no, la... me mira el machequito, me mira la chica.
0: No, para la decirle que es para la carrera de embolsado.
1: Para la carrera de embolsado, dice Manriquito.
0: Los juegos.
1: Sí, me dice que le van a buscar.
0: Ah, bueno, muy bien entonces.
2: Qué bien. Bolsa de Manrique,
3: le conseguimos. Que venga a buscar Manrique, dice.
1: ¿Escuchó, Manriquito?
0: ¿Cómo?
4: Que si usted va a correr en la, con la bolsita alpillera, la conseguimos, porque sabemos que ha sido campeón en varias oportunidades.
2: Ah, muy bien,
0: eso sí, eso, como dicen los chicos, incomprobable, pero
3: campeón mundial.
0: Yo voy a ser el que voy a estar haciendo los juegos. Los otros días me quisieron hacer lo mismo. Dice, no, ahora vas a hacer vos la carrera de motor. No, si yo soy el que hago el juego.
1: Claro, no sea así, Enrique.
0: Claro,
1: no sea así. Bueno, vean en las fotos, ya están preparando las bolsitas, las chicas, las bolosinas, diría el amigo.
0: ¿Estás viendo la foto, vale?
2: Ahí las veo, justo estaba pasando más.
1: Los regalitos, hay globos verde y negro,
0: sí.
1: los verde y negro también.
0: No, que me tengan los globos para la carrera de globos.
1: Bueno, Enrique,
0: para reventar
2: te quiere todo, Miguel.
3: Llévate algo, vos.
1: Claro.
0: Mirá, Rafita, ahí no sé con qué vas a hablar, pero preguntale a Ana, no sé quién está ahí.
1: Anita.
0: Sí.
1: Pero sí, que voy a poner el...
0: Lo que pasa es que...
1: ¿Vienes? No, pero...
0: Lo que pasa es que estamos...
1: Póngase el auricular.
0: Nos están...
1: Ahí te está escuchando.
0: ¿Analía?
5: Hola, Miguel, ¿cómo estás?
0: ¿Cómo le va? Bueno, veo a full que están trabajando ahí, para esta tarde.
5: Sí, durante toda la semana, por suerte, hemos tenido actividad por diferentes motivos, pero bueno, el Día del Niño no... nos convoca a todos por la cantidad de los chicos, pero también por lo especial que es este día.
0: Seguro. Nos están preguntando, ¿es solamente para los chicos de la institución o puede ir alguien que no sea de la institución?
5: Esto siempre está pensado para los chicos del club. Nosotros tenemos casi 400 chicos, pero por supuesto siempre vienen otros chicos, primitos, sí, hermanitos, los chicos del barrio. Uh-huh. No hay problema con eso.
0: Ah, bien. Entonces, puede ir ahí algún primito, algún otro
5: sí.
0: Que tenga relación con el club siempre, ¿no?
5: Sí, por supuesto. Sí, acá incluso los vecinos que no son del club.
0: Uh-huh.
5: No, siempre llegan, no nos vamos a poner a preguntar.
0: No, por supuesto. Si no
3: se van a poner quisquillosos.
5: Claro, no, a los niños no se les niega nada.
2: Qué bueno,
0: Analía, ¿y cómo es? Va a estar hockey, vóley y fútbol. ¿Cómo va a ser ahí? ¿Cómo está preparada la actividad? Cuéntenos un poquito.
5: Los chicos están invitados todos. La idea es hacer actividades para todos los chicos, sin importar las canchas que ocupen.
0: Uh-huh.
5: Y los que tengan.
2: Ahí se cortó un poco.
0: Es como
2: ahí
0: que van a ir haciendo una especie de rotación los chicos, como en años anteriores. Es decir que
5: sí,
0: los chicos que están en hockey pueden venir a vóley, los que están en vóley a fútbol,
5: sí,
0: y así.
2: Qué
5: bueno.
0: La todo. A ver, Rafita.
1: Gracias, si te...
2: Es que no se
0: a ver si te
2: podés
0: mover, Rafita. Movete un poquito para donde podamos escuchar mejor, porque se te cortó mucho ahí.
1: Sí,
0: ahí está.
1: Ahí me escucha mejor.
0: Ahí claro, está.
1: Lo que pasa es que estamos.
0: No, ahí se corta, Rafita, fíjate. ¿Dónde? ¿En qué? Están ahí dentro, pero no, qué raro, porque siempre se escucha bien ahí.
1: Sí, a ver ahí.
0: Ahí está perfecto.
1: ¿Ahí me escucha mejor?
0: Sí.
1: Bueno,
0: sí.
1: No, que estábamos ahí en los preparativos.
0: Uh-huh.
1: Y absorbe la señal todos los regalos. Si
0: bien.
1: Por acá está Silvita, nuestra amiga Silvita Carvajal, que llegar hasta acá y llegó hasta acá Silvita, así que bueno, le agradecemos el gesto.
0: Uh-huh.
1: Ya se está preparando todo, nos dicen que hacen falta los payasos. están haciendo falta los payasos.
0: Sí.
1: Así que, Silvia, ¿cómo estamos? ¿Qué onda?
6: Buenos días, Rafa. Justo estoy charlando con los chicos. Un gusto, Rafa, gracias por estar acá en el club. Y bueno, saludo a su audiencia. Y acá, esperando en la tarde.
1: Están preparando.
6: Exactamente, esta tarde nos juntamos.
0: Ay, fíjate, Rafita, se corta.
6: Para hacer un festejo conjunto del Día del Niño, el Día de las Infancias, como prefiera. Y bueno, esperando a las resultas de eso. Y muchas gracias por venir. Convocamos a todas las disciplinas, a todos los chicos de las disciplinas. Es un poco difícil porque hoy viernes no están todas. Ustedes saben que las disciplinas tienen distintos horarios, vienen distintos días. Pero les pedimos a los papás, sobre todo, que traigan a sus chicos a pasar un momento en familia, porque Racing es familia, y queremos festejarlos con ellos, que son nuestros que son nuestras familias. Sí, y sobre todo los chicos
1: de la adolescencia también pueden llegar, ¿cierto?
6: Están todos invitados, pero especialmente los niños de nuestras disciplinas.
1: Bueno, entonces, reiteremos el horario.
6: A partir de las 18 horas, acá en el Club Esportivo Racing, los esperamos a todos a compartir un chocolate, juegos y bueno, y tratar de pasar un momento de esparcimiento y también de conocimiento, o sea, de interacción entre todos.
1: Va a haber juegos.
6: Esperemos que
1: Riquito sí. Quiere las bolsas de
2: la arpillera.
6: Ah, sí. Eso quiere correr. Ah, bueno.
0: No. Yo voy a hacer
6: Miguel,
0: que hagan que...
6: Miguel es el que sabe. Así que si Miguel dice que va a ser así, con seguridad va a ser así.
2: Miguel es el llamador.
1: Si hace falta payaso, ya no se usa.
6: Siempre es bienvenida la colaboración de quienes puedan hacerlo. Ustedes saben que son momentos difíciles para los clubes. Racing es un club muy grande, es muy difícil mantenerlo. Así que quienes deseen colaborar con el club, quieran venir a darnos una mano, a ayudar a que los chicos la pasen bien, van a ser bienvenidos.
0: Bueno,
1: bueno, gracias, Silvio. Muchas gracias.
6: No, gracias a ustedes.
0: Rafita. Que me consigan a alguien que haga que baile zumba, porque voy a hacer que los chicos bailen.
2: Ay, qué lindo.
0: Que
2: bailen.
1: Póngase el auricular, Silvita. Ahí te está escuchando, Miguel.
0: ¿Cómo le va? Hola, Silvia, un placer saludarla.
6: Igual.
0: Bueno.
6: No, ¿cómo estamos, Miguel?
0: Bien. Esperando lo que va a ser hoy, porque va a ser una jornada y, por lo que me dice Gustavo, va a estar lindo, ideal la tarde para hacer juegos con los chicos, para que se diviertan, la familia, que se diviertan, porque hoy no tan solo los chicos, por lo menos en el donde va a ser fútbol, van a participar los chicos, pero también van a participar los papás, así que están todos invitados.
6: Sí, Miguel. Estamos todos invitados esta tarde a pasar un momento lindo, repito, en familia, porque Racing somos familia.
0: Exacto.
6: Eso es muy importante, ese caldo.
0: Exactamente. Bueno, le decía a Rafa que me consigan a alguien que baile zumba, porque vamos a hacer que bailen los chicos también.
2: Qué lindo, me gusta.
6: Ah,
2: me encanta.
6: Bien. Bueno. Usted sabe, Miguel, que es todo bienvenido.
0: Exactamente.
6: ¿Qué mejor que usted para traer esas convocatorias?
0: Vamos a ver que alguien aparezca ahí que haga...
2: Yo pensé que iba a decir, ¿qué mejor que usted, Miguel, que haga zumba?
0: No, si no llega alguien, tiene que bailar yo.
6: También. Está en estado físico. Así que... Tumba con seguridad.
0: Vamos a tener algo, bueno. Le agradezco mucho y la mejor de la suerte para esta tarde.
6: Muchas gracias, Miguel. Y bueno, esperando que vengan todas las inferiores del que usted es el jefe. Así que usted queda comprometida que nadie falte hoy.
0: Vamos a estar ahora con los juegos. Ahí ya tengo varios juegos para hacer con los chicos. Un abrazo.
1: Muchas gracias.
6: Igualmente a ustedes. Y muchas gracias por haber venido al club e interesarse por nuestras actividades.
1: Muchas gracias. Le vamos a pedir una bolsita.
2: No, bueno, Rafa.
0: ¿Cómo vas a dar una bolsita?
3: Ahí estamos mirando todo lo que están preparando.
2: Qué lindo, todo lo que están preparando. Estoy viendo las fotos.
1: Todos los colaboradores que hay. Qué lindo el ambiente.
3: A una señora que son.
0: Te espero, Rafa, hoy,
2: ¿Podemos
3: una
2: ir?
3: Voluntad espectacular.
0: Sí, pueden, están todos invitados ustedes.
2: Ay,
0: acá.
2: Qué lindo.
3: No, usted no quiere otro club.
2: Qué malo.
1: Vamos a
3: ir
1: a bailar zumba con Valeria y
0: los espero.
1: Tipo Robocop.
0: Exactamente. Bueno, Rafita, enseguida estamos de vuelta, ¿te parece?
1: Un abrazo, hasta luego. Espera.
0: Sí.
1: Cortito. Recuerde usted que se encuentra la junta de clasificación rama técnica.
0: El EPET.
1: allí en el PEN número uno de Hachal, vio que ahora la modalidad es totalmente distinta, porque sí, antes traían las carpetas con la documentación de todos los docentes que se habían inscripto.
0: Sí, sí, sí.
1: Ahora no, digamos, uh-huh, va por numeración de DNI.
0: Uh-huh.
1: Así que aprovechen hoy la visita y ya enseguida vamos a tener voces de protagonistas. Pero muchísimos docentes.
0: Dale, rapita, enseguida estamos de vuelta.
1: Hasta luego.
0: Bueno, ahí está entonces, están todos invitados. Tenemos más chocolates también.
2: Te invitamos al chocolate del Día del Niño. Uh-huh. Habrá mucha diversión. Vení a disfrutar de una tarde inolvidable. Sábado 22 de agosto, a partir de las 15 horas, en la Capilla San Roque. Uh-huh. Invitamos a los chicos de San Roque y el Volcán. No te olvides de traer tu taza. Uh-huh. Organiza y te invitan Capilla San Roque, Unión Vecinal San Roque y Cruz de Piedra.
0: Bueno, eso es bueno recalcar, hay que llevar la taza,
2: sí,
0: porque
2: todos.
0: Las instituciones no tienen muchas tacitas para los chicos que van a ir y todo eso. Entonces tienen que llevar la tacita para que puedan tomar chocolate.
2: Hola chicos, como siempre los estoy escuchando, les digo que sopa paraguaya para el día domingo al mediodía. Hacemos delivery, pedí la tuya rápido, caliente y delicioso. El día domingo, sopa paraguaya.
0: ¿Dónde es eso, sopa paraguaya? ¿Dónde?
2: Sopa paraguaya y Paraguay. Tiene que...
0: No te va a ir a Paraguay a comprar una sopa.
2: Tiene que contactarse el 0264-154-36-85-44. Le muestro una foto ahí de lo
0: siempre,
2: que nos...
0: Mira, el que sabe, siempre yo
2: es
0: le
2: Gustavo.
0: Pregunto y el que sabe, ¿qué es lo que es sopa paraguaya?
2: Esto.
0: A ver. Sopa paraguaya parece como una especie de sémola.
2: No, es no ahí. Sé, hay que nos mande un mensaje favor, de cómo lo hacen.
3: Distinta, muy rico es.
2: Gustavo lo probó.
0: ¿Gustavito?
3: He probado tantas cosas que me parece que
2: son. Yo lo probé.
3: En la radio nos trajeron una vez.
2: Sí,
0: la sopa paraguaya
2: nos
0: trajeron acá.
2: Claro.
0: Bueno, a ver.
2: Sí, dice, y que pronto va a traer para que prueben.
0: ¿En serio
2: dice
0: eso?
2: Por supuesto.
0: ¿O me lo estás inventando, Vale?
2: No.
0: Ah, dice eso. Bueno,
2: por supuesto. 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Receta tradicional, uh-huh, hecha con amor, ingredientes de calidad, y ahí nos deja el contacto. Quien quiera esta sopa paraguaya, que es como un bizcocho. No es bizcochuelo, porque es salado, es con queso, es muy rico. Yo lo probé una vez y es espectacular. Nos dejó el contacto, se los vamos reenviando.
0: Bueno, cómo no, entonces, ahí está para la gente que... ya vamos, sí, tenemos el contacto con las chicas de San Juan. Mientras tanto, hay una noticia que tiene que ver con lo deportivo también. Boca va por un sanjuanino, prepara una oferta por Francisco Álvarez. Figura de Argentinos Junior, el defensor surgido de San Martín es el central que más seduce al Ceneice. La dirigencia prepara una propuesta formal para intentar sacarlo de la Paternal. Así que un sanjuanino llega a Boca, el equipo que hoy es sensación. ¿O no, Gustavito?
3: Claro,
0: el equipo que
3: favor.
0: Tiene sensación, que tiene muchos juveniles, que la están rompiendo los muchachos. Así que, bueno, un jugador de San Juan podría llegar
3: a
0: Boca.
3: Sí. Estoy mirando acá en Infobae, mm-hmm, acerca de... siguen el climatólogo, hay un climatólogo. El Niño cambia el escenario climático en Argentina. ¿Qué regiones tendrán muchas lluvias y cómo impactará en el campo?
0: Mm-hmm.
3: Bueno, habla del litoral, toda la parte noreste, central, este de la República Argentina. Bueno, nosotros estamos en la parte central oeste.
0: Sí.
3: Uno entiende de que va a ser parte del territorio sanjuanino.
0: Mm-hmm.
3: Pero ¿a qué apunto? Que es un dato muy importante, vamos a ver si en la semana que viene tenemos, vamos a tener una nota para que nos digan qué podemos sembrar y qué se puede sembrar en la temporada primavera-verano.
0: Ah.
3: ¿Por qué? ¿Por qué? ¿Por qué, decime?
0: Sí, o sea, ¿por qué?
3: Porque el fenómeno va a traer muchísima agua, mucha lluvia y mucha producción como verduras y frutas.
0: Uh-huh.
3: Van a tener su efecto producto de la abundante agua y va a encarecer algunos productos.
2: Ah, claro.
3: Porque va a impactar en la zona de La Pampa, en las zonas productivas. ¿Cuál sería la idea? No sabemos cómo va a ser el comportamiento del fenómeno.
0: Uh-huh.
3: Por la cordillera sabemos que es fuerte.
0: Sí.
3: Vamos a ver cómo se va a comportar con tormenta. ¿Cuál sería la idea? De que la gente vaya preparando sus huertas.
0: Uh-huh.
3: Que viste, por las dudas que haya mucha de tormenta, mucha abundancia de agua, y las frutas y verduras se encarezcan, es bueno que vamos preparándonos con verduras, frutas que podamos hacer nosotros en
2: con
3: nuestra propia
2: charlar,
3: huerta. La otra semana ya vamos a pactar.
2: Sí, bien.
3: Para la otra, para ir preparándonos en esto, hay que abrir el ojo. Y no es solamente el agua y los ríos repletos, sino las producciones.
7: Claro, claro. ¿Qué es lo que viene? Es lo que viene.
3: Es bueno tener acelga, lechuga, bueno, todo lo que se pueda sembrar. Uh-huh. Cebolla y toda esta cuestión.
7: Bueno, me parece importante. ¿Tenemos mensajitos? Vale, vamos cumpliendo con esos mensajitos y ya vamos a tener ahí seguramente el contacto con San
2: Juan. Buen día. ¿Podrían averiguar cuándo es el chocolate del barrio Pismanta? Nos dicen.
7: ¿Del barrio Pismanta? No, ya fue ya el chocolate.
2: ¿Ayer no fue?
7: No, fue el mismo día que llovió. Lo mismo lo hicieron el chocolate.
3: Un chocolate pasado por agua.
7: No, pero fue... Sí, lo hicieron.
2: Hola.
7: Si es que es eso lo que están preguntando.
2: Dice hola. Dígale a ese señor que ellos también tienen que educarse. Y no arruinar los partidos porque son ellos que no... Porque no cobran, chicos, vamos retrasados con un mensaje, perdón. Porque son ellos que no cobran lo que se ponen a favor de un equipo y lo hacen ganar. Así que les pido que dirijan como debe ser y que no se hagan las víctimas.
3: ¿Qué se creen? ¡Caramba!
2: Hola, dice. Sí. El tema es que los árbitros de Hachal no cobran con el reglamento, dice el oyente. Bueno, ¿cuánto mensaje, chicos? Nos hemos quedado un poco atrás con los mensajes. Hola, chicos. Ay, pobre, dice. Dice, aún sigo esperando el tema que les pedí. Justo vino el saludo de Miguel. Yo dije, qué lindo, hay que saludarlo con el tema de que les pedí de Simón.
7: Ayer, se quedó con el de ayer, claro. Justo cuando estaba por el
2: perdón,
7: tema.
2: Perdón, pero es que vamos de a poquito.
7: Sí, lo pusimos, ¿no es cierto? Sí, lo pusimos.
2: Sí, lo puso.
7: Sí, lo pusimos. Sí,
2: vamos,
7: lo pusimos,
2: dice.
7: Tiene razón.
2: Hola, buenos días. Quisiera hacer un pedido público a la Asociación Civil Gran China con respecto a la información que está difundiendo sobre la asistencia que supuestamente brindan aproximadamente. Bueno, ahí ya estamos justo conectando.
8: De un nuevo sistema que va a conectar las herramientas entre la policía y la justicia de San Juan. Es decir, que van a poder acceder a todo el monitoreo de cámaras que se está tomando por parte del sistema de seguridad de CISEM y a la información que sea generada por la policía para avanzar en las investigaciones penales.
9: Sin tanto protocolo, decir,
8: sin tanto,
9: ¿no?
8: Protocolo, porque sin tanta actualmente
9: burocracia.
8: Claro, o sea, se tiene que hacer la petición judicial formal
9: para el juez
8: con el corte, ¿no? Con el corte del tiempo de las cámaras y las zonas. Ahora van a poder acceder.
7: En tiempo va a ser en tiempo real.
8: Claro. Real, sí, inmediatamente ellos necesiten van a poder acceder a lo que va tomando la cámara.
3: Bueno, y había, había un proyecto ambicioso también que oportunamente se dijo de que en los departamentos alejados también iba a haber este tipo de alternativas del CISEM, entendiendo también que son absolutamente necesarias, han pasado un montón de cosas, entre estas pasando por accidente y toda esta cuestión. Pero hubo robos muy importantes, millonarios acá, y que no hay cámaras, que nada se supo. Yo creo que cámaras en lugares estratégicos, creo que cosas como estas pueden ayudar a esclarecerlas.
9: Exacto, sí. Bueno, ¿cómo andamos, chicos?
7: Bien.
3: Con hambre.
2: Sí, con calor, chicas.
3: Estamos mirando a las 2:30 con mucho cariño y amor.
7: Recién estaba haciendo...
9: a picar el bagre.
7: Claro, recién estaba hablando Valeria de una sopa paraguaya, de un...
2: Sopa paraguaya que nos mandó ahí un oyente, que el día domingo va a tener... Sopa paraguaya.
9: ¿Paraguaya?
2: Sí, sopa paraguaya.
3: Yo le traía unos frititos de acelga.
8: Sí, me sonaba. Vos sabés que la escuché en la serie de Moria, la sopa paraguaya.
2: Sí.
3: ¿Nunca la probaron?
8: Moria en Paraguay.
2: Quedó presa.
8: Una sopa paraguaya, sí.
2: A Moria quedó presa ahí en Paraguay.
9: No.
8: ¿Tendrá mucho picante?
2: No sé. Yo la probé, es de que tiene mucho queso, es riquísima. Ahí le mostraba a los chicos que la vende en porciones. No es como un bizcochuelo, pero es, digamos, como para que se imaginen.
3: Bizcochuelo.
2: Es muy rico. Nos prometió traer, así que nosotros después les vamos a estar contando, chicas.
7: No, acá,
2: y les mandamos una porción por colectivo.
9: Por favor. Sí, bueno. Se viene este fin de semana, no se haga.
7: Exactamente. Bueno, chicas, ayer casi cuando cerrábamos el programa hablábamos sobre lo que se detectó acá en la provincia de San Juan, la viruela del mono, pero en realidad tiene otro nombre, Claudia, no... Digamos, están pidiendo que no se le llame de esa manera.
8: Sí, vos sabés que ayer cuando justamente tratábamos de cerrar ya la nota con la doctora jefa de epidemiología de la provincia de San Juan, Liliana Bertoni, desde el área de prensa nos solicitaban que, bueno, quitemos ya la palabra viruela símica o viruela del mono, como se la ha identificado popularmente, y periodísticamente también le decía a Andrea que no solo ocurre aquí en la provincia de San Juan, ocurre con algunos medios de tirada nacional también esa denominación, pero actualmente nos están solicitando que la llamemos bajo la denominación técnica de Mpox, que tiene que ver con esto que decías, Migue, se actualizaban los datos de las semanas epidemiológicas de esta enfermedad y la provincia de San Juan aparecía ya con un positivo, ¿no? En el caso de lo que se detectó en la primera semana del mes de agosto. Pero si querés, compartimos lo que hablábamos con la doctora Liliana Bertoni.
10: Quiero aclarar que la publicación del boletín nacional conlleva un tiempo desde la aparición de los casos, la comunicación, la inscripción en el seguimiento del Sistema Informático Nacional de Salud, y que este caso ya ha finalizado. Es decir, estamos hablando de un caso que se presentó en la provincia en el mes de julio. Es decir, ya el caso está cerrado y finalizado para transmitir también un poco de tranquilidad a la población. Vamos a hablar de un tiempo pasado.
11: Qué bueno que esta aclaración, ¿no? Porque apenas surgen estas informaciones es como que se despierta una alerta también en la sociedad.
10: Claro.
11: Y es bueno decirlo para enviar justamente tranquilidad y también explicar cómo se trabaja en ese ámbito, ¿no? En la detección, la manifestación de los síntomas, la detección, el aislamiento y todo cómo se procede.
10: Claro. Bueno, ante la consulta de la persona afectada, que en este caso consultó por lesiones en piel, una persona adulta, el profesional que asistió en su momento sospechó por el tipo de lesiones, la patología, realizó en forma inmediata la notificación a la División de Epidemiología, al Ministerio de Salud de la provincia, y de allí se desencadenan una serie de acciones que tienden al cuidado del paciente, por supuesto, de la paciente afectada y de sus posibles contactos. Lo primero que hacemos es agilizar el diagnóstico para la confirmación o no de la patología. Eso se hace a través de la muestra que se toma de las lesiones. Afortunadamente en nuestra provincia contamos con el laboratorio de virología provincial de referencia donde se puede confirmar el diagnóstico hoy por hoy, así que en 24 horas tuvimos la confirmación. Y a partir de ahí pudimos ofrecerle a la persona afectada todas las medidas de control, seguimiento y atención necesarias y asimismo identificar los posibles contactos estrechos expuestos para hacer el automonitoreo de síntomas y el seguimiento de monitoreo que se hace desde la división periódico durante casi un mes.
11: Bueno, la implementación de lo que conocíamos a raíz de la pandemia de COVID, el triage que se formula, ¿no?, en epidemiología justamente para hacer esa detección, producir los aislamientos y hacer el seguimiento también a esos contactos estrechos, ¿no?
10: Exactamente, se toman todas esas medidas a fines de proteger a la persona afectada, pero también a sus posibles contactos.
11: Y la importancia de ser responsables también, ¿no? En el caso de la ciudadanía, ser responsables a sabiendas de los lugares en donde se estuvo, en los síntomas que se van presentando, eso es fundamental.
10: Es clave, porque en nuestro país la circulación de Mpox no es endémica. ¿Qué significa? No somos un país donde circule habitualmente Mpox, nuestro Mpox. No tenemos, afortunadamente, como endemia el Mpox. Entonces, en general, son casos importados que se contagian o contagian la enfermedad en sus viajes, generalmente al exterior. Entonces, es importante que ante cualquier viaje, no solamente al exterior, porque hoy por hoy siempre digo, o lo repito en las notas, estamos a un avión o a un colectivo de distancia de sitios de circulación de diferentes enfermedades y patologías. Entonces, al regreso de cualquier viaje, si presentamos algún tipo de síntomas, si no nos sentimos bien, la consulta precoz marca la diferencia.
11: ¿Hay sistemas de vacunación preventivos para esto actualmente?
10: No en general. Existe una vacuna para uno de los clados del virus, pero que se aplica, es tan poca la disponibilidad a nivel mundial, la fabricación, que se aplica exclusivamente en algunos países endémicos de Asia.
11: Teniendo en cuenta,
10: no es una vacuna disponible a nivel mundial.
11: Claro, teniendo en cuenta quizás el viaje de destino, es que también se sugiere la aplicación de esa vacuna a raíz de lo que usted manifiesta, ¿no? Esa baja disponibilidad.
10: No, porque no es una vacuna que tengamos disponible a nivel mundial. Está exclusivamente para contención de brotes en determinados países y lugares del mundo.
11: Teniendo en cuenta entonces el lugar en donde usted menciona, es ahí donde se coloca. Muy bien.
10: No es una vacuna disponible para la población en general.
11: Claro, está bueno.

0: bien. Entonces, estar atento a, sobre todo, las medidas de prevención, porque uno, no solamente el lugar de destino, sino ante cualquier viaje, las medidas de prevención, que son evitar contacto piel a piel estrecho con personas con lesiones en piel, porque es la principal vía de contagio de esta enfermedad, y el contacto estrecho piel a piel con alguien que tenga lesiones activas. Eso es lo primero. En segundo lugar, evitar el contacto estrecho por fomites. ¿Qué son los fomites? Son aquellos objetos que pueden conservar en su superficie el virus. Pero no es un contacto esporádico o escaso con un objeto, sino un contacto estrecho. Por ejemplo, hablamos de compartir toallas, hablamos de compartir sábanas, donde yo paso muchas horas o tengo un contacto estrecho o froto mi piel con algún fomite que pueda contener el virus. Uh-huh. No es un contacto ocasional el que contagia, sino que es un contacto estrecho, ¿sí? Y piel a piel.
1: Claro.
0: En general, por vía respiratoria, hay un periodo de contagio de la enfermedad que es escaso, pero por vía respiratoria, si el contacto es estrecho, más de 3 horas, cara a cara, muy cercano, puede haber un contagio también. Uh-huh. Entonces, estar atentos a evitar la exposición con personas enfermas.
1: Doc, y en el caso de que ocurra, ¿no?, de que detectemos varios de estos, de estas alertas que se vayan determinando en una persona, ¿cómo tiene que hacer? ¿A dónde recurre para manifestar que potencialmente podría llegar a tener POX?
0: En general, a cualquier servicio de salud o cualquier institución de salud, pública o privada de la provincia, no hay un área específica para esto. Los profesionales de San Juan tienen el conocimiento de la patología y la capacidad para sospecharla y hacer el diagnóstico. Lo tenemos, en, como le digo, en menos de 24 horas, uh-huh. que es una PCR acá en la provincia. En este caso, puntualmente, que se asistió en el mes de julio, la persona consultó por lesiones en piel y la profesional que la asistió inmediatamente sospechó y diagnosticó. Es decir, no es un área específica de consulta diagnóstico, es a su médico de cabecera o a una institución de salud y se sospecha y se diagnostica.
1: Pero, bueno, ahí trabajando entonces, dice la doctora Liliana Bertoni, que es la jefa de epidemiología, trabajando a pleno sí. la salud, ¿no? La, uh-huh. el ámbito de la salud, no solo pública, sino también privada, uh-huh. en ese triage que se debe conformar y en la detección precisa de la sintomatología y también, bueno, considerar, ¿no? Si estuvieron en lugares que tienen la endemia o la epidemia, bueno.
2: O si vamos a viajar en todo caso también, si vamos a viajar a estos lugares turísticos de Europa. Hay Exacto. que tener esta, así que justo cuando estábamos por emprender viaje, algunas personas, si ustedes chicas están pensando ir a los lugares turísticos sí. europeos, por favor tomen las sí. precauciones del caso.
1: Sí, tengo ganas de visitar alguna de esas
2: maravillas del mundo.
1: Mediterráneas,
3: claro.
1: ¿viste?
3: Pero no, pero qué importante los consejos, bueno, ¿no?
2: Sí, no, absolutamente.
1: Tomar en consideración esos puntos, ¿eh?
4: Sí. La consulta al profesional, es realmente sine qua non.
2: Y compañeras, y otro tema muy importante que lo dijo también ahí la entrevistada, que tiene que ver con los calendarios de vacunación de aquí en la República Argentina, que son tan importantes, son gratuitos, ya lo dijimos y no nos cansamos de repetir.
1: Por supuesto.
2: Hay que vacunarnos, hay que vacunar a los chiquitos, porque esto significa salvar vidas.
5: Tal cual.
4: Exactamente. Incluso lo del COVID, chicos, uh-huh. eso es algo que hay que insistir. Quienes no se han podido dar algunas otras dosis de COVID o uh-huh. ninguna, pueden iniciar el esquema en cualquier momento.
1: Sí, sí, hay disponibilidad de dosis.
4: Sí. Totalmente. Les iba a decir a propósito del turismo que acá con Claudia nosotros nos vamos a Punta.
2: Sí, bien. Muy bien.
5: Qué lindo, son unas genias,
2: del
5: chicas.
2: Este.
4: La Punta de Rieles.
2: ¿Eh?
4: Exactamente.
5: Yo le iba a decir, chicas, llévenme.
4: Y si no, nos vamos a la costa.
2: Canal.
4: Costa Canal.
3: De Gran China, acá.
4: Ahí la exactamente. Cada tanto hacemos esto. Mm. Este chiste que ya lo conocemos. Pero bueno.
1: Sí, ya nuestros oyentes ya sí. no se ríen. Ya con
2: el... Sí, porque ya, yo también ya hace sí, años que hago los mismos veces. Chistes, así que bueno, ya.
4: Pero la audiencia se renueva.
2: Ya voy a cambiar esto, la cartelera.
4: Así es.
2: Bueno,
4: Está el móvil.
3: Vamos, Eduardo, sí. Te escucho.
6: Bueno, muchísimas gracias. Bueno, ven todos a la mañana aquí acercándonos ya al mediodía en la provincia de San Juan. Más de 10.000 sanjuaninos accedieron a servicios de salud y trámites a través del programa...

0: ver para ser libres. Este operativo provincial que continúa acercando atención médica, asistencia social y gestiones administrativas a los distintos departamentos. El programa provincial Ver para ser libres alcanzó un importante impacto social en la provincia al superar los 10.000 beneficiarios en los distintos operativos desarrollados en toda la provincia. La iniciativa tiene como objetivo acercar servicios de salud, asistencia y trámites administrativos a las comunidades más alejadas, facilitando el acceso a derechos fundamentales. Durante los operativos, miles de vecinos pudieron realizar controles oftalmológicos, consultas médicas, trámites de documentación, gestiones vinculadas a programas sociales y asesoramiento sobre distintos servicios estatales, evitando largos traslados y reduciendo costos para la familia. El programa se ha desplegado en numerosos departamentos sanjuaninos, con una fuerte presencia territorial y el trabajo articulando de diferentes organismos provinciales. Esta modalidad permite que los ciudadanos encuentren en un mismo lugar múltiples presentaciones, optimizando así el tiempo y garantizando una atención integral. Desde la organización destacaron que el acceso a la salud visual es uno de los ejes principales del programa, ya que permite detectar de manera temprana problemas oftalmológicos y brindar soluciones concretas a niños, jóvenes, adultos y personas mayores. A ello se suman acciones vinculadas a la prevención, promoción de la salud y acompañamiento social. El balance realizado refleja una respuesta positiva de la comunidad que ha participado masivamente en cada operativo. Los más de 10.000 sanjuaninos alcanzando demuestran la necesidad de continuar fortaleciendo esta política pública que acerca al Estado a cada rincón de la provincia. Con nuevos operativos previstos o para las próximas semanas, Ver para ser libres se consolida como una herramienta para garantizar igualdad de oportunidades y mejorar la calidad de vida de miles de familias sanjuaninas. Reiterar entonces que más de 10.000 sanjuaninos accedieron a servicios de salud y trámites a través del programa Ver para ser libres. Adelante.
1: Sí, bien. Bueno, el mismo de hecho, operativo que, sí, que llegó a Hachal, ¿no?
2: Claro, que llegó a Hachal y que de hecho, no sé si después podés consultar, Eduardo, porque muchos de quienes participaron de este operativo, ¿cuántos dijeron hoy en la mañana temprano que habían participado? 2.000 personas o un poco más. Sí. Estaban esperando por ya los lentes, porque se hicieron los operativos.
3: Sí, sí, lo están reclamando, sí, sí.
2: ¿De cuándo estarían llegando ya estos anteojos para que, bueno?
3: Bueno, aproximadamente 2.000 personas.
2: 2.000 dijeron hoy en la mañana temprano. Así que, Eduardo, te doy ese trabajito para ver si me podés averiguar si hay alguna fecha estimada.
0: Dale, consultamos y en la próxima salida se cuento.
3: Perfecto, perfecto.
2: Bueno, dale, Eduardo. Un abrazo.
0: Gracias.
2: Chau, chau.
1: Chicos, sí, si tienen pensado venir este fin de semana por la ciudad capital, les recomiendo ir a ver Jazz con Identidad Sanjuanina en el Chalet Cantoni. Uh-huh. El Chalet Cantoni es una casa cultural, otro espacio. Surgido cualquier cantidad de espacios culturales en San Juan. Siempre les hablo del Conte, yo, ¿no? Sí. Acuérdense de este fin, sí, de semana para los chicos. Pero también en el Chalet Cantoni realmente es una usina de actividades. Ahí va a estar una formación de jazz con composiciones propias atravesadas por el tango y el folclore sobre todo, ¿no? Es la formación liderada por el gran Tito Oliva, un músico muy reconocido en la provincia, que va a brindar un concierto mañana 22 a las 20 en el Chalet Cantoni.
2: Perfecto, ahí muy interesante. La invitación sobre todo. Jesse, vamos a estar también con el móvil, con Rafael, ya lo tenemos, Rafael. Rafael, ¿te escucho?
4: Sí, señor, acá ya estamos listos en la gatera, uh-huh, para largar sería.
2: ¿Para largar a dónde?
3: Cosas que nos ¿usted quedado larga los viernes y bueno, cómo el tema?
4: Y el lunes. ¿Hasta el lunes no paramos? A las 6 de la mañana. Hasta las 6 de la mañana. Dos cosas. Sí. Una de ellas está relacionada con las actividades, la feria educativa itinerante de la Universidad Nacional de San Juan. Uh-huh. Ya tiene fecha para Hachal, será el próximo 1 de septiembre, de 10 a 17 horas en el Zoom de Turismo, uh-huh, de nuestro departamento, allí por calle San Juan, frente a Plaza Departamental, pero también la posibilidad de que puedan participar alumnos diferentes, establecimientos educativos de Hachal, la EPET número 1, la Escuela de Comercio, la Escuela Normal Fray Justo Santa María de Oro, entre otras instituciones de Hachal, por ejemplo, a nivel medio de Pampa Vieja, a nivel medio de Niquivil, la Escuela de Tamberías, la Escuela Secundaria de Gabriel Albarracín, entre otras, han sido invitadas a formar parte de esta actividad. Es muy importante, sobre todo porque para que puedan continuar estudiando. Eso por un lado. Sí. Por el otro lado, le anticipaba hace rato cuando estábamos en alguno de los lugares donde se está preparando todo para el chocolate Día del Niño,
2: que nos
4: había quedado una nota pendiente con María Elena Ceballos, integrante, miembro de la Junta de Clasificación Rama Técnica, que están visitando a nuestro departamento. Es la penúltima vez que estarán llegando a Hachal en este 2026. Escuchamos parte de las declaraciones, sorprendidos por la gran cantidad de docentes que se han presentado en la oportunidad. Escuchamos.
2: Escuchamos un poquito.
5: Inscripción y valoración de sus certificaciones que quieren agregar, y para la gente que se inscribe por primera vez también, ¿sí? Hoy estamos con la documentación del 31 millón hasta el 35.999.000 antes de entrar al 36.
6: Bien. Bueno, con esta nueva disposición que tienen ustedes, venir ahora, viernes por medio, o...
5: Sí, antes veníamos cuatro días en una semana, que traíamos todas las carpetas, ¿sí? Pero bueno, desde el Ministerio de Educación, que se nos dijo que no hay presupuesto, así es que se ha hecho un cronograma para poder seguir viniendo a inscribir los docentes, que sobre todo los que no pueden viajar a la ciudad. Y bueno, es por eso que se lo ha tenido que dividir en numeraciones de documentos, y traemos solamente los legajos de las personas que corresponde el DNI, como según el cronograma que le hemos entregado.
7: ¿En lo que resta del año hay otra visita programada para Hachal?
5: Sí, la última visita que nos queda para Hachal es el viernes 4 de septiembre, sí, que ahí hacemos desde el documento 13 millones y terminamos antes de entrar el 31 millones.
4: Bueno, ahí están entonces las declaraciones de miembros de la Junta de Clasificación Rama Técnica que están aquí en Hachal. Van a estar hasta las 4 de la tarde, 4 y media aproximadamente, puertas abiertas. Después van a continuar atendiendo a quienes hayan llegado en ese periodo. Me sorprendió la gran cantidad de docentes que se encuentran en el EPET número 1 de Hachal.
2: Quédate ahí, Rafa, porque bueno, Andrea, y yo te lo pedí también ayer, a ver si tenés algo de lo que va a ser lo del chango huaqueño. Andrea, contame, ¿qué pudiste averiguar? ¿La tenemos, Andrea, ahí?
1: Sí, acá estoy, ¿me escuchan?
2: Sí, sí, te escucho perfecto.
1: Pequeño resumen, este traslado se lleva adelante a casi un año del fallecimiento del chango, ¿no? Un 25 de agosto del 2025, este changuito tan querido, pero no solamente porque fue un emblema, ¿no?, de la cultura hachallera, sino porque además era un vecino común, querendón, ¿no? ¿Quién no lo conocía y quién no lo quería el changuito? Bueno, pues el Consejo Deliberante de Hachal aprobó de forma unánime y diríamos excepcional una ordenanza para donar un nicho de primera categoría en el cementerio de Huaco, ¿no? Sería el sitio de descanso final construido en una de las galerías del cementerio, que bueno, no solamente va a representar un tributo a su trayectoria, a sus más de 100 creaciones y canciones, 14 discos editados, sino que también va a marcar el primer paso para un proyecto como mucho más ambicioso, ¿no? Como es la creación de un panteón cultural, ¿no? Bueno, esta iniciativa va a ser en consenso con la familia Villafañe, la creación de este espacio conmemorativo o panteón cultural en Huaco, un lugar que podríamos llamarle de memoria colectiva, ¿no? Bueno, ¿qué se va a buscar aquí? Albergar y poner en valor a las figuras que podríamos llamar más influyentes de la cultura del norte sanjuanino, como fueron don Buenaventura Luna y al propio Changuito, dos pilares ineludibles de la identidad cultural de la provincia. También hemos hablado de la caravana, eso se confirma seguramente desde acá de la provincia hasta allá, acompañado por músicos, familiares, amigos, vecinos, uh-huh. los seguidores, que seguramente lo acompañarán a lo largo del camino, ¿no? Y se van a ir acoplando por el trayecto. Finalmente, la coincidencia con la fiesta del Molino Viejo, que ya lo hemos dicho acá.
2: Sí.
1: Y bueno, y todas estas actividades, más las que ustedes seguro van a agregar, uh-huh. Representan el regreso definitivo del changuito a su pago, ¿no?
2: Exacto. Rafa, ¿lo tenemos ahí a Rafa, Cristian?
4: Sí, señor. Bueno, estamos atentamente escuchándolo.
2: Claro.
4: El dato que tenemos nosotros, sí. En la mañana sería el traslado de uh-huh. los restos del chango a nuestro departamento uh-huh. y en horas de la siesta comenzaría ya, en este caso, el festival artístico,
2: sí.
4: allí en el uh-huh. en el molino. Hoy a las 10:30, 11 de la mañana aproximadamente, está prevista una reunión telefónica o por alguna plataforma de la familia del chango huaqueño con la gente de la municipalidad
2: uh-huh.
4: y los amigos, entre ellos Pascual Recabarren, el amigo Carrizo, que es su representante y que nosotros lo conocemos como el padrino.
2: Sí, sí,
4: y
2: sí.
4: Bueno, desde allí en adelante la familia va a dar el ok de las actividades, cómo se va a desarrollar todo y demás.
2: Uh-huh.
4: Habrá una caravana que va a partir desde el cementerio, allí en la capital de la provincia, o sí. Posito, y aquí sí. en la zona de la rotonda de San Roque, desde allí en adelante otra caravana.
2: Los que se van a sumar de acá de Hacha.
4: Claro, esa es una alternativa.
2: Uh-huh.
4: Y la otra es por la ruta 491, viajar con el chango huaqueño por la ruta 491, la ruta escénica,
2: uh-huh.
4: para pasar, digamos, por el mirador. De Huaco, la claro. cuesta de Huaco, hasta llegar al molino. Desde el molino, otra alternativa hasta llegar hasta el cementerio.
2: Hasta el cementerio, ajá.
4: Pero nos decía el amigo Carrizo, quien fuera su representante, que no hay nada confirmado, finalmente la familia es el que va a dar el visto bueno.
1: Seguro.
2: Claro, cuando hablas de nada confirmado, es decir, que todo lo que se está hablando es 5 de septiembre, ¿no está confirmado cuando ya todos dicen que va a ser el 5 de septiembre? Eso es lo que no entiendo.
4: Sí, lo del 5 de septiembre sí, lo que no está confirmado es cómo van a ser las actividades ese día. Lo que yo te estaba contando recién, pero
2: claro.
4: sí sería el 5 el traslado finalmente a Hachal del uh-huh. chango huaqueño.
2: Uh-huh. Está bien.
1: Sí, sí.
4: Resta definir estos otros de cómo se va a desarrollar el
1: detalles
4: traslado.
1: Detalles protocolares, claro. ¿no?
4: Exacto.
1: Sí.
4: Hay, por ejemplo, sí, sí. artistas de la capital de la provincia, muchos artistas que quieren estar presentes también para rendirle un homenaje al chango. Ni hablar los artistas de nuestro departamento que están preparando lo suyo también.
1: ¿Saben lo que pasa? Que obviamente con todo el respeto a la familia, nuestro abrazo y acompañamiento, como siempre, por el dolor infinito de la pérdida, ¿no? De un ser querido, pero el changuito como que ya es patrimonio cultural, es un poco de todos, ¿no? Así que, por un lado, la familia queriendo, por cierto, hacer su aporte, y yo creo que las instituciones culturales también harán lo propio. En todo momento se consignó que justamente todo va a ser consultado y acordado con la familia del chango.
2: ¿Es así, Rafa?
4: Exacto, sí. La decisión final va a ser de la familia.
2: Bueno,
4: te
2: aprovecho, Rafa, porque bueno, ayer en horas de la tarde, y esto para comentarles a nuestras queridas compañeras ahí en Radio Nacional San Juan, falleció un querido amigo, dueño de Radio Norte, de una radio privada, y que bueno, hoy Rafa en la calle, imagino que también mucha gente lo ha sentido a esto, ¿no? Contame
4: Exacto,
2: un poquito.
4: Exacto, sí. De hecho, en este momento los medios nos estamos dirigiendo hacia el lugar del velorio, el fallecimiento de Washington Espejo, director uh-huh. de Radio Norte. Digamos, fue uno de los pioneros de uh-huh. las comunicaciones. Nuestro departamento es la primer radio privada
2: uh-huh.
4: aquí en San José de Hachal. Creo que la mayoría hemos pasado por allí, hemos hecho las primeras armas en aquella en aquella radio, propietario del primer videoclub, o uno de los primeros videoclubs que hubo en el departamento.
2: Claro, porque era comerciante él.
4: Era, exacto. Era
8: ¿quién no fue a alquilar un DVD?
2: Claro, porque él tenía justamente un comercio café donde vendía, era una heladería, la Montevideana.
4: Sí. Helados artesanales.
2: Helados artesanales.
8: Muy rico.
2: Y vendía
8: los cassettes, o sea, los alquilaba en realidad para ver las películas, luego DVD, y era muy popular. Y después, con el tiempo, bueno, tuvo su radio, su hija Eliana también, que no solamente conduce el programa, también hace el móvil, por eso hay mucha relación con los chicos, con los movileros, y seguramente ellos van a estar presentes en esta jornada tan especial para Eliana.
4: Sí, para allá nos estamos yendo todos, ¿vale?
8: Muy bien, Rafa.
4: Así que, bueno, una triste noticia, una pérdida irreparable que tiene nuestro departamento. Y a lo que ustedes estaban contando, desde lo profesional, desde lo comercial y demás, una gran persona, una gran persona, siempre dispuesto a ayudar a quien más lo necesitara. Así
2: y
4: que,
2: es
4: bueno,
2: el,
4: así lo estamos recordando.
2: Es el hermano justamente de un compañero de trabajo también acá, de Horacio Espejo, le contábamos recién a las chicas, y también es el tío del actual intendente de Hacha.
8: Sí, de Matías Espejo.
1: De Matías.
2: Es así.
4: Ambos fundadores de la radio que hacíamos referencia.
2: Exacto.
4: Tanto Pedro Horacio como Washington, los dos hermanos, fundaron la Radio Norte.
2: Exacto.
4: Así que, y han continuado Eliana, también a su hijo. Así que bueno, y sus restos van a ser sepultados allí en el cementerio de Pampa del Chañar. Las 17:30 horas en la zona norte de San José de Hachal, así que bueno, ahí también seguramente lo vamos a estar acompañando.
2: Bueno, gracias Rafita, hasta el próximo lunes.
4: Un abrazo grande, hasta luego.
2: Un abrazo
4: a nuestras amigas en la capital de la provincia.
2: Bueno, nos queda muy poquito, chicas, y saben que sigue haciendo ruido lo de la parroquia de Villa Mercedes, que eso ya vamos a ver si la semana que viene tenemos algo de eso, porque me parece que hay una contradicción que hay entre algunos funcionarios del gobierno con los propios. Es decir, está en este caso
8: está
2: el ministro
8: dividida
2: de Turismo, Guido Romero, que dice una cosa, y por ahí los otros ministros dicen otra cosa. Entonces, ¿cómo?
8: Una interna.
1: Una cuestión interna, digo.
2: Claro, no sabemos cómo, digamos, cómo se va a definir. Ahora, el ministro... claro, porque
1: no tiene distintos puntos de vista, tal vez.
9: No,
1: tal
9: porque
1: vez.
9: Además creo que el ministro ha tenido algunas evaluaciones con respecto a eso, ¿no? Dijo que el arzobispado había peticionado al municipio de Hachal que se hiciera el cierre perimetral para resguardo de todo el público que pudiera llegar a pasar, algo que el municipio no había hecho hasta el momento, pero el Ministerio de Turismo lo ha hecho, inmediatamente ha sido pedido, ¿no?
2: Exacto.
9: Y pero que además se han presentado pedidos de evaluación in situ a profesionales, ¿no?
2: Ajá. Exacto, exacto. Así que yo creo que para la semana que viene vamos a tener algo de esto, chicas, ¿les parece?
1: Seguro,
8: sí,
1: no.
8: Podemos hablar de eso.
2: Que bueno, tengan, chicas, que tengan un buen fin de semana.
8: Buen fin de, chicas. Beso grande.
9: Hay mucho para ir actualizando. Un besito grande, disfruten.
2: Un placer, hasta luego, chau, chau.
9: Ahí, minutitos nada más para
2: 59
9: llegar a las 12,
2: minutos de las 11 de la mañana. Nos vamos a ir a una cortinita musical, Cristian, y luego las noticias. Dale, ya venimos.

0: 12 del mediodía en la República Argentina. La FIFA sancionó a la Asociación del Fútbol Argentino.
1: La comisión disciplinaria multó a la AFA y a varios de sus integrantes de la selección por los incidentes ocurridos tras la derrota de Argentina frente a España en la final del Mundo 2026.
0: La entidad nacional deberá afrontar además una multa total de $321,000 y restricciones de público para sus próximos compromisos como local.
1: Por su parte, Leandro Paredes fue alcanzado con 10 partidos de suspensión, Nahuel Molina con 7 y Roberto Ayala con 3. En tanto, Thiago Almada y el español Gavi recibieron un encuentro de castigo.
0: Un grupo de 4 adultos atacó a un menor en La Pampa.
1: Desde Radio Nacional Santa Rosa nos informa Daniel Luchelli.
2: Brutal ataque a un menor de edad en Santa Rosa, capital de La Pampa. Lo agredieron con una cadena con candado. El adolescente fue emboscado por un grupo de 4 personas. Recibió una feroz golpiza, fue despojado de sus zapatillas y vestimenta y abandonado en un descampado. Sufrió fractura de cráneo y tuvo que ser operado de urgencia. El hecho mantiene movilizada a la policía pampeana. El joven está en terapia intensiva.
0: La información del deporte con Damián Zárate.
3: Fútbol de ascenso en la Argentina. Hoy tenemos 3 partidos por la Primera Nacional. A las 15, Acassuso Godoy Cruz. 15:30, San Telmo Deportivo Morón. 19:00, Deportivo Madryn contra Mitre de Santiago del Estero. Tenemos un partido por el Federal A. A las 21, Juventud Unida en Salta contra Villa Mitre de Bahía Blanca. Tenemos 3 partidos en la B Metro. 15:30, Comunicaciones Esportivo Italiano. A las 7 de la tarde, La Ferrer Dalmine, Brown de Adrogué, La Guayurquiza. Y un partido por la C a las 15, Muniz con La Madrid.
1: En San Martín de los Andes, en Neuquén, donde nos escuchás por AM 1440, la temperatura es de 3 grados y el cielo está parcialmente nublado.
0: En Buenos Aires, la marca actual 11 grados 4, la humedad 49%, cielo algo nublado.
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0: Bueno, qué linda música, Cristian. Educación va a estar entregando computadoras, pero esta vez solo para docentes, no para los chiquillos. Dice el Ministerio de Educación de San Juan, comenzará el lunes 24 de agosto con la entrega de computadoras destinadas a los docentes de la provincia. En esta primera instancia, los equipos serán otorgados exclusivamente a docentes de especialidades de educación primaria, según informó la Dirección de Educación Primaria. La medida se inscribe en un programa de incorporación de tecnología educativa en distribución de equipos en distintos tramos. Su alcance inmediato es el personal docente seleccionado para recibir este beneficio. Los docentes seleccionados recibirán una notificación a través del CIDI, por lo que deberán contar con la aplicación instalada en su teléfono personal. Una vez que llegue el mensaje, tendrán que ingresar y completar la colaboración y declaración jurada que aparecerá en la plataforma para retirar el equipo. Además, deberá presentar su DNI. La entrega comenzará el 9 en el Estadio Aldo Cantoni, el 9 de septiembre. Desde Educación aclararon que esta etapa no contempla la entrega de computadoras a estudiantes. La distribución por alumnos se realizará en otra instancia, por lo que el operativo en este lunes tendrá como único universo los docentes especializados en primaria. Días atrás, el secretario de Modernización del Estado, Fabricio Echegaray, había informado que más de 20.000 notebooks ya se encontraban en San Juan para ser distribuidas en estudiantes, mientras que otras 3.000 computadoras estaban destinadas a los docentes. A ese esquema se suma el acuerdo que la Cámara de Diputados de San Juan aprobó la semana pasada para avanzar con un nuevo convenio entre la provincia y organismos Naciones Unidas, con el objetivo de concretar la compra de 50.000 computadoras destinadas al ciclo lectivo 2027. Según lo informado tras esta aprobación, el gobernador Marcelo Rego dispuso una inversión cerca de los 11 millones de dólares. Ese paso legislativo deja habilitado el avance administrativo del convenio y fijó un horizonte de provisión de equipos para el sistema educativo. Entonces, en una primera instancia, en una primera etapa, va a ser entregado a los docentes, y dice que en otra segunda etapa será para los alumnos, señora, y ya, bueno, ya se va a hacer la compra para el próximo año.
1: Bueno, se siguen sumando chocolates para mañana, porque recién leíamos varios chocolates que se van a estar realizando. Bueno, comenzamos hoy con cancha de Racing, mañana tenemos varios, y se suma otro más para mañana, así que vaya agendando, pero este es para los chicos del Club Estrella, para los molineros, como cada año festejamos el Día del Niño. Mañana sábado 22 a partir de las 15 horas en nuestro club, con mucho esfuerzo y dedicación desde la subcomisión de inferiores, logramos preparar ese festejo pensando especialmente para ellos, porque se merecen disfrutar, jugar, compartir y simplemente ser niños. Tendremos una tarde llena de juegos y actividades recreativas, torneo de fútbol, diversión y muchas sorpresas, y sobre todo muchas ganas de compartir y disfrutar juntos. La invitación es exclusiva para los niños y niñas que forman parte de las inferiores del club. Les pedimos que asistan con el equipo que los identifica. Quienes todavía no tengan su remera, el club les prestará una para que puedan participar. Y no te olvides de llevar tu taza. Recuerde, mañana, sábado 22, a partir de las 15 horas, en el Club Deportivo La Estrella. Así que los molineros también van a tener su chocolate mañana.
0: El actual fenómeno del niño, señora, que le estaba contando temprano a Miguel algunos detalles, ahí tiene otros detalles interesantes en este texto. El fenómeno del niño es el más intenso jamás registrado, proyectan para el año 2027 que romperá récord en...
1: ¿Dónde?
0: Calor. Otra de las cosas que va a traer este fenómeno es calor. El actual fenómeno del niño se perfila como el más intenso documentado hasta ahora, con potencial de provocar eventos meteorológicos extremos en distintas regiones del planeta y convertir en el año 2027 el año más caluroso de los registros. Según los expertos, sumando al calendario y calentamiento global causado por la actividad humana, este episodio ofrece una muestra de los niveles de calor que podrían alcanzar de forma habitual a finales de la década del 30. Bueno, ¿qué es el niño? El niño es una variación natural del clima que calienta la temperatura de la superficie y en el centro y este del Océano Pacífico Ecuatorial. Ocurre cuando los vientos del este, que normalmente mantienen las aguas cálidas en el oeste del Pacífico, se debilitan temporalmente, lo que permite que éstas alcancen la superficie y se desplacen hacia el este. Bueno, en varios puntos del planeta va a traer el fenómeno de subas de temperatura. La temperatura de la superficie marina en la región del Niño es 3.4, una zona de referencia en el Pacífico, se sitúan actualmente en 2.6, por encima del promedio de los últimos 30 años. Bueno, va a traer consecuencias un aumento en el 0.3 grados centígrados para la escala mundial. Entonces va a haber un efecto de mucho más calor para el planeta en general. Según esta clasificación, NOAA estima que hay 69% de probabilidades que el fenómeno del Niño sea este año el más intenso desde el inicio de los registros de 1950. Mira, ¿qué tal te he dicho?
1: ¿Qué te
0: va
1: llame,
0: a ser una cosa, impredecible, digamos, de lo que puede suceder? Entre esas cuestiones, lluvia, pero también mucho, mucho calor en la zona. Imagínate, nosotros en una zona semidesértica, que el calor es el protagonista, imagínate con este fenómeno, y en Hachal cortando todos los árboles. Así que imagínate lo que va a hacer. Y hasta este momento no sé, no hay plan de reforestación. Espero que lo haya pronto, porque los cambios climáticos vienen para quedarse. ¿Y quién hace un microclima? Es la cantidad de árboles, no erradicarlos. Cuanto más árboles haya, menos calor, porque hace un microclima. Pero estamos erradicando, cada vez quedan menos árboles en el centro.
1: No es que los van reponiendo, ese es el tema. Bueno, vamos con esta nota que nos están pidiendo, si podemos pasarla. El CENS Presbítero Mariano Gianelli comunica a los integrantes de las promociones comprendidas entre los años 1986 y 2001, que deseen asistir al acto protocolar y recibir su certificado conmemorativo por las bodas de plata como egresados de esta institución, que deberán comunicarse con el profesor Gustavo Vega al teléfono 0264-154-82-86-83, a fin de contemplar los datos necesarios para la confección del certificado. Se solicita realizar la comunicación con anticipación, ya que de no contar con los datos correspondientes, el certificado no podrá ser entregado el día del acto. Asimismo, se informa las siguientes promociones del CENS número 178, que aún no han confirmado su participación, que tienen tiempo hasta la última semana de agosto para confirmar su presencia. Al momento de comunicarse, deberán proporcionar los siguientes datos: nombre, apellido y documento. Las promociones que aún deben confirmar son: promoción 1986, que es la primera promoción; promoción 1988, promoción 1989, promoción 1991, promoción 1992, promoción 1993, promoción 1995, promoción 1997, promoción 1998 y promoción 2000. Reiteramos, para confirmar su participación tienen que solicitar la confección del certificado y tienen que comunicarse con el profesor Gustavo Vega.
0: Bueno, vamos a contarles en esta oportunidad y todo lo que tiene que ver en Malvinas, todo lo que se dijo detrás de esa, muchas especulaciones.
1: ¿De la bandera? ¿No?
0: Alguna vez la verdad, seguramente el tiempo se va a encargar de dilucidar toda esta cuestión. La sanción que va a recibir la selección argentina por mostrar la bandera "Las Malvinas son Argentina" ante Inglaterra en el Mundial. La Comisión Disciplina de la FIFA le impuso una severa sanción a la Asociación de Fútbol Argentino, AFA, por los hechos ocurridos durante la semifinal y la final del Mundial 2026. Además de múltiples suspensiones a jugadores como Leonardo Paredes y Nahuel Molina, la Casa Madre del Fútbol multó al albiceleste por la bandera "Las Malvinas son Argentinas" que mostraron los futbolistas tras el triunfo sobre Inglaterra en Atlanta. El comunicado que difundió la AFA confirmó por la exhibición de la bandera de Malvinas, utilización del evento deportivo que se realizó manifestaciones no deportivas, el pago de una multa de $10,000 y una conducta inapropiada de espectadores, la suma de $20,000. La FIFA destacó en su comunicado oficial que la sanción responde al incumplimiento del artículo 13, apartado 2c, sírvese de un evento deportivo para realizar manifestaciones de índole de distinta a la deportiva. Entre las fuertes medidas que aplicó la FIFA sobre la AFA, se ordenó que tendrá que jugar los próximos dos partidos que disputará en casa con restricción de espectadores el 50%. La restricción de público aplicada a la selección argentina responde a los cánticos e insultos racistas, homofóbicos y discriminatorios atribuidos a espectadores argentinos en los partidos de Cabo Verde, Egipto, Suiza, Inglaterra y España. Por este hecho, la FIFA resolvió, además de una multa de $100,000, dejó en suspenso otro monto idéntico durante 6 meses. AFA brindó más detalles en su comunicado oficial de las sanciones que aplicaron para el incumplimiento del artículo 15 CDF y se determinó el cierre parcial del 50% de las gradas, principalmente lo que se ubica detrás de los arcos. El próximo partido oficial que dispute nuestra selección absoluto masculino en condiciones de local. Estamos viendo que más por el lanzamiento de objetos al campo de juego, bueno, entre $91,000 más. Leandro Paredes recibió la sanción individual más alta, 10 partidos de suspensión.
1: ¿10 partidos?
0: Sí, y multa por $90,000. Nahuel Molina, por su parte, una multa de $90,000, mientras que Thiago Almada se le impuso un partido de suspensión y $30,000. Y Roberto Ayala, ayudante de campo, Lionel Scaloni, sufrió la reprimenda de 3 partidos y $30,000 de multa. Bueno, no son tan, para ellos que manejan mucha plata, no son tan onerosos, pero sí hay una especie de disciplina, todo lo que tiene que ver con estas sanciones tan puntuales, particularmente por lo que sucedió con esa bandera. Las Malvinas son argentinas. ¿Qué después dijeron? Tantas cosas, ¿no? Después de esa bandera, dícese de que no fue la misma motivación y de ese último partido que jugó la selección y que finalmente perdió. Se sabrá algún día. Señora, ¿qué tiene o venimos con música?
1: Se convoca a los ex alumnos de la promoción 2001 de la Escuela Normal Fray Justo Santa María de Oro a sumarse a la organización del acto por los 25 años de egreso, Bodas de Plata, que se va a realizar en el mes de octubre. Aquellos interesados se comunican y porque nos han dejado acá el contacto. Y también nos están pidiendo, Gustavo,
0: sí.
1: Dice, hola chicos, ¿cómo están?
0: Hola, ¿qué tal?
1: Si alguien llega a donar tiras reactivas, les voy a pedir porque estoy necesitando y están muy caras para comprarlas. Si alguien tiene y las dona, les agradezco. Este es mi monitor de glucemia Acucheck. Acucheck Guide, es lo que nos manda acá el oyente. Bueno, ahí estamos cumpliendo y también seguimos pasando y reenviando el link para la empresa Tor.
0: Música, señoras y señores, un poquito de música. Estamos en la propuesta de viernes, aquí por Nacional.
1: Ah, ese es el tema que nos estaban pidiendo en la mañana. Muy bien.

0: Qué linda música para el cierre de programa, señora. Nos estamos yendo.
1: Nos vamos. Buen fin de semana. Es viernes. Así que la pasen muy bien. Nos encontramos el día lunes a las 7 de la mañana.
0: Si Dios así lo permite. Bueno, un proyecto de cuentas claras entró al Consejo de Chimbas y puede incomodar la gestión de Daniela Rodríguez. Está que se arde también lo político, ¿eh? Está que se arde mientras algunos la pasan bien y otros están trabajando, otros disfrutan de los paisajes y demás. Está bien, mientras se pueda, que lo hagan. Muchas gracias, señora.
1: Chau, chau.
0: Gracias, Cristian Daniel. El lunes, si Dios así lo permite, estaremos aquí en...
1: Nacional.

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1: 12 del mediodía, 45 minutos en la República Argentina. La temperatura en Buenos Aires, 11 grados 8 décimas, la humedad 49%, cielo parcialmente nublado. Y comenzamos con el desarrollo de la información, lo más importante en 15 minutos. El presidente Javier Milei visita Rosario, el informe de Ivana Miskovsky desde la emisora de Radio Nacional en la ciudad santafesina.
2: El presidente Javier Milei encabezará el acto central por los 142 aniversarios de la Bolsa de Comercio de Rosario y significará el regreso del mandatario a la institución por tercer año consecutivo. El arribo será en el Aeropuerto Internacional de Rosario y está previsto cerca de las 19 horas. Desde allí se trasladará en helicóptero hasta la pista de Prefectura Naval y posteriormente continuará por vía terrestre en vehículo oficial hasta la sede central de la Bolsa. Está estipulado que el acto comience antes de las 20 horas. El microcentro de la ciudad ya se encuentra vallado con un importante despliegue de agentes de tránsito y fuerzas de seguridad.
0: Deportes.
1: Sanciona la AFA y jugadores de la selección por partidos de la Copa del Mundo. El informe de Damián Zárate.
3: Dura y contundente sanción de la FIFA a la casa madre del fútbol argentino, la AFA, luego de los incidentes una vez terminada la final en el último mundial. Más de 300.000 dólares de multa y además las sanciones deportivas. 10 fechas de suspensión a Paredes, 7 a Nahuel Molina Lucero, 1 a Thiago Almada, un partido y además 3 juegos de suspensión para Roberto Ayala, integrante del cuerpo técnico de Scaloni.
1: Los empresarios destacaron la política económica del gobierno, el informe de Rubén Lovera desde Radio Nacional Paraná.
4: El presidente del Consejo Empresario de Entre Ríos, Ramiro Reis, destacó la política fiscal del gobierno nacional y valoró el desafío que permitirá, dijo, en el corto plazo poder avanzar en el desarrollo de diversos sectores productivos.
5: Desde el sector se valora mucho el trabajo que han realizado del ordenamiento fiscal del gobierno nacional y de generar las condiciones para que se realicen las mega inversiones necesarias en energía, en minería, que ya le han permitido al país tener superávit comercial, como lo está teniendo, y que año a año va a ir creciendo.
0: Salud.
1: La ludopatía y el consumo de sustancias serán prioritarias para la salud pública, el informe de Diana Costanzo.
6: El gobierno sumó la ludopatía y el consumo de sustancias como problemáticas prioritarias de la salud pública. La medida buscará fortalecer las políticas de prevención y asistencia con la publicación de un decreto en el boletín oficial. Un estudio del Observatorio Argentino de Drogas de la Secretaría de Políticas Integrales sobre Drogas reveló que más de una cuarta parte de los estudiantes manifestó haber participado en apuestas con dinero durante el último año. Los signos de alerta en adolescentes son cambios en el estado de ánimo, insomnio, retraimiento, bajo rendimiento en la escuela, interés por resultados deportivos, ingresos o egresos de dinero inexplicables en su billetera virtual y también endeudamiento.
0: Internacionales.
1: En Perú descartan la posibilidad de un tsunami tras el terremoto. El ministro de Defensa, Rafael Belaunde, informó que el sismo se registró en la región de Ayacucho, en el centro sur del país, y fue de 7,2 grados en la escala de Richter. Por Radio Nacional, el sismólogo peruano Leandro Rodríguez Valverde describió la situación.
7: No ha causado en realidad daños, ha afectado algunas viviendas, algunos heridos de menor cuantía, y ha sido realmente un sismo que está en lo normal dentro de esa zona. Es una zona de casas precarias, casas de adobe, es una zona de bajos recursos económicos, toda esa zona, y ha generado por eso un daño, diríamos, menor.
1: Rechazan la posible candidatura a la reelección de Gildo Infran en Formosa. El auditor general de la Nación, Luis Laidenov, consideró que estamos ante la oportunidad para que la Corte Suprema emita un fallo ejemplar. Calificó de vergüenza lo que ocurre con el dirigente peronista en el norte del país. Protestan La Plata ante el aumento del delito. El informe de Fernanda Germanier desde la capital bonaerense.
8: Vecinos de La Plata encabezan un nuevo pedido por seguridad ante el aumento de los casos delictivos en la región. Se trata de un reclamo simultáneo que se hará esta noche a las 21 horas en Los Hornos, Citibel, Villa Elisa, Olmos, Abasto, Romero, Altos de San Lorenzo, Villa Elvira, Gonet, Ringuelet, Echeverri y Barrio Jardín. Radio Nacional habló con la Asamblea Vecinal de Los Hornos, que participa de la iniciativa.
9: El hermoso es para toda la ciudad de La Plata a las 21 horas. Pedir seguridad, lo que nos está faltando día a día a todos los vecinos, encender la alarma vecinal si las tienen, o la alarma de su casa, o la bocina del auto. Por 3-4 minutos vivimos encerrados y los únicos que viven seguros son los delincuentes.
1: El fenómeno del Niño ya está activo. El Servicio Meteorológico pronostica que existe más del 90% de posibilidades de que continúe durante agosto, septiembre y octubre. Además, se prevé que alcance una intensidad excepcional durante el último tramo del año, con precipitaciones por encima de lo normal en buena parte del territorio nacional. Se esperan más lluvias, tormentas fuertes, riesgo de anegamientos, crecidas de arroyos y ríos y mayor variabilidad del tiempo. En San Luis, en tanto, se realizan tareas de prevención por el Niño. El informe de Gustavo González, desde la emisora de Radio Nacional en la provincia.
10: Ya se comenzó a trabajar en tareas de prevención ante la posibilidad de lluvias intensas durante la primavera y el verano. Sobre este tema habló el ingeniero civil y gerente a cargo del área de planificación de San Luis Agua, Mauricio López.
11: En consonancia con toda la actividad nacional, ya estamos realizando actividades preparatorias. Estas tareas tienen que ver desde el reencauzamiento de ríos, trabajar sobre los puntos más críticos de la provincia. Aproximadamente finales de septiembre ya estaríamos finalizando con todas esas tareas preparatorias en los ríos y evitar inundaciones aguas abajo.
1: La justicia rechazó indemnizar a la familia de Sergio Denis por el accidente que le costó la vida. El informe de Florencia López González, desde Radio Nacional Tucumán.
12: La justicia tucumana rechazó la demanda de indemnización que los hijos de Sergio Denis presentaron contra el Teatro Mercedes Sosa, la Asociación de Trabajadores de la Sanidad ATSA y el ex titular del teatro, Raúl Armisen. Fue la sala número uno de la Cámara en lo Contencioso Administrativo de Tucumán quien firmó finalmente la sentencia. El eje del fallo fue la figura jurídica de la autopuesta en peligro. La Cámara concluyó que el artista caminó de espaldas sin mirar la línea de marcha mientras cantaba de frente al público, y esta conducta fue la causa determinante de su accidente.
0: Policiales.
1: Una policía mató a su bebé y luego se suicidó. El informe de Andrea Valdivieso.
13: Estefanía Espínola tenía 33 años, prestaba servicio en Constitución en la Delegación Roca de Policía Federal Argentina y fue hallada muerta junto a su hija de pocos meses, también sin vida. Según la hipótesis principal, Espínola mató a la beba y luego se quitó la vida con su arma reglamentaria en un departamento del partido bonaerense de Avellaneda. Antes de cometer el hecho, le envió un texto a su sobrina para despedirse y aún es motivo de investigación las razones por las cuales ejecutó sus acciones. En el lugar no había signos que impliquen la participación de terceros, aunque permanece la preservación de la escena por orden de la UFI 2 de Avellaneda.
1: El paso internacional Cristo Redentor abrirá mañana para el turismo. El informe de Victoria Lupu, desde Radio Nacional Mendoza.
14: Continúa el ingreso de cargas desde Chile y se habilita el turismo interno a los parques de nieve con cupo limitado. La reapertura para autos particulares y micros está prevista para este sábado y domingo de 9 a 21. Osvaldo Valle, vocero de Gendarmería Nacional, da detalles.
15: Va a volver el turismo internacional para todo tipo de vehículos el día sábado 22 y domingo 23 de agosto. Atención que el lunes 24 de agosto vuelven a presentarse por varios días condiciones climáticas adversas que podrían cerrar el sistema integrado que es el Redentor.
1: Probarán autos sin conductor por las calles porteñas. Empresas y desarrolladores del sector tecnológico fueron habilitados para realizar ensayos. Los robots de reparto, considerados drones terrestres, también se verán circulando en la vía pública de la Ciudad de Buenos Aires. Crisis en Medio Oriente. Por Radio Nacional, el periodista en esa región, Enrique Zimmerman, dijo que se está forjando una segunda guerra fría en el mundo.
16: Israel y Hamas son protagonistas en el lugar, pero tiene que ver con cuestiones internacionales mucho más amplias, yo diría con una especie de segunda guerra fría que se está forjando en el mundo y que esto todo es parte. En este momento, en lo que concierne a Gaza, yo creo que hay un esfuerzo muy grande por parte del Board of Peace, el Consejo de Paz, encabezado por el presidente Trump, que intenta de alguna manera llevar a un cambio sobre el terreno, pero todo depende de una cosa, si lo queremos simplificar, y es de que Hamás entregue sus armas.
1: Alerta meteorológica rige para las Islas Malvinas y la zona costera del centro y sur de Tierra del Fuego. Se esperan vientos del sur con ráfagas que pueden superar los 90 kilómetros por hora.
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1: 12 del mediodía, 55 minutos. Récord de exportaciones de productos agroindustriales en el primer semestre de 2026. Más de 100 artículos totalizaron ventas al exterior por 7 mil millones de dólares. Los montos representaron un 58% más que en el mismo periodo del año pasado. Avanza el plan de modernización de la aviación naval argentina. Las autoridades de la Fuerza anunciaron que jubilarán a los aviones Super Standard como parte de un programa integral para incorporar nuevas capacidades. Son los cazabombarderos que protagonizaron algunas de las acciones más recordadas de Malvinas. Allanamientos en la causa por la muerte de Diego Maradona, el informe de Miriam Mariotto.
17: Por orden del tribunal que investiga la muerte de Diego Armando Maradona, se allanaron esta madrugada las oficinas de Swiss Medical en el microcentro y el sanatorio de Los Arcos, donde estuvo internado en distintas oportunidades el futbolista. Esto es en el marco de la incorporación de análisis clínicos que correspondían al padre de Maradona en la historia clínica que analizó la Junta Médica Interdisciplinaria y que está incorporada a la causa. El próximo jueves retomarán las audiencias en el juicio.
1: Avanza la privatización de AISA. El ente regulador de agua y saneamiento aprobó el plan de acción del primer ciclo tarifario para el periodo 2027-2031. A 7 días de la apertura de sobres de la licitación, la medida define compromisos, inversiones y metas operativas para la prestación de servicios en el AMBA. Falleció la otra integrante de la familia que cayó por un barranco en Jujuy. Se trata de Lorena González, hija de Silvia Amaro, la primera víctima fatal del accidente. Luego del vuelco en la cuesta del Lipán, a la joven la habían diagnosticado con muerte cerebral. El Parque Nacional Los Alerces se prepara para la temporada de incendios. El informe de Andrés Campos, desde Radio Nacional Esquel.
18: Desde la intervención del Parque Nacional Los Alerces, el guardaparque Ariel Rodríguez destacó que la próxima temporada de verano contará con una cantidad de brigadistas de incendios inédita en su historia reciente.
19: Estamos hablando que hoy el parque tiene 42 combatientes de incendios, que es una cifra que yo no la había visto antes. Es muy bueno el número. Y a eso le sumamos 40 guardaparques, que tampoco es poco. Entre los dos sectores vos tenés 80 personas que manejan los incendios.
1: El Congreso podría sesionar la próxima semana, el informe de Amanda Alma.
20: La Libertad Avanza en el Congreso trabaja de cara a que el próximo miércoles y jueves se pueda desarrollar en el Senado y en la Cámara de Diputados sesiones. Las iniciativas que están listas para ser tratadas en la Cámara Baja tienen que ver con la modificación de la Carta Orgánica del Banco Central, la segunda versión de la inocencia fiscal y acuerdos con distintos sectores de la oposición como la reducción del IVA a la fécula de mandioca. Por su parte, en el Senado, además de pliegos de jueces, fiscales y defensores nacionales, está habilitado el tratamiento de la ley hojarasca.
0: Deportes.
1: Nueva fecha del torneo de fútbol, el informe de Damián Zárate.
3: Hoy comienza la sexta fecha de la primera división del fútbol en la Argentina, 14:30, Aldo Civi, Unión de Mar del Plata, a las 20, Estudiantes de Río Cuarto, San Lorenzo, y además, Franco Colapinto, después de un mes de pausa, el Gran Premio de Países Bajos en Zandvoort. Colapinto partirá 13º mañana en la carrera sprint.
1: Primera competencia de farmear aura en una escuela, el informe de Rolando Brizuela desde Radio Nacional Mendoza.
21: La tendencia de farmear aura, que nació en las redes sociales a partir de la jerga de los videojuegos, ya tuvo su primer campeonato en Mendoza. Fue en el Colegio Leonardo Murialdo del departamento de Guaymallén, donde los propios alumnos se enfrentaron para demostrar quién tenía más carisma, actitud y capacidad para no perder la compostura. Este torneo en el colegio fue una competencia interna entre estudiantes de la institución institución, aclaración que dio todo este colegio, donde dijeron que la competencia solo fue un desafío protagonizado por los propios alumnos.
1: Hasta aquí Panorama Federal de Noticias. Nosotros nos volveremos a encontrar el lunes a las 12:45. Sigan en la sintonía de tu radio. Llega Pasión Nacional.
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0: Hola, ¿qué tal? ¿Cómo andan? ¿Qué dicen? Buenas tardes. Dos minutos pasaron de las 13. Estamos en Radio Nacional, en el emblemático edificio de Maipú 555 en la ciudad autónoma de Buenos Aires y para toda la Argentina a través de las 49 de Radio Nacional con este clásico de la radio que es Pasión Nacional, este clásico futbolero. Hoy lo vamos a estar acompañando también hasta las 15 en un día cargadísimo de información que tiene en el centro de la mesa de Pasión Nacional como tema de análisis las sanciones que conocimos por parte del comité disciplinario de la FIFA hacia la Asociación del Fútbol Argentino y algunos futbolistas de la selección argentina, así que por supuesto que vamos a estar hablando de eso y además también un fin de semana donde Franco Colapinto estará corriendo el Gran Premio de Países Bajos en Zandvoort, va a largar 13º en la carrera sprint. Otro de los títulos importantes tiene que ver con Rosario Central, con lo que sucedió adentro de la cancha, la eliminación del canalla frente al Corinthians de la Copa Libertadores y afuera de la cancha, otra vez la policía brasileña reprimiendo a hinchas argentinos en un partido de competencia internacional. Comienza una nueva fecha del fútbol argentino. En un ratito nada más, 14:30, juega Aldo Civi frente a Unión y además a las 20 va a jugar San Lorenzo frente a Estudiantes de Río Cuarto. Se vienen muchos cambios, o algunos, en realidad, en River para lo que será uno de los grandes partidos que tiene el fin de semana, cuando el millonario de Eduardo Coudet reciba a Vélez y, por supuesto, la situación de Julián Álvarez, que vinimos siguiendo en Pasión Nacional y que todavía no tiene una resolución y que hoy aparecieron algunos carteles que pusieron hinchas del Atlético Madrid, obviamente en contra de la figura de Julián Álvarez. Es por lo menos una aproximación, el comienzo de la hoja de ruta que vamos a tener en Pasión Nacional de acá hasta las 15. Le doy la bienvenida a Javier Vicente. ¿Cómo va, Javi? ¿Qué decís? Buenas tardes.
1: Buen mediodía, Santi. Un saludo también, por supuesto, para los oyentes. Tal como quedaron los cruces de cuartos de final de la Copa Libertadores de América, con el protagonismo de dos equipos argentinos clasificados, Estudiantes y Platense, huele a una nueva final entre Flamengo y Palmeiras, ¿no? Que además van por distintas llaves. El Flamengo, que también ya conoce su rival, lo mismo que el Palmeiras, que clasificó ganando de visitante, son como los dos grandes favoritos. Vamos a ver si Estudiantes, que tiene esa tradición copera, puede llegar a dar el zarpazo. Todo indica que en las semifinales, si pasa al Corinthians, también difícil rival, puede llegar a enfrentarse con el Flamengo, tal como ocurrió el año pasado, ¿no? Que fue tal vez el equipo que más a tiro lo tuvo, el pincha al actual campeón de la Copa Libertadores de América. Bien, vos lo dijiste también, por supuesto, la situación de Julián Álvarez es motivo de noticias en un fútbol español que está a la expectativa de lo que va a ser la segunda fecha. Este fin de semana arrancan las principales ligas en Europa, vamos a estar dando cuenta de ello, y las sanciones de la FIFA, ¿no?
0: Por supuesto, ya nos vamos a meter con eso. Es el tema del día, ya vamos a ir enumerando cada uno de los puntos en los que la FIFA termina sancionando a la Asociación del Fútbol Argentino. Antes de hacer toda esa enumeración, lo voy a saludar al Negro Romero en este ensamble federal, como él decía hace unos años cuando conducía desde Córdoba Pasión Nacional, y yo le choré un poquito el término porque me encanta. Hoy le damos la bienvenida en Pasión Nacional al Negro Romero desde Radio Nacional Córdoba. ¿Cómo va, Negro? ¿Qué decís? Buenas tardes.
2: Hola, ¿qué tal, Santiago? Fuerte abrazo para vos, los compañeros, la audiencia en todo el país. Después del veranito que tuvimos ayer en la capital cordobesa con una temperatura que trepó hasta los 26 grados, volvimos al frío, cielo cubierto, nublado, gris, 10 grados, una décima la temperatura, y la humedad también ascendió de manera exponencial, 80% la humedad, así que un viernes muy frío en Córdoba.
0: Bien, es el Negro Romero, ya vamos a ir también para escuchar la opinión de José Luis en relación a lo que es el tema del día, que es la sanción de la FIFA a la Asociación del Fútbol Argentino postmundial. Antes la voy a saludar a Carla Ruiz. ¿Cómo andas, Carlita? ¿Qué decís?
3: Hola,
0: buenas
3: Santi,
0: tardes.
3: ¿Cómo va? Y hola a los oyentes, y ya mismo invitarlos a que dejen su mensaje por escrito en nuestro WhatsApp 1138707485, en nuestro canal de YouTube, allí nos ven, nos escuchan y pueden mensajearnos, por supuesto, Radio Nacional Argentina M870, y puedo desearle un feliz cumpleaños a alguien.
4: A quien quieras, claro, por supuesto.
3: A nuestra operadora.
0: Pero claro que sí,
3: Nati Lugaró.
0: Nuestra operadora está celebrando su natalicio, el día
3: así
0: de su natalicio.
3: Es, así
1: pero a mí el productor me dijo hoy. 1:30. Que
0: no,
1: la,
0: pero
1: que la saludáramos, 1:30, no sé por
3: qué. Ah, bueno, bueno, no sé, yo a mí no me llegó esa información, yo la veo, sé que es su cumple, la quiero y la saludo.
1: No sé por qué habrá dicho 1:30.
0: Pero... Bueno,
1: no,
0: está diciendo bueno. Como aquel que dijo, no, estamos yendo a la fiesta sorpresa.
3: Claro, bueno, nada, a mí no me llegó esa información, así que feliz cumple, Nati. Claro.
0: Felicidades a Nati Yubarov, que evidentemente nos mejora el comienzo
3: siempre,
0: de la tarde.
3: Siempre.
0: En cada uno de los días, de lunes a viernes, por lo menos. Bueno, aquellos que quieran opinar sobre las sanciones de la FIFA a la AFA, pueden hacerlo al número de WhatsApp, que lo repetimos, Carlita.
3: Sí, claro, 113-870-7485.
0: Vamos a empezar con el repaso.
1: Tienen que conocer primero.
0: No, claro. Pero, no, bueno, pero el programa anterior que yo estaba compartiendo con Horacio Marmuré, con Mariana Calabó.
1: Ya viste a conocer todo.
0: En el Panorama Nacional de Noticias. Venimos hablando, los que se suman ahora a este espacio, a Pasión Nacional, también, por supuesto, que van a contar con la información que le vamos a dar ahora de lo que fueron las sanciones de la Comisión Disciplinaria de la FIFA a la Argentina después de la Copa del Mundo de 2026. Empezamos, voy a tratar de hacer la enumeración lo más crudo posible, porque uno cuando lee el comunicado de la FIFA, bueno, está en términos demasiado técnicos.
1: Claro, están en todos los artículos y las reglamentaciones por las cuales...
0: Artículos, inciso, entonces, claro, un poco se va perdiendo. Vamos a ir a lo crudo. Las sanciones que recibió Argentina son... de $10,000 por la exhibición de la bandera de las Islas Malvinas y $20,000 por conducta inapropiada de los espectadores. Otra de las sanciones para Argentina fue de $100,000 por cantos e insultos racistas, homofóbicos y discriminadores por parte de los espectadores en los partidos ante Cabo Verde, Egipto, Suiza, Inglaterra y España. Fíjense
1: todos.
0: Que Argentina jugó 8 partidos. En 5 partidos hay sanciones, multas para la AFA por cantos e insultos racistas. Además, $91,000 por el lanzamiento de objetos al campo de juego en los partidos frente a Suiza e Inglaterra.
1: Hace un alto ahí, sí. Porque a mí no me queda claro. El que no salta es un inglés. ¿Es tomado como un canto racista?
0: Bueno,
1: es buena pregunta. Esa.
0: Bueno, ahí está en el vuelto que pidió la FIFA, digo en el vuelto porque la AFA ya dijo que va a apelar y pide la fundamentación y los argumentos de toda la sanción. Seguramente que venga el detalle de lo que estás pidiendo vos, Javier. Además, porque no solamente es lo económico, el comité disciplinario de la FIFA sancionó a Leandro Paredes... con 10 partidos de suspensión y $90,000. Todas las sanciones individuales a futbolistas es por la escaramuza en el final del partido de Argentina y España en la final de la Copa del Mundo. 7 partidos de suspensión y $90,000 para Nahuel Molina. 3 partidos de suspensión para Roberto Ayala y $30,000 de multa. Y 1 partido de suspensión y $30,000 para Thiago Almada. Esa es la sanción del Comité Disciplinario de FIFA. En un rato vamos a leer algo de lo que publicó la AFA en relación a una comunicación institucional que hace la Asociación del Fútbol Argentino, no como respuesta, pero dándose por notificada. Claro. A raíz del mail que hoy mandó la FIFA.
1: Porque ahora la FIFA lo que pide un poco es que se aclaren los argumentos por los cuales se dan estas sanciones, sobre todo el monto de las mismas, no los artículos, porque los artículos figuran en la sanción del comité, para poder apelar, porque
0: claro.
1: Generalmente este tipo de medidas se pueden apelar primero ante la FIFA y luego, si la respuesta no es favorable, según lo entiende la AFA, podría recurrirse al TAS.
0: Exactamente, que es lo que menciona en el cierre de su comunicado la Asociación del Fútbol Argentino. ¿Cómo te cayeron? ¿Qué te parecen las sanciones, negro, que recibió hoy la Argentina?
2: ¿Santi?
0: Sí.
2: Ah, bueno. Y, obviamente, impactado por la cantidad de fechas. En primera lectura, uno dice, bueno, chao. Chao selección para Paredes, chao selección para Molina. ¿Es de cumplimiento en partidos oficiales?
0: Sí. Lo dice el comunicado.
1: Se puede tomar a los amistosos también.
0: Los amistosos internacionales son partidos oficiales.
1: Son
0: claro.
1: FIFA.
2: Claro, ¿sí? Tal cual lo han dicho ustedes, habrá que ver los fundamentos, como se dice en la justicia ordinaria, ¿no? Para, bueno, lograr una consistente apelación. Muy de nosotros, ¿no? Che, no habrá manera, forma de arreglarlo políticamente. Digo, ¿cómo está Infantino? Está claro, ¿no? Un órgano independiente, impoluto, irreprochable en su conducta, en su ética y en su genética jurídica, reglamentaria, normativa. Pero vio cómo es esto, ¿no? Pero ¿cómo está Infantino hoy en la FIFA? Hablar con Tapia, che, ¿de qué manera? Fíjate, ¿eh? Bueno, pero claro, a ver, uno dice, también estamos hablando de un mundial, de una final, el magno acontecimiento del fútbol mundial, la final que ve todo el planeta, millones y millones. Si uno dice, bueno, sanciones ejemplificadoras, porque dieron muy mala imagen, está bien las sanciones, después el número, la gravedad, sí. Bueno, eso es discutible, pero digo, está bien que sean expulsados y sancionados, para uno nos parece desproporcionado. Ahora, visto desde la imagen que quiere dar FIFA al mundo, de que hay que saber perder, hay que saber reconocer una derrota, y que esto es inadmisible, bueno, uno puede decir, bueno, 10 fechas, y está bien, como para que los otros tomen nota y no se vuelva a repetir.
0: Seguro. Yo lo primero que pensé, y me detuve en eso, porque sabía que iba a ser un tema que evidentemente iba a volver a estar en la superficie, por lo menos de los programas deportivos, y que está del ámbito del fútbol, por lo que venimos viendo también lo que pasa con los distintos equipos y en cada una de las tribunas, que es la bandera con el pedido de soberanía de Malvinas, y se esperaba por ahí una sanción muy gruesa en relación a la utilización de esa bandera. Empieza el comunicado de FIFA mencionándolo, el incumplimiento del artículo 13, que dice servirse de un evento deportivo para realizar manifestaciones de distinta índole a la deportiva. Por eso es sancionada también la Argentina, pero el tenor de la sanción por la bandera no termina siendo lo más grueso, sino los insultos racistas por parte del público. ¿Qué te pareció a vos, Javier, en términos generales, la sanción que recibió la Argentina?
1: Era esperable en cuanto a el tipo, digamos, de infracción que ahí se habían cometido. En el tema de la pancarta, bueno, había un antecedente que tenía que ver con la UEFA, que fue cuando en la final de la Eurocopa España exhibió por parte de dos jugadores, específicamente uno de ellos Rodri, el otro Álvaro Morata, el capitán, exhibieron la bandera de Gibraltar, es española. Claro. Ahí habían recibido una sanción de la UEFA de 3 partidos, los jugadores que habían exhibido la bandera, la pancarta, y no en particular la federación, que sí en este caso es la sancionada, ¿no es cierto? Yo creo que era esperable. Ahora, bueno, habrá que recurrir. Tal vez lo de los 10 partidos para Paredes parece exagerado. Sí. Pero también es cierto que el incidente de Paredes fue grave.
0: Sí, para mí lo más grave de todo, con el ojo
1: y el de Ayala también,
0: que lo estaba viendo en ese momento, para mí el que tuvo la acción más violenta de todo fue Roberto Ayala.
4: Sin duda.
0: Que encima no es futbolista y que pensaba que podía tener una sanción más gruesa. Y la verdad que termina siendo una sanción menor al lado de la de Leandro Paredes. Le damos la bienvenida en Pasión Nacional, como cada uno de los programas que tenemos en la radio, Damián Zárate. ¿Cómo andas, Damián? ¿Qué
4: es? Santiago, Javier, al Negrito Romero ahí en la provincia mediterránea. A mí me parece todo una absoluta exageración. Pero bueno, a la FIFA hay que comprarla por lo que vale y venderla por lo que dice que vale. La FIFA es ese lugar prístino, transparente, donde orinan agua bendita los que están ahí en ese lugar y que le dan 10 fechas a Paredes, que la verdad, ¿a vos te parece grave? Te pregunto a Vicente. No jugó nunca al fútbol. Perdió una final. ¿Cuánto puede dar la Paredes? Dale 3 fechas.
0: Claro.
4: Por la galería, le hacemos un homenaje a Pachano, que los fines de semana viene acá. Sí. Y prestigia la grilla de la radio más grande de la Argentina. Y ya está.
1: No, bueno, pero yo te dije que para ti el volumen de fechas es alto.
4: Es absolutamente exagerado.
1: Pero que te merecía sanción, merecía sanción.
4: Por supuesto que merecía sanción. Sí. Porque, no, pero además lo había expulsado el árbitro. No,
0: y Thiago Almada, que estaba al lado de Paredes casi
1: porque
0: accidentalmente.
1: Lo tira a Gaby.
0: Exacto, estaban con Eric García y con Gaby.
4: Pero sí contundentemente coincido con Santiago, que lo más grave fue lo de Roberto Ayala, que hay imágenes respaldatorias además.
0: Sí, claro.
5: Porque le pega una piña directamente, es un golpe de puño. Lo de Paredes está...
4: Es una escaramuza.
5: Es una escaramuza, lo agarra del cuello. Por supuesto que es una acción violenta y también coincido que debía haber una sanción para Paredes. Pero no que sea quien haya sido sancionado igual, con mayor gravedad.
4: Igual van a bajar. Esto como cuando vas a una negociación también, ¿eh? Cuando vas a una negociación y vos pedís 100 sabiendo que te van a ofrecer 20 y que vas a cerrar en 50. Acá va a apelar la AFA y de las 10 fechas a Paredes le van a quedar 6. Esto, ¿se acuerdan cuando la AFA suspendió a todo el plantel de estudiantes?
1: Sí.
4: Y que dijimos nunca se van a cumplir esas fechas. ¿Y qué terminó pasando?
1: Y
4: no se cumplieron. Eso. Acá ahora trabajan más
1: claro, en el espaldazo. Algo se va a cumplir. Un dato que pasaste por alto
5: sí.
1: de la sanción.
5: Decime.
1: Se reduce el aforo
5: también
1: de los partidos
5: cierto.
1: De Argentina cuando juegue de local. El primer partido...
5: Dos partidos.
1: Y el segundo en condicional.
5: Claro, el primero es el 50% de aforo, que ahí lo que le impide a la Argentina es... recaudar una cantidad de dinero importante, y el segundo todavía está en estudio, imaginan que va a ser al 75%.
1: Y está la discusión, porque lo que estoy siguiendo en las redes sociales es que está la discusión sobre si son los partidos amistosos oficiales FIFA, si son los partidos solamente de eliminatoria.
4: No
1: hizo la aclaración FIFA.
4: No hizo la aclaración, pero son
5: son partidos oficiales.
4: Si son oficiales, FIFA. Las fechas FIFA, cuando vos jugás con Chipre,
1: esas son oficiales.
4: Cuenta, porque si no... Te llega casi hasta el próximo mundial. ¿Qué vale? No, las eliminatorias nada más.
1: Igual por mí Paredes que no juega hasta el
4: próximo mundial. No, para eso es una evaluación futbolística que vos hacés. De hecho, Paredes es uno de los que puso en duda su continuidad en el seleccionado argentino.
1: Sí, capaz que sabía algo de eso.
5: Anuncia la AFA, y lo sumo al negro José Luis Romero de la provincia de Córdoba, que va a apelar, por supuesto, ante la entidad rectora del fútbol, y quedando también como posibilidad recurrir al TAS. Como
1: siempre,
5: última
1: siempre
5: instancia.
1: Está la posibilidad.
5: Exacto, negro. Es una pelea que hoy, conociendo la sanción, comienza la Asociación del Fútbol Argentino y que por lo menos por este primer comunicado intuimos que va a llevar hasta las últimas instancias.
6: Sí, es lo lógico, ¿viste? A veces por ahí no les gusta mucho la FIFA que apele al TAS. Es como que, a ver... Me parece que hay tiempo, hay margen para el próximo Mundial, hay que ver también el tema de la eliminatoria, con seguramente una pila de seleccionados que se van a sumar y van a ser un montón, y de qué manera, de qué forma, porque automáticamente Argentina ya está clasificada para el próximo Mundial, y digo, claro, también verificar si las ventanas FIFA son partidos, obviamente, que le da oficialidad, digamos, el ente mundial del fútbol, digo, si son varios como partidos oficiales, y después, bueno, a ver si Paredes quiere seguir o no, pero también, viste, siempre decimos, como bien decía, irónicamente, tan impoluta, tan prístina, tan transparente, decir, bueno, a ver, che, pero vos FIFA no dejás participar a tal país por cuestiones políticas, vos sos la primera, que estás discriminando, ¿qué te metes? Si no querés que los gobiernos se metan en lo tuyo, vos tampoco te metas en lo otro. Bueno, viste, pero es el contexto en el cual vivimos y seguramente va a haber una reducción, alguna tensión va a haber.
1: No, y de acá a marzo, que es cuando se renueve el mandato de Gianni Infantino, si es que finalmente consigue los apoyos necesarios, va a correr mucha agua debajo del puente y va a haber muchas cosas para negociar también, ¿no? De parte de AFA y de la Conmebol respecto del apoyo o no a Gianni Infantino para su renovación de mandato. Me parece que también por ahí va a haber algunas negociaciones
4: que
1: van a estar en la mesa.
4: ¿Lo puede manejar esto como justamente eso, una moneda de cambio?
1: Exactamente.
4: No sé hasta hoy cómo era, igual no creo que cambie demasiado, porque las negociaciones o las charlas tienen que ver con una cuestión mucho más alta y profunda. ¿Cuál es la relación del cotidiano entre Gianni Infantino y Chiqui Tapia?
1: Y en este momento debe ser de las pocas federaciones que lo están apoyando a Gianni Infantino.
4: Es una jugada fuerte entonces la de Gianni Infantino, castigar...
1: En este caso se supone que es el comité disciplinario.
4: Sí, sabemos cómo, ¿sabes qué? Es como cuando dijo Infantino que no tenía que ver con él, ¿qué pasó en el Mundial?
1: Con Balogun.
4: Dale, Infantino.
5: Escúchame.
6: Mientras esté Messi en actividad, no tengas dudas que la relación de Infantino y Tapia va a estar inalterable como hasta ahora. Es decir, a ver, ¿lo quiere tanto Infantino a Tapia? ¿O la presencia de Messi hace que vení a Argentina, jugá acá, tenés esto, porque está Messi de por medio? Una vez que Messi no esté, no sé si no le suelta la mano. Porque también, obviamente, Tapia sabe que está haciendo su juego político Infantil. Y en algún momento verán, bueno, che, te sigo acompañando, me corro, no me quiero meter en el medio del tiroteo, y la conveniencia política. Pero mientras esté Lionel Messi, a todo el mundo, más allá de la diferencia, me parece que los une.
1: Ahora, estas sanciones indudablemente le dan pasto a las fieras que se habían desatado acusando a la Argentina de ser un equipo sucio.
5: ¿Sí te parece?
1: Y yo creo que vos fíjate todo lo que pasó después de la final, que en España se quejaron y mucho por las actitudes de los jugadores argentinos, ¿no es cierto? No solo por estos incidentes, sino también porque Messi le dio la espalda a la premiación.
5: Pero de eso no hay nada. Mucho más. Aparte fue Messi a encontrarse con el público argentino.
4: Mucho más sí abreva con ese concepto, para mí equivocado, de parte del globo que piensan los argentinos como discriminadores, cantos xenófobos,
1: pendencieros,
4: arrogantes, soberbios.
5: Sí, que hay un punto ahí también, Dami, perdón, pero hay un punto para hacer ahí. Y que este Mundial, estuvo Seba Vera, nuestro productor, en cada uno de los partidos de Argentina, y lo contaba permanentemente desde los Estados Unidos, que gran parte del público que estaba con la camiseta argentina
1: no era argentina.
5: Pasa que nosotros también, conociendo acá la pulsión futbolera, sabemos que cantos xenófobos, insultos racistas, puede haber tranquilamente la parcialidad argentina.
1: Los hay en los partidos de Copa Libertadores, todos los partidos.
5: Permanente, y en los partidos del fútbol local también.
4: Va mermando eso igual, ¿eh? Va, y pensémoslo nosotros como futboleros. ¿O no íbamos a la cancha en la década del 80 y el 90? Pero que no puedo repasar las canciones. Bueno, ¿te acuerdas todo lo que se cantaba?
5: Sí, ¿cómo no me voy a acordar? Crecí con esa canción.
4: Todas las canciones que cantamos también nosotros.
1: Ahora antes no se sancionaba.
4: Y crecimos con esas canciones.
5: Sí, claro.
4: De lugares donde habían nacido. Eso cambió. O sea, va camino a cambiar.
5: Un poco. No tanto.
4: Ahora tengo una lista de canciones que no se canta más en la cancha.
5: No tanto. ¿A qué número se comunican los amigos de Pasión Nacional, Carlita?
3: Al 11-3-870-7485. Buen día, Pasión Nacional. Como pasan los últimos años, en la Libertadores, de 8 finalistas hay 4 de Brasil, 2 argentinos, 2 de Ecuador. En la Sudamericana, 4 de Brasil, 2 argentinos, suponiendo que River clasifique. Saludos, dice Norberto de Santos, de Santos Lugares, y agrega, de todos modos, Estudiantes y Platense van a competir con todo, tratando de ganarla.
5: Sí, ahí al escenario que pinta Norberto,
1: puede ser uno o dos ecuatorianos.
5: Claro, y va esto, que en la Copa Libertadores, y son hipótesis, pero puede llegar a haber 4 semifinalistas brasileños.
1: Exacto.
5: Puede llegar a haber, que le vaya bien a Estudiantes.
1: Me pinta que otra vez la final va a ser Flamengo-Palmeiras.
5: Dale, Carlita.
3: Hola, chicos, de Pasión Nacional.
1: Dale, Carlita, te decía en el Mundial. Dale, Carlita.
3: Sí. Hola, chicos de Pasión Nacional. La sanción que le hicieron a la AFA porque cantaban no me parece justo, dice Miriam desde la provincia de Santa Fe.
5: Bien, Miriam, gracias por escribir.
3: Y uno más por aquí. Buen día, gente de Radio Nacional. ¿Cómo se extraña al Diego en el fútbol? Dice Manu, que está en Esquel.
5: Nosotros también, Manu, compartimos ese sentimiento maradoniano.
1: ¿Qué hubiese dicho Diego de esta sanción?
5: Lo extrañamos todos los días, al 10 y capitán.
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0: 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Entre Ríos. A 9 kilómetros al norte de la ciudad de Concepción del Uruguay, sobre el Arroyo de la China, se encuentra el Palacio Santa Cándida. Fue uno de los emprendimientos industriales más importantes de Urquiza, constituyendo el saladero más grande del país a mediados del siglo XIX. Lleva ese nombre en honor a la madre del prócer, Cándida García. Las instalaciones del saladero contaban con las técnicas más avanzadas para la época, incluyendo un largo muelle de madera con ferrocarril para servicio de los veleros mercantes que arribaban al puerto. 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
9: ...13:30 en la República Argentina. Definen el esquema tarifario del servicio de agua del AMBA. Antes de la venta de AISA, el ente regulador estableció las metas que deberá afrontar la empresa y cómo se actualizarán las tarifas hasta 2031. La próxima semana está prevista la apertura de sobres en el proceso para privatizar la firma. Investigan 3 muertes en distintas localidades de La Plata. El informe de Fernanda Germaniet desde la capital bonaerense.
10: Investigan 3 muertes en distintas localidades de la ciudad de La Plata. En La Loma, esta madrugada, una docente de 30 años fue encontrada sin vida en su departamento. En tanto, en Parque Saavedra, hallaron a una joven fallecida e intentan establecer si existe algún vínculo con una mujer de 23 años que perdió la vida el domingo pasado en ese mismo lugar. La tercera muerte se registró en Los Hornos, en inmediaciones de la megatoma, y ahora la policía trabaja para determinar qué fue lo que sucedió.
9: Avanza la elección del secretario general de la ONU. El Consejo de Seguridad volvió a votar para medir el respaldo a los candidatos que buscan suceder a Antonio Guterres en 2027, entre ellos el argentino Rafael Grossi y la chilena Michelle Bachelet. Los 15 miembros de la organización, incluidos los 5 países con poder de veto, evaluaron en forma secreta a los aspirantes. En la ciudad de Buenos Aires, cielo parcialmente nublado, temperatura 12 grados, son 2 décimas, humedad 48%.
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0: Y en este día tan particular, porque es el cumpleaños de Nati Yubarov, a quien volvemos a saludar en este programa, que también le pertenece a Natalia, se te cargo lo que te toca. Pero bueno, es un día obviamente muy especial porque de alguna manera volvimos a revivir mucho de lo que vivimos en la Copa del Mundo, con esta sanción, intentando analizar, desmenuzar lo que fue el comunicado del Comité Disciplinario de la FIFA con las sanciones para la selección argentina. Javier Vicente, en el comienzo del programa, daba otro título que tiene que ver con Julián Álvarez también y esta situación de tensión que está viviendo hace un tiempo Julián con el Atlético Madrid, y son distintos temas que nos conducen a España. Por eso vamos a viajar hacia ese hermoso país a saludar a nuestro colega Roberto Antolín. Tenemos cantidad de temas para hablar con Roberto. Te damos la bienvenida en Pasión Nacional. Roberto, mi nombre es Santiago Lucía. ¿Cómo andás? Buenas tardes.
1: Hola Santiago, ¿cómo andás? Un gusto hablar contigo y con toda la audiencia de Argentina. ¿Qué tal? Mucho gusto.
0: Bien, muy bien, mucho gusto, Roberto. ¿Viste las sanciones también hoy que recibió la AFA? Me imagino que sí, que estás al tanto. Nosotros tenemos una
2: ley también, la selección española.
0: Y también alguna sanción.
2: Una fecha para Gaby.
0: Una fecha para Gaby. ¿Cómo cayeron en España? ¿Cómo las leíste vos?
1: Bueno, yo te puedo decir que la sanción a Leandro Paredes me parece incluso poco para lo que hizo, porque le han caído 10 partidos, pero le podían haber caído más. Y sobre las sanciones económicas, me resulta irrisorio sancionar a alguien que es multimillonario. ¿Qué daño le puede hacer una sanción económica a jugadores de fútbol de élite que son multimillonarios? Sí. Yo creo que lo que más le duele son las sanciones de partidos. Y ya no digo en el caso de Leandro Paredes, que está en el ocaso de su carrera, lo estamos viendo en Boca Juniors, en la selección argentina. Yo creo que, por ejemplo, el caso de Nahuel Molina puede ser más sangrante porque es un jugador todavía joven, pero también tenemos el caso de Ayala, que es miembro del staff técnico. Pienso que la FIFA ha sancionado a la selección argentina y ahora la AFA apelará, supongo, vamos.
0: Sí, ya lo anunció en un comunicado que publicó la AFA hace algunos minutos de que va a presentar una apelación y que no solamente se va a quedar con esa respuesta al Comité Disciplinario de FIFA, sino que de ser necesario también ir al TAS.
1: Sí, obvio, pero yo te digo una cosa, yo te voy a ser muy sincero, las imágenes hablan por sí solas. Lo mejor que le puede pasar a la selección argentina es que Leandro Paredes no vuelva a ponerse esa camiseta, porque es un mal ejemplo como deportista. Y yo te digo que lo que tenía que haber hecho la AFA el día siguiente del partido es emitir un comunicado diciendo que Leandro Paredes jamás iba a volverse a poner la camiseta de la selección argentina, porque antes de ser futbolista eres un ser humano, eres una persona, él en su caso es padre, y todos los jugadores y jugadoras que aspiran algún día a jugar en Boca Juniors o en la selección argentina, si toman como ejemplo a Leandro Paredes, hablamos de otra cosa que no es fútbol.
3: Roberto, Roberto, ¿ustedes tienen en España imágenes que el resto del mundo no vio para ser tan contundente con lo que decís? Porque si las imágenes son las que vimos

0: donde queríamos ser futbolistas y parecernos a X jugador. Si el ejemplo que tú le estás dando a esa gente es golpear, pisar, zarandear, tirar por el suelo a los rivales, porque pierdes un partido, por mucho que sea la Copa del Mundo, donde has sido claramente inferior, pues no estás dando un buen ejemplo, porque el día que Zidane dio un cabezazo a Materazzi, trascendió porque lo hizo, que no es justificable lo que hizo Zidane, y Zidane es ganador de un Balón de Oro, pero salió a la luz por qué hizo eso, por qué actuó de esa manera, y él reconoció que se equivocó, pero Leandro Paredes no ha reconocido que se equivocó. Esa es la gran diferencia, porque Roberto Fabián Ayala pidió perdón. Todavía estoy esperando el perdón de Leandro Paredes. A mí me parece grave, no, gravísimo lo que hizo. O sea, no actuó como un deportista. Los deportistas en España juegan, compiten, si ganan, celebran, y si no ganan, felicitan al rival. Está la sangre caliente, está todo lo que quieras después de haber perdido la final de una Copa del Mundo, pero antes que nada son seres humanos, personas, y en su caso, padre. Es padre.
1: Bien, Roberto, decime respecto de Julián Álvarez, ¿no? Que también es bastante cuestionada su actitud respecto de cómo está procediendo ante el Atlético Madrid y su decisión de irse del Atlético y específicamente solo al Barça, ¿no? Porque entiendo que en las últimas horas la directiva del Atlético Madrid le ha propuesto irse al Arsenal y no lo ha aceptado el jugador. ¿Qué nos podés contar de lo que está sucediendo con Julián, donde hoy además en el entrenamiento los aficionados han mostrado su enojo con el jugador argentino?
0: Lo mejor que puede hacer Julián Álvarez es despedir a su agente. Yo no he visto jamás a nadie manejar una situación tan mal como la de Julián Álvarez. Esto es deporte profesional de élite. Es evidente que los futbolistas se van de unos equipos a otros, pero Julián Álvarez tiene contrato con el Atlético de Madrid hasta el año 2030 y el club le ha querido subir el sueldo. O sea, todo esto que dicen que, es que está secuestrado. No. Julián Álvarez firmó un contrato hasta el año 2030 y es el jugador franquicia del Atlético de Madrid. Si tú tienes un contrato con una empresa hasta el año 2030 y tu empresa encima te quiere subir el salario y tú desprecias a esa empresa y quieres irte a otro club que no te puede pagar, porque es que Julián Álvarez no es consciente que el Fútbol Club Barcelona no le puede pagar al propietario de sus derechos, que es el Atlético de Madrid.
1: El Barcelona, ¿vos crees que el Barcelona está usando la situación? Porque hoy el presidente del Barça anunció que la oferta primaria, la de 100 millones de euros por el jugador, finalmente caduca y que solo ofrecerían ahora 50. Da la sensación de que el Barça se está aprovechando también de la situación.
0: El Barcelona no tiene dinero. El Barcelona engañó a Lionel Messi con Joan Laporta como presidente. Durante las elecciones, no estas, sino las anteriores, él prometió a Leo Messi que si él era presidente, Messi se podría quedar en el Barcelona con el actual contrato que tenía entonces. Fue con su hijo a echar la papeleta y votar a favor de Joan Laporta, y al día siguiente que fue elegido presidente le dijo que se tenía que ir del Fútbol Club Barcelona porque no podía continuar con ese contrato, que el Barcelona tenía graves problemas económicos y que él debía salir. Y se fue al Paris Saint-Germain. Y vimos todos los pañuelos que gastó llorando, destrozado, porque tuvo que cambiar la vida no solo de él, no solo de Antonella, sino de toda su familia. Y sabiendo eso, Julián Álvarez hace esto. O sea, yo no lo puedo entender. El Barcelona es un club que está arruinado. Si está ahora donde está es gracias a que ha encontrado una gran generación en la Masía, como es Lamin Yamal y compañía, y está compitiendo. Pero no porque tenga recursos económicos para poder enfrentarse al Real Madrid en el mercado de fichajes, al Paris Saint-Germain, al Manchester City, al Arsenal. No tiene dinero. Y Julián Álvarez lo que ha hecho es poner a la afición del Atlético de Madrid, que es la afición más fiel en España, en su contra. La afición del Atlético de Madrid, que es la única de toda España, que tiene una barra peligrosa, como se llama en Argentina, que son el Frente Atlético. El Real Madrid echó a los Ultrasur. El Barcelona echó a los Boys of Noise. Pero los que tienen una barra muy peligrosa y letal son los aficionados del Atlético de Madrid, que se llama Frente Atlético. Julián Álvarez lo va a pasar mal, no, peor. Y se ha metido él solo en el problema.
2: Bien, estamos hablando con Roberto Antolín, nuestro colega español. Lo vamos a sumar a la charla, Roberto, a José Luis Romero, que es nuestro compañero en la provincia de Córdoba. José Luis, lo podés saludar en España, Roberto.
3: Gracias, Santiago. Un abrazo grande a la distancia. Roberto, te estoy hablando desde Córdoba, fundada por Jerónimo Luis de Cabrera, un andaluz. Tenemos una fiesta patronal, el patrono de la ciudad es San Jerónimo.

0: Digo, hemos tenido a Messi en el Barcelona, a Di Stéfano en el Real Madrid, para mencionar a referentes argentinos en grandes en España. Y más allá de todo lo que has dicho, y con razón, ajustándote a derecho de la sanción que considerás que debió ser superior a Paredes y el comportamiento de Julián Álvarez y su representante, Roberto, ¿desde cuándo hay tanta pica desde España hacia Argentina? ¿Cuándo crees vos que surge? Digo, al margen de las razones que uno respeta, que esgrimen, pero ¿desde cuándo uno ve programas, es todo contra Argentina, todo mal Argentina, mal comportamiento? Es decir, ¿desde cuándo crees vos que surge esta antinomia de España hacia Argentina?
1: Mira, yo te digo una cosa, no hay ni un solo argentino que se sienta incómodo en España. Todo lo contrario. Todos los argentinos en España son bien recibidos. Solo tienes que hablar con cada uno de ellos que están acá. Eso fue un show que se llama El Chiringuito, que lo que quieren es audiencia del otro lado del charco, porque en España el programa empieza a las 12 de la noche y termina a las 3 y media de la madrugada. A esa hora en España todo el mundo está en la cama, porque al día siguiente la gente levanta a las 8 para ir a trabajar, a las 8 de la madrugada. La audiencia que tienen es del otro lado del charco, donde tienen derechos del programa, pues en México, pues Fox, en Argentina imagino que sale por otro canal, y lo que hicieron es buscar una confrontación que no ha habido nunca, jamás, salvo por la final de la Copa del Mundo, como si hubiera sido contra Francia, contra Portugal, o Argentina hubiera jugado contra Brasil, pero no existe una confrontación. Todos los argentinos y argentinas están felices en España, os lo garantizo. Y más en concreto en Madrid, donde la comunidad argentina es gigantesca. No existe ese pique. O sea, hay grandes jugadores a lo largo de la historia del fútbol, como Diego Armando Maradona, el propio Di Stéfano, no tanto Franco Mastantuono, es verdad que ahora está en Italia, vamos a ver cómo le va, pero hay jugadores argentinos que solo hablarán bien de España, y no digo nada ya, Lionel Messi, que yo os garantizo que cuando termine su carrera en Inter Miami, cuando Joan Laporta se vaya al Fútbol Club Barcelona, estará trabajando como embajador o en algún puesto dentro de la directiva con un nuevo presidente en Barcelona, porque él tiene casa acá, en Castelldefels, y ahí va a estar. Pero no hay una agresividad de los españoles hacia los argentinos, solo lo podéis comprobar si venís a España. Vais a comprobar que vais a estar bien.
2: Roberto, te agradecemos por este rato de radio, por la generosidad que tuviste con nosotros. Te mandamos un abrazo grande y nos volveremos a comunicar pronto.
1: Abrazo grande, pero la novela es el no fichaje de Icardi por la Lazio. Abrazo grande para todos. Chao,
2: abrazo
1: chao.
2: Grande. Chao, Roberto. Roberto Antolín, periodista español, con ese corte, con ese guión narrativo de muchos colegas
3: enojados los españoles con Paredes,
2: por terrible, lo que, ¿no? Nos parece una exageración. Mira, las 10 fechas ahora, y de allá dicen se quedaron cortos.
4: Es inversamente proporcional, porque le dieron 10 a Paredes y para mí debieron ser menos, y le dieron 3 a Ayala y debieron ser más. O sea, no es que estamos nosotros diciendo los argentinos no debieron castigarnos. A Ayala le debieron dar muchas fechas. No te voy a decir que obliguen a la AFA a correrlo del cuerpo técnico, pero casi, A diferencia de lo que puede pasar con Paredes, tranquilamente la FIFA podría decirle a la AFA, mira, Roberto Ayala no puede dirigir más en Argentina.
2: De hecho, cuando terminó la final, pasó aquel episodio, rápidamente, creo que fue el único que de manera tan contundente salió a disculparse porque sabía la gravedad del episodio que había vivido, que fue Roberto Ayala. El resto de los jugadores, de lo que pasó después del partido, como que lo pasaron por alto, una escaramuza entre tantas que han vivido, que viven y que vivirán.
3: Es cierto que
2: Ayala fue contundente, porque fue un cro de derecha que le puso.
3: Es cierto que Paredes tiene algunas actitudes, mismo lo vemos aquí en las canchas del fútbol argentino, de cierta soberbia, ¿no?
2: Sí, puede ser, pero una cosa es soberbia y otra cosa es violencia. Los episodios de la final, después del partido, tienen que ver con la violencia y merecen una sanción. Pero es exagerado que sean 10 partidos para un jugador como Paredes y menos para un integrante del cuerpo técnico, cuando lo que hizo, y creo que estamos todos de acuerdo, sí, es bastante más grave.
3: Para nosotros fue más grave, sí.
2: Sí, vamos a una pausa.
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0: entrando a los últimos 10 minutos de la primera hora de Pasión Nacional. ¿Cómo andás, Ale Rodríguez Bodar? ¿Qué decís? Buenas tardes.
1: Buenas tardes, ¿cómo andan? ¿Todo bien?
0: Tenerte acá.
1: Gracias, gracias.
2: Dale, sí.
0: Tenemos que invitar acá.
1: Yo tenía ganas de ofrecerle al conductor de este, al benemérito conductor de este
0: envío.
1: Tenés que
0: esperar unos cuantos días.
1: ¿Por qué no hablamos de algunos documentales, de algunas películas que tienen que ver con el fútbol, que tienen que ver con el deporte? Sí. En algún momento hay cosas muy interesantes para ver, así que...
3: Hay muchas ahora, ¿eh? ¿Viste? La de Mourinho en Netflix se está viendo mucho.
1: Sí, se está viendo mucho y es un Mourinho auténtico, un Mourinho...
0: ¿La viste vos, Ale?
1: Sí, que le gusta pelear, que le gusta... Claro. Cuando para publicitarlo dijo, yo no me, ¿qué es eso de tomarse año sabático? Yo no me tomo año sabático para el contra Guardiola, ¿viste?
0: No, pero mira, la cantidad de producción en relación al fútbol era previsible este año, porque está la Copa del Mundo, entonces iban apareciendo también de distintas productoras con personajes que traicionaban mucho. Lo que sí noto en los documentales deportivos es que hay una narrativa bastante similar en cada uno de ellos, ¿no? Como que uno ve un documental de un futbolista y después ve de otro y de algunos más. Y como que son todos más o menos del mismo registro.
1: Bueno, alguna vez lo hablamos en otra emisora de la misma, del mismo edificio.
0: Sí.
1: El mejor documental, serie documental, sigue siendo, deportiva, sigue siendo El Último Baile, Last Dance.
0: Sí, es extraordinario.
1: Pero ¿por qué no habla del deporte? Claro. Sí habla de deporte, todo el tiempo habla del básquet, pero no habla del deporte, habla de la figura paterna. De la ausencia de la figura paterna y de cómo reemplazarla. De eso habla esa serie. Y además tiene a Michael Jordan, digo. Claro. Además.
0: Bueno, la semana que viene, el viernes, recomendamos documentales.
1: Dale, deportivos. Puede no ser documentales, ¿eh?
0: O lo que...
1: Fíjate que ahora está...
3: A mí me gustó mucho uno que vi en este mundial, el Brasil 70.
1: Brasil 70, pero viste la serie.
3: Sí.
1: Con actores que hacen de Pelé y todo, es muy interesante esa serie.
4: ¿Siempre recomendás la película de Maradona?
1: Siempre. También. La de Asif Kapadia, digo, Maradona.
0: Tremendo. El mejor documental para mí de futbolistas es ese. ¿Viste? Vamos a tenerlo el viernes que viene recomendando documentales para el fin de semana. Y ahora nos vamos a la provincia de Santa Fe a saludar a nuestro compañero en Radio Nacional Santa Fe, Pablo Barovero, que no sé si debe tener algún documental preferido en términos deportivos, pero que es el momento para decirlo. ¿Cómo andás, Pablito? ¿Qué decís? Buenas tardes.
5: ¿Cómo les va, compañeros? Buenas tardes para ustedes. Bueno, he visto The Last Dance y he visto los últimos... El de Ronaldo, el de Ronaldinho...
0: Sí, me gustó el de Ronaldinho a mí.
5: Muy bueno, el de Ronaldinho, está muy bien.
3: Ronaldinho que vuelve a jugar a los 46 años, en la sede de Italia. Qué va.
4: Sí, muy bueno.
5: Está perfecto, se lo merece. Si es lo que quiere hacer, bienvenido sea.
0: Exacto.
5: Nos hizo tan felices a nosotros que si él está feliz así, bienvenido sea, ¿no?
0: Es cierto, que se fue. Ahí vos sí lo viste, Pablo, que de todo lo que deja el documental de Ronaldinho, la casa que se compra, una estancia en Porto Alegre, que en el medio de la nada, porque no quería tener vecinos. Entonces tiene un lugar donde no haya nadie alrededor.
3: Qué bien.
5: Claro, y la explicación es que puede poner música fuerte y nadie se queja.
0: Exacto.
5: Maravilloso. Bueno, respetuoso.
0: Totalmente. sí, con mucha empatía por quienes lo rodean, porque sabe que vivir al lado de Ronaldinho no debe ser sencillo.
5: Sí, por supuesto, por supuesto. Ese es un lindo documental, muy interesante, que probablemente en un tiempo, cuando me lo olvide un poco, lo vea de vuelta, porque la verdad que está bueno, está muy bien hecho. Hoy juega Unión, en un ratito.
0: En un ratito nada más, sí, es cierto.
5: Sí, es el primer partido de la Liga Profesional. Estuvieron acertados con el horario, ¿no? Porque en Mar del Plata, en esta época del año, 2:30 de la tarde, está bien. Está un poco más tarde, cuando se esconde el sol, hay un frío interesante, así que el equipo de Madelón, dentro de todo, va a afrontar este partido, uno imagina, con un clima benévolo allí en La Feliz, con cuatro modificaciones. Viene de un partido muy raro, muy pocas veces se da lo que le tocó vivir a Unión en el gasómetro. Salió al segundo tiempo ya habiendo hecho de manera obligada tres cambios por lesión, gastando dos ventanas y tres de cinco modificaciones. De hecho, a los 18 minutos ya salió Malcorra lesionado, al ratito Mosqueira, y en el entretiempo Vargas. Este último con la lesión más grave, va a estar unos 6 meses afuera, con una rotura ligamentaria en una de sus rodillas. Lo cierto es que esos tres cambios ya eran cantados, se sabía que no iban a poder estar, y además se suma a un cambio de orden táctico con la presencia del lateral de Lucas Ayala, un jugador de las inferiores, en reemplazo de Bruno Pitón. Por los otros, por los que mencionaba antes, que salieron lesionados en el partido ante San Lorenzo, para jugar ante Aldo Civi a las 14:30, Madelón va a colocar en el lateral derecho a Juan de Dios Pintado, el ex Gimnasia de La Plata, en reemplazo de Vargas. En la mitad de la cancha ingresa Giacone para reemplazar a Mosqueira, y Mauro Luna Viale en lugar de Víctor Ignacio Malcorra. Si les parece, repasamos el 11 titular del equipo de Madelón, que se juega además una parada brava más allá del rival, porque viene mal. Unión viene mal, viene de perder dos partidos al hilo, 4 puntos sobre 15, y aunque parezca mentira por lo que significa Madelón en Unión, ya más de uno está hablando de la posibilidad de que si hoy el resultado no es positivo, el técnico daría un paso al costado. Si les parece, repasamos el 11 inicial Tatengue.
0: Sí, claro, dale, Pablito.
5: En el arco va a estar Matías Mancilla, como lo viene haciendo durante todo el torneo. Decíamos Juan de Dios pintado como lateral derecho y allá por izquierda. Maison Rodríguez y Ludueña, la habitual saga central. En el mediocampo va a estar Menossi como número 5 junto a Giacone. Por derecha Palacios, por izquierda Luna Viale y arriba Tarragona y Estigarribia. 2:30 p.m, Bruno Miconi va a ser el árbitro del partido que se jugará en el Minera. Y mañana, después de 2 victorias en fila para el Colón de Delfino, vuelve a jugar el Sabalero contra San Miguel, en este caso en Buenos Aires, el partido que estará afrontando el conjunto rojinegro. Tenemos también la formación, va a cambiar de esquema, aparentemente Delfino, que va a jugar con un 4-4-2 clásico con la vuelta, por ejemplo, del Hértora al mediocampo. Si les parece, repasamos también el 11 que tiene en mente el técnico de Colón.
0: Dale, contanos cómo va el Sabalero mañana con San Miguel.
5: Budinio va a ser el arquero ante San Miguel. En la defensa, Peintil, Pier Barrios, Rasmussen y Facundo Castel. En la mitad de la cancha, para acompañar a Marcioni, decíamos, la vuelta del Hértora, que va a estar allí integrando el doble volante central junto a Toledo, Nacho Lago por izquierda y arriba dos referencias de área. La vuelta de la ambulancia después de la lesión y Leandro Garate, el 11 titular del conjunto sabalero, que decíamos, viene de 2 triunfos al hilo. Hoy hay 3 partidos muy importantes donde seguramente hincha de Colón estará mirando qué es lo que pasa con Godoy Cruz de Mendoza, que juega con Acassuso de visitantes, uno de los equipos que está ahí arriba en la tabla, con Morón, que se escolta, recordemos que Colón está tercero, el puntero de Ferro, y también con Deportivo Madryn. Tanto Madryn como Godoy Cruz se le pueden acercar mucho a Colón si obtienen una victoria, y mañana saldrá el sabalero obligado a un buen resultado de visitantes.
0: Bien, Pablito, estaremos atentos a lo que pasa con Unión dentro de un rato, y por supuesto mañana siguiendo también con mucha atención al sabalero. Te mandamos un abrazo grande, que tengas un excelente fin de semana.
5: Abrazo grande para ustedes, muy buen fin de semana.
0: Pablo Barovero desde la provincia de Santa Fe, y los amigos que de Santa Fe y desde todas las provincias de la Argentina se comunican con nosotros. Carla.
2: Así es, al 113-870-7485. Buenas, Santi y equipo. Una barbaridad la pena a Paredes y Molinas de 17 partidos. Saludos, Francisco, desde La Boca.
0: Sí, Francisco, es mucho, pero aclaramos, son 10 para Paredes, 7 para Molina.
6: No, pero está bien,
0: Lo sumó. Está bien.
2: 10 y 7. Guillermo de Tucumán. Hola, ¿cuántas fechas le dieron a Zinedine Zidane en la final con Italia? Pregunta.
6: No recuerdo, habría alguna.
0: Ah, en la final de Alemania 2006.
6: Sí, claro, cuando lo echaba Elizondo, todavía no había VAR, y Elizondo igual se apoyó.
0: El VAR Blue.
6: Apoyó la repetición.
7: El bar antes del VAR. Urtijo, ¿cómo era? ¿De español? El cuarto hombre que lo ve por la pantalla y lo llama.
6: Exacto, y lo llama y le dice, mira qué.
7: Cantalejo, ¿no era? Cantalejo Medina.
6: Cantalejo Medina.
2: Desde Río Negro, dice Claudio, muy buenas tardes, mi equipo de Nacional. Pregunta, ¿solo para los argentinos hubo sanción? ¿Qué se sabe de los demás equipos?
0: No, hubo sanciones para los españoles también. Nombraste a Gaby, ¿no, Javier? Cuando
6: Gaby, hablamos. Un partido y multa un económica partido. También.
0: Exactamente.
2: Buenas, gente de Pasión Nacional. La selección argentina es sancionada por tipos que carecen de moral y están en la FIFA. Ojo, nosotros estamos ahí, formamos parte de lo mismo. Son necesidades mutuas. Y dice, las Malvinas son argentinas. Saludos desde Neuquén, Oscar.
0: Gracias, Oscar, por comunicarte con nosotros.
2: ¿Uno más?
0: Sí, claro.
2: Hola, buenas, Nacional. Paredes se merecía que le caigan con todo para que aprenda, dice Blas.
0: Bueno, Blas, no estamos de acuerdo contigo.
7: Junta, Junta.
0: Blas Armando Junta, claro. Otro 5 histórico de Boca. Estamos escuchando el top, se vienen las noticias en el aire de Nacional, nosotros nos quedamos hasta las 15.
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9: Las 2:00 p.m. en la República Argentina. Récord de exportación de productos agroindustriales. En el primer semestre, 117 productos totalizaron ventas al exterior por más de 7.000 millones de dólares, 58% más que en el mismo periodo del año anterior. La Secretaría de Agricultura, Ganadería y Pesca informó que si se compara con 2019, las exportaciones agroindustriales crecieron 104 puntos. Capacitaciones para la prevención de los incendios en Chubut. El informe de Rocío Dabel desde Radio Nacional Esquel.
10: La Secretaría de Bosques de Chubut continúa con los trabajos en prevención de incendios en la región. Así lo detalló el responsable del área, Abel Nievas, valorando las capacitaciones y las tareas junto con otras instituciones.
11: Fue una temporada bastante compleja en la cual se está repitiendo a nivel mundial con todos los eventos que están sucediendo en los diferentes países, con estas nuevas maneras de propagarse este incendio y la predisposición del combustible. Venimos trabajando sobre varias líneas, lo que prevención, ¿no? Tanto en escuelas, una metodología como para poder ampliar cuando nosotros hacemos los encuentros de campañas de prevención, puedan reforzar o mejorar toda esta jornada.
9: Alerta meteorológica rige para las Islas Malvinas y la costa del centro y sur de Tierra del Fuego, donde se esperan vientos del sur con ráfagas que pueden superar los 90 kilómetros por hora. Actualizamos el estado del tránsito con Ernesto Arriaga.
12: Continúa muy intenso el tránsito en toda la zona del puente Pordoño, el puente Avellaneda, la provincia, ya está ahora sin demoras. Toda la gente que va en la zona de la autopista General Paz, por favor, máxima 50 a esta hora. Aeroparque en Ezeiza operan hoy con normalidad.
9: En la ciudad santafesina de Rosario, donde nos podés escuchar por AM 1300 y FM 104.5, temperatura 10 grados 5 décimas, humedad 63%, cielo mayormente nublado. Y en la ciudad autónoma de Buenos Aires, cielo parcialmente nublado, temperatura 12 grados 2 décimas, humedad 48%.
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0: En la operación técnica de este programa está la mamá de Rocco, que está cumpliendo años.
1: Así es.
0: A quien saludamos afectuosamente, Nati. Y lo vamos a hacer durante toda la tarde.
1: Todo el tiempo.
0: Y los oyentes en distintos puntos del país, que también la pueden saludar a Nati y opinar de la realidad futbolera. Hoy el tema dominante, por lo menos para nosotros, fue la sanción que recibió la AFA, la selección argentina, pero hay cantidades de temas en relación al fútbol.
1: Al 11-3-870-7485, no sé si por los temas, porque es viernes o qué, pero como te decía, sí. Santi, fuera de él, están un poco picantes los oyentes. Mientras no haya insultos, se leen todos los mensajes. Buenas tardes, Pasión Nacional. Anoche Di María se dio cuenta que sin la ayuda de Chiqui Tapia y la mafia amiga de Veloso, al Central no le da la nafta para ser competitivo. Abrazo grande desde Casilda, Santa Fe. Uno más que llega al 11-3-870-7485. Buenas tardes, Nacional. Cuando los argentinos entran a un estadio, conocen bien las reglas. Me parecen correctas y justas las sanciones. Con abrazos para todos desde La Pampa, Omar.
2: A propósito de lo que preguntamos, sí, el oyente en el final de la hora anterior, ahí estuvimos googleando. A Zidane, en, sí, aquel famoso cabezazo que detecta Elizondo, le dieron 3 fechas como sanción y 7.500 libras de multa. Pero claro, hay que diferenciar, porque lo de Zidane fue una acción de juego. Lo de Paredes fue post-partido. Sí. Fue una vez finalizado el partido. Claro. Entonces, sí, entiendo que es más grave, ¿no?
0: Probablemente. Vamos a saludar a Fabián Codevila para hablar de la actualidad de Racing. ¿Cómo va, Pomelo? ¿Qué decís? Buenas tardes.
3: ¿Cómo andan? Un abrazo grande para todos, para hablar justamente de este Racing, que hoy recibió una nueva propuesta por parte del Toronto, de la Major League Soccer.
0: ¿Una segunda propuesta o una primera propuesta?
3: ¿Cómo?
0: ¿Una nueva propuesta?
3: Una nueva propuesta por un jugador. Ya habían hecho varios sondeos por Solari del fútbol brasileño, el Cruzeiro, sí, en su momento cuando se llevó a Santi Sosa, a Rojas,
0: claro.
3: Que por otra parte, ¿viste las cosas que vieron ustedes? ¿Estuvieron al tanto de las cosas que se están diciendo de Gaby Rojas?
0: No,
3: lo están matando en Brasil y sería bueno que si no lo quieren que lo devuelvan. Nosotros lo necesitamos, le mandamos Espino para allá. Le mandamos el Pacha Espino. No, lo están, o sea, evidentemente no está cumpliendo con el objetivo ni el nivel deseado y lo están destrozando. Veremos cómo continúa. Pero lo cierto es que Racing recibió, insisto y reitero, una propuesta que no satisfizo por parte de, insisto, Toronto, equipo canadiense que juega en la Major League Soccer, un préstamo con una opción. Racing pretende venderlo, quiere más dinero, el jugador hace presión junto con su representante porque se quiere ir, pero Racing no va a regalar a ningún jugador, esto ya ha quedado claro. Racing va a vender y va a tratar de recuperar la mayor cantidad de dinero posible, así que esperan una contrapropuesta y veremos si, o una nueva oferta a la contrapropuesta puesta por Racing, y veremos si en definitiva Solari se termina yendo. En todo caso, si esto sucede, Racing iría a buscar un reemplazante. Ahora, ¿quién? Con el campeonato avanzado, ya con 6 fechas, ¿quién te va a vender un jugador y que te lo vende? Sabiendo de las urgencias de Racing, ¿pensás que te va a pedir poco dinero?
0: No.
3: Bueno, estos son los desaguisados que sigue cometiendo una secretaría técnica a cargo de un ignoto Javier Wainer, que hay que comprarlo por lo que vale y venderlo por lo que cree que él vale.
0: Claro.
3: Es un muchacho que inventó el fútbol, tiene fotos con Mourinho, su padre fue un gran, o lo sigue siendo quizás, observador, y pero a lo que respecta a este chico, desde su llegada a Racing, no ahora, desde que Milito fue manager, no ha pegado una. Es un verdadero calvario el mercado de pase de Racing, y muchos se lo deben, yo diría el 95%, a este muchacho que sigue haciendo de las suyas, ¿no? Yo no sé si va a poder seguir siendo a la cancha, porque ya lo van reconociendo de a poco, y yo creo que solo encapuchado, para no recibir los insultos que recibe las redes sociales. Con respecto al el equipo del próximo domingo, yo creo que va a ser, salvo Maravilla Martínez, el mismo, teniendo en cuenta el funcionamiento. Habrá que ver quién juega, porque si Santiago Solari está a punto de ser transferido, podía ser una posibilidad.
0: Claro.
3: También el hecho de que Elías Torres, siendo de características similares a Maravilla Martínez, tenga mayor probabilidad. Entre esos dos nombres está quien juegue al lado de Konechny. el resto del equipo, insisto, lo que vimos ante Belgrano, Cambeses, Canavo, Mateo Martínez, Rojo y Nacho Rodríguez, en la mitad de la cancha, Leonel Pérez, que se ha ganado su lugar, junto a Matko Mihevic, Ortegoza, también de gran trabajo, y Lodico, y entonces, adelante, la duda, Elías Torres o Solari, y Conegni. Los invito a escuchar la segunda parte de una conferencia de prensa muy nutrida que dio, tras el partido, justamente, Juan Pablo Voivoda, en este caso hablando de la actualidad de Racing y de la unidad que él pretende, sabiendo que no es un hombre de la casa, pero entendiendo y sabiendo que Racing ha logrado en la unidad los objetivos que ha alcanzado en los últimos tiempos. Vale la pena escucharlo bien, Voivoda en Nacional.
4: Estamos, no quiero entrar en un análisis general del desafío que tenemos, pero lo quiero al club unido, ¿sí? Yo sé que bueno, que algunos pueden tener diferencias, pero quiero un club unido y aprovecho este momento para llamar, no digo llamar a la unidad, pero Racing, yo desde lo que veía afuera, yo nunca estuve metido en Racing, y la gente de Racing lo debe conocer mil veces o un millón de veces mejor que Voivoda, pero yo siempre veía desde afuera un club unido, un club que en los momentos difíciles estaba junto. Han disfrutado, ¿sí?, mucho estos dos años, gracias a todos, y bueno, hay momentos que hay procesos que necesitan ese recambio, y yo pido, ¿sí?, esa ayuda, porque bueno, soy un entrenador que me involucro mucho en los proyectos, es importante para mí esto, ¿sí?, es importante porque bueno, el equipo puede jugar bien, pero yo sé que el hincha quiere ganar, el hincha quiere resultados, y los resultados van a llegar. Sí, los resultados van a llegar si hacemos las cosas bien, si a los chicos que están comenzando le damos ese espaldarazo y decir, bueno, acá en Racing también fuiste campeón de reserva y ahora te damos esta posibilidad. Está el predio de Tita Matiusi, que es muy conocido, es conocido mundialmente, han salido grandes jugadores de ahí. Y yo le quiero dar esa posibilidad también a esos jóvenes y también a la gente grande, no grande, a la gente que tiene un recorrido, también te necesitamos. Entonces de esa manera vamos a estar más cerca de que este proceso camine de la manera que todos queremos.
3: Ahí lo tenemos a Voivoda. ¿Cómo dicen los clubes de hoy? ¿Farmeando aura? Bueno, el técnico de Racing cada vez me regala más de su aura y cada vez más subido a la boiboneta, muchachos.
2: Pomelo, usted me imagino que va a ir el domingo a la cancha, ¿cierto?
0: Es verdad, tenés
3: que ir. Yo le voy a decir una cosa, sí, que me complica mucho con el horario de mi programa, la finalización del partido.
0: Claro, pues 21:30, tarde para un clásico tan grande como Racing.
3: A 11:30, póngale que el partido y yo tengo que estar a las 12 al aire.
0: Puedes ir a ver el primer tiempo, Pomelo, sí. Ah.
2: Porque sí, yo creo que usted le debe unas disculpas al papá y a la mamá de Conegni.
0: De Conegni.
3: No, la disculpa se la debe de Conegni a Racing y en todo caso está regalando con...
2: Pero hizo el gol de la victoria, el que lo depositó en los cuartos de final.
3: Pero ya dije que hizo un gol más importante y tampoco fue a salvación. Le había hecho un gol a Newell's, el Rosario, para ganar 1-0 sobre el final del partido que le permitió a Racing clasificar en aquel momento a los playoffs. Y tampoco fue algo que... Claro. Recién lleva 6 goles hace un año y medio que está. Por ahí saltó bien los botines el otro día y cambió de marca, vaya a saber.
2: Ahora
3: todavía le queda mucho recorrido para devolver los 3,5 millones que Racing pagó por él.
5: Es interesante lo que plantea Santiago, esto que puedas ver un tiempo, porque sí, ya no es de solo un club. Veo en todos los estadios, cuando faltan 10 minutos para que termine el partido...
0: En todos los estadios.
5: La ansiedad cotidiana que llevamos, que todo es un reel de TikTok, los hinchas no soportan ni hasta el final del partido.
2: Pero, escúchame, el partido del domingo va a ir a las 21:30. Hoy en día los partidos están durando 2 horas.
5: ¿Sí? Sí.
2: Termina a las 12 de la noche, ya la gente a veces no tiene ni colectivo para volverse.
5: No vayas.
2: Bueno, está bien, claro. Qué fácil hacer.
3: Sí, no, además sí, se perdió la magia de los 70 y los 80, eso de ir a sacar la entrada, de hacer la previa, de comerte un chori. Se ha perdido todo eso, esa magia que era... lo lindo de ir a la cancha, encontrarte dos horas antes con tus amigos, tomarte un vino, qué sé yo, tantas cosas han cambiado. Ahora la gente tiene su lugar, tiene la platea, saca con QR, vámonos antes que perdemos. La verdad es que el fútbol ha perdido su magia, esa magia que era de los 60 y los 70, eso de que mi papá me contaba antes de los partidos que llevaba sándwiches de fideo a la cancha, que le hacía mi abuela, para ver la tercera y la reserva, porque antes hasta esa chance teníamos de poder ver a los pibes que en breve iban a debutar en primera división.
5: Sí. Es verdad, parece que estamos yéndonos a ese texto inconfundible de Discépolo a cámara, pero antes podíamos ver tres partidos, ahora vemos uno. Antes tenías duelo de hinchadas, más allá de...
6: No existe más.
5: O sea, cada vez tenemos menos y el hincha sigue yendo. Algún día estaría bien...
3: No, el hincha va más, Damián. El hincha va más, es verdad. Si vos comparás y ves las imágenes de fútbol de primera de los 90,
5: sí,
3: clásicos que las tribunas están vacías.
5: Sí.
3: Es increíble, la gente va mucho más ahora que antes, cuando se hablaba no podés ir a la cancha por la inseguridad, te matan. Y hoy la gente va mucho más a la cancha, aún habiendo perdido tantos privilegios como los que enamoramos, ¿no?
0: Sí, es cierto. Pome, te mandamos un abrazo grande, que tengas un excelente
3: grande,
0: fin de semana.
3: Fin de semana.
0: Cuídese, Fabián Darío Codevila con toda la información vinculada al Racing Club de Avellaneda. Seguimos escuchando los mensajes de los oyentes que se comunican con nosotros.
1: Así es, al 11-3870-7485, señor de España, ¿no?
0: Sí. En fin. El que pasó por acá, Roberto Antolini, amigo de Seba Vera.
1: Bueno, yo no sé por qué tenemos comunicaciones con los gallegos, que están sobrepasados con el ego, son únicos, incansables, por favor. Saludos y un gran abrazo, dice Gustavo desde San Luis.
0: Gracias por estar del otro lado, Gustavo, abrazo grande.
1: Por acá otro, buenas tardes.
0: Buenas tardes.
1: Estos gallegos... Sí. ¿Creen que son el ejemplo del mundo? Y dan pena. Desde Uruguay, Freddy.
0: Freddy, qué lindo que nos escuchás del otro lado del charco, en tu caso. Te mandamos un abrazo, Freddy.
1: Hermoso lugar. Totalmente sesgada y malintencionada.
0: Sí. No sos así vos, Carla.
1: La opinión.
0: Ah, la opinión, estás hablando.
1: Del entrevistado sobre la sanción, o sea, el señor español,
0: sí. Roberto Antolín.
1: Demuestra todo lo antiargentino que es España, dice Ricardo desde Florida.
5: Igual después, bueno, a él, Ricardo, cuando le consultó el negro, dijo que eso en el cotidiano, en las esquinas, que yo en Madrid, en la Rambla, en Sevilla, no sucede. Ni siquiera con lo que tiene que ver referido al fútbol.
0: Claro.
1: Bueno, mejor.
0: Seguimos escuchando a los amigos en esta comunidad futbolera que se arman en el comienzo de cada una de las tardes en Pasión Nacional.
1: Dice por aquí, buen día, el jugador Paredes había que haberle dado 2 años de suspensión por lo que hizo final del partido con España.
0: Y depende de la actividad que tenga la Argentina.
5: Casi es.
0: Pero, sí, mucho. Sí. Veo que hay muchos que están como respaldando la sanción. Sí. A nosotros nos pareció muy exagerado.
5: ¿Hinchas de quién son esos que mandan?
0: Bueno, pero en mi caso, la verdad que... Yo no soy de Boca, pero me parece que es exagerada la
5: sanción. Sí, pero vos sos periodista, además.
0: Un poquito.
1: La FIFA se manejó con el informe del árbitro que lo expulsó.
2: Y siempre se manejan así, con el informe del árbitro.
0: Sí, cada uno de los tribunales de disciplina donde argumentan sus fallos es en las declaraciones de los árbitros.
1: Así es. Mensajes que van llegando al 11-3-877-485.
0: Bien, y nos vamos a la provincia de Córdoba a saludar a nuestro amigo Gerardo Murúa en una jornada evidentemente muy especial para todos los argentinos, Gerardo, futboleros, cuando conocimos la sanción del comité disciplinario de la FIFA. No sé qué te habrá parecido a vos, por eso ahora estamos todos muy atentos a escucharte también. Gerardo, ¿cómo andás? Buenas tardes.
7: Hola Santi, enorme placer de saludarles, el gran abrazo a ustedes y a toda la audiencia. Indudablemente exagerada, muy contundente la sanción para los jugadores, y creo que valió cada centavo mostrar la bandera, si lo ponemos de otro lado. Sí. Dividimos en dos la cuestión. Lo cierto es que prácticamente excluye de la selección a Leandro Paredes y a Nahuel Molina, una sanción que no tiene muchos antecedentes, ¿no?
5: Ahora, estoy pensando, ¿qué nos puede sorprender a los argentinos, sin ponerme en el lugar de víctima, que lo sacaron de un mundial a Maradona por encontrarle efedrina que lo vendían en un Ibu? ¿De verdad nos puede sorprender que castiguen?
0: ¿La sanción?
5: que castiguen a Argentina? ¿Y a Diego lo suspendieron 18 meses?
0: Sí.
5: ¿Es peor que esto?
0: Yo no creo que sea persecutoria la sanción tampoco. Me parece exagerada, por supuesto.
2: Sí,
0: pero
2: creo
0: no creo que sea...
2: Trata de ser ejemplificador.
0: No, por lo que viene sucediendo con Argentina en las máximas competencias, evidentemente no hay una persecución argentina.
2: No.
0: No lo hay.
5: Te la doy vuelta. ¿Y por qué debería haberla?
0: No,
5: ¿qué hizo
0: no,
5: Argentina
0: no, no,
5: por
0: pero
5: fuera de...?
0: ¿Pero ponés en ese lugar de que la FIFA nos persigue? Me parece que no. En este caso, sí parece puntualmente la de Paredes,
5: nah, está bien, pero
0: la de Molina, que es exagerada.
5: Pero está bien, pero hay un caldo de cultivo que se viene dando desde la propia competencia de Argentina, son malos ganadores, son malos perdedores, están siempre al borde del racismo, la bandera... Las Malvinas son argentinas, la bandera... Bueno, y se fue...
0: Sí.
5: Va en consonancia... Va en consonancia a lo que piensa el mundo del fútbol en general.
0: Sí, Gerard.
7: No, me permito agregar que un tipo mete una plancha criminal adentro de la cancha perjudicando probablemente un protagonista principal del juego y no le dan 5 partidos ni 3.
0: No, es cierto.
7: ¿Eh? Y a Paredes y a Nahuel Molina por un incidente, sí, pero que no pareció tan grave, le dan 17 partidos, me parece una locura.
2: Sí, pero es habitual que pase eso en el fútbol, ¿eh? En general, el fútbol, las acciones de juego, las... sanciona y las califica de una manera, y las que están fuera del juego de otra.
0: Me parece que hay otra vara también, Gerardo, que todavía no fuimos, y es que en lo reglamentario y también en lo disciplinario, el fútbol de selecciones no es tan parecido al fútbol de clubes.
2: El fútbol de selecciones.
7: Sí, es cierto también, es cierto. Tiene
5: más duro.
0: Sí, desde el tiempo, ya desde el tiempo que agregan los árbitros, desde los cambios reglamentarios.
2: Son
0: que
2: más rigurosos.
0: Exactamente.
2: Son más rigurosos.
0: En el fútbol de selecciones que en los clubes.
5: Y voy a sumar otra bien futbolera. Te dan la sanción 4 trajeados que no jugaron nunca la pelota.
0: Bueno.
5: 4 trajeados
7: siempre.
5: Que no jugaron jamás a la pelota.
0: ¿Y pero quién cree que sancione? ¿Junta?
5: Sí, Junta.
7: Formó un comité, justamente, no sé si Junta, pero con los que jugaron en serio, y seguramente las sanciones se darán más justas.
0: Bueno, lo desconocemos. Quizás el que sanciona.
5: Eso
0: no lo sabemos.
5: ¿Sabes por qué? Porque, ¿sabes a dónde voy? Otra vez, hasta las propias sanciones de la Argentina. Sancionan con una cuestión más alta desde lo cuantitativo a Paredes que a Roberto Ayala. Que no voy a caer en esa verdad de perogrullo de las pulsaciones. Pero el tipo termina de jugar y en todo caso con la propia inercia del juego termina empujando un rival. Roberto Ayala estaba fuera.
0: Sí.
5: Ahí no hay pulsaciones. Entonces,
0: y lo va a buscar, no lo de ayer.
5: Y lo va a buscar.
0: Hasta inentendible, te diría. Porque parecía que se metía a separar entendiendo las conductas habituales que suelen tener los miembros del cuerpo técnico argentino. Cuando entra Ayala, vos decís, bueno, menos mal, van a separar. Y Ayala lo mira Dani Olmo y lo coloca.
5: Lo que hizo Scaloni. Lo que hizo Scaloni.
0: Claro, exacto. Claro.
2: Bueno, ya que está Gerardo Brúa, parece que el calendario de visitas le tocó esta vez a Talleres.
7: Sí, es así, Javi querido. Hace un rato nada más se terminó la jornada matutina en cuanto a entrenamiento en Talleres, pero la novedad es que hubo alrededor de 40 personas que habitualmente no están. Claro. Por supuesto estamos hablando de la barra de Talleres, que primero en la puerta del predio, porque no es fácil acceder, lo hablamos tantas veces, de las cosas que decía Fabio hace un rato, otras, es que esa de que el club está a disposición de los socios, a veces es tan relativo, los hinchas o los socios no tienen acceso al predio, y bueno, los barras tampoco estaban en la puerta. Hablaron amigablemente, según me cuentan, con 4 o 5 referentes del plantel, preguntando el porqué de la situación actual del equipo. Hacía muchísimo tiempo que no pasaba en Talleres, pero me permito agregar que ya la semana pasada hubo una bandera en el puente de circunvalación. El predio de Talleres está en la zona sur, en la avenida de circunvalación, y están los puentes que van cruzando hacia la ciudad. En uno de los puentes cercanos al predio ya había una bandera advirtiendo que podía haber una visita.
2: Bien. Ahora gana Talleres, ¿viste?
5: No,
2: ¿quiénes serán? A San Lorenzo ganó, lo visitaron a Olboy y ganó.
5: ¿Quiénes serán esos referentes? A mí siempre me gusta pensar, alguna vez lo charlamos contigo, los hinchas, qué camisetas se compran, ¿no? En cada uno de los clubes. Y en todo caso...
7: Y hasta hace un par de semanas te hubiera dicho otros, porque ya no está más Guido Herrera, Matías Catalán estaba entrenando apartado, y podemos mencionar algunos más que en algún momento pueden haber sido referentes para Talleres, como Bustos, Reynoso, hasta te diría Rubén Bota, por una cuestión de afinidad futbolística. Hoy, Augusto Schott es uno de los que estuvo, seguro es el capitán hoy. Uno de los que fue a poner la cara, Santi Fernández, uno de los más pibes, porque es uno de los referentes del plantel, uno de los nuevos, Sanquil Unzain, tomando la posta por edad, sobre todo, son los que me dijeron que llegaron a ver, por lo menos desde lejos.
0: Sí, Unzain que está recién llegado, ¿no? Por recién lo mirábamos con la vida, Unzain, Shot, como son
5: esto,
0: jugadores.
5: Esto no es de romántico cuando decimos otra vez en la década del 60, del 70, del 80, las formaciones salían de memoria, sino que vos ibas a el Rojo Shop, al Racing Shop y te compraba la camiseta de Rubén Paz. Ahora los hinchas no tienen qué camiseta comprarse.
0: No, bueno, los hinchas de
5: Los hinchas de Talleres, ¿qué camiseta se compran hoy? ¿Con qué dorsal?
0: Hay algunos que sí. Los hinchas de Boca se compran la de Paredes, los hinchas de Racing se compran la de Maravilla. Los hinchas de Huracán se compran
5: pero
0: el
5: antes
0: de Caicedo.
5: Tres o cuatro para comprarte.
2: Sí, es diferente. Pero acordate que...
7: Y como dice Damián, hoy Talleres no tiene. Porque no. Se han ido yendo la mayoría de los que eran referencias.
0: Sí, pero sí tiene Belgrano. Yo los quiero pelear un poco. Pero mirá Belgrano con la
5: el
0: cantidad
5: Mudo Vázquez.
0: De camiseta que tiene.
5: Lucas
0: Celarrayán.
2: Lisandro López.
0: Bueno, Ubita.
2: Pero en el caso de la relación entre barras y jugadores, siempre estuvo esa cosa de que los jugadores le daban a los barras la camiseta para que hagan peña, hagan sorteo, hagan una especie.
0: Y ahora directamente por una tienda de ellos, para que la administren ellos. Siguen llegando mensajes, Carla.
1: 11-3870-7485, escribe nuestro amigo Marcelo de Río Grande, Tierra del Fuego. Hermoso escucharlos. Él es panadero y no sabes las cosas que hace, manda siempre fotos impresionantes las cosas que hace. Decir que está lejos, se salva. Dice, es una pena terrible que Rosario Central se haya quedado fuera de la Libertadores, dice él. Por acá más mensajes que van llegando, en este caso Germán, y pone la FIFA, abre comillas, bostera, cierra comillas, pone un emoji de ojito guiñado, favoreciendo a Boca con la sanción a Paredes. Bienvenida a la sanción, Leandro.
0: Y en realidad
1: querido.
0: Todo lo contrario, porque que no juegue con la camiseta argentina descapitaliza a cualquier jugador, también a Leandro Paredes. Hoy, en ese sentido va contra, me parece, eso de querer creer que la FIFA austera.
5: Hoy no sé si sale el patrón de la vereda, si sale Omar Sapienza, porque históricamente se vincula o intra Rosario, che, los pingüinos, se habla, ¿no?
0: Sí.
5: De Newell's.
0: Sí.
5: Ahora, lo de Rosario Central, jugando un tercio de la llave, en Rosario jugó 11 contra 10. Y ayer en Brasil jugó otra vez 11 contra 10. No le metió un gol a Corinthians.
2: Pero
5: no.
2: Yo creo que ahí la
5: un
2: mayor
5: gol a Corinthians.
2: Es del entrenador, ¿eh?
5: Una pingüineada histórica, ¿eh?
2: Es un entrenador,
0: ¿te pareció?
2: Es un entrenador Almirón en los últimos tiempos muy raca.
5: Pero ¿no? si lo quería echar hasta la madre de Belloso, lo dijo Belloso. Sí. Es una lesión autoinfringida.
0: Vamos a estar hablando en la última media hora de Rosario Central y escuchando a Angelito Di María. Más mensajes, Carla.
1: Mensajes que llegan al 11-3870-7485. Por eso el argentino es incomparable. No sienten el fútbol, gallegos, pecho frío. ¡Aguante Argentina!
0: Claro,
1: rebanco sí. A Paredes. Saludos de Cristina.
0: Nos imaginamos todo lo que decía Cristina. Lo tenemos
1: Cristian de Santa Cruz.
2: No, sí, y hay un condicionante de esta sanción que me parece importante, porque la AFA tenía previsto jugar uno de los amistosos fecha FIFA aquí en Buenos Aires a modo de recepción al equipo.
0: Sí, pero 50% de aforo.
2: Y ese es el tema, lo va a tener que pensar.
0: Y pero alguna vez va a tener que jugar.
5: Alguna vez va a jugar, si no cumple.
2: Alguna vez va a tener que jugar.
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9: 2:30 de la tarde en la República Argentina. El gobierno adjudicó la última etapa de la red federal de concesiones. Abarca más de 3.900 kilómetros de rutas nacionales con inversión 100% privada. La etapa comprende 8 tramos estratégicos distribuidos en distintas provincias del país. Y con esta adjudicación, la Red Federal de Concesiones supera los 9.000 kilómetros de rutas nacionales y alcanza 16 tramos. El ministro de Economía, Luis Caputo, dijo que por esos corredores circula cerca del 80% del tránsito del país y que todos estarán en obra desde fines de septiembre. El aeroparque Jorge Newbery cerrará 2 días para realizar obras. Será la próxima semana debido a tareas de mantenimiento preventivo de la pista. Las operaciones se suspenderán desde las 9 del martes 25 de agosto hasta las 16 del jueves 27. Por ello, entre el 50 y el 60% de los vuelos programados, tanto domésticos como internacionales, se trasladarán al aeropuerto de Ezeiza. En la ciudad autónoma de Buenos Aires, cielo parcialmente nublado, temperatura 12 grados en 2 décimas, humedad 48%.
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0: 11:33 minutos en la República Argentina. Volvemos a la provincia de Córdoba con Gerardo Murúa, que ya dijo que hoy hubo una visita de la barra de Talleres al plantel que dirige Jorge Sampaoli, pero además también estamos en la previa de un fin de semana donde los otros tres equipos de primera de Córdoba tienen actividad. De hecho, uno juega esta noche frente a San Lorenzo, que es Estudiante de Río Cuarto, Gerardo.
1: Sí, señor, con la particularidad de que Estudiantes recibe hinchas neutrales, sí, sin identificación, y que no residen en la ciudad de Buenos Aires.
0: Qué raro,
1: en particular,
0: eso, ¿no?
1: Lo que
0: ¿cómo
1: hace
0: lo implementaron?
1: La verdad que hace rato que vienen con esta cuestión y es muy particular. Yo no veo ni a la seguridad, ni a los controles, ni a nadie pidiendo el documento para que algún neutral entre a la cancha.
0: Claro.
1: Lo cierto es que en un par de partidos lo han hecho anteriormente, Santi, y ves a la gente neutral, entre comillas, en una tribuna determinada, aparte del resto de la gente de Estudiantes de Río Cuarto que va habitualmente a la cancha.
0: Claro, salvo,
1: ¿no?,
0: que te pidan documento, si hubiera la venta de entradas es presencial.
1: Claro, exactamente, sí, señor.
0: Claro, que te pidan el documento ahí y que vean.
1: Y yo entiendo que sí, pero si vos vas a la boletería del Candini, de 100% de posibilidad, de 99% te diría que nadie te va a pedir nada.
2: Es una de las fotos más cínicas y tristes del fútbol argentino de los últimos 20 años. La imagen de hincha neutral. ¿Por qué no contamos? Che, van los hinchas visitantes.
0: Sí.
2: Le dan un codo, o sea, además en algunos lugares, si hubo una conferencia de prensa abogando por la vuelta de los visitantes, ¿qué es esta cuestión enmascarada de van neutrales, no podés ponerte una camiseta de San Lorenzo, tenés que ponerte una de...
3: No, cuando... pero ¿sabes por qué se hace? Para
2: que
3: para
2: los operativos,
3: el operativo de seguridad,
2: claro,
3: sea menor.
2: Cuesten menos los operativos policiales.
3: Claro, para eso se hace.
0: Pero es una pavada, porque el riesgo es
2: una
0: el mismo,
2: pavada total.
0: Porque los que van son hinchas visitantes.
3: Pero como no van con divisas, como no van ni con camiseta.
2: Está bien,
3: con...
2: pero un operativo policial que tiene 300 efectivos,
0: sí,
2: si vos decís tiene visitantes, se va a 600.
0: Claro. Bueno,
3: ahí está el tema.
0: Ahí hay una explicación.
2: Una respuesta, sí.
0: Exactamente. Carlita,
1: bueno, lo deportivo, Estudiantes de Río Cuarto, que pareció dejar las últimas chances ante Atlético Tucumán, tenía la expectativa de ganar los 6 que quedaban de local, obviamente debe seguir ganando para tener alguna aspiración. El probable equipo con Broer en el arco, en el fondo Mafini, Valenti, Ojeda, por los costados González y Cobos, en la mitad de la cancha Talpone con Romero, un poco más adelante Alanis, Jason Moreno y Juan Fernando Garro, el probable del equipo riocuartense que va a recibir a San Lorenzo de las 20, por supuesto, con la transmisión de nuestra radio. Mañana a las 16, Instituto va a visitar el Jardín de la República. Me parece una muy buena prueba para estos 4 partidos ganados que tiene Instituto, para el líder de la zona B, dirigido por Diego Flores, el Atlético Tucumán de Julio César Falcioni, que lo ordenó, que lo acomodó y que siempre pasa a ser un hueso duro de roer. Lo más importante es la gloria, que sale todo de memoria. Uno puede pensar que ha habido alguna pequeña modificación de un partido a otro por circunstancias futbolísticas que tienen que ver con el cansancio, con alguna lesión, pero el equipo básicamente ya desde el torneo anterior es prácticamente el mismo. Marcos Ledesma, que es el único que cambia porque se fue Rofo en el arco, en la línea de fondo Mosevic, Galván, Alarcón, por los costados Cerato y Diego Sosa, en la mitad de la cancha Matías Gallardo, que se ha ganado su titularidad junto a Gustavo Abregu, adelante Córdoba, Tisera y Alex Luna, la gran figura que tiene la gloria, los 11 para visitar Tucumán en la jornada de mañana. Tal vez con algunos cambios el domingo a las 17, Belgrano va a recibir a Defensa y Justicia. Está tocado Alexis Maldonado, de hecho salió en el partido con Racing. Está entre algodones el chino Celarrayán, que me parece no va a ser titular en la jornada del domingo. Un probable de Belgrano con Thiago Cardoso en el arco. En el fondo, Alcides Benítez, Leo Morales, Lisandro López y Esporle. En la mitad de la cancha, el Mudo Vázquez, Adrián Sánchez. Un poco más adelante, González, Metilli, Rigoni, Velázquez y Pacerini. Si cambia algo, si el link, normalmente los cambios son los mismos. Hernández por Velázquez, el Ubita Fernández por Pacerini, no suele mover mucho más el ruso.
0: Viene Gerardo Murúa de la provincia de Córdoba. Un mensaje y lo vamos a saludar a Agustín Domper, Carlita.
4: Así es, un mensaje. Buenas tardes para todos. Muy bueno el programa. Hace unos minutos escuchaba cómo le preguntaban al periodista español por qué tanta crítica y presión hacia nosotros los argentinos, ¿no? Se
0: claro.
4: Pregunta él. Y me da gracia, me da risa escuchar a algunos oyentes decir que la sanción a Paredes está muy bien y es poca. Qué incoherencia, ¿no? Los argentinos no nos queremos. Dice el turco.

0: jugadores que los tiene para el miércoles, ya sea por alta médica o porque están inscritos en la Copa, y otros que solamente quedaron para el torneo local. Por ejemplo, caso el Huevo Acuña, que por ejemplo recibió el alta médica, pero está Ortega, el lateral izquierdo surgido en Vélez, que Ortega no puede jugar el miércoles por la Copa. Entonces seguramente Acuña vaya al banco el próximo domingo, Santi. Al igual que Montiel, porque los dos laterales titulares van a ser resguardados para el partido del miércoles, y creo que Driussi también va a llegar bien a ese duelo. Después Beltrán va a ser titular el domingo por Borré, porque Beltrán tampoco puede jugar el miércoles por no estar inscripto. Así que yo creo que la gran duda va a pasar, Santi, por Almada. ¿Qué va a pasar con Almada? ¿Será titular Almada el domingo o lo resguardará Coudet también para el duelo del próximo miércoles, que obviamente pasa a ser determinante por el futuro de la Copa Sudamericana? Siempre en esta tormenta tan grande que tuvo River y sobre todo Coudet, Santi, siempre el límite fue Colombia. Claro. Siempre se supo que había que sacar adelante el partido del próximo miércoles.
1: Claro, pasa que ahora queda en juego la serie, ¿no? Y ese y el próximo y miércoles...
2: tiene que sumar el campeonato local.
1: No, eso
2: hoy no está entrando ni entre los ocho.
1: Claro, sí, también tiene ese compromiso y además que juega como local, ¿no? Con el clima que puede acompañar si el equipo sigue mostrando un progreso, que eso no sucedió en Colombia.
3: Es interesante lo que marca Javier y a lo que ya dice Agustín, ¿eh? Ojo con la fotografía que nos regala hoy la tabla anual. Están muy complicados algunos equipos para jugar competencia internacional en el 27 si no coronan, si no son campeones. Sí. Muy difícil,
0: sí.
3: ¿Eh?
0: Sí, totalmente. Bueno, volviendo a lo del domingo, River, por eso seguramente González es el lateral derecho, el uruguayo, sí. Que ya está, y que bueno, River va a tener que sumar, justamente porque esta tabla le empieza a quedar lejos la tabla anual, por eso va a poner lo mejor que tenga, con algunos casos puntuales que recién decíamos, Montiel, Huevo Acuña, el propio Almada, y después va a ir con todo lo mejor que tenga para seguir sumando. Y ya tiene rival, Santi, Vasco da Gama. Si River llega a pasar, se viene un equipo brasileño, un equipo bravo. Sí.
1: Colidio no está anotado en el Vasco da Gama para la Sudamericana, ¿no? Así que en
2: no, caso porque lo anotó River.
1: Claro.
0: Claro, porque está en la lista original.
2: Pero a la próxima instancia por ahí ya sí lo puede anotar.
0: Sí, Vasco. Sí, contra River puede jugar, no está en jugar, esta. Claro. O mejor dicho, lo puede anotar, uno imagina que lo va a hacer, pero sí, lo podría cambiar.
2: Una consulta, Agustín, porque vos el otro día tiraste la bomba del interés que tenía River por un arquero y en específico por el Dibu Martínez, ¿no? Que todavía no encuentra club, que hay dudas sobre el Dibu, sobre todo por el tema de la fractura en la mano, cuánto tiempo le puede demandar ponerse bien. Ahora, es lógico que River busque un arquero, porque tengo entendido que Beltrán, Santiago Beltrán, vence su contrato en el fin del 27 y no quiere renovar con River. ¿Qué hay de cierto, Agustín?
0: Sí, que River necesita un arquero, totalmente cierto. Se puso arriba de la mesa la posibilidad del Dibu por este contexto que vos siempre contás, Javi, de que no tiene hoy un presente quizás ideal y que podría estar a cambio de 10 millones de euros comprándole el pase, un porcentaje del pase. Pero River necesita un arquero. No sé si hoy ya lo del Dibu es una posibilidad, pero sí a fin de año, ¿eh? Porque es cierto que por ahora no hay charla de renovación con Beltrán y es muy probable también que en este mercado se quedó, pero hay que ver qué pasa con Beltrán en el mercado de fin de año o a más tardar del año que viene, pero ya al no renovar en el mercado de invierno del año que viene, ya tranquilamente puede acordar con un club, claro, sin dejarle nada a River. Por eso la idea de River es vender a Beltrán a fin de año.
2: Es más, me contaron que los dirigentes de River se acercaron al representante, ¿eh? Y el representante le dijo, no vamos a renovar con River, por más que nos ofrezcan lo que nos ofrezcan.
0: Bueno, por eso hay que venderlo fin de año, y River está en el operativo arquero. Aparte, recordemos que hace un mes, un poquito menos, se fue Franco Armani con esa despedida tan emotiva. Por eso está en una etapa de transición de arqueros y obviamente que necesita uno.
1: Bien, Agustín, te mandamos un abrazo, te escuchamos a la noche con el partido de Estudiantes Río Cuarto y San Lorenzo.
0: Abrazo grande, Santi.
1: Ahí estaba Agustín Domper con toda la información de River.
3: Ahora, suma algunos elementos a nuestra competencia doméstica, pero llevándolo a la competencia internacional. Si este año Estudiantes y Platense no logran la Copa Libertadores de América, igualan la peor racha del fútbol argentino en la competencia continental más importante.
2: ¿Cuántos años?
3: Lo cual habla, y vos tenés 2018 hasta el 2016.
1: Claro. Son 8 Copas Libertadores seguidas de brasileños.
3: De brasileños. Entonces, también, porque si vos sacás una foto, Belgrano juega la Libertadores 2027. Independiente Rivadavia por tabla anual. Y después tres
1: por ahora, pará, porque está igual.
3: Por ahora.
1: Junior, vos digo, tiene 2 puntos menos.
3: Le sacás una foto. Argentinos y Vélez por tabla anual también.
1: Sí.
3: Está bien yendo.

0: Pero para reflexionar, ¿por qué el fútbol argentino dejó de ser tan competitivo? Porque vos tenés a Estudiantes, que la ganó 4 veces. Sí. Ahora, vos le podés pedir a Platense, ahora que llegue a dónde. Si ya está por, si está por encima de la expectativa. Sí, Estudiantes no, ya lo charlábamos, tiene un plantel con aspiraciones contra Corinthians, 50-50. Ahora, tenemos que reflexionar del cotidiano. ¿Por qué el fútbol argentino no es competitivo?
1: A nivel clubes.
0: A nivel clubes. ¿Por qué Boca y River están jugando la Copa Sudamericana? Y que de máxima pueden encontrarse en una semifinal, que es low cost. Porque vos venís de jugar la final de la Libertadores en 2018, ¿y qué puede pasar si juegan la semifinal de la Copa Sudamericana? Sí, la expectativa, es interesante.
1: No, es un clásico, sería importante que se crucen ahí también.
0: Sería importante, pero...
1: No a nivel del clásico más importante de la historia, como probablemente ninguno de nosotros lo volvamos a vivir.
0: No, pero...
1: Porque eso se da una vez.
0: El fútbol argentino debe reflexionar por qué a nivel clubes no es competitivo.
1: Seguimos escuchando a los oyentes, Carla.
2: Así es, está en Embalse de Calamuchita. Hola, muchachos. Me parece exagerada la sanción a los jugadores de la selección. También pienso que la FIFA no permitió ciertas mañas de nuestros jugadores, contrario a lo que sucedió en Qatar. No sé qué piensan ustedes, dice.
1: Y bueno, se habló mucho después del Mundial de Qatar, de todas las que Argentina, los arbitrajes le daban muchas a favor. En este último Mundial creo que no hubo demasiado para quejarse, y sí siguió esa narrativa por lo que pasó en el partido frente a Egipto, fundamentalmente, de que Argentina recibía algún tipo de beneficio arbitral. No dicho desde acá, ¿no?, sino de otros países.
2: Buenas tardes, lo sigo escuchando, Pasión Nacional, desde la época del gran mariscal Roberto
1: Marfil. Histórico, como nosotros.
2: Diego de Chivilcoy. ¿Uno
1: abrazo,
2: más?
1: Diego. Sí, claro.
2: Bueno, acá, ¿no?, la otra campana, la de Miguel, que dice, buenas tardes, los escucho desde Moreno, muy bueno el programa. Y dice, muy bien por la FIFA, a Paredes y Ayala los tendrían que suspender de por vida y que no pisen más una cancha de fútbol. Paredes es uno de los jugadores más sucios que hay para jugar al fútbol. Malos perdedores. El mensaje de Miguel.
0: Se enojó Miguel, ¿eh?
1: Sí.
0: Miguelito está enojado.
1: Está muy enojado, Miguel. Vamos a ir a la última pausa ahora de Pasión Nacional. Nos quedamos hasta las 15 en Radio Nacional.
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0: queda mucho en Pasión Nacional en estos últimos 11 minutos de programa, por eso nos vamos rápidamente a La Plata a saludar a nuestro amigo Juani Gijón con información de estudiantes y también de gimnasia. ¿Cómo va, Juani? ¿Qué decís?
1: ¿Qué tal, Santi? Buenas tardes a vos, a la audiencia, a esa mesa de Pasión Nacional. Y sí, hay novedades en lo que respecta a los equipos de La Plata. Por el lado de estudiantes, un estudiante ya casi consagrado, ya con el clásico adentro, con la clasificación a los cuartos de final de la Copa Libertadores también en su bolsillo. Bueno, ya empieza a diagramar el calendario para lo que viene. El primero, le acaban de notificar, llegó la carta a uno. Va a tener fecha para esta superfinal internacional con Rosario Central. Se va a jugar el sábado 26 de septiembre en el Estadio Madres de Ciudades.
0: Ahí hace un punto, Juani. Hay que empezar a hacer una nueva nomenclatura de competencias.
2: No sé,
0: porque si es Supercopa Internacional, de un lado juega Estudiante, del otro Central, y se juega en Santiago del Estero, ¿qué
3: explica? Es la final que le ganó Talleres a River, ¿te acordás?
0: Bueno, esa la fueron a jugar afuera, entonces como la jugaba...
3: En Paraguay.
0: En Paraguay, claro, claro, la que le ganó Racing a Boca, pero jugaron
2: en Emiratos Árabes, ¿no?
0: En Emiratos Árabes. Pero ahora que juegan Central, Estudiantes, en Santiago del Estero y Supercopa Internacional.
1: No, deberían por lo menos llevarla, cruzar el charco, ir aquí a jugarla a Montevideo.
0: Sí, raro. O si no, cambiamos el nombre, qué sé yo, la competencia, sí, listo.
1: Siquiera ponerle otro nombre, quizás el torneo federal, algún nombre podés ponerle, hay mil ideas que se le pueden ocurrir a quien tiene que hacerlo, pero bueno, es el fútbol argentino. Sí. Eladio Arregui también me diría y parafrasearía, no trates de entenderla, disfrutala, ¿no?
0: Exacto. Sí. 26 bueno, de septiembre dijiste, Juaní.
1: Sí. 26 fecha FIFA. De septiembre. No claro. Está la hora todavía, está el estadio, va a ser en Santiago del Estero, en el Estadio Madres de Ciudades, un estadio bastante frecuentado por el hincha de Estudiantes.
2: Ganó toda la noche que fue a jugar finales Estudiantes ahí.
1: Exactamente, todas las finales que han sido varias, Copa Argentina, Copa del Torneo Local, Clausura, Apertura, por lo cual es un estadio recurrente tanto para el plantel como para el hincha.
0: Central le ganó la final a Platense ahí, si no me equivoco.
1: Exactamente, sí. La de la Apertura, si no me equivoco, fue 2020.
0: Claro, la de Platense que dirigía Palermo.
3: Claro, esa fue la final del torneo.
0: Exacto, del torneo, que fue en el Madre de Ciudades también.
2: Gol de Lovera.
1: Hay algunas malas noticias en este plantel Pincharrata, Santi.
0: Sí.
1: Dentro de todo este auge y la vorágine que está viviendo el hincha de Estudiantes, después de la clasificación al cuarto de final de la Libertadores, sufrió una baja importante, que es la de Thiago Palacios. Se confirmó, lo confirmó el club, hizo un comunicado de prensa, tiene una lesión muscular en el posterior grado 2, lo cual implica aproximadamente un mes de recuperación. ¿Qué implica eso? No solamente pérdida de partidos de aquí en el ámbito local, sino que también se pierde el partido por Copa Argentina con Barraca Central.
0: Claro.
1: Y se pierde también, por lo menos, la ida de los cuartos de final de la Copa Libertadores.
0: Con Corinthians.
1: Con el Corinthians.
0: ¿Dónde define Estudiantes esa serie, Juani?
1: Esa serie la va a tener cuando se juegue en paralelo la fecha 9. Del fútbol argentino. Y ahí vamos con el segundo punto. ¿Por qué? Porque hay dos equipos argentinos jugando el torneo internacional de la Copa Libertadores. Uno es Estudiantes, el otro es Platense.
0: Claro,
1: casualmente, sí. Platense y Estudiantes se enfrentan en la fecha 9, una fecha que queda en el medio entre el partido de ida y de vuelta de los cuartos de final de la Libertadores. Ya se hizo un pedido por parte de Estudiantes y por parte de Platense para postergar ese encuentro una vez que termine de disputarse la serie de la Libertadores. Platense lo va a tener que hacer con Fluminense y Estudiantes lo va a tener que hacer con Corinthians, el último rival que lo eliminó de la Copa Libertadores también.
3: Y Estudiantes define de visitante, porque sí, Corinthians fue primero en su grupo, el grupo que tiene a Platense. Y vos fíjate la paradoja, porque Platense define de local, ya que Fluminense también había sido segundo de su grupo, pero como Platense sumó más puntos, juega de local la vuelta.
0: Bien, hay gol de Aldo Civi, lo hizo Bombergar. Le está ganando en el primer partido de esta fecha 1-0 a Unión. Sí, Juani.
1: Estudiantes este fin de semana va a jugar con Sarmiento el domingo, 2:45 del mediodía, 3:45 de la tarde. Lo va a hacer con la baja, lógicamente, de Thiago Palacios y con la oportunidad de que Correa, el Tucu Correa, se pueda meter en ese once inicial. El Tucu Correa, que metió un gol en Chile el último partido de la Copa Libertadores, va a ir con Muslera, Benedetti, Tomás Palacios, Núñez, Eros Mancuso, Castro, Piovi en la mitad y más adelantado Tobio Burgos, el Tucu Correa, que se metería por el chico Thiago Palacios lesionado, Baltasar Rodríguez, que se ha ganado su lugar en el 11 titular de Estudiantes, y aquí la duda, ¿no? ¿Juega Carrillo o juega Gaich? ¿Cómo llega desde lo físico Carrillo? Si está apto para jugar desde titular, desde el arranque, así lo será. Si el técnico quizás decide darle algo de descanso, bueno, será en su lugar Adolfo Gaich quien ocupe su lugar en el 11 titular.
0: Bien, perfecto. ¿Y del otro lado de La Plata?
1: Y del otro lado, Gimnasia, que enfrenta a su homónimo. Se enfrenta con Gimnasia de Mendoza el sábado a las 4 de la tarde en el Juan Carmelo Cerillo, en el Bosque Platense, en donde va a ser un hervidero. Perder 4-0 el clásico con Estudiantes, que te elimine Riestra de la Copa Argentina, un Riestra con equipo prácticamente suplente. Bueno, va a tener que responder Gimnasia de La Plata en el campo de juego. Y la duda, ¿no? Ya con dos jugadores fuera del once, dos jugadores quien usualmente eran titulares, uno es Conti, quien vio la tarjeta roja del partido con Estudiantes, se pierde una fecha, y otro es Steinbach, otro titular indiscutido en Gimnasia, que se va a perder no una, sino que dos fechas. Se pierde el partido con el Lobo Mendocino y se pierde el partido con Rosario Central. Y la duda, en el once de arranque, ¿no? ¿Quién ataja? ¿Infran o Castillo? El once titular, el arquero es Infran, pero en el último partido de Copa Argentina, quien tuvo ese privilegio fue Castillo, el colombiano, que llegó hace poco a Gimnasia, por lo cual ahí pasa una de las principales dudas del once de tripero. Bautista Barros Echeloto, Cortazo en lugar de Conti, Enzo Martínez y Pedro Silva Torrejón en la línea de fondo, más adelantado Nicolás Barros Echeloto con Augusto Max, Miramón, Nacho Fernández y Colazo en el ataque, y como único 9 y en soledad allí arriba, Auzmendi, el hermano de Rodrigo, el delantero de San Lorenzo.
0: Bien, Juan, y te mandamos un abrazo, que tengas un excelente fin de semana.
1: Abrazo grande, Santi.
0: Juan y Gijón con la información de los equipos de La Plata. Voy a la despedida de Gerardo Murúa preguntándote, Gerardo, ¿qué tenemos que tener marcado en el calendario del Mundial de Hockey este fin de semana?
4: Doble cronograma de los equipos argentinos. Mañana comienza la fase más importante, la segunda fase, la que clasifica a semifinales. Perdón, Santi. Sí. Mañana a las 14, los varones, los leones, van a jugar con Inglaterra. Recordemos, los ingleses arrancan con 3 puntos, Argentina con ninguno. Entonces, obligación de ganar para tener aspiraciones reales de meterse en semifinales. Mañana a las 14 con Inglaterra. El lunes 9:45 de la mañana con India, teniendo que ganar los dos seguramente para tener chances reales de ir a semifinales. Distinto el caso de las chicas, que juegan en continuado. Mañana 15:30 contra España abren la segunda fase. Argentina arrastró los 3 puntos de haberle ganado a Alemania, por lo cual con una victoria ante las españolas estará asegurando su clasificación a semifinales. Después está la otra parte, la idea de evitar por lo menos en semifinales a Países Bajos, y con eso tendría que ganar el grupo. Sábado 15:30 de España, el lunes a las 15:30 ante Bélgica, el cronograma de la segunda fase para las leonas, Santi.
0: Bien, abrazo grande, buen fin de semana, Gerardo.
4: Fuerte abrazo, nos reencontramos el lunes, igualmente.
0: Gerardo Murúa desde la provincia de Córdoba, un fin de semana que va a tener en el fútbol internacional también muchísima actividad, Javier.
3: Claro, porque arrancan las principales ligas europeas, si bien es cierto que la española ya arrancó, aunque en este caso en la fecha 2 empieza el Real Madrid, que no jugó la fecha 1, va a estar visitando al Español de Barcelona mañana sábado, el equipo de Mou. El domingo juega el Atlético Madrid-Villarreal y Elche frente al Fútbol Club Barcelona, que también se estrena en la liga, el equipo de Rodri, porque ahora pasa a ser el Barça de Rodri, marca registrada seguramente. Betis Villarreal abre la fecha 2 en el día de hoy. Arranca la Premier con un partido destacado, el que van a jugar hoy Arsenal Coventry, mientras que en la Serie A, también primera fecha, mañana sábado, Inter Monza, Inter que declara intransferible a Lautaro Martínez
0: toda esta historia
3: ante
0: de Barcelona,
3: la pretensión del Fútbol Club Barcelona.
0: Perfecto, se queda entonces donde está el 10 goleador y capitán del Inter. Bueno, perfecto, muchísima actividad de fútbol internacional para seguir con atención durante este fin de semana.
3: ¿Algo civil?
0: 1-0 gana, sí, Bombergar. Y tenemos Fórmula 1 internacional también.
2: Sí, porque hoy en la primera práctica libre terminó 13º Colapinto, también en la clasificación para carrera sprint, porque tenemos el fin de semana carrera sprint. Mañana temprano la carrera sprint, después la clasificación y la carrera el domingo desde las 10 de la mañana.
0: Perfecto, ahí tenías algo más.
2: Sí, por supuesto, de Boca que todavía tiene algunas dudas. Puede ser el equipo Montero, Gorosito, la duda entre Figal o Di Lolo. Siempre es una duda ahí quien juega de primer marcador central. Ayrton Costa y Lautaro Blanco, Delgado, Belmonte, Ascacíbar o cambia el sistema y vuelve Flores, Villa, Merentiel y Tomás Aranda.
0: Carlita, seguramente quedamos en deuda con algunos.
5: Sí, con muchos, pero bueno.
0: Lo puedo mencionar por lo menos.
5: Para... Y por aquí alguien que pedía un tema de Charlie, que celebraba el tema de Charlie y que pedía uno de Soda, que es este Carlos. También tenemos el mensaje de... Ay, que no lo ponen, porque no ponen el nombre de Héctor. Más mensajes que llegan de Ariel. Bueno,
0: gracias
5: más.
0: A todos por escribir. Nos vamos a reencontrar en este espacio el lunes. Estén atentos a las transmisiones de fútbol. Hoy a las 20, Estudiantes Río Cuarto, San Lorenzo. Y después, el fin de semana, habitualmente de 15 a 0, estaremos en el aire de la radio siguiendo cada uno de los partidos del fútbol argentino con la gente del Fútbol Show Nacional. Felicidades a Nati Yubarov en este día.
2: Cumpleaños.
0: Muchas gracias a todos. Como decía el mariscal Roberto Perfumo, chau, abrazo de gol.
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7: Las 3 de la tarde en la República Argentina. Reorganizan el Registro Nacional de Armas y amplió sus funciones. Pasará a funcionar como un organismo desconcentrado del Ministerio de Seguridad Nacional y contará con una nueva estructura de conducción. Tendrá mayores atribuciones para registrar, autorizar y fiscalizar actividades vinculadas con armas, municiones y explosivos, además de aplicar sanciones. Nuevos peritajes en la causa que investiga la muerte de Julián Álvarez Guardia. El informe de Noelia Moreira desde Radio Nacional Resistencia.
8: La fiscal Ana Depache dispuso el peritaje del auto en el que fue movilizado el joven chaqueño hacia el hospital Perrando cuando estaba herido. El móvil pertenece a Facundo Canteros, amigo de Julián y hermano de Victoria, la única imputada en la causa. La madrugada del 2 de agosto, Facundo asistió a Julián después de haber recibido el llamado de pedido de ayuda y lo trasladó al hospital junto a su novia y a Victoria, quien quedó detenida horas después y permanece en la comisaría undécima de Resistencia. El 26 de agosto, Victoria Cantero deberá someterse a un peritaje integral psicológico y psiquiátrico por pedido de la Fiscalía.
7: Actualizamos el estado del tránsito con Ernesto Arriaga.
9: La ruta 12 y 14, la autovía Mercosur, totalmente habilitada para ir a Ceibas, Entre Ríos, Corrientes y Misiones. El puente Rosario Victoria, habilitado, Aeroparque de Ezeiza, opera con normalidad.
7: En la ciudad chaqueña de Resistencia, donde nos podés escuchar por AM620 y FM94.1, temperatura 22 grados 7 décimas, humedad 38%, cielo despejado. En Buenos Aires, cielo parcialmente nublado, temperatura 12 grados 8 décimas, humedad 44%.
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0: Vamos, vamos, moviendo, moviendo, arrastrando los piecitos, que en el baile clásico del cuartetazo. No, el que arrastraba los piecitos era el paso doble, más que el cuarteto. Es otra cosa. Ya me confundí, pero hay un poquito ahí de cuarteto. En el cuarteto del paso doble y la tarantela. ¿Cómo les va? ¿Cómo andan? Buenas tardes. A las 3 de la tarde con 7 minutos. Ya estamos en el aire con la programación local de Radio Nacional Hachal. Buenaventura Luna.
1: ¿De qué te vale?
0: Es viernes, se nota, se sabe, se siente, se escucha en el aire de Nacional. Sacándole piruta al piso en planta transmisora está el señor Santi Agüero. Dando vuelta como las... ¿Cómo se llamaban las muñecas? Es las Sky Dancer. Anda ahí también doña María Luisa Liquitay. Tiraba la soga así y salía bailando la muñeca. Encargada de la puesta en el aire de la selección musical es la señora Cintia Torres.
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0: Hop, hop.
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0: Completando el equipo, Domingo Jofré en las palabras, diciéndoles bienvenidos, muy buenas tardes, está en el aire la tarde de Nacional.

Viernes 21 de agosto de 2026, estamos en el penúltimo fin de semana de agosto, ya se nos va agosto. El tema no es que se vaya agosto, ya está. Bueno, vuelve la boleta, la luz, vuelve. Viene todo junto, dentro de una semanita y algo más. Pero bueno, aquí estamos, pasando agosto que se ha hecho larguito, aunque usted no lo quiera creer. Se pasa rápido para unas cosas, larguito para otras, pero bueno, aquí estamos, ofreciendo la mejor cara al hermoso día que estamos teniendo en la jornada de hoy, una jornada realmente luminosa, con lindo tiempo, linda temperatura. Ojalá el fin de semana sea así. Bueno, entre los servicios esenciales, le vamos a contar dentro de un rato cómo viene el pronóstico del tiempo. Le vamos a decir también el estado de las rutas y caminos. Le vamos a contar de lo que es el calendario de ANSES. Todo eso y mucho más, junto a la actualidad internacional, nacional, regional, junto a la buena música seleccionada también por nuestros oyentes, cuyo mensajero ya está activo, ya está andando, y le vamos a estar contando dentro de un ratito cuáles son los mensajes y la selección que está haciendo nuestros oyentes. Pero arrancamos musicalmente, a la vuelta comenzamos a compartir los servicios, estamos hasta las 18:45, incluyendo el déjà vu, las internacionales, los saludos y por supuesto, buena, pero muy buena música. Bienvenidos, buenas.

De las entrañas de la tierra nació este canto. Milenaria fiesta agraria, celebración de la vida, de la lluvia y las cosechas. El sol y el viento chancar las penas como vainas, para luego correr como un río bravo para atravesar todo el valle. Fue grito manso, canto y plegaria, y se hizo rebelde cuando el invasor avanzaba. Bandera roja por los llanos, viento sonda por las sierras de Famatina y de Belá. De las entrañas de la tierra nació este canto, herencia de Aguita, de los que estuvieron, los que están y seguirán de pie, resistiendo por la tierra.

por ahí uno dice, no hay nuevas agrupaciones, o si las hay, se parecen mucho a otras. En este caso no. La Callejera es una de las agrupaciones nuevas, o que por lo menos las estamos conociendo nosotros en estos nuevos tiempos, y que tienen una impronta, tienen un estilo, se animan un poquito más, le ponen lo suyo. Qué linda banda, qué lindo grupo. Préstele atención a La Callejera, ¿eh? Creo que anduvieron por Hatcher en alguna oportunidad, hace mediano tiempo. Y ahí estaban con el gran maestro de la innovación y de la garganta poderosa. Y más ni menos que Mario Álvarez Quiroga, invitado como con La Callejera a interpretar esa chacarera de recién. Bueno, son las 3 de la tarde con 29 minutos. Como notarán, vamos a hablar poquito. Pero por sobre todas las cosas, porque cuando es de a uno, hay que hablar poco porque cansa, siempre lo digo yo. Vamos a darle prioridad, obviamente, a los servicios esenciales y a lo que nos dicen los oyentes, que ya están prendidos a la sintonía de la radio, y les agradecemos un montón. Hola, equipos, muy buenas tardes, nos dice María. Pasen tema de Pelusa. Mire, yo creo que pasaron la franela y no quedó nada de Pelusa, por lo menos en ese saco. Y también nos pide Los Cantores del Alma, una bendecida jornada. María, un beso grande, gracias por estar allí. Hola, equipo de Nacional, buenas tardes. Al fin en Hatcher, disfrutando el camino viejo, añorando la ruta nueva. Mire, ojalá, querida oyente. Hay caminos viejos, ¿no? Sí, hay caminos viejos todavía. Algunos que se pueden transitar con mucho cuidado. El camino viejo del Portezuelo, por ejemplo, va pegadito al cerro. Y si usted va con cuidado, bueno, los conocedores saben bien, pero quien no, como entrando a la gruta que hay así en el cerro, sigue y da la vuelta pegadito al cerro y sale otra vez al Portezuelo. Es hermoso ese camino viejo. Hay otro camino viejo, Rodeo, que no sé por dónde se entra actualmente, pero estaba muy más hacia adentro, para el lado del cerro, no tan a la orilla. Y había otro que iba, en algunos sectores, al lado del río, por el bajo. Y ahí, rumbo a San Juan también, han quedado algunos fragmentos de algunos viejos caminos. ¿Por qué le estoy diciendo esto? Y bueno, porque esta oyente amiga nos dice que está disfrutando el camino viejo. Bueno, que estar de vuelta es hermoso. Respirar este aire ya después de haber estado lejos del pago, aunque sea por un rato, por unos días, y aunque sea 200 kilómetros... Volver ya es motivo de celebración. Ojalá se sienta bien acompañada con la radio. Hola, chicos, ¿sabrán a qué hora va a llegar el camión de la garrafa a Villa Mercedes? Respondan por acá, gracias. Ahí le buscamos la información y se la compartimos a la vuelta de la música. Buenas tardes, chicos. ¿Pueden averiguar dónde está el camión del gas en estos momentos? Porque estamos esperando en Villa Mercedes, todavía no llega. Ah, mire, faltará mucho para que llegue. No son tiempos exactos. Todo depende de un montón de factores. El camino, las condiciones del vehículo, la cantidad de gente que vaya a los otros lugares, pero seguramente en un ratito, le vamos a poder decir. Yo creo que ya debe estar, si no está en camino, por salir para Villa Mercedes. Pero se lo contamos en un ratito. Hola, chicos, hola, amigo, qué placer escucharlos. ¿Pondrían Te Esperaré Cantando por Los Cantores del Alba? Oh. Bueno, estamos hilando con lana fina. El burrito cordobés por los fronterizos, gracias totales. No, Betty, gracias totales a ustedes por tener esa deferencia de estar sintonizando. Yo siempre dije, ¿no? Si hay algo que tiene la radio, ¡ja!, es una audiencia que es incomparable, inigualable. Hermosa, bellísima. A todos, muchas gracias. Les cuento el parte de rutas rápidamente y de ahí nos vamos a la música. En la provincia de San Juan, todas las rutas transitables con precaución, tanto en Uyum, en Iglesia, estoy dándole así a grosso modo, ¿no? En Sarmiento también, solo que la calle Matías Zavala, que es la ruta 246, transitable con precaución porque hay gente trabajando. En Caucete, todo transitable con precaución. En Valle Fértil también. En Hachal, lo mismo.
pero transitable con mucha precaución en la calle Eugenio Flores, que es la ruta 456, porque hay hundimiento de calzada, está señalizado, vaya con cuidado. En Rivadavia y en Chimbas hay un corte parcial por la calle Rastreador Calibre, la calle Benavides, entre Rastreador Calibre y Bonduel. Hay trabajo de repavimentación, pero está debidamente señalizado, vayan con cuidado. Angaco, todo transitable, Rawson, todo transitable, Pocito, todo, menos la calle 6, que está hundida la losa en un puente, hay un desvío. En la circunvalación, ya se lo dijimos, hay obras de repavimentación que también hay que tenerlas en consideración porque hay algunos desvíos. No es peligroso, pero porque está señalizado, pero sí tiene que ir a velocidad adecuada. En cuanto a las rutas nacionales, la 20 en todos y cada uno de sus tramos, con pavimento y transitable, transitable con total normalidad. La ruta 40, toditita, habilitada. Sí, el tramo San Juan Matagusanos, Matagusanos Talacasto, Talacasto Tucunuco y Tucunuco Hachal, transitable con máxima precaución en zona de Badenes. Lo mismo que desde el tramo desde Hachal hasta Huaco, también con máxima precaución. Huaco con el límite de La Rioja, también cuidado en la zona de Badenes. La 141, que es desde el límite de La Rioja con Bermejo, habilitada solo de 7 a 19 horas. Y la 149, desde el límite con Mendoza a Calingasta, precaución por lluvias y agua en calzada. Todo esto tiene que ver con el estado de las rutas en la provincia de San Juan, tanto las provinciales como las nacionales. A la vuelta de la música, más servicios. Por ahora, lo que ustedes están programando.

Muchas gracias, Cintia. Bueno, muchísimas gracias. Una cantidad de oyentes que nos están haciendo referencia a las tonaditas. Y mucha gente también que nos está preguntando respecto a que está, la radio está recibiendo currículum. No, la radio no está recibiendo currículum de nada. De acuerdo a lo que nos comentaba María Luisa recién, se está dando un enlace, se ha estado dando un enlace de una empresa que se ha instalado hace poco acá en Hachal, y que se ha generado una expectativa importante. Ojalá los resultados sean como la expectativa que se genera, ¿no? Porque hay que ser muy cuidadoso al generar expectativas en un lugar como Hachal, donde hay una necesidad de trabajo increíble, por más que algunos no lo quieran reconocer, pero la desocupación en Hachal es brutal, y cada vez que aparece una alternativa como estas, la expectativa que se genera es enorme. Bueno, ya le estamos pasando de alguna manera los contactos a la gente que se está comunicando con los estudios de la radio. También le agradecemos a Juan, un abrazo grande. ¿Cómo están, amigos? Nos dice, nos manda un regalo fotográfico lleno de esperanza para que lo protejamos. El guachi amado que hoy peligra más que nunca. Tramposo trueque. Sí, Juan, comparto plenamente. Y nos manda unas fotografías de guachi nevado, que está maravilloso. Todas las serranías hachalleras a la vuelta están realmente que dan gusto observarlas. Bueno, 15:51. ¿Hay tiempo? Sí hay tiempo. Le digo que el calendario de pago de ANSES se está cumpliendo a la perfección, sin ningún inconveniente, sin ninguna modificación. Hoy están cobrando jubilados y pensionados que no superen la mínima, documentos terminados en 8, y esta franja termina el lunes de la semana que viene con documentos terminados en 9. Asignación familiar por hijo y asignación universal por hijo, lo mismo que asignación por embarazo, en las mismas condiciones. Hoy cobran documentos terminados en 8, termina esa franja el día lunes 24 con documentos terminados en 9. Ya se terminó asignación por prenatal y por maternidad. Asignaciones de pago único, que son matrimonio, adopción y nacimiento, todos los documentos de la primera quincena se está pagando hasta el 11 de septiembre, y los de la segunda quincena comenzarán a pagarse a partir del lunes 24. Pensiones no contributivas se terminó. Asignaciones familiares de pensiones no contributivas, todas las terminaciones hasta el 11 de septiembre. Desempleo Plan 2 ya se terminó. Plan Progresar también se terminó en la jornada de ayer. Está quedando desempleo Plan 1, que comienza el lunes con documentos terminados en 0 y en 1. Y también jubilaciones y pensiones que sí superan el haber mínimo, que comenzarán a cobrar el día 25 de agosto, es decir, el martes, con documentos terminados en 0 y en 1. Los minutitos que nos separan para llegar hasta las 16 los aprovechamos con buena música.

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1: Las 4 de la tarde en la República Argentina. La región centro unificó criterios productivos para ganar competitividad y exportaciones. Desde Radio Nacional Santa Fe informa Gabriela Bruno.
2: Santa Fe, Córdoba y Entre Ríos, junto a representantes empresariales, analizaron la concesión de la hidrovía Paraná-Paraguay, la infraestructura portuaria y ferroviaria óptimas para las principales cadenas de valor y producción. Al respecto, el ministro de la producción santafesino, Gustavo Puccini.
3: Son unidades de negocios que tiene la República Argentina puestas a disposición para que les vaya mejor a esas unidades de negocio y que por eso haya más trabajo, más empleo, que entren más divisas. Somos los principales productores de la República Argentina y en algunos productos somos los principales del planeta, del mundo.
1: El paso internacional Cristo Redentor abrirá mañana para el turismo. El informe de Victoria Lupu desde Radio Nacional Mendoza.
4: Continúa el ingreso de cargas desde Chile y se habilita el turismo interno a los parques de nieve con cupo limitado. La reapertura para autos particulares y micros está prevista para este sábado y domingo de 9 a 21. Osvaldo Valle, vocero de Gendarmería Nacional, da detalles.
5: Va a volver el turismo internacional para todo tipo de vehículos el día sábado 22 y domingo 23 de agosto. Atención que el lunes 24 de agosto vuelven a presentarse por varios días condiciones climáticas adversas que podrían cerrar el sistema integrado Cristo Redentor.
1: La información deportiva con Santiago Lucía.
6: Desde las 20 se presenta San Lorenzo frente a Estudiantes de Río Cuarto en uno de los partidos que abre una nueva fecha de la Liga Profesional de Fútbol, con la novedad de que San Lorenzo va a transferir a su arquero Orlando Gil al fútbol francés. El paraguayo la próxima temporada jugará en el Lille.
1: Y ahora actualizamos el estado del tránsito con Ernesto Arriaga.
7: Totalmente habilitado el puente Zárate Brazo Largo en la autovía del Mercosur, los dos, Urquiza y Mitre, a todo el litoral. Por favor, sobre los puentes la máxima es 80 kilómetros por hora. El puente Rosal Victoria está recibiendo muchos camiones de Entre Ríos al puerto de Rosario y por favor estacionar en los lugares adecuados para conductores de camiones.
1: En la ciudad fueguina de Ushuaia, donde nos podés escuchar por AM620 y FM94.1, la temperatura es de 5 grados, sensación térmica 1 grado, 2 bajo cero, humedad 82%, cielo parcialmente nublado con lluvia. Y en Buenos Aires, cielo algo nublado, temperatura 13 grados, humedad 45%.
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Ahí estaba Pelusa. Y vamos a escuchar algo más de Pelusa, no nos vamos a conformar con uno solito, porque lo estaban pidiendo los oyentes. Ya volvemos al mensajero de nuestros oyentes. Antes vamos a ir con algunos servicios que son importantes, ¿no? Por ejemplo, este que tiene que ver con la Asamblea General de las Asambleas Generales de Árbol Verde, una ordinaria, una extraordinaria, que van a ser en el día de hoy. Hoy a las 18, el Club Árbol Verde convoca a sus asociados a la Asamblea General Ordinaria, que se va a realizar en su sede social de calle Onda sin número, Árbol Verde, a la hora 18 en primera citación y 19 en segunda, para tratar el orden del día ya preestablecido, que incluye elección de autoridades por vencimiento de mandato. Y también el Club Árbol Verde convoca, también para hoy mismo, pero a la hora 20, en primera citación y 21 en segunda, a Asamblea General Extraordinaria, donde se va a considerar y aprobar la modificación de los estatutos sociales de la entidad. A estar muy atentos a esa actualidad institucional, en este caso el Club Árbol Verde, que tiene una jornada realmente importante en el día de hoy. Les estábamos debiendo lo referido al pronóstico del tiempo. Vayan anotando. ¿Lápiz y papel en mano? Bueno, vamos a ver. Esto por ahora, obviamente, antes de irnos, le vamos a dar el pronóstico totalmente actualizado. Ya de hoy no vamos a hablar porque hoy ya está para la mateada más tarde y después vemos qué hacemos un viernes por la noche, si hay juntada de chicas, juntada de muchachos, juntada de amigas, juntada de amigos, juntada de curso o de club o lo que sea. Y si no hay juntada, bueno, a quedarse a ver tele en la casa. Pero en la jornada de hoy, atenti, porque tiene que ver con el pronóstico del tiempo en el departamento de Jáchal. Mañana, 22 de agosto, viento de dirección variable prevaleciendo del sur y del sureste. Máxima de mañana, un día soleado, 15 grados. Mínima de mañana, repito, día soleado, 4, fresquito en la mañana. Pero 15 no va a estar ni tan frío, tampoco con la calidez de hoy. El domingo, cielo despejado, algunas brisas del sector oeste cambiando hacia el sur, y la temperatura máxima será de 18 grados, un poquito más alta que la de mañana, y la mínima va a estar por los 5. Lunes 24, vientos de direcciones variables, prevaleciendo en algunos momentos de la mañana del oeste, cambiando hacia el este, con temperaturas máximas de 20 grados ya el día lunes, como que va levantando poco a poco la temperatura. No hay ni vientos fuertes, ni nublados, ni probabilidad de lluvias hasta el momento a la vista desde aquí y hasta el próximo día lunes. Así que está todo normal, gente, va a ser un fin de semana lindo, empieza a disfrutarlo. Las 4 de la tarde con 11 minutos. Para más adelante les voy a contar, aunque ya está viralizado por todas partes, pero por si no lo pudo ver, ¿qué sanción recibió la selección argentina por mostrar la bandera de las Malvinas son argentinas ante Inglaterra en el Mundial? Y otras sanciones que hubo. Ahí se lo vamos a contar en detalle. Bueno, muchas gracias a los oyentes que siguen. Guitarra compañera, materia pendiente, porfi, nos dicen. Sigue estirándose las solicitudes de música folclórica. Ya más adelantito vamos a estar. No se preocupe que vamos a volver con más folclore dentro de un rato. Buenas tardes, mis queridos amigos de Nacional. Bendecido viernes para todos ustedes. Betty, excelente programa, escuchando. Los abrazos desde mi sierra maestra. Hoy me tocó amasar. Uy, qué bueno. Ah, no. Pero esto no es un amasijo común y corriente. Es una tarta de manzana, la invertida, la que va caramelizada. ¡Ay, qué rico! Para acompañar el mate, nos dice. Y abajo, bueno, las semitas
calentitas para acompañar el mate. El lunes empiezo con la dieta. Yo la acompaño, Betty, la acompaño para empezar la dieta el lunes y si quiere la acompaño para los mates dentro de un rato. Técnica de, les comento, ¿no? Así, como al, para que vean que estoy viendo en detalle esa fuentada de semitas. Técnica del tenedorcito. Taca, taca, taca, taca, taca, taca. Más ganas te hacen de darles su merecido. Bueno, las 16:13, abrazo enorme a la gente que está en sintonía. Nosotros en viernes hacemos radio, que en viernes tiene más música que siempre.

querían ritmo, ahí tienen el ritmo de la siesta aquí en Radio Nacional, a las 4 de la tarde con 32 minutos. Siguen llegando mensajitos a la radio. Cintia Torres, ¿escuchaste el mensaje que nos hizo reír acá? Sí. Yo también quiero ir a la casa de Betty a comer eso que hizo. No sé quién es, dice, pero salí al fondo de mi casa y sentí olor a semitas. Ni qué vida estamos hablando, ¿eh? Bueno, se las cambio por malbones, dice. Cambio semitas por malbones. Y tendríamos que habilitar eso, ¿no? No queda un malbón en ninguna casa. Bueno, muchas gracias. Bueno, siguen pidiéndonos información del link ese de la empresa que pasó en la mañana de hoy aquí en la radio. Ya les vamos a ir pasando de a poquito a todos y cada uno. Pero le quedé debiendo hace un rato. ¿Qué pasó con la FIFA que le impuso una severa sanción a la Asociación del Fútbol Argentino por los hechos ocurridos durante las semifinales y la final del Mundial? Por los dos partidos. Las semifinales con los ingleses, que se las ganamos con baile, y por la final, donde jugamos distinto a todos los otros partidos. Eso es hecho. De ahí, ¿por qué? Por cansancio, por algún otro motivo, no sé. Eso ya queda a criterio de cada uno pensarlo. Pero que jugamos distinto, jugamos distinto. Bueno, la comisión disciplinaria de la FIFA le impuso una severa sanción a la Asociación del Fútbol Argentino por los hechos ocurridos en el Mundial. Además de múltiples suspensiones a jugadores. En el comunicado confirmó, por la exhibición de la bandera de Malvinas, utilización de un evento deportivo para realizar manifestaciones no deportivas, el pago de una multa de $10.000 y conducta inapropiada de espectadores, la suma de 20.000, porque de los espectadores llegó la bandera, $30.000. Pago contento. La FIFA destacó en el comunicado que está el artículo 13, apartado 12, servirse de un evento deportivo para realizar manifestaciones de índole distinta a la deportiva, dice. Ajá. ¿Y en la ceremonia no hubo cuestiones así que tenían que ver con la política, por ejemplo, de los Estados Unidos? El sobrevuelo de dos helicópteros Apache en la apertura del Mundial, ¿no cuenta para este tipo de cosas? No, ¿verdad? Pues son dos helicópteros de guerra, eso. Si querían hacer una demostración de algo, no tiene nada que ver el deporte con el poderío bélico. ¿Por qué entonces dos helicópteros Apache sobrevolando el estadio donde estaba haciendo, jugándose el primer partido? ¿No se puede interpretar como un amedrentamiento, como una ostentación de poderío militar, conducta inapropiada en un encuentro deportivo? Bueno, esa pregunta me la hago yo nada más. Pero por la exhibición de la bandera, 10.000 de multa y conducta inapropiada de espectadores, 20.000. ¿Qué más? Los próximos dos partidos tendrá que jugar con un 50% de espectadores cuando juegue de local. La restricción de público aplicada responde a cánticos e insultos racistas, homofóbicos y discriminatorios. ¿Qué tal? ¿Y México? Que estaba de local y que insultaban, pero de manera impresionante, a los demás, sobre todo a todo lo que tenga que ver con Argentina, no ha recibido ninguna sanción. Tampoco. Bueno. Dicen que atribuyen a espectadores argentinos cánticos e insultos racistas, homofóbicos y discriminatorios cuando se jugó con Cabo Verde, Egipto, Suiza, Inglaterra y España. Por lo tanto, se puso una multa de $100.000 y dejó en suspenso otro monto idéntico por 6 meses. En el próximo partido oficial que dispute nuestro seleccionado, en condición de local, tendrá el 50% de las gradas libres. Bueno, huevaditas más. Garantizar la acción contra la discriminación y prevenir incidentes reiterados. Ah, sí, y la discriminación a la que han sido objeto
y la violencia, y Cucurella tapándose la boca para insultarlo a Messi, y los ingleses que insultaban y pegaban y decían cosas, algunos como Bellingham sin siquiera taparse la boca insultándolo a Messi. No, para ellos no hay nada. Entonces es como que algo de razón teníamos al sentirnos medio como señalados. Por lanzar objetos al campo de juego por parte de los aficionados. El retraso del inicio del partido e incumplimiento del protocolo se terminó una multa de $91,000 también. Y a los jugadores, Leandro Paredes es el que tiene la sanción más alta. 10 partidos de suspensión y una multa económica de $90,000. Nahuel Molina, 7 partidos y $90,000. Thiago Almada, 1 partido y $30,000. Roberto Ayala, 3 partidos y $30,000 de multa. Se hace contar que la suspensión del oficial y de los jugadores deberá cumplirse en los próximos partidos oficiales en los que participe nuestra selección mayor masculina, informó la AFA. El único futbolista no argentino que fue castigado fue Gaby, que le dieron un encuentro y una multa de $30,000. Y en el caso de los otros que reaccionaron, el que los provocó fue él. O sea, él fue el generador de los incidentes, por bocón. Pero bueno, hay que bancársela, es fútbol y se demuestra en la cancha. Que va mucho más allá de este tipo de cosas, que hay que tenerlas en cuenta también como hinchas, porque si detectaron que cometiste un cántico homofóbico, racista o lo que sea, alguna prueba deben tener. A lo que yo voy es, no fueron los únicos. Hubo una cuestión muy agresiva para con los jugadores argentinos, incluso en redes, incluso en canales oficiales, incluso en otros jugadores, incluso en otros técnicos. Y ninguno de ellos siquiera ha sido citado para preguntarle qué le pasó. Nada. Bueno, las 4 de la tarde con 39 minutos en Radio Nacional. Algo más de música en la tarde de viernes, tarde de tu radio.

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Muchas gracias, Cynthia Torres. Hacía mucho que no escuchaba esa canción de Ace of Base. ¿Sabes que es una banda integrada por los hermanos Jonas, Jenny y Lynn Berggren con Ulf Ekberg? Pero nosotros conocíamos a las chicas, ¿no? ¿O no? O, claro, las que cantaban. Pero la banda estaba conformada principalmente por Jonas, que fue el de la idea. Pero no era sonso, tenía una hermana más linda y que cantaban bien. Entonces se mandó esa mezcla de pop y dance con letras muy pegadizas que llegaron a número uno en todo el mundo. Y que hoy llegaron también a la programación especial de viernes de Radio Nacional y en la tarde de Nacional. Son las 4:51. A esta hora, entre los servicios importantes de la radio, está el Diario Social de Radio Nacional. Dejó de existir a la edad de 93 años la señora Teodora Rafaela Castro, viuda de Díaz. Sus restos son velados en Cochería San José y serán sepultados en horario a confirmar. Reiteramos, dejó de existir a la edad de 93 años la señora Teodora Rafaela Castro, viuda de Díaz. Sus restos son velados en Cochería San José, serán sepultados en horario a confirmar. Fallecimiento. A la edad de 77 años dejó de existir en nuestro departamento el señor Gregorio Washington Espejo. Sus restos son velados en Sala Velatoria Municipal, serán sepultados en Cementerio de Pampa del Chañar luego a la hora 17:30. Reiteramos, a la edad de 77 años dejó de existir en nuestro departamento el señor Gregorio Washington Espejo. Sus restos son velados en Sala Velatoria Municipal, serán sepultados en Cementerio de Pampa del Chañar luego a la hora 17:30. Nuestro abrazo a sus hijos y nietos Washington, además de una vida como comerciante de la histórica heladería montevideana y de la histórica regalería que tiene ahora en la clásica esquina de Sarmiento y Florida, ha sido un pionero en esto de la radiofonía en el departamento de Hatchal. La primera radio de estación de frecuencia modulada fue instalada por Washington, por Horacio y por el amigo Muñoz, que es un empresario con intereses puestos en la historia de Hatchal, y que fue un emprendimiento muy valiente en su momento poner una estación de FM, si la memoria no me falla, ya por el año 89 o algo así, pero por ahí, a fines de los años 80, que es Radio Norte, de la cual se mantuvo como propietario y director hasta este momento. Para su familia, amigos, para el personal de la radio, nuestro abrazo y nuestras condolencias. Continuamos con el Diario Social, diciendo que esposa e hijos invitan a rogar por el eterno descanso del alma de José Gervasio Luna y Juan Ángel Lovera. La misa se oficiará hoy viernes 21 a la hora 17 en Capilla San José Obrero de Gran China. Familia de Inocencio Ernesto Bruno invita a amigos conocidos para que acompañen a elevar una oración por su eterno descanso al cumplir el tercer mes de su fallecimiento. Se realizará el sábado 22 a las 19 en Santuario Arquidiocesano de San José. Fue el Diario Social de Radio Nacional. Para las 5 de la tarde, restan 6 minutos.

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1: Las 5 de la tarde en la República Argentina. El dólar cerró la semana sin cambios, cotizó a 1.465 pesos para la compra y 1.515 para la venta. Se trata del mismo valor que viene manteniendo hace tres jornadas consecutivas en el segmento minorista al público en el Banco Nación. Por su parte, el dólar blue cerró a 1.530 para la compra y 1.550 para la venta. Entre Ríos expone su potencial citrícola en la fiesta provincial de las mandarinas. El informe de Rubén Lovera desde Radio Nacional Paraná.
2: Este domingo 23 de agosto se llevará a cabo la décima fiesta provincial de las mandarinas en Villa del Rosario, en el departamento Federación a la provincia de Entre Ríos. El evento tendrá lugar en el predio del Centro Integrador Comunitario, donde el sector citrícola entrerriano expondrá su potencial con la presencia de productores de la región y de países vecinos. La secretaria de Cultura de Villa del Rosario, Juliana Perini, destacó el significado de la fecha.
3: Involucra lo que es la cultura, el turismo y la producción. Nuestra producción citrícola, que es nuestro motor económico. Nos vamos a juntar para homenajear desde el que cosecha hasta el productor. Vamos a festejar y agradecer por la citricultura.
1: La información deportiva con Santiago Lucía.
4: Se proyectan varias modificaciones en River de cara al partido que tiene que jugar contra Vélez. El domingo a las 19 en el Monumental y con transmisión de Radio Nacional vuelven al equipo Giovanni González y Francisco Ortega. Los laterales que no pudieron jugar en Colombia estarán el domingo en el partido frente a Vélez. Además, la posibilidad de que Thiago Almada vuelva al equipo titular y que la dupla de ataque la integren Freitas y Beltrán. Así se perfila River para el partido del domingo a las 19 ante el Fortín de Liniers.
1: Actualizamos el estado del tránsito con Ernesto Arriaga.
5: A esta hora mucho tránsito en toda la zona de General Paz con demora de 10 minutos a Puente La Noria. Recordemos que el puente de Dock Sud, el puente a Villaneda, a Dock Sud y a La Boca, se debe circular a 40 kilómetros por hora y en la pasada provincia 20 kilómetros. El paso internacional Carlos de Zamoré totalmente habilitado, al igual que el paso internacional Pino Achado al norte de Neuquén, a Chile.
1: En la ciudad de misionera de Puerto Iguazú, donde podés escucharnos por AM710 y FM99.1, temperatura 18 grados, son 2 décimas, humedad 60%, cielo despejado. Y en Buenos Aires, cielo algo nublado, temperatura 12 grados, 6 décimas, humedad 39%.
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5 de la tarde con 5 minutos en Radio Nacional. Estamos de vuelta luego de la música, la síntesis informativa, la pausa. Les comentamos, el Niño 2026-2027 eleva su intensidad, una anomalía sin precedentes y riesgos climáticos a escala global. Los principales modelos científicos proyectan temperaturas oceánicas de hasta 3,5 grados centígrados por encima del promedio en el Pacífico Ecuatorial. Nos decían que 1,5 grados podía ser catastrófico. Se habla de que se podría ser hasta 3,5. Las previsiones para el ciclo El Niño correspondiente a este año y el año que viene dejaron de ser un ejercicio de monitoreo y se convirtieron en un llamado de atención para meteorólogos, gobiernos y productores agrícolas de todo el planeta. Esto no es lejano. De acuerdo con el último conjunto de pronósticos, podría alcanzar una anomalía de temperatura en el Pacífico Central cercana a los 3,5 grados, un valor que nunca antes se reportó desde que existen registros modernos. La región es una zona central del Océano Pacífico, la 3.4, que los especialistas observan para saber si estamos frente a un episodio de Niño o Niña. Allí controlan la temperatura del agua porque los cambios en esa área permiten anticipar la intensidad y los posibles efectos. Podría haber temperaturas récord en el Pacífico, olas de calor submarino, una anomalía sin precedentes que provocarían aumento de fenómenos extremos, lluvias inusuales, olas de calor, sequías e inundaciones en todo el mundo. En particular en Argentina y Sudamérica, las alertas prevén más lluvias, riesgo de inundación en Buenos Aires, el litoral y áreas productivas del Cono Sur. Y la agricultura e infraestructura están bajo amenaza, porque la saturación hídrica podría afectar cosechas, servicios esenciales y planificación de emergencias en la región. Bueno, todo eso se está diciendo de este ciclo que nos toca y que sus números realmente son un llamado, una alerta rojo con respecto a las modificaciones que podría haber en el clima este año y el año que viene. Anomalía sin precedentes y riesgo climático a escala global, porque la temperatura oceánica de hasta 3,5 grados por encima del promedio provocaría un salto que podría desencadenar uno de los eventos climáticos extremos jamás registrados. Así de grave es lo que dicen los principales modelos científicos que están analizando el fenómeno del Niño para este año y el año que viene. 5 de la tarde con 8 minutos. Somos la tarde nacional.

música. ¿De qué lado del Paraná, del río, que del río de la Plata, perdón, desde Uruguay, la juntada de Jorge Drexler, una voz inconfundible, con el estilo inconfundible de No te va a gustar. Siempre cuento por ahí la historia de los No te va a gustar. Habían hecho la banda, los amigos, ¿no? Y no tenían nombre. Y se fueron dos, quedaron dos, con la misión de ir buscando un nombre. Y dos de ellos pensaron un nombre. Y dice, che, pero es feo. Pero es lo que se me ha ocurrido. Pero es feo. Pero bueno, vea, lo llevemos y vemos qué pasa. Cuando se juntaron, le dice, ¿y qué fue? ¿Juntaron? ¿Pensaron en algún nombre? Sí, No te va a gustar. ¡Genial! Le dijo, no, no, es que no te va a gustar el nombre. ¡No, no, no! Lo primero que dijiste, es más, es la expresión es, no te va a gustar. No tiene la A, no te va a gustar. No, no, es no te va a gustar. Por eso la NTVG. Y qué pedazo de banda que armaron, ¿no? Bueno, gracias, Cintia. Hermosa selección musical. En este momento miramos la prensa del ámbito regional. Diario Huarpe, en particular, habla de la llegada de personal del municipio a los Coloraditos y los Pajaritos por las condiciones meteorológicas. Diario Huarpe dice que el municipio de Hachal concretó un nuevo operativo de asistencia social y contención directa para pobladores que residen en los puestos más alejados de la comuna. En esta oportunidad, las brigadas municipales de emergencia se trasladaron hasta la zona de Los Coloraditos y Los Pajaritos. Esto lo hemos manejado nosotros ayer en cuanto a información, pero hoy hace repercusión la prensa provincial. Allí las familias sufren las severas consecuencias de las inclemencias climáticas y la baja temperatura en estas áreas montañosas de difícil acceso. Durante el operativo se distribuyeron insumos fundamentales para asegurar el bienestar de los puesteros. La asistencia incluyó módulos de mercadería, fardos de pasto para el ganado y leña. Porque claro, todo mojado. No es cuestión, en el campo sí hay leña, en el campo suele haber leña, no en todos los campos, porque por ahí, viste, el que no conoce o no sabe, por ahí, ¿cómo le vas a llevar leña a los puesteros? Y sí, porque hay campos donde no hay leña, hay que ir lejos a buscarla, en muchos casos, y en estos casos no se puede, está todo nevado, todo mojado, y cuando se pasa del tiempo en que se pueden hacer las previsiones, empiezan a faltar, hace falta que se lleve. Como en este caso. Bueno, el municipio buscó mitigar el impacto de las tormentas, garantizar que los pobladores tengan lo necesario para la subsistencia. Bueno, está en Diario Huarpe esta información, la destacábamos. ¿Qué más tenemos? Hay un homenaje que se hizo en la provincia de San Juan para 36 policías por su compromiso con la comunidad. Se realiza periódicamente este tipo de entrega y de reconocimiento, ¿no? En este caso fue para 36 policías que participaron de rescates, asistencias médicas, investigaciones y procedimientos contra el delito en la provincia de San Juan. Entre los reconocimientos se destacó el del cabo primero Walter Gamboa. ¿Se acuerdan? Lo hablamos de esto, ¿no? Asistió a una beba de 1 año y 6 meses que estaba inconsciente y sin respiración tras sufrir convulsión en 25 de mayo. Le hizo maniobra de RCP hasta que la bebé recuperó el conocimiento. También el cabo Sebastián Muñoz, también por asistir con RCP a un bebé de 1 año y 7 meses que había sufrido un episodio de ahogamiento, se salvó. En Rawson, por eso es bueno, digo, este tipo de reconocimientos, ¿no? El oficial ayudante Agustina Marfil y la agente Karen Montaño de la comisaría 35 rescataron a un hombre que estaba en una situación grave de riesgo durante una recogida preventiva. Otro procedimiento lo tuvo como protagonista al sargento Pablo Daniel Luján y a los agentes Sarmiento y Leiva de la subcomisaría Chipoletti. Asistieron un parto
en el barrio San Cayetano en Chimbas, y acompañaron a madre y bebé al hospital Rawson. Prácticamente padrinos, ¿no? Bueno, estos hechos tuvieron mucha repercusión. Los otros fueron para integrantes de la Brigada de Investigaciones, por esclarecer robos agravados, por investigaciones que produjeron secuestro de armas, municiones, relacionadas con hechos delictivos. También por el secuestro y las investigaciones, vehículos robados, armas de fuego, varias cuestiones relacionadas también con investigaciones muy profundas que se han estado realizando. Y también llama la atención lo del cabo Leandro Castro, del cabo primero Hugo Salinas y del oficial ayudante Agustín González, de la comisaría 34, que realizaron maniobras de reanimación a un niño de 1 año y 1 mes que tenía un cuadro respiratorio gravísimo, y lo fueron llevando, mientras lo iban llevando, le iban haciendo respiración para que pueda seguir respirando mecánicamente. Bueno, ese bebé también salvó la vida. Lo mismo que en Valle Fértil dio un reconocimiento a la gente del destacamento cuarto de bomberos, que rescataron a una chica de 16 años que había sufrido una caída y que presentaba hipotermia, que lograron ingresar a la zona donde se había caído la chica, que era muy difícil, y lograron ponerla a salvo. Reconocimiento que se realizó hoy a 36 efectivos policiales por su actuación destacada en la provincia de San Juan. 5:27 en la tarde de Nacional.

0: Bueno, una canción muy conocida por algunos otros intérpretes, ¿no? Y que la volvió a poner de moda Red Maray hace algunos años atrás. Son las 5 de la tarde con 49 minutos en Radio Nacional. ¿Pudieron ver la serie que habla de la vida de Moria Kazán y que ella participa también, tiene algunas participaciones? Hay tres actrices que hacen su... El personaje principal, su propia hija es una. Bueno, alcancé a ver algo y no es que quiera, pero me pareció ver que había algunos personajes a los que no se los dejaba bien parados. Y me llamaba la atención, ¿no? Porque, bueno, de personas que ya no se pueden defender, no hay que tratar de evitar ciertas cuestiones, ¿no? Pero me llamó la atención. Esto va a generar, pensaba. Y lo hablé con quien estábamos mirando y generó. Jorge Porcel, hijo, que también tiene varias cuestiones en su haber, pero había amenazado a Moria Kazán con elevarla a juicio por la imagen que dejaba trascender de su padre Jorge el Gordo Porcel en aquellos tiempos. Ahora no sé si se podría decir así, ¿no? Pero antes era el Gordo Porcel. Y la hija de Luis Badalá también. Moria Kazán habló. Obviamente se ha movido siempre en un mundo así de farándula, de comidilla, de programas de chimentos, etcétera, etcétera, etcétera. Está de vacaciones en el Caribe, Moria, o sea que mal no le pasa. Bueno, tuvo que salir al cruce de críticas y de demandas judiciales que podrían venir por su serie biográfica en la aplicación, en el sitio. En Netflix. Ella defendió el contenido de la producción, dijo que no se puede hacer todo en ocho horas, no se puede meter la vida de casi 80 años en 8 horas, dijo la vedette. Los que no están es porque no tenían que estar, porque hay gente que le preguntó, mirá, hay gente que no está ahí. Bueno, y dijo que eran miopes quienes esperaban una representación diferente de su entorno. Por ejemplo, la familia de Luis Badalá, su ex marido, con quien se casó en 1990 en Miami y convivió durante 10 años, anunció acciones legales contra la producción, contra la productora y contra la plataforma. La cara visible es Ingrid Badalá, la hija mayor del empresario, que tiene 47 años ahora, y dice que todo lo que se muestra es absurdo, es vulgar, que su padre no era así, que era un señor, un hombre educado, respetuoso, cuyas palabras fueron leídas incluso en varios programas. El detonante fue una escena en la que se muestra a Badalá consumiendo drogas. Ingrid agregó que prácticamente todo lo que se ha mostrado carece de relación con lo que verdaderamente sucedió y que el final de la relación tampoco fue como lo muestra la serie. Y vos dirías, no, pero es una serie, es fantasía. Claro, pues están invocando nombres concretos, en particular. El propio Badalá había declarado en vida que su relación con Moria había consumo de sustancias en alguna oportunidad, dicen algunos. Bueno, hubo de todo. Una cosa que lo diga él y otra cosa que cuenten y él no esté para avalar o para negar. Ahí está la cosa, lo que decíamos al comienzo, ¿no? Y Jorge Porcel Jr. anunció que evalúa demandar a la producción por el uso del nombre e imagen de su padre. Jorge Porcel, fallecido hace más de 20 años. Con Moria está todo más que bien, pero le voy a hacer juicio a la producción porque están usando el nombre de mi padre y yo tengo los derechos, declaró Porcel, que cada vez que se nombra a Porcel aparece él diciendo... Bueno, a diferencia del caso Badalá, su reclamo no apunta a la forma en que fue retratado el personaje, que a mí me parecía que sí podría haber, porque lo pintan como atrevido y mano larga, manoseador. y en un momento de la serie, las dos chicas, que una es Moria y otra es Sue, le dicen asqueroso. Dicen, qué gordo asqueroso, qué mano larga. Bueno, y el hijo no se enoja por eso, se enoja porque están usando el nombre sin pedir, sin pagarle. Bueno, eso también es cierto. Si apareciese un segundo en la película, a mí me tienen que dar un resarcimiento económico como a cualquiera de los familiares que están siendo mencionados, dijo Porcel hijo. Contó que con un equipo de 4 abogados va a definir los pasos a seguir y expresó su malestar ante lo que considera un trato inequitativo. Todos se llenan de plata y a mí me dejan cagado de hambre, dijo. Bueno, aclaró que busca un acuerdo amigable, pero que irá a la vía judicial si no lo obtiene. Por distintos motivos, pero ya generó. Es que Moria genera, ¿no?, esas cosas. Pero me parece que debieron cuidar un poquito más un par de detalles. Un par de detallitos, porque claro, hay familias y hay gente que no está para decir si es cierto o no, no es cierto eso que se está mostrando. 4 minutos para las 6 de la tarde. A las 6 llegan las noticias después de Déjà Vu.
1: Es un temazo. Cuando quiera, maestro. ¡Vamos!

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1: Las 6 de la tarde en la República Argentina. Javier Milei viaja a Rosario por el aniversario de la Bolsa de Comercio. El informe de Mauro Yasprisa.
2: Cortes y desvíos en el microcentro. El operativo de seguridad por la visita presidencial afectará la circulación en torno a la Bolsa de Comercio y permanecerá vigente hasta pasadas las 22 horas. El presidente Javier Milei llega hoy viernes a Rosario para participar del aniversario de la Bolsa de Comercio. Por el operativo de seguridad, recomendaron evitar el microcentro, especialmente por la manifestación prevista en Plaza Sarmiento. Las restricciones se extenderán hasta pasadas las 22 y podrán modificarse según las indicaciones de la seguridad presidencial. También se pudo llegar a conocer que habrá un contacto mínimo entre la intendencia del doctor Pablo Hapkin y la del gobernador Maximiliano Puyaro con el presidente de la República Argentina.
1: Por el cierre del Aeroparque Porteño, los vuelos de Tierra del Fuego operarán desde 6. El informe de María Eugenia Durez desde Radio Nacional Río Grande.
3: Los pasajeros que tengan previsto viajar entre Tierra del Fuego y Buenos Aires la próxima semana deberán prestar especial atención al aeropuerto indicado en sus reservas. Aeroparque permanecerá cerrado desde el martes 25 hasta el jueves 27 de agosto y durante ese periodo los vuelos que habitualmente utilizan esa terminal serán trasladados a Ezeiza. Por ese motivo, quienes tengan pasajes para los días 25, 26 y 27 de agosto deberán verificar previamente el aeropuerto de salida o de llegada informado por la compañía.
1: La información deportiva con Santiago Lucía.
4: Sí, el enojo del público del Atlético Madrid contra el delantero argentino Julián Álvarez. En el campo de entrenamiento del equipo colchonero aparecieron carteles contra la figura de Julián Álvarez, un número 19, la camiseta que usa en el Atlético, tachado, y otros carteles donde se leía la inscripción Julián fuera. Sigue la tensión entre Julián Álvarez y el Atlético Madrid. Todavía no está definido dónde jugará la próxima temporada el delantero argentino.
1: En la ciudad de Córdoba, donde nos podés escuchar por AM750 y FM100.1, temperatura 13 grados 4 décimas, humedad 51%, cielo parcialmente nublado. Y en Buenos Aires, cielo parcialmente nublado, temperatura 12 grados 2 décimas, humedad 44%.
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15: Seis de la tarde con 9 minutos en Radio Nacional. Bueno, generalmente a esta hora nosotros proponemos un encuentro con viejas canciones que nos traen a la actualidad y que a veces nos llevan a nosotros hacia el pasado. Por eso le llamamos el déjà vu. Pero esto que les voy a contar antes de las canciones también me parece que es un déjà vu. También parece un déjà vu porque es una historia sin fin. Hay una información de último momento, o de las últimas horas en realidad, no nos vamos a convertir en primicios, pero hay una noticia que impacta de lleno en el mundo deportivo y en la sociedad hachallera, y es que el Consejo Federal suspendió la afiliación de la Liga Hachallera de Fútbol, exigiendo una nueva regularización institucional. La medida fue adoptada mediante un despacho número 12.869, para que vean que esto es una fuente creíble, confiable, y va a estar vigente la desafiliación de la Liga Hachallera de Fútbol hasta que la entidad acredite que cuenta con autoridades legítimamente constituidas y que recuperó plenamente su autonomía institucional. Dice de todo en estas frases del comunicado, Dice de todo. La situación institucional volvió a quedar en el centro de la escena luego que el Consejo Federal del Fútbol Argentino resolviera suspender la afiliación del organismo hasta tanto regularice su situación. Pensamos que está regularizado después de la elección y bueno, la decisión fue comunicada, las actuaciones realizadas por la Inspección General de Personas Jurídicas de San Juan y el proceso electoral que se intentó desarrollar durante este año, el organismo considera que todavía existen cuestiones institucionales que deben ser esclarecidas antes de reconocer como plenamente regularizada la liga y no establece un plazo determinado. Continuará hasta que la Liga demuestre ante el Consejo Federal que cumplió con todos los requisitos. ¿Cuál es el origen de este conflicto? Se los cuento. El triunvirato normalizador. El Consejo Federal señala la intervención del triunvirato normalizador. La situación comenzó a tomar dimensión en 2025, cuando la Inspección General de Personas Jurídicas de la provincia de San Juan, mediante una resolución, designó un triunvirato normalizador para conducir la Liga. El órgano quedó integrado, todos sabemos, Elio Argentino Rodríguez, Sebastián Facundo Quiroga, José Fabián Barrio Nuevo. La intervención de la autoridad provincial tuvo como objetivo encauzar la situación institucional. Sin embargo, el proceso no logró resolverse de manera inmediata. Posteriormente, Inspección General de Personas Jurídicas denegó la autorización de realizar la asamblea el 12 de junio. De esta manera, la conducción extraordinaria de la Liga continuó vigente mientras se buscaba otra salida. Y el proceso electoral volvió a generar observaciones, siendo el capítulo más reciente el de agosto, cuando la Inspección General de Personas Jurídicas emitió una resolución mediante la cual analizó diferentes aspectos relacionados con el proceso. Entre los puntos observados estuvieron la representación institucional de los clubes, la vigencia de los mandatos y la conformación de las listas. Según surge del despacho del Consejo Federal, originalmente habían sido admitidas dos listas por la Comisión Electoral. Sin embargo, luego del análisis realizado por la autoridad provincial, una de esas listas fue considerada no oficializada, mientras que la Inspección General de Personas Jurídicas reconoció como única lista la encabezada por Almazán. La misma resolución provincial autorizó a la Asamblea para el 7 de agosto y estableció que el triunvirato finalizara sus funciones una vez que fueran electas las nuevas autoridades. Para el Consejo, la situación no está regularizada. A pesar de los pasos dados por la autoridad provincial, el Consejo Federal considera que la situación institucional de la Liga todavía no puede darse por regularizada. El principal cuestionamiento no tiene nada que ver con una cuestión deportiva, sino con el procedimiento institucional mediante el cual debe concretarse el traspaso de la conducción desde un órgano normalizador designado por una autoridad estatal hacia autoridades surgidas de los mecanismos previstos por el estatuto de la propia Liga. Bueno, acuérdense, y en viernes fue esto. Tenemos para el fin de semana leyes, estatutos, reglamentos, todo por delante, porque bueno, esta resolución representa un golpe institucional muy duro para el fútbol de Hachal. La Liga es una entidad afiliada a la estructura del fútbol argentino a través del Consejo Federal. El Consejo Federal no la está considerando como afiliada, la ha desafiliado temporalmente. Vamos a ver qué pasa. No da tiempo, me parece, para resolver cuestiones en el día de hoy. Pero seguramente en los próximos días vamos a ver qué pasa, cómo actúa la institución ahora para demostrar cuál es su actualidad, cómo se han desarrollado los hechos institucionales. Pucha che, ¿no? Pucha che. Bueno, vamos a ver qué pasa, pero tenemos varios días. Como no hemos tenido polémica en estos últimos años con la Liga y todo, bueno, ahora viene esto, que es que el Consejo Federal suspendió la afiliación de la Liga Hachalera y exige una nueva regularización institucional. Hay que esperar a ver qué dicen desde la Liga, cómo responden, qué responden. En una de esas es un trámite, en una de esas no. Ojalá sea lo primero. Las 18:15, ahora sí, un poquito más largo hoy, pero las canciones que nos hacen viajar, simplemente el déjà vu.

1999. Hasta ahí fuimos viajando, o de allí vinieron esas cuatro canciones. Dos de Shakira, que reventó el mundo con Sus ojos así, con este Inevitable, y antes la diosa total, Celia Cruz, que hizo bailar al mundo con La vida es un carnaval en el mismo año. Bueno, espero que les haya gustado. Y qué bomba tiraste, me dicen. No, yo nada que ver. El Consejo Federal. Y tanto va el cántaro a la fuente. Era tanto el bardo que había que, bueno, en algún momento... Bueno, ojalá sea para mejorar todavía aún más las instituciones. Y más una institución así como esa, como la Liga Hachallera. ¿Saben cómo me están llenando a preguntas? ¿Y qué pasa con esto? Y es la gran pregunta. ¿Se juega el fin de semana? ¿Se sigue jugando los campeonatos, los torneos? No les puedo responder, no tengo idea de cómo son los reglamentos. No sé qué significa ser parte del Consejo y qué implicancias tiene no ser del Consejo. Que el Consejo te quite la afiliación temporalmente o te la suspenda por un tiempo. No sé qué implicancia puede tener. Si se pueden seguir desarrollando los campeonatos organizados o no, si hay aval, si no hay aval. No lo sé. Por suerte, mañana en la mañana va a estar Radio Nacional en el aire y va a estar Marcelo Mallea, va a estar Cristian en consola y va a estar el Santi al mediodía, pero va a haber programación, me refiero. Porque mañana va a ser un día importante, seguramente va a estar la gente de la liga. ¿Está vigente todavía el triunvirato o ya se hizo cargo la nueva comisión? Esa es la primera pregunta. ¿Por qué hubo elecciones? ¿La puesta en vigencia es inmediata? Yo creo que sí. Veremos. Mañana se va a aclarar eso, se va a aclarar qué significa. Se va a responder seguramente el día lunes y de ahí se verá. Pero créame que va a valer la pena escuchar mañana en la mañana Radio Nacional, que pretendía en los sábados ser una mañana tranqui. Muy tranqui, muy musical, muy familiar, de saludos. Y que bueno, mañana va a debutar con este tema de la Liga Hachallera, que ha sido suspendida por el Consejo Federal. Para que ahí no termina la cosa. Yo estaba por decirte tres internacionales, tres. No. Aguante, corazón, aguante. Porque también la FIFA cayó con todo a la selección argentina, a los jugadores, a la hinchada, que los cánticos, que no sé cuánto, de todo hay, ¿no? Bueno, ahí vamos. La AFA responde diciendo: en virtud de las notificaciones recibidas, en defensa de los derechos de la asociación y de sus futbolistas, la gerencia de legales de la Asociación del Fútbol Argentino, en tiempo y en forma, que son 10 días, se los cuento yo, y sigo leyendo, solicitará a FIFA los fundamentos de los fallos que son revisables a fin de interponer los recursos ante el Comité de Apelación de la Entidad Rectora del Fútbol Mundial, quedando en el futuro la posibilidad de recurrir al TAS, es el más alto tribunal, como última instancia. ¿Qué se va a buscar? Reducir las sanciones de los tres futbolistas involucrados y la del ayudante del técnico Roberto Ayala. Que todos los jugadores se pierdan la menor cantidad de encuentros posibles, pensando en lo que viene, que es fútbol. Además, en el escrito dejan en claro que no descartan ir al TAS, si es que la apelación inicial no prospera. La última vez que se acudió al TAS por parte de la selección argentina fue en el 2022, por un encuentro suspendido ante Brasil. Bueno, esas son... el lunes se estaría respondiendo. AFA apelará ante la FIFA la sanción a Paredes, Molina, Almada y Ayala. Los castigos, las multas económicas y suspensiones para los sancionados, reducir las penas y, si es necesario, ir al TAS, que es el tribunal
más alto de el soccer mundial, el fútbol mundial. Eso es lo que ocurrió, sí, cómo no. Y aparte de lo otro, ¿no? Bueno, llegan mensajes de todo tipo. Está lindo como para alquilar balcones, ¿no? Sería alquilar tribunas, en este caso. El fútbol, tanto en el ámbito local como en el ámbito nacional e internacional. Bueno, ahora sí, tres internacionales, tres, Cintia, ya prácticamente para irnos. Internacional 1. Mientras Estados Unidos alista su ofensiva económica, el presidente de Irán habló y dijo, es mejor que terminemos la guerra ahora. Pero no lo dijo muy temeroso que digamos, lo dijo amenazante. El presidente iraní Masoud Pezeshkian dijo hoy que es el momento adecuado para poner fin a casi 6 meses de guerra con Estados Unidos, aprovechando que Teherán está en posición ventajosa respecto a Washington. Es mejor que terminemos la guerra ahora que estamos en posición de fuerza y dignidad y que el mundo entero reconoce nuestra victoria y ve que Estados Unidos es odiado en todo el planeta y ha atacado colegios, hospitales, infraestructura, violando todas las normas, dijo el presidente iraní. En momentos en que Estados Unidos tiene previsto aplicar una serie de sanciones que harían colapsar el régimen iraní. Al inicio de los bombardeos conjuntos con Israel en febrero, el presidente norteamericano llamó a un cambio de régimen en Teherán, un escenario que casi 6 meses después no se ha producido. La gente no va a poder seguir viviendo así, dicen en Irán. A casi 6 meses del inicio de la guerra, la economía iraní está sufriendo un duro golpe bajo el peso de las sanciones. Veremos qué pasa. La administración Trump tiene en sus manos la disputa por vía marítima con una guerra que fue originalmente lanzada para frenar el programa nuclear iraní y que se amplió para varios otros sectores. Internacional 2. Lula y Donald Trump acordaron acelerar negociaciones para resolver la disputa por los aranceles a Brasil. Estuvieron juntos. Lula da Silva y Donald Trump acordaron hoy mantener abiertas las negociaciones en torno a los aranceles del 37,5 impuestos por Washington sobre los productos brasileños. Estuvieron en una conversación telefónica que duró 1 hora y 20 minutos y permitió definir que representantes de ambos gobiernos volverán a reunirse para buscar una salida a ese conflicto. Y este tema, la Internacional 3, es un tema que hemos hablado varias veces desde que apareció el primer posible candidato hasta los otros que fueron apareciendo poco a poco. Pero se viene una elección en el Consejo de Seguridad de la ONU porque hay que elegir a la Secretaría General y quién la va a ocupar. Bueno, hoy ya se definió. El Consejo de Seguridad de Naciones Unidas deliberó hoy a puertas cerradas para votar de manera reservada e informal al probable secretario general, ya que vence el mandato en diciembre de este año. El resultado no sorprendió a nadie. Caroline Rodríguez con 8 votos, Rebecca Greenspan y Rafael Grossi con 7 quedaron como los candidatos con más respaldo para suceder a Antonio Guterres. La votación es preliminar, no implica una tendencia definitiva para los 3 candidatos más votados del Consejo de Seguridad. Vamos a ver qué pasa en los próximos días. Estaría así, Carolyn Rodríguez, Rebecca Greenspan, Rafael Grossi. El Consejo de Seguridad de la ONU confirmó que ya hay 3 candidaturas definidas para ocupar la Secretaría General del Consejo de Seguridad, que hoy la está ocupando Antonio Guterres. Bueno, sigue el argentino Rafael Grossi entre los que podrían llegar a ser a ocupar uno de los cargos a nivel mundial más importante que hay, que es ser secretario general de la ONU. A las 18:40 nos vamos a ir, deseándoles un buen fin de semana, agradeciendo que nos hayan estado acompañando durante la siesta y la tarde también. Bueno, mucho mensaje, nos preguntan, buenas tardes, ¿se juega o no más allá de lo decidido en la liga? No lo podemos saber nosotros, lo tiene que informar la gente de la liga.

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1: 18:45 en la República Argentina.
2: En Buenos Aires, cielo parcialmente nublado. 10 grados la temperatura. Soplamiento del sudoeste a 13 kilómetros por hora.
1: Estas son las voces del día.
3: 10 fechas de suspensión a Paredes, 7 a Nahuel Molina Lucero, 1 a Thiago Almada, un partido.

0: Y además tres juegos de suspensión para Roberto Ayala.
1: El presidente Javier Milei encabezará el acto central por los 142 aniversarios de la Bolsa de Comercio de Rosario y significará el regreso del mandatario a la institución por tercer año consecutivo.
2: No ha causado en realidad daños, ha afectado algunas viviendas, algunos heridos de menor cuantía y ha sido realmente un sismo que está en lo normal dentro de esa zona.
3: Se estaba con una baranda y esto no ocurría en una pasarela que no estaba habilitada. Lo dice la Secretaría de Defensa Civil de la Municipalidad de San Miguel de Tucumán.
4: Encabezada por el coordinador de los viajes apostólicos, Monseñor José Salas, el próximo 30 de agosto llega a la Argentina la segunda avanzada del Vaticano para definir la visita del Papa León XIV.
5: Javier Milei habla en la Bolsa de Comercio de Rosario.
6: El presidente encabezará en minutos el acto aniversario de esa entidad y su discurso tendrá como ejes la infraestructura, la logística y el potencial productivo de Santa Fe y la región.
5: El encuentro reúne autoridades, empresarios y representantes de sectores vinculados con la producción, las exportaciones y las finanzas.
6: Más información con Mauro Yastriza.
7: Milei llega a Rosario. El subsecretario de Control Municipal, Ezequiel Brochi, informó que las restricciones se van a extender en principio hasta pasada las 22 por la visita del presidente de la Nación a la Bolsa de Comercio.
8: Nos solicitaron, nos requirieron ciertos cortes que hacen a la seguridad y a la logística de la llegada del presidente. Se determinó cortar 5 arterias que son principales. Nosotros pedimos a la ciudadanía, como siempre, es que trate de evitar la zona. Por otra parte, hay que tener en cuenta que hay una concentración, una manifestación que va a ocurrir en Plaza Sarmiento, es la única de la que tenemos conocimiento por el momento, después pueden ocurrir otras, nosotros vamos a estar asistiendo ahí también por si hay que realizar algún desvío, en principio la manifestación va a ser allí, pero en otras ocasiones han intentado llegar hasta el sector donde se encuentra el presidente.
6: Deportes.
5: La información con Jorge Godoy, buenas tardes Jorge.
9: Hola, ¿qué tal? Buenas tardes, un saludo para todos. Obviamente comenzamos hablando de lo que ha sido la sanción por parte de la FIFA para la AFA, para la selección argentina, después de lo que ha pasado en el Mundial, tanto tras el partido contra Inglaterra como luego de la final frente a España. Por este motivo, la FIFA le dio a la selección argentina un castigo de una multa de $321,000 por servirse del evento deportivo para manifestaciones de otra índole, esto por mostrar la bandera de las Malvinas son argentinas, y por discriminación y racismo en los cánticos de la hinchada argentina en algunos partidos. Además, dos encuentros con aforo del 50% de público, esto cuando Argentina juegue como local en la cancha de River. Invertir $100,000 de esos 321,000 para luchar contra la discriminación, la sanción contra la AFA. Y en cuanto a los jugadores, a Paredes, 10 partidos y $90,000 de multa. Nahuel Molina, 7 partidos y $90,000. Y para Thiago Almada, un partido más $30,000 de multa. Misma multa que para Roberto Ayala, integrante del cuerpo técnico de la selección argentina, y 3 partidos de suspensión. En cuanto a lo que tiene que ver con la Liga Argentina, con la Liga Profesional, ya terminó en Mar del Plata. Aldo Civi cayó contra Unión por 3-1. A las 20 juegan, con transmisión de Nacional, en Río Cuarto, Estudiantes y San Lorenzo de Almagro. En la Primera Nacional, 2 finales. Ganó Godoy Cruz 1-0 a Casuso. Empataron San Telmo y Deportivo Morón 2-2. Y están jugando en un rato nada más Deportivo Madryn y Mitre de Santiago del Estero.
6: El gobierno adjudicó la última etapa de la Red Federal de Concesiones Viales, informa Alejandra Gallo.
10: El Ministerio de Economía informó hoy que se adjudicó la etapa 3 de la Red Federal de Concesiones. Esto implica unos 3.900 kilómetros de rutas nacionales distribuidas en 8 tramos con una inversión que será en un 100% privada. Las zonas básicamente abarcadas por esta adjudicación están ubicadas en la zona centro, Santa Fe y Córdoba, y en la zona de la Mesopotamia.
5: El argentino Rafael Grossi quedó entre los 3 candidatos para conducir la ONU.
6: El Consejo de Seguridad de Naciones Unidas confirmó los 3 candidatos para ocupar la Secretaría General.
5: Además del argentino, compiten para suceder a Antonio Guterres, la guyanesa Caroline Rodríguez Birket y la costarricense Rebecca Greenspan.
6: La votación secreta e informal se realizó en Nueva York y votaron los 15 integrantes del Consejo de Seguridad. Y el elegido se conocerá antes de fin de año.
5: El paso internacional Cristo Redentor abrirá mañana para el turismo.
6: El informe de Victoria Lupu, desde Radio Nacional Mendoza.
11: Continúa el ingreso de cargas desde Chile y se habilita el turismo interno a los parques de nieve con cupo limitado. La reapertura para autos particulares y micros está prevista para este sábado y domingo de 9 a 21. Osvaldo Valle, vocero de Gendarmería Nacional, da detalles.
12: Va a volver el turismo internacional para todo tipo de vehículos el día sábado 22 y domingo 23 de agosto. Atención que el lunes 24 de agosto vuelven a presentarse por varios días condiciones climáticas adversas que podrían cerrar el sistema integrado Cristo Redentor.
5: Allanaron dos clínicas en el marco del juicio por la muerte de Diego Maradona.
6: En el Sanatorio de los Arcos se incautaron 59 páginas correspondientes a una intervención a Diego Armando Maradona de agosto de 2014 y los resultados de distintos exámenes de laboratorios efectuados entre 2011 y 2015.
5: También se secuestraron informes con seudónimos que utilizaba el ex capitán de la selección argentina para mantener la reserva de su identidad durante sus internaciones.
6: En ese marco, directivos de sanatorio aportaron un escrito en el que aclaran que la registración de Diego Maradona padre en la base de datos del laboratorio, a nombre de Diego Armando Maradona, fue producto de un error involuntario.
5: Mientras que en la sede de Swiss Medical se realizó un amplio operativo, pero no se halló documentación sobre estudios del paciente.
6: El fenómeno de El Niño ya está activo.
5: El servicio meteorológico pronostica que existe más del 90% de posibilidades de que continúe durante agosto, septiembre y octubre.
6: Además, se prevé que alcance una intensidad excepcional durante el último tramo del año, con precipitaciones por encima de lo normal en buena parte del territorio nacional.
5: Se esperan más lluvias, tormentas fuertes, riesgo de anegamientos, crecidas de arroyos y ríos y mayor variabilidad del tiempo.
6: En San Luis, en tanto, se realizan tareas de prevención por El Niño.
5: El informe de Gustavo González desde la emisora de Radio Nacional en la provincia.
13: Ya se comenzó a trabajar en tareas de prevención ante la posibilidad de lluvias intensas durante la primavera y el verano. Sobre este tema habló el ingeniero civil y gerente a cargo del área de planificación de San Luis Agua, Mauricio López.
14: En consonancia con toda la actividad nacional, ya estamos realizando actividades preparatorias. Estas tareas tienen que ver desde el reencauzamiento de ríos, trabajar sobre los puntos más críticos de la provincia. De aproximadamente finales de septiembre ya estaríamos finalizando con todas esas tareas preparatorias en los ríos y evitar inundaciones aguas abajo.
5: Y Entre Ríos define estrategias preventivas ante el fenómeno del Niño.
6: Desde Radio Nacional Gualeguaychú, el informe de Lidelmar Otman.
15: Así se desprendió de una reunión que mantuvo el gobernador de la provincia, Rogelio Frigerio, con los intendentes y funcionarios provinciales que coordinarán acciones de prevención y preparación ante posibles efectos del fenómeno en la provincia de Entre Ríos.
16: Tenemos otra reunión con autoridades nacionales, con las fuerzas de seguridad, las fuerzas armadas también, que van a ser claves en las tareas de evacuación. Acá tenemos que trabajar en las obras, repasar todo lo que se hizo, sobre todo desde el 2016 a esta parte, las defensas de Concordia, de Concepción del Uruguay, de Paranacito, que van a minimizar seguramente también la cantidad de evacuados respecto a otras crecientes.
5: La justicia rechazó indemnizar a la familia de Sergio Denis por el accidente que le costó la vida.
6: Nos informa Florencia López González, desde Radio Nacional Tucumán.
17: La justicia tucumana rechazó la demanda de indemnización que los hijos de Sergio Denis presentaron contra el Teatro Mercedes Sosa, la Asociación de Trabajadores de la Sanidad ATSA y el ex titular del teatro, Raúl Armisen. Fue la sala número uno de la Cámara en lo Contencioso Administrativo de Tucumán quien firmó finalmente la sentencia. El eje del fallo fue la figura jurídica de la autopuesta en peligro. La Cámara concluyó que el artista caminó de espaldas sin mirar la línea de marcha mientras cantaba de frente al público y esta conducta fue la causa determinante de su accidente.
5: Diego Colombo, abogado de la familia de Sergio Denis, calificó el fallo como un disparate porque lo responsabilizan, dijo, de exponerse al peligro.
18: Ahora lo responsabilizan a él porque él se autoexpuso al peligro y mencionan un artículo del Código Civil, el 1792, que no tiene nada que ver con esta situación de Sergio. El artículo que menciona y que obviamente eximen de responsabilidad al presidente del teatro, al teatro, a la gobernación, ese artículo está destinado a las personas que asumen riesgos. Por ejemplo,
3: aquel que es equilibrista y está, no sé, a 40 metros de
19: altura
3: con un cable.
6: Por Radio Nacional, el abogado Diego Colombo dijo que el accidente podría haberse evitado.
3: Se evitaba con una baranda y esto no ocurría en una pasarela que no estaba habilitada. Y no lo dice el doctor Diego Colombo o la familia de Sergio Vélez. Lo dice la Secretaría de Defensa Civil de la Municipalidad de San Miguel de Tucumán, es la que tiene el control de policía sobre el teatro, que a su vez le mandó un oficio y ese oficio está en la causa penal.
5: El aeroparque Jorge Newbery cerrará 2 días para realizar obras.
6: Será la semana próxima debido a tareas de mantenimiento preventivo de la pista.
5: Las operaciones se suspenderán desde las 9 del martes 25 de agosto hasta las 16 del jueves 27.
6: Por ello, entre el 50 y el 60% de los vuelos programados, tanto domésticos como internacionales, se trasladarán al aeropuerto de Ezeiza.
5: Más información desde Radio Nacional Río Grande con María Eugenia Duré.
20: Los pasajeros que tengan previsto viajar entre Tierra del Fuego y Buenos Aires la próxima semana deberán prestar especial atención al aeropuerto indicado en sus reservas. Aeroparque permanecerá cerrado desde el martes 25 hasta el jueves 27 de agosto y durante ese periodo los vuelos que habitualmente utilizan esa terminal serán trasladados a Ezeiza. Por ese motivo, quienes tengan pasajes para los días 25, 26 y 27 de agosto deberán verificar previamente el aeropuerto de salida o de llegada informado por la compañía.
6: Preparativos para la visita de León 14, nos informa nuestra colega Liliana Arias.
4: Encabezada por el coordinador de los viajes apostólicos, Monseñor José Salas, el próximo 30 de agosto llega a la Argentina la segunda avanzada del Vaticano para definir la visita del Papa León XIV. Se estima que durante su estadía se debería terminar de definir la agenda del sumo pontífice, así como también sus actividades. Si bien ya varios encuentros están definidos, aún falta evaluar dónde se hará el encuentro de León XIV con los jóvenes. Hay dos lugares posibles, uno de ellos es el Estadio de River y el otro el Parque de la Ciudad. Evaluarán la mayor capacidad de recepción de fieles, dado que se espera que sean concentraciones multitudinarias. También la comitiva papal tendrá que definir si se concreta la visita al Cotolengo Don Orione en Claypole y la cárcel de Devoto.
5: La ludopatía y el consumo de sustancias serán prioritarias para la salud pública, el informe de Diana Costanzo.
21: El gobierno sumó la ludopatía y el consumo de sustancias como problemáticas prioritarias de la salud pública. La medida buscará fortalecer las políticas de prevención y asistencia con la publicación de un decreto en el boletín oficial. Un estudio del Observatorio Argentino de Drogas de la Secretaría de Políticas Integrales sobre Drogas reveló que más de una cuarta parte de los estudiantes manifestó haber participado en apuestas con dinero durante el último año. Los signos de alerta en adolescentes son cambios en el estado de ánimo, insomnio, retraimiento, bajo rendimiento en la escuela, interés por resultados deportivos, ingresos o egresos de dinero inexplicables en su billetera virtual y también endeudamiento.
6: La exdirectora de la ANMAT pidió ampliar su declaración en la causa por el fentanilo contaminado.
5: Se trata de Nelly Davicio, quien se había negado a responder preguntas y ahora presentó un escrito ante el juez federal Ernesto Krepla.
6: El magistrado la citó para el próximo lunes y pospuso su decisión sobre el futuro de Vicio y su ex subordinada, Gabriela Mantecón Fumadó.
5: Ambas mujeres habían sido detenidas el 4 de agosto y luego liberadas y están procesadas en la causa por fentanilo contaminado que investiga la muerte de al menos 90 personas.
6: Leer en el subte el informe de Cristian Varela.
22: En el marco del Día del Lector, que se celebra el lunes a 127 años del nacimiento de Jorge Luis Borges, se convocó a través de redes sociales a realizar un viaje en subterráneo desconectado del celular y leyendo un libro. El encuentro será a las 15 horas en la estación Hospitales de la línea H, donde el gobierno porteño ofrecerá libros de distintas temáticas y al llegar a la otra cabecera, en la Facultad de Derecho, se realizarán sorteos y actividades vinculadas a la lectura.
5: La última información, el tránsito con Ernesto Arriaga.
23: A esta hora totalmente habilitada la ruta 7 en la Laguna La Picasa hacia San Luis, donde ya no hay más camiones, están yendo todos a Mendoza a pasar por el Cristo Redentor hasta las 21 horas. Villa Angostura, San Martín de los Andes, Junín, Zapala, sin lluvias, totalmente despejada la ruta 40 Sur.
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0: Se abren los micrófonos de la segunda edición de Pasión Nacional, una edición acotada hoy, porque iremos hasta las 19:30. No sé por qué esta silla que tenía Hernán Mundo hasta recién se va bajando, y entonces yo cada vez me siento más petizo acá adelante del micrófono, que ya me está llegando a la altura de la nariz. Bueno, ahora la vamos a cambiar. Pero bueno, el agradecimiento para todos ustedes que están del otro lado, aquí desde las 7 de la tarde y 3 minutos ahora, hasta las 7:30, hasta las 19:30, porque a esa hora estará agarrando la posta Eladio Arregui junto a Agustín Domper para la transmisión del partido entre Estudiantes de Río Cuarto y San Lorenzo de Almagro. Mi nombre es Jorge Godoy y aquí estamos junto al Chelo Marín en la puesta en el aire, junto a Pato Yulce y a Pato Brañeiro en la producción. Ya está toda la estructura técnica armada allí por Miguel Gauna, por Charles Invile, para lo que va a ser dentro de un rato la transmisión desde el estadio de Río Cuarto para Estudiantes y para San Lorenzo, en esta continuidad, porque no es el arranque, es la continuidad de la sexta fecha del torneo en la República Argentina. ¿Y por qué digo la continuidad? Porque ya se ha jugado uno de los partidos en la tarde de hoy en Mar del Plata. Lo ganaba Aldo Civi con el gol de Bombergar a los 18, pero Unión lo dio vuelta con dos goles de Tarragona y uno de Menossi para una buena victoria del equipo tatengue en Mar del Plata por 3-1. Lo dicho, en un rato Estudiantes de Río Cuarto frente a San Lorenzo de Almagro. Pero esta victoria de Unión lo ubica al conjunto santafesino en la zona de clasificados por ahora, allí agarrándose del octavo puesto casi con las uñas, con 21 puntos en la zona A, pero lo complica también obviamente al equipo marplatense. Digan que está Estudiantes de Río Cuarto con un muy bajo y muy magro promedio, pero Aldo Civi en la tabla de los promedios está apenas por arriba del equipo de Río Cuarto, pero en la tabla anual Aldo Civi está penúltimo. ¿Y quién es el último? También Estudiantes de Río Cuarto. Por este motivo, por la tabla anual, Aldo Civi está descendiendo en estos momentos. Recuerden que es uno por la tabla anual y uno por la tabla de los promedios. Derrota de Aldo Civi que lo mantiene demasiado complicado al equipo marplatense allí en la zona baja. Estaremos recorriendo todo lo que tiene que ver con la información también de la Primera Nacional, porque se ha jugado en la tarde de hoy un partido muy importante que tiene que ver con la zona A, porque estaba expectante Ferro, líder, tiene 49 de Ferro, y hoy jugaba uno de los que le quiere dar alcance a Ferro, que es el Deportivo Morón, y jugó en la cancha de la Isla Maciel, allí frente a San Telmo, y sobre el minuto 93 de partido, San Telmo logró la igualdad, por lo que está ahora a 4 puntos del líder en la zona A, Morón a 4 puntos de Ferro, y Ferro va a estar jugando el próximo lunes frente a All Boys. Algunas de las cosas que fueron pasando en la tarde de hoy, también ganó Godoy Cruz por la B Nacional. Digo, empiezo con la actualidad porque hay que hablar, claro está, también de lo que ha sido lo que sucedió con el fallo de la FIFA en cuanto a la sanción con la AFA, con la selección argentina. Ustedes saben, multas para la AFA y también sanciones y multas para algunos jugadores de la selección argentina. La multa para la AFA es de $321,000. ¿Por qué? Por servirse del evento deportivo, el Mundial, para manifestaciones de índole no deportivas. Esto se refiere a la bandera, famosa bandera, aquella que Lo Celso y compañía levantaron de las Malvinas son argentinas, post partido con Inglaterra. Y además también por cánticos discriminatorios por parte de los hinchas argentinos, discriminación y racismo, entonces $321,000 de multa. De esos $321,000, la AFA deberá invertir $100,000 para hacer una campaña contra la discriminación. Seguramente pancartas, carteles y todo ese tipo de cosas en los partidos. Y además, dos encuentros que después, más adelante en el fallo, dice, bueno, se va a revertir y se va a achicar, mejor dicho, y va a ser uno. Un partido como mínimo de aforo al 50%, la mitad del público seguramente en algún partido que Argentina juegue. No sé si va a ser amistoso o ya por las eliminatorias, porque habrá fecha FIFA en finales del mes próximo, finales de septiembre, principios de octubre, y Argentina todavía no tiene nada confirmado. Se hablaba de una gira por Asia, pero no hay nada todavía establecido. Dicho esto, respecto a los castigos para la AFA, hay que hablar de las sanciones hacia los futbolistas. Leandro Paredes, 10 partidos y $90,000 de multa. Hay que recordar que Paredes tiene 32 años, 10 partidos para una selección, y estamos hablando de por lo menos un año y medio de inactividad con la selección. Para ese momento Paredes tendrá 33 o 34 años. Y hay que ver si va a ser convocado, si va a tener todavía carrera, si va a tener ganas de seguir, y si el técnico, si no es que sigue Scaloni, va a querer convocarlo. Nahuel Molina, 7 partidos y $90,000. Thiago Almada, un partido y $20,000. Y además, una sanción también para Roberto Ayala, para el ratón, ayudante de campo de Scaloni, con 3 partidos de suspensión y $30,000. La AFA ahora tiene unos días para apelar este fallo y ver si las multas y sanciones pueden ser reducidas de alguna manera. Pero este es el panorama a esta hora por parte de la sanción de la FIFA hacia la AFA y la selección argentina. Dicho todo esto, en el comienzo de Pasión Nacional, ya casi las 7 y 10 de la tarde, hablemos de lo que se viene este fin de semana. Hablemos de la fecha y comenzamos hablando de Boca, porque como siempre, Damián Zárate nos trae toda la información. Damián, querido, bienvenido, un abrazo.
1: ¿Qué hace, Jorge, querido? Un abrazo enorme en esta versión small pocket de bolsillo de Pasión Nacional, segundo tiempo, esperando el relato de Eladio y el partido de San Lorenzo. Por el lado de Boca, el dato institucional más fuerte es que Boca eliminó el filtro, no hay más scoring, ahora los socios tienen que ingresar a la página como hacen habitualmente, canjean la entrada y a partir de ahí van a poder ver cada uno de los partidos de Boca en la Bombonera. En cuanto al equipo, sigue con esa lesión muscular Dilolo, así que sigue al margen, va a seguir Figal en la saga central. El equipo no está confirmado, ni mucho menos, pero el posible equipo para jugar con la Academia el próximo domingo, cerrando la jornada futbolera en el Clásico, Montero, sigue Dylan Golosito porque Lozano sigue lesionado, Figal, Ayrton Costa Blanco, Delgado, Tomás Belmonte, ahí la duda entre Ascacíbar o Flores, o Villa o Flores. Entre esos tres nombres hay dos futbolistas, y por supuesto que cambia el número telefónico dependiendo de quiénes jueguen. Merentiel y Aranda siguen en el equipo, ¿eh? Todavía tiene algunos entrenamientos el Vasco para armar el mejor once de cara al juego del domingo 21:30 en el Cilindro. Te mando un abrazo.
0: Abrazo grande, querido Damián Zárate, con toda la información del Xeneize, con toda la información de Boca. En un par de minutos estaremos hablando con el amigo Lucas de Jesús, que va a estar narrando el partido el próximo domingo en el Cilindro de Avellaneda entre la Academia y Boca. De este partido estaba hablando Damián Zárate, será transmisión obviamente de la radio más grande del país. También será transmisión de Radio Nacional el partido de River, el partido del equipo de el Chacho Coudet, que logró un empate, arañó el empate en la semana por la Copa Sudamericana en Colombia frente a Independiente Santa Fe, y va a definir toda la serie la próxima semana en el Estadio Monumental. Y de River hablamos con Agustín Domper. Hola, Agustín.
2: Jorge, muy buenas noches, el placer de saludarte en segundo tiempo de Pasión Nacional. River se entrena pensando en Vélez, duelo del domingo, pero con la mente puesta también en el partido de Sudamericana. En ese duelo el miércoles en el Monumental frente a Independiente de Santa Fe, volverá Acuña a ser titular, Montiel y seguramente Driussi, aunque estos tres estarán también el domingo en el banco de los suplentes. Recordemos que River tiene algunos jugadores que no puede utilizar en la Sudamericana, por eso es que Giovanni González, el lateral uruguayo derecho, será titular el próximo domingo, al igual que Francisco Ortega en el lateral izquierdo, y que Beltrán va a ser el número 9 en lugar de Borrella, que no puede jugar el miércoles por la Copa. Habrá que ver qué pasa con Almada, si es titular el domingo o si también lo resguarda para el duelo trascendental de la Copa el próximo miércoles. River recibe a Vélez pensando en la Sudamericana también. Abrazo enorme.
0: Abrazo, querido Agustín. En un rato estaremos escuchando a Agustín junto a Regui, porque Regui narra y Agustín Domper comentará el partido del Ciclón de San Lorenzo de Almagro frente a Estudiantes en Río Cuarto, con el aporte periodístico de Julieta Nataluti y también todo el equipo de fútbol Show Nacional. Clima bastante enrarecido en Rosario, porque, Rosario Central ayer perdió frente a Corinthians por un tanto contra cero. No había podido lograr la victoria como local cuando jugó en el Gigante de Arroyito y quedó afuera de la Copa Libertadores de América. Por eso también el contacto con Nacho Sansó. Nacho, querido, bienvenido, un abrazo, ¿cómo va?
3: El saludo de siempre, compañeros, el abrazo grande para todo el equipo del segundo tiempo de Pasión Nacional, nuevamente con la información del fútbol de la ciudad de Rosario. Un desencanto anoche, un compendio de sinsabores para Rosario Central, que quedó eliminado, se despidió de la Copa Libertadores de América con un flojo accionar en San Pablo frente al Corinthians. En una serie de 180 minutos, Central jugó 50 minutos con superioridad numérica, no pateó al arco, déficit de gol, Copetti, que se despertó errático en la jornada de ayer, un Di María sin remates a la portería del arquero brasileño Sousa y un Jorge Almirón que tardó en meter mano, que tardó en realizar las variantes. Todos estos factores abonaron a que Central quede eliminado de la Copa Libertadores. Ahora a barajar y dar de nuevo en Arroyito, porque para esto llegó Almirón, un DT que fue presentado como copero con habilidad para desarrollar partidos importantes. Finalmente, tercera eliminación en el haber de Almirón, el papelón con River en el Apertura, la vergüenza con Estudiantes de La Plata por Copa Argentina en Córdoba, se le suma la derrota de ayer por 1-0 ante el Corinthians de Brasil. Lo que se le viene a Central será el lunes, enfrentar a Talleres en tierras cordobesas. Si cruzo la vereda, me meto en el panorama rojinegro, que mañana va a tener que salir a la cancha en el Coloso del Parque para enfrentar a Banfield en un partido importante por la zona baja. Fran Darío Kudelka ya piensa el once, que será con Reinati en el arco, Escobar, Gianetti, Carrizo y Jerónimo Russo en defensa, Reciardo y Gómez Matar en la contención, Massanti, Facundo Gucci, Tomás Ríos un paso adelante. La única duda del entrenador, si llega desde el físico Matías Cócaro o irá como el partido pasado el Colo Ramírez desde el arranque. Se juega a las 21 horas de mañana con arbitraje de Felipe Viola en el Estadio Coloso Marcelo Bielsa ante el Taladro. Compañeros, la seguimos. El abrazo grande desde la cuna de la bandera con la información del fútbol rosarino. Nacho Sansó.
0: Nacho, querido, un abrazo grande allí para la Academia de Rosario. ¿Y por qué digo la Academia de Rosario? Porque todo tiene que ver con todo, obviamente también para el rojinegro, pero ¿por qué digo la Academia? Porque está enganchado el hombre de la Academia. Yo creo que no le conté nunca a Luca de Jesús, a quien voy a saludar ahora, y acabo de decir, ¿no? Todo tiene que ver con todo. Recién decía Nacho Sansó de Rosario, como habitualmente hace, cruzo la vereda y ahora informo de tal equipo. Cuando empieza con Newell's dice cruzo la vereda y ahora informo de Central, y al revés. Cuando habla de Central dice cruzo la vereda y ahora hablo de Newell's. Cuando quien les habla, un servidor, empezó a trabajar allá por principios de los 90 en esta casa, me tocaba cubrir a los dos equipos de Avellaneda. Y se entrenaban en sus estadios en ese momento. Nada de predio, nada de alquilar otro lugar. No, se entrenaban en sus estadios, en Alcina y Cordero Independiente y en el Pasaje Corbata, la Academia. Entonces, uno con el como cronista, con el grabadorcito en la mano, se iba un rato a la práctica de Independiente y después a la de Racing, o al revés, según los horarios. Y me tocaba ahí hablar con Matosas, hablar con Sotomayor, que tuvo un paso por la Academia, y hablar con Humberto Grondona, que era el técnico de Racing en aquellos años. Así que tengo muy lindos recuerdos de esa parte blanquiceleste de Avellaneda. Incluso más de una vez Humberto Grondona, muy gentilmente en su auto, me ha traído, porque era oyente de Radio Nacional, hicimos una buena relación, desde la cancha de Racing hasta el microcentro. Así que mire, si no le tendré cariño a la Academia. ¿Cómo anda usted, Luca de Jesús? ¿Qué dice?
4: Hola, Jorge Godoy, ¿cómo le va? ¿Cómo anda? Saludos para todos los amigos de Pasión Nacional. Qué linda historia, ¿no? Desconocida por completo. Mire lo que uno se viene a enterar a esta altura del partido. Qué lindo.
0: La camiseta Rosamonte, Esa que usted, no sé si usted por una cuestión de edad, usted es de una generación más actual.
4: Yo nací en el 94.
0: Claro.
4: La tengo, linda camiseta. Hay lindas camisetas de Racing en los 90.
0: Sí.
4: Pero mira qué linda historia, ahí cruzando la calle Bocchini. Entonces cruzaba de un estadio a otro, muy bien.
0: No, porque en ese momento, perdone que lo corrija, ¿no? Yo en ese momento iba por Alsina y Cordero.
4: Ah.
0: Porque no era la calle, okay. no existía la calle Bocchini,
4: todavía
0: ni la
4: no
0: calle
4: era,
0: Milita.
4: Todavía no era,
0: bueno, era Cordero esa calle.
4: Cordero.
0: ¿Qué dice Valdés, que viene para hacer estudio? ¿Todo bien? Pase y siéntese Tomás, bienvenido. Caminaba, me iba por el pasaje.
4: ¿Usted prefería alguna de las dos veredas o le daba igual?
0: No, yo con el entusiasmo que tenía, imagínate que yo la única cancha que conocía era prácticamente la de Defensa y Justicia, entonces, porque era de Varela y laburaba ahí haciendo la campaña, entonces, cuando entré a esta casa, me designaron para hacer los dos equipos de Avellaneda, y tenía muy buena relación con ambos, con ambas parcialidades, me tocaban los partidos de local siempre, o sea que vivía prácticamente más en Avellaneda que en Varela.
4: Muy bien. Me gustó la historia. Después, en un asado, podemos profundizar a...
0: No, podría, más, ¿sabes qué más podríamos hacer? Podríamos hacer una historia de vida con Minotti.
4: Ah, también, claro. El cronista que cruzaba de vereda e informaba de dos equipos.
0: Y ahí lo conocía el Mariscal Perfumo también, que tuvo ese pequeño paso como técnico de la academia. Después, compañero y gran tipo aquí en esta casa. Pero y conocía también las andanzas de Don Juan. Pero bueno, eso es otra cosa para charlar en otro momento.
4: Bueno, Racing ya piensa en el clásico del domingo, 21:30 en el Cilindro. Qué lindo partido. Partidazo para cerrar el domingo en Radio Nacional, la radio más grande de Argentina. Transmisión desde las 21:15. Racing recibe a Boca. Este Racing encumbrado, diría. No sé, pero sí con un poquito más de oxígeno, más de respiración después del muy buen triunfo que relató Jorge Godoy en Radio Nacional contra Belgrano en la Copa Argentina, para estar entre los mejores 8 equipos de esta Copa Nacional. Va a presentar, en principio, falta la práctica de mañana, que va a ser más liviana, pero en principio un solo cambio con respecto al equipo que le ganó a Belgrano de Córdoba en San Luis. Va a estar ausente por suspensión, todavía debe 2 fechas de suspensión Maravilla Martínez en el torneo clausura. Está desgarrado Lautaro Díaz, en Roperito Díaz también va a estar fuera de las canchas un par de semanas. Por lo tanto, la única duda es si juega Elías Torres desde el arranque como titular, el 9 que surgió Aldo Civi, o si se mete Santiago Solari para formar dupla de ataque con Tomás Conegni. El resto de Juan Pablo y Boda sale casi que de memoria. Lo mejor que tiene a disposición el técnico de Racing para el clásico con Boca, que será con Cambeses, Canavo, Mateo Martínez, Marcos Rojo y Nacho Rodríguez. En la mitad de la cancha, Leonel Pérez, Ulises Ortegoza, Gastón Lodico, Matko Mijevic, arriba Tomás Conegni, y la única duda de la KD, Santiago Solari o Elías Torres. Para mí, Torres va desde el comienzo contra Boca en el clásico del domingo.
0: Perfecto, bien, Luca. Inexorablemente tenemos que hacer referencia al famoso video que circuló por las redes. Muy personalmente considero que Milito sabía que lo estaban filmando. No sé tu opinión, qué pensás, qué información tenés y qué es lo que te causó escuchar, ver al presidente de Racing haciendo, no sé si esas declaraciones, pero sí esa arenga que estaba haciendo supuestamente sin que nadie lo viera el otro día frente a la gente de la academia.
4: No tengo información, está todo muy hermético del lado de la academia. Sí que el presidente de Racing está muy mal asesorado. Muy mal asesorado. A mí no me consta que sepa que lo estén filmando. A mí no me consta que la filtración, entre comillas, llegue desde el lado del oficialismo. Pero sí que está muy mal asesorado. Y eso que tiene vínculos de gente política con mucha expertise en el lomo. Y estas cosas no deberían suceder. Racing, entre comillas, empañó un muy buen triunfo deportivo con esta cuestión meramente política. Está muy político el día a día en el Racing Club de Avellaneda, y este tipo de videos de Diego Milito no colaboran demasiado. Al hincha de Racing y al socio le va a importar un poco más lo que suceda el domingo en el Cilindro, en un partido muy, pero muy importante para Racing, no solamente por el ánimo, no solamente para disipar la tormenta, sino también para reacomodarse un poco en el torneo de clausura y en la tabla anual, donde realmente el equipo de Avellaneda no está en un buen pasar.
0: Claro, dos cosas que para cerrar el tema, ¿no? Porque bien decís que lo más importante tiene que ver con lo futbolístico, con lo que pase el próximo fin de semana. Pero una, cuando dice que al... no nombra a nadie tampoco, entonces hay que decir que el fantasma que él ve en la gente, en el periodismo, le paga a alguien, no sé quién le pagará. Entonces abre la puerta e invita a pensar que, bueno, que él también le puede llegar a pagar a alguien para que hable a favor o para que no hable. Y por otro lado, si no se dio cuenta que lo estaban grabando a medio metro, un metro y medio de delante de él, delante de sus ojos, entonces estamos hablando de una cámara oculta de alguien del riñón de Racing que lo está traicionando. Una de las dos cosas puede llegar a ser, no hay, creo que hay una tercera opción.
4: Hay un montón de conjeturas en el medio, información ninguna, al menos yo no pude acceder a información con respecto a este tema. Obviamente que desde el lado de la dirigencia lo intentan pasar por alto, no profundizan demasiado. No creo que sea una cámara oculta, sí que alguien estaba con un celular y me llama la atención que Milito no se haya dado cuenta que lo estaban filmando. Realmente fue un tiro en el pie político para Diego Milito, que ya viene cuestionado por el tema del armado del plantel, que ya viene perseguido por esa frase de campaña del salto de calidad, que hoy lo persigue como máxima autoridad de la institución académica, porque el plantel de Racing cada vez tiene un poco menos. Con aciertos, con errores, con más errores que aciertos, claramente, en los mercados de pases, y que lamentablemente al equipo de Voivode y a sus hinchas poco le duró la alegría o el buen sabor del triunfo contra Belgrano por Copa Argentina, porque a las pocas horas del triunfo este se convirtió en el tema central en la agenda política de Racing, empañando un poquito el plano futbolístico y el plano deportivo, en el cual Racing no atraviesa un buen momento, no está sobrado ni mucho menos el equipo de Juan Pablo Voivoda, que el domingo contra Boca quiere seguir manteniendo cierta tendencia positiva contra el Xeneize en estos últimos años.
0: Bien, Luca, querido, 22 es el puesto de la Academia en la tabla anual. Es verdad que ganando un par de partidos todo se va a acomodar y está en el puesto... En la zona B, estoy actualizando la tabla de posiciones de este campeonato, en el puesto 12 con 4 puntos, a 4 de Tigre, que es el que cierra hasta aquí los que clasifican a la siguiente fase.
4: Sí, exactamente, un Racing que viene de sufrir 3 derrotas consecutivas en el torneo local, porque perdió con Tigre como local, perdió con Argentinos como visitante, perdió con Banfield como local y ahora se querrá recuperar.
0: Le voy a tirar un par de nombres para recordar y para cerrar aquella época en la que le hablaba un Jorge Godoy muy joven a tipos como Carlito Roa, que era el arquero, estaba el Tanito Di Stéfano, estaba el karateca Abelardo Vallejos en aquel plantel, estaba un extraordinario Jorge Borelli, que era uno de los mejores zagueros que he visto, Luca, y sinceramente te lo digo, en el fútbol argentino. Un zaguero brillante, Jorge Borelli, que también después cumplió su ciclo en la selección. El uruguayo Matosas, el gran Alfredito Graciani era parte de aquel plantel. Llegó Darío Cabrol y, obviamente, tipos muy identificados con la Academia, como el Turco García y el Piojo López.
4: Tete Quirós, ¿no?
0: Tete estuvo en algún momento, sí, estuvo en algún momento, fue parte del plantel de la Academia, sí, recuerdo que estaba por aquellos años, Tete Quirós, y también lo recuerdo a un grandote que fue el que le hizo uno de los goles a Independiente, a Islas, en la noche del Tormentón por la Supercopa, creo que había sido, Carlos Torres, el paraguayo, era un ropero, medía 3.50 metros y de ancho medía 2 metros más o menos. El paraguayo Torres también en aquel equipo que dirigía Humberto Grondona, después también estuvo el negro Marcheta, que estuvo en ambas veredas, estaba, bueno, el mariscal Perfumo, un plantel de Racing que tenía sus cositas.
4: Babington, no estuvo por ahí Babington.
0: Estuvo Babington también, estuvo Carlitos Babington, sí. En un Racing
4: después
0: que...
4: Llegó Capa, más.
0: No, pero eso fue más. Mucho más. mucho más acá en el tiempo. Ese Racing que era el, en el que los pibes, lamentablemente, ¿no? Comían fideos a la parrilla, como contaron ellos, porque la, estaba desde el institucional roto, pero tenía un grupo sí. un grupo humano de muy buena gente realmente, te lo digo de verdad.
4: Bueno, Jorge, lindo recuerdo. Abrazo, jardinero.
0: Abrazo grande y lo escuchamos el próximo domingo. ¿Con quién va a la cancha?
4: Con Juan y Minotti, a partir de las 21:15, el clásico Racing Boca por Radio Nacional con el Fútbol Show.
0: Perfecto, abrazo grande y gracias por este momento, por estos minutos. Lucas de Jesús, abrazo.
4: Abrazo grande.
0: Lucas de Jesús, entonces, con todo lo que tiene que ver con la academia, y vamos llegando al cierre, vamos llegando al final de esta edición Pocket Mini, como bien decía Damián Zárate, con el informe de Boca, de Pasión Nacional, porque ya se vienen Arregui, se viene Domper, se viene Nataluti, se viene Valdés. Para la locución, ya lo veo allí moviendo en el calentamiento previo a Juan y Quijón. Cerramos Pasión Nacional, la tanda, y comienza la transmisión de Fútbol Show Nacional desde el estadio para San Lorenzo y su visita a Río Cuarto. Gracias a Marcelito Marín en la puesta en el aire y a los patos, Jules y Branier en la producción. Gracias, un abrazo.
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6: Reflexión. El que hace un pecado y después reza. Empate 1-1.

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0: 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Hoy, por la fecha 6 del torneo clausura, Estudiantes de Río Cuarto, San Lorenzo. Desde el estadio Antonio Candini, relata Eladio Arregui.

0: nada, pero qué gusto saludarlos. Muy, pero muy buenas noches. Desde el corazón de Córdoba, desde Río Cuarto, desde el estadio de Río Cuarto, Antonio Candini, se encienden las luces, se encienden la ilusión y se pone en marcha una nueva noche del fútbol argentino. Van a jugar en minutos nada más el Imperio del Sur, Estudiantes de Río Cuarto y el Ciclón San Lorenzo de Almagro. El León del Imperio recibe al Ciclón aquí en Fútbol Show Nacional. El equipo de Río Cuarto sale a la cancha con la necesidad de rugir fuerte, de hacerse gigante en su casa, de conseguir esos tres puntos que hoy valen muchísimo. Y enfrente, San Lorenzo. El Ciclón de Boedo que viene de volver a sonreír y que llega a Córdoba buscando otra ráfaga de viento para empujar sus sueños. Dos camisetas, dos ilusiones, dos necesidades y una pelota que empieza a rodar en el aire de Fútbol Show Nacional. Porque el fútbol argentino tiene estas cosas. Te lleva de un barrio a un estadio, de un recuerdo a una ilusión, de un grito contenido a un abrazo interminable. Señoras y señores, amigos oyentes de todo el país, en Fútbol Show Nacional, aquí comenzamos a vivir Estudiantes de Río Cuarto, San Lorenzo. Y vamos a presentar, a desplegar la gigante marquesina radial de este viernes a la noche para saber y para empezar a conocer de qué se trata. Aquí está nuestro comentarista esta noche, el que deja el pizarrón para contarnos con la palabra. Aquí está Agustín Domper. Hola, hola Agustín, bienvenido.
1: Hola, hola Ladio, qué placer saludarte este viernes al anochecer de fútbol que tenemos aquí en el show de Nacional en Río Cuarto. Hoy soplará el ciclón o habrá un fernetazo al final del partido para tratar de soñar con quedarse en primera. Lo necesita más que nadie el local al triunfo. Sabe que de no ganar o de no sumar hoy Estudiantes comenzará quizás a pensar en la B Nacional. Por eso es un duelo importantísimo el equipo de Forestero, que viene de perder de local aquí en el final sobre el del partido con el Decano. Así que más que nunca hoy Estudiante de Río Cuarto, como decía nuestro relator Eladio Arregui, necesita crujir y gritar la victoria en el estadio local. Por el lado de San Lorenzo, Pipo Gorosito dejó atrás el mal trago del clásico con una victoria ajustada frente a Unión. No le sobra nada a la piponeta de Gorosito. Veremos si puede imponer condiciones o si va a entrar en el juego que proponga Estudiantes de Río Cuarto. Va a atacar por las bandas con el chico Pagano por izquierda y con Álvarez, uno de los refuerzos, San Lorenzo por derecha. Tratará de hacerse ancho y que Aumendi continúe la racha goleadora. Veremos si puede volver a gritar algún gol San Lorenzo con lo que le cuesta. Y obviamente el local necesita más que nunca una alegría. En instantes se viene Estudiante Río Cuarto, San Lorenzo, aquí en el Fútbol Show.
0: La presentación de nuestro comentarista en el aire de Radio Nacional, Agustín Domper. Ahora, ya, nos metemos en las novedades de el León del Imperio, Estudiantes de Río Cuarto, y el Ciclón San Lorenzo de Almagro, para saber todo lo que está ocurriendo, cómo forman los equipos. Aquí está Julieta, Juli, Nataluti. Hola, hola, Juli, bienvenida.
2: Hola, hola Eladio, hola Hugo, ¿cómo les va? El placer enorme de saludarlos y de sumarme a esta gran transmisión con un partido que está casi abriendo la fecha 6. Estuvimos en la Unión Estudiantes Río Cuarto San Lorenzo, un duelo de necesitados. Ya bien lo dijeron ustedes al comienzo de la transmisión, Estudiantes de Río Cuarto que está obligado a ganar, viene de caer ante Atlético Tucumán de local y está cada vez más complicado con la permanencia de la primera división, si no empieza a jugar a tres terminará descendiendo a la primera final con varias fechas de antelación. Ese es el panorama del equipo de Rubén Porcelo en este momento, está último tanto en la anual como en la de los promedios también, así que necesita empezar a sumar de forma imperiosa. Del lado de enfrente, un San Lorenzo que, si bien viene de ganar ante Unión de Pueblo, que había sido esa derrota catastrófica en el clásico de Huracán en el nuevo gasómetro, todavía no conforma a los hinchas, no conforma a su equipo, se está encontrando al equipo

0: Bien, Juli, ya vuelvo contigo. Estamos en la presentación desplegando la gigante marquesina radial de Radio Nacional para lo que será dentro de minutos nada más. Estudiantes de Río Cuarto y San Lorenzo en esta sexta fecha de la Liga Profesional de Fútbol, torneo clausura, esta zona A que arde. Pero para saber las novedades de todo el ámbito deportivo, para saber lo que ocurrió, lo que está ocurriendo, lo que ocurrirá, para saber cómo le fue a Colapinto, para saber cuándo juegan los Leones con Inglaterra, para saber todas las novedades del automovilismo en nuestro país, para saber qué pasa con esta sexta fecha que comenzó ya en la jornada de hoy en Mar del Plata. Despliego la marquesina radial y presento al dueño de la central informativa en este viernes a la noche. Aquí está con todos ustedes, Hernán Valdés. Hola, hola, Hernán querido.
1: ¿Cómo le va el avión Arregui? Un fuerte abrazo para usted, para todos los compañeros. Y esta fecha 6, que comenzó hoy por la tarde en Mar del Plata, fue victoria de Unión sobre el Dos Ibi, 3-1, que esperamos el partido en el Imperio, entre Estudiantes y San Lorenzo, que por la Primera Nacional, estamos en 20 minutos del primer tiempo, gana Deportivo Madryn, 1-0 sobre Mitre como local, el AB Metro mismo tiempo, pero para la victoria parcial de Villarreal sobre la Ferrere, 2-0, empate en 0. Entre Brown de Adrogué y Uruguay Urquiza, esperando por el pedal A, empezó el fútbol en Inglaterra con victoria del Arsenal, empate en España, y tendremos un polideportivo super cargado para este fin de semana. 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
2: Bien, amigos, estamos en la previa. Hablando acá con Agustín Domper a mi lado sobre lo que es San Lorenzo de Almagro, lo que puede ser la transferencia de San Lorenzo de Almagro.
3: Es una sorpresa lo que estamos
2: claro,
3: hablando.
2: Claro, de Orlando sí. Gil. Le voy a preguntar a Juli Nataluzzi.
3: Es la novedad de la semana.
2: Sí, que tiene información fresca. Ya está confirmado que Orlando Gil se va al fútbol internacional.
4: A ver, como confirmado, oficializado, no. Hoy el presidente Marcelo Culota habló en medios partidarios de San Lorenzo sobre la situación de Orlando Gil. Hay una propuesta formal, a diferencia de lo que había pasado otras veces, solamente eran intereses y nada formalizado. Bueno, acá hay una oferta formal del Lille de Francia por 4,5 millones de euros por el 100% en realidad. San Lorenzo tiene el 50% de la ficha del arquero paraguayo. La idea de la dirigencia que salga por la cláusula. Eso no va a suceder, pero intentan pelear la mayor cantidad de dinero posible para que eso le entre a San Lorenzo. También va a haber una negociación paralela para que a San Lorenzo le queden 4 millones de pesos y no tener que quedarse únicamente con 2, porque eso sería una mala venta. Pero todo indicaría que Orlando Gil, el último partido que jugó con la camiseta de San Lorenzo, fue en el clásico de Huracán, donde fue expulsado. La idea es que, a más tardar el martes, la semana que viene, se resuelta la situación y Gil debe estar con el fútbol europeo, en este caso el fútbol francés.
3: Sí, sí, es como dice Julita Nataluzzi, la información que tengo es similar. Si bien hubo sondeo, lo del Monza de Italia era un préstamo con opción de compra, pero un préstamo con cargo, pero en definitiva no era la venta de un porcentaje, y lo que más cerca está de darse es la salida al Lille de Francia. También hubo sondeos de Italia o de Arabia, pero yo creo, Yuri, como vos decís, que de acá el fin de semana se define y Orlando se va para Francia.
4: Sí, y una cosa más, porque la gran pregunta es si San Lorenzo iba a buscar arquero o no. Recordemos que fue un jugador de
3: Claro, eso te quería preguntar.
4: Bueno, la realidad es que esos dos arqueros, sus contratos van a ser en diciembre de este año, y la intención de última es renovar y que se hagan a préstamo, ¿no? Que se queden como arqueros titulares. Ya también lo dijo Culota, para que busque un arquero en caso de que se venda Orlando Gil, o sea que es 95% hoy en día, 90% si quieres, un poco más optimista, de que se va a realizar. Y ha habido una información de quién podría ser uno de los reemplazantes. Es un arquero boliviano, Guillermo Vizarra Brugner, lo conoce. En este momentito porque jugó con él en la Alianza Lima, en claro. Esa eliminación de Boca en la Copa Libertadores para Alianza Lima, bueno, este era el arquero titular.
3: Que vendría libre, ¿no, Juli?
4: Exactamente, vendría libre, es decir, costo cero en ese lado para San Lorenzo, después de arreglar el contrato, pero por ahora sería el arquero que más gusta de la dirigencia y que tendría el aval del técnico.
2: Bien, Juli, vamos a pasar por el vestuario a ver qué novedades hay. Está Alejandro Cabrera, el Colo Cabrera hablando, escuchamos a Alejandro Cabrera.
5: Ahí con los últimos partidos, pero bueno, creo que no hay mejor momento que para recibir a un grande cuando por ahí venía así, golpeado, así que nada, para nosotros es lindo, es histórico recibirlo acá con nuestra gente, así que nada, trataremos de hacer un buen partido y sumar de tres, que es lo que nos importa, ¿no?
6: Después de la victoria frente a Unión, tratar de ratificar, sumar de tres pensando en clasificar, ¿no?
7: Sí, obvio, fue una victoria muy importante que la necesitábamos para la alegría de toda la gente y de todo el grupo.
6: Bueno, ¿cómo estás vos? Porque esperaste tu momento, la cosa no venía bien de arranque, Pipo probó con otras variantes y bueno, terminaste jugando. ¿Cómo viviste todo ese proceso hasta ser titular?
7: Bueno, por ahí el semestre pasado jugué bastante, después me tocó no hacerlo mucho, pero siempre con la misma predisposición. Hoy me toca estar a disposición de Néstor, que siempre me da muchísima confianza para jugar, para estar bien adentro de la cancha, y con eso yo estoy agradecido.
2: Bueno, la palabra entonces de Ignacio Nacho Perruzzi y también el futbolista Alejandro Colo Cabrera.
3: Sí, totalmente con lo que decía Cabrera, ¿no? El volante centro, que necesitan sumar. Y después es interesante lo de Peruzzi, porque el clásico, que fue el mal trago de Pipo, como venimos comentando, la dio, no lo jugó el chico. Y desde que lo puso frente a Unión, tiene un poco más de equilibrio la mitad de cancha de San Lorenzo, porque juega con Cuello, con Aumendi en ataque, con Reali, con Álvarez por las bandas. Y me parece que el equilibrio se lo da, o se lo dio por lo menos el otro día, frente a Unión, el chico Peruzzi, a quien escuchamos.
2: Muy bien, amigos, está quedando todo dispuesto para que se vengan los equipos a la cancha. Es hora de presentar la ficha técnica del encuentro. Así van Estudiantes de Río Cuarto, el León del Imperio y el Ciclón San Lorenzo de Almagro.
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4: Estudiantes de Río Cuarto va con la número 1, Lucas Bruera, 14, Gonzalo González, 2, Gonzalo Mafini, 30, Sergio Ojeda, 31, Matías Valenti, 23, Fernando Rodríguez, 5, Alejandro Cabrera, 10, Tomás González, 17, para Gabriel Alaniz, 22, Mauro Valenti con la 77 y Raín Quesas.
2: Así va el Ciclón,
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4: Con el número 25, José Bebecki en el arco, 32, Ezequiel Herrera, 2, Danilo Arboleda, 19, Emiliano Amor, 13, Rodríguez Pagano, 22 para Juan Pablo Álvarez, 24, el capitán Nicolás Espillo, 5, Ignacio Carruzzi, 11, Matías Reali, con la nueva Alexis Pecho y la 29, Rodrigo Mendy.
2: Aquí están las autoridades del partido,
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4: Nazareno Arazo será el árbitro principal, lo acompañarán Juan del Fuello y Federico Cano como asistentes 1 y 2 respectivamente. Alejandro Sionti tendrá como su árbitro en el bar Lucas Caballero, el abar Carlos Córdoba.
2: Bien, amigos, está quedando todo dispuesto para el comienzo del partido, ya se vienen los equipos a la cancha. Una particularidad, Juli, y también Agustín, a toda la gente que nos escucha en Radio Nacional. Vos sabés que sí, para este compromiso se estaba quejando mucho los directivos de la Asociación Atlética Estudiantes de Río Cuarto, porque la gente de Río Cuarto no va a acompañar al equipo. Y entonces, claro, es curioso.
3: Porque, hay neutrales hoy.
2: Claro, es curioso, porque cuando estás en la B Nacional querés ascender, y cuando ascendés no vas a la cancha a ver los partidos. Es decir, cuanto más tenés que acompañar. Entonces, ¿qué hicieron? Habilitaron para este partido la venta de entradas a todas las provincias de alrededores, sí, pueblos de alrededores, claro, en la zona. Pero no habilitaron la venta de entradas para los domiciliados en la ciudad de Buenos Aires. Eso quiere decir que seguramente en la cancha hay hinchas de San Lorenzo de Almagro que no son, claro, originario de Buenos Aires.
3: Tal cual.
2: ¿Es así, Agustín?
3: Buscaron sumar hinchas de San Lorenzo o en Córdoba o en el resto de la provincia, pero que no viajen desde Buenos Aires. También, creo que tengo entendido, Radio, por el costo del operativo ese sido mayor si viajaban desde Buenos Aires.
2: Claro, también. Y además, si vos ponés hinchada visitante, tenés que darle un porcentaje al público, a la institución, en este caso visitante.
3: Un visitante blue.
2: Sí,
3: de medio ahí, ¿no?
2: Pero además el hincha de San Lorenzo, de otras provincias o de la zona nada más, de la provincia de Córdoba también, es una persona, no digo que no se va a comportar bien el que va de Buenos Aires, pero acá puede venir alguno de la barra también. Entonces,
3: claro,
2: ya hay problemas.
3: Estamos hablando de 4.000 entradas, claro, ya hay son muchas.
2: Sí, está bien, pero bueno, son 4.000 entradas que Estudiantes de Río Cuarto, que es una
3: necesita,
2: pena.
3: Necesita, claro.
2: Claro, es una pena que enfrentando a un grande tenga huecos en el estadio, en el Candini, como le llaman en Río Cuarto. ¿Es así, Juli? ¿Qué información tenés vos?
4: Sí, así es. Estaba negociando. En realidad estuvo casi a punto de ponerse de acuerdo para que haya visitantes, los denominados visitantes no neutrales, hasta salieron los precios de las entradas para los hinchas de Lorenzo. Después tiene un poco de marcha atrás, se quedó con lo de neutrales y finalmente no hubo acuerdo también con el operativo de seguridad que requería esa cantidad de hinchas y quedó con no socios, pero que residían en Córdoba. Es decir, a veces tiene muchos hinchas también en el interior, principalmente en Córdoba, así que habrá varios hinchas de San Lorenzo acompañando al equipo, pero no los denominados neutrales o visitantes, sino el flujo de gente que podría haber ido desde Buenos Aires.
2: Vamos a los bancos. Dame el banco de los suplentes de Estudiantes de Río Cuarto, Juli. Lo presentamos de esta manera.
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4: Lastra, Quiroga, Cobos, Antonini, Lozano, Chala, Lo Celso, Talpone, Romero, Moreno, Garro y Ferreira.
2: Es un partido histórico este porque es la primera vez que San Lorenzo visita Estudiantes de Río Cuarto en la máxima categoría en la ciudad del Imperio del Sur. Vamos ahora al Banco de San Lorenzo.
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4: Están Altamirano de Ritis, Corujo, Córdoba, Lorenzo, Insaurral de Rata, Lino Carrizo, Abre, Gordillo, La Cáter y Graso. Recordemos que Nicolás Blanco y Del Prete se lesionaron, están desgarrados, están afuera para este partido.
2: Vos sabés que lo buscás con tiempo, si no lo tenés ahí a mano, no lo recordás. Pero estaba leyendo estas últimas horas la cantidad de fractura ligamentaria que hay en el fútbol argentino desde febrero a esta parte. Ya me va a ayudar Hernán Valdés y los compañeros, pero es tremenda. San Lorenzo tiene, sin ir más lejos, al perrito Barrios.
3: Sí, el último.
2: Tiene a Hernández.
3: Al que se lesionó la bombonera, claro, el central.
2: Un par de... tiene a un Herrera también.
3: Claro, al otro Herrera.
2: Sí. Tiene tres futbolistas, sí. A Ceruti.
3: Al Pocho. Déjame agregar un
2: dato. Cuatro.
3: Eladio, ¿no? Ya que lo mencionamos, en este momento el marco es espectacular. Se habrá apagado la luz del estadio y cada hincha está con el celular encendido. Obviamente luces de color celeste, la de la camiseta de Estudiantes. Así que han logrado que funcione esto de que el marco se lo ve bien, por lo menos.
2: Sí, el estadio está completo, el Candini, señores. Aguardando lo que será la aparición de... Hay mucha expectativa en Río Cuarto para este compromiso. Allí está con los fuegos artificiales también, fuera de la cancha, fuera del estadio, mejor dicho, con el saludo protocolar. El saludo ahora empieza hoy y termina mañana en la mañana, porque después que la FIFA aumentó, que saludan todos los suplentes, en cualquier momento vienen también a saludar los exjugadores. Para darle un poco más de marco. Recordame el final en Mar del Plata. ¿Qué pasó con el Tiburón y el Tate? Hernancito, querido.
9: Ganó la visita, ganó Unión 3-1 sobre el Docivi.
2: ¿Qué pasó en la Primera Nacional? ¿Resultados impactantes? ¿Alguno que favorece al Verdolaga?
9: Sí, porque en la Isla Maciel, San Telmo y Deportivo Morón empataron 2-2. Ganó Godoy Cruz por esa zona. 1-0 a Casuso. Están jugando... Deportivo Madryn, que derrota 1-0 a Mitre de Santiago.
2: Hoy sí, la Liga Española copió de Chiqui Tapia y compañía, Empezó la semana pasada y termina dentro de 20 días la primera fecha.
9: Claro, porque...
2: Ahí los tenés, es una nueva modalidad esa, ¿eh?
9: Sí, la AFA todo lo copia.
2: No, pero en este caso copiaron los españoles, ¿no? Bueno. Así que bueno, ya me vas a decir el resultado.
9: Ganó Betis 1-0 la Real Sociedad.
2: ¿Qué pasó con el Arsenal? Porque empezó también la Premier League.
9: Ganó como local 3-0.
2: Bien, amigos, estamos ya en lo que es la antesala. ¿Qué puede pasar? ¿San Lorenzo tiene equipo para ganar esta noche en Río Cuarto, Agustín Dopper?
3: Bueno, teniendo en cuenta lo último que hemos visto de San Lorenzo, una leve mejoría, y que Río Cuarto, Estudiante, viene flojo, perdió el local, como contamos, frente a Atlético Tucumán, se le puede dar el ciclón. Tiene que hacer un partido casi perfecto, por lo menos en ataque, esta especie de 4-4-2 que plantea Pipo, y llegarle por afuera, atacarlo por las bandas con Álvarez, con el Chucky Reali. Veremos si Pagano se proyecta también mucho por izquierda, y por ahí puede estar la solución de San Lorenzo para que Aumendi no quede tan solo o aislado, algo que ha pasado en los últimos partidos. Estudiantes tratará de, con su gente, hacer la heroica e ir a atacarlo, tratar de ganar y llevárselo puesto al ciclón.
9: Bueno, Mario,
2: sí,
9: usted lo pide, 26 son los jugadores de primera división que se rompieron los ligamentos cruzados en tan solo 8 meses.
2: Qué barbaridad, ¿no? Bueno, vamos a hablar antes que ocurra, porque si no después es fácil. Me va a corregir si es así o no, Juli. Nazareno Araza, la última vez que lo dirigió a San Lorenzo, ¿fue aquel controvertido partido de Central Córdoba-San Lorenzo en Santiago del Estero? Donde no le metió la mano al bolsillo, directamente le afanó el bolso esa noche.
4: Exactamente, el tan recordado partido por los playoffs. Después no volvió a dirigirlo, un mal recuerdo para San Lorenzo, que estaba quitando el arbitraje.
2: Bueno, lo dirige esta noche acá. Y el que va a volver a dirigir a River es el mismísimo Darío Herrera, que lo dirige
3: después
2: del Superclásico el próximo viernes. Teniendo en cuenta cómo viene la mano con los arbitrajes, que la gente ya los ve y desconfía, es lo mismo que aquel que quema, el que se quema con leche, ve una vaca y llora. Bueno, en este caso es... ¿Por qué no fue Araza a dirigir a River? No sé, no recuerdo que la semana pasada lo haya dirigido Araza a River. ¿Y por qué no vino Herrera a dirigir a San Lorenzo? Para cambiar un poco, ¿no? Para evitar este problema, más allá que lo de Herrera va a ser aún más difícil porque vuelve al Monumental y acá San Lorenzo es visitante. Bien, amigos, Se viene el comienzo del juego.
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2: Y lo comenta Agustín Domper, participa activamente Zuli Nataluti. Nos pone en el aire el Chelo Marín, la central informativa de Hernán Valdés, la locución comercial de Juan Ignacio Quijón, el control central de Charly Simbile. Al 11-38-70-74-85, todos los oyentes de Radio Nacional para los premios respectivos que ya va a recordar Hernán. Señoras y señores, se viene el comienzo del partido, todavía no. ¿Qué querías decir, Agustín?
3: No, que quizás, teniendo en cuenta lo que marcaban los árbitros, lo que puede ser un problema es la solución. Tienen que venir a devolver lo que alguna vez hicieron.
2: Bien, amigos, señoras y señores, ha comenzado el partido. Saludo grande para Nicolás Álvarez, para el Misil Santos, que nos están escuchando, señores. Aquí está, buscando la pelota en el comienzo del partido. Toda gente que está escuchando Radio Nacional, atención, que se viene el ciclón con cuello. Jugó la pelota a la derecha, vino el centro, Guerrero en la media luna, cabezazo, y ataja el arquero Brera. El platense Brera se queda con la pelota, empezó con todo San Lorenzo.
3: Sí, atacando por derecha, centro, la peinó el jugador Tripico, que pisa el área, el volante que se suelta por el medio. Bien Brera, bien parado el arquero de Estudiantes.
2: Saca la pelota Mafil y la tira por el costado, Arboleda la tira por el costado, se venía Estudiantes de Río Cuarto. Estamos 0-0, primer minuto de juego.
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2: Atención, que se viene Estudiantes de Río Cuarto, pelota al área, remate cruzado. Pegó en el futbolista de San Lorenzo que cerraba, no pasa el peligro, remató. Atajó de Becky, de un lateral, lo complicaron feo a San Lorenzo, casi casi el futbolista González, Tomás González, el número 10, tuvo la apertura del marcador, le quedó la pelota en el punto del penal, se salvó San Lorenzo.
3: Sí, Tomás González, que pisó el área, remató y el desvío lo terminó beneficiando al ciclón, pero ojo que Estudiantes de Río Cuarto va en búsqueda del partido, lo que hablamos en la previa, necesita sumar.
2: Me imagino Pipo Grosito en este casi dos minutos de juego, Juli.
4: Sí, no le gustó nada esa jugada de Estudiantes de Río Cuarto, le pedí un poquito más de atención a la marca, principalmente al lateral.
3: La atención, Eladio, con el sirio que juega con la 77, Ibrahim Esar, que viene de jugar en Irak, y es un jugador que arranca de 9, pero se tira atrás como en la jugada anterior y deja el espacio.
2: Aquí está buscando la pelota Arboleda, Arboleda entregándola por el medio, viene San Lorenzo, se da vuelta, Cuello quiere escapar, lo marcan 3, comete infracción, marca Nazareno Araza. 2 minutos 0-0.
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2: Va a sacar la pelota. San Lorenzo ya no tiene posibilidades de incorporar más ningún futbolista. Juli.
4: Sí, le puede incorporar y también tiene equipo por lesión de Abuel Barrios. Que no lo de
3: Orlando utilizar. Gil puede traer un arquero, como decía Juli, en este caso libre.
2: Descartado Rodrigo Rey.
4: Descartado cuando le hicieron el suelo que con el Independiente salieron espantados de San Lorenzo.
2: 3 minutos de juego, tiro libre para San Lorenzo, 0-0, pelota a la puerta del área, saca de cabeza defendiendo bien el futbolista Mafini, sale el conjunto de Río Cuarto, un rebote, la pelota va al medio, nadie que la busca, está retrocediendo y se queda con la pelota luego del cabezazo de Teo Rodríguez Pagano, el arquero de San Lorenzo de Becky. 4 minutos de juego, va a buscar un arquero San Lorenzo, si se va Gil, no confían de Becky ni tampoco en Altamirano, que ganó la Copa Argentina con Patronato. Se viene con la pelota Estudiantes de Río Cuarto, va para Valiente, Valiente entregándola para González, González escapó, mandó el centro, la pelota se pierde detrás del arco, no pasa nada, el saque de arco para el conjunto celeste.
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2: Sale San Lorenzo del fondo, más informaciones con Hernán Valdés.
9: Actualizamos, estamos en el entretiempo por la Primera Nacional. Deportivo Madryn derrota 1-0 a Mitre. Y también en el entretiempo gana Villadálmine. El rugby Mañasco, 2-0 a la Ferrere.
2: Ya me hablas de Colapinto. ¿Cuándo, a qué hora se realiza la carrera sprint mañana? ¿Cómo le va Franquito Colapinto? El argentino con Alpine. Se viene Estudiantes de Río Cuarto por derecha. Va la pelota buscándola González. Tomás González se la saca de defensa. Le queda la pelota Cabrera. Mejor Estudiantes de Río Cuarto en el comienzo. Escapó por derecha. Buen ataque. Atención. Vino al centro. Entraba para cabecear el número 77. ¿César es o Ésar? ¿Cómo
3: Ésar, le decimos? El sirio.
2: ¿Ésar le decimos?
3: Sí.
2: Ésar. Bueno, Ésar. Perfecto. Le vamos a decir todos iguales, porque si no...
3: Entró por atrás, es lo que te marcaba, entra y sale del área, y te digo que estaba solo, no pudo cabecear.
2: Aquí está buscando la pelota en la salida San Lorenzo, está entregándola para Ezequiel Herrera. Viene Herrera proyectándose, banda derecha, entrega al medio, la recibió Cuellos, le quedó la pelota atrás y la perdió. Sin embargo, la ganó bien Perruzzi. Perruzzi entregó para Cuellos tres cuartos, está por el centro del ataque. Alargó a la punta izquierda para Teo Rodríguez Pagano, miró el arco pero está muy lejos. Abrió la cancha, viene San Lorenzo, vino el centro, es bueno, cabeceó, ¡Mendy! Y la pelota picó al lado del vertical izquierdo, créame, cabeció solo entre los zagueros centrales que lo miraban, cómo fue a buscar la pelota en lo alto, no fue gol, no fue gol para San Lorenzo, no fue gol. Por esas cosas de la vida, Agustín.
3: Lo tuvo Omendia, ataca por izquierda con Rodríguez Pagano, como decíamos en la previa, por derecha con Álvarez. Este fue un gran centro del lateral izquierdo. Omendi se elevó muy bien, ganó. La pelota se le fue apenas ancha del segundo palo de Bruera.
2: 6-0.
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2: Va a sacar la pelota el conjunto de Estudiantes de Río Cuarto. Está saliendo el fondo Ojeda. Ojeda entregándola a la izquierda para que venga Valenti. La tira larga, entraba también en el aire Rodríguez. Se viene Estudiantes de Río Cuarto. Complementa el remate desde muy lejos, desde el número 5. Alejandro, el Colo Cabrera, saque de arco para San Lorenzo. 6-0. ¿Cómo le fue a Colapinto, Hernán?
9: No avanzó a la quali 2. Largará 13º mañana en la carrera print. 7 de la mañana es la carrera, 11 de la mañana la clasificación.
2: Somos Fútbol Show Nacional. Mañana estamos con las grandes transmisiones. Mañana a partir de las 15 hasta las 22 estaremos con Independiente, Independiente Rivadavia. Seguro que no pierde Independiente mañana. Viene a buscar la pelota en la salida por el costado izquierdo. 7 minutos de juego. ¿Cómo estás, Juli? ¿Qué dicen los entrenadores? Contame.
4: Lorencito se había agarrado a la cabeza en esa jugada. Osmendi se lamentó. Por el otro lado, Forestelo, que aplaude, se puede decir un poco más de tranquilidad a la hora de presentar.
2: Así está saliendo Amor, Amor entregándola para Tripiquio, Tripiquio bien abierto para que venga Rodríguez Pagano, lo tiene cerca Reali. Jugó la pelota al medio para Perruzzi, Perruzzi entregó otra vez para Rodríguez Pagano, la viene a buscar Reali. Saca la defensa y contesta el conjunto local. Atención que se venía por aquel costado, Ésar, se le va la pelota afuera al Ciro Ibrahim. El saque de costado para el equipo de San Lorenzo, 0-0. ¿Hasta acá qué, Agustín?
3: Hasta acá su partido de ida y vuelta bastante intenso en el medio campo. Ambos tuvieron un cabezazo. El de Osmendi fue más preciso que el de Ésar en Estudiantes de Río Cuarto. Pero está lindo el partido, llegando a los 10 minutos. Ninguno merece más que otro. Está bastante parejo, ¿eh?, el partido hasta aquí.
2: Va a sacar la pelota por el costado izquierdo Rodríguez Pagano, señores. El encuentro que está 0-0. Somos Fútbol Show Nacional. Está empatando Estudiantes de Río Cuarto con San Lorenzo. Falta aquí. Falta contra el futbolista Cuello, que se había tirado a la izquierda como extremo. Lo bajaron. Tiro libre en tres cuartos. El número 30 fue el que lo bajó. En este caso, Ojeda, Sergio Ojeda, le cometió la infracción. El barbado marcador central que tiene el conjunto del Imperio, el conjunto local. Vendrá el centro o la izquierda. 8 minutos de juego, 0-0. Aquí siento un ruido a gol bárbaro porque va Osmendi, lo va a hacer Real y al tiro libre. Atención, haga el lío. Viene el centro, cabezazo, la peinaron, ataja el arquero sin problemas. El platense Lucas Bruera va a sacar la pelota al arquero del conjunto de Estudiantes de Río Cuarto. 0-0, 9 casi.
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2: Se viene por el costado izquierdo avanzando. Atención que se mandó el centro Rodríguez. El rebote lo saca en el medio del área, prácticamente el fondo de San Lorenzo. 9 minutos de juego, 0-0, cuando juegan los Leones en el Campeonato Mundial.
9: Mañana a 2 de la tarde, el tercer partido ante Inglaterra, recordando que perdió con Países Bajos 3-1 y derrotó a Japón 3-0.
2: Aquí se viene con la pelota por el costado derecho, Estudiantes de Río Cuarto, que intenta, está atractivo el partido y parece que un gol lo puede llegar a inclinar. A inclinar la balanza, no sabemos quién lo puede hacer primero.
3: Está abierto el partido, Tomás González, el volante más creativo, el 10 de Estudiantes, es el que más se suelta, más allá de lo que contamos del delantero Ibrahim Ezar. Pinta hasta aquí, decide, partido de gol gana, ¿no? Como decía nuestro relator, Eladio Arregui en el Fútbol Show.
2: No sé si el que hace el gol gana, yo lo que digo es que el gol lo va a destrabar y que ahí el más puede hacerlo más llevadero al que se ponga en ventaja. Eso me parece.
3: El tema es que los dos sufren de la falta de gol, no tienen anemia ofensiva estadísticamente, ¿no? Pero sí, ojalá que un gol abra el partido.
2: Aquí se viene con la pelota por el costado derecho para San Lorenzo Almagro, avanzando el futbolista Juan Pablo Álvarez. Va la pelota a la línea defensiva para Arbolero, entregó para Amor. Amor jugó a la izquierda para que venga Teo Rodríguez Pagano, que le ganó el puesto de Ritis. Entregó para Real y Real y la soltó atrás para Amor. Amor la juega más atrás para Debecki. Debecki, que pasó por todos los clubes sabidos y por haber, ahora es el arquero de San Lorenzo, donde salió, entregó la pelota para Arboleda. Arboleda, el colombiano, levanta la cabeza, dice: Tomá, venía a buscarla, le dice a Debecki, la juega al lado del punto, el penal, se le devuelve a Arboleda. San Lorenzo mira, la va a tirar larga, la tira larga, media altura, la capitalizó por el medio, se viene Cuello, lo pone a correr a Omendi, le quedó la pelota allí entrando, le pegó al arco a Omendi, de afuera del área sacó el zapatazo, luego que dejó el rebote Juan Pablo Álvarez, afuera del área le pegó, de afuera del área, muy bien Aumendi, resolutivo, y atajó el arquero Brena seguro.
3: Bien Aumendi, generándose sus jugadas, sus espacios. Álvarez es quien atacó por derecha y tras un rebote Aumendi no dudó y probó el arco. Bien Broer hasta aquí, el uno de Estudiantes de Río Cuarto.
2: Cierra Amor, la tira por un costado, la recupera el futbolista Rodríguez. Rodríguez va al medio, la estaba buscando González, la perdió, se viene por el medio Cuello, escapó a la marca. Cuello para el primero, Cuello jugar a la izquierda, la jugó a la izquierda, remató. Reali pisando el área por izquierda al lado de la media luna, tiró por arriba, se perdió el gol San Lorenzo. San Lorenzo ya a esta altura es mucho más.
3: 2-1 del Ciclón en un minuto, en este caso Real y también desde afuera del área. Esta estuvo más cerca, la pelota le bajó atrás del arco de Bruera, que nada podía hacer.
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2: ¿Qué dicen los hinchas de San Lorenzo? Te llegan los mensajes, ¿están conformes con el andar del equipo, Juli?
4: No sé si conformes, pero al menos le gusta que esté atacando o intentando atacar San Lorenzo.
2: ¿Y a vos te gusta el andar del equipo?
4: Todavía no me convence.
2: Es salida para San Lorenzo, lo va a hacer Emiliano Amor en el medio campo, en la media porción de su campo, señores. 12 minutos y medio, 0-0.
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2: La recupera San Lorenzo con Tripique por el medio, abre la cancha para Herrera, Herrera pisa, juega para Tripique, va a rebotar para Herrera, prefiere jugar atrás en la salida para Perruzzi, Perruzzi más atrás para Arboleda, Arboleda abre la cancha entregándola para Amor, Amor la verticaliza, la juega mal, la recupera Perruzzi, Perruzzi lo busca a Real y la pelota pique y se fue, lateral lo va a hacer el futbolista del equipo Valenti, en este caso, no, es el 14, es Gonzalo González, en este caso el que hace el lateral. Va la pelota afuera, cabecea sacándole Emiliano Amor. 13 minutos de juego, señores, 0-0.
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9: Hola, buenas noches, soy Dardo de Bahía Blanca. Genios, quiero la camiseta del rojo. y deja los tres últimos y gana Estudiantes Río Cuarto, 2-1.
2: 14 minutos de juego, 0-0, se comunicó al 11-38-70-74-85. No se vaya de la sintonía de Radio Nacional, se va con la pelota, se fue con pelota y todo el futbolista está marcando... Falta contra el jugador de San Lorenzo en el final de la cancha de González. Falta, en este caso, ese tiro libre contra Rodríguez Pagano, ¿verdad?
3: Sí, sí, lo carga, lo empuja justo antes de que pueda rechazar el zurdo lateral del ciclón.
2: 14 minutos, 0-0.
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2: ¿Cuándo vuelve Teo Hernández y el Pocho Cerutti? Ya de las lesiones, Juli, ¿falta todavía?
4: Recién arrancaban a hacer trabajos de campo esta semana, así que van a estar a disposición para jugar el próximo año. Sí pueden empezar a sumar minutos a fin de año, pero de manera no de partidos oficiales.
2: Claro, porque fueron en marzo que se lesionaron, son 8 meses, ahora llegamos a noviembre, ¿no? Casi diciembre, casi en el final. Seguramente algunos minutos van a jugar antes de fin de año. 15 minutos, si no pasa nada, ¿no? Si están bien recuperados, es que entendemos que es así. 15 minutos.
3: Sí, te sumo otro dato. Ambos no es la primera rotura que tienen.
2: Claro.
3: Entonces eso a veces demora más.
2: Claro, demora más.
4: El que recupera es Alpito Herrera, el defensor central que también se había roto los ligamentos. Ya el lunes arranca a tener a la par del grupo y estiman que para el próximo semana pueda volver a jugar con el equipo.
2: Bueno, eso es porque se lesionó antes, ¿no?
3: Sí, aparte
4: el año pasado.
3: Más chico de la primera rotura de ligamento, ¿no? Claro. Que quizás pueden volver antes. Yo espero que el Tonga Hernández, ¿no? Que casi que tuvo las dos roturas juntas, ¿no? Pueda volver, aunque sea a un 80% de lo que fue alguna vez su nivel, ¿no? Porque está en un gran momento.
2: Diablo, te digo, les cuento así a la gente que escucha, ¿no? Recuerdo que en la década del 70 se hablaba de 10 a un año la recuperación.
3: Claro, totalmente.
2: Después llegamos a seis meses. Algunos se recuperaron antes también, creo que 4 meses, que fueron excepciones, pero ahora se está más establecido que sean 8 meses, porque dicen que los 6 meses se apuran a volver la mayoría y la pasa mal. Aquí está ganando en la salida González para el equipo de Río Cuarto, 0-0 en su campo. Tenemos el primer cuarto de hora. ¿Hasta acá qué, Agustín?
3: Hasta acá partido entretenido. Está bien el 0-0 porque San Lorenzo tuvo un par de llegadas más, pero ninguna fue tan clara como para marcar el primero. Estudiante de Río Cuarto lo ataca, eso es lo interesante. No se mete atrás el local.
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9: Gol del Deportivo Madryn que en 6 minutos del complemento derrota a Mitre Santiago 2-0.
2: Mañana estamos en la cancha de Independiente para Independiente ante el conjunto mendocino en un partidazo mañana. Sí, desde las 17:30 estaremos con la transmisión en Radio Nacional.
3: Debuta Jackson Viera mañana en radio.
2: Jackson Viera mañana, no es un cantante, es el técnico Independiente.
3: Y la lepra mendocina que viene a quedar eliminado por primera vez en la Copa Libertadores, claramente ahora se va a volcar al torneo argentino.
2: Claro, es el primero en este momento en la tabla anual.
3: Totalmente.
2: Junto con argentinos.
3: ¿Qué partido mañana, Ladio?
2: Saca la pelota el Loco Bruera, el arquero de Estudiantes de Río Cuarto, no puede cabecear Rodríguez Pagano. Atención que se viene el Imperio del Sur, se viene el León, el centro de la derecha de González, viene pasado, la busca por el costado izquierdo, avanzando Rodríguez, va a mandar el centro, pierde con la marca, la pelota se va al lateral para el León de Río Cuarto, 0-0, 17:30, estadio repleto el Candini, señores, aquí estamos en Radio Nacional, Fútbol Show Nacional, en otro fin de semana inolvidable de colección.
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3: Este fin de semana, Eladio, creo que es más, o de los que más colección tienen que haber, porque contá después lo que va a haber el domingo en el Fútbol Show.
2: El domingo estamos bien temprano, desde las 3 de la tarde hasta la medianoche. Primero con River Vélez, relata Perazo, comenta Lucía, y luego Racing Boca con Luca de Jesús y Juan y Minotti. No nos perdemos en nada aquí en Fútbol Show Nacional. Un fin de semana de locos. Se viene con la pelota el conjunto local. Saca el fondo de San Lorenzo. Va la pelota para Álvarez. Álvarez. Viene Juan Pablo Álvarez. Pasa entre dos. La vuelve a tener por el costado derecho. La tira al medio. Deja pasar. Buen ataque de San Lorenzo. Si llega Álvarez, puede ser. Álvarez la ponía muy bien.
3: Bien.
2: Para la entrada. Sí. Gran jugada por derecho.
3: Se iba a jugar San Lorenzo. Tiró tres paredes en una misma jugada que en este fútbol es poco habitual. Después se quedó sin nafta Álvarez, pero por derecha ataca bien el sitio con Juan Pablo Álvarez.
2: Ahora que dijo Paredes en la correa de Alves, ya le pregunto a Hernán Valdés, ¿es cierto que lo suspendieron a Paredes en la selección argentina o me están macaneando? Viene con la pelota Álvarez, Álvarez lo pone a correr allí a Cuezo entró por derecha, Cuezo abajo, el defensor, todo pelota, salió muy bien el futbolista, el Bocha Ojeda, el ex Independiente.
3: Le afanó el cuero milimétricamente. Ojeda, gran cruce porque queda mano a mano Cuello.
2: Le robó la cartera en el momento preciso. Es un bisturí quirúrgico el quite de Ojeda. Se viene con la pelota. Atención, avanzando Valiente. Valiente. Se viene Valiente. Mandó el centro a la media luna. La recibió de espaldas al arco. Le quedó a González. Le pegó el 10. Otro rebote más. La saca Tripiquio. La revienta tirándola a cualquier parte Perruzzi. La baja muy bien Rodríguez. Se viene Estudiantes de Río Cuarto. Viene el zurdo, abre la cancha, entrega bien abierto para Alanis. Alanis va a marcar el mandar el centro, amaca el cuerpo, vino el centro ahora de Rodríguez, cabecea de Rodríguez, Pagano, remate al arco, le pegó como venía Valiente y la saca la defensa de San Lorenzo. Se salva el ciclón, ahora la pasó mal el ciclón, ahora Agustín.
3: Sí, con un pelotazo cruzado de izquierda hacia el centro, lo engancharon mal parado al ciclón. Lo tuvo, Estudiantes Río Cuarto, la pelota rebotó en Tripiquio.
2: 0-0 en 20.
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9: 10 fechas para Paredes, 7 Molina, 1 Almada. Los jugadores argentinos que sufrieron la suspensión desde la FIFA. La AFA va a apelar esto.
2: Bueno.
3: Sí, con el dato para agregar a la información de Hernán Valdés, es que no se puede cumplir en amistosos, ¿eh? O sea que ahora sí en septiembre...
2: No, se puede cumplir en partidos en
9: amistosos.
2: En amistosos que estén en fecha FIFA, sí. No se puede cumplir en que no sea fuera de fecha FIFA. Ahí está la clave.
3: Ojo, es decir, con lo que pueda pasar.
2: ¿Eh? No, en fecha FIFA no va a haber partido oficial hasta el año que viene. ¿Entendés? Entonces ahí sí podés cumplir. Lo que no podés cumplir es que yo hago un partido entre solteros y casados y cumple Paredes.
3: Claro, exactamente.
2: Ahí está. Tiene que ser fecha FIFA.
3: Y eliminatoria, amistoso, ¿no? También lo oficial con eliminatoria.
2: Paredes volvería, si todo va bien, en septiembre del año próximo.
9: Igual, ojo, porque se está analizando que las eliminatorias sean todas del continente americano. No sí. Es que solamente sea el continente.
2: Sí, la, pero americana. Además Argentina está clasificado, si se va a jugar el Mundial acá, creemos, no sé, va cómo van a hacer. Puede pasar cualquier cosa. Además, creo que para mí lo van a reducir a esto y va a terminar cinco
3: partidos. Sí, eso es lo más probable, que cinco le apelen.
2: Partidos, cinco partidos le van a dar.
3: Un 20-30% mínimo.
2: Es para el impacto nada más, para la filada, 10 partidos, después dicen, no, 5, es así. Se viene con... ¿No lo suspendieron a Beligoy?
9: No.
2: ¿Qué? Ahí lo tenés. Se viene con la pelota Perruzzi a la izquierda. Se viene Reali por izquierda. Macó el cuerpo, se rebala, se pone otra vez de pie. Sin embargo, le quita y sale rápidamente Mafini. La tira por el medio, vuelve marcando allí Amor. Saca Arboleda, rebota el hombre de Río Cuarto. Se va al costado, lateral, señores. Pegó la pelota en Ézar. Lateral para San Lorenzo. Guarda que el Sirio tiene cara de pocos amigos. 22, medio tiempo, primero de esta etapa, mejor dicho, de este partido, 0-0, paso por el sector de Juli Nataluti.
4: Más tranquilo, Pipo Gorosito, con estos últimos minutos de su equipo, le estaba teniendo la pelota, aplaude las intenciones, principalmente las acumulaciones que se intentan hacer por la banda derecha.
2: Se viene Alanis entregó para Rodríguez para Alanis, recostados por izquierda, enganchó para adentro, jugó la pelota para el Colo Cabrera, hace un rodeo, vuelve, retrocede con pelota al pie, juega saliendo para Ojeda, entrega para el Colo, abre la cancha para Rodríguez para Alanis, tiene un caño, escapó a la marca de Herrera, mandó el centro de zurda, saca Arboleda, complementa lenta, sacándola apretado, Tripitio, la dejan corta, no llega Cuello, la recupera el conjunto de Río Cuarto, la tira el Bocha Ojeda, juega para Mafini, entrega la pelota para el Colo Cabrera, la suelta a la derecha, se viene González por derecha, ataca Río Cuarto, vino el centro, pega el hombre que lo marcaba, Emiliano Amor, se va al lateral, lateral para Estudiantes de Río Cuarto de Celeste, hoy San Lorenzo, pincha. ¿Es nueva esta pincha, Juli, la que tiene San Lorenzo, la indumentaria para hablar correctamente?
4: La tercera camiseta alternativa que se estrenó ante Unión, ¿verdad?
2: Sí, esta es...
3: Esta es la segunda.
2: La segunda.
3: La nueva es la que tiene De Becky, el arquero. Esta salió hace un par de meses, la blanca.
2: Perfecto, pero es la segunda...
4: Esta es la suplente.
2: La primera alternativa, digamos. La primera
4: exactamente.
2: Suplente.
4: Exactamente.
2: Eso es lo que quería decir, estaba expresándome mal. Sacó la pelota Ojeda. Ojeda la juega a la banda derecha. Ataca a Estudiantes de Río Cuarto que se va animando. 24 minutos de juego, pero está bien el empate.
3: Sí, está bien el 0-0 hasta aquí en 24 minutos, como decía nuestro relator Eladio Arregui en el Fútbol Show. San Lorenzo tuvo un par de llegadas o aproximaciones, más que llegadas de afuera del área, pero hasta acá ninguno tuvo una clarísima de gol.
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2: Vendrá el lateral para Estudiantes de Río Cuarto, 0-0.
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2: 25 minutos de juego, recién ahora se adelanta para hacerlo efectivo Valenti.
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2: Lo hizo González, González entregó al medio. La viene capitalizando el conjunto con Valenti, Valenti a la derecha. Iba la pelota nuevamente para el futbolista de Estudiantes de Río Cuarto. La viene llevando Tomás González. Ataca el conjunto local, 0-0.
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2: Lo hace González al lateral, parecía falta en ataque. Gonzalo González la tiró al área, falta contra Perruzzi, sale San Lorenzo, 0-0.
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2: Todavía no sale el ciclón, mañana estamos con Independiente Rival. Rivadavia, todo el Fútbol Show Nacional.
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2: El domingo, primero River Vélez, después estamos con Racing Boca.
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2: El lateral en ataque lo hace Rodríguez Pagano, saca la defensa de Estudiantes de Río Cuarto. Viene a buscar en la salida Álvarez, saca rápidamente la tira larga el futbolista Ojeda. Viene cerrando Arboleda, se queda con la pelota saliendo por el costado de su área grande. El arquero De Becky. De Becky va a devolver, casi 27, 0-0, no pasa nada.
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2: Hace mucho que no visitan las áreas, que los arqueros no trabajan con algún remate de algún adversario. Señores, el encuentro que está 0-0. San Lorenzo quiere, pero no puede. Se equivoca en la salida. Sale rápidamente ya por el costado izquierdo Rodríguez. Lo está buscando Alanís. Gran cierre de Arboleda. Parecía infracción, la perdió, la recuperó, cobró la falta. Tiro libre para el conjunto de Estudiantes de Río Cuarto. ¿Cobró? No sé qué cobró el árbitro Araza.
3: No, le cobró falta sobre Álvarez, ¿no? Al volante de San Lorenzo. Es cierto lo que marca nuestro relator, en los últimos minutos se ha caído el partido en cuanto a las llegadas.
2: 27 y medio, 0-0, no pasa nada.
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2: Sacó un pelotazo largo, cabeció la defensa, le quedó Osmendi. A Osmendi le pegó en el hombro y alguien que la saque. Y la rechazó Ojeda, el defensor, porque miraba, se miraban con Mafini y nadie la sacó. sacaba, finalmente la rechazó Ojeda, la tiró a campo contrario, lateral para San Lorenzo. 28 minutos de juego, las 8 y media de la noche y no pasa nada.
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9: La gente se comunica, buenas noches, excelente transmisión. Me juego por la casaca esta noche, Rolando. Deja los tres últimos y nos escucha desde San Juan.
3: El desgaste por la izquierda de Estudiantes de Río Cuarto lo hace Alanís, ¿no? El retroceso con Álvarez, el que ataca por San Lorenzo. Y también le da una opción en ataque a Alanís, que está jugando un buen partido.
2: Se viene San Lorenzo por el medio, falta contra Real, el árbitro entiende que no. Y está saliendo el conjunto local. Jugó la pelota en la salida Ojeda, le quedó al Colo Cabrera, entregó para Mafini. Mafini cruzó línea central, abrió la cancha a la punta derecha. Viene avanzando González, González en este caso, Gonzalo González. Gonzalo le vamos a decir directamente porque hay otro González. Le queda la pelota, manda el centro a la puerta del área, saca Arboleda. El rebote lo recoge Perruzzi, se viene San Lorenzo. Ahí está Perruzzi con pelota al pie. Abre la cancha para Álvarez, tira unos metros más adelante. Falta, falta de amonestación, sí, me sí. Parece. Pero el árbitro lo va llamando y...
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4: Primer amonestado del partido y para Estudiantes de Río Cuarto, el número 31, Matías Valenti.
3: Bien amonestado Valenti, salió lejos y lo pisó de atrás a Aumendi.
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2: Bueno, a todo esto Pipo no debe estar nada conforme, ¿no, Juli?
4: No, le pide principalmente a Alexis Cuello que baje, que agarre la pelota, que se conecte para crear un poco el juego del equipo.
2: Está saliendo San Lorenzo por izquierda, infracción contra Teo Rodríguez Pagano, cruzando la línea central. Está dirigiendo bien el árbitro Araza.
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2: Salvo una falta que no entendí que cobró hace un ratito, que era... cobró para San Lorenzo, después está dirigiendo bien. Puede tener una equivocación, como tenemos todos.
3: Sí, pero es cierto, está llevando bien el partido, más allá de los detalles.
2: También están jugando correctamente los futbolistas, ¿no? No hay nada para reprochar. Aquí vuelve Alanís, la pelota no salió, tiene razón en línea. Atento y vigilante, jugó la pelota al medio para el Colo Cabrera. El Colo entregó atrás para Valiente, Valiente la tiró al medio. Sale con la pelota el local, 0-0. Media hora de juego, primer tiempo, señores. Empatan San Lorenzo y Estudiantes de Río Cuarto en el Imperio del Sur, en la provincia de Córdoba. Viene ganándola así para San Lorenzo Perruzzi. Perruzzi entregó para Rodríguez Pagano, cruzó línea central. Teo jugó para Tripico. Tripico se recuesta por el sector izquierdo. Viene Tripico avanzando. Escapa la marca. Falta de César. Falta, falta. Ahora cóbrela, árbitro. Ahora cóbrela, no la cobró. Y ahora sí, falta contra Tripico. Bueno, esto era falta, ¿ves? Esto era falta.
3: Sí, sí, se confunde porque Tripiquio en un momento quedó apoyado arriba de la pelota, pero era falta previa.
2: Era falta y el árbitro no entiende eso, dejó seguir, para mí equivocado porque la pelota estaba allí, no la podía jugar. Era falta, cobrar retención o cobrar falta para San Lorenzo, pero tenés que cobrar, la va a tirar afuera seguramente para que lo atiendan. La tira afuera para el partido, señores, 32 minutos de juego, la primera equivocación de Araza.
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2: Eso es falta, ¿ves? La primera ya la están repitiendo, primera falta de César, y después no lo deja levantar. Es decir, y el otro lo choca, es doble falta que Araza al lado no la vio.
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4: ¿Eladio?
2: Sí.
4: Yo me acuerdo que hubo una transmisión, no es a Lorenzo, pero sí otro equipo, en la que vos dijiste: ojalá no me pongan nunca más un partido con Araza. Bueno, yo ahora me equivoqué de funcionar esto.
2: Sí, bueno, ¿qué va a hacer? Es muy difícil, pero había mejorado. Yo voy a decir algo que entiendo que es un buen árbitro, pero que en algún momento, no sé por qué, empieza a equivocarse a favor de alguien. Eso es lo que me llama la atención. Porque cuando recién acá era falta, clara, cobra ala, la falta, ni siquiera está cerca del área, salvo que no la haya visto, pero bueno, fue falta clara. 33 minutos de juego, y eso es lo que te empieza a decir, ¿por qué no la cobró? ¿Cómo que no la vio si está al lado? Y te empieza a llamar la atención. 33 minutos de juego, 0-0. Se viene con la pelota el conjunto local, viene para Lanís, cierra Arboleda. Arboleda pone el cuerpo, la deja salir, no salió, la ganó Lanís, entró al área, se equivocó Arboleda, corta. Viene saliendo ahora Perruzzi, la tira por el medio, la recuperó, le pegó Cabrera al arco. Y la pelota se fue abriendo y elevándose al mismo tiempo. Y apenas pasó a menos de medio metro del horizontal. Casi, casi la apertura del marcador. Arboleda la acompañó y la pelota no salió. La ganó Alanís. La tiró adentro del área. La sacó el futbolista de San Lorenzo Perruzzi. La adelantó y le quedó a Cabrera. Que de 35 metros sacó el remate y se perdió la apertura del marcador en local.
3: Clara, esta sí fue clara para Estudiantes de Río Cuarto. Tras un desborde de Alanís, el rebote que saca la defensa de San Lorenzo. Y Cabrera se animó. Apenas salta, se estiraba de becha y no llegaba.
2: Justo cuando Arboleda iba a cerrar, estaba por decir y no lo dije. Ahora te digo. Se vino otra vez Estudiantes de Río Cuarto que cree, manda el centro. Saca la pelota Reali. La viene a buscar Cuello por izquierda. Cuello la tira larga, se hace un autopase. La pelota se va por el costado lateral para el equipo local, 0-0. Iba a decir, correcta la labor de Arboleda. Y no lo dije, lo que me igual con el pensamiento.
3: Es que está muy picante también a Alanís por ese sector. Creo que la pelota no se llegó a ir, pero estuvo muy al borde, al filo. Y se pensaba Arboleda que se iba, ¿no? No se fue y casi casi el primero del local.
2: ¿Qué puntaje le das a este partido para verlo, Juli?
4: Un 3, sólido 3.
2: Se viene
3: con... No, pero usted se tiene que arrepentir, por favor.
11: Que el show recibe. La generosa, Nataluti.
4: Se viene. Me regaló un puntito, te digo.
2: Se viene con la pelota Arboleda. Arboleda para amor, pero usted me echa los oyentes, así.
3: Ah, un 4, un 4 por lo menos.
2: Yo tengo que contar un cuento con esto. Se viene con la pelota allí, San Lorenzo de Almagro. ¿Sabe cómo le decían al Pancho que juega al fútbol en mi pueblo?
3: ¿Cómo?
2: Orégano le decían.
3: ¿Por?
2: Lo ponían para darle el gusto nomás. Aquí se viene con la pelota San Lorenzo. Por izquierda, a ver qué pasa con este ataque. Se da vuelta Reali, Reali para Rodríguez Pagano. Rodríguez Pagano enganchó para adentro, recortó para afuera, lo tiene bien abierto Reali, va para Reali, le recibe, le muestra la pelota al marcador, vamos a dar el centro, mandó el centro, es bueno, entró Mendy, no le pudo dar hacia el arco y sacó la defensa, no pasa el peligro, viene ganando Amor, Amor en izquierda para Rodríguez Pagano, haciendo equilibrio en la línea central, jugó atrás para Arboleda, Arboleda va a salir, sale, bien abierto a la derecha, está recibiendo la Ezequiel Herrera, unos metros más adelante para Álvarez, viene corriendo Álvarez, levanta la cabeza, Álvarez tira larga, pierde con la marca del futbolista Valenti, se va al lateral, 0-0 en 36.
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2: Se viene otra vez el equipo visitante, viene el ciclón, se viene Boedo, aquí está recibiendo Rodríguez Pagano, perdió con la marca 0-0, 36 minutos de juego, atención que contesta el Imperio, viene el León, viene el Imperio del Sur, viene por derecha tratando de llevarse la pelota, Valiente perdió, está cobrando tiro libre para San Lorenzo. ¿Qué puntaje le das al partido, Agustín Domper?
3: No, yo estoy más cerca del 5, lo esperanzador del puntaje que le dio Nataluti es que esto tiene que mejorar, ¿no? No queda otra, si empeora ya ahí vamos a estar complicado.
2: 0-0, viene a buscar la pelota por derecha Osmendi, aquí viene el Longuiliño delantero que tiene San Lorenzo, hace la pausa, la jugó atrás, la recibió Ezequiel Herrera, amagó para un lado, amagó para el otro, la jugó a la cueva para Arboleda, Arboleda de zurda la entregó al lado en la salida para Amor, Amor con mucha tranquilidad, la jugó a la izquierda para Teo, viene Teo, levantó el centro a la puerta del área, la bajó Osmendi, le quedó, pegó al arco, le pegó, rebote y avanza San Lorenzo con Álvarez, Álvarez la va a jugar al costado, la jugó para Ezequiel Herrera, mandó el centro a la carrera, la sacó la defensa, quedó en la media luna, contesta Estudiantes de Río Cuarto, contragolpe peligroso, atención que se viene el León del Imperio, pelota a la izquierda para Lanís, la corre Lanís, la tira a la puerta del área, era esa de quien la tiró al medio para González, para el número 10, para Tomás, no pasa nada, atento de Becky, pero el partido creció en intensidad.
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2: Sale con la pelota por derecha Herrera, cruza línea central, viene Herrera, la tira al medio, fácil para Cabrera que cabecea, la entrega por el medio para Ezar, Ezar jugó para Lanís, a Lanís lo marcan dos, entrega al medio para el Colo Cabrera juega atrás, se equivocó, se resbaló, Mafini se viene Real y dame gol, Real y dame gol, tiró, tapó el arquero, tapó el loco Brera, se resbaló Mafini, le quedó a Real y entró al área, sacó el chutazo y el arquero Brera evitó lo que era el primer gol del partido a los 38 minutos de esta etapa inicial.
3: Atento Reali, recuperó en zona defensiva de Estudiantes Río Cuarto ante el error del lateral, encaró y remató cruzado muy bien Brera, el arquero de Estudiantes Río Cuarto, las tres veces que intervino, muy seguro.
2: Saque de costado el ataque para San Lorenzo, saca la pelota como podía el futbolista Cabrera, le queda Rodríguez Pagano, le pegó al arco de 35 metros, le pega bien el nene, la tiró arriba del travesaño en 39-0-0.
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2: Va a sacar el futbolista de Estudiantes de Río Cuarto, 39-0-0.
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2: ¿Cómo va Deportivo Madryn? Hernán Valdés, marcador y tiempo, ¿terminó ya?
9: En 25 del complemento gana Madryn, 4-0 sobre...

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1: ¿Qué le pasó a De Betty, Juli?
2: Tiene la nariz roja, como si se sufrió un golpe, también se refiere a los ojos como si se le hubiese entrado algo, ahí a buscar la pelota, pero puede continuar el arquero.
1: Bueno, ¿qué le habrá pasado? 40 minutos y medio, no advertimos nada nosotros. Seguramente la televisión va a repetir si pasó algo, si le tiraron algo de atrás del arco o no. O simplemente algo que tiene él y no sabemos. Sacó la pelota el arquero de San Lorenzo, que luce recuperado ahora. Cabecea por el medio. El Colo Cabrera, pelota a la deriva. Sale Arboleda luchando así con el futbolista valiente. Va por el medio, cabecea tratando de ganar la nariz. La levanta el jugador, en este caso valiente también luchando así. Rodríguez era. Se va la pelota afuera, lateral para Estudiantes de Río Cuarto. 41-0-0.
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1: Aldo Civi está descendiendo con la derrota de hoy ante el Tatenga. Hernancito, ya me contás, se viene con la pelota por izquierda, la se le fue claramente afuera del terreno, Juani.
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1: Bueno, ahora están repitiendo lo que le pasó al arquero. ¿Viste algo, Juli, vos? Como que le... no sé.
2: Me parece que le tiraron algo, pero no sé, se va a apreciar si fue un objeto o no, porque le vi que hace eso restregándose los ojos.
1: No, es como que, como que le hubiesen tirado algún líquido.
2: Puede ser, sí, porque un objeto material así no hay.
1: No, porque no se vio ningún proyectil. Tiene que haber sido algún líquido, algo pasó que no se alcanza a advertir en la imagen tampoco. 42 minutos de juego, va a buscar la pelota detrás del arco de Becky, y cuando la retira, ahí empieza a restregarse los ojos. 42 y medio, 0-0.
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3: Hola Nacional, acá Rubén y Nicolás, viajando por la ruta rumbo a Gesell, escuchando la transmisión. Quiero la camiseta de Defensor de Verano. Saludos a Gustavo y Eladio.
1: Bueno, anda a verlo a Nicolás, que está ahí en Gesell. Un saludo de parte nuestra. 43 minutos de juego, 0-0, señores. Fútbol Show Nacional, tiro libre para Estudiantes de Río Cuarto. ¿Quién está más cerca del gol, Agustín?
4: Ahora, a esta hora, Estudiantes de Río Cuarto.
1: Para vos, Juli, ¿quién está más cerca del gol?
2: En estos últimos minutos coincido con Agus, Estudiantes de Río Cuarto.
1: Tiro libre para Estudiantes de Río Cuarto, 0-0, 43 minutos de juego. Lo hace cortito el futbolista Rodríguez. Rodríguez a la derecha, se viene el local, atención, va a mandar el centro, se frena, todavía no, va para Tomasito, viene el 10, viene Tomás González, pierde con la marca del Nene Perruzzi, se va con pelota y todo, es córner o saque de arco, córner o saque de arco, 43 y medio, 0-0.
4: Sí, también es real, Eladio, lo que mencionamos en el comentario, ¿no? Son dos equipos a los cuales le cuesta mucho marcar, no goles. Por eso es que más allá de las aproximaciones, ahora está un poquito más cerca del local, estuvo en su momento San Lorenzo promediando la primera etapa, ninguno pudo aprovechar alguna para abrir el marcador.
1: ¿Me dijiste si Aldo Civi está descendiendo con este resultado de hoy?
3: Sí, señor, porque están los dos descendiendo, Aldo Civi y el que está relatando vos, Estudiante Río Cuarto.
1: Te voy a hacer otra pregunta, Hernán, para que la busques. ¿Cuál es el promedio de gol del campeonato argentino hasta esta fecha? ¿Cuántos goles llevamos de promedio, teniendo en cuenta los goles que se han convertido en estos 15 partidos que tenemos por fecha? Aquí estamos 0-0, tenemos ya 44 minutos del primer tiempo.
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1: Ahí está buscando la pelota en la salida, el conjunto local, viene el Imperio del Sur, pero se presta la pelota, se va al lateral que es para San Lorenzo.
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1: Va la pelota otra vez al lateral frente al área penal de Estudiantes de Río Cuarto. Se la cabecearon a Cuello, lateral, va para Cuello, recibe Cuello, sale entre dos, tocó por el medio, se viene San Lorenzo, intentaba pasar al ataque Rodríguez Pagano, la saca, la recupera Amor miró el arco, la jugó al medio, miró el arco y si le pegás, levantó el centro, Herrera, es bueno, entró Cuello.

0: se estiró para cabecear, se cayó cuando iba a conectar, no alcanzaba y la pelota se fue por la última línea, saque de arco.
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0: ¿Cuánto más se juega, Zuli? ¿Tiempo cumplido?
2: 46.
0: Bien, hasta los 46 entonces.
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0: Bien el centro, Alanis, salía de Becky, sacó la pelota a la defensa, le quedó a Alanis entrando por izquierda, hubo un rebote, la saca el negro Arboleda, la tira larga, la viene a buscar a Aumendi, cae a Aumendi, falta, tiro libre para San Lorenzo que va a empatar el primer tiempo.
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0: El árbitro Nazareno Araza marca el final del primer tiempo, señores. El estadio Ciudad de Río Cuarto, Antonio Candini, están igualando la Asociación Atlética Estudiantes de Río Cuarto y San Lorenzo de Almagro por la zona A de la Liga Profesional de Fútbol, torneo clausura 0-0.
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0: Vamos, Juli.
2: Final de los primeros 45 minutos, ya los equipos yendo al vestuario. Un solo amonestado en el partido para el gigante de Río Cuarto, número 31, Matías Valenti. Aguardo de Levan Pelón, su pente Lastra, Quiroga, a Fuego, Santa Vini, Lozano, Chala, Lecienzo, Talpone, Romero, Moreno, Garro y Ferreira. Por el lado de San Lorenzo, sin amonestados. Aguarda de Levanta, El Zambiano, de Ricci, Corujo, Córdoba, Lorenzo, Izarralde, Randalino, Cardillo, Abre, Gorrío, Nacer y El Azo.
0: Bien, Juli, el título del comentario que desarrollará en minutos Agustín Tomper de este 0-0.
4: Hubo intensidad aquí en el Estadio Ciudad de Río Cuarto entre el local y el ciclón. Faltan los goles.
0: Ahora Hernán Valdés, lo más importante antes del comentario de Agustín.
5: Que a falta de 10 minutos gana Deportivo Madryn 4-0 sobre Mitre. Que también estamos en el último minuto de juego. Por la primera vez Metropolitana gana Villa Dálmine 2-0, La Ferrere y Bronda Drogue y Guay Urquiza empatan 1-1, esperando por el inicio en 10 minutos en Salta, por el pedal A, Juventud Antoniana ante Villa Mitre.
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0: igualando 0-0 Estudiantes Río Cuarto y el Ciclón. Poca fantasía en este primer tiempo, sí, mucha intensidad, como anticipaba recién el título. Mucho correr y meter, algún que otro caño hemos disfrutado de Alexis Cuello, alguna doble pared de Álvarez, el extremo por derecha del Ciclón, que han valido la pena disfrutar y observar. Después es cierto que imaginábamos un partido de ida y vuelta como el que se está dando, y de mucho centro al área desde las bandas. San Lorenzo por izquierda con el lateral Rodríguez Pagano, se cierra Reali por ese sector, Álvarez va por derecha en el Ciclón, y de esos extremos, de esos desbordes, llegaron un par de centros para Umendi, otro para Cuello, y no mucho más. Después un par de remates de afuera del propio Reali o del propio Umendi, que siempre está con la mira en el arco rival. En este caso se encontró con Burruera, un correcto y seguro arquero de Estudiantes Río Cuarto en este primer tiempo. Y el local se animó, urgido por la necesidad de sumar, algo que hablamos en la previa. Sería fantástico para Estudiantes Río Cuarto poder ganar hoy, después de una derrota de local también frente a Atlético Tucumán, y tratar de soñar con la permanencia en primera. Para que eso suceda, bueno, debe hacer algún gol el equipo de Yagi Forestello. Tuvo, si querés, con el jugador sirio Ibrahim Ezar alguna aproximación, un cabezazo. La más clara fue el remate desde afuera del área de Cabrera, el volante centro, tras un desborde de Alanis. El más picante del local fue Alanis, este jugador que va por afuera, por la izquierda. Un desborde, un centro atrás, la rechaza el fondo del Ciclón y Cabrera se animó, la pelota pasó apenas alta del arco de Debecki. Esa fue la más clara para el local. Tuvo un par más San Lorenzo, pero a ambos le cuesta mucho el gol. Por eso esperamos con ansias en el segundo tiempo el grito sagrado aquí en el Fútbol Show entre Estudiantes de Río Cuarto y San Lorenzo.
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3: En la República Argentina, 8:54 p.m. Habla el presidente Javier Milei en la Bolsa de Comercio de Rosario. El jefe de Estado afirmó que los indicadores económicos contradicen lo que afirman los periodistas y la política, que no entienden nada.
4: La realidad es que estamos entrando en el año electoral, aunque las elecciones sean el año que viene, y claramente una es parte de la estrategia de los que no quieren que entremos y abracemos el futuro y quieren retener el status quo prebendario y corrupto. Obviamente que la estrategia radica en generar todo el ruido posible y todas las distorsiones posibles y todo el daño que sea posible. Digamos, a ver si logran hacer subir el riesgo país y que eso frene la expansión de la economía. El dato de ayer fue un dato fuerte, 0,8 mensual desestacionalizado de el estimador mensual de la actividad económica es un dato fuerte. Que 13 de 15 sectores productivos estén creciendo quiere decir que es bastante extendida la expansión. Y además, hace 27 meses seguidos que crecemos.
3: En la bienvenida, el gobernador Maximiliano Cuyaro decía:
5: no queremos volver al populismo ni a un pasado de corrupción. Nosotros creemos en los valores que hicieron grandes a la ciudad de Rosario, a la provincia de Santa Fe, los valores de la honestidad, de la disciplina, de la perseverancia, de la inversión, del mérito, del coraje. Esos valores que hicieron grande a esta tierra, que convirtieron a Rosario en el faro, en el polo productivo más importante de la República Argentina. No retroceder significa un punto de partida que nos tenemos que proponer los santafesinos y los rosarinos.
3: Se anticipan vientos del sudoeste en toda la zona del área metropolitana de Buenos Aires para el sábado. 3 grados de mínima en áreas urbanas, hasta 2 bajo cero en áreas suburbanas. A esta hora, 9 grados la temperatura, cielo ligeramente nublado.
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Nosotros estamos llegando a las 9 de la noche, estamos en el entretiempo en Río Cuarto. Estudiantes y San Lorenzo empatan 0-0, te lo comenta el señor Agustín Domper, te lo relata Eladio Arregui, recordando que esta fecha 6 comenzó en Mar del Plata con la victoria de Unión 3-1 sobre Aldo Civi, Lucas Menotti y Cristian Tarragona por 2, los goles a Tengue, Andrés Bombergar, el gol para el Tiburón. Por la Primera Nacional tuvimos fútbol hoy por la tarde. En Boulogne, Acasuso perdió como local 1-0 con Godoy Cruz. En la Isla Maciel, San Telmo y el Deportivo Morón empataron 2-2. Y a falta de un minuto, en el sur del país, Deportivo Madryn derrota a Mitre de Santiago 4-0. Por la Primera vez Metropolitana tuvimos 3 encuentros. En Agronomía, Comunicaciones derrotó a Sportivo Italiano 1-0. En Rugby Mañasco, Villa Dálmine ganó como visitante 2-0 el Deportivo La Ferrere. Y en el Lorenzo Arandilla, Landerogue y la Guayurquiza empataron 1-1. También tuvimos Primera C, porque Muniz como local perdió con General La Madrid 2-0, esperando el encuentro con el Federal A, que comienza en 2 minutos. En Salta, Juventud Antoñana ante Villa Mitre. Por la Liga de España, ganó el Betis 1-0 sobre la Real Sociedad. Y comenzó la Premier en Inglaterra con la victoria de Arsenal 3-0 sobre Coventry. Esta fecha 6 continúa mañana en primer turno a partir de las 4 de la tarde en la ciudad de las Diagonales. Gimnasia de La Plata recibe a su anónimo a Gimnasia Mendocino con Leandro Rey Hilfer como árbitro. Mismo horario pero el José Fierro. Atlético Tucumán Instituto con Andrés Merlo. Será transmisión de Radio Nacional con Eladio Arregui y Agustín Domper. En el Libertadores de América a partir de las 6:30 de la tarde, Independiente recibe a la letra Mendocina. Independiente Rivadavia con Yael Falcón Pérez como árbitro. 9 de la noche en el Coloso Marcelo Bielsa Newell Banfield con Felipe Viola como árbitro. Y a la misma hora en el Parque de los Patricios, Huracán Riestra con Facundo Tello. El domingo en primer turno 14:45 en el Eva Perón Sarmiento, Estudiante de La Plata con Nicolás La Molina como árbitro. Mismo horario en la Barría y Luna, Barraca Central Platense con Hernán Mastrangelo, 5 de la tarde en Córdoba, Belgrano Defensa y Justicia con Fernando Espinosa como árbitro. Será transmisión de Nacional.